0: Para presentar a nuestros invitados, les voy a dar una breve introducción. Detrás de cada emprendimiento hay una historia personal que pocas veces vemos. Hoy conversaremos con una pareja puertorriqueña que decidió convertir su amor por el ejercicio y el bienestar en emprendimiento. A través de sus respectivas fortalezas profesionales, lograron construir un proyecto con identidad propia. Vamos a conocer esa historia detrás de la marca, pero también el valor de correr detrás de un sueño. Me acompañan hoy Adriana Caparrós y Héctor Rafael Nieves, a quien les doy la bienvenida.
1: Muchas gracias por invitarnos.
0: Gracias por acompañarnos.
2: Muchas gracias.
0: Me encanta ver gente joven, motivada, con distintas capacidades, ¿verdad?, y profesiones que la ponen para que siga creciendo, que se juntan para hacer algo diferente. Adriana es CPA, es atleta, diseñadora y emprendedora. Héctor Rafael trabaja con compañías de desarrollo digital, es atleta y es empresario. Así que vamos a ver cómo esas y otras cosas más, otras cualidades que tienen, se juntan para lograr éxito. El proyecto laboral que los une, principalmente vamos a hablar hoy, es una línea de ropa deportiva. Pero quiero primero que conozca el público un poquito más de ustedes. ¿Cómo nace el vínculo con el deporte y la actividad física? ¿Eran atletas? ¿Es algo que fue creciendo con el tiempo? ¿Cómo nace esa relación?
1: Bueno, yo llevo bastantes años corriendo. A mí siempre me ha apasionado mucho el deporte, pero sobre todo correr. Yo creo que empecé cuando estaba en la universidad. Empecé yo creo que en una pista y después corriendo por mi urbanización de casa de mis papás y después seguí, empecé a hacer carreras y una vez hice mi primer medio maratón, eso fue lo que a mí me juqueó. Ahí yo lo terminé llorando, nunca se me olvidará, aparte de que fue en Nueva York, wow. Que no es cualquier cosa correr en Nueva York. Y ahí fue que yo dije, yo quiero hacer esto para siempre. Y ahí fue que yo como que me enamoré mucho de correr. Rafa también.
2: En mi caso, pues de pequeño jugaba soccer en la base Raimi en Aguadilla. Y pues hacía running y jugaba pelota, baloncesto. O sea, me encantaba el deporte de pequeño. La realidad, después de profesionalmente, lo estaba haciendo para uno despejarse la mente. De tanto trabajo y los negocios, pues es un momento de relajarme y de pensar otras cosas y organizarme bien en la vida. Para mí es una terapia.
0: ¿Esto te suena similar, Ismael? Cuéntame tu experiencia, porque aquí la única que no es deportista soy yo.
3: Pues sí, me identifico con ambos. Yo empecé a correr también en universidad. Me crié jugando soccer. Dicen que de los mejores corredores empezaron jugando soccer. Pero no, sí, de verdad es una experiencia maravillosa, un deporte maravilloso. Admito aquí que la idea de otra perspectiva surgió mientras corría y cuando estaba tratando de desarrollar la plataforma y enfocarme específicamente en la juventud y en las entrevistas que iba a hacer y los invitados que quería traer. Y cuando estaba dándole forma a todo, decidí salir a correr con una libreta. Y cada vez que tenía alguna idea, me paraba, escribía y seguía. Y así me fui hasta el viejo San Juan, llegué hasta el morro, me senté en el morro un rato a mirar todo, me compré un café y después lo seguí. Pero ese tipo de corrida donde realmente no hay ningún enfoque específico de actividad física real. Es simplemente uno estar solo con sus pensamientos, con su mente. Tantas personas empiezan a correr así. Nadie se enfoca, bueno, yo quiero correr un maratón, quiero bajar de las 3 horas. ¡No! Lo que piensan es, voy a salir a correr, voy a disfrutar, voy a ver qué linda es mi isla, voy a coger un poco de aire fresco, voy a salir de la casa. Especialmente cuando explotó durante la pandemia, el correr en Puerto Rico, la gente quería salir de la casa y es de los pocos deportes que uno podía seguir practicando con el distanciamiento que pedían. Y es tan maravilloso tener esa libertad, tener esa autonomía dentro del deporte, con un deporte como el correr, que francamente me lo he disfrutado muchísimo y así es que sigue creciendo el amor.
0: Yo los escucho, veo ese paralelismo porque muchas personas que están ahora corriendo de manera más consistente, no sé si profesionalmente, pero más consistente, empezaron y el denominador común es lo que ustedes tres han dicho, para despejar la mente. Qué importante. Yo he tenido invitados en programas anteriores, trabajando ya en las áreas de psicología, nutrición, que hablan de la importancia. Bueno, y la máxima principal, mente sana en cuerpo sano. Así que hacer ejercicio es tan importante. Sin embargo, no lo están haciendo, están corriendo de manera más consistente, pero ¿alguno de ustedes está corriendo de manera profesional ahora mismo? No necesariamente.
2: Nosotros como tal lo hacemos para recreacional. Sí. Recreacional es lo que hacemos. Muchas veces hasta cuando viajamos en nuestras vacaciones, siempre en nuestro schedule tiene que estar correr. Sí, sí, es bien importante.
0: Y qué bueno que lo hacen como pareja también, ¿verdad? Porque cada uno complementa al otro y lo entiende.
1: Nosotros utilizamos las carreras como una excusa para viajar, como puente para viajar.
0: Qué maravilla.
1: Mira, está esta carrera, qué sé yo, en Barcelona. Así que vamos a hacer este trip, pero o sea, la comenzamos el viaje con la carrera. O sea que lo hacemos mucho y el viaje de nosotros, cualquiera, donde sea que sea, siempre es con los tenis en la maleta.
2: Sí.
1: Eso no puede fallar. Eso realmente es parte de nuestras vidas.
2: Si hay un maratón entre medio, pues lo hacemos. Pero a veces como tal, no, tú sabes. A veces vamos a viajar, vamos a hacer turismo, pero también tenemos que correr a las 5 de la mañana.
3: Sí.
1: Y es una manera tan chula de conocer un lugar.
3: Definitivamente.
1: Es otra perspectiva cuando estás corriendo por una ciudad y observándolo todo. Para mí esa experiencia es mágica. Yo amo conocer una ciudad corriendo.
2: Me dio un flashback de momento en Barcelona, en Madrid, correr ahí, espectacular y algo diferente.
0: Qué bien. Acabas de decir un nombre que lo puedes utilizar para algo en el futuro porque me encantó. Con los tenis en la maleta.
2: Sí.
0: O sea, si querías escribir un libro, ya sabes, un libro de los
2: la corredores. La realidad es que hacemos las maletas y me dice, ¿y los tenis los trajiste? Y yo me claro.
0: Y el público que nos escucha, me gusta que compartamos esto porque aunque el enfoque es cómo se unen, ¿verdad? Y cómo unen sus respectivas profesiones para nuevos emprendimientos. Eso es parte, nada se da en el vacío. Y esa relación de ustedes con el deporte, con el bienestar, con el amor como pareja también, los ha llevado a otra dimensión. Vamos a contrastar un poquito, porque, y quizás esto es un prejuicio, pero yo pienso en profesiones más técnicas, como la contabilidad, como la ingeniería, como que le sustraigo un poco al área creativa. Sin embargo, en tu caso particular, Adriana, eres bien creativa, de jovencita participabas en actividades, te involucrabas en proyectos de arte. Sin embargo, tu profesión es experta en taxes, en contabilidad, que parece algo bien árido, combinado con el deporte, pero también eres diseñadora. ¿Cómo converge todo eso en tu vida diaria?
1: Yo creo que es bueno tener un balance. Por ejemplo, mi trabajo es muy sedentario. Yo estoy todo el día sentada en una computadora. Me gustan los números, me gusta mi trabajo, pero también el estar tanto tiempo sentada, pues me siento que yo tengo que liberar estas energías, porque yo soy bien enérgica aquí donde tú me ves. Yo siento que yo tengo que liberar esas energías de alguna manera. Sí. Así que yo siempre prefiero levantarme bien temprano por la mañana, correr, liberar esas energías para entonces luego sentarme tranquila, trabajar. Y eso para mí es una combinación perfecta. Obviamente la parte de diseñar, pues yo creo que la estoy descubriendo en el proceso de los proyectos que estamos haciendo. Pero ser creativa me fascina porque es como que otro lado de mi cerebro. Y lo estoy como que descubriendo. Siempre me ha encantado, por ejemplo, pintar, al igual que a mi mamá. Pero quizás no lo desarrollé tanto en ese momento, pero ahora con esto y con todas las ideas que me están fluyendo de la marca y eso, pues ahora sí como que lo estoy desarrollando y me encanta. Son tres cosas, una combinación de tres cosas bien diferentes.
0: Y para mercadear un proyecto personal también es importante ser creativo. Y en este caso, Rafael tiene todo el aspecto quizás más técnico, que también puede ser algo que podría parecer más frío, pero no necesariamente, ¿verdad? Entonces, el deporte te ayuda también, los ayuda a, como a Ismael, a empezar a crear ideas y a buscar nuevos horizontes.
1: Sí, mientras yo estoy corriendo, me empiezan a fluir estas únicas ideas. Bueno, yo también corro así como de forma espiritual, me encomiendo a Dios, le doy gracias a Dios por todo. Siempre trato de comenzar de esa manera, pero luego las ideas mías empiezan a fluir. Ay, quiero hacer esto, quiero. También hasta me organizo. Correr me organiza, me da tiempo para pensar. Y cuando lo hacemos juntos, que corremos mucho juntos.
0: Ay, qué bien.
1: Vamos conversando, hablando de las ideas que tenemos, de los proyectos que tenemos. Es una dinámica bien chévere.
0: ¿Qué condición física hay que tener para correr y conversar? Porque yo no puedo hablar, a mí me hablan y me quedo sin aire. Pero tú eres nadadora también, eso
1: no
0: ayuda.
1: Yo no soy nadadora, pero lo hemos combinado.
2: Es una terapia también.
1: En algunas ocasiones corremos y después nadamos.
0: Eso desarrolla pulmones.
1: Lo hacemos, sí. Y es súper chévere.
0: Pero me gusta el concepto de la espiritualidad también, porque somos mente, alma, espíritu, y eso complementa. Hay una anécdota que creo que le he compartido antes, pero me gusta mucho y va bien a la par con lo que ustedes están presentando. Este pintor que tiene una exhibición, hay un cuadro muy particular que llama mucho la atención, es como su obra máxima, y le pregunta a un periodista, ¿cuánto tiempo le tomó hacer ese cuadro? Y el pintor lo mira y le dice, toda la vida, porque este es el aprendizaje de toda la vida. Todo lo que yo he hecho en mi vida aporta a lo que finalmente resultó aquí. Así que todas esas actividades en las que ustedes respectivamente han estado han llevado al resultado que tienen hoy en día. Vamos a hablar un poquito de Alpha Rebels, que es una de las marcas, ¿verdad?, que has lanzado. Es una marca diseñada en Puerto Rico, creada por corredores, que habla de empoderamiento e identidad. Tiene un estilo audaz que refleja mentalidad de atletas que se distinguen por su seguridad. Me interesa saber de dónde nace el nombre Alpha Rebels.
1: Bueno, Alpha Rebels, pues surgió primero porque queríamos un nombre que le hablara como a la juventud, ¿no? Entonces, la generación de ahora se llama Alfa. Nosotros uh-huh. también pensamos en nuestros hijos. Y queremos hacer algo que deje como un legado para esa generación futura. Yo, pues, al tener hijos, pues pensamos mucho en esa población joven y queremos también dirigir este proyecto hacia los jóvenes. Y entonces, lo de Rebels, de hecho, originalmente pensábamos ponerle Alpha Runners. Era como originalmente se llamaba la marca, pero dijimos, no podemos quedarnos solamente con los corredores. Queremos que este proyecto sea para todo tipo de atletas, ¿no? Para los que van al gimnasio, para los que hacen Hyrox, los que hacen pickleball, o sea, que todo el que quiera lo pueda usar. Uh-huh. Así que, pues, entonces ahí nos fuimos como con los Rebels. Yo no sé por qué esa cosa de hacer un rebelde en la vida.
0: ¿Qué es rebelde?
1: Y de querer hacer cosas diferentes. Nosotros nos gusta mucho hacer cosas diferentes, retos, cosas que otras personas no hayan hecho, nos ponemos metas a veces difíciles. Y en ese sentido es que vemos lo de rebelde, lo de crear cosas nuevas y cosas que no necesariamente el resto de las personas estén haciendo.
2: Empezamos una de las cosas que empezamos fue una de las carreras que hicimos diferente, que fue en el hipódromo, que terminábamos dentro del hipódromo.
0: Cuéntame, ¿cómo se corre en el hipódromo?
2: Corrimos 2 millas afuera y después entramos a la arena donde corren los caballos y ahí hicimos 1 milla dentro. Y entonces una de las cosas diferentes, ¿verdad?, es que hicimos un after party. Y la gente de esa comunidad, pues, se conoce, pueden hablar de la experiencia que han tenido y cómo correr ahí en esa pista. Y siempre nos ha llamado la atención, como hicimos para Runda 6K, que fue en Aguadilla y también fue una carrera diferente.
1: Exacto. En vez de ser 5K, dijimos, vamos a hacer un 6K para que sea algo diferente.
2: Nosotros rompemos las reglas, somos rebeldes.
1: Exacto. Y entonces, por ejemplo, en esa carrera, en lugar de dar una camisa, que es lo que usualmente se da para las carreras, pues decidimos dar un boxer short con el tema de Navidad. Y entonces, obviamente, es como un reto. Dijimos, a la gente le va a gustar el boxer short, cómo les va a quedar el boxer short. O sea, es mucho más difícil que una camisa. Claro. Pero la respuesta fue tan brutal. O sea, yo creo que más de la mitad de la gente se puso el boxer short para la carrera. Cuando yo vi a todo el mundo con el boxer short de Navidad, la gente se lo puso mucho con leggings debajo, con leggings cortos debajo. Pero para mí eso fue impresionante. Eso fue como que wow.
2: Y estamos hablando que tú vas a Aguadilla y hay gente corriendo todavía con boxer. Sí. Y tú te quedas como que, pero eso no era para eso. Pero quedó bien.
0: Hay que atreverse. Sí. Tú has hecho cosas así diferentes también. Había uno que era en época de taxes, hablando aquí de taxes. ¿Cómo era que se llamaba?
3: Sí, era un 4.01K. Distancia.
0: Cojan idea.
3: Definitivamente sí, hay que atreverse a ser rebelde, hay que ser bien rebelde para acabar un 5K en el hipódromo de la arena, definitivamente. Pero creo que especialmente con temas así como una carrera de Navidad, es maravilloso jugar con esa temática y dar como los boxer shorts. Yo admito, yo he corrido más de una carrera, la he corrido disfrazado, especialmente en Navidades, la he hecho de Santa Claus, la he hecho de duende, hasta fui Rudolph un año.
1: Y, me encanta.
3: Y o sea, sí, eso es parte de el correr, o sea, hay que divertirse con cada oportunidad que tengas y es maravilloso seguir abriendo puertas para esas oportunidades, para darle más oportunidad a los corredores en Puerto Rico de tener esa experiencia, porque es tan maravilloso. Uno va a un maratón internacional y ves la cantidad de gente que hay disfrazada también, la cantidad de gente que va a gozarse el party que es. Uh-huh. Y es tan divertido ver la intersección de los corredores competitivos a la punta de la carrera y luego vas un poquito más atrás y empiezas a ver todo lo que pasa entre medio, entre el vacilón y la música y el baile. O sea, realmente es un espectáculo el correr. Y creo que se tiene que celebrar dignamente. Y es maravilloso ver más y más oportunidades cada día para poder hacerlo.
0: Qué bien, mencionaban que tienen hijos y es importante porque esta nueva generación, que no sabía que se llamaba Alfa, yo me quedé con los Z. hay que tomar un curso para entender cómo se nombran todas estas generaciones. Yo soy generación X, pero tienen unos retos bien grandes, sobre todo porque ahora con las redes sociales hay una capacidad tremenda para conectar y para comunicarse, pero también tienen estímulos por todas partes y están más vulnerables en muchos aspectos. Así que el darle herramientas para que cuiden su cuerpo, para que tengan salud mental, que algo que tengo que mencionar también es que es una generación que es más consciente de la importancia de buscar balance emocional, salud mental, y eso generaciones anteriores lo tenían un poco como tabú. Y parte de los objetivos de este programa es abrir espacio para eso, para fomentar el bienestar. ¿Cómo ven la juventud? No solamente como padres, sino también, ¿verdad? Habiendo ustedes ya pasado una etapa, habiéndola vivido, ¿cómo ven el futuro y cómo quieren aportar para que ese grupo pueda tener unas experiencias de vida diferentes, saludables en todos los sentidos, física y emocional?
1: Sí, quizás Rafa pueda hablar más de la parte de tecnología y eso. Pero algo que yo estoy viendo y en lo que quiero aportar, porque me encanta que está pasando, es que yo veo que la juventud ahora no están tanto en lo de salir y beber y janguear. Está ocurriendo como una transición que me encanta. Yo estoy viendo que la gente joven ahora está mucho más consciente de la salud. Entonces quieren hacer ejercicio, quieren salir, quieren confraternizar de otras maneras que no necesariamente sea una discoteca por la noche. Y eso me encanta y nosotros queremos apoyar a eso. O sea, porque esa manera de socializar y ejercitarse de manera saludable es magnífico. Es un legado bien chulo que estamos dejando, ¿verdad?, a las próximas generaciones.
0: Y a nivel de tecnología, ¿cómo hacemos, verdad? Porque yo vi una entrevista de una persona que, una mamá prácticamente desesperada, le dice, ¿qué hago para evitar que mi hija caiga en el bullying, verdad, en el acoso y en las trampas, verdad, que de algún modo tienen las cosas que uno ve solamente bonitas, verdad, y que pueden causar dolor y lastimar a los jóvenes? Y él le contestó con una sola palabra: autoestima. Trabaja su autoestima. Entonces, ¿cómo contrasta eso con el acceso que tienen a las redes sociales?
2: Una de las cosas que ahora los jóvenes tienen más data, tienen más información, tienen lo que es inteligencia artificial, ChatGPT, pueden hacerle preguntas. Y eso ha sido ha sido más educación para los jóvenes. Sí. Y eso es lo que está mencionando Adriana. Ya no quieren estar en el jangueo, quieren salud, quieren verse bien, que es una de las cosas. Sí. Y entonces ahí es que viene Alpha Rebel también, porque hay que vestirnos bien, sentirnos bien y que sentirse cómodo con esa ropa. Y ahí fue que entonces creamos eso, porque lo utilizamos nosotros en nuestro diario vivir.
0: Eso les iba a preguntar, ¿fue parte de su experiencia? Entonces aquí me gustaría que los tres, porque sí, lo tengo de pensar, pero lo tengo de invitado también. Porque tienen la experiencia. Ustedes hablan de fuerza, belleza, confianza. La ropa influye en cómo una persona se siente, cuán cómodo está y cómo va a ser ese performance, ese rendimiento que tenga.
2: Sí.
1: A mi entender, sí. A mi entender, influye mucho, porque parte de cómo es tu performance en un deporte es cómo tú te sientes contigo mismo. Los deportes, correr, y bueno, yo creo que todos, son muy mentales también. Uh-huh. Hay que tener mucha fuerza de voluntad, hay que ser bien perseverante, los entrenamientos son bien duros. Entonces, pues mi contribución aquí con Alpha Rebel, yo lo veo como que en ese momento en el que tú estás haciendo eso que tanto te gusta, que tú te veas y te sientas espectacular, que tú te sientas fuerte, que te sientas grande, que tú puedes. Y no necesariamente, por ejemplo, cuando no hemos llegado ahí de cómo comenzó la idea de Alpha Rebels, pero cuando tú te pones algo así que te encanta y que se te ve bien mientras estás haciendo un deporte, no necesariamente es para que las otras personas lo vean. Yo creo que tiene que ver mucho en cómo se siente uno mismo. ¿verdad? Cuando estás haciendo ese deporte o esa carrera. Yo creo que uno, eso complementa completamente.
2: No sé si te acuerdas, Ismael, que cuando tenía el juego de soccer, que era por la mañana y te vestía y te miraba al espejo y te ponía el spike y te decía, no, yo estoy bien, o sea, me siento bien, me veo bien y voy a meter ese gol.
3: Sí.
2: Es así, en el momento ahora de running, que ya uno ya no es un nene, tiene 30 y pico años y empezamos a correr, la Adriana siempre se ve, se viste, quiere estar bien arreglada para ese maratón. Y sí. Yo, André, era como que, ¿sabes? El maratón es fuerte, son 26 millas, vamos a terminar ahí, adolorido, ¿no? No así de lindo. Y ella siempre, mira, no, hay que vestirse bien. Y ahí empezamos con esto de lo que
1: al parrever. Te juro que es parte de mi preparación para la carrera.
2: Qué bien. Claro. O sea, ella me mandaba a hacer una camisa.
1: Literal. Yo mandaba a hacer la mía.
2: ¿Para qué?
1: Le mandaba a hacer una a Héctor. O sea, yo pienso que así de importante es para mí prepararse junto con el entrenamiento. O sea, no lo mencioné ahorita, pero yo diseñaba estos sports bras con el brillo, con brillito y eso, y lo hacía para mí, para los maratones.
3: Sí.
1: Entonces, mientras yo estaba corriendo por ahí en los diferentes maratones que hemos hecho, las chicas me pasaban por el lado y me decían, I love your sport bra, I love your sport bra. Y entonces yo le decía, ¿viste? ¿Sabes? A la gente le
0: tenía un focus group. Sí, tenía un grupo focal en la carrera.
2: Mucho allá afuera.
1: Hasta en Londres. Es que las muchachas pasaban por el lado y me lo decían. Y yo decía, yo no puedo dejar esto para mí nada más. Yo tengo que darle esto al mundo, a todas las mujeres que sientan esto que yo siento cuando me pongo esta ropa tan chula. Y entonces de ahí es que nace la idea de comenzar a hacer esto para el resto de las mujeres.
2: Porque le preguntaban dónde la puedo conseguir, le preguntaban, y ahí era que ella salía de la carrera, mira, hay que hacer algo ya, otro negocio más.
0: Pero tenían ese deseo también, no solamente desde el aspecto comercial, que es importante, pero también de compartir la experiencia, que era una de las preguntas, cómo el deporte había afectado positivamente, ¿verdad?, el desarrollo.
2: Y una de las cosas que cada ítem y cada ropa la probamos. Nosotros la corremos con ella y queremos saber cómo...
1: Yo creo
2: sentimos.
1: Que mucho más que un business y que algo económico, yo creo que nunca lo vi desde ese punto de vista. Realmente era mi feeling de que yo quería que las mujeres brillaran mientras estaban haciendo el deporte.
3: Definitivamente.
1: O sea, yo quiero que las mujeres sientan esta emoción y felicidad que yo siento mientras yo estoy brillando haciendo lo más que me gusta.
3: Sí.
1: Y ese feeling yo quiero transmitirlo al resto de las mujeres.
3: Claro, sí, puedo hablar por mi experiencia también, o sea, todas las carreras realmente son para gozárselas, o sea, ha hecho mucho entrenamiento para llegar a ese punto y quieres brillar, pero al final del día el maratón específicamente es un espectáculo, de verdad, y hay que lucirse, eres la estrella del show. Y cuando estás allí en la calle corriendo 26 millas, todo el mundo que te está apoyando reconoce lo que significan esas 26 millas, reconoce lo que significa el evento. Y el tú tener un outfit que refleje también eso, o sea, tú decir específicamente con el correr también quiero añadir, porque hay mucho deporte que es en equipo y tienes muy poca autonomía sobre el uniforme y sobre lo que va a usar en general, tal vez pues las zapatillas o lo que sea, algún detalle, pero... En el running tienes control absoluto.
1: Sí.
3: Y es tan maravilloso uno poder utilizar eso al máximo y vestirte de una manera que dices, hoy me siento que soy la mejor versión de mí. Yo específicamente tengo una tradición para los maratones. Me pinto el pelo. Y,
1: es que me encanta. Eso me encanta.
0: Eso nace del Team Rubio.
3: Sí,
0: ¿recuerdas?
3: Sí, claro.
0: Rubio,
3: sí,
0: le dijo, espérate,
3: sí, sí.
0: Esto le dio suerte al Team Rubio.
3: Pero sí, y pues... Estoy rubio, este es mi alter ego maratonista, pero entonces también pues lo combino con la vestimenta, lo combino con los zapatos y soy nuevo, o sea, soy otra persona completamente y refleja ese mismo sentido de confianza, de autoestima que quiero llevar para el mejor performance posible en una carrera. Y creo que eso influye muchísimo, por eso es que tenemos marcas como estas, por eso es que hace falta reflejar esa imagen de autoestima con la ropa e influye muchísimo, muchísimo.
0: Qué bien, tenemos que pausar brevemente, pero les recuerdo que estoy conversando con Adriana Caparrós y Héctor Rafael Nieves. Y estamos hablando de la marca Alpha Rebels que hicieron como proyecto de ropa deportiva puertorriqueña para ayudar a la nueva generación a verse, a sentirse diferente y empoderarlos haciendo ejercicios. Y hablamos sobre la importancia del ejercicio en nuestras vidas y vamos, cuando regresemos de la pausa, vamos a explorar un poquito qué significa emprender en Puerto Rico. Esto es WKQ a tu lado. Soy Samari Castrodat. Regresamos en breve.
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0: Estamos de regreso, esto es WKQ a tu lado, soy Samari Castrodad y estoy conversando con Adriana Caparrós y Héctor Rafael Nieves. Me acompaña hoy Ismael Torres Castrodad y estamos hablando de emprendimiento, estamos hablando de deporte, estamos hablando de salud mental. Y en el segmento anterior estuvimos discutiendo cómo como pareja decidieron poner sus respectivas fortalezas profesionales y como deportista. Hacer un emprendimiento en común, diseña en la marca Alpha Rebels, que ya sé que tiene que ver más con audacia y con atreverse a hacer cosas diferentes, pensando en nuevas generaciones y pensando en romper esquemas. Antes de pasar al aspecto de emprendimiento como tal, nos quedamos en la última parte hablando de autoestima y de cómo nos proyectamos. Y aunque dices que esto está dirigido principalmente a jóvenes, yo creo que no es excluyente. Cualquier mujer, en este caso, ¿verdad? Porque luego hablaremos de una expansión que tienen, pero en este caso que ha sido dirigido principalmente a la mujer ha tenido un rol protagónico en las últimas décadas. Hemos venido de haber sido silenciadas por siglos, a de momento empezar a tener nuestro espacio en la sociedad, a empoderarnos, a tener liderato. Y hay un aspecto que es nuestro físico. La mujer pasa por muchos cambios físicos a través de la vida, por nuestra naturaleza propia. Y de repente, el sentirnos cómodas y seguras en nuestra propia piel, en nuestro propio cuerpo, ha sido un reto. ¿Has tomado eso en cuenta a la hora de diseñar y buscas que también eso ayude a que podamos romper esquemas y mitos?
1: Sí, definitivamente que sí, que lo tomo en cuenta, pero completamente. Y pues algo que me está sucediendo mucho, porque mayormente, ¿verdad? Pues yo diseño los sport bras, porque pues, obviamente de mi experiencia personal es lo más que a mí me gusta utilizar para correr. Pero entonces lo que me está pasando mucho es que las clientas que tienen mi edad o son mayores, las están comprando y se los ponen y me escriben o me cuentan que es la primera vez que se están poniendo un sport bra con el que están enseñando la barriga y están súper contentas y fascinadas. Y eso precisamente es lo que yo quiero. Ese tipo de sentimiento personal, ese feeling de me siento bien, me siento empoderada. Hace poco estábamos en un pop-up shop, tuvimos un evento, un 5K en Aguadilla. Entonces viene esta señora, que nos encontramos con varias personas que tenían la ropa de Alpha Rebels puesta. Yo estaba flipando de la emoción. Y esta señora viene y tenía un sport bra puesto. Y me dice... no te puedo explicar lo feliz que me has hecho cuando me llegó esta mercancía y me la pongo y por primera vez tengo algo así puesto y también con los brillitos y todo esto. Ella me dijo un montón de cosas, me abrazó y yo me quedé como que wow, esto ya me hiciste el día, el mes, el año, wow, porque siento que mi propósito se está logrando. Sí. Y eso es exactamente lo que yo quería, el tipo de reacción que yo estoy buscando.
2: Pero tenía todos los colores. Ella
1: se los había comprado todos. Los tenía todos y yo creo que ese día hasta me compró otro. Tiene la colección. Wow.
0: Me encanta porque es emprender con propósito. Sí. Es uno tener una razón, ¿verdad? Y crear un sentimiento de las personas, provocar una emoción. Y eso hace la diferencia. Vamos a hablar de emprender en Puerto Rico, porque también Héctor Rafael tiene otros emprendimientos. ¿Cómo se hace para poder ser exitoso en Puerto Rico, conociendo el nivel de competitividad, la limitación geográfica, la dificultad para salir adelante, considerando permisos y todas las situaciones que tienen que enfrentar, el apoyo? ¿Y cómo se hace para hacer eso y para ser exitoso en el proceso? Cuéntenme de su experiencia.
3: En realidad hay que amar lo que uno hace, es lo primero. O sea, tienes que creer en ti y tienes que apasionarte tu proyecto de vida. Por ejemplo, pues yo tengo una compañía de fibra óptica en internet y hay dos compañías sólidas en Puerto Rico, uh-huh, que todo el mundo sabe quiénes son, pero yo creí en mí, uh-huh, y creí en mi servicio. Y tienes que creer en ti y en fijarte en eso. O sea, uh-huh. El transcurso de llegar es como un maratón, sí. Literalmente un maratón. Sí. Tú sabes, es ser constante. Sí. Y en cada proyecto que te pongas de vida... tienes que ser constante y seguir creyendo en ti. Uh-huh. Y eso es el éxito que hemos tenido en cada una de las empresas que he tenido. Y es lo que le he proyectado a Adriana y es lo que empezamos a hacer con Rebel. Alpha Rebel.
0: ¿Tuvieron miedo en algún momento o incertidumbre?
1: Yo tengo que decir que la parte de business, definitivamente que yo, mi mentalidad inevitablemente es más contable. Uh-huh. Que eso también nos ayuda un poco.
0: Sí.
1: Pero esa parte de business y de emprendimiento, yo la he aprendido de Héctor.
3: Es que el cliente te va a ir llevando, los mismos clientes te van pidiendo cosas. Ahora mismo dentro de la misma, ¿verdad?, ropa, también creamos una aplicación

0: donde la gente, ¿verdad? Los que gente que está empezando a correr, uh-huh, puede bajar la aplicación y también darle un entrenamiento, uh-huh, para ese 5K, para esas millas que son pocas, 3 millas, 5K, 10K. Sí. Y la aplicación a través de, ¿verdad?, de tu software, de tu iPhone o tu Android, puedes descargarlo, sí, y tienes ahí, bueno, tu entrenamiento que se sincroniza con tu Garmin. Sí. Tú sabes, es, ah, excelente.
1: Que no todo el mundo tiene acceso a alguien experto que lo guíe. Así que ustedes en ese proceso, sí, pues también le dan como, sí, una ayuda inicial.
0: Pero gracias a la tecnología hay tanta data y tanto, sí, para, sí, leer. Lo importante es sacar el tiempo, ah, de encerrarte y estudiar, sí, y ponerte a leer. Es lo único. Pero hay posibilidades para todo el mundo.
2: Sí. O sea, hacer un negocio en Puerto Rico, yo creo que todo el mundo sabe que no es súper fácil. Hay mucha permisología envuelta, hay que cumplir con un montón de agencias, hay que crear la estructura. A mí me ayuda pues el hecho de que soy CPA y pues ya yo más o menos sé montar el muñequito y eso pues nos ayuda. Pero como dice Rafa, más que nada es creer en uno y trabajar bien duro. Y si no sabes algo, lo buscas y lo aprendes a hacer. Y así estamos constantemente buscando, aprendiendo, haciendo research. Si no sé hacerlo, lo voy a hacer para aprender a hacerlo.
0: Cuando viajamos, entramos y vemos las tiendas.
2: Cuando viajamos y vamos a las carreras porque queremos aprender de cómo hacen las carreras en esta ciudad o en este país.
3: Sí.
2: O sea, vemos ahora las carreras, además de correr, hacer ejercicio y de diversión, lo vemos como parte del research de lo que estamos haciendo.
3: Sí.
2: Que lo hace súper divertido, realmente.
0: La última que ahí te vimos en Barcelona, sí, una de las cosas fue esa. ¿Verdad? Que hiciste un tempazo, hay que decirlo, ¿verdad? Pues la realidad fue esa, que, sí, el evento como tal en Barcelona, además de correr y hacer tu medio maratón, también tenía un after party. Y pues, sí, eso mismo lo, sí, traemos acá,
3: claro,
0: a Puerto, sí, Rico, que la gente se una y hable, sí, sí, de, sí, su experiencia.
3: Y es tan diferente en todos los lugares donde se producen estos eventos, especialmente pues por mi experiencia que ambos hemos podido vivir en España. Yo corrí el maratón de Madrid y luego el medio maratón de Barcelona. Es tan interesante cuán diferente es la organización de una carrera en España, en Europa, contra Estados Unidos, contra un maratón en Estados Unidos, o incluso una carrera local en Puerto Rico, como hacen aquí los municipios. Yo ahora mismo para la universidad estoy basado en Washington, D.C., y el tipo de carrera, el tipo de organización que se hace allá es completamente diferente a lo que se hace acá. Allá ninguna carrera te va a pagar. Allá tal vez te dan un gift card de la tienda local de correr, pero luego llega aquí, cada municipio te está pagando un montón por llegar incluso a la categoría de edad. Y es tan interesante ver cómo se estructura todo y también cómo apoya a traer ciertos corredores más competitivos a ciertas carreras, cómo sube el nivel, cómo sube la participación, porque muchas personas que deciden, ¿sabes qué? Yo tal vez no soy el corredor más rápido, pero esta carrera paga tanto en tantas categorías que lo voy a intentar y si caigo. Pues es tan interesante ver cómo se estructura todo y cómo cada lugar lo hace tan diferente. Y también, hablando de nuevo, volviendo a la ropa, volviendo a ese factor también que influye tanto, hay tantas carreras que experimentan con las camisas, con los diseños, con el goodie bag de los corredores, con lo que te dan. Recientemente corrí el maratón de Boston y nos dieron de todo con el branding de Boston también. Y uno dice, contra, o sea, esta mochila la voy a estar usando para todo. Y cosas así, es tan interesante con las cosas que uno puede inventar. Y pues obviamente con lo que están haciendo ustedes también, que dieron el windbreaker para el hipódromo y luego los boxer shorts para Parrunda. Y cosas así, es tan interesante verlo y las ideas que uno puede sacar de eso.
2: Sí, y además de todo esto, siempre donamos a alguna entidad sin fines de lucro.
1: Ay,
2: esa parte es bien importante.
1: Yo sé que tú estuviste involucrada también con Kilómetros de Cambio. Sí. Háblanos un poquito qué es Kilómetros de Cambio y cómo fue tu conexión ahí con esa carrera.
2: Bueno, realmente Rafa quizá debe ser uno el que explique, porque Rafa fue uno de los que comenzó con Kilómetros.
0: Sí, nosotros fundamos Kilómetros con Débora y Freddy.
1: Excelente,
0: y entonces pues ahí fue una experiencia muy bonita, tengo que decirlo, en esos, sí, hogares y esa ayuda, sí, y esa necesidad que tienen los hogares, porque, uh-huh, no solamente
1: porque es para dar el dinero. Para ayudar a mujeres, sí, maltratadas.
2: Es una carrera alrededor de Puerto Rico, es un relevo de mujeres y ahora también de hombres, donde se va, ¿verdad?, recogiendo fondos,
3: sí,
2: para los 8 o 9 albergues para mujeres en Puerto Rico víctimas de violencia doméstica. Oh. O sea que es una causa, es un problema grave, pero es una causa bien bonita, es, sí, una carrera súper emotiva, hay muchos sentimientos envueltos.
3: Definitivamente.
2: Y es una carrera, se ha convertido en una carrera enorme, es un evento bien, bien bonito.
3: Uh-huh.
2: Y ya pues todo Puerto Rico lo conoce y, sí, este año, uh-huh, habían 47 tramos. Sí. Y un montón de personas en cada tramo.
1: Sí. Porque es consecutivo. Y te, sí, te felicito, Héctor, porque es una iniciativa excelente, conmovedora. Yo lo he visto ya desde afuera, ¿verdad? Apoyando. Es más, él corrió un tramo, pero van a través de toda la isla sin detenerse. Aún corriendo de madrugada. De verdad que hay un compromiso extraordinario.
0: Sí. La realidad es que siempre los eventos nos gusta siempre donar. Siempre. Como hicimos el de Navidades, el de Barrunda, que donamos a un hogar de niños.
2: Un hogar de niños.
0: O sea, estábamos hablando
2: y eso
0: de...
2: nos encantó.
0: Sí,
2: un claro. Hogar de niños. A mí me encantan los niños, nos encantan los niños. Sí. Y era un hogar, vimos a los niños.
0: Sí. De 8 días, había un nene de 8 días. Eran eso era algo.
2: Removidos de hogares con mucha, sí, con gran dificultad.
1: Wow. Eso le estruja a uno el corazón.
2: Sí, sí, sí, sí. Y el lugar y la directora de ese hogar, un espacio sumamente especial. Cuando yo conocí a esa señora, yo dije, estamos en el lugar correcto. O sea, sí. Wow. Porque donar y poder darle ese regalo a ese hogar, eso fue espectacular.
0: No, y nos contó ella que después que hicimos ese evento, el alcalde fue, sí, la esposa del alcalde, ay, y que ha llegado otras donaciones. Bueno. Ahora mismo lo estamos haciendo para Aguada porque queremos ayudar a los envejecientes de Aguada. Sí. Es que queremos tocar diferentes áreas de, sí, Puerto Rico y es lo que nos sentimos llenos, la realidad. El corazón no se llena con cosas materiales.
3: Qué maravilla.
0: Es, sí, la realidad. Tú te sientes
1: volvemos al propósito. Sí. De verdad que, sí, me encanta. Sí, y, sí, y es, sí, parte de lo que yo quiero comunicarle al público que nos está escuchando también. Y no importa lo que estén haciendo en las áreas en que se involucren, el tener un compromiso porque somos una comunidad, ¿verdad? Y trabajar en sociedad y tener ese apoyo es bien importante. Hay un elemento que no me quiero salir de, ¿verdad?, de la nostalgia, pero que es importante, son las diferencias climatológicas. Aquí se corre con, sí, un calor tremendo, aunque sea a las 4 de la mañana. Sí. Hay otras marcas internacionales o en otros lugares que quizás tienen que enfatizar en climas mucho más fríos, ¿verdad? Pero aquí estamos en el trópico, estamos en el Caribe. Entonces, todo eso se tiene en cuenta a la hora de desarrollar los modelos que van a mercadear eventualmente.
2: La ropa, definitivamente. Uh-huh. Aquí yo ahora siempre estoy viendo cómo las nenas, cómo las muchachas corren por ahí, cómo todo el mundo corre. Aquí hace mucho calor.
1: Sí,
2: yo creo que bueno, por eso es que yo corro así y la mayoría de las chicas puertorriqueñas corren así. Te vas quizás a otros lugares, inclusive en Estados Unidos,
0: sí,
2: y no necesariamente las muchachas corren así, pero aquí es mucho sport bra, uh-huh,
1: las telas que se utilizan.
2: Tiene, claro, que ser todo fresco, que el sudor lo bote, telas muy livianas. Así que obviamente pues todo eso se toma en consideración, sí, a la hora de diseñar la ropa.
1: Sí. Yo sé que el emprendimiento viene más a nivel online, pero ¿en algún momento han pensado en tener una tienda física?
2: No.
1: Así ha cambiado.
2: Realmente creemos en el mundo virtual completamente, sí, pero sí participamos de pop-up shops en los eventos.
1: Ah, qué
2: nos
1: bien,
2: invitan,
1: que es una manera de
2: ir. Y vamos, y nos encanta eso.
0: Y nos, sí, encanta también hacer coffee party, que ahí también llevamos mercancías.
2: Ah, sí, sí, sí.
1: A mí
2: ahora,
1: lo del café me encanta.
2: Sí, somos bien cafeteros.
1: Sí,
2: pero súper, súper cafeteros. Es que yo creé ahora esta, ¿verdad? Creamos esta idea de hacer una corrida. Para ir, ¿verdad?, fomentando la comunidad de Alpha Rebels, uh-huh, y le pusimos Rebel Run, se llama, uh-huh, Rebel Run. Entonces ya hicimos una en abril y entonces próximamente vamos a estar haciendo otra en junio, ¿verdad?, con la colaboración también de Ismael. Entonces aprovecho, ¿verdad?, para mencionar que, cuénteme, ahí también vamos a aprovechar y hacer el lanzamiento de la línea de los varones, porque esto comenzó, pues, obviamente yo soy mujer, así que obviamente la idea nace de crear toda esta ropa para las mujeres corredoras, atletas y eso. Pero en los mismos pop-up shops, los muchachos, las parejas de las muchachas me decían, no te quedes solamente con la ropa de las nenas. Sí. A los hombres les gustaba lo que estaban viendo en la mercancía y me decían, no te quedes solamente con ropa de... ¿No has pensado hacer también ropa para los nenes? Y yo dije, voy a tener que hacerlo porque obviamente quiero tener algo completo.
0: Sí.
2: No pensé que lo iba a hacer tan pronto. Pero olvídate, yo estoy en verdad colaborando mucho con Ismael, porque no necesariamente sé tanto de la ropa de los nenes atletas, uh-huh, y necesito, ¿verdad?, esa visión de cómo le gusta correr a los atletas. Y entonces ahí viene mucho el input de Ismael en cuanto a la calidad y cómo debe ser la ropa en comodidad y todo para un atleta.
0: Para lograr ese tiempo, ajá, ¿verdad?
1: O sea, eso toma en cuenta, porque Ismael, tú eres un atleta más competitivo. Y tienes, ¿verdad? Eres más joven, tienes tus metas también. ¿Qué se toma en cuenta a la hora de uno, de ese rendimiento, ¿verdad? De, sí, de tu sentirte cómodo, de tu sentirte libre y rebelde.
3: Bueno, sí, definitivamente creo que ha variado mucho con el tiempo, con el desarrollo de la tecnología, con el desarrollo de los materiales. Todas las marcas han cambiado mucho el approach. Ahora creo que, especialmente estando en el trópico, se busca mucho material liviano, se busca mucho material que respire bien y pues... Aquí uno ve mucho más que en otros lados, ves mucho corredor corriendo en manguillo. Uh-huh. Usualmente, pues, en otros lugares se ve mucha t-shirt, se ve mucho incluso manga larga. Aquí realmente, pues, hay un enfoque en ese singlet de los corredores y lo refleja las marcas que hay, que venden más en la isla. Pues se nota los diseños a los que están tirando y es interesante ver cómo cada uno experimenta con los cortes del manguillo, con la tela, con el material, y después ver los diseños que le puede añadir a eso, y ver los pantalones, igual pues pantalones cada día más cortos. Y sí, es interesante ver lo que uno busca, pero definitivamente como corredor uno busca simplemente algo que no se sienta, o sea, uno busca algo que no interfiera. Con que no haga daño, vale. Y pues claro, uno quiere que se vea bien también. Y pues dentro de ese renglón, pues uno busca experimentar, uno busca pues lo más variado posible. Pero sí, definitivamente creo que lo más importante es que se vea las fotos, no se sienta en la carrera.
0: Me encantó eso.
1: Que me gusta mucho el que ahora, de nuevo, hablando de cambios generacionales, antes los hombres eran más básicos y eran más tradicionales. Okay. Y ahora el hombre, al igual que la mujer, está buscando verse bien, proyectar correctamente, sin sacrificar la comodidad. Uh-huh. Y eso lo hablamos en ropa, lo hablamos con cualquier cosa, sí, ¿verdad? Sí. Con la que experimenten, con la que interactúen en la vida. Y yo creo que eso es bien importante. Estas generaciones, uno aprende de ellas también.
0: Ha cambiado drásticamente generaciones. Y la comodidad de la ropa es bien importante. O sea, es algo que nosotros, yo lo apruebo, Ismael lo probó, porque sí. No es lo mismo yo meterle un maratón 3 horas y Ismael hace 2 horas, ¿ves? Y la diferencia.
3: Pero por eso mismo también, o sea, estás más tiempo fuera con la ropa, o sea, necesitas algo cómodo, necesitas algo que no te moleste.
0: Y las costuras molestan, raspan, todo eso yo lo tengo en cuenta. Sí. Y es una de las cosas que estamos constantemente pendientes, uh-huh. Que sea cómodo para tú llegar a terminar ese medio maratón, ese maratón cómodamente.
3: Sí.
1: Y hablo de esto porque cuando estamos hablando de emprendimientos también, de emprendimientos en pareja, de cambios positivos para la sociedad, y a veces hay emprendimientos que no funcionan porque no tienen esa retroalimentación. No están abiertos a buscar información, no quieren recibir críticas. Y las críticas son constructivas porque de eso es que se alimenta y de que van mejorando. Esa misma reacción que dices que tienes positiva en las carreras cuando te dicen el brillo y el corte. Pues yo creo que esto aplica a cualquier emprendimiento, obviamente a tus sistemas digitales también, ¿verdad? Y de internet. Porque en la medida en que vamos entendiendo que puede ser mejor, que puede mejorar, que podemos ir ampliando en el camino, eso nos hace una diferencia para ser exitosos. Y yo creo que esa es parte del mensaje que me gustaría también que el público se llevara. Cuando ustedes hacen ese proceso, que en otras áreas lo conocemos como un proceso beta, no sé si lo conocen igual, que es como de prueba.
0: Sí.
1: E incluso con los escritores, estaba viendo un video que decía, mira, hay personas que les pagan por leer y por editar y cambiar, ¿verdad? Buscar el mercado de cada libro. Eso siempre ha sido así en las editoriales, pero ahora que hay más gente escribiendo, más todavía. Pues esas personas que analizan y le dan recomendaciones, fortalecen lo que ustedes están haciendo, fortalecen y permiten que un emprendimiento sea, digamos, más exitoso, más positivo.
0: Si quieres emprender, es bien importante que lo que vayas a hacer sea algo que tú lo haces constantemente. Sí. ¿Sabes? Ahora mismo nosotros pues abrimos esta línea, porque sabemos lo que es correr. No voy a abrir algo que no tenga que ver con mi calidad de vida, ¿ves? Sí. No voy a abrir otro tipo de negocio que no conozco.
3: Sí.
0: ¿Ves? Y eso pues, es mucha ayuda. Que la persona que quiera emprender algo, mira, algo que te guste y que ya tú lo estás haciendo.
3: Claro.
0: Porque tienes una ventaja de empezar en cero.
3: Sí, es importante que venga a ese lugar de pasión.
2: Sí.
3: Porque realmente aporta mucho al proyecto también, al empeño que le puedes dedicar, el tiempo que le tienes que dedicar, ya teniendo ambos trabajos concretos. Uh-huh. Toma mucho tiempo, toma mucho esfuerzo. Y que venga a un lugar de pasión realmente es lo que aporta que ese proyecto sea un éxito.
2: Definitivo que sí. Yo siempre estoy buscando el feedback de las personas que se ponen la marca constantemente. Uh-huh. ¿Cómo te gustó? ¿Cómo te queda? Porque no todo puede venir, ¿verdad? De cómo me queda a mí.
3: Sí.
2: Claro. O sea, yo mido 5 pies y pues soy casi siempre extra small. Pero el cuerpo de la mujer puertorriqueña es todos los tamaños posibles.
1: Bien variado.
2: Todas las formas. Exacto, sí. Es muy variado. Y entonces me encanta cuando le pregunto a las chicas, mira cómo te queda, cómo te gustó, y me encanta cuando me dan el feedback. Y cuando me dicen, no, mira, esto aquí sería bueno que estuviese más ajustado aquí, que me ha pasado. Me pasó cuando le envié las muestras a Ismael y me ha pasado también con mis amigas. Me dicen, me gustaría que fuese un poquito más ajustado aquí. Entonces yo la próxima orden lo ajusto. Sí. O sea, eso es lo bueno. Voy cambiando y voy modificando los diseños.
1: ¿Qué esperas que ocurra en esta nueva etapa? ¿Qué esperas que ocurra en esta nueva etapa, este crecimiento? Es un mercado completamente nuevo y con posibilidades de expansión.
2: Me encantaría que creciera aquí en Puerto Rico y en Estados Unidos, o sea, de Puerto Rico para el mundo. Me encanta sentir que es algo que está diseñado en Puerto Rico. Sí. Y eso me enorgullece infinitamente. Sí. O sea, nosotros somos bien orgullosos de ser puertorriqueños y de las cosas que hacemos y creamos. De hecho, las últimas bolsitas que preparé para la mercancía dicen Designing Puerto Rico y para mí eso era bien importante. Sí, definitivamente. Y me encanta sentir que estoy aportando también de esa manera, que estoy creando algo para, ¿verdad?, para las generaciones futuras y para Puerto Rico. Yo siento que Puerto Rico está trending ahora mismo con todas las cosas que están pasando. Sí.
0: Y se enviaste unos paquetes para Estados Unidos, sí, ¿no? ¿Para qué estado fue?
2: Hemos hecho envíos para Estados Unidos. De hecho, estamos en contacto también con atletas de Estados Unidos. Sí. Estamos buscando ahora mismo también una chica embajadora atleta. Estamos en contacto con ella para que también nos ayude a promover la marca afuera. Así que todo eso está en camino.
1: Dijiste algo que me gusta. Puerto Rico está de moda. Puerto Rico está de moda. Y en otros tiempos quizás eran por cosas más negativas. Y ahora estamos de moda. Bueno, hay de todo, pero pero están pasando cosas muy buenas. Y obviamente hay que reconocer que hay unos embajadores musicales que nos han llevado también a una dimensión mucho mayor en un tiempo relativamente corto. Y yo creo que eso es parte también de lo que tenemos que aprovechar. En este caso emprendiendo, pero aún nosotros como ciudadanos, ¿verdad? Buscar las cosas que puedan resonar. Venimos de una isla y a veces la visión de los isleños podría ser un poco limitada, porque como mismo estamos así en un territorio pequeño rodeado por agua, a veces nuestra mente se queda así. Y pensar en grande y soñar en grande es bien importante. Como nos queda 2 o 3 minutos solamente, me gustaría que cada uno me pudiera decir qué sueña para no solamente para la marca, sino para el deporte y para el aspecto de deporte y comunidad. ¿Cómo esperan que se desarrolle y qué expectativas tienen para que nuestro nombre como país y el de ustedes, ¿verdad?, como marca, pueda seguir creciendo y quedándose en la mente de las personas?
2: Bueno, yo quisiera que el running siguiera creciendo en Puerto Rico y en el mundo. A mí me apasiona muchísimo desde allá hace muchos años y ver cómo la gente, cada vez hay más y más y más corredores, y sentir, ¿verdad?, que se está convirtiendo, ¿verdad?, en algo como bien grande. Yo antes me acuerdo que yo pensaba, si todo el mundo supiera lo que es ponerse los tenis, es tan fácil irte afuera hasta el frente de tu casa a correr por ahí, es algo tan y tan fácil. Y yo ver que cada vez hay más y más y más gente haciéndolo, yo quisiera que todo el mundo lo intentara. Yo quisiera que todo el mundo se pusiera unos tenis y se fuera afuera, se pusiera lo más lindo que quisiera ponerse, los tenis que quisiera ponerse, y fuera ahí a hacer salud, ¿no? Y explorar el mundo con unos tenis y con ropa chula de Alpha Rebels. Obviamente para la marca yo quisiera que siguiera creciendo y que la gente la conociera y que se supiera que es algo creado, diseñado en Puerto Rico por puertorriqueños. Eso me encantaría, ¿verdad? Dejar eso como también un legado para nuestros hijos también.
0: Qué bien. Me uno a esas palabras, y la realidad es que queremos, además de la marca, queremos llegar al corazón de la gente a través de los videos que queremos hacer y poder proyectar eso, de que tengamos salud. Sí. ¿Sabe? Hay gente que está deprimida muchas veces en su casa y no saben qué hacer. Y es tan sencillo como ponerse los tenis, escuchar un podcast, escuchar una predicación de Dios, algo que esa gente pues pueda tener una misión más clara de su vida, tú sabes.
1: Qué bien. Ismael.
3: Bueno, algo de mi lado que quiero añadir, que aquí hablamos mucho del running, hablamos mucho de los maratones, pero aquí tampoco es todo a los extremos. Aquí hablamos también de los caminantes en los 5K, aquí hablamos de todo tipo de eventos, de todo tipo de actividad física. Ya han enfatizado que esta marca pues, es para todo tipo de actividad física, pero en general también aquí estamos hablando del beneficio de la salud mental y la salud física. Es simplemente salir de la casa, es simplemente atreverse a dar el primer paso, y creo que eso aplica para muchas situaciones, y eso es lo que queremos enfatizar aquí, lo importante que es ese primer paso, lo importante que es esa confianza, y aquí esperamos que pues, la ropa también pues, pueda influir en eso.
1: Me encanta, agradezco muchísimo a Adriana Caparrós, Héctor Rafael Nieves, Ismael Torres Castrodán, todo empieza con ese primer paso. Muchísimo éxito, que sigan siendo muchos pasos más, y gracias por unir a los caminantes, que tú como yo me he unido. Gracias, Miki Rosario, por toda tu dirección técnica y apoyo. Y ustedes ya saben que estamos todas las semanas, miércoles a las 8 de la noche, WKQ a tu lado. Hasta la próxima.
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2: 11:59. Yo soy Jay Fonseca, esto es WKQ 580, coming to you live desde Guaynabo, Puerto Rico. Gracias a todos y todas por estar con nosotros hoy. Desde el desorden mundial. Y Donald Trump parece que no le importa. Es lo de él, tú sabes, lo de él es lo de él. Y hay que dársela porque de verdad es que la lealtad. O eres leal o eres mi enemigo. O sea, o eres mi fanático o eres mi enemigo. Ese es el nuevo mojo de la política. Que al parecer en PR pues se copiaron y están aquí haciendo algo parecido. Yo soy Jay Fonseca, hoy con Adolfo Rodríguez, también vengo con Chente Hidrach, más tardecito. Ya mismito hablamos de lo que está pasando a nivel espacial y cómo el mundo, está medio, yo no sé, como que pensando que vienen disturbios, que la calle se va a poner complicated. Y pues, que si ocurre eso, pues hay que prepararse desde el espacio. ¡Tíralo!
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2: Hoy en WKQ 580 y en el 580 hablamos de la nueva realidad de PR en cuanto al tema de los fondos de Medicaid. Porque aquí nos están ahora apretando, ¿verdad? Nos están supervisando. No lo quieren aceptar, pero esa es la verdad. Y hay que hablar de eso y lo que eso implica. John Cornyn muerde el polvo. ¿Y por qué esa maquinaria de recaudación de fondos de Texas cambia el juego considerablemente? Hay que hablar de eso. La tensión que hay ahora y qué se aprueba en el Senado Federal de los Estados Unidos y qué no. Hay que hablar de eso unos minutos porque me parece a mí importante que entendamos que no estamos para juegos de niños. Hoy, el Departamento de Desarrollo Económico y las renuncias son reseñadas en Bloomberg. ¿Qué significa eso para nuestra base industrial? Hay que hablar de eso unos minutos. También hoy la gobernadora dice que lamenta mucho y que, ay, Dios mío, que no consultó conmigo, pero que me duele, pero que... ¿Cómo que no? Sebastián se fue sin... aquí no, sin consultar no fue. Venga con esa guaya a mí. ¿Qué realmente pasó el día de la salida de Sebastián? Hoy, en WKQ 580, la cantidad de jóvenes maquillándose está fuera de control. Mira, ahora abrió un Sephora ahí. Hoy también la corte llama la atención, regaña a la jueza federal en un caso contra el líder de Victoria Ciudadana, mientras que Sismarí Fleming se va de pelotadura. A ella, nuestro abrazo y saludo. Hoy también la gobernadora, ¿le dio el botón de restart o no? Quique pudiera regresar a la lista de lesionados después de sacarla ayer y todo. ¿Cómo fue? Hoy también en WKQ 580 hay que hablar unos minutos de la emoción de la Feria de Turismo Internacional y que Puerto Rico está pegado, mientras que Uganda cerró su frontera con Congo, esto por los casos de ébola. Y aquí vamos a hacer algo sobre eso. no sé, ¿verdad? Hay que hablar de eso unos minutos hoy con Adolfo Rodríguez. Yo soy Jay Fonseca, esto es WKQ580. También hoy quiero hablar unos minutos con ustedes sobre la gente de St. Jude. Vamos a hablar con ellos más tarde y por qué es importante que estemos pendientes a lo que está pasando en ese mundo. Mientras que Roberto Lefranc Fortuño va a ser el nuevo jefe de desarrollo económico y Lilly compró 3 empresas de vacunas, Donald Trump no ha soltado si va a aprobar o no los 14 billones de las ventas a Taiwán. También la gente joven está sin capacidad de poder comprar propiedad. Y esto porque pues resulta ser que estamos ahora, y esto es nuevo, esto sí es verdad que es nuevo, estamos ahora en esta realidad de 7% de interés de la tasa hipotecaria. Y obviamente van a decir nuestros padres, yo pagué cuando yo compré a 8, yo compré a 10. Sí, sí, sí. Pero ¿cuánto costaban las casas? Porque la inflación cambia el juego. Sí, porque es que esa es una, tú sabes, que hay que hablar de eso, el costo de vida. Y yo no tengo otro tema favorito, o sea, la gente quizás no entenderá por qué yo hablo tanto de eso, porque es porque, vamos, o sea, el costo de vida, esto está fuera de control. By the way, está a 90 pesitos el NYMEX, el petróleo WTI, está a $90, así que por lo menos no está en los 100 y 104 que llegó a estar recientemente. Y hablaremos de eso. El impacto en la gasolina a 1.17 y 1.20 por ahí la gasolina. Santas cachuchas, Batman. Diablo, bueno, no sé cómo. Sí, sí. Hoy Elon Musk dice Elon Musk que va a haber disturbios en las calles y que van a tener que construir en el espacio. La Junta dice que no tiene reglamento sobre el tema de, no tiene una oposición, ni le han dado el reglamento de la ley que liberaliza la entrada de profesionales de fuera de Puerto Rico, mientras que de nuevo el costo del combustible disparó la inflación a 3.3% en el país. La gobernadora declaró un estado de emergencia por la erosión costera, pero siguen dando permisos para construir en la costa. ¿Por qué quedamos? ¿Cómo funciona eso? ¿Alguien tiene el cerebro aquí? Porque es que yo no sé. Porque ¿cómo es posible que usted declare una emergencia? Emergencia. Porque hay una erosión costera, pero simultáneamente permita más construcción en la costa. ¿Alguien puede comprender esa? Porque yo me perdí. A lo mejor usted me puede explicar. Quizás Adolfo Rodríguez me puede explicar. Que no todas las costas son iguales. Pues me imagino que será la explicación, ¿verdad? Sí, sí. Pues ese es el problema, que la costa está... Mire, ahí usted se acuerda del Hornet Dorset. Uno de los lugares más preciosos de este país. El Hornet Dorset. Y de repente, pues ya no tiene playa. Ya no es Dorset. Estará Hornet, pero Dorset no está. 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
2: Buenas tardes, saludos. Yo soy Jay Fonseca, estoy con Adolfo Rodríguez. Adolfo, ¿almorzaste?
5: No.
2: ¿Pedimos almuerzo?
5: Voy a dejarlo a tu discreción. Mira. Te voy a dejar esa alternativa.
2: Alternativa.
5: Sí, que tú decidas.
2: Que yo decida.
5: Sí, yo pues sé que
2: yo
5: en tu vida.
2: Decido comer.
5: Sí, pero yo sé que tú te has limitado de decisiones. Que...
2: Me he limitado de decisiones. Tú sabes algo que yo debería saber, Adolfo. Siento que estás hablando en código.
5: ¿Pasó? No, que tú estás limitado de decisiones porque tú te atienes a lo que tu equipo de trabajo hace.
2: Ya, entendí. Déjalo ahí. No sigáis. Ok. Adolfo, te trajeron café.
5: Mira, sí.
2: Qué mucho te quieren aquí.
5: Panky es.
2: No me voy a ir para casa porque
5: tiene algo ya, pero.
2: Bueno, Adolfo, vamos al tema de rigor. Hoy hay que tocarlo porque, pues, nos gusta o disguste. No había café allá en el Capitolio. O si había, no lo cogimos porque nos da miedo.
5: Sí. Tenemos que ver cómo lo preparaban y todo eso.
2: Nos da miedo. Sí. Para todos los que nos preguntan, ¿verdad? Que estamos, ayer estuvimos en el Capitolio haciendo el programa desde el Capitolio porque Tomás Rivera Chat nos invitó. Y no, gracias. Tomé ya demasiado. Llevo ya como 4 o 5, no sé ni cuántos llevo ya. Así que pues mejor no. Adolfo, tengo varios temas que quiero tocar contigo, pero el más importante y principal es la salida del secretario de Desarrollo Económico y los rumores que han habido después de. Y
6: y cuán difícil puede ser uno tener una conversación honesta con el país. Yo he llegado a la conclusión de que,
7: hay una manifestación demoníaca que se perpetúa en el poder y todos los cuatrenios llega. Y voy a explicar ahora a qué me refiero sin que me quede nada por dentro. Mira, ¿qué le cuesta a la gobernadora llamar a Sebastián y decirle, mira Sebastián, me presentaste tu renuncia sin hablar conmigo? Ven para acá, quiero hablar contigo. Ella dice, voy a apagar esto aquí.
5: Cositas pasan.
7: Y ahí como que un feedback ahí. Ok. Yo, esto es una pregunta genuina, Adolfo, genuina. Quizás tú me puedes explicar, porque como a lo mejor yo voy a llamar a Jessica para recursos humanos, pero
6: ¿qué le cuesta a la gobernadora llamar a Sebastián y decirle, ven acá, ¿qué pasó? Porque ella dice que él se va y que ella lo lamenta mucho y que él se va sin haberlo hablado con ella. ¿Qué embuste era? O sea, si o está mintiendo, lamentablemente, o si está diciendo la verdad, Sebastián es un irresponsable. ¿Cuán difícil es si yo soy la gobernadora de Puerto Rico y tengo a alguien de mi equipo de trabajo que está renunciando en público, enviando un mensaje de que alegadamente hubo corrupción o hubo intentos indebidos desde Fortaleza? O sea, el secretario de la gobernación hizo una gestión que a mí me disgustó, legal o ilegal. Oye, hay gente que no le gusta que lo supervisen, hay gente que no le gustan los jefes, hay gente que va a Harvard y se cree que por ir a Harvard pues se pueden llenar la boca de decir Harvard,
5: sí, camina sobre las aguas,
6: y Cambridge, esas cosas, ¿verdad? Y de repente como que cuando se dice esa palabra, el mundo se detiene. Ok, yo no sé qué pasó, yo no conozco a Sebastián, yo no tengo idea si es humilde, si es un güey, lo que sea.
5: Yo no lo conozco.
6: No sé, no lo conozco, no tengo idea de quién es.
5: Yo no lo
6: si lo veo en la calle, honestamente, quizás lo reconozco por el trabajo, pero ni siquiera puede ser que no. Pero si la gobernadora de Puerto Rico dice públicamente que él se fue sin haberlo hablado con ella y que ella se enteró por los medios, yo inmediatamente le digo, yo no le acepto la renuncia, que venga antes y hable conmigo en persona a ver qué está pasando. Porque ella dice que es una estrella del gabinete. Ella dice que es una estrella, que no debió irse y que es una decepción para ella su renuncia. Pues si esa es la verdad, pues tú lo llamas y le dices, mira, ¿qué fue lo que pasó? Explícame qué pasó, por qué te vas, cuáles son las circunstancias. Pero como está mintiendo la gobernadora, porque es desgraciadamente un embuste, ¿cuán difícil es decir la verdad? Mire, él y yo tuvimos diferencias de criterio, hemos perdido la confianza y le deseamos lo mejor en la vida privada. Pero decir, ay, me acabo de enterar en el pasillo. Mira, mi hermano, se embustera. No sea embustera, todo el mundo sabe que así no funciona eso. Y todo el mundo sabe que si se va, si en efecto ella se enteró en la esquina allí, no sabe por qué, está decepcionada, ella de inmediato tiene la autoridad legal de solicitarle mínimamente una reunión moral. Pero además, legalmente hablando, hay una denuncia de corrupción. Yo necesito saber los insumos de lo que tú estás alegando, chico. Hoy es portada, ayer fue portada en el Bloomberg, de la edición digital de Bloomberg.
5: Lo vi.
6: Que el secretario de Desarrollo Económico de Puerto Rico estaba alegando que había intentos de manipulación e intervenciones indebidas, aparentemente ilegales, desde Fortaleza. O sea, tenemos la publicación de finanzas más importante del mundo, donde están los Bloomberg Terminals, los terminales, donde está la gente negociando, comprando y vendiendo bonos, donde se compran y venden bonos de Puerto Rico todos los días y de empresas que están aquí todos los días, diciendo que el secretario de Desarrollo Económico se va, él y su equipo de trabajo y 10 más, porque alegan que hay traqueteos en desarrollo económico y que desde arriba lo llaman para traquetear. ¿No es esa la verdad? Yo no lo sé. Pero eso es lo que dice Bloomberg. Pues que yo espero, si yo soy la gobernadora y ya sé esa información y esa es la alegación, ven acá, siéntate aquí, dime. Y yo siento, lo siento primero a él y después siento al secretario de Desarrollo Económico. Y le digo, o siento perdón a ella, a él y al secretario de la Gobernación. ¿Qué fue lo que pasó? Y vamos aquí a sacarnos los calzoncillos y los panties. Todo el mundo aquí es nu, vamos a ennuarnos. Si es que de verdad tú crees en combatir la corrupción, si es que de verdad tú crees en que aquí pasó algo indebido. Pero eso no es lo que ocurre. So, ¿cuán difícil puede ser dejar de babosada y poder uno frente al otro hablarse y decir, mire, lo que pasó fue esto y esto y esto? Sebastián votó al jefe de OPPE sin tener nuestra autorización, y la posición de OPPE, aunque jurídicamente quedaba bajo su jurisdicción, políticamente no quedaba bajo su jurisdicción. La política pública la establecemos nosotros desde Fortaleza, y desde Fortaleza entendemos que el director de OPPE estaba ejerciendo la política pública. Si usted lo quiere votar porque encuentra que hay malos manejos, usted lo consulta con nosotros primero y entonces toma una decisión después de consultarlo, después de dialogarlo, para nosotros saber. Pero tú lo votaste por allá y después de que lo votas nos dice, ¡ay, lo voté! No, pues así no funciona esto. Y eso yo creo que todo el mundo lo puede entender. Es un asunto de insubordinación o de actuar ultravires, actuar más allá de tu autoridad. Eso yo creo que cualquiera lo puede entender. Pero decirle al país, ay, me acabo de enterar, es una gran decepción, qué pena, qué lamentable que hemos perdido un gran miembro del gabinete. Mire, mi hermano, por favor, Adolfo, te voy a escuchar para que mira, tú me orientes a ver cómo funciona la mente, la psique de esos muchachos.
5: Estoy de acuerdo contigo en unas cosas, en otras no lo estoy.
6: Ah, no,
5: hay una,
6: ni modo.
5: Hay una perspectiva distinta de las cosas de lo que me estás planteando. Lo primero es que a todas luces aquí hay un grado de irresponsabilidad enorme en lo que es el manejo de la cosa pública, evidentemente. Porque lo primero que te tengo que decir es que la información que a mí me ha llegado, y estoy seguro que a ti también te ha llegado otra información o la misma o añadidas cosas, es que la semana pasada, luego del huracán de haber sacado al director de OPPE, de haber votado al director de OPPE sin la aparente coordinación con Fortaleza, me parece que, y tomando en consideración que el director de OPPE, cuando lo votan, hace las mismas alegaciones sobre presiones para contratos de parte del secretario renunciante en el día de ayer. Porque el director de OPPE, cuando se retira o cuando lo votan de la agencia, hace denuncias de que el secretario de Desarrollo Económico, el señor Sebastián Negrón Richard, que tuvo y que algunas cosas, que estaba presionando al director de OPPE, y el director de OPPE no se quiso prestar para lo que él estaba empujando, y por eso, y como represalia, entonces a él lo votan de esa agencia. Así que si el planteamiento sería de que Sebastián, que no lo conozco, es el paladín de la pulcritud, pues entonces lo están acusando exactamente de lo mismo el que él votó antes. Así que estarían en la misma cosa los dos personajes. Y vos le digo, yo no conozco el de OPPE, no conozco a Sebastián, no los conozco a ninguno de los dos. Así que no puedo decir si son buenas personas o no lo son, porque no los conozco. Eso para empezar, ¿verdad? Si lo que se está implicando es eso. Si el secretario del DIDEC renuncia por lo que él alega y lo hace público a través de una carta, yo entonces tengo que entender a la gobernadora de que no lo llame a discutir nada. Pues si tú estás haciendo y estás quemando las naves antes de plantearlo o de plantear las fortalezas, pues ya tienes dos strikes, porque tú estás haciendo cosas evidentemente o para salvar o para taparte de lo que dijo el de OPPE, haciendo una alegación que puede ser cierto o no, pero ya entonces se cuestiona todo, sobre todo. Porque lo que a mí me dicen es que lo que le causó la furia al señor Sebastián fue que le hayan nombrado, y que yo, tú sabes mi posición sobre el asunto, que hayan nombrado como subdirector de Desarrollo Económico al señor Lefrán Fortuño sin haberlo consultado con él. Y que las decisiones que había tomado el señor Lefrán Fortuño fue restablecer en sus puestos a algunas personas que fueron sacadas por el señor Sebastián hacía unas semanas antes con relación a lo que fue Ocpe, ¿verdad? No hacía al director, sino a otras personas que él votó también de la agencia. Y que ese asunto a él le molestó. Y que yo lo puedo entender que le haya molestado. Yo no tengo ningún inconveniente. Pero fíjate que lo que aparentemente aquí ha sucedido no es que Sebastián vio un asunto de que Fortaleza le dijo algo y él se sintió totalmente consternado y él tenía que acudir a o hacer la denuncia de un acto de corrupción alegado, sino que es que nombraron a un señor y este señor hizo cosas contrarias a lo que le había decidido antes. Él se ofende y utiliza como excusa entonces el tema de lo que él dice que tuvo unos alegados intervenciones de parte de alguien de Fortaleza, que todavía no sabemos, ojalá sepamos si eso en realidad sucedió. Me parece que es importante que suceda, pero aquí lo que hay son alegaciones de presiones indebidas tanto del de OCPE, del Secretario de Desarrollo Económico, que no hay que olvidarlas, porque el de Dide que sea más reciente, hay unas denuncias de presiones indebidas por parte del de OCPE y que se negó a hacerlas, y por eso es que se toman represalias con él por este señor que renunció ayer. Y que entonces cuando, porque lo votaron, yo no me como el
1: tumbe de que renunció.
5: Ok, lo votaron. Y si fue bajo este asunto de insubordinación, yo no lo conozco, pero bien votado estuvo entonces.
1: Pero Adolfo.
5: Pero me parece que las alegaciones de corrupción de ambos lados hay que atenderlas.
1: Por y eso.
5: Habría que llamarla, ¿verdad?
1: Pero, o sea, Adolfo, es que eso es lo que yo no entiendo. O sea, ¿cuán difícil puede ser para la gobernadora? Están alegando corrupción el de OCPE. Está alegando corrupción el de Desarrollo Económico. Llámalos a los dos y siéntalos uno frente al otro. Porque este equipo de trabajo.
5: Sí, pero aparentemente las decisiones las tomaron sin consultar.
1: Lo hicieron
5: sin que nadie
1: no hay problema. Mire, niños, vengan niños. Eso, siéntense aquí en mi mesita, niños. Siéntense ahí, muchachos. Díganme, ¿cuál es la perreta? Es normal. Bien. En todos los equipos de trabajo la gente se pelea. En todos los equipos de trabajo la gente se enchisma. En toda relación llega un momento que hace falta un referí, porque o hace falta un árbitro. Sí. En todas relaciones, especialmente cuando son expertos en salud mental, porque eso sí es verdad que tienen. O sea,
5: pero acá hay
1: que hacer el herrero cuchillo de pavo.
5: Hay un kinder ahí. Yo.
1: Por eso, ese es mi punto. Tú tienes un kinder.
5: Hay un kinder.
1: Pues ahí. Tú tienes un kinder. Pues tú vienes y traes aquí. ¿Cómo que le decían en la calle a él? Le decían cuando alguien es practicante, pero tiene otro nombre. Cuando alguien es. Nada, ok. Pues el practicante. Es otro nombre, pero él le decían así. Sebastián. Tienes a Sebastián. Que es un joven. Con ¿verdad? Los quilates que tenga. Uh-huh. Y tienes a Norberto, que es otro individuo mayor, pero ciertamente pues
5: una persona. Un aprendiz como los de.
1: Exacto. Pues ¿qué pasa? Tienes dos personas y las dos te tienen una versión, uno diciéndote X, otro diciéndote Y. Pues tú como jefe, pues tienes que escuchar a uno, después escuchas al otro y después lo sientas a los dos y ya está. ¿Cuán difícil puede ser para Francisco Domenech? O para la gobernadora. Y vamos a poner, olvídate de Francisco Gómez. Sácate a Francisco Gómez. Gente, porque todo el mundo siempre le va a caer a Francisco Gómez porque es fácil. Porque es el secretario de la gobernación. Y todo el mundo.
5: Está ahí para eso, para coger
1: golpe. Eso es. O sea, todo el mundo rápido le va a caer arriba a Francisco Gómez porque es el jefe. O sea, es el individuo el que da las malas noticias. Porque cop. La gobernadora es el good cop y Francisco Gómez es el bad cop. Y ese es su trabajo. Y está chévere. Y todo el mundo que quiere darle una pescosa a Jennifer, pero no se la quiere dar, políticamente hablando, obviamente estoy hablando. Todo el mundo que quiere darle un golpe a la gobernadora político, lo que hace es que se lo da a Domenech. Y por eso la gobernadora, cuando la citaron de Fortaleza, del Senado, perdón, a Domenech, dijo, mira, me están citando a mí, déjense estupidez, todo el mundo sabe que soy yo. Si aquí Domenech, aquí lo puse
5: y,
1: yo.
5: Y es la verdad.
1: Y es la verdad. Pues, ¿qué pasa, Adolfo? Que si tú tienes un kindergarten y están los muchachos jugando con Ugaga, con el lollipop, así, pues, ¿qué tú haces? Pues, tú lo sientas allí y le dices, guys, no es por nada, pero ustedes no se han dado cuenta que el mundo en este nuevo orden mundial está cambiando dramáticamente y que tenemos una oportunidad única de desarrollar económicamente este país. Y ustedes están estupideando, peleando por estupideces, o peleando por tonterías, o peleando por cosas importantes, lo que sea. Pero al menos no te ganas el titular
8: que sale en Bloomberg, que yo creo que es un titular devastador para Puerto Rico, porque aunque mucha gente no lo va a leer y a mucha gente no le va a importar, porque eso es parte del juego, cuando tú lees, dice, while Negron did not provide details, while Negron did not provide details, mientras Negron no dio detalles, he said, él dijo, the governor's office, la oficina de la gobernadora, was exerting undue influence over his department. Estaba ejerciendo influencias indebidas sobre su departamento, including over internal investigations, incluyendo sobre investigaciones internas. Está diciendo, aquí hay gente dando un tumbe. Aquí hay gente robando, aquí hay corrupción. Y me están tratando de detener. Yo estoy investigando la corrupción y me están deteniendo. Yo no lo voy a permitir y me voy. Eso es lo que dice Bloomberg. Pues tú no puedes permitir ese titular. Tú tienes que aclarar eso de inmediato.
9: En eso estoy de acuerdo.
8: Pues mi punto.
9: Pero eso mismo es lo que dijo OCPE. Pues, el director de OCPE dijo exactamente lo mismo del secretario.
8: Por eso, pero el director de OCPE no llega a Harvard
9: estoy de acuerdo contigo. Pero yo también te tengo que decir, y te lo digo con toda la candidez del mundo, ¿verdad? Porque, y no le quiero quitar tampoco méritos, por ejemplo, a Manolo Sidre, que lo distingo totalmente. Pero no hay ninguna oficina más importante dentro del DIDE que la de OCPE. Ahí está el desarrollo económico muchas veces de mil negocios, ahí en OCPE. Porque ahí es que se decide si hacen cosas o no se hacen cosas, si se construye o no se construye. Lo otro es el manejo del cine, ¿verdad? De los incentivos del cine, que todo el mundo sabe también, que ya todos sabemos a quién se los van a dar. Ah, porque también eso está monopolizado por unos muchachos. Y eso está bien, eso se atenderá cuando se tenga que atender. Y no estoy diciendo que se monopoliza en esta administración. Estoy diciendo que se monopolizado por los mismos hace cuatrenios tras cuatrenio, que todo el mundo sabe el apellido de la persona que se molestó cuando le bajaron la cantidad de dinero para el cine, y estuvo en todos los fundraising de todo el mundo intentando que le subieran eso para que ganara después. Eso lo sabe todo el mundo, ¿eh? Especialmente con uno que perdió hace en las elecciones pasadas.
8: ¿Cómo?
9: Así que no, ¿sabes? No fue en las elecciones, fue en la primaria. Y todo el mundo lo sabe, vamos, ya, no tampoco nos llevemos engaño. La oficina más importante del DIDEC no es Pritco, no es Fomento Industrial, que nadie sabe qué hace el día de hoy, es OCPE. Para mí OCPE es la más importante de todas. Y hay unas acusaciones tan recientes como la semana pasada de que aquí habían unas presiones indebidas por parte del secretario. Ahora el secretario, porque le nombraron al señor Lefrán Fortuño, que mi preocupación mayor es que Lefrán Fortuño va a ser el director por ahora de DIDE, jefe de permisos a su vez. No porque él sea una mala persona, sino que entiendo que capacidades para manejar un asunto tan importante como OCPE no las tendría. Ojalá me equivoque, yo le deseo lo mejor del mundo, que le nombran a un subdirector en la agencia, y ese subdirector tomó decisiones de restablecer o restituir, mejormente dicho, restituir unos empleados que ese secretario había destituido anteriormente por el asunto de OCPE, con lo que tiene que ver relacionado con las cosas que ya había dicho el tipo que votó el secretario del DIDE. Y que eso a él lo tomó muy bravo, porque fíjate que él no renuncia por los actos de corrupción. Y que me diga a mí que él tenía unos actos de corrupción allí y que renunció, porque es mentira, eso es mentira. Sebastián no renunció porque él es el maestro de la Pristina. Eso es el tipo más prístino. No renunció porque le nombraron a Lefrán Fortuño II y tomó decisiones en contra de lo que él ya había determinado y que no había consultado eso con Fortaleza. Que si hay actos de corrupción que hay que investigarlo mañana o esta tarde.
8: Sí, pero vamos a suponer que eso es verdad, Adolfo, y que la razón es que Lefrán Fortuño...
9: Y lo que antes de que me digas lo que voy a decir, mi problema con el asunto de Bloomberg, si lo leen o no lo leen, yo sé quién lo lee, y lo lee Casablanca, y lo lee el Congreso, y lo lee el Senado, y Puerto Rico no está en posición de perder un centavo federal cuando ahora mismito está buscando que se le mantengan al menos los chavos del Medicare. Y del Medicare. Así de sencillo es. Esa es mi preocupación, y eso estoy totalmente de acuerdo contigo cuando tú dices que eso hay que aclararlo inmediatamente. Pero es por esas razones.
8: Por eso, pero Adolfo, si tú eres la...
9: Pero es que tienes un Kindle, tienes un Kindle.
8: Por eso estoy de acuerdo contigo. Y yo no creo que Lefrán Fortuño vaya a eliminar el Kindle. Dicho eso, si de verdad vamos a suponer que fue por Lefrán Fortuño, Pues mira, tú sientas ahí a Lefranc y a Sebastián antes de que se forme el salpa afuera. Los sientas a los dos. Dicen, guys, esta es la que hay. ¿Qué es lo que...? Porque es que yo no sé. Mira, yo quizás no debería dar este ejemplo. En mi equipo de trabajo yo tengo una persona de mi confianza. Se llama Jennifer Álvarez Jaime. Es la persona de mi confianza. Punto. Yo confío en ella. Porque me ha demostrado por la cantidad de años XYZ.
6: Una lealtad.
8: Su capacidad además. Porque, no, okay, claro. Chévere. Eso no significa que ella es infalible. Pero significa que ella tiene mi confianza. Si hay una diferencia de criterio entre ella y alguien del equipo de trabajo, pues mi función es escuchar la posición de ambas personas. Y si requiere el que ambas personas estén, y yo quiero retener los dos, porque vamos, si yo quiero que se vaya, pues no hago nada.
6: Ah, bueno, eso. Claro.

0: para mí, lo importante no es Sebastián. De verdad, Sebastián es el sujeto de turno. Igual que lo importante no es Eric Santiago, a quien tengo en alta estima y respeto. Mi problema tampoco es Lefrán Fortuño.
1: No, sí.
0: Mi problema genuinamente es que el Departamento de Desarrollo Económico debería ser el departamento principal de este país.
1: La joya de la corona.
0: Porque deberíamos nosotros entender que en este nuevo orden mundial no hay más mantengo. No hay más. Mira lo que está pasando hoy en ACES. Hoy ACES ha tenido que salir por ahí y decir: mira, es que nos aplicaron. No se ha cambiado nada. Sigue todo igual. Lo que pasa es que nos aplicaron el que si alguien está por encima de las tablas de ingreso, no podemos tenerlo en el fondo. Y eso es lo que dice la ley. Y esa persona, desgraciadamente, va a tener que renunciar a su trabajo y renunciar a tener ingresos para poder tener acceso a la reforma de salud. Y eso es terrible.
1: Terrible.
0: Pero ese es el sistema. Uh-huh. Y esas son las regulaciones federales. Y pues, esa es la que hay. Terrible, terrible, es terrible. Y como país, que demos por bueno eso, pero este país ha decidido ser un país de dame una limosnita. Y no hemos entendido.
1: Sí, una mano adelante y otra atrás.
0: No hemos entendido que esa era de dame fondos federales está llegando a su fin, oye, y puede ser aún si cambian los demócratas, porque la deuda de Estados Unidos ya está en 40 trillones de dólares, y para emitir deuda Estados Unidos está pagando el 5.2%, o sea, significa que básicamente Estados Unidos está pidiendo prestado, para que la gente le preste a Estados Unidos, están teniendo que pagar lo que Puerto Rico pagaba cuando antes, dice la quiebra, el 6%, o sea, literalmente no estoy exagerando, Puerto Rico emitía el 6.12%, y Estados Unidos está emitiendo al 5.2. O sea, no, eso no es cualquier cosa. Para pagar la deuda tienes que emitir deuda. O sea, Estados Unidos para pagar la deuda tiene que emitir deuda porque tiene $1 trillón en pago de la deuda anual y el déficit sigue estando en casi 2 trillones anuales.
1: Eso y tiene la deuda que emitir se deuda semanal.
0: Por eso. Y está emitiendo Treasury Bills semanalmente. O sea, que aunque el presidente cambie mañana y sea y decía Eduardo Batia. Sea Ricardo Rosselló Nevares, el presidente de Estados Unidos, el más boricua de los boricuas, no va a poder seguir soltando fondos federales porque el gobierno federal está entrando en un momento de que su moneda, el valor del dólar, está disminuyendo. Punto de gusto o de disgusto, eso no tiene que ver con gusto o preferencia. So, si tú sabes eso, tiene que haber un Departamento de Desarrollo Económico que esté de clase A. No puedes tener un kinder allí.
1: Y la oficina de OCPE es la que determina los proyectos más importantes de Puerto Rico. O sea, tú puedes llegar incluso a lo que son los proyectos estratégicos. No se manejan en los municipios, se manejan en OCPE. Uh-huh. Y los proyectos estratégicos son los más grandes.
0: Por eso.
1: Y que tienen una particularidades y demás. Así que no me vengan. Pero, Adolfo, para mí esa es la oficina más importante de todo el DIREC.
0: Todo el mundo sabe que incentivos, permisos y bienes raíces son las tres oficinas del DIDEC. Todo lo demás es, tú sabes, valor añadido. So, si tú tienes incentivos
1: y permiso
0: en su y permiso lugar justo después, y eso está en un problema, pues yo esperaría que en vez de dejar que esto se convierta en un... Y que la gobernadora... Mira, Adolfo, y termino con esto. Yo sé que van a pensar que es un asunto personal, que yo la tengo con la gobernadora, bla, bla, bla. Pero es que luce mal. El que tú hables maravillas de él y a la misma vez digas: ay, me acabo de enterar que se va. Conmigo no habló. Y tú lo dejas ir así. Tú no lo dices: espérate, tengo un break. Mire, gente, yo acabo de escuchar la noticia igual que ustedes. Tengo que aclarar este asunto. Yo voy a llamar inmediatamente a mi equipo de trabajo porque yo quiero saber qué pasó. Y después daré una reacción.
1: Yo difiero de ti en la medida en que yo no lo llamaría o lo hubiese llamado si él no hubiese dicho que la oficina de la gobernación está cometiendo actos de corrupción.
0: Por eso, yo necesito saber.
1: Si él hace ese alegato, digo: ah, bueno, pues yo no voy a meter contigo. Vete a justicia y que justicia se encargue.
0: Difiero porque tú eres la gobernadora y como jefa del gabinete...
1: Sí, pero si tú no explicas, tú deberías... contra mí.
0: Por eso. Pero bueno, la gobernadora no directamente, sino el secretario. Yo quiero saber qué es lo que tú alegas del secretario de la gobernación. Si es que hay una alegación de corrupción. Porque otra cosa es que él no se
1: sí,
0: hace.
1: Pero
0: Jay, no es lo mismo.
1: Yo pienso que la secretaria de justicia al menos debería citarlo y que diga lo que él sabe sobre ese asunto, a ver si es que hay un acto de corrupción real. Porque ya el secretario de justicia tiene jurisdicción sobre eso. Ya ellos pudiesen actuar irrespectivo de que hubiese una querella. Pueden actuar porque así ya la ley lo permite que ellos puedan actuar y que lo llamen y le dicen al señor Sebastián Negrón: Richard, tú hiciste unos alegatos de este tipo. Lo siento.

0: Estás allí y la División de Integridad Pública determinará mínimamente eso debe pasar. Ya que no se dio la reunión que tú dices, que hubiese sido chévere, pero esa reunión se debe haber hecho antes de haber tomado decisiones. Y tú poner por escrito alegaciones. Si él se tomó la atribución de que esas alegaciones en realidad son correctas o son concretamente ciertas, él es un irresponsable si no las lleva a las autoridades.
1: Debe llevar las autoridades, ciertamente. Dicho eso, mi interés principal es que la gobernadora, como jefa del Ejecutivo, no puede lucir diciendo algo que es obvio que no es cierto. Pero además de eso, tiene que buscar la forma de que su equipo de trabajo parezca que hay un gabinete que le responde a ella. Y de hecho, tuvo un buen día porque pudo reunirse con el presidente del Senado. Eso debería haber habido
0: y no corrió
1: buenos sangre. Titulares. Pero...
0: fíjate que siempre que hay una noticia positiva que ofrecer, siempre aparece un duende a dañarle el día a la gobernadora en ese asunto. Siempre.
1: ¿Y tú crees que es Blancanieves o son los siete enanitos?
0: Yo creo que es Tontín. De esos siete enanos. Y le ha salido hasta ahora, pero no siempre sale.
1: Regresamos a esto de Lukaku 580.
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0: Yo soy Jay Fonseca, estoy con Adolfo Rodríguez. 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Yo soy Jay Fonseca y esto es WKQ580. Gracias a todos y todas por estar con nosotros. Adolfo, tengo un último punto sobre el tema anterior y me gustaría saber, ¿verdad?, si tú no lo ves igual. ¿Qué es eso? Ahí vienen, ¿verdad? Ahí como que otro audio entrando. ¿O soy yo? Bueno, está bien.
1: No, yo creo que allá están hablando algo.
0: Sí, están diciendo
1: algo. Están una conspiración eterna.
0: No es posible que la gobernadora no se haya enterado también, porque precisamente, Adolfo, la gobernadora, cuando va camino a la conferencia de prensa, tienen que haberle dicho en ese momento: mira, Sebastián envió una carta de renuncia. O sea, eso de me enteré en el pasillo, cuando la carta ya había sido entregada en Fortaleza. No sé, mi punto aquí es, Adolfo, y lo importante, de nuevo, yo sé que pues no tenemos que pensar igual ni estar de acuerdo, ni pienso tampoco que eres el paladín de la justicia ni nada por el estilo, pero sí pienso que la gobernadora luce mal, porque si ella no quiere lucir como una persona que está mintiendo o escondiendo la verdad, que ella se entere justo antes de ir a una conferencia de prensa, muestra también un mal practice de secretaria de la gobernación, si es que en efecto es así. Y por eso yo creo que tú y yo sabemos que es que no fue así. Que es que la gobernadora no quiere decir, no quiere echarse en contra a la gente que está con Sebastián, por razones que sea. Y tampoco quiere hacerlo, darle contra el piso, porque además conseguir gente para el gabinete cada vez va a estar más difícil. Así que imagínate tú. Son todos esos factores me hacen pensar que este cuento no ha acabado. Algo más con,
1: mira,
0: lo que queramos cerrar.
1: Tú sabes que pues, a nosotros nos escucha alguna gente poquita, por eso es que este programa es el número uno, ¿verdad? A este horario. Y una de las cosas que me llegó de los muchachos que nos escuchan, uh-huh, es que esto fue lo que aparentemente sucedió con relación a lo que tú acabas de plantear. Se dio una reunión en donde se le notificó que el señor Lefrán Fortuño, a consecuencia de la botada que le dieron al de OCPE y las alegaciones y toda esa cosa, donde se le dijo a este señor que iban a colocarle al subdirector, que sucede mucho, a veces nombran a un número uno y a veces nombran a un segundo, que es el watchman de lo que hace el primero. Eso sucede todo el tiempo. Y cuando a él le dicen que le van a nombrar a este muchacho y sus primeras... y digo muchachos porque si no, por menospreciarlo, le dicen que él va a ser el sub, y de las primeras cosas, por no decir la primera, es de alguna forma echar al zafacón la determinación de la botada de un agente y la restitución de eso. Él no dijo que iba a renunciar, pero sí le expresó a medio planeta de que él no podía trabajar de esa forma, de que él no estaba de acuerdo con eso, y todas esas demás asuntos que se han planteado, pero que, y que le dijo a alguna gente que él iba a renunciar, pero que nunca lo había hecho, no había hecho nada con relación a eso, y que la apariencia que había dado era de que pues se quedaba ahí y pues se mordió por lo que había pasado, y mordió la bala, y que no era, Y llegaron los rumores, que ya tú sabes, todo el mundo sabía que si se iba, y él tuvo una reunión ahí con su equipo de trabajo, donde se hablaron y se reunieron, creo que fue incluso fuera de la oficina del líder, y que llegaron a la conclusión de que si se iba él, se iban todos. Porque estaba molesto por lo que pasó con el señor Lefranc Fortuño, cuando se lo nombraron como segundo. Y cuando le nombran entonces, tuvo ese tiempo, parece que las cosas no estuvieron muy bien y el señor Lefranc Fortuño pues parece que siguió tomando determinaciones y termina renunciando el día que renunció. Porque se le había dicho, esto es lo que hay, take it or leave it, y él no, en aquel momento lo cogió y mordió la bala y se quedó con el asunto, pero que no había tomado, cuando lo dijo, y aparentemente él y que sabía de la determinación de lo que se había pasado, él no había tomado la determinación de renunciar, se lo había dicho a medio planeta, pero oficialmente lo vino a hacer en el día de ayer. Por eso es que el planteamiento de que, oye, cuesta creerlo, de que la gobernadora no lo supiera, pero aparentemente hay algo parecido a eso, porque él sabía, parece que comprometido con quedarse, y al final terminó yéndose, porque tuvo una reunión posterior con su equipo de trabajo fuera de la oficina del LIDE, es lo que me han dicho, que llegaron a la conclusión que si se va él, se van todos los demás. Y que entonces la conclusión fue lo que pasó ayer. Si eso es verdad o no, yo no lo sé. Así que eso a mí incluso me pudiese... Si es verdad esto que me está diciendo, que no tengo por qué negar, pensar que es mentira, porque las cosas que me ha dicho siempre han sido correctas, me da una cierta tranquilidad y me parece entonces que el director oficial eventualmente no va a ser el señor Lefranc Fortuño.
0: No, sí, ya hay otros nombres fuertes.
1: Lo que sí yo estaría haciendo al día de hoy es reuniéndome directamente, inmediatamente, no en el DIDE, en Fortaleza, con el sector privado. De que esto sucedió allí, pero esto es lo que va a pasar de aquí en adelante. Uh-huh. Porque ese es el sector afectado en todo esto, el sector productivo en términos de construcción y tantas otras cosas. Yo estaría hoy convocando una reunión en Fortaleza diciéndole, esto sucedió, pero esto es lo que va a suceder de aquí para adelante. Y que incluso va a y al asunto de la investigación y demás. Yo creo que la Secretaría de Justicia tiene una responsabilidad fiduciaria hoy de llamar al de OPE y al del DIDEC y decirle, siéntate aquí, dígame lo que pasó, para comenzar una investigación a ver si en realidad hay un acto de corrupción ahí. Oye, ¿no te estaría raro incluso que lo llamen otros muchachos también?
0: Los federales, sí. Seguro. Pero, y yo por si acaso, para aquellos que dicen, no, Francisco Gómez está bajo investigación federal, y yo, bueno, todos los miembros del gabinete van a recibir algún tipo de denuncia. Y va a haber algún tipo de gestión desde los federales para verificar.
1: Y ahí los federales están en todos sitios. La gente piensa que
0: bueno, no, tampoco pueden ser tan indiscriminados, pero...
1: No, pero están chequeando todo.
0: Pero el punto es que algo pasó ayer que para mí es más noticioso que todo lo que hemos hablado. Y es que ayer le preguntan a Rivera Chat sobre el tema de la secretaria de la familia, del caso de Baby. Y él dijo pues que él no iba a... De hecho, el Nuevo Día lo puso un titular magistral. Y yo dije, esto es un notición mayor. Porque si el presidente del Senado quería darle contra el piso a la gobernadora, y era lo que aparentaba hacer, que estaba yendo uno a uno del gabinete. Esta es la noticia para mí, que yo creo que lleva... que muestra que aquí algo se negoció o algo se cuadró. Rivera Chats acoge decisión de justicia. Pesquisa contra Susan Roy. El presidente del Senado, Tomás Rivera Chats, acogió ayer la determinación de justicia de no reabrir la investigación contra la secretaria de la familia Susan Roy Fuertes, ante la ausencia de evidencia adicional que sustente continuar una pesquisa criminal contra la funcionaria por sus gestiones. En una misiva cursada al líder senatorial, el Departamento de Justicia defendió mantener el caso cerrado al concluir que la información adicional analizada no aportó elementos suficientes para revertir el archivo original ni para sustentar cargos de perjurio o intervención ilícita en los procesos contractuales. Luego de evaluar integralmente la documentación adicional sometida, las entrevistas realizadas, las gestiones investigativas suplementarias y el expediente previamente recopilado, el Departamento de Justicia concluyó que la información presentada no aportó elementos probatorios adicionales suficientes para alterar sustancialmente las conclusiones alcanzadas durante la investigación original. dijo Lourdes Gómez, la secretaria. Durante la sesión, Rivera Chats prácticamente dio el asunto por cerrado. Dice, y esta es la cita: si tuviera ante mí datos relevantes convincentes de que hay algo mal aquí, le iba para encima a la secretaria como lo he hecho siempre. Lo que yo no puedo permitir es que abusen con nadie, puntualizó. Vuelve la cita: tratar de estirar el chicle del Departamento de Salud, pues bueno, yo creo que es demasiado. Cierra la cita. Ok, déjame ver si yo estoy entendiendo.
1: ¿Y qué opina de su asesor?
0: Exactamente, por ahí mismo yo iba. O sea, el presidente del Senado acaba de tirar debajo de la guagua a su asesor, Carlos Mellado, quien estaba diciendo que había habido un traqueteo y que ya sabía que estaba siendo investigada y que fue con abogado, etcétera, etcétera.
1: So, y que fue la Chaldón y eso, toda esa cosa.
0: Por eso él fue allí. Y la pregunta es, Adolfo, ¿qué negoció Tomás Rivera Chats?
1: ¿Eso lo dijo después de la reunión o antes?
0: En la sesión.
1: Tiene que, después. No sé.
0: Después, la sesión fue después, ¿no? So nada, mi planteamiento.
1: ¿Y qué dijeron los portavoces del Partido Popular?
0: Pues que iban a acudir al tribunal para solicitar más información.
1: Ok.
0: Pero Adolfo, ¿qué negoció ayer o qué lograron hablar la gobernadora y Rivera Chats? Que en un caso que tiene, mira así, de mango bajito, así, ay María, mira así.
1: Lo que pasa allá es que yo
0: conozco. El melocotón estaba latiendo.
1: Lo que pasa es que hay una gente ahí involucrada que tú mencionas.
0: Que
1: crean los problemas y después ellos los resuelven, ¿me entiendes? Para que se vea como que soy el que hago las cosas, ¿me entiendes? Y eso yo lo he visto muchas veces. Yo creo el problema y después que lo creo y hago una fanfarria gigante, después yo soy el que la resuelvo, supuestamente con mi rectitud y demás, ¿verdad? Y eso no sé, ¿verdad? Yo honestamente no sé. Porque si eso se podía hacer y evitar desde el principio, Jay, ¿por qué entonces exponer a la secretaria? Ponte que no hay nada. Y Baby es un amigo imaginario, ¿verdad? Como quizás muchos niños lo tienen, pues un amigo imaginario. Y entonces, cuando tú llegas ahí a la conclusión de que ese amigo imaginario es imaginario, pues no pasó nada. ¿Y por qué dejaste entonces que la bola siguiera corriendo? Defendiste a la delegación del Partido Popular, con razón o sin ella, olvídate de las razones, ¿verdad? Porque los habían citado bajo desacato a los populares para que no puedan. Después se modificó e hiciste una intervención que yo puedo estar de acuerdo con las alegaciones del presidente, ¿verdad? Y él tiene que defender su cuerpo. Y me refiero al Senado. Pero ¿por qué dejar volar tanto esa chiringa para después entonces terminar en este asunto? Y yo no estoy de acuerdo con que abusen con nadie, me parece que es una injusticia, pero el problema es que yo estoy seguro que del expediente que el Senado tuvo ante sí, en el momento de la evaluación, mucha de esa información tiene que haber estado ahí. Pues si el presidente conocía eso, como presidente también de la comisión de nombramiento, pudo haber evitado todo esto. Pero también, como tú dices, ¿qué pasó con los alegatos dramáticos y sustanciales que hizo el secretario de Salud? Pues entonces, ¿por qué le voy a tener que creer sobre cualquier otra cosa que hubiese dicho? Ese es el problema. Y ese es su principal asesor sobre estos asuntos. ¿Qué tiene que decir el doctor Mellado sobre esto? Me encantaría saber qué tiene que decir el doctor Mellado sobre esta determinación, donde incluso su cliente, que sería el presidente del Senado o el Senado de Puerto Rico, estoy seguro que tiene que haber hecho algo o tomar determinaciones en contra de lo que él mismo vio, y que él fue en procesión por la Secretaría de Justicia, por la Chaldona, los federales, a los dominicos, a la Pontificia Universidad Católica. Él fue a la Escuela José de Diego, a todo el mundo, él pasó por todos lados, ¿verdad? Terminó, fue hasta, yo creo que hasta el Maratón San Blas llegó a la Cuesta de la Cojillo. Pues entonces yo quisiera saber qué va a pasar con él, qué tiene que decir el secretario, ex secretario de Salud, sobre este asunto, qué tiene que decir. Y si sucede lo mismo con las alegaciones de que él se sintió intimidado por Kenneth McClintock, que todavía a mí me cuesta creerlo, que alguien se siente intimidado por Kenneth McClintock. Es bajo cualquier circunstancia. Bajo cualquier circunstancia que alguien.
0: Ni los nenes de Kenneth.
1: No, ni los nenes, exacto. Tú sabes. Yo estoy seguro que la mamá de los nenes
0: Intimida más.
1: Dice, Sendito, eso no.
0: Está bien, pero la mujer del agua mansa libre me dio. Que de la brava me dio.
1: No, chico, o sea, pero cuidado, tú lo conoces.
0: A ver, pues por eso, pero pues está bien, mira. Adolfo, por último. Esa noticia es una noticia mayor. Pero nada, pasará bajo el radar.
1: Claro.
0: Algo ocurrirá. Pero a todas estas, yo sigo cuestionándome.
1: Yo creo que hay que hacerle una última pregunta a Mellado sobre ese asunto.
0: ¿Qué tú crees?
1: ¿Lo harán?
0: ¿Cuál sería la pregunta?
1: ¿Cómo se siente después de este resultado?
0: Intimidado.
1: ¿Sí? ¿Cómo se siente después de esto? Y si se sintió intimidado realmente. Pero deberían hacerle una última pregunta. Yo pienso.
0: Al doctor Mellado, ex secretario de Salud, ex procurador del paciente.
1: El paciente.
0: Preguntarle cómo.
1: Yo pienso que deberían hacerle una última pregunta. Alguien llevarlo allí y preguntarle cómo usted se siente de las expresiones de su cliente, en este caso el presidente del Senado, con relación a lo que usted fue en procesión por todos los lugares de Puerto Rico, que llegó hasta el Club 4H a decirlo y denunciarlo, cuando al final no quedó en nada e incluso su cliente determinó de que era un abuso, porque usó la palabra de un abuso, porque no permite un abuso, y que le estén implicando de que él fue parte entonces del abuso contra un funcionario público. Yo quisiera que alguien, ¿verdad?, le hiciera esa última pregunta al señor Mellado. Pueden haber otras, pero sobre este tema deberían alguien hacerle su última pregunta. Me encantaría hacerlo, me encantaría verlo. Fíjate.
0: ¿Qué tú crees que pasó de Rivera Chats, que de repente ya no es tan fuerte el asunto de Susan? Algo tiene que haber pasado, algo se negoció, algo se cuadró, nos enteraremos.
1: O algo sabe. O saben.
0: Regresamos, esto es todo Lucas con 580.
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0: Saludos, amigos y amigas de Ventana al Mundo desde Puerto Rico. Los desarrollos recientes en la amenaza de Donald Trump y su pandilla contra la República de Cuba se tornan cada día más peligrosas. En enero del 2026, Trump emitió una orden ejecutiva declarando una llamada emergencia nacional ante una alegada amenaza inusual y extraordinaria de Cuba contra Estados Unidos. A partir de entonces, las sanciones económicas contra el hermano país son cada vez más fuertes, procurando así estrangular la voluntad de resistencia del pueblo cubano. Lo anterior incluye la prohibición a terceros países de negociar la entrega de petróleo a Cuba. Las nuevas sanciones anunciadas esta semana incluyen el bloqueo de bienes e intereses, así como llevar a cabo transacciones comerciales contra distintos funcionarios del gobierno y de las Fuerzas Armadas de Cuba. Se trata del presidente de la Asamblea Nacional del Poder Popular, Juan Esteban Lasso, del ministro de Energía, Vicente de la O. Leví, de la ministra de Justicia, Rosabel Gamón Verde, de la ministra de Comunicaciones, Mayra Revich Marín, del jefe del Servicio de Contrainteligencia Militar, José Miguel Gómez Ballín, del jefe del Ejército Central, Raúl Villar, del ex viceprimer ministro y dirigente del Partido Comunista de Cuba, Roberto Tomás Morales Ojeda, y del general del Ejército, o del Cuerpo del Ejército, Joaquín Quinta Solar. Se señala además la intención del gobierno de Estados Unidos, y que en efecto se ejecutó, de erradicar cargos por asesinato contra el general del Ejército, Raúl Castro Ruz, por el derribo de dos avionetas y la muerte de sus tripulantes el 24 de enero de 1996, cuando el ministro de Defensa, o cuando fue ministro de Defensa y jefe de las Fuerzas Armadas Revolucionarias. Es de rigor señalar que en la página electrónica Cuba Debate se indica que el 19 de mayo del corriente, el Archivo de Seguridad Nacional, NSA, por sus siglas en inglés, hizo público informes de la Administración Federal de Aviación, donde se advertía meses antes del derribo de las avionetas que los vuelos de la organización Hermanos al Rescate, incursionando en el espacio aéreo de Cuba, podían derivar en el incidente que eventualmente lleva al derribo de tales aviones. Despierta curiosidad la visita de la pasada semana a Cuba del director de la Agencia Central de Inteligencia de Estados Unidos, John Ratcliffe, para reunirse con distintos funcionarios del gobierno cubano, incluyendo a Raúl Guillermo Rodríguez Castro, nieto de Raúl Castro, quien previamente se ha reunido con el secretario de Estado de Estados Unidos, Marcos Rubio. La política de la administración Trump hacia Cuba no se trata ya de un bloqueo selectivo contra la economía del país, sino que cada día se dan pasos de avance en lo que Estados Unidos considera es forzar un cambio de gobierno y de sistema político en Cuba. Como es de esperar de cualquier país que es amenazado con una intervención militar, que Cuba haya ido tomando aquellas medidas a su alcance dirigidas a enfrentar el reto, también es de esperar. Desde hace ya varios meses, incluyendo antes de la emisión de la orden ejecutiva de Trump de enero del 2026, las Fuerzas Armadas Revolucionarias de Cuba, tomando en serio las amenazas contra el país, junto a las del Ministerio del Interior, de los Comités de Defensa de la Revolución, los CDR, y de las milicias territoriales organizadas para la defensa de la población, han venido ejercitando los mecanismos y coordinaciones necesarias para, en forma integrada a la hora de la hora, estar en condiciones de desarrollar la resistencia popular a través de la guerra de todo el pueblo. Una de las medidas dadas a conocer en los pasados días son los pasos dados por la revolución para la preparación de la población civil no combatiente en tales circunstancias, es decir, la protección de las familias ante una eventual agresión militar. En un documento elaborado por el Estado Mayor de la Defensa Civil, se han elaborado recomendaciones ante tal eventualidad. el documento, cita, está dirigido a la población que no estaría convocada a integrarse a la defensa territorial como niños, mujeres embarazadas, adultos mayores o personas con discapacidad, y apela a la experiencia del pueblo cubano en manejo de desastres naturales como ciclones o inundaciones. En Cuba, todo joven, sea varón o hembra, viene obligado a prestar servicio militar a partir de los 17 años. La Constitución de Cuba establece en su artículo 65, citamos, la defensa de la patria socialista es el mayor honor y el deber supremo de todo ciudadano cubano. De lo anterior se desprende que todo joven cubano mayor de dicha edad tiene un mínimo de preparación militar para el cumplimiento de este deber supremo. Son miles los jóvenes cubanos que al presente se han incorporado a los planes de defensa del país ante una eventual agresión militar. De acuerdo con un reportaje de Roche TV, el documento, citamos, exhorta a las familias a preparar la protección de sus miembros, sus mascotas y animales de crianza y sus medios económicos, como también conocer las orientaciones de los consejos de defensa en su zona y acatar disciplinadamente las recomendaciones de seguridad emitidas por las autoridades territoriales. Cierra la cita. Dentro de la doctrina de guerra de todo el pueblo, Cuba ha organizado desde el inicio mismo del triunfo de la revolución los llamados Comités de Defensa de la Revolución, o los CDR. Se trata de una organización de la cual participan calle por calle, manzana por manzana, barrio por barrio, los ciudadanos. Su función, entre otras, es atender las situaciones particulares de cada vecindario, así como identificar a los desafectos o contrarrevolucionarios potencialmente considerados como quintas columnas, ello en referencia a la experiencia de la Guerra Civil Española, quienes desde el interior de las ciudades y pueblos jugaron un papel desestabilizador contra los republicanos. También los CDR son estructuras de apoyo civil a situaciones en las que el país enfrenta o deba enfrentar una agresión, o situaciones en que el país es víctima de desastres naturales, como son los huracanes u otros eventos. Los CDR y las milicias territoriales son instancias llamadas a funcionar en conjunto con las Fuerzas Armadas Revolucionarias y el Ministerio del Interior para enfrentar las amenazas a la revolución. Entre las instrucciones impartidas a la población en el documento antes indicado, se hace un llamado a que en cada casa o residencia toda familia prepare en lo posible una mochila que incluya alimentos no perecederos, agua potable, medicinas, radio de baterías, documentos de identificación, linternas, velas, fósforos e incluso juguetes para los niños. En el caso de un ataque aéreo, la directriz recomienda dirigirse a lugares seguros o más seguros, como son los sótanos, semisótanos, túneles, zanjas profundas, así como evitar contacto con cualquier objeto sospechoso. De no haber condiciones para acceder a un lugar seguro, el documento recomienda evitar sitios abiertos como calles y plazas. En el caso de bombardeos, para evitar o reducir los efectos de las ondas expansivas de las explosiones, el documento recomienda a las personas tenderse boca abajo, proteger la cabeza y abrir la boca. La instrucción propone que toda familia prepare un botiquín de primeros auxilios que incluya agua potable, analgésicos, antihistamínicos, antisépticos y apósitos, es decir, gasas, parches o espuma para la protección de heridas. También recomienda familiarizarse con el manejo preliminar de atender heridas, evitar o detener sangrados y atender fracturas. Cada mes el discurso agresivo contra Cuba ha sido más acentuado. Como parte de este, su presidente Donald Trump ha indicado, una vez se concluya la guerra contra la República Islámica de Irán, el siguiente gobierno en turno sería una agresión a Cuba. Además de la posible acusación y erradicación de cargos criminales contra el expresidente cubano Raúl Castro Ruz, ya indicada, se ha mencionado directamente por Trump el desplazamiento frente a las costas de Cuba del más grande y moderno portaaviones de la Armada de Estados Unidos, el USS Gerald Ford. Hay quienes en su locura o desenfreno hablan, entre otros aspectos, de aplicar contra el dirigente cubano la misma receta que se aplicó contra el presidente constitucional de la República Bolivariana de Venezuela, Nicolás Maduro Moros y su esposa. También mencionan posibles desplazamientos armados contra el territorio cubano desde la instalación naval de Guantánamo, el uso de bombardeos de precisión contra objetivos de infraestructura civil y militar, el recrudecimiento de sanciones e incluso de operaciones en tierra contra Cuba. A lo anterior se suma la campaña mediática contra Cuba, exaltando el alegado peligro que representa el país para Estados Unidos. Recientemente una publicación electrónica, Axios, señala lo siguiente, y citamos: Cuba ha adquirido más de 300 drones militares y recientemente ha comenzado a discutir planes para utilizarlos en un ataque contra la base estadounidense de la Bahía de Guantánamo, buques militares estadounidenses y posiblemente Cayo Hueso, Florida, a 90 millas al norte de La Habana. Cierra la cita. En su línea discursiva, el medio habla de ataque inminente. De acuerdo con Axios, un alto funcionario de inteligencia señaló que era la hora de subir la apuesta con respecto a Cuba, de presentar a la pequeña nación caribeña como una amenaza, con el fin de justificar un ataque militar. Desde el triunfo de la Revolución Cubana, y más aún dentro de su definición como socialista, Cuba no ha llevado a cabo en suelo estadounidense ningún acto de agresión contra dicho país. Lo mismo, sin embargo, no puede ser dicho de Estados Unidos respecto a Cuba. Está documentada, entre otras, la cantidad de agresiones de todo tipo dirigidas por la Agencia Central de Inteligencia de Estados Unidos, el montaje de un desembarco anfibio para derrocar el gobierno cubano en Playa Girón, el financiamiento de esfuerzos de bandas insurgentes en el interior del país, ataques por medio de lanchas rápidas y aviones contra Cuba, la promoción de guerra mediática contra dicho país, daños a la producción agrícola y agropecuaria, y claro está la imposición de un bloqueo comercial y económico que ya se extiende por más de 60 años. La enumeración de actos hostiles por parte de Estados Unidos contra el gobierno de Cuba y su revolución va mucho más allá. Ahora, dentro del contexto del alegado ataque por drones contra Estados Unidos, se añade como mecanismo para crear un sentido de urgencia entre la población estadounidense atacar ya a Cuba. La identificación de que los drones serían de fabricación iraní, a lo que se suma la alegada presencia de asesores iraníes en Cuba, es parte del libreto. No faltaría también, dentro del contexto de esta guerra mediática, que acusen a Cuba de tener presente armamento y asesores de la República Popular Democrática de Corea, o de la Federación de Rusia, o de la República Popular China. Después de todo, este tipo de campaña ya la desarrollaron durante la Guerra Fría en el contexto de la llamada expansión del comunismo en nuestro hemisferio. Cuba tiene el derecho a defenderse en caso de una agresión por parte de Estados Unidos. ¿En qué consistiría tal defensa? Está en la gravedad de la agresión y la urgencia del sentido de sobrevivir en la defensa de la soberanía del país. En tal contexto, ¿qué tan lejos pueda llegar la defensa de la soberanía nacional por parte de Cuba? Estaría en proporción directa del ejercicio de las amenazas que hoy se formulan y su eventual ejecución. Lo deseable es que tal escalada nunca se produzca, y más aún que las diferencias entre ambos países se canalicen por la vía diplomática para su eventual solución. A diferencia del caso de Venezuela, en Cuba no hay organizaciones de la oposición que puedan presentar una opción al gobierno revolucionario. Tampoco hay un partido político que pueda representar para Estados Unidos una opción viable alterna. En Cuba, además, el nivel de conciencia antiimperialista promedio del ciudadano es superior al venezolano, lo que ante una agresión plantea una capacidad de resistencia popular distinta a la venezolana. Sin embargo, no hay enemigo pequeño. El artículo titulado Exclusive U.S. ICE Attack Drone Threat from Cuba, escrito por Mark Caputo para Axios, se indica lo siguiente. El objetivo de Axios y el de la fuente de la administración estadounidense que le filtró la exclusiva a Caputo es muy claro, pintar a Cuba como el agresor para proporcionar una apariencia de justificación a un ataque imperialista. Esta táctica, continúa señalando, es tan antigua como la propia guerra y Estados Unidos se ha vuelto muy hábil en ellas a lo largo de décadas. Desde el hundimiento del Maine, que se utilizó para asustar a la opinión pública en la guerra con España por Cuba a finales del siglo XIX, pasando por el hábil uso del ataque a Pearl Harbor para inclinar la opinión pública a favor de la entrada de Estados Unidos en la Segunda Guerra Mundial, la fabricación del incidente del Golfo de Tonkín para justificar una declaración de guerra contra Vietnam en la década de 1960, las inexistentes armas de destrucción masiva utilizadas como pretexto para salvar la invasión a Irak, para lanzar la invasión a Irak en el 2013, hasta la acusación de que Nicolás Maduro era jefe inexistente del inexistente cartel de los soles con el fin de legitimar el secuestro de 3 de enero. Cierra la cita. Los puertorriqueños no podemos estar ajenos a estas amenazas a un país con el cual compartimos un espacio geográfico, cultural e histórico. Ambos países sobrevivimos siglos de dominación española, compartiendo generosamente la sangre de nuestros patriotas a lo largo de las luchas de independencia del siglo XIX. La solidaridad de la Revolución Cubana con el derecho del pueblo puertorriqueño a su libre determinación e independencia nunca ha estado en entredicho. Por ello, en este momento crucial para el pueblo cubano, nuestra solidaridad y agradecimiento a la revolución debe estar manifiesto. A pesar de que el pueblo cubano se libró del yugo estadounidense, primero con su independencia mediatizada y luego con su revolución política y socialmente emancipadora, nosotros aún permanecemos sujetos a la condición colonial. Sin embargo, nada ha impedido que importantes sectores de nuestro pueblo hayan sido solidarios con el pueblo cubano, como nada ha impedido el histórico compromiso de Cuba con el pueblo puertorriqueño, expresado desde las bases fundacionales escritas por el apóstol de la independencia cubana, José Martí, de auxiliar la independencia de Puerto Rico. Cuba es hoy, como será siempre, nuestra hermana mayor antillana en el conjunto de los pueblos caribeños. Hoy, en Ventana al Mundo desde Puerto Rico, quien les habla, Alejandro Torre Rivera, junto al amigo, compañero, periodista Nelson del Castillo, y con el beneficio de tener además la participación del querido hermano Raúl Alzaga Manresa, estaremos discutiendo las amenazas de la administración de Donald Trump contra el pueblo cubano.
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0: Amigas y amigos, aquí de regreso con ustedes en Ventana al Mundo desde Puerto Rico. Como indicamos en la introducción, hoy discutiendo las amenazas llevadas a cabo por la administración de Donald Trump contra el pueblo cubano. Adelante, Nelson.
2: Saludo, Alejandro, y saludo a la audiencia. Y también al compañero Raúl Alzaga, quien nos acompaña hoy, para vertir su sapiencia sobre la situación cubana en este programa. Ciertamente, la amenaza de Estados Unidos, que se ha exacerbado con la llegada de Donald Trump en este segundo mandato en la presidencia de Estados Unidos, no es nada nuevo. A Cuba se le ha acusado de muchas cosas, particularmente en décadas se ha venido exaltando su presunta incapacidad para sacar el país de la situación crítica en que se encuentra. Y más que la acusación por el incidente de los aviones de la organización neoterrorista Hermanos al Rescate, que sabemos que respondía a una política imperialista de Estados Unidos y de la CIA para desestabilizar a Cuba y sembrar pánico en la población cubana con miras a que trataran de hacer resistencia al gobierno e incluso que se fueran de Cuba como una evidencia del caos que presuntamente prevalecía en la nación hermana, producto de la alegada ineptitud de los dirigentes revolucionarios. Lo cierto es que todo este asunto lo que ha venido a hacer es crear una situación dirigida por parte de Estados Unidos a quedarse con Cuba, como lo hizo con Puerto Rico después de la derrota de los españoles en la guerra hispano-cubana, que luego se ha conocido como guerra hispano-cubano-americana, porque Estados Unidos intervino en ella y se convirtió en uno de los protagonistas, no para liberar a pueblos ni nada, sino para toda marra que soltaba España, coger de Estados Unidos y mantener a esos pueblos esclavizados con su política imperialista naciente en ese entonces, 1898, como fue el caso de la propia Cuba, Puerto Rico, Filipinas y Guam, entre otras naciones que terminaron siendo dominadas por Estados Unidos. Lo que le pasa a Trump es que no se ha dado cuenta que los tiempos han cambiado. Y ese cambio en los tiempos ha quedado demostrado incluso con su prepotencia en lo que concierne al caso de Irán, al que le dio minutos para que se entregaran y luego le dio 2 días y dijo que en 2 días iba a acabar la guerra que desató Israel y Estados Unidos en contubernio contra el pueblo iraní, y al final han terminado empantanados ambos porque menospreciaron la capacidad de los iraníes de defenderse. En el caso de Cuba, no queremos, no deseamos que haya un enfrentamiento militar con Estados Unidos. Pero ya ha advertido el gobierno revolucionario que no se van a rendir, y contrario a esa analogía que quieren hacer mucho con lo que ha sucedido con Nicolás Maduro, presidente constitucional de Venezuela, que fue secuestrado, llevado a Estados Unidos como el líder del cartel de los Soles, que se encargaba de traficar droga en la región y que además enviaba drogas a Estados Unidos. Pues resulta que después que Maduro está preso junto con su esposa en Nueva York, han descubierto los propios acusadores, es decir, el gobierno de Estados Unidos, que el cartel de los Soles no existe. En práctica real, Maduro debió ser inmediatamente puesto en libertad, al igual que su esposa, y devuelto a su país. Naturalmente, nunca se espera que Estados Unidos haga algo como eso, porque Estados Unidos está acostumbrado a ir a llevar, entre comillas, la paz a los lugares y a la misma vez quedarse en los lugares para robarse sus riquezas como ha hecho con Venezuela. Es decir, ahora mismo Estados Unidos está usufructuando el petróleo venezolano y las ganancias que genera después que Trump dijera que nosotros, refiriéndose a Estados Unidos, con Venezuela tenemos la mayor reserva de petróleo del mundo. Es decir, que se apropió. En Gaza hemos visto cómo han sembrado muerte y destrucción y también quieren crear el gran Israel para convertir todo eso en eliminando a Palestina en una gran zona turística de la cual ya se han hecho hasta diseño. Vemos que no se trata en ningún modo de ayudar a los pueblos, y Cuba sabe eso. Cuba lo sabe porque desde el triunfo de la revolución y desde la primera derrota del imperialismo en una guerra que fue en Playa Girón, que en Miami, aquí alguna gente conoce como Bahía de Cochinos, en Playa Girón, Cuba le propinó, con el comandante jefe Fidel Castro a la cabeza, la primera derrota al imperialismo. Y no se han podido reponer de eso y viven tratando de destruir al pueblo cubano, un pueblo consciente, un pueblo resistente, un pueblo que sabe a lo que se expone, pero que está dispuesto a partir de los principios de José Martí, de jugarse la vida por la libertad de Cuba. En este sentido, hay que tener claro que todo esto ha sido una patraña. 30 años después, se viene a acusar al general de ejército, Raúl Castro, de ser el responsable del presunto asesinato de los pilotos y ocupantes de dos aviones de terror a rescate. Y digo presunto asesinato porque ciertamente murieron esa gente, pero cuando usted llega a mi casa a atacarme y penetra en mi casa, yo tengo derecho a defenderme. Y se habían hecho muchas advertencias a Estados Unidos. De hecho, hubo conversaciones y diálogo para que se frenaran las acciones de la neoterrorista organización Hermanos al Rescate, que se pintaba como humanitaria, pero que todos sabemos que no respondía a gestos humanitarios, sino a gestos de provocación imperialista financiado por la Fundación Cubano-Americana de Más Canosa, ya difunto, pero que ahora controla a su hijo Jorge, y además por la Agencia Central de Inteligencia de Estados Unidos, que querían de este modo provocar una hecatombe. 30 años después se acusa. Ahora sería bueno ver si algunos gobiernos, lástima que no haya la capacidad política e intelectual de muchos países,

0: Estamos de fiesta porque no nos permiten las situaciones sí. estar de fiesta, pero sí estamos contentos de llevar.
1: De todas maneras, muchas felicidades y comparto esa felicitación porque en cierta forma y humildemente fui parte de esos inicios participando con ustedes en alguno de los primeros programas. Yo diría que en estos momentos hay dos guerras, una más desarrollada que otra. La guerra mediática, la guerra propagandística, la guerra narrativa, se viene desarrollando intensamente, siempre ha existido, pero ahora de una forma mucho más abierta, más descarnada, donde ya no se puede dudar de que existe un bloqueo económico a Cuba, sobre todo a partir de la regulación aprobada por Trump a partir del 29 de enero, que impide obviamente la entrada de petróleo, que es sumamente importante para el país, no necesariamente para la producción de energía eléctrica, que ese es otro problema aparte, pero sí hace falta el combustible y el petróleo para el desarrollo de otras facetas de la economía cubana y también de satisfacer las necesidades del pueblo. Y esa narrativa pues va dirigida a crear en la mente de la gente, sobre todo en el exterior y también dentro del país, de que la culpa fundamentalmente de todo lo que está pasando es del gobierno, de su inhabilidad para poder dirigir el país, por su lentitud en aplicar cambios económicos que incluso ya se habían aprobado desde el año 2011 y que por diferentes razones, algunas internas y otras externas, pues no se han podido aplicar a lo largo de todos estos años. Y entonces atribuirle al gobierno la culpa de todo lo que está pasando, obviando el bloqueo de petróleo del petrolero, obviando el bloqueo que siempre ha existido, obviando las 243 sanciones impuestas por Donald Trump en su primer término, obviando la colocación de Cuba en la lista de país terrorista que cierra prácticamente todo el mercado financiero y de inversión. Y bueno, y seguir en esa línea de proyectar que es un Estado fallido, que no tiene posibilidades ninguna de sobrevivir. Esto, añadiendo a eso, demonizando al complejo económico y militar que tiene Cuba, conocido por GAESA, que se empieza a desarrollar a partir de la década del 90 en base a una estrategia de autofinanciar las capacidades defensivas del país y asignándole al ejército cubano la función de autoabastecerse, tanto militar como alimentaria, como de productos que le permitan sobrevivir a una posible agresión al país, y a la vez también el desarrollo de empresas que pudieran producir también los recursos, para no solamente para producir, sino para comprar las necesidades que tuviera ese ejército e incluso compartir toda aquella producción que fuera sobrecumplida, como es el caso, por ejemplo, de las fincas asignadas a producir alimentos y que después de cubrir la cuota de las unidades militares es distribuida entre la población, y entonces demonizar esa institución que a su vez ha sido extremadamente importante en el desarrollo de una masa de empresarios o de gente con capacidad para gestionar negocios que irónicamente podrían ser tácticamente aliados de los intereses norteamericanos porque se han venido creando, criando en una cultura típica de un empresario capitalista, ¿no? Donde tiene que entrar a considerar los costos, los beneficios, la productividad, el inventario, la mano de obra, el salario, en fin, todo lo que un buen capitalista necesita saber para que tener una empresa exitosa se ha venido implementando a partir del 90 en estas empresas, y lo lógico sería pensar de que a los americanos le conviene que este tipo de empresario o ese tipo de mentalidad se desarrolle en el país. Sin embargo, la han desechado y la han demonizado y la han tratado de acusar de que es una es un grupo

0: privilegiado que goza de una serie de recursos, no solamente económicos, sino materiales para todo ese conglomerado de personas que trabajan y tienen que ver con esas empresas. Y entonces tratar también de crear una contradicción con el pueblo, ¿no? El pueblo por un lado de a pie que no trabaja, que no depende de esas empresas para sobrevivir, y entonces tratar de crear un conflicto, una contradicción en el pueblo y colocarlo en contra del gobierno. Y eso pues se mantiene intensamente aún en estos momentos, y ahora con el alegado encausamiento del general del ejército, Raúl Castro, pues que es para nosotros una cosa simbólica y es un show mediático, pero bueno, de todas maneras va creando una mentalidad de un ataque contra una figura muy querida, contrario a la opinión que puedan tener la gente por acá afuera, pero es una persona muy respetada y muy querida entre amplios sectores del país, y tratar de por esa vía ver de qué forma se puede debilitar su prestigio. Y entonces está de la otra guerra, que es la guerra ya violenta, militar, que obviamente ellos todavía, a mi entender, no han entrado de lleno en esa preparación. Por las pocas cosas que yo he leído, para tú organizar una acción militar de esa envergadura necesita unos cuantos meses de preparación y unos cuantos meses de acumulación de fuerza cercana al objetivo. Tanto en el caso que optaran por la operación quirúrgica de secuestrar a algunas personas en particular, o por la vía de ya intervenir directamente y tomar algunas posiciones. Ambas necesitan una preparación, y en el caso de Cuba, pues requiere más preparación todavía, como lo demuestra la presentación que hizo Alejandro, donde enumera todas las partes que tiene la revolución Cuba desde el punto de vista de fortaleza militar y de experiencia militar, que hace que todo tipo de operación, desde la quirúrgica, que pueden terminar siendo un fracaso, como le pasó a Carter con el rescate de los rehenes en Irán, o como le puede estar pasando ahora mismo en Irán, donde Estados Unidos, con todo su poderío militar, no ha podido dominar la situación y lograr sus objetivos. Y entonces estamos a la espera de qué pueda suceder. Han habido ya tres conversaciones, una el 31 de marzo con la visita de oficiales del FBI para que se le informara sobre los hechos donde 10 individuos cubanos y algunos de nacionalidad norteamericana intentaron infiltrarse en Cuba con armas, explosivos, para tratar de llevar a cabo actividades violentas, terroristas. Y bueno, el FBI buscó una excusa para solicitar una visita, una autorización para visitar Cuba y entrevistarse con las personas correspondientes sobre ese tema. Y eso también va a abrir el primer paso de conversación, o diríamos de negociación, entre ambos países, porque hasta ese momento, o hasta un mes antes, no se sabía si eso iba a ocurrir o no.
1: Alejandro.
2: Sí, me parece que todavía queda algún espacio en este tiempo. Raúl, si quieres completar, creo que quedan como un minuto y medio.
0: Bueno, como decía, hablaba de... Ahora se me fue la idea completa.
2: Estaba indicando de la visita de una...
0: Ah, bueno, entonces después de esa visita va a venir la visita del Departamento de Estado el 10 de abril, con funcionarios de alto nivel, o por lo menos había uno allí que ya había participado de reuniones anteriores, y se puede especular de que fue una reunión que corrió de una forma amigable y productiva. Y por último, la tercera visita, el 15 de mayo, de la Agencia Central de Inteligencia, con su director específicamente. Y bueno, ya esas tres visitas se supone... pensaría yo que abre unas posibilidades a unas nuevas etapas de negociación o de conversación. Lo que ahora surge la duda de si eso va a continuar o no, sobre todo a partir del encauzamiento del general del ejército, Raúl Castro. Yo pensaba que después de estas tres reuniones ellos iban a suspender esa situación que venían anunciando por un problema táctico de tratar de darle seguimiento a la cosa. No sé qué consecuencias pueda tener eso en estos momentos de cara al futuro. Estará por verse si esas negociaciones, diríamos, continúan o no. Los americanos tienen un problema con las acusaciones porque tienen que irlo a buscar. Y no creo que ellos tengan las posibilidades de lograr con éxito un secuestro como hicieron con Nicolás Maduro en Venezuela, y se podían complicar, sobre todo tan cercano como son las elecciones de noviembre, y mucho menos tampoco un ataque ya más masivo de tipo invasión donde tengan que recoger una gran cantidad de personas.
2: Bueno, pues vamos a la pausa y en breve regresamos aquí con ustedes en Ventana al Mundo desde Puerto Rico.
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2: Amigas y amigos, aquí de regreso para el segmento final de este programa, recordándoles que el mismo se retransmite los miércoles en espacio de 11 de la noche. Y como siempre, exhortándoles a que sintonicen todos los días el programa del compañero periodista Rubén Sánchez temprano en la mañana. Sobre lo último que tú señalaste, Raúl, se ha planteado la hipótesis de que la última visita que hiciera el director de la Agencia Central de Inteligencia para reunirse con miembros, incluso funcionarios del Ministerio del Interior, que es la estructura donde Cuba tiene el equivalente a lo que sería la Agencia Central de Inteligencia, para inteligencia y contrainteligencia.
0: La DGI.
2: Pues que tiene que ver con una visita en el contexto de adelantar lo que sería posteriormente esta semana la radicación de los cargos criminales contra Raúl Castro y 5 oficiales de la Fuerza Aérea de Cuba que participaron en el derribo de las avionetas, pero ofreciendo unas garantías donde las acusaciones no tendrían como resultado o consecuencia el tipo de operación que se llevó a cabo contra Nicolás Maduro. Pero repito, son especulaciones, hipótesis que se levantan. Así que me gustaría saber el punto de vista de Nelson y el tuyo, Raúl, sobre ese asunto.
3: Sí, yo pienso en ese sentido, Alejandro, que ciertamente esa visita tenía el propósito de que no tomara por sorpresa a los cubanos, porque Estados Unidos sabe que Cuba se estaba preparando para un ataque y una acusación contra una figura de la magnitud, de la grandeza, de la importancia histórica de Raúl Castro, podía llevar a que se produjera una preparación activa, inmediata, para responder a Estados Unidos ante cualquier intento de secuestro del general comandante, expresidente de Cuba, Raúl Castro. Es importante destacar en este momento también, para no quedarnos en los referentes históricos, que China, la República Popular China, ha advertido a Estados Unidos sobre las acusaciones contra Raúl Castro y le ha dicho a Estados Unidos que deje de amenazar a Cuba con el uso de la fuerza. Esta postura china no es de extrañar, porque ya antes había procedido con manifestar su firme apoyo a Cuba en la defensa de su soberanía nacional y dignidad nacional, y se opone a toda injerencia extranjera. Así que Estados Unidos sabe que esa acción, cualquier acción contra Cuba en este momento, ya no es solo que responda Rusia como se ha planteado, sino que China también le ha hecho la advertencia, y en ese sentido hay que tener en cuenta que Cuba no está sola, no solo en ese escenario, a pesar de las dificultades que le ha impuesto el anaranjado de Washington, en el sentido de bloquear el ingreso de petróleo a Cuba, mientras le pide a la misma vez que avance en la actualización de su política para sembrar la insatisfacción al pueblo cubano, que si bien habrá alguno que se manifiesta en ese sentido, no todo no tiene un respaldo de todo el mundo.
0: Raúl, mira, yo no sé si eso se habló o no se habló, pero sí te puedo dar algunos puntos que giran alrededor de ese tema. En primer lugar, las acusaciones de Raúl Castro por parte de la Fiscalía Federal, primero fue un show mediático donde habían 500 personas en lo que nosotros en la época nuestra le llamamos el refugio, ahora se llama el Freedom Tower o la Torre de la Libertad. Esto, y donde habían candidatos a las elecciones de noviembre, y todo era una contentura y una alegría enorme. Y me lleva a mí a pensar de que fue una movida política para asegurar la votación de los cubanos en las elecciones de de noviembre. Y pienso especulativamente que también es una forma del propio presidente de cuidarse las espaldas en la medida de que él produzca una serie de conversaciones y acuerdos con el gobierno cubano que no le agrade a los exiliados cubanos. O sea, una especie de premio de consolación. Sobre todo que me sorprende la reacción de él verbalmente después de esas acusaciones, donde las aprobó, señalando que eso era una decisión de justicia, que eso no tenía nada que ver con eso. Pero a su vez hablando positivamente de Cuba, de que pronto se iba a levantar el bloqueo, que él quería mucho a los cubanos, que los cubanos lo querían mucho a él, y que esa gente estaba en la miseria total y que bueno, ellos vendrían a ayudarlos eventualmente, y que muy pronto él haría declaraciones sobre eso. Contrario a su discurso anterior de hace una semana, donde decía que él iba a invadir, que él iba a acabar aquello, que él iba a tomar Cuba, etcétera, etcétera. O sea que hay un cambio en el discurso, en el vocabulario, aunque con la salvedad de que con él no se puede confiar en lo que dice, porque te puede decir una cosa hoy y mañana decirte lo contrario. Pero bueno, es un hecho concreto que el vocabulario que está usando de hace 48 horas para acá es un vocabulario diferente y menos hostil, vamos a decir así. Y por otro lado, otra cosa que me llamó la atención fue el miércoles pasado en la mesa redonda, donde fue invitado el viceministro de Relaciones Exteriores, Carlos Fernández de Cossío, que es el que atiende los asuntos norteamericanos desde el Ministerio de Relaciones Exteriores. Y me llamó la atención que luego de hacer un detallado informe sobre los hechos de la voladura del avión de los hermanos al rescate, y luego de criticar la canallada de haber acusado a Raúl Castro, etcétera, no emitió más ninguna opinión. Yo pensaba que después que él hiciera todo ese análisis, se iba entonces expresar una posición específica contra el gobierno norteamericano, que podía inclusive conllevar la interrupción de las conversaciones. Sin embargo, eso no sucedió. Él se limitó a explicar los hechos y a denunciar, diríamos, la falta de respeto del gobierno norteamericano hacia una figura tan importante como Raúl Castro. Yo hubiera pensado que Cuba en esos momentos hubiera reaccionado de una forma mucho más fuerte. Y puede ser ese dato que te estoy dando especulativamente pudiera reforzar lo que tú dijiste, de que en esas conversaciones se habló de eso y se le dijo, no se preocupe, que es verdad que lo vamos a acusar, pero no va a tener la menor consecuencia en las relaciones entre ambos países. O sea que la situación es una situación fluida. Esto ahora mismo, el mismo miércoles, el portavoz de Rubel Rowe, que creo que ha pedido Cueva, encargado de prensa, dijo textualmente que todos los movimientos que se estaban viendo de tropas norteamericanas en estos momentos en Puerto Rico respondían a planes prehechos desde antes y que no tenían nada que ver con ninguna situación en particular en el presente. Pero bueno, de todas maneras, tú sabes que todas esas declaraciones pueden ser también con el propósito de desinformar. Pero sin embargo, estableció que no, que las concentraciones de tropas y movimientos de equipo bélico en Puerto Rico, que se ha estado viendo en Ponce y en otros sitios durante el fin de semana pasado, no tienen que ver con la situación actual en el Caribe. Incluso la llegada del portaavión, bueno, el primer Gerald Ford llegó a Virginia y es para reparación porque se le quemó la cocina y tuvo muchos líos. Y el otro que está entrando ahora lo van a desahuciar. Este es su último viaje, o sea que operativamente tampoco tiene muchas posibilidades a no ser, claro, una acción eminente sí la podría hacer, pero está entre los planes de sacarlo de circulación en las próximas semanas o en los próximos meses.
2: De hecho, es un portaaviones de la clase Nimitz, que quiere decir que no es un portaavión de los más recientes, y lo enmarcan dentro de un ejercicio con marinas de guerra suramericana, que eso pudiera ser una vinculación con el ejercicio que se hace todos los años por parte de la Marina, la Segunda Flota de Estados Unidos, con medios navales de países de América Latina, ya sea por el litoral norte, ya sea por el litoral, no el litoral norte, sino que sencillamente sea de cara al Atlántico o de cara al Pacífico.
0: La área de Vieques, Culebra.
2: Pero eso está por verse.
0: Yo que si quisiera, o si tengo tiempo, mencionar, que creo que hay que mencionarla y positivamente, la ofensiva diplomática que ha desarrollado Cuba desde prácticamente desde el principio, desde marzo, y que ha logrado desarrollar un muro de contención contra todas estas agresiones, tanto mediáticas como posibles agresiones de guerra, y se han entrevistado con el presidente de Rusia, han estado en China y se han entrevistado con el ministro de Relaciones Exteriores, han estado en España y se han reunido con Pedro Sánchez, se han entrevistado con el Papa, han hablado con Lula, estuvieron ahora en la India la semana pasada en la reunión de los BRICS.
2: Te queda un minuto, Ramón.
0: Esto, o sea que, y más todos los movimientos de organizaciones populares, de solidaridad que se han venido desarrollando y que creo que se está creando una resistencia a todas esas actividades, y pudiera ser que eso se está reflejando en la actitud que viene asumiendo el presidente Trump en los últimos dos o tres días.
2: Bueno, Nelson, 30 segundos.
3: Pues nada, esperemos que Cuba sigue adelante, que salga de esta situación que la tiene sometida desde hace 67 años el imperialismo estadounidense, y que el pueblo cubano alcance sus objetivos de progreso y de desarrollo, que lo ha tenido a pesar de toda esa situación.
0: Muy bien.
2: Pues sin más, nos despedimos de nuestros oyentes hasta la próxima semana aquí en Ventana del Mundo desde Puerto Rico.
3: Muy bien, hasta entonces.
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0: Procuradora de la mujer cuestiona decisión de la jueza que no extendió la orden de protección solicitada por la mujer asesinada ayer en Carolina. 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
1: Pronóstico de formación de tronadas durante la tarde del jueves a través del noroeste de la isla, mientras avecinan días muy calurosos y con mucha bruma. Los detalles en tu tiempo.

0: ¿Qué tal? Buenas noches, soy Felipe Gómez Martínez. Gracias a quienes sintonizan esta edición nocturna de Noticentro a través de la televisión Noticentro Orlando, guapa.tv y WKAQ580. Estas son las noticias. El feminicidio de Gemilis Lozada Navarro ha estremecido al país. Esta joven madre de dos niños que fue asesinada ayer por su pareja en Carolina había solicitado una extensión de la orden de protección vencida en abril porque temía por su vida. La jueza Geisha Marrero denegó la solicitud por falta de motivo fundado. Ante el trágico desenlace, la procuradora de la mujer puso en duda si la jueza tomó la decisión correcta, por lo que solicitará una orden de requerimiento de información para analizar lo que ocurrió en sala. Elsa Velázquez Santiago tiene los detalles de nuestra noticia de primera plana.
1: Fue Maricely González, vicepresidenta del activó el protocolo de feminicidio en el espacio laboral de Gemilis Lozada Navarro.
2: Procedo a comunicarme inmediatamente con el patrono para cerciorarme, ¿verdad?, de que la información que teníamos era correcta. Ellos nos indican de que sí, de que era una trabajadora de ellos, de Ana Jiménez, la que había fallecido y que estaban activando el protocolo de emergencia.
1: La joven de 25 años era cocinera en un Early Head Start. Lozada Navarro salió a las 12:30 de la tarde de su turno de trabajo y nunca llegó a donde uno de sus pequeños para una diligencia.
2: Yo soy madre de una hija, soy abuela de una nieta. Y toca. El sindicato representa el 70% de su matrícula son mujeres y nos toca profundamente. Esto no debería de estar ocurriendo en nuestro país. Las mujeres nos deberíamos sentir libres y seguras en Puerto Rico.
1: La joven era parte de la Unión hace 2 años. Mientras en su pueblo de Loíza, Lozada Navarro era muy cercana a su gente. Fungió hasta como funcionaria electoral de la alcaldesa Julia Nazario.
3: Sumamente lamentable, doloroso. Dos familias loiseñas muy buenas, queridas. Así que solidaria con estas dos familias, porque tenemos que ver, ¿verdad?, que son dos familias que están sufriendo hoy. Y dos niños. Era funcionaria mía de colegio, así que la conocemos de más pequeña, ¿verdad? En las dos elecciones estuvo conmigo ahí, trabajando mano a mano.
1: Fue descrita como excelente ser humano, trabajadora. La desgarradora noticia trae consigo el cuestionamiento de muchos. ¿Por qué la orden de protección que solicitó la joven en marzo no fue extendida en otra vista en abril?
3: A lo mejor lo que voy a decir no le guste a muchas personas, pero una orden de protección no la hubiese salvado tampoco. Salió a matarla y la iba a matar, porque el problema es que una orden de protección, el policía no está contigo 24/7. Así que cuando te están acechando van a buscar el momento. Sin embargo, es importante que se trabaje porque le da seguridad a la persona y puede inmediatamente llamar, mira, está por aquí, yo tengo esta orden.
1: Elsa Velázquez, Santiago, Noticentro.
0: ¿Qué pasó ese martes 14 de abril en la sala de la jueza Geisha Marrero Martínez? Luego de escuchar los argumentos del abogado de Gemilis Lozada Navarro para que se le extendiera la orden de protección, la jueza municipal del Tribunal de Carolina denegó la solicitud de extensión porque entendió que en ese momento no existían elementos suficientes para extender la protección provisional vencida en ese mismo mes de abril.
4: Una orden de protección salva vidas, ¿verdad? Más allá de lo que la gente pueda pensar de que en efecto es un documento administrativo, se ha demostrado a lo largo del tiempo que en efecto es un documento efectivo para salvaguardar la seguridad de una mujer que está en una situación de riesgo.
0: Gemilis Lozada Navarro, de 25 años, había solicitado la orden de protección por la vía civil, mecanismo en el que no interviene el Departamento de Justicia. Esta agencia únicamente participa cuando la solicitud se tramita mediante un proceso criminal. Ambos procesos, el civil y el criminal, permiten obtener una orden de protección, pero se diferencian en el momento y la forma en que se concede, así como en el nivel de exposición que enfrenta la víctima frente al presunto agresor durante la etapa judicial. En otra noticia ocurrida hoy, luego del hallazgo de un cuerpo calcinado esta mañana en la playa El Atardecer en Piñones, La alcaldesa de Loíza, Julia Nazario Fuentes, aseguró que la policía aumentará sus rondas preventivas. La policía municipal trabajará turnos de 12 horas como parte de la directriz. El cuerpo, cuya identidad no ha sido confirmada, fue encontrado por un ciudadano que hacía ejercicios en la zona playera. En cuanto a la investigación, los agentes de homicidios del CIC de Carolina no descartan que este crimen esté relacionado con la masacre ocurrida el pasado domingo en el barrio Medianía Alta de Loíza. Ante la proximidad del inicio de la temporada de huracanes el próximo lunes, la principal oficial ejecutiva de Luma Energy, Yanis Quiñones, aseguró que la empresa tiene suficiente inventario para enfrentar cualquier emergencia. Sin embargo, ello no alivia la preocupación que tienen, por ejemplo, los comerciantes del Viejo San Juan, quienes están desde el lunes sin servicio de electricidad y ya tienen pérdidas que rondan en miles de dólares. Ariana Rivera Franco con los detalles.
5: De cara al inicio de la temporada, la principal oficial ejecutiva de Luma Energy, Yanis Quiñones, dijo que entregarán un plan al negociado de energía para afrontar cualquier emergencia, a la vez que planteó que cuentan con un inventario para solucionar cualquier situación.
6: Tenemos mucho equipo y materiales en nuestros almacenes, más de 400 millones de inventario para esto, para responder a la emergencia. Tenemos contratos preestablecidos con contratistas, tenemos acuerdos de asistencia mutua, tenemos flota aquí para cuando traigamos trabajadores de línea aquí para ayudarnos a la restauración. Tenemos el material más importante, postes, transformadores, aisladores, las cosas que sabemos, cables que se van a caer, que se necesitan para restaurar el sistema inmediatamente.
5: Para muchos, el sistema energético en la isla no es el más favorable. Sin embargo, esto no es una noticia nueva para la ingeniera.
6: Pues el sistema eléctrico en Puerto Rico es complicado. Tenemos la parte de generación, la parte de transmisión y distribución, que es la que nos corresponde a nosotros, y las dos son importantes para manejar la estabilidad del sistema y la confiabilidad del sistema. Tenemos que hacer más trabajo en generación, como tenemos que hacer más trabajo en transmisión y distribución.
5: En cuanto a las expresiones de la gobernadora durante su mensaje de Estado, en el que reiteró que la cancelación del contrato está encaminada, el presidente del Centro Unido de Detallistas dijo que hay que entender que lo que sucedió no es solo por la falta de acción de un operador, sino que el sistema ya no es óptimo y le corresponde a las empresas prepararse y no confiar del todo en los consorcios energéticos.
7: Por 30 años aproximadamente no se le dio mantenimiento al sistema. Entonces, ¿qué podemos esperar? Que el sistema simplemente llegó uno, prendo, le doy a la llave y funcione. No, eso no es real. Así que la expectativa, la empresa privada se tiene que preparar. La empresa privada tiene que atender las emergencias, tiene que tener generadores.
5: Ante las respuestas de la principal oficial ejecutivo de Luma Energy, algunos comerciantes en el Viejo San Juan nos indicaron sentirse frustrados, pues mensualmente entre una a tres ocasiones se enfrentan a esta problemática de no tener servicio de energía eléctrica, sumándose a que en pérdidas son miles de dólares.
8: Muchos miles de dólares, dependiendo en la noche y dependiendo de la operación, pero sí, estamos sobre 15, 20 mil dólares que tenemos en pérdida ya al momento.
5: ¿Esto es una situación recurrente para ustedes, la falta de energía eléctrica?
8: Es recurrente. Te diría que esto no sucede por lo menos una o dos o tres veces al mes.
5: Ariana Rivera Franco, Noticentro.
0: Damos seguimiento al problema con el servicio de agua en San Juan. El alcalde Miguel Romero Lugo reiteró que su administración está en proceso para demandar a la Autoridad de Acueductos y Alcantarillados por incumplir su responsabilidad de proveer un servicio estable. Romero Lugo indicó que presentó una solicitud de interpelación al presidente de la corporación, ingeniero Luis González Delgado, lo cual es un requisito previo a la erradicación de una demanda que incluirá un mandamus para que el funcionario cumpla con la ley. Sus expresiones se produjeron durante su mensaje de presupuesto para el próximo año fiscal. Tras ese anuncio, el senador por San Juan, Juan Oscar Morales, respaldó la decisión del alcalde, por lo que solicitará al presidente del Senado, Tomás Rivera Chats, que cite a una comisión total para que el presidente de la AAA rinda cuenta sobre la crisis de agua en San Juan. Una silla vacía fue colocada en el espacio donde se supone que se sentara Gabriela Nicole Prats Rosario durante su graduación. Compañeros y maestros tomaron un momento para recordarla durante la ceremonia.
9: Aunque hoy sentimos profundamente su ausencia, también celebramos su vida y el impacto impacto que tuvo en sus amistades y compañeros de estudio.
0: La joven asesinada no cumplió su sueño de desfilar junto con sus compañeros, algunos de los cuales exhibieron una foto en sus togas de Gabriela, honrando así su memoria. Hacemos una pausa breve. Al regreso presentamos la historia de Don Ramón, un ex policía que enfrenta una carrera contra el tiempo porque necesita un trasplante de hígado. Ampliamos en breve. Sigue en sintonía.
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0: Gracias por mantener la sintonía. El ex policía Ramón Guzmán enfrenta un cuadro de salud difícil y complicado que lo obliga a tener que recibir un trasplante de hígado. Es un panorama que conlleva grandes gastos económicos, razón por la cual solicita la ayuda y caridad del pueblo. Luisa Benítez Ramos nos presenta su historia.
27: Yo deseo continuar viviendo para disfrutar mi familia.
5: Desde hace un tiempo, Ramón padece de cirrosis y en los pasados meses su salud comenzó a decaer. No fue hasta el mes de marzo que llegó el diagnóstico de encefalopatía hepática y ahora es urgente recibir un trasplante de hígado.
27: No es fácil. ha sido bien cuesta arriba, ahora sigue empeorándose la situación.
1: El ex policía enfrenta una carrera contra el tiempo, lograr el trasplante en Puerto Rico o en Estados Unidos, pero a su vez lidia con las limitaciones económicas que dificultan aún más el proceso, en el cual lo acompañan esos que siempre están, la familia.
2: Bien duro, bien fuerte. Porque yo misma digo, ¿sabe? Yo no lo quiero ver morir porque yo lo quiero a nuestro lado, mis hijos, sus nietos.
1: Mientras Ramón enfrenta sus complicaciones de salud, es su esposa la que sostiene el hogar y dedica todo su tiempo a cuidarlo.
2: Ya él no es ni siquiera una cuarta parte de la persona que él era. Él apenas puede salir, tiene que moverse muchas veces con su andador. Y el verlo en la condición que está, que si su trasplante no se hace, ¿verdad?, lo más pronto posible, pues no sabemos si él pueda llegar ahí.
1: Aunque el hombre de 69 años cuenta con plan médico, urge ayuda para los gastos de transporte, alimentos, hospedaje y deducibles. Esos altos costos representan un reto que hoy son tan urgentes como la enfermedad misma.
2: Yo vivo en Puerto Rico, yo sé que el pueblo puertorriqueño es de un buen corazón y yo sé que, ¿verdad?, Dios va a tocar esos corazones.
27: La misma enfermedad te sigue empeorando y pues...
1: Ramón continúa la lucha y solo busca una oportunidad. No pide demasiado, solo continuar viviendo. Luisa Benítez, Noticentro.
0: Don Ramón se retiró hace 25 años de la policía de Puerto Rico y sobrevive con apenas $370 que le depositan cada quincena. Por esta razón, urge a su familia la ayuda del pueblo. Usted puede hacer su aportación a través de la ATH móvil. El número está en pantalla, el 787-505-2522, a nombre de Ramón Guzmán. Claro que Baila continuó hoy con su segundo día de competición. Alisa encendió la pista al ritmo de Madonna. Allen apostó por un reggaetón. Saritza puso sabor con una salsa. Ricardo emocionó con Apuro Dolor y Samaris conquistó al jurado con una bachata romántica. Sin embargo, la gran protagonista de la noche fue la modelo Samaris, quien dominó la competencia con 61 puntos obtenidos de parte de los tres miembros del jurado. En tanto, el boxeador Allen pasó a la banca de eliminación y acompaña ahora a Gustavo.
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4: Gracias por su sintonía, recordándoles que estamos en un proceso de transición donde vamos a tener días consecutivos con mucho polvo del Sahara, aumentando en concentración. Por ahora, los días que lucen con mayor particulado son lunes y martes de la semana entrante, así que vaya preparándose. Ahora mismo estamos con humedad que se encuentra desde nuestra zona hacia el norte y el particulado que se encuentra justo al sur. Y aquí lo observamos, vea la humedad presente en nuestra zona local. Así que esto está resultando en aguaceros esta noche. Esa actividad está dominando desde las montañas del Yunque, por lo menos hacia los municipios costeros entre la región de Dorado, hacia Vega Baja. Esa inestabilidad puede continuar a través de las próximas horas, lo que resta esta noche y por lo menos las primeras horas de la madrugada, pero observe el panorama para el día jueves, porque vamos a tener una combinación, polvo del Sahara que va a ir incrementando, pero también con el calor diurno, la formación de aguaceros y tronadas desde el interior hacia el oeste y noroeste de la isla, por ejemplo, desde Utuado hacia la región de Moca, Aguada, Añasco, que son municipios que ya han recibido actividad de lluvia tanto hoy y en días previos, los suelos están saturados y para el día jueves esa zona en específico el riesgo de inundaciones puede ser de carácter elevado, así que mucha precaución. Recuerde que esa actividad de lluvia se presenta en las horas de la tarde y se disipa cercano al atardecer o en las primeras horas de la noche. A través del día viernes estará mucho más seco, pero aún así la lluvia puede estar limitada a esa esquina noroeste de la isla, sin descartar uno que otro aguacero que pueda formarse desde el Yunque hacia la zona metropolitana. Ya para el sábado vamos a comenzar ese periodo de días seguidos con mínima actividad de lluvia, ya que ese particulado irá incrementando a través de la zona local, por lo menos entre la tarde del sábado y el día domingo. La concentración no será tan significativa, sería de carácter moderada, pero observe, para lunes, martes, de la semana entrante, muy alto a denso, es decir, que esto puede tornar la calidad de aire insalubre para grupos sensitivos. Mucha precaución, tenga purificador de aire en casa. El polvo estaría retirándose a través del día miércoles, pero vuelve a aumentar esa concentración a través del jueves de la semana entrante. El riesgo de calor extremo por ahora, el Servicio Nacional de Meteorología está especificando, se ha elevado para los días viernes y domingo, con sensación de calor que pudiera acercarse a los 108 grados en zonas urbanas, áreas que están en las bajas elevaciones. Así que recuerde que será un periodo de mucha bruma, mucho calor en el marítimo, oleaje no más de 4 pies. Los vientos han disminuido, tenemos riesgo moderado de corrientes marinas en las playas del norte, este de la isla. El sábado tendremos bajo riesgo de corrientes marinas. Bandera roja regresa para el martes de la semana entrante. Quedan 5 días para que inicie la temporada de huracanes y todo luce muy tranquilo para las primeras semanas del mes de junio. Hasta aquí tu tiempo.
0: Gracias, Ugelia. Hacemos nuestra última pausa. Al regreso, el hogar Niño Jesús recibió una mano de ayuda gracias a la iniciativa 30 Días Puerto Rico. Ampliamos esta buena noticia al regreso. Y el refrán de hoy es, la fiebre no está en la sábana. Al regreso, el significado y origen de esta expresión.
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0: La Fundación Hogar Niñito Jesús cumple 35 años de ofrecer servicios de albergue y de protección a los niños. La institución también urge de ayuda para continuar su labor y así sanar las huellas del maltrato y también prevenir los ciclos de violencia. Elsa Velázquez Santiago tiene los detalles.
1: Desde hace 35 años, la Fundación Hogar Niñito Jesús brinda un techo, cuidado y amor a niños víctimas de maltrato, removidos de sus casas por el Departamento de la Familia. Sobre 3 décadas de compromiso inquebrantable, pese a los retos a nivel país.
2: Uno de los retos más grandes y es continuo, y ese trabajamos todos los días 24/7, es el del financiero. Porque aun cuando recibimos fondos federales y fondos estatales, eso no da. Aquí se hizo un estudio económico de cuánto nos cuesta un niño. Y un niño nos cuesta un poco más de $3,700 mensuales. Y la gente preguntará, ¿pero por qué tanto? Pues pensemos en los gastos de Luma para 23 en un hogar. Pensemos en que algunos de los niños que llegan a la organización llegan sin plan médico. Algunos niños que llegan a la organización llegan sin estar registrados en el país.
1: Se suma el pago de nómina para atender niños de 0 a 7 años. Actualmente hay 21 niños que urgen de una atención física y emocional. Ese abrazo las 24 horas.
2: Pero las heridas de un niño de 3 años, las heridas de un bebé, las heridas de un bebé que te llega golpeado con yesos puestos en los brazos, en las manos, pues es otro tipo de herida, ¿verdad? Que es la emocional, acompañada de la física. Y que para un niño de 3 años, de 2 años, es muy difícil la palabra.
1: Crucial es la mano amiga y ese soporte de almas externas para que la gesta continúe.
3: Esto sin la ayuda de ellos, sin la ayuda de las fundaciones privadas, de las corporaciones, que algunas también tienen sus propias fundaciones, es bien difícil lograrlo.
1: Los servicios ininterrumpidos y el compromiso social ponen a la estructura de la entidad en segundo lugar. La prioridad son los niños, pero llega un rescate. El hogar Niñito Jesús fue remozado y tuvo mejoras.
4: Estaba en condiciones bien deterioradas y realmente el cambio ha sido bien drástico desde el techo y ya como pueden ver los alrededores, la fachada que se le cambió el color.
1: Pero este contratista también salió cambiado de aquí.
4: He tenido aquí una niña que se me ha acercado y me dice, papá, no te vayas. Y eso me llega.
1: Y hay quienes sacan sonrisas a los niños una pincelada a la vez.
5: Ver la carita de felicidad de esos niños es que te saludan, que vieron que están contentos cuando ven este espacio colorido, alegre. Es una sensación que no se puede explicar. Es súper gratificante.
1: Florece el amor gracias a la semilla de una buena obra.
6: Y el impacto que esos niños tienen en la vida de uno desde esos años hacia ahora, fue lo que a mí me dijo, sí, brinca, claro que sí, lo que ellos necesiten, la pared que ellos necesiten, lo que haya que pintar, es algo que merecen.
1: Se difumina cada desafío, cada adversidad. Elsa Velázquez, Santiago, Noticentro.
0: Bueno amigos, la expresión o refrán de esta noche es la fiebre no está en la sábana. Lo decimos cuando una persona busca la causa o la solución de un problema o situación en el lugar o persona equivocada. Poco ayuda a atender un problema de manera superficial si no vamos a su causa real. Para curar la fiebre hay que atacar su origen, un virus, una infección, en fin, no hay que cambiar la sábana. Y eso de cambiar la sábana me lleva al origen de esta expresión, usada durante siglos, cuando se creía que si alguien tenía fiebre, ayudaba el sacudir y hasta cambiar la sábana. Se afirmaba que la fiebre se sudaba debajo de la sábana y que el enfermo se arropaba de pies a cabeza entre escalofríos, paños fríos e insomnio para sudar la gota gorda y que se le bajara la fiebre. Incluso se pensaba que si alguien se acostaba en la cama donde estuvo el enfermo

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1: Muy buenos días, amigas, amigos, soy Luis Pavón Roca. Bienvenida a WKQ Analiza. Don Carlos, Eduardo, Díaz y Olivo.
2: Luis Eduardo Pavón Roca, como que usted se me fue apagando según...
1: Es que estoy buscando.
2: Sí. Hizo la presentación y la voz iba reduciendo. Y yo, ¿qué me le pasa a ese hombre? Se está... Ha perdido.
1: Puede ser...
2: La intensidad.
1: Puede ser culpa en tiempo de vinilo que los miércoles, pues, tú sabes. Digo, los martes. Hoy es miércoles. 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Ojalá no llueva, porque ayer llovió como que locamente, pero cayeron un par de aguaceros fuertes. Hablando de aguacero,
2: tormenta.
1: Tormenta, tsunami. Ayer se conmueve el país, por lo menos los que observamos los procesos gubernamentales, cuando hay una implosión, yo diría que en el gobierno, en particular en el Departamento de Desarrollo Económico, ante la precipitada, no dije sorpresiva, renuncia de Sebastián Negrón Richard. Aquí habíamos, no lo habíamos dicho al aire, en deferencia a los actores, pero habíamos sugerido, inclusive tú creo que lo planteaste como un punto, que luego de aquella conferencia de prensa donde el secretario tuvo la valentía de referir sin la autorización de Fortaleza a uno de sus subalternos que se rehusaba a reconocer su posición como subalterno del secretario a justicia por alegada corrupción en la adjudicación de un RFP. Y había inclusive suspendido de empleo, no de sueldo, por issues de gobierno, a este colaborador cercano de Fortaleza, que era el secretario auxiliar a cargo de OCPE. Y eso había caído muy mal en Fortaleza, porque este tipo es del corillo, de allá de Fortaleza. El próximo dato, que es el que tú diste, si mal no recuerdo, es que en el mensaje de Estado se mencionó a Raimundo y a todo el mundo, Ciudadanos Privados, Bozo el Payaso, you name it. Y cuando se hablaba de tal tema, ay, y ahí está fulano de tal, que es el secretario o el director. Y en las múltiples ocasiones, que fueron 3 o 4, que mencionó temas de desarrollo económico, al pobre Sebastián Negrón ni lo mencionó.

0: mencionaron, ni lo miraron, ni lo enfocaron. Sabíamos que estaba allí porque obviamente cuando hacen el paneo de la cámara, pues ahí está, ahí uno ve a todo el mundo. Y eso a ti te llamó la atención con justa razón de que caramba, parece que le quieren mandar un mensaje. El mensaje es: estás caliente. Y Sebastián, que de las muchas cosas que usted podrá decir, tonto no es. Tiene que haber hecho la misma lectura, aparte de los calentones de Fortaleza. Y ayer le roba el tiro. Yo creo que él sabía que no lo podían votar, porque pues, miren el lío que tiene ahora el gobierno en sus manos. Pero sabía que en algún momento lo votarían. O estaba, él no tuvo que ver nada con el nombramiento del nuevo subsecretario. Sacan al subsecretario que estaba allí. Ya lo habían sacado, en realidad estaba haciendo otras gestiones. Se lo nombran, ¿verdad? Parte del corillo también de Fortaleza. Y él sabe que lo que viene para encima es bloqueo, quinta columna y hacer la vida de cuadrito. Para que se vaya. El plan es: ¿qué hacemos para que se vaya? Y yo creo que era de ello. Y miren esa carta de renuncia. Eso es una joya jurídica. Lo primero que hay que llamar es que a la atención es que dice: me voy hoy a las 12. Nunca había habido una renuncia. Casi me fui. Dos, acusa a Fortaleza de falta de integridad. Yo me atrevo a decir que corrupción, pero bueno, eso no lo dice él. Habla de falta de integridad y que él no va a prestarse para que se lacere la institución. ¿Con qué tiene que ver esto? Los enteramos ayer con que la decisión de haber suspendido a estos dos funcionarios que él refiere a justicia y a varios sitios más había sido revertida. Yo no sé cómo jurídicamente. Aparentemente el secretario de la Gobernación le dio instrucción al subsecretario de que revirtiera eso sin la anuencia del secretario. Desde el punto de vista de derecho, la autoridad nominadora es el secretario. Hoy pueden, porque ya no hay secretario. Ayer, difícil. Pero creo que eso es la pajita o la gotita que colma el vaso y la que provoca la salida. Hay más, pero Carlos, no quiero ocupar todo el tiempo.
1: Bueno, en efecto, esto, para los que veíamos los movimientos y teníamos también otro tipo pues, de información, pues no era sorpresa, pero no deja de ser una noticia impactante y que tiene varias vertientes la salida del secretario de la Desarrollo Económico del gabinete. En primer lugar, este no es cualquier persona en el gabinete. La gobernadora confrontó, como se sabe, problemas en la estructuración de su gabinete. Puede que en parte tendría que ver que corre contra el gobernador de su partido que está en el ejercicio del poder y que pues mucha gente pues públicamente no, más bien se alineaba con el gobernador Pierluisi que salir con ella. Así que pues supongo que de salida pues ella tenía que tomar en consideración el elemento de los que estuvieron con ella, porque tú tomas eso como un factor importante cuando tú constituyes tu equipo de trabajo.
0: Pagar los favores.
1: Y en gran medida colocó en posiciones de ese gabinete a personas leales de las estructuras mismas del propio gobierno, lo cual implica que no tenía personas como regla general, con una trayectoria fuera del gobierno, con ya sea méritos propios o que pudiera por sí mismo o por sí misma destacarse por su preparación o por, ¿verdad?, este su perfil. Sebastián Negrón era una excepción en ese gabinete. Hay otros, pero él era una de esas excepciones. Por su preparación se destacaba de muchas otras personas y del ciudadano promedio. Pero además no venía de esa estructura política clásica del PNP. No significa que él no estuviese involucrado en política, porque desde pequeño pues siempre le ha interesado la política. Y la ha seguido, ¿no? Así mismo, como otros muchos jóvenes que le interesa hasta llegar a ser gobernador. Pero no estaba en esa estructura base del PNP, si fuéramos a decirlo así.
0: No pasquineaba.
1: No pasquineaba, no era de eso, ¿ok? Y tenía, precisamente por su preparación, por su experiencia previa, que aunque era joven sí la tenía, no extensa, pero la tenía, por su familia, por ambos lados, conexiones y relaciones con otro tipo de mundo más allá de la política. Cuando llega el gabinete, pues esos elementos que tiene se hace sentir. Y era de ese gabinete, tal vez con el de la policía, el de los que más destaque tenía y supo ganarse el respeto de la industria en donde operaba.
0: Que el de la policía tiene el mismo perfil de él en el sentido de que no viene del mundo
1: político. Del mundo político, viene de otro paralelo, ¿verdad? De otro, ¿verdad? El gobierno federal, pero de otro trasfondo, y CPA y todo también.
0: ¿Joseph CPA?
1: Sí. Entonces, pues Sebastián, pues se ganó el respeto también de esas personas. Tenía una elegancia y muy comedido cuando hablaba. Y el otro elemento a destacar era que pues se le encomendó lo que era, en inglés dicho, un pet project, un proyecto fundamental de la gobernadora en el área de la reforma de permisos. Así que perder simplemente a alguien con eso, ¿verdad? Mérito, pues es un problema para cualquier administración. Tú le sumas esto al hecho de que la gobernadora ha tenido una serie de problemas con confirmación de funcionarios, con bajas como la de la vivienda, con fuegos intensos como tiene ahora mismo la de la familia, y perder a Sebastián, pues le da un elemento de inestabilidad adicional. Así que en lo inmediato, pues esto le representa un problema serio a Jennifer González, Luis. Y no estoy tocando los señalamientos que tú, ¿verdad?, destacaste que ameritan otro tipo de examen.
0: Pero añadir a eso, que se va el secretario y se van 10 o 12 más de la, del C-suite, del
1: grupo gerencial. En otras palabras, deja sin una base para seguir administrando, o usando un anglicismo, corriendo el departamento, porque los que estaban allí día a día y que tenían el know-how directo por estar en el grupo confianza de Negrón, pues se van. Se queda ahí Lefranc Fortuño, que es un joven entusiasta y buenísima persona, pero en ese tipo de departamento y con el tipo de involucramiento que tú tienes que tener con ciertos sectores que son los que son, y que si tú no tienes esa destreza, eso, no te miran igual, no es, me parece a mí, la persona que la gobernadora puede dejar para que administre ese departamento si quiere seguir adelante con las reformas que desea. Es decir, cada persona tiene su talento, y me parece que de Lefranc Fortuño en ese no es. Así que con esto lo que quiero plantear es que la gobernadora tiene otro reto en el reclutamiento de un personal. Para dejar un señalamiento adicional y entrar a los otros ángulos que tú tocaste después y que tú también tengas la oportunidad, debo mencionar que dentro del bombazo que esto ha sido y de las equivocaciones que tal vez Fortaleza pudo haber cometido en el manejo de todo esto previo, creo que la gobernadora hasta ahora lo ha manejado muy bien.
0: Uy, discrepo.
1: Espérate, déjame decirte. Sí, sí. ¿Por qué? Porque no ha entrado a criticarlo y manifestó que se sorprendía. Si ella entran, como hacen algunas veces administraciones, cuando se va un funcionario y entra así a criticarlo y a tratar de destruirlo y a decir cuanta cosa y a perseguirlo y a caerle encima a la gente, cometerán el error más grande que puedan haber cometido.
0: Ahí estamos de acuerdo.
1: Por eso. Por lo tanto, mi estrategia, yo le diría, viendo esto desde el punto de vista del análisis político, No, porque tú sabes, simplemente, ¿qué yo haría en una situación tan compleja? Decir más o menos, mira, yo agradezco a Sebastián que estuvo aquí, yo estoy muy agradecido a su trabajo.
0: Dijo que era una estrella.
1: Por eso, era una de mis de estos. Yo no esperaba contar con él durante todo el cuatrenio. Siento que él haya percibido eso. Esa no era mi situación. Pero entiendo que en este tipo de cosas, como en cualquier trabajo, uno tiene que sentirse cómodo. Y si no se sentía cómodo, pues le respeto su decisión. Puerto Rico, pues trataremos aquí de mantener una estabilidad y seguir cumpliendo con nuestra hora. Y no insistir más, porque si entran a caerle encima y entran a perseguir a la gente que lo apoya o habla de él o de alguna manera, ahí te digo yo que sería un grave error. No significa que con esta estrategia no va a haber señalamiento ni cuestionamiento por otras cosas, pero creo que dada la naturaleza de lo que estamos hablando, tiene la administración que estar con extrema cautela y con una delicadeza y una sutileza y una pericia y astucia que no le he visto en otros contextos similares.
0: En ese ángulo estoy de acuerdo contigo. No obstante, háblame de pausa, Golo. Sigo. Pues vamos a la pausa. Vamos a la pausa. Vamos a la pausa y te doy mi parecer sobre la reacción de la gobernadora.
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0: Regresamos a WKAQ Analiza. Mira, Carlos. Como te dije, el ángulo que le diste no puedo estar en desacuerdo, porque es que debería ser el ángulo siempre. O sea, si fue parte de tu equipo,
1: tú pero lo escogiste. Pero tú sabes que no es así, desafortunadamente.
0: No, parte, y esta administración ha sido complicada con algunas de sus persecuciones. Pero a mí lo que me sorprendió, y te lo planteo, a ver si tú me cambias mi parecer. La gobernadora, bendito, una vez más, está tratando de adelantar algo que es bueno y se desmadra la cosa. Andaba reinaugurando o inaugurando el muelle panamericano, que le han metido unos chavitos y lo han spruced up, que eso está muy bien, eso es una buena noticia. Y es importante para el mundo de los cruceros, etcétera, etcétera, etcétera. Y ese muelle necesitaba cariño, yo creo que desde la época tuya había que darle cariño. Hace 20 años. Era evidente, ¿no? No he ido a verlo, así que no sé exactamente qué hicieron. Pero bueno, se está bajando del carro y la gobernadora lo que se le ocurre decir. Digo, si es verdad. Yo voy a asumir que es verdad lo que dijo la gobernadora para propósito del análisis. Porque si asumo que no es verdad, pues es una paquetera y no tengo que decir mucho más. Voy a asumir que es verdad. Ella se baja del carro y dice, ¿cómo?
3: ¿Qué? Pero es que me he enterado por los medios. ¡Ay, qué pena! ¡Caramba! ¡Tan bueno que era!
0: Gobernadora, de nuevo, estoy asumiendo que es verdad. Ahora yo entiendo, esta señora está totalmente desconectada de su gobierno. Está enajenada de lo que está pasando en su gobierno. ¿Por qué digo esto?
3: Porque la pelea es con Domenech. Todo este lío es fortaleza.
0: Me dicen que hay evidencia por ahí bajo juramento. Habrá que ver, porque aquí todo el mundo por juramento dice cualquier cosa. de que Fortaleza era la que estaba detrás de empujar al licitador que perdió. Y todo este lío es por la... Y esto lo dice Sebastián. Se están metiendo en mi área de ejecución y se refiere específicamente a revertir la suspensión sumaria que él había impuesto como sanción. ¿Quién puede hacer eso en Puerto Rico? Por arriba, ¿quién está por arriba? O sea, ya dije, jurídicamente hablando, es el secretario, el oficial, es la autoridad nominadora. Pero, ¿qué único puede ser? La gobernadora de Puerto Rico, que llame al secretario y diga, dale para atrás a eso, no estoy de acuerdo, y tú tienes un pequeño problema. O el secretario de la gobernación, pero es que no hay más nadie. Entonces, lo que me está diciendo la gobernadora es que ella no sabía que había una tensión entre Domenech y Sebastián, que le da mucha pena y se enteró por los medios. Bueno, o me está mintiendo, que no lo puedo descartar porque esta señora, tú sabes, es bastante liberal con la verdad. O si es verdad, diciendo fino, chico, aprendo de ti. O si esto es verdad, a mí me preocupa ya no tanto la renuncia, el manejo. Tenemos una gobernadora que no sabe lo que está pasando en su propio entorno laboral, porque la gobernadora yo puedo entender que está enajenada de muchas cosas. No nos oye a nosotros, no lee el periódico, no le da un resumen, qué sé yo. Pero de lo que está pasando en Fortaleza, Carlos. ¡Wow! Así que yo ahí no sé. Porque es que no es posible. Tú sabes que tú no te enteres de que tú tienes... O sea, tú y yo, ¿tú has estado en Fortaleza en las últimas 2 semanas? No, ¿verdad? Pero yo tampoco. Leyendo, viendo las escenas, tú y yo sabíamos que aquí había un problema y que era una cuestión de cuándo iba a pasar. Y que sabíamos que al gobierno no le convenía que pasase por todo lo que estamos diciendo. Así que, Carlos, tú sabes, en esa parte, digo, yo no sé si tengas alguna explicación.
1: Bueno, pero no. Para como pudo haber sido, o sea, tal vez, sabes, ella, esto no ocurre en el vacío, como hemos dicho, y se veía venir. Así que, sorpresa absoluta, no puede estoy ser. De acuerdo que no pueda tener. Sí tengo que reconocer que no esperaba que eso al mediodía iba a ocurrir, porque por la misma manera en que se hizo, sí tiene que haberle tomado con cierta sorpresa, aunque puedo estar de acuerdo contigo, que lo, ¿verdad? Puede haber un tipo de hipérbole o exageración en la manera en que lo da a conocer. Pero creo que fundamentalmente, por eso, y yo creo que es lo importante, porque para ti se puede haber... No salió cayéndole encima, y por eso digo, evite eso, gobernador. Ahora creo que aquí hay...
0: Pero que lo evite con Domenech, porque acuérdate que...
1: Ahí voy por ahí.
0: Acuérdate que el que va a caer encima no es ella, es el otro.
1: Aquí hay un problema de fondo, que es el, ¿verdad?, el elefante encerrado en la tienda de cristal, que llega un momento en que va a haber que, ¿verdad?, reconocer la situación. Yo, contrario a otras personas, he tratado de la situación con respecto al secretario de la gobernación, tratarlo con cuidado. Primero porque lo conozco personalmente y le tengo deferencia y cierto aprecio. Lo conozco desde estudiante, y cuando uno tiene a alguien de estudiante, pues también lo tiene otra perspectiva, y también he tenido otras relaciones personales y profesionales, y también respeto mucho a su esposa. Así que reconozco que lo veo de una óptica distinta a lo que lo ve el ciudadano común, pero además porque la experiencia me ha enseñado que todas estas construcciones que se hacen de una persona, ¡ay, qué bueno es! ¡Qué de esto! Y es casi un santo en vida que ya ascendió a la inmortalidad, es embuste. De igual manera que esa caricatura que se hace de alguien que es un villano, que no tiene nada que lo redime, es embuste. El ser humano es complejo y tiene dimensiones maravillosas y dimensiones detestables y deleznables. Alguna gente con más en unas que otras, de acuerdo, pero esos ángulos están ahí. A mí que ese tipo de cosas del villano y el santo nunca me ha gustado. Al más malo tiene sus méritos y el más bueno tiene sus deméritos. Así que pues, pongo esto en perspectiva. Ahora, me parece... y también reconozco que cuando en las administraciones se cometen fallas y hay malestar, le es difícil a las personas ponerle todo el peso y la carga del señalamiento al presidente o al gobernador o gobernadora de turno, que es más fácil lanzarle ese peso y esa ofensiva a otra persona, usualmente al segundo, que precisamente, entre otras razones, está para eso.
3: Está para eso.
1: Correcto. Pero eso no quita que también pueda en algún momento ese elemento de esa función que hace esa persona llegar a un momento en que la utilidad que pudo haber tenido, el agradecimiento, ¿verdad? Y la ayuda que pueda haberse prestado, se queda neutralizado ante el efecto justo o injusto que públicamente tiene. Y el hecho cierto, me parece que es lo que tú estabas apuntando, que prácticamente todo el mundo le echa la culpa en gran medida al secretario de la gobernación de lo que pasa y de los errores y de las intrigas o desintrigas y de lo que sea. Y hay gente que dice que es el gobernador, que este es el gobierno de Domenech, etcétera, etcétera. Y yo no voy a entrar ahora, ¿verdad?, en evaluaciones de si eso es cierto o cuán cierto es y qué efecto tiene. Creo que hay, eso ha surgido ahí y hay algunas bases para esas evaluaciones. Lo que pasa en este momento es que la gobernadora creo que tiene que hacer una evaluación y el propio secretario de si a ambos le conviene el sostenimiento de este arreglo, porque yo creo que ellos probaron su punto. A la gobernadora estableció que no la iban a obligar a sacar a Domenech ni hacer lo que quisieran cuando le daba la gana a otro. Y Domenech logró establecer que sigue vivo. Y llegó allí lo más feliz al mensaje de Estado y allí no lo han matado. Y no tengo duda que pudiera aguantar los 4 años. Así que yo creo que desde ese punto de vista de quién es más macho en términos políticos de testarudez o más hembra en la defensa, así, pues yo creo que no hay duda que tanto a la gobernadora como Domenech han demostrado que están vivos. Políticamente, ¿qué me conviene? Y de aquí en adelante, pues yo creo que llega un momento en que la gobernadora y el propio secretario tienen que hacer una introspección y cada uno de su perspectiva política y personal. Ver si llega un momento en que debemos hacer otro tipo de acomodo y las alianzas y la ayuda seguir de otro lado, que creo que es lo que tú estás planteando. Tú me parece que es lo que estás planteando. Aquí hay un problema de fondo que no se atiende. Y creo pues que la gobernadora y el secretario se la tienen que plantear. Así que vamos a ver. Pero vamos a la pausa y tú me sigues con esto.
0: Dejo la pregunta planteada. ¿Los zombies están vivos o están muertos? Vamos a la pausa.
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1: Regresamos a WKQ Analiza. Soy Luis Pavón Roca, estoy con Carlos Díaz Olivo. Está vivo Francisco Domenech. Bueno, ahora hay que definir qué significa estar vivo. Yo creo que está allí, no hay duda. Y tú has sido muy elegante, ¿verdad? Y yo no tengo problema con que... O sea, el ser humano es ser humano, hay que respetarlo, y la dignidad del ser humano es inviolable. Dice hasta la Constitución. Las críticas que yo pueda hacer, por hablar de mí, trato de que no sean, ¿verdad?, al humano, sino al puesto que está ocupando y a su ejecutoria dentro de ese puesto. Y si a su imbecilidad, le voy a decir imbécil. Pero no porque sea imbécil, sino porque lo que ha hecho es una imbecilidad. No sé si me expliqué.
2: No quieres atacar en sí a la persona, al ser humano, y coge el ser humano el cantazo, pero
1: pasa que es fuerte.
2: Es porque estás analizando desde tu perspectiva lo que entiendes correcto o no, del punto de vista del interés público.
1: Exacto, o sea, es que es el problema. Entonces, pero yo sé que lo que estoy diciendo, para el que le diga.
2: Para que tú eres más pintoresco que yo.
1: Eso es correcto. Eso es así. Pero estoy aprendiendo.
2: Bueno, me lo trabajo después casi 20 años. No he sido muy efectivo en esta cosa.
1: Me has dañado un poco.
2: Bueno, pero que tú veas que es una cosa.
1: Acabas de la manera más elegante que yo hoy he oído de defender a Domenech para decir que lo voten.
2: No, yo no he dicho. Yo he dicho incluso que él debe hacer el análisis. Fíjate que.
1: Mire. Anyway.
2: ¿Tú qué quieres que se vaya?
1: No, todo lo contrario.
2: ¿Tú quieres que se quede?
1: Que se quede ahí, si eso es buenísimo para la oposición. No. Cada día que pasa, mejor se pone la cosa. Más inviable es este gobierno. Mira, yo no sé si está vivo. Los zombies están vivos o están muertos. O sea, esta persona, primero, muy poca gente, por no decir que ninguno, de los PNP defienden a Domenech. Del gabinete lo odian.
2: No ha habido
1: y
2: mucho,
1: tú lo sabes.
2: Sí, pero
1: lo odian.
2: Parte de la división que hay surge por todo eso. Eso es un factor.
1: El equipo de trabajo de la gobernadora no puede bregar con él. Está ahí. No lo van a decir públicamente porque les vuelan la cabeza.
2: Bueno, pero ahí dos está. De los portavoces mediáticos y de la gente que más, ¿verdad? Dentro del PNP tiene mucho impacto, Leo Díaz y Dávila Colón no lo perdonan. O sea, y lo señalan puntualmente. Como en lo que ellos entienden responsable.
1: Y esos dos se han llevado a enredar a la gobernadora.
2: Sí.
1: Porque hay gente que...
2: Y muchos más otros, puntualizo, porque son gente muy reconocida y que tiene...
1: Y que tiene influencia.
2: Influencia.
1: Dentro de ese grupo, sobre todo. No, y que una cosa es cuando uno... Mire, la ventaja de los secretarios de la gobernación es que uno les puede decir perro muerto y no has atacado a la gobernadora o al gobernador.
2: Por eso es que lo hace muchas veces la gente, claro.
1: Entonces tú cuando dices, porque... No. Tú estás atacando a la gobernadora, pero estás guardándola, tú sabes, porque el gobernador, oye, institucionalmente se debe respetar. Sí que es conveniente que esa figura esté por ahí, pero ningún secretario de la gobernación opera en el vacío. Es más, por eso es mi preocupación con la reacción de ayer de la gobernadora. O sea, Fortaleza recibió una carta como la que escribió Sebastián. Alguien la tiene que haber visto en Fortaleza. Yo no sé, el que está a cargo el fax. ¿Todavía hay fax ahí en Fortaleza? No sé. ¿Alguien recibió esa carta?
2: Tú tienes que verlo bajo tu teoría de que el Seguro Social lo tiene.
1: Por eso. Pues llegó la renuncia del secretario de la gobernación. A nadie se le ocurrió decirle a la gobernadora que iba montada en su carro camino a el muelle panamericano. No era que estaba reunida con Trump ni con Putin, no estaba haciendo con Netanyahu gestiones de paz, estaba trepada en su carro y nadie dijo, anda, espérate, si esto se liquea le van a preguntar. Mira, es más, hasta Peña Payano habría que preguntarle. O sea, ustedes se enteran de que esto está corriendo por ahí, pero nadie se le ocurre llamar a la gobernadora.
2: Eso no me parece medular. Tú querías hacer un señalamiento más puntual y más fuerte, sí. Que te quiero oír en lo que es más fundamental.
1: Pero es que te refleja la descomposición operacional del gobierno. Por eso es que yo no creo que es una cuestión incidental ni trivial.
2: Mira, Luis.
1: O sea, hermano, usted tiene un equipo...
2: Se va

0: Sebastián le tiene que haber enviado directamente el mensaje a la gobernadora, pues si ella no lo quiso decir públicamente, pues bueno, no, no me parece que eso
1: es
0: un detalle tan mínimo ante el problema mayor que creo que es lo que debemos. Es que
1: una cosa va con la otra.
0: Quiero oír, te quiero oír ahí. Que sé que tú tienes una espada en algún lado.
1: No. Lo que te trato de ver la cosa. O sea, si yo tengo un secretario de gobernación, que mi gabinete no es que lo teman, porque todo el mundo le teme al secretario de la gobernación. Esa es su función.
0: Claro.
1: Usted es el que tiene el látigo.
0: Y tiene que poner el orden y llamar la atención y regañar. O sea, uh-huh.
1: Pero,
0: y votar.
1: Pero que te odien. Sí. Que no te respeten. Aquí vuelvo y
0: que
1: repito.
0: ¿Tú lo que dices que no hay respeto?
1: No. No hay ningún respeto. No hay respeto, no hay, Carlos. Y es un tipo inteligente y es un tipo con su resumen. Pero no hay respeto. Lo que yo percibo, ¿verdad? Yo no estoy ni dentro de la administración ni cerca. Pero uno tiene, ¿verdad? Su gente. Fuera de ese corillo de la gobernadora, ahí sí que te digo, tú acabas de dar dos ejemplos, por Dios. Uno que forma opinión pública todos los días. Los dos.
0: Los dos.
1: Uno tal vez en más grado que el otro. Entonces, es operacional. Entonces, tú tienes un gobierno que está descabezado. No funciona nada. No hay agua en San Juan ni en pueblos limítrofes. O sea, pues si tú me dices que yo tengo un secretario de la gobernación que todo el mundo le cae mal, pero me tiene el gobierno, mira, ahí, ja, tipo Sila, ahí, tan, tan, tan, tan, tan. Bueno, pues que se lo chupen. Que no le guste. Pero yo tengo una. No, hermano, yo no creo que se pueda decir de. Es más, el que más cositas anunciaba, lo acaban de votar, que es Sebastián. Que tenía unos esfuerzos de generación de nuevos empleos, Amgen, o sea. Entonces, tengo el problema. Primero que nada, entendamos. Está paralizado el DEC hoy. Olvídese, si la reforma de permisos tenía alguna viabilidad, que yo creo que no, porque todo el mundo está en contra. Inclusive del propio gabinete de la gobernadora. Carlos, eso ahora se que murió. Eso sí que olvídate de eso. Todas las iniciativas que estaban en camino están hoy paralizadas. Porque es la naturaleza del animal.
0: ¿Qué tú haces entonces?
1: Entonces tú tienes que reclutar de los 8,000 resumen. Vamos a buscar un resumen. Perdona, Carlos, no son uno, son 15. Porque como se me fue...
0: Yo muevo a Eduardo Soria, con todo lo que tú quieras decir, Dios. Lo pongo ahí. Bueno, pero...
1: ¡Por Dios!
0: Es abogado. Espérate. Es abogado, ajá. CPA, tiene ajá. Los méritos, ajá. Está en la administración ajá. Y se puede mover.
1: Es una nube negra.
0: Está bien, pero tú... ¿A quién? Luis Pavón Roca. ¿A quién voy a buscar en la industria? Bajo tu propia teoría.
1: Josué Rivera.
0: Josué Rivera.
1: Está en el Banco de Desarrollo Económico. En el,
0: ah, bueno, otro y, también y puede
1: es,
0: traer.
1: Y es... No, de afuera no va a haber nadie.
0: Pues por eso te, o sea, estoy diciendo, estoy fuera, pensando en gabinete. Gobierno, ¿ese?
1: Ya, esto es un reciclaje. O sea, no, aquí de afuera no va a haber nadie.
0: Ah, pues, Josué.
1: No, Josué, que siempre ha querido el puesto. Yo no sé por qué no se lo dieron en la primera ronda. Bueno, yo sé, pero no lo voy a decir. Está ahora en el Banco de Desarrollo Económico. Viene de dirigir SBA, que es algo parecido a Desarrollo Económico. Y está... hambriento por el puesto. Ahí tú tienes uno. Ahora, de afuera, pero mi punto era, ¿tú crees que alguien de afuera...
0: No, es difícil.
1: ...quiere ir a trabajar con Domenech?
0: Es uno de los problemas de reclutamiento, sin duda.
1: Lo estamos viendo en todas las agencias. Y no es uno, son 15. Porque se fue cosas tan... No quiero decir estúpidas, pero... que suenan triviales. Director de Rone. Mira, eso es importante. O sea, esa gente hace... Y eso tiene un flujo de actividades, de compromisos, de negociaciones, que ahora se fue. El que estaba, de manera abrupta, yo no sé si dejaron informes de transición, si dejaron dónde está la cosa, pero tú estás dejando descabezada una y por ahí sigue. O sea, la parte operacional que deben haber estado pasando cosas, yo tengo que suponer que estaban negociando y hablando con este y hablando con el otro. O sea, cuando llame el inversionista X hoy, mire, que confirmando la reunión que tenemos con el secretario, no venga, que el secretario murió. Pero, ¿cómo es la cosa? Y entonces, de nuevo, y aquí se la tengo que entender.
0: Y creo que está entonces el otro ángulo que tú lo planteaste en la introducción, que cuando renuncia el secretario hace unos señalamientos medio indirectos y no tan indirectos sobre unos elementos de cómo estaban ocurriendo las cosas, que eso abre otro frente que tiene que trabajar también la administración.
1: Bueno, el que acepte, llámese Josué, llámese Eduardo Soria, llámese quien se llame. ¿Cómo tú pones tu reputación en un puesto que el que estaba, que tenía buena reputación, dice que estaba recibiendo influencias indebidas? Tú sabes, tú tienes que establecer, no, espérate, el que mandó soy yo. En algún lado leí, pero no lo encuentro ahora, que alguien dijo algo que es una verdad como un templo. Tú lo has dicho antes, o sea, lo hemos dicho aquí, tú en algunas ocasiones, yo en otras. Y yo tengo amistades que han sido miembros de gabinete y lo han vivido. Es esta vaina de que el gobernador les nombra su personal de confianza. Que yo creo que esto que estamos viendo es producto de esa situación, donde el subalterno no siente lealtad al jefe. Peor aún, yo hago lo que me dé la gana, a mí mi jefe no me manda. Esa fue la pelea con el de Ocpe. Sí, o sea, ¿Es el Génesis o la Génesis? No estoy seguro, alguien que me escriba. El comienzo de este conflicto fue un concurso de... Eso no lo debo decir.
0: Pero si es el libro del Génesis, debería ser el Génesis.
1: Sí.
0: Viste, Dios me ayudó de momento.
1: Qué bueno que tuviste esa geneciada. O sea, es una pelea de definición de poder, de hasta dónde yo llego y así mi jefe tiene más poder que yo o no. Y de nuevo, la responsabilidad de este problema, ¿usted sabe de quién es? Del secretario de la Gobernación, ustedes me perdonen. Porque este es el tipo de cosa que cuando se da, para eso es que está el secretario de Gobernación, para decirle a uno, no, papá, espérate. Hasta aquí llegas tú y hasta acá llega el otro. Así es como yo lo entiendo. No buscarse opiniones de encargo de la sastrería jurídica que ocupa justicia. Mire, esto es lo que yo quiero que pase, para que funcione. Aparentemente esa conversación nunca se dio. Y el de Ocpe se creía que como tenía el teléfono personal de la gobernadora, podía hacer lo que me da la gana. De nuevo, lo traigo a manera, y gobernadora, yo sé que no me va a hacer caso, pero algún gobernador futuro. Tenemos que movernos a que una vez yo nombro al jefe de agencia, él es el que nombra a su gente. Tiene que ser gente que le responda. Bueno, mira este buen ejemplo. Aquí pasó, porque todos se fueron. ¿Por qué se fueron?
0: Sí, porque eran de
1: porque equipo quien los trajo fue... Digo, ellos saben que los iban a volar en canto. Si volaron en canto a Sebastián, olvídate tú de tú ser el de la división legal. El de división legal dijo, espérate, ¿cómo es? No sé, si yo estaba súper cómodo en PMI. ¿Qué yo hago aquí ahora? Cuando no se sabe lo que viene, quién viene y qué va a pasar conmigo. Bye bye, piojito. Sobre los que se quedan, Carlos, vamos a esperar a ver qué queda. Mi consejo público, y si me llaman en privado igual, ojo en estos días turbulentos con lo que usted hace, con lo que le pidan que haga, con lo que usted ejecute, su reputación es suya. Aquí la cosa está complicada. El presidente del Senado habló, lo oímos ya mismo. Yo creo, usted es joven, y digo esto porque conozco a muchos o algunos de los que quedan allí vivos todavía. Y son muchachos, bueno, no puedo decir que allí hay, son muchachos buenos y muchachas, o sea, pero los dos. Tenga cuidado, porque a la hora de los mameyes le van a pedir es evidente. Y usted tiene que tener las prioridades claras. No se preste para hacer cosas que tal vez no se deban hacer. Porque cuando la soga parte por lo más fino. Tú tienes una frase que a mí me gusta mucho. Es usted el propio juez de su...
0: Yo soy mi propio estándar.
1: Propio estándar. Pues el estándar, sea el estándar, usa su conciencia de suerte tal que si explota un lío más en dos semanas, no le caiga usted arriba lo que le venga a caer arriba. Usted tenga la conciencia de que hizo las cosas como usted entendía que tenía que hacerlas. No porque vino alguien a decirle, haz esto otro. Eso es mi advice, ¿no? De gratis a esta gente. Ay, Golo. Willy, tú tienes por ahí la mano. Ah, Golo está ahí. El sonido de Rivera Chats.
2: Hoy presentó su renuncia el secretario de Desarrollo del Departamento de Desarrollo Económico y Comercio, el licenciado Sebastián Negrón Richard. Un joven extraordinario. Una persona honrada y decente. Líder en el gabinete. Una de las mejores piezas de ese equipo. Y no tan solo renunció él, junto a él renunciaron 10 personas del entorno de esa agencia. Yo espero que a quienes le toca evaluar y comprender el alcance de esa circunstancia lo hagan y tomen las acciones correctivas que tienen que tomar, que les estoy advirtiendo hace bastante tiempo. Si no lo hacen, pues yo estaré conversando con estas personas, y si traen ante mí evidencia que demuestra que algo anda mal, yo les voy para encima. Advertidos quedan todos, para que no haya dudas de quién tiene miedo, quién va para adelante y quién es aguaje. Son mis palabras, señora presidenta.
1: Eso se da en el contexto del floor. Se refiere a una presidenta porque...
0: Está en el hemiciclo del Senado.
1: En el hemiciclo del Senado, están en sesión. El presidente se renuncia a su presidencia por pro tempore, dicen. Nombra a alguien que se sienta en la silla del presidente, que es el que corre los trabajos. Y él entonces va y ocupa una banca. Y desde esa banca, como senador electo que es, hace su alocución, y me parece que no hay que analizar mucho. Ahí está claro que, primero, una invitación a cualquiera que tenga información, venga para acá, que lo vamos a oír. Y a los que están del otro lado, pues, están advertidos. Sospecho. Déjame ver, ponerlo de esta manera, Carlos. Si yo tuviese que apostar, yo creo que ya Tommy tiene un par de cositas que le han llevado. ¿Qué va a hacer? ¿Cómo lo va a hacer? ¿Cuándo lo va a hacer? No sé. Advertidos los que se quedan. O sea, en parte, lo que dije ahorita a los que se quedan, tengan cuidado.
0: Bueno, es que es obvio el punto de partida, porque el propio secretario... previamente había hecho la denuncia de las irregularidades que él entendía que había, y que además, como parte de unos referidos, había suspendido de empleo a esa persona. Cuando se va, menciona que él ha perdido confianza con el ente nominador.
1: El secretario.
0: El secretario.
1: Al revés.
0: Y que habían, entre otras cosas, interferido fuerzas con respecto a la decisión que él tomó. Pues está diciendo que con respecto a esa situación que gira en torno a un proceso de solicitación de propuesta, una modalidad de subasta, entiende que hubo algo ajeno al mejor interés público, y tan serio es que acabó renunciando. Pues eso está planteado ahí.
1: Correcto.
0: Y que entonces el presidente está diciendo, mire, atiendan ustedes esto, o sea, no, que... Debo decir, ¿verdad?, sin quitarle la agudeza política que tiene el presidente, que en esta ocasión ha sido mesurado, porque primero simplemente tiró públicamente un
1: lo primero que
0: colocó dijo, un elogio al secretario y una pena de que se perdiera ese recurso, y ahí simplemente dijo, mire, vamos a estar atentos a esta cosa, porque si en efecto no se atiende y hay algo, pues faltaba más, hay que tomar medidas. Tampoco vino y echó culpas específicamente, ni entró en críticas, ni personalizó nada, así que creo que dentro de todo fue mesurado en su expresión, pero ahí están los elementos, hay que jugar con todo eso, le corresponde a la administración ver cómo sale de esta tormenta.
1: Bueno, tienen que nombrar rápidamente la sucesión, o sea, primero por el bien del país, uh-huh. O sea, este no es un departamento que usted pueda tener ahí al garete, porque, pues, si esta es la gente que se supone que busque la inversión en Puerto Rico, que sostenga, no que busque nuevo, tiene que buscar nuevo, pero que los que están estén contentos, que hagan, que necesitan, que hago, cómo te pongo. Bajo este departamento hay un reguerete de cosas que le añadieron en la pasada administración, que a veces uno ni turismo, por ejemplo, está ahí. No que la de turismo le haga mucho caso al secretario, pero está ahí, o sea, está ahí la vaina. El Rones de Puerto Rico que mencioné, el tema de los cines, o sea, hay un montón de trabajo que se hace ahí, que tal vez, no quiero decir oculto en un mal sentido, sino que están por ahí, uno no sabe que se enteran, pero son gente que están haciendo cosas importantes. Vamos a la... ¿quién está ahí? Willy, ¿vamos a la pausa? Pues vamos para la pausa.
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1: Regresamos a WKAQ Analiza. Soy Luis Pavón Roca, estoy con Carlos Díaz Olivo. José Efraín me envía aquí el post de Bloomberg. Uh-huh. Y este es el problema que enfrenta, ¿verdad?, la gobernadora o su gobierno. Bloomberg publica en X, the head of Puerto Rico's Economic Development Department, el director o el jefe del Departamento de Desarrollo Económico de Puerto Rico, and about a dozen others quit their post Tuesday. Renunciaron sus puestos a sus funciones el martes. Complicating some of the government's key initiatives, complicando las iniciativas principales del gobierno, that aim to attract manufacturing and wealthy mainlanders to the U.S. territory, que buscan atraer manufactureros y gente con billetes de los Estados Unidos al territorio de los Estados Unidos. No lo habíamos mencionado. La ley 60, que recoge todo este montón de beneficios, es la que la administra este departamento. Ayer se da otra cosa que me llama la atención. Se reúnen el presidente de la Cámara, el presidente del Senado y la gobernadora de Puerto Rico. Esto es resultado directo del mensaje de Estado cuando se encuentran, y está, hay que reconocer la iniciativa de la gobernadora, cuando se encuentran en la oficina del presidente de la Cámara, la gobernadora le dice al presidente del Senado, vamos a reunirnos, vamos a hablar. Pues ayer se concretó la reunión. Pero miren, aquí el periodista dice, se mete analista también, dice, el encuentro pone fin a 3 meses de fricción pública entre ambos líderes del PNP. Yo no estoy seguro que el encuentro haya puesto fin a nada, pero bueno, cada cual tenemos nuestra opinión. Noten lo que pasó ayer y miren los datos que nos da el periódico, ¿verdad? El encuentro duró menos de una hora.
0: Fue como media hora, 20 minutos.
1: Menos de una hora. Entonces, ¿qué se...? Estoy leyendo del vocero, página 6. Se discutieron en menos de una hora. Tú dices 20 minutos, 30 minutos. Tú eres más malo.
0: Pero ¿qué fue eso?
1: ¿Está bien? Ellos lograron... Esto tiene que ir para Guinness. Ellos hablaron, discutieron el presupuesto del año fiscal 2026-2027. La reforma de permiso. Medidas de disciplina fiscal y otros proyectos de legislativos pendientes. En media hora.
0: Pero eso está bien, no salieron peleando. Es un gran logro.
1: Bueno, no salieron juntos.
0: Está bien, pero para cómo estaban. Reunión, pero tú tienes que ponerlo en contexto de cómo estaba esa situación.
1: ¿Y sabes de lo que no hablaron? Esta es la parte que para mí es más increíble. ¿Sabes de lo que no hablaron? De la renuncia de Gros Reichardt. Uh-huh. O sea, yo creo que todo el país, a las 3:40 de la tarde, que es cuando se da la reunión, de lo único que se estaba hablando era de esto, excepto por estos tres seres humanos, uno del Senado, uno de la Cámara y otro de la Gobernación, que no se le ocurrió a nadie decir, ¡ay, Gobe, qué sorpresa! O qué sé yo. Pero nada, yo lo someto a su consideración y usted me dirá si ya está todo.
0: Obviamente no está todo, pero creo que entre los dos, ayer pues manejaron de una manera más efectiva cualquier diferencia o sentimiento que pudiera haber que lo que se había hecho en semanas anteriores, así que me parece que es un paso de avance. Así que, como estaban las cosas, me parece que sí. Habrá que ver qué ocurre de aquí en adelante y como ya dije, hay que hacer una reestructuraciones inmediatas obvias, como llenar la posición de desarrollo económico y tratar de seguir un curso definido en la administración, incluyendo cómo se retoma ese proyecto de permiso, uh-huh. que es fundamental, porque si el proyecto se acaba liquidado, pues como quiera, no es que nada más es un revés para la gobernadora, es un revés para Puerto Rico, un área que es fundamental. Pero, así claro, que
1: yo no veo, honestamente, o sea, los alcaldes están en contra de los dos partidos. Los dos cuerpos legislativos están... Uno, el amigo de la gobernadora está en contra. Y el que no es tan amigo tiene su propio proyecto. Pues yo no veo... El spokesperson, el paladín, el abogado del proyecto, yo no sé dónde está, pero se fue. Pues chicos, vamos pa cosas prácticas con este tema, Carlos. El pobre que le toque dirigir el DEC cuando se lo designen, de entre todos los líos que tiene, que el primero es reclutar 10 personas que ocupen esos puestos, se va a echar encima la defensa del proyecto de ley, que probablemente pero ni se lo ha leído. Tú sabes, es un reto, no estoy diciendo que no se pueda, pero
0: mira,
1: es complicado.
0: Un proyecto de esta naturaleza no se puede desarrollar por consenso. Punto. Porque hay tantos intereses creados y tantas perspectivas distintas que todo el mundo esté de acuerdo, no es posible. Tú oyes a la gente, toma los insumos, toma la decisión e impones lo que vas a hacer, porque si no, no se puede hacer. Y para eso se requiere, ¿verdad?, un control político y una capacidad de venta de mensajes que no todo el mundo lo tiene. Es más, lo que ahora todo el mundo reconoce como un gran avance, que es la Constitución de Puerto Rico, que todo el mundo, ¡ay, le va a tocar! Y aquello, que mire, eso es el gran avance. Pero la Constitución de Puerto Rico de salida, el Partido Independentista la boicoteó. ¿Sí? y el Partido Estadista Republicano,
1: una fuerza política importante en ese momento,
0: y el Partido Estadista Republicano estuvo a punto de

0: piquete en la universidad contra Jaime Benítez a todo lo que da. Contra el proyecto de industrialización, el sector agrícola del país estaba totalmente opuesto porque lo quería liquidar. Hubo una visión de lo que se quería que hacer y por ahí nos vamos y se fastidió. Ah, y cambió la cosa. Desafortunadamente no hemos tenido ni un liderato con esa determinación y visión, ni tampoco con el poder absoluto político, ¿verdad?, que permitía tomar esas cosas y que ahora todo el mundo lo mira y dice, ¡ay, qué grandes tiempos! ¿Cómo se...? Que no era verdad, es que no era verdad, porque como no tampoco conocen la historia ni ¿verdad?, ni conocen los detalles, pero eso fue así.
1: Carlos.
0: Y es así en el mundo.
1: Lo que pasa es que para eso que tú dices, y yo estoy de acuerdo, te hacen falta los votos.
0: Pero eso
1: si no lo tiene.
0: Claro.
1: Tajo.
0: Estamos de acuerdo.
1: Ahí está el pequeño detalle, el poder político.
0: Tú lo que dices es, yo no veo el escenario actual para poder lograr lo que esto requiere para que se apruebe. O sea,
1: manda al infierno a los alcaldes, manda al infierno a todo el mundo. Te van a hacer falta unos votitos en dos cuerpos. Si no los tienes, se acabó el evento. De hecho, honestamente, si hubiese liderato, por orden ejecutiva se puede hacer muchísimo. Porque léete el del Senado, el de
0: presidente. Es más, yo creo, perdóname, no tiene que pues creo que puede haber cosas ejecutivas, pero te voy todavía al proceso clásico. Tommy tiene su propio proyecto. Así que él está de acuerdo que hay que hacer algo. Y la gobernadora obviamente tiene su propio proyecto. Si tú ves cómo está, es para que la gobernadora se siente con Tommy y dice, mira, ¿qué tú crees? ¿Cómo hacemos? ¿Qué incluimos? ¿Qué pasa? Y entre los dos logran de un estancamiento un triunfo significativo. Así que algo se puede hacer. O sea, y esa yo no la veo tan lejos. Porque si tú negocias con Tommy y más o menos se llega a un entendimiento, eso se va a pasar allí. Y la gobernadora lo va a firmar y los dos pueden reclamar un triunfo.
1: ¿De acuerdo? Pero sí, tienes que negociar.
0: Claro, claro.
1: No es a la cañona. Que fue como llegó. Esto no se puede cambiar nada. ¿Cómo es? Pero si es para los legisladores, están para fastidiar los proyectos de ley, ¿cómo usted me le va a quitar ese privilegio?
0: Mira.
1: A lo que voy.
0: Ajá.
1: Porque lanzo la idea. Si de verdad hubiese un genuino interés en mejorar lo de los permisos, hay un montón de cosas que se pueden hacer desde el Ejecutivo sin necesidad de legislación alguna. Si es agilizar las cosas, mire, agencia, tú tienes 30 días para procesar las cosas. Con las reglas que estén, por más descabelladas que sean, en 30 días usted me tiene que sacar que esto de aquí, a favor o en contra, pero sáqueme la cosa esta. Porque uno de los problemas principales, que es que uno oye, es que se murió el sueño de los justos. Te voy a dar un ejemplo. La famosa Palguera. Llevamos, ¿cuántos? 2 años. Y que si dale, que voy a hacer esto, que voy a hacer.
0: Pues ¡mira, haga!
2: Llevamos como 50 años.
1: No, pero te quiero decir con la más reciente controversia.
2: Variables, sí, vertiendo.
1: Pues mire, si usted cree que hacerle un reconocimiento de la concesión a esa gente es lo correcto, just do it, punto, se acabó, da. El que no le gustó, que brincó, lo hice. Voten contra mí el año que viene. Ya. Pero no, pero y yo creo que por ahí hay un... Oye, si tú te lees el proyecto del Senado, es un manifiesto de dirección. Lo que le está diciendo a la agencia es, mire, vamos a hacer esto más rápido. Tiene que, aquí la, vamos a partir de la premisa de que la persona tiene un derecho a hacer su negocio. Y usted le va a advertir de lo que tiene que hacer. Y si usted llega y lo pilla que no ha hecho lo que tiene que hacer, se lo pasa por la piedra. Acabo de resumir 60 páginas del Senado. ¿Y quién puede estar de desacuerdo con eso? ¿Entiendes? Porque no está entrando...
0: Pues ves que tú tienes esperanza que se puedan hacer las cosas.
1: Bueno, yo sí. Lo que pasa es que no veo quién.
0: Vamos a ver. Mira, en la sección Puerto Rico forma parte del mundo.
1: Ajá.
0: En uno de esos estados que te reclama como hijo. Usted que tú tienes a tres. Louisiana, sí. Texas, Nueva York y Puerto Rico. Texas, pero te reclaman allí. Y en Texas, pues en Texas, que tú lo niegas.
1: Mis queridos amigos de Texas, yo los aprecio, pero yo zúmbame para New Orleans o para Nueva York.
0: Aquí fue que tú hiciste tu despunte intelectual en Texas.
1: Correcto.
0: Pues no niegues tú esto.
1: No, lo niego, pero que me reclamen no tampoco.
0: Pues allí había una primaria importante para elegir el senador

0: el aspirante por el Partido Republicano
1: una primaria.
0: Al Senado, y estaba el senador John Cornyn, que había sido senador por dos términos previos y tenía una larga trayectoria en el estado, nunca había perdido una elección.
1: Incumbente.
0: Y Trump respalda a Ken Paxton, que era el Attorney General, el secretario de Justicia allí, que hasta experimentó un proceso de residenciamiento, y mucha gente señalaba que era demasiado tóxico, y que si era el portaestandarte del Partido Republicano, se arriesgan a perder frente a los demócratas, que escogieron una persona de apellido Tellerico, que parece que es relativamente moderado dentro del grupo de los demócratas y que tiene cierto carisma. Y Trump respalda a Paxton y ganó. Otro más que Trump respalda y gana. Y ganó, Luis, dando una tunda.
1: Contra un incumbente.
0: O sea que este tipo tiene sometido a gusto y gana y el Partido Republicano. ¿Cómo esto se reflejará si de verdad la consecuencia es que hunde ese escaño que era cómodo del Partido Republicano y entonces torna más tenue el dominio de ese partido en el Senado y las posibilidades de que los demócratas controlen ambos cuerpos? Habrá que ver. Pero interesante ese poder.
1: De acuerdo, o sea, lo hemos dicho antes, o sea, ya no podemos hablar de un partido republicano, tenemos que hablar de un partido trumpista. Que es para mí la noticia terrible. Porque que es un loco. No. Sí, es un loco, pero ese no es el problema. El problema es que hay muchos locos detrás del loco. O sea, que lo están apoyando, que piensan como él piensa, que le toleran sus exabruptos. Mira qué fino estoy.
0: Sí.
1: Estoy hoy ejemplar. Es que es miércoles.
0: Mañana comienza a dar yerte y el viernes está perdido.
1: Exacto. Hoy es hump day, le decían en el sur. La joroba de la semana. Claro, la pregunta de los 64 mil chavitos, y estaremos varios días mirando este tema en noviembre. ¿Qué va a pasar en las elecciones? Porque la teoría, o sea, los trumpistas son 30% de la población de los Estados Unidos. Con eso tú ganas, porque como tú bien señalas, Texas es eminentemente republicano, aunque es en tiempos recientes. Ann Richards fue gobernadora del estado por un montón de tiempo, o sea, pero últimamente es republicano y trumpista. Pero, Carlos, la pregunta es, cuando lleguen las elecciones, y no sea entre republicanos la cosa, sea entre republicanos y demócratas. Y, como tú señalaste ahora mismo, cuando los demócratas ponen un candidato izquierdoso, allá, ahí la cosa se complica. Pero cuando ponen un moderado, en otras palabras, cuando un republicano puede votar por ese señor y no se le cae un canto, ahí es donde vamos a ver si de verdad el beso de Trump es de vida o es de muerte.
0: Alguien me envía aquí de las cosas que hay que hacer, y cómo en Estados Unidos, pues, DeSantis brega en Florida. Entonces, con respecto al tema pasado, y perdona el brinco, que era lo de los permisos, sale DeSantis, dice, DeSantis firma nueva ley en Florida. Ahora podrás hacer reparaciones y proyectos menores en tu casa sin permiso, sin necesidad. Sí. Pero en Puerto Rico ocurre eso, nadie lo pide. Ahora estamos adelantados, nadie pide para hacer reparación.
1: Olvídate del asunto. Mira.
0: Oye, te iba a decir, pues, esto es un tema bobo, pero es que tengo que... La oposición a Trump llega a unas cosas de verdad tan bárbaras que se pierden en estupideces. Ahora, como parte de los 250 años de la Declaración de Independencia, que se cumple ahora en el verano, en el 4 de julio. El área de Washington D.C., donde están lo que en inglés llaman los reflecting pools, que es las piscinas estas largas.
1: En el área del mall.
0: Pues las están arreglando y la están limpiando y la están pintando. Entonces ahora surgió una disputa y los demócratas y la gente contra Trump peleando porque el tono de azul no es el tono de azul que ellos entienden que debe ser. Y que eso requiere unos permisos y que requiere unas cosas y están hasta planteando. llevar un pleito. ¿Tú crees que de verdad es que por eso es que merecen perder? El grado de enajenación y de perderse lo inconsecuente y de poder identificar el núcleo de la esencia negativa de Trump para cristalizarlo en votos, chico. Una cosa, yo de verdad leí la y seguían por allá y citaban a gente que si que por qué este tono de azul y que si aquello, que si aquel, que si lo otro. Pues así andan.
1: Mira, esta noticia quería discutirla brevemente.
0: Dime, cuéntame, ¿cuál es el de lo de salud?
1: Lo de salud. Y ahora veo que hay una controversia. Aquí no puede haber, yo no entiendo por qué no pueden estar las cosas claras. Nuevo Día, página 4, nos da una información de que hay una serie de personas, ellos lo calculan en 1.500 pacientes de Medicaid. Medicaid significa plan vital, tarjetita de Rosselló, que se van a quedar sin cobertura y sufren alguna enfermedad crónica. Lo que dice el periódico es que estas personas las cualificaron a los cantazos y no cualifican. Pues si eso es así, hay
0: unos límites de ingreso, y si no está, pues no está. Eso no es ningún cambio de política.
1: Bueno, lo que pasa es que aparentemente hay una carta circular 2603 que obliga a esto, a estas revisiones. Vamos, yo no he visto la carta, yo no sé lo que dice. Publica Metro esta mañana que Carlos Santiago dice...
0: Es el director de ACES, quien administra el plan de la reforma.
1: Que dice que eso no es verdad.
0: O de Vital.
1: Que eso no es verdad. Yo te puedo decir que Carlos Santiago es una persona seria y conoce su
0: y ha mantenido aquello funcionando.
1: Conoce su negocio, sí. Por eso. O sea, yo lo respeto, vamos, profesionalmente hablando. Pero, o sea, ahora estoy perdido. Lo que dice el Nuevo Día no es.
0: Y no, porque yo creo que lo que él está diciendo es que no ha habido una alteración de los criterios, sino que la carta dice, mire, hay que cotejar esto, y si tú no tienes los ingresos, pues queda, o sea, entre los límites queda fuera, pues te quedaste fuera, no fue porque alteré la política institucional. Yo creo que es lo que...
1: Mira la cita. Ajá. Como director ejecutivo de ACES y del programa Medicaid, desmentimos categóricamente la información que señala que le hemos quitado el beneficio a sobre 2.000 beneficiarios del plan vital. Eso es totalmente falso. Eso no es... O sea, si se lo quitaron porque no lo merecían, se lo quitaron. Ah, que está justificada, bueno, la quitada. Perfecto.
0: Es que no tiene derecho al beneficio. Está, ¿no? Bien, pero simplemente se lo quitaste. No lo tenía.
1: No,
0: calificabas.
1: Está bien, pero lo
0: tuvo. Pero es que la calificación, no, es que no es un derecho adquirido. La calificación es periódica. Y si en un momento dado tú no cumples los ingresos, simplemente no clasificaste y no calificaste, y no es que te lo quitaron.
1: Bueno, está bien.
0: Yo creo que es así.
1: En el interín, lo que yo quería decirle a toda esa población, que yo no veo, no lo veo aquí. Mire, arranque por un centro 330. Hay centros 330 en todo Puerto Rico. Váyase a un centro 330. Si usted tiene esta situación,
0: ¿te explica eso?
1: El centro 330 es un programa de los años 50 donde precisamente para la gente que no tiene plan médico, se diseña esto. En Puerto Rico se calcula que hay 200.000 personas que o no tienen un patrono que les pague un plan médico, o no tienen chavos para pagar un plan médico, pero tienen suficientes ingresos que no cualifican para vital. Aquí son como 200.000. En Estados Unidos son millones de personas. En estos centros 330, que son un centro de salud primaria, se llaman 330 porque así es la sección de la ley, esa es la sección bajo la cual operan. Y reciben fondos precisamente para darle tratamiento médico. Algunos de ellos tienen farmacias bajo un plan, bajo una sección que se llama 340B, donde los medicamentos que son carísimos se pueden comprar de manera más económica, porque el Congreso así lo dispuso. Esto está diseñado.
0: Y puede ir cualquier ciudadano.
1: Si usted tiene tarjeta, oye, estos espejuelos son de Health Promet, el que está ahí en Barrio Obrero. Y yo uso mi tarjeta de Triple S, que es la que uso cuando voy a un médico privado. El servicio Standard of Care es excelente en estos centros. Si usted no tiene tarjeta de salud y está por arriba de Vital, lo que van a hacer es que van a hacer un análisis de sus ingresos se siente una persona allí, analiza sus ingresos y le van a cobrar proporcionalmente a sus ingresos. De suerte tal que usted no se quede sin medicamentos. Ese es el objetivo, ¿no? Así que esa alternativa está ahí. O sea, si usted está enfermo, porque tiene que ser horrible que yo tenga, por la, se me cualificaron mal o cambió la.
0: No, que no, que no me quiero, quede sin cubierta.
1: No voy a adjudicar quién tiene la razón, porque yo no habría que verlo caso a caso. Pero que usted está recibiendo un medicamento y que de momento le digan, mira, te quedaste sin medicamento y vale $1,500, pues me morí. O sea, pues mire, no, no váyase a un centro 330, yo espero que ellos lo puedan ayudar. Estoy seguro que van a hacer todo lo posible por acomodarlo, porque para eso es que están allí. Y todos los centros 330 son ejemplos de gente que hace grandes travel, de la montaña, el de Ponce, MedCentro. O sea, hay un montón de organizaciones ahí de primer orden. Y como les digo, el standard of care es, yo te diría que por arriba de lo que estamos acostumbrados por ahí.
0: Bueno, pues nos vemos hasta mañana.
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21: Buen día.
22: Sí. Buen día. Estamos en vivo. Buenos días, Rubén. Buenos días a Puerto Rico. Buen día. Aquí estamos respondiendo a las preguntas.
21: Bueno, básicamente yo leí esa comunicación que le envió la Junta. Voy a interpretarla a mi manera y también para que los que no la han visto o leyeron puedan entender. O sea, ellos discrepan con relación a las propuestas o planteamientos presupuestarios que hacen ustedes en términos de cómo se va a financiar la operación universitaria toda. Y ellos inclusive plantean que hay cosas ahí que son irreales.
22: Ellos insisten en aumentar la matrícula.
21: Bueno, de hecho, se supone que usted conteste hoy.
22: Sí, hoy es la fecha de entrega para la revisión, si es que vamos a hacer alguna. Para que entiendas el contexto, a través del tiempo la universidad ha cumplido con todo el proceso técnico de presentar su plan fiscal, que es a lo que se refirió la notificación de violación que nos enviaron. Es el plan fiscal, no el presupuesto. En promesa, debido a promesa, nosotros tenemos que tener un plan fiscal aprobado para poder sacar un presupuesto. Como el plan fiscal que había aprobado la universidad, que era el plan de la Junta de Supervisión Fiscal en el 2021, solamente duraba hasta el 2026, nos pidieron que extendiéramos ese plan fiscal un año. Ese plan fiscal incluye aumento de matrícula y congelación de retiro. Esas dos medidas le dijimos y le reiteramos a la Junta a través de todo este proceso que no estamos dispuestos y no están incluidas dentro de nuestro plan fiscal. Por otra parte, la Junta de Supervisión Fiscal en ese plan fiscal no había reconocido a la asignación de 500 millones que tenemos por ley. La Universidad de Puerto Rico tiene una asignación de 500 millones de dólares por ley hasta el año que viene. Lo que hicimos fue que incluimos esa asignación en la proyección para el año 2026-2027 y además de eso les dijimos, mira, tenemos unas subvenciones y les dimos la lista de subvenciones que tenemos en las que nos basamos para hacer esta proyección de nuestro plan fiscal. O sea que la Junta sigue insistiendo en aumento de matrícula y congelamiento de retiro y nosotros no vamos a ceder en ese aspecto. Esta presidencia y esta administración reconoce que la universidad tiene una misión y que esa misión incluye tener accesibilidad a la educación para todos los puertorriqueños y todos los que quieran venir a la Universidad de Puerto Rico. Y ese es nuestro compromiso. Hay otras cosas que podemos hacer antes de llegar ahí, si es que tuviéramos que llegar ahí. ¿Qué podemos hacer? Aumentar los ingresos y reducir los gastos. Y esas cosas se logran con subvenciones, con filantropía, con corporaciones universitarias. Nosotros tenemos otras cosas que hacer. No tenemos que recurrir a cargar al estudiante cuando el estudiante en Puerto Rico, casi la mitad de la población, está por debajo del nivel de pobreza. Así que tenemos ese reconocimiento, tenemos esa misión y por eso este plan fiscal, esta actualización del plan fiscal del 2021 no conlleva aumento de matrícula ni congelamiento de retiro. Vamos a hacer un nuevo plan fiscal para el año que viene.
21: ¿Cómo?
22: Tenemos ahora que hacer un nuevo plan fiscal para el año que viene.
21: Sí, pero vamos a este. La Junta quiere que ustedes aumenten la matrícula.
22: Sí, es una de las medidas que ellos incluyen en ese plan fiscal.
21: Yo no creo que aumentar la matrícula a los estudiantes va a salvar el proyecto universitario completo. O sea, esto no va a tener
22: un efecto tan grande dentro del presupuesto, pero, definitivo.
21: Ok, pero lo cierto es, usted me acaba de hablar del plan fiscal del año que viene, pero es que usted tiene que presentar un proyecto de presupuesto hoy.
22: Sí, y por eso es que presentamos el plan fiscal actualizado. Pero lo ajustó hasta el 27.
21: Pero
22: a partir del 27
21: en adelante. Pero ajustó algo de lo que ellos pidieron.
22: Sí. Nosotros sometimos una primera actualización. El primero de mayo ellos dijeron que no estaba balanceado porque, de nuevo, ellos no quieren reconocer los 500 millones que tenemos asignados a través de la ley 53, si mal no recuerdo. Así que lo que nosotros hicimos fue forzar el reconocimiento de esos 500 millones. De hecho, OGP nos informó que tenemos 60 millones adicionales, así que al fin y al cabo se supone que tengamos 560 millones para el presupuesto del 26-27. Además de eso, el primero de mayo, cuando ellos hicieron ese acercamiento, nosotros lo que hicimos fue pues revisar de acuerdo a lo que se esperaba y balancear de acuerdo a lo que tenemos, que es las subvenciones y los 500 millones, además de los otros ingresos que tenemos y los otros gastos que tenemos. Así que de esa manera se balancea. Como tú dices, la matrícula de la universidad lo que representa son un poco menos de 200 millones de dólares y el presupuesto de la universidad es de más de 1,000 millones. Así que es una quinta parte de lo que necesita la universidad para operar. La universidad es una inversión y como tal, lo que hicimos fue que en este plan fiscal incluimos un reconocimiento de que la universidad es parte de la infraestructura crítica de Puerto Rico que se reconoce en el título 5 de promesa, por lo cual la Junta de Supervisión Fiscal estamos posicionados para que nos reconozcan como parte de esa infraestructura crítica, que en el título 5 tiene un sinnúmero de herramientas para apoyar el desarrollo de esta herramienta esencial de desarrollo económico y de motor de movilidad para Puerto Rico.
21: Entonces, perdón, entonces, digo, aquí hay un par de comentarios pertinentes que hacer. Aquí hace semana y media o dos, más o menos dos semanas, aquí hubo una huelga, si uno puede llamarle a esto huelga, o una paralización de las clases en distintos recintos universitarios. Y usted ese huracán categoría 5 lo pasó estoicamente, lo pasó, y usted le demostró a la comunidad universitaria, profesores y estudiantes, que usted iba a defender la universidad. Y ahora, o sea, yo esperaría que la comunidad universitaria entienda que no es contra usted, la lucha es contra la Junta.
22: Exacto, las personas que no estaban involucradas en esos paros indicaron que estaban defendiendo la universidad, y mi pregunta a ellos es, mi posición es, todos estamos defendiendo la universidad. Yo creo que esos paros se dieron mucho por la desinformación. La comunidad universitaria quizá todavía no sabe a cabalidad todas mis posiciones, aunque yo pues las informo y las comunico lo más posible, pero no todo el mundo va a saber, y hay gente que contribuye a desinformar a las personas para hacerme ver a mí como una persona que es adversa a los fines de la comunidad universitaria, lo cual no es real. Mi posición ha sido siempre de que yo estoy en la universidad y todos los roles en los que he estado a través de mi vida para poderle propiciar oportunidades a los jóvenes puertorriqueños. Las oportunidades que mis hijos tuvieron que buscar fuera de Puerto Rico, yo quiero que los demás jóvenes, las demás familias las tengan aquí. Y esa es mi finalidad, no es otra. Yo no vine a privatizar, como algunos dicen, eso es totalmente falso. Así que es importante que las personas entiendan que yo soy una aliada de la universidad, una defensora de la universidad, una defensora sobre todo del estudiante, porque esa es la misión de la universidad.
21: Entonces, usted somete su plan hoy a la Junta.
22: La Junta de Supervisión Fiscal ya recibió una actualización de nuestro
21: plan. Le pregunto, ¿la Junta tiene el poder de decir, no creemos en tu plan, no nos gusta tu plan presupuestario, no nos vamos a circunscribir ni a ceñir a tu plan presupuestario, vamos a decretar un aumento en la matrícula? ¿La Junta puede hacer eso?
22: Ellos pueden presentar un plan fiscal que es con lo que hicieron el 21-22, sin embargo, ellos, o sea, en el plan fiscal vigente se incluye un aumento en matrícula y de nuevo unos efectos a retiro que la universidad no ha implementado, porque la universidad tiene la posibilidad de aumentar ingresos de otras maneras. Y esa es la posición nuestra, de que vamos a buscar aumentar ingresos y reducir gastos en la operación de la universidad de manera que podamos balancear sin tener que tocar la matrícula ni el retiro. El retiro ya se tocó en el 2023. Las personas que entran a la universidad como empleados desde el 2023 en adelante no tienen los mismos beneficios de retiro que tenían antes de esa fecha. Los empleados que tienen el nuevo retiro es lo que se llama un beneficio definido. Los que están acogidos al anterior tipo de retiro se llama contribución definida. Así que los beneficios son diferentes. Ya se hizo un ajuste en retiro. No prevemos que vamos a hacer ningún otro ajuste.
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0: Dale. Ahora. Estaba en mute.
1: No, pues dale, estamos acá, estas cosas que pasan.
0: Oye, Adolfo.
1: Ella ha tenido reacciones en nuestros comentarios.
0: ¿Qué te dicen?
1: Parece que.
0: La fuente 007.
1: Sí. Mira, aparentemente, además de todas las cositas, este muchacho estaba buscando oxígeno.
0: No.
1: Me refiero a Sebastián.
0: ¿Qué pasó?
1: Estaba buscando, parece que oxígeno.
0: Oxígeno.
1: Sí, porque aparentemente en el año y medio que estuvo en la agencia, parece que le cogió mucho cariño al Didec. Y vuelvo y digo, yo no tengo nada personal con él, porque me parece que no lo conozco, no es que me parece, no lo conozco, no sé quién es, pero parece que le había cogido mucho cariño a la posición.
0: Mucho cariño.
1: Y ya él estaba buscando oxígeno y hablando con otros candidatos o posibles candidatos para...
0: No.
1: Sí, para curarse en salud, tú sabes que los muchachos les gusta navegar en dos aguas.
0: No.
1: Sí.
0: O sea que si corría a Rivera Chats porque...
1: U otro, no sé exactamente con quién él se tiene que haber comunicado. Me imagino que con gente de ese lugar también.
0: Sí.
1: Cuélate de la fecha. Primero de julio.
0: Primero de julio. ¿Qué tú sabes que no estás diciendo?
1: Primero de julio.
0: Pero háblanos con honestidad.
1: No, oye, tú sabes, en primero de julio pueden chequear y va a aparecer quizás asesorando sobre desarrollo económico.
0: No.
1: En el cuerpo.
0: No.
1: En la alta cámara, en el color rojo del poder constitucional. Para los que no sepan, el azul es el poder, se representa el Ejecutivo, el rojo el Senado y el verde la Cámara. No tiene nada que ver con asuntos políticos, son como asuntos tradicionales desde
0: hace varios años. Gobierno. Sí. Adolfo.
1: Pero así las cosas.
0: Tú estás diciéndome a mí que había ya llamadas de cambio.
1: Sí, parece que yo estaba actuando en el clandestinaje.
0: María Adolfo.
1: Parece que había estado en clandestina. No sé si Fortaleza se enteró. Pero si yo me entero, ¿verdad? Que soy un pobre infeliz que se entere de Fortaleza.
0: No me digas así a mi amigo Adolfo.
1: Que yo me entere, pues. Pero así las cosas. Así están los muchachos.
0: Oye, Adolfo, por último, que voy a hablar con la gente sin ayuda ahora. Te puedes quedar.
1: Tranquilo.
0: Te quiero hacer una pregunta. A lo mejor tú me puedes ayudar a entender por qué a la gobernadora se le ocurrió decir que van a haber una guerra con Cuba. Yo como que esas cosas no las diría por ahí, ¿verdad? Como si tú eres un oficial del gobierno, como que no sé, de verdad, no entiendo por qué. No sé si fue se chispoteó.
1: Honestamente yo pienso que fue una... Yo no creo que la gobernadora tenga, ¿verdad?, información de seguridad nacional, como no la debe tener ningún gobernador de ninguno de los estados de los Estados Unidos, y que fue un asunto de que, pues, como se están viendo los temas que se han hablado sobre Cuba recientemente, pues ella lo pudo haber interpretado y lo expresó, que quizás como oficial electo, ¿verdad?, con las los poderes que tiene el cargo, quizás no lo debía haber dicho. No sé si ya lo dijo, ¿verdad? Uno no deja de ser gobernador prácticamente nunca, pero no creo que lo haya dicho con la intención de expresar de que ella tiene información, ni mucho menos. Quizás la hizo como una se sintió en confianza en hablar mientras estaba hablando con Molusco, que yo creo que ese fue el error. Yo nunca me sentiría en confianza hablando con Molusco, pero pues, esa es mi opinión.
0: María.
1: No, en serio, porque me estaría esperando alguna otra cosa u otra intención, pero anyway, y quizás se sintió en confianza con eso y pues dijo una expresión, honestamente no creo que lo haya dicho con ninguna mala intención ni que tenga ninguna... De verdad, pienso que es un comentario al margen de una conversación sobre lo que se está hablando, pero en realidad, chicos, tú sabes... No le doy color al asunto. Pero yo te digo, quizás me parece más impresionante que tú de momento te sientas la confianza de tener alguna conversación con Molusco sobre cualquier cosa y expreses lo que expreses.
0: De verdad que no puedo entender cómo un gobernador de turno dice algo así como un fact, como un dato. Porque pues es un problema, o sea, yo no sé. Igual que eso de mandar un avión para Venezuela cuando... estaba Ricky y el secretario de Desarrollo Económico. Digo,
1: ¿fue un avión o fue un barco?
0: Las dos.
1: ¿Que nunca llegaron?
0: No. Pues que van a llegar. Tú no vas a crear una crisis constitucional. De,
1: ¿me entiendes? Nunca llegaron.
0: o sea...
1: Pero nunca llegaron las cajas aquellas de agua, así que...
0: No.
1: Que no haya llegado el avión o que no llegara el barco, no.
0: Voy a Adolfo por último, ahora sí. Ayer, Donald Trump se ha cepillado a medio mundo. Otra vez. O sea, el presidente de la nación cogió... O sea, es para que veamos lo frágil que es la democracia, una fragilidad muy peculiar. Y esto yo creo que ha pasado bien bajo el radar aquí, porque nosotros no, quizás no participamos de esto del diario. Pero esto es una noticia mayor. O sea, tú tienes, vamos a plantearlo así, el presidente se cepilla al senador más poderoso de recaudación de fondos de Texas, para afuera, lo sacó, republicano, derrotado en una primaria. Derrotado en una primaria, Tomás Massie, para afuera también. Todos los que no han sido leales a mí y han hecho cualquier cosa, yo los he apuñalado al punto de que John Cornyn, estuvo a punto de ganar en la primaria pasada. Y cuando van a la segunda vuelta,
1: coge una pela
0: dramática. Lo mismo en Texas. Y contra un tipo con 20 escándalos. Lo mismo en Luisiana. Lo mismo en Kentucky. Retiró a Tom Tillis de North Carolina. O sea, estamos hablando de un presidente que cualquier atisbo de que tú no me eres leal, porque estos son personas que han votado republicano y que son republicanos de la mata. El problema es, pues, que en un momento criticaron a Trump por alguna gestión. En el caso de Epstein, en el caso de Tomás Massie, Epstein. El asunto de Bill Cassidy, el tema de la toma de posesión del presidente que trató de evitar la transición del poder. En el caso de Cornyn, fue que él no lo endosó rápidamente y dijo que no debe ser el candidato para el 2024 por todos los escándalos que tenía y podía provocar que el presidente terminara perdiendo el Partido Republicano. That's it. Eso fue todo. Y esos tres para afuera. Los senadores del estado de Indiana para afuera por no hacer el gerrymandering que el presidente les pidió hacer. ¿Sabes?
1: Le dispara la cabeza. Lo que pasa es que el problema que tiene es que los que se eligen, porque él entonces los endosa, escogen el peor. O sea, ¿cómo que tú me vas a decir a mí un tipo que tuvo 10.000 escándalos por asuntos sexuales y abusos contra mujeres como tu candidato y tú eres el que lo endosa? Entonces, vas en contra a su vez del de Epstein, que también es un escándalo por asuntos también... O sea, él tiene casos, o sea, por asuntos... Yo no entiendo.
0: Trump prefiere perder...
1: Y que ningún republicano salga.
0: Trump prefiere que ganen los demócratas,
1: ¿sí?,
0: a que los republicanos no le sean leales. O sea, en otras palabras, él...
1: Se parece aquí.
0: Exige lealtad total. Si tú no me eres leal, te voy a limpiar picus. Y cogió a los republicanos. En Indiana, todos derrotados. North Carolina, para afuera es que va. Kentucky, para afuera es que va. Luisiana, para afuera es que va. Texas, para afuera. Tú eres republicano, pero no eres maga, no eres ultra maga, no eres ultra leal a mí. Hiciste cualquier crítica, prepárate, que lo que tengo para ti es una AR-15 calibre Magnum 357.
1: Uh-huh. ¿Sabes? Una .50. Sí, así es la vida.
0: La democracia es bien frágil.
1: Sí.
0: Es mucho más frágil de lo que uno se imagina la democracia. Nada. Gracias, Adolfo. Vamos a pasar ahora con la gente de St. Jude. Oye, ¿dónde está Iván y Edna? Vengan para acá, nos vemos, Adolfo. Tráemelo para acá. Ok. Voy a hablar ahora sobre un tema, y ya mismito vamos con el invitado. Ajá. Ok. Ven para acá, Edna. Iván, siéntate ahí.
2: Voy acá.
0: Donde tú quieras, ¿no? Allí, el micrófono. Y Edna va aquí. Vamos a poner otra silla ahora, ¿eh? Que esa gorra, cuéntame, que vamos. Mira para allá, bro. Pero espérate, no, siéntate ahí. Siéntate ahí,
2: Edna. We
0: won't stop. Me la pongo, ¿la puedo abrir o la? Sí. Ok. Está bonita, man. Este es un color. ¿Cómo se llama ese color? Color carne. Crema.
2: Carne.
0: Deja ver. Ok. Bueno, con nosotros Edna Schmidt, que como saben, trabaja en Saint Jude y desde donde yo la conozco, pues está buscando siempre unir causas nobles para ver cómo resolvemos algunos problemitas que tiene la humanidad, entre ellos el cáncer infantil. ¿Cómo estás, Genia?
3: Hola, ¿qué tal? Buenas tardes, muchas gracias por la invitación, Jay.
0: A ti, al contrario. Sí. Ok, y sé que hoy tenemos con nosotros a Iván Santos. Mr. Santos, how you doing, my friend?
4: ¿Cómo estás, hermanito? ¿Todo bien?
0: Muy bien, muy bien. Iván es uno de los líderes más importantes del mundo de la mercadotecnia, publicidad, mercadeo, plusvalía en Puerto Rico. Ok.
3: Y además de eso, siempre saca dentro de todo su tiempo oportunidad para ser voluntario sin recibir absolutamente nada a cambio que no sea satisfacción propia de estar aportando.
4: Eso es así. Llevamos ya 14 años, Edna, desde que empezamos esto hace 14 años, un grupito bien pequeño. Me acuerdo un campo ahí fajado, tratando de sacar este torneo, y hoy por hoy es el mejor torneo de golf, no solamente para aquellos que son aficionados al golf, sino por la misión. Okay. Que recogemos tanto dinero para ese hospital que es tan importante.
0: Ok, háblame de eso mismo. O sea, hay un evento de golf para Saint Jude.
3: Eso es correcto. Iván, háblanos del torneo.
4: Mira, este torneo, Jay, lo hacemos hace 14 años, este es nuestro número 14, lo hacemos siempre el primer weekend o el primer viernes de junio. Eso está separado para nosotros, es en Palmas del Mar. Palmas ha sido nuestro socio desde el principio, desde hace 14 años. Y básicamente, como digo, empezamos chiquito, tratando de hacer un buen trabajo. Oye, te queda linda esa gorrita.
0: Todo tuyo.
4: Ese es el lema, we won't stop. Y el año que viene somos 15 años, así que es bien importante. Entonces, nada, recogemos, yo creo que fue ya el segundo o tercer año, tuvimos que movernos a dos campos.
0: Nice.
4: Cuando veas a 240 jugadores que se comprometen, empresas que siempre han dicho que sí, por los 14 años, y se ha convertido en el mejor torneo, no solamente para pasarla bien y para jugar un buen golf, sino en el tema del recaudo de fondos. Así es lo más lindo, ver una familia. Siempre traemos familias puertorriqueñas, porque mucha gente nos pregunta, ¿y por qué hacerlo? ¿Por qué ustedes se dedican a esto de Saint Jude? Saint Jude siempre, en cualquier día o cualquier momento del año, tiene 20, 30 familias puertorriqueñas que tienen sus niños allí. Y yo he tenido la dicha de estar 3 y 4 veces en el hospital. Yo sé que tú has ido también.
0: Sí.
4: Y es especial. Ir allí es especial. Como sabes, las familias no pagan nada. Saint Jude se encarga de todos los gastos, viajes, estadía, tratamiento. Y pues, ¿cómo se paga eso? Pues mira, el chavito a chavito que todos damos de nuestro tiempo, algunos quedamos a Saint Jude desde hace tiempo, pero ese torneo de golf es muy importante.
0: Y por si acaso, no es chavito a chavito, porque cuesta más de $1,000,000 diario, casi 2 millones está costando diariamente.
3: Eso, o sea, correcto.
0: Porque estamos hablando de una operación que es científica, de investigación y desarrollo. Eso quiere decir que sí es chavito a chavito, pero la operación requiere un montón de recursos para poder darle tratamientos gratuitos, más los viajes, más la estadía, más los gastos pagos a la familia para que se concentre en la salud de su hijo. Pero además de eso, también es un centro de investigación y desarrollo, lo cual es costoso. O sea, eso, la operación es costosa, pero es exitosa. Estamos hablando de una de las entidades que ha logrado el protocolo de leucemia para nosotros. O sea, si hoy día niños tienen sobrevida, ¿en cuánto por ciento era la última vez que vimos? Era 90 y tanto %. O sea,
3: 94% en leucemia y 80% si pensáramos que el cáncer es uno solo.
0: Pues es una historia de éxito. O sea, es que usted ve los anuncios, ¿verdad? Los anuncios son anuncios que conmueven, pero también en la práctica es una historia de verdadero éxito. O sea, ¿cuántas cosas hemos visto que tenían en los años 60 5% de sobrevida y hoy día es 94%? Sí. That's, o sea, eso es huge. O sea, eso es súper exitoso.
4: Sí.
3: Sin embargo, Jay, a pesar de lo exitosa que toca, como lo acabas de describir, todavía hoy, en el año que vivimos, 1 de cada 5 niños diagnosticados todavía muere. Y por eso es, como dice tu gorra, we won't stop. No vamos a parar, porque un niño que muera de cáncer es demasiado. Demasiado. Así es que en Puerto Rico hacemos nuestra parte.
4: Sí, y tú mencionaste el tema del research, que es súper importante, cómo lo compartimos alrededor del mundo. esa estadística se empeora cuando miramos fuera de los Estados Unidos y Puerto Rico. A veces hay países que 3 de cada 5 niños mueren de cáncer. Y ese es el objetivo de San Jude, de poder llevar ese wealth de conocimiento alrededor del mundo para que no pase. Para que podamos llegar algún día y erradicar el cáncer total infantil.
0: Te tengo una mala noticia. Yo juego fatal golf.
4: Yo también, no te preocupes.
0: Pero, me siento tan mal. No te voy a decir cuánto he hecho, cuánto es mi handicap. Pero, ¿cuándo es?
3: El viernes 5 de junio.
4: 5 de junio. En Palmas del Mar. Que es nuestro home court hace ya 14 años.
0: Y yo me imagino que ya no tienes espacio porque esto siempre se llena bien brutal, es súper exitoso.
3: Bien poquitos espacios.
0: ¿Te quedan espacios de verdad?
3: Bien poquitos, pero yo creo que nos quedan 3 foursomes.
4: Nos quedan, ponle 10, 12 personas, nomás.
0: Ok.
3: Nomás. 786-390-9330.
0: Dame un segundo, porque este es de Miami, ¿verdad?
3: 786-390-9330.
0: O sea, gente, que el 786 es el área code.
3: 786-390-9330.
0: Veo.
3: Ese es mi celular, estoy aquí. Área code de Miami, pero estoy aquí.
0: Sí, sabemos que tú eres de aquí. Tú vives aquí hace 800 años, pero cambia ese número para que la gente sepa que eres de aquí. Sí. Ahí te lo pagas. Yo sé que no lo puedes perder por los contactos. Yo sé.
3: Si tú supieras, Jay, que nunca hay coincidencia, pero la familia que nos va a acompañar este año en el torneo es de San Lorenzo.
0: Anda.
3: Fíjate, es una familia hermosa, con un niño de 14 años. Acaban de llegar hace muy poco. Y pues yo, como tú dices, nacida, criada, muy orgullosa de ser puertorriqueña, pero con muchas historias a través de todos estos años en San Jude, como la de esta familia de San Lorenzo, que en Puerto Rico pues no le daban esperanza a su hijo. Y por eso fue referido a San Jude, donde reciben los casos más difíciles, los casos donde en su país de origen no saben qué hacer con ellos. Esos son los que San Jude recibe.
4: Sí.
3: Y gracias a Dios pues tenemos a Sebastián.
4: A Sebastián. Y lo bueno es que esta relación es por vida. Sebastián va a estar yendo a seguimiento cada X años de acuerdo al protocolo de su tratamiento, aunque esté en remisión. Y todos esos gastos siguen siendo pagados por San Jude.
3: Y aunque sea adulto, porque aunque así es que funciona la investigación de la que tú estabas hablando. Mm-hmm. Hasta que sea un viejito,
0: que seguirlo de por vida.
3: Seguirá yendo a San Jude, porque así es que se logran mejores protocolos de medicamentos, mejores protocolos de cirugía, mejores prótesis, para que las generaciones tengan mejores tratamientos con menos efectos secundarios.
0: Y ahora con esto del AI, que tiene muchas cosas, ¿verdad?, que uno puede criticar o cuestionar, no hay duda de que va a haber todos estos hallazgos científicos están ahora en una base de datos que probablemente sea más valioso que nunca. O sea, el valor que tiene sin duda ahora por todo este cúmulo de información desde los años 60 hasta ahora, donde podemos ahora hacer interconexiones y análisis de cruzar datos que antes no teníamos, es súper importante. Yo sé que para alguna gente que no, ¿verdad?, no ha bregado con el AI, no tendrá, ¿verdad?, necesariamente, ¿verdad?, pensará que estoy exagerando, pero la cantidad de cosas que estamos viendo en el mundo médico de investigación y desarrollo que no hubiéramos nunca conectado, pero que ahora se puede conectar porque tenemos unas máquinas que logran con, ¿verdad?, large language models conectar cosas, probablemente veamos que todo ese cúmulo de información y toda esa investigación de 60 años de historia ahora va a tener más valor que probablemente nunca.
3: Tienes toda la razón, y además de eso, San Jude, desde el momento que tú nos visitaste hace ya unos cuantos años, tiene una universidad donde atrae el mejor talento del mundo entero a hacer posgrados, y además para investigar, Jay, los tipos de cáncer que son tan raros que ninguna farmacéutica se interesa por ellos, porque son específicos de ciertas razas. Por ejemplo, a los caucásicos no les dan tanto el mismo tipo de cáncer que nos da a los hispanos o a los asiáticos. Y esas son las investigaciones específicas que se hacen alianzas con AI y con universidades y con hospitales alrededor del mundo, y los traemos a Memphis, Tennessee, a estudiar casos específicos para que se puedan salvar más niños alrededor del mundo. Y todo compartido, esos conocimientos, no solamente el conocimiento se comparte la medicina, el protocolo y el profesional, para que pueda llegar a esos países, educar con el compromiso de quedarse, para esparcir el conocimiento, el tratamiento de lo último que se ha descubierto.
0: O sea que este viernes, no, el próximo viernes,
4: el 5
0: de junio, si usted quiere participar del evento y además de eso cooperar, el número es el 786-390-9330. 786-390-9330.
3: Eso es así. Vamos a, gracias al grupo Felcon, anuncio no pagado, disculpa, que es nuestro auspiciador principal por segundo año consecutivo. Y además todos los que vayan al evento van a tener la oportunidad de participar en una subasta de un sistema solar donado completamente por ISO Solar. Nice. Y el 100% de los recaudos va a todo lo que acabamos de hablar en bienestar de los niños. Así que gracias a ISO Solar por esa donación también.
4: Gracias a ellos
3: también.
4: Y los que no jueguen, que pasen, van a pasar un día chévere. Tenemos espacio para voluntarios también. Muchos chicos quieren trabajar de voluntarios. Así que nada, los esperamos por allá.
0: Ok, bello. 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Se huele, no es 787, 786. 390-9330. Si usted juega malo, no se preocupe, nos va a ver jugar malo a nosotros también. 786-390-9330.
3: Y gracias, Jay, por ser del grupo de los que we won't stop. We no won't vamos stop. A parar.
4: Siempre, gracias,
0: no,
4: Jay.
0: No por tiene todo. Sentido. Parar no es una opción. Gracias. Gracias, gracias por lo que hacen también. Gracias, Iván. Gracias, Edna. Regresamos a este WQ580. Regreso con Chente.
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6: Regresamos, esto es WKQ580, yo soy Jay Fonseca.
7: ¿Qué es la que hay? Hoy nos encontramos aquí en el estudio de Jaguar Media de Jay Fonseca. 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Y síganme a mí si no están suscritos. Yo quiero... Hay algo bien loco sucediendo en el mundo, mi querido Jay.
0: Zumba.
7: Hay un libro de una autora española, ella es española, Esther Paniagua, que se llama Error 404, en donde ella describe qué pasa si de momento apagan el switch del internet y pues lo que nos imaginamos es caos total, se rompe el mundo, la sociedad se va a ver bien complicada, problemas de electricidad y demás. Y yo siempre he visto eso difícil de lograr, pero existe en el mundo de las posibilidades, en mi mente, ¿verdad? Yo no sé bien cómo funciona el internet ni dónde están las bases que operan el internet, pero quizás hay edificios en donde hay servidores que si hay una bomba explota esos servidores, quizás se apague el internet. Esa es como mi teoría bien básica. ¿Cómo podría? Entonces, me imagino que los grandes pensadores y grandes figuras poderosas y millonarias han pensado en este problema. ¿Cómo se pueden proteger para que algo así no pase? Poniendo estos edificios con estas bases de datos y con estos servidores en un lugar inaccesible para los seres humanos. Toda esta loquera la estoy diciendo como para sembrar la idea de que Elon Musk quiere poner centros de datos en el espacio. Entiendo que en la luna. No sé si me encanta.
0: Ok, los ultra, ultra, ultra ricos del mundo están pensando
7: Y me imagino que es para eso. Me imagino que es para protegerlos de armas.
8: Sí. Los ultra, ultra, ultra ricos del mundo están pensando que vienen disturbios pronto por los posibles despidos que ocurran bajo la inteligencia artificial o por la sustitución del ser humano como la cosa más importante. Así que los ultra, ultra ricos del mundo están pensando poner data centers espaciales. Primero porque te ahorras una palangana de dinero con energía solar. O sea, una vez tú tienes energía solar que puedes absorber, pues ahí el factor limitante para el crecimiento de la inteligencia artificial es la energía. O sea, la inteligencia artificial reside, el internet reside en unos centros de datos enormes, que son estas megacomputadoras, supercomputadoras, que requieren una cantidad de energía gigantesca, igual que el criptomoneda. Igual que el AI, todo esto requiere una cantidad de energía tan brutal que, para que tengas la idea, Chente, Estados Unidos está utilizando ahora mismo plutonio. Trump está autorizando que el plutonio que era para armas nucleares se lo pasemos a empresas para que lo usen para energía nuclear, porque simplemente no hay suficiente energía en Estados Unidos para competir. Elon Musk está planteando en SpaceX crear un mundo distopia. O sea, esto que estaba en las películas donde habían estas cosas flotantes que tú podías ver así, pues eso, y Elon Musk está planteando hacerlo con SpaceX, que es empezar a crear alrededor de la Tierra, no tanto en la Luna, no solo en la Luna, incluye la Luna, pero también es en la atmósfera, dejar flotando data centers que tú puedas subir allá a la nube de todo y por tanto no puedas destruirlo desde la Tierra. O sea, no pueda venir las masas. ¿A qué le tiene miedo los ultrapoderosos del mundo? A que las masas se rebelen.
7: Una rebelión, ajá.
8: Y si las masas se rebelan, pero los data centers están en el espacio, ¿qué pueden hacer? ¿Cómo tú los puedes atacar? Algo nos inventaremos a lo Terminator, pero las masas no tenemos acceso a aparatos espaciales para ir para allá, y, ¿me entiendes?
7: Bueno, pero de la misma manera que un Trump trató de seducir a las masas de Irán a irse a la calle a protestar, un Rusia puede seducir a la sociedad norteamericana de rebelarnos con la promesa de: yo le voy a tirar un cohete al data center ese que está flotando encima de Ohio.
8: Eso, estás partiendo de la premisa de que esos países no van a ser ultrapoderosos iguales y van a tener sus propios data centers espaciales. ¿Entiendes? O sea,
7: claro, y Estados Unidos dice: ah, pues si tú haces eso, yo te vuelo el data center tuyo.
8: Seguro. Que de hecho ya existe una guerra satelital. O sea, ya existe la guerra de las galaxias. Lo que pasa es que nosotros lo vemos en una escala menor. Pero ya existe satélites que pueden moverse y empujar a los otros para evitar que el otro tenga acceso a ver mis espacios. Ya existe la interceptación de satelital de inteligencia, o sea, ya eso existe. O sea, lo que pasa es que nosotros pues estamos en un mundo donde no llegamos a ese nivel de sofisticación.
7: ¿Qué tú crees? Ok.
8: Yo hice un capítulo de eso, en el Arte de la Guerra con Layo Satilo Borges, hicimos un capítulo completo de todas las alternativas que hay, de cómo ya satelitalmente hay un montón de cosas ocurriendo que nosotros no sabíamos, y que empiezan a moverse satélites de un país a otro, y cómo China está poniendo satélites para espiar en Estados Unidos, y cómo Estados Unidos pues se protege, etcétera, ¿no? Todo eso es parte de, y el domo dorado de Trump que él plantea, parte de la estrategia es esa, es una protección del aparato satelital.
7: El internet es, tú puedes bombardear el internet, tú, o sea, un país puede decir: vamos a destruir, vamos a apagarle la luz de internet a Estados Unidos.
8: Sí, o sea, hay un compute, ¿verdad? El internet reside en un lugar físico de computacional, o sea, de unas computadoras, de nuevo, estos procesadores, donde estos GPUs están ahí siendo utilizados, ¿verdad? Esto hasta se renta. O sea, hay un mercado para tu poder. Necesito más computing porque voy a hacer tal cosa, voy a deploy tal herramienta. Lo que pasó recientemente con Mythos, Anthropic, la gente de Claude, pues ellos iban a lanzar una herramienta, pero Anthropic no tenía suficiente capacidad de computadoras que pudiera aguantar el uso. Es como cuando tú te metes al internet y sale el 404 que tú mencionaste de la autora, ¿verdad?
7: Un mundo sin agua.
8: Correcto. Pues ella lo que está planteando es: cuando tú te montas en una, entras a una página y la página no puede con la carga de la enorme cantidad de usuarios que tiene y está sobreexplotada y colapsa, ¿verdad? Pues eso mismo ocurre cuando, por ejemplo, Mythos, la nueva herramienta de Claude,

0: inversionista con una idea y me cambiaron los muñequitos.
1: Era para hacer algo open source para la humanidad, poder compartir data, ¿verdad? OpenAI, era OpenAI, era inteligencia para todo, inteligencia artificial para todo. Era una institución sin fines de lucro. Y de repente montó un negocio. Y Sam Altman y Elon Musk dice, pues espérate, pues el negocio, pero es que perdió el caso Elon Musk, pero no perdió en los medios per se. No porque no lo cogieron de tonto, no porque no convirtieron algo que se supone que era sin fines de lucro en una empresa ultra lucrativa trillonaria, sino perdió porque presentó la demanda muy tarde. O sea, fue un asunto de expiración de un término. En derecho llaman
0: Sí, en
1: término.
0: verdad, con esa oración que te di de, pues él entró a OpenAI como inversionista con una idea de hacerlo open source y lo privatizaron para hacer dinero. Pues, cuando yo digo eso, yo digo, ah, pues el bueno Elon Musk. Aquí el villano es Sam Altman.
1: Para mí eso es la
0: Oh,
1: verdad. Lo que
0: no.
1: pasa es que Elon Musk tiene una imagen de villano terrible y es medio villano también, ¿verdad? Pero en síntesis, él presentó la demanda muy tarde. Ok, y eso fue lo que decidió el jurado. El jurado resolvió que el caso estaba prescrito. O sea, que no, que ya tú tenías que, tú tuviste tiempo suficiente para haber presentado esto y después de que te das cuenta con una empresa trillonaria, ahora tú vienes a demandar, ¿verdad? Eso es básicamente lo que resolvió. No que no tenías razón y los mozos en que esto se supone que era algo sin fines de lucro y se convirtió en una empresa trillonaria. Ok. So, ¿qué pasa? Cuando Sam Altman y ChatGPT y OpenAI empiezan a recibir una competencia bestial de Claude, que es una herramienta que compite en inteligencia artificial, ¿verdad? Claude versus ChatGPT. Empiezan a competir. Claude empieza a ganar mercado. ChatGPT estaba sola, básicamente tenía 100% de mercado y Claude estaba acá abajo, Anthropic, acá abajo, y empieza a subir Claude. Y al punto de que recientemente le pasó en revenue, en cantidad de dinero que están haciendo. Pues, ¿qué hace Elon Musk? ChatGPT y OpenAI tienen una ventaja y es que tienen más compute. Tienen más capacidad de utilizar más computadoras, más GPUs. Yo tengo mucho GPU. Yo tengo mucha computadora para ti. Y se asoció con Anthropic. Y lograron un acuerdo de Anthropic rentarle a Elon
0: Sí,
1: Musk.
0: el enemigo de mi enemigo es
1: Es
0: mi
1: mi
0: amigo.
1: amigo. Exactamente. Y eso fue lo que hizo Elon Musk.
0: Ok, ¿tú crees que cuán lejos estamos de poner un data center en la luna?
1: No
0: Pues que todo el
1: estamos.
0: mundo habla de la luna, pero nadie pisa la luna.
1: No es tan sencillo. No, es mañana. Esto no es pasado mañana. Recuerda, mira, Uber es una empresa que lleva cuántos, 20 años y todavía está, no genera ganancias. Pero la expectativa futura es que cuando Uber tenga, bueno, ya genera ganancias, ¿no? Pero me refiero a que la empresa opera en pérdidas con la expectativa. O sea, tú puedes aguantar. YouTube estuvo en pérdidas por mucho tiempo hasta que llegó un punto en que tuvo suficiente viewership. O sea, tú tienes un. Esto es, ¿verdad?
0: Y en el camino destruiste a tu enemigo.
1: Vas creando
0: Competencia.
1: una competencia, un crecimiento, un crecimiento, un crecimiento, hasta que llega un punto en que te conviertes en él. O sea, hoy día hay más gente viendo YouTube que televisión, ¿verdad? Pues eso es algo que hace 10 años no pasaba. So, Google, cuando compra Alphabet, los dueños de Google compraron YouTube, ¿verdad? Cuando lo compran, ellos dicen, yo no voy a ganar hoy, ni en 5 años, quizás ni en 10 años, pero en 20 años el mundo va a ser mío y esta es mi estrategia. Y tú convences a un grupo de inversionistas de que suelten su billete porque dentro de 20 años, ¿cuál es la estrategia de Uber? Ah, todavía yo no genero el dinero que te voy a generar, pero una vez los carros se guíen solos y yo no necesite pagarle a todos estos
0: Choferes.
1: individuos que cobran, yo voy a tener de forma ilimitada la capacidad de transporte y puedo llevar este producto, así que yo puedo ser el delivery, o sea, olvídate de Amazon, olvídate de todo esto, yo voy a ser el delivery del mundo. Y esa es la expectativa, ¿no? Con drones, etcétera. So, el crecimiento de Uber es ese. Y lo mismo ocurre con lo que están, o sea, los ultra ricos del mundo, tú vas a escuchar, recientemente has escuchado, estoy seguro que has escuchado hablar de que Mark Zuckerberg, el dueño de Meta, está creando un búnker. Y yo, si yo tuviera dinero en esa magnitud, yo haría un búnker. Tú no. O sea, si tú no,
0: Bueno,
1: tú.
0: yo solamente el hecho de que, espérate, Mark Zuckerberg está haciendo ¿qué? Ese tipo sabe, pues yo debería ser uno también.
1: Pero vamos a suponer que no es porque sepa algo. Pero el riesgo de la posibilidad, ¿no? Tú no crearías uno si tú tuvieras 200 billones, 300 billones de
0: Sí, sí,
1: dólares. O
0: sí.
1: sea, ahora mismo Elon Musk cuando salga Space.

0: SpaceX al mercado, y si se fusiona con Tesla, olvídate, va a tener $1 trillón. ¿Para qué tú quieres $1 trillón? ¿Para qué, o sea, ¿qué tú vas a hacer? Limpiarte fundillo no va a hacer, ¿me entiendes? So, algo vas a hacer con eso. So, ¿qué tú harías? Pues yo crearía la seguridad y garantía de que mi vida esté garantizada.
1: Que mucho ha cambiado el mundo.
0: ¿Por qué?
1: ¿Cuántas películas tú y yo no vimos en los 90 y principios de los 2000 en donde el tipo que hacía el bunker era el chiste?
0: Sí.
1: Mira el loquito. Mira el tipo. Al de las teorías de conspiración. Hay una película viejísima de Mel Gibson, creo que se llama Conspiracy Theory. Y es en donde, pues, este es el loquito. Y se ha convertido como que. Ya no, cambió completamente. Ahora estoy, y by the way, antes de las elecciones, los de la teoría de conspiración eran exclusivamente no exclusivamente, pero era algo más de derecha. Ahora, a raíz de los intentos de asesinatos de Trump, o sea, lo que quiero decir es que hay teorías de conspiración de eso es todo seteado, eso no es verdad, sembraron al tipo, le lavaron el cerebro al tipo que cruzó el ballroom en donde se llevó a cabo la no me acuerdo, el evento en donde tirotearon a Trump. Tú y yo estamos teniendo una conversación seria de Mark Zuckerberg está haciendo un bunker. Si tú fueras billonario, ¿no harías un bunker? Me parece un cambio dramático, cultural, en la manera en la que hablamos, y no sé cuál fue el trigger para cambiar eso. O sea, Mark Zuckerberg está haciendo. Esto está confirmado. Esto es
0: Bueno,
1: una.
0: lo que se dice es que él creó un compound y que allí hay
1: En
0: un búnker
1: Hawái.
0: en Hawái, sí. Pero nada, o sea, a lo mejor no hay un búnker nadie, son embustes, tú sabes, pero pues, o sea, mi punto es que si yo fuera él, yo crearía un búnker. O sea, mi punto es que si tú fueras él, tú no crearías uno, o sea, tú no crearías un compound que incluya un panic place donde si ocurre algo, el mundo entero se va a la mierda. Tú, o sea, tú no crearías uno. O sea, mi punto es, Elon Musk, ¿qué está pensando? Viene el disturbio, es inevitable.
1: Es inevitable.
0: Bueno, eso es lo que él dice. Y Elon Musk lo que plantea es, la humanidad va a pasar por un periodo donde todo se va a abaratar dramáticamente, todo va a ser mucho más barato. Pero en lo que ese proceso ocurre, en la transición, dale casco. La cantidad de trabajadores cuando la robótica, o sea, él está creando una fábrica de robots, él acaba de dejar de fabricar los dos carros, el X y el S, para cambiar la fábrica, para hacer una fábrica de robots. ¿Para qué? Gran parte de los trabajos que la humanidad hace hoy, pues los haría un robot. Y gran parte de los trabajos que la humanidad hace hoy los haría un AI. Y todo eso va a provocar que el ser humano pueda quizás evolucionar para hacer otras cosas más sofisticadas. En el 1891, 90 de cada 100 personas se dedicaba a la agricultura. Y hoy día, 1 de cada 100 personas se dedica a la agricultura. Y hemos encontrado otras cosas, ¿verdad? La revolución industrial, mano, 1890 no era hace tanto tiempo. O sea, nosotros pensamos, ¿verdad?, hace mucho tiempo. Obvio, porque nuestra vida es muy corta. Pero en la historia de la humanidad, de los 70.000 años
1: Tres
0: que sepamos,
1: generaciones atrás.
0: 10.000 años mínimo, estamos hablando de mi bisabuelo. So, y el punto siempre ha sido, la humanidad siempre encuentra algo más que hacer. Eso es lo que siempre hemos dicho y es lo que siempre ha habido. La humanidad siempre, cuando llega desde el Renacimiento para acá, desde que surgió la revolución industrial para acá, siempre hemos encontrado con la tecnología algo logramos hacer nuevo y al revés, en vez de producir menos, producimos más y trabajamos más. Y probablemente tú recuerdas cuando pasó la pandemia, que tú decías, yo ahora, chacho, desde casa trabajo menos y qué sé yo, y terminaste trabajando mucho más porque estabas en tu casa, no tenías nada que hacer y terminabas trabajando el doble. Y tú creaste en tu canal más following que nunca y tuviste un montón de entrevistas más que nunca y era una zafra. ¿Y para qué parar si qué rayos vas a hacer que no sea esto y tener sexo con tu esposo y tener dos hijos en tu casa? So, Dios te bendijo.
1: Wow, qué buen ejemplo.
0: O sea,
1: Jay, ¿es verdad? O
0: esa es la
1: sea,
0: teoría.
1: trabajé más.
0: Estoy seguro. ¿Qué pasa? Que llega un punto en que hay, ¿verdad? Esa es la ley de.
1: El tiempo libre
0: Sí.
1: deja de ser libre. En
0: Correcto.
1: verdad, el ser humano no puede evitar crear.
0: hacer algo. La cosa es, en este nuevo mundo, en este nuevo orden mundial, en este desorden mundial, que es como se llama, ¿verdad? Este espacio que tú y yo hacemos. ¿Hay espacio ante un disruption de esta magnitud? O sea, esa es la pregunta. O sea, ¿hay la posibilidad de que nosotros los seres humanos, con este nivel de que llega algo y en 5 años cambió dramáticamente todo? Porque siempre que haya una tecnología hay una transición de 20, 30, 40 años. Pero ahora estamos hablando de robots y de AI.
1: ¿Viste el video en donde compararon, pusieron a un robot a evaluar paquetes?
0: Sí.
1: Y iban, creo que la prueba iba a ser por 2 horas. Y lo compararon, hicieron un video, esto está en YouTube, ahora mismo se me escapa el nombre, pero hay un video de 24 horas. Y originalmente iban a comparar el robot con un humano por 2 horas. Y el desempeño del robot fue tan bueno que decidieron, ¿verdad? No sé si fue Boston Mechanics o la compañía, dejar que el robot se manifestara. Dejaron al robot trabajando 24 horas y tuvo un trabajo 100% perfecto. Hubo 0 errores.
0: Sí, estoy buscando el video para que la gente lo pueda ver, pero pues no lo tengo aquí, pero él está en un anuncio.
1: Ajá, pero señores, compré premium. Jay Fonseca, tú tienes premium.
0: No, pero no es por eso que estoy vendiendo Fox News, actually. Okay. Así que, sorry.
1: Pues eso me voló la cabeza. Como que ya vimos que queda demostrado que en el caso de ese robot, que no sé cuán costoso, debe ser costosísimo, pero en cuántos años se va a poner mucho más económico que el ser humano. O sea, queda aprobado, lo pueden ver ahora mismo en YouTube. Hay un video de 24 horas en donde el robot se manifiesta, toma decisiones, evalúa paquetes, descarta paquetes que están dañados, deja pasar los paquetes que están intactos. Y el ser humano tiene que descansar, el robot no tiene que descansar.
0: Por eso, o sea, aquí está el bendito robot. Disculpen que ahí estaba el robot y trabajó por 33,
1: lo estamos viendo ahora mismo.
0: 32.000, 33.000 paquetes, trabajó en 26 horas. ¿Cuánto trabaja un ser humano en ese tiempo, tú sabes?
1: No, y el ser humano pues va a haber días que está enfermo, puede que tenga un problema con recursos humanos, se queja, fuma cigarrillo, está.
0: Sí, por eso.
1: O sea, no es una loquera asumir que el empresario va a preferir el robot.
0: Y mientras tanto nosotros estamos tan artesanales. No sé, pero nada, eso. Lo próximo es Cátedra 580.
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0: Carlos Crespo, línea telefónica. Muy buenos días, Crespo.
1: Buenos días, decía a ti y a tu radio audiencia.
0: Le comentaba yo a nuestra audiencia de que de camino para acá a 1.26 vi la gasolina en un garaje. ¿Cuál es el precio ahora mismo en bomba, Carlos Crespo, de la gasolina regular, la premium y el diésel?
1: Mira, hay diferentes precios, ya que el sábado hubo una baja. Pues el que compró el viernes pues va a tener más alta, pero el que compró el sábado pues va a tener una diferencia de 2 centavos. Está fluctuando entre 1.14 a 1.22. Yo en mi estación tengo 1.18, la regular, y de 1.34 hasta 1.40 la premium. Y el diésel, pues, estamos a ver el mismo precio de la
0: premium.
1: Sí. Ya se ha igualado el precio de diésel con la gasolina premium, porque el diésel se le ha eliminado menos de 800 partes por millón de azufre y se está refinando más por orden de la EPA.
0: Ok, pero hasta hace poco el diésel estaba muchísimo más caro.
1: Oh, sí, dio un brinco enorme, pero ya se ha ido estabilizando poco a poco. Esta situación del mercado internacional del petróleo y la gasolina, pues varía de acuerdo a los comentarios del presidente Trump. Cuando él dice que en una semana esto se acaba, pues tiende a bajar el precio del petróleo, pero entonces inmediatamente Irán dice que no acepta esos acuerdos y vuelve y sube. Así que estamos en ese trayecto. Pues ahora mismo el precio del petróleo está entre los 98 a 100, llegó hasta la 106, así que estamos viendo una baja, pero que no se ha reflejado igualmente en el precio del detalle.
0: Crespo, conversaba yo con al aire y comentaba que la gente a veces piensa que, okay, chévere, pues no he hecho tanta gasolina o ahorro porque me compré un carro híbrido, pues como que esto a mí no me afecta. Pero no, el aumento del precio de la gasolina afecta prácticamente todo el andamiaje de consumo en la isla, porque encarece cada uno de los productos.
1: Mira, en una isla como esta, que el 80% se mueve con gasolina, diésel, y depende prácticamente del petróleo, pues no hay duda que el efecto dominó se siente en todo momento, por todos lados, restaurantes, parques, todo, tú lo vas a sentir. Ya el café ha subido un montón, tú pides un sándwich y un café y casi te llega a $15, está todo caro, no hay duda de eso.
0: Pero lo cierto es que vivimos en una isla también que es de mucho consumo, exagerado, diría yo. Concurre conmigo, ¿no?, en eso.
1: Sí, nos hemos acostumbrado a no poder controlar esos gastos, y cuando viene esta recesión, viene esta situación, pues entonces es fuerte acostumbrarse.
0: Tengo yo aquí, según los precios de la gasolina en bomba, por DACO, dice que la regular puede estar de 1.10 a 1.17, la premium de 1.19 a 1.34 y el diésel pudiera estar desde 1.22 a 1.35.
1: Eso depende de cuando compraron la gasolina, depende también, perdón, del inventario en el detallista. Hasta que no salga del inventario viejo, pues no lo vas a reponer con inventario nuevo, y si el inventario nuevo tiene un precio más bajito, pues entonces se va a notar inmediatamente.
0: ¿Nunca se logró materializar la suspensión de la crudita, así sea por un mes, dos meses? ¿Nunca se logró materializar esa iniciativa?
1: Eso no se ha materializado, y realmente, pues, la segunda crudita, porque son dos cruditas, bueno, las dos son de 16 centavos, la segunda que era para pagar la deuda de obras públicas de carretera de 2.500 millones, eso se saldó hace tiempo. Bueno, sin embargo, no la han quitado, porque la promesa era quitarla tan pronto se pagara la deuda, pero tampoco se está utilizando para bajar el costo de la gasolina.
0: O sea, que eso no se pudo lograr, no se pudo lograr. Oiga, Crespo, aprovecho. ¿En qué quedó? Porque usted tiene centro de inspección, ¿no?
1: Eso es correcto.
0: ¿En qué quedó la controversia de los centros de inspección de hace como un mes, que los iba a llevar a ustedes a la quiebra? Prácticamente.
1: Bueno, mira, esto, lo último que se ha movido es que, pues, se están investigando la querella de 69 centros de inspecciones. Lo que sí, pues, estamos rogándole, y esto lo digo de parte de los centros de inspecciones que yo represento en Centro Unido, es que haya una nueva subasta lo antes posible para acabar de esta incógnita de lo que está pasando en los centros de inspecciones, pues sea algo que se lleve con un nuevo reglamento, se lleve más supervisada por el gobierno, porque aquí lo que ha pasado es que el gobierno, pues, no ha supervisado bien, y ha habido centros de inspecciones, pues, que no han hecho las cosas como Dios manda. Pero los centros de inspecciones están haciendo un buen trabajo, principalmente a las personas de la tercera edad, donde ellos van a los centros de inspecciones, hacen su inspección, se le brinda su licencia nueva y se le hace el trámite de activar ese malvete. Muchas personas de la tercera edad, pues, no tienen las facilidades de computadora ni tienen la ayuda de nadie que le pueda resolver esa situación, y nosotros en los centros de inspecciones, pues, de la ala central resolvemos todo lo que tenga que ver con la licencia y con su malvete.
0: Bueno, pero por aquí había una iniciativa de eximir a los carros hasta 5 años de los centros de inspección, y yo había tenido la oportunidad de conversar anteriormente y me indicaban que esto llevaría a los centros de inspección a la quiebra, el hecho de que eximas a los vehículos de motor por 5 años a no ser inspeccionados.
1: Mira, tú tienes razón en eso, pero mira, yo he visto carros de un año de uso embaratados. Yo he cogido carro en mi centro de inspección con un año con la goma comida por el lado de adentro. O sea, el centro de inspección ya en este momento, los amigos dueños de automóviles tienen 3 años sin inspección.
0: Sí, actualmente son 3. Es extenderlo ahora, 2 años más.
1: Ahora son 3, pero te voy a dar un ejemplo para que la gente lo entienda. Va una persona a inspeccionar un carro y tiene el bumper roto, no lo tiene, pues ese carro no pasa inspección, y el bumper juega un papel muy importante en un vehículo, porque apacigua el golpe, protege el dueño del vehículo a que el golpe sea más fuerte. Entonces tú le dices, mire, ese carro no va a pasar inspección porque le falta el bumper. Porque no solamente los gases, también son las partes del vehículo. Entonces le pregunto a la persona, mira, tú reportaste ese accidente, me dice la persona, sí, lo reporté al seguro y me pagaron. Y entonces, ¿por qué no lo ha arreglado? Ah, porque debo el agua, debo la luz, utilicé los chavos para pagar eso. O sea, imagínate eso, entonces va a tener 5 años, debe 3 años, va a tener 5 años para arreglar el bumper.
0: Pero te pregunto, Crespo, es una medida simpática, porque como conversábamos anteriormente con los precios de la gasolina y la inflación, ¿consideras tú que más allá de que sea una medida de seguridad o que pueda haber una medida de, pues, es una medida simpática para complacer a un sector de la población que no tenga que pagar por un mal, por una inspección, en tiempos en donde la inflación, el precio de la gasolina y todo poco a poco va encareciendo nuestra vida?
1: Es la seguridad del dueño del vehículo, lo más importante ahí, y también las emisiones de gases. Hay vehículos pues que no le dan el mantenimiento correcto de cambiarle el aceite, estar pendiente a ese sensor de oxígeno, que queme bien la gasolina. Todas esas situaciones, pues en el centro de inspección, pues se detectan. Entonces la persona pues no va a pasar inspección, y hasta que no arregle, claro, ese vehículo, no tiene una reinspección, porque tiene derecho a 24 horas para volver de nuevo sin cobrarle. Y esa es la situación. Además de eso, la autoridad de carretera, el gobierno, el gobierno federal le da un incentivo por mantener el diagnóstico de los vehículos para eliminar los gases invernales que hay en el mundo.
0: Sí, sí. No, pero sobre todo también que este tipo de medida afecta a ese sector de los centros de inspección.
1: No hay duda, son 400 y pico de padres familiares que se van a ver afectados, porque imagínate.
0: Oye, Crespo, para finalizar, ¿cuántos carros hay ahora mismo en las vías de rodaje? Que ustedes tengan un estimado.
1: 2.5 millones de automóviles.
0: ¿Cuánto?
1: 2.5 millones de automóviles ahí en Puerto Rico. Hay casi 2 carros por persona.
0: Wow, 2.5 millones. ¿Y cuántos centros de inspección?
1: 480 más o menos.
0: 480.
1: 480.
0: O sea que si yo hago un cálculo de 2.5 millones, ¿verdad?
1: Sí.
0: ¿Ah?
1: Sí, 2.5 millones.
0: Dos puntos.
1: Entendemos que estamos bien, entendemos que esas 400 y pico de centros de inspecciones dan para resolver los 2.5 millones de autos.
0: Sí, estamos hablando casi de, me corriges, casi unos 6.000 carros por centro de inspección.
1: Bueno,
0: dividiendo, eso es dividiendo yo, sí, los 2.5.
1: Acuérdate que hay centros de inspecciones en pueblos, que lo que hay es uno solo, y no hay esa cantidad de vehículos en ese sector. O sea, la mayor parte están en los pueblos, en la capital, Mayagüez, Ponce, o sea, en las ciudades grandes, pues es donde más vehículos hay.
0: Okay. Carlos Crespo, gracias por estar con nosotros a esta hora de la mañana.
1: Siempre a tu orden.
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4: 12 en punto de la tarde, esta es Cátedra 580. Buenas tardes para todas y para todos. Yo soy Néstor Duprey, José Efraín Hernández.
5: Buenas tardes. Muy buenas tardes, amigas, amigos, los que nos escuchan a través del 580 de su radio. Sí. Los que nos escuchan también a través de WKAQ580.com y la página de Facebook de La Decana, donde usted puede hoy escucharnos, vernos y comentar sobre todos los temas que vamos a estar discutiendo en la tarde de hoy. También, donde quiera que usted se encuentre, sí, si se encuentra, ¿dónde era que estaba el nene que se hizo pasar el enano, que era un nene? Ah. Espérate, lo tengo aquí en Nigeria.
4: En Nigeria.
5: Si usted se encuentra en Nigeria o si se encuentra en Escocia, que ahora parece que quiere hacer referéndum de independencia.
4: La independencia.
5: O en Venezuela, donde Delcy ahora dice sí. Que tiene que adaptar el gobierno a la nueva realidad. Pues si tiene internet en cualquiera de esos tres lugares.
4: Y si está en Marruecos.
5: ¿Marruecos?
4: Como está Samuelito Cepeda. Samuelito Cepeda anda.
5: ¿Marruecos?
4: Sí, no, él se cree que está en Casablanca. Oye, ¿tú en la te película. Acuerdas,
5: ¿cómo se llamaba el alcalde del anterior? Adams.
4: Adams.
5: De Nueva York.
4: Sí.
5: ¿Sabes dónde se
4: Eric
5: maestro?
4: Adams.
5: Estaba ayer celebrando en Albania.
4: En Albania.
5: En Albania.
4: Y fue a la tumba del maestro.
5: Porque
4: de
5: Berhoxa. Le dieron la nacionalidad albanesa.
4: Sí.
5: ¿Tú la coges?
4: Si me la dan, claro.
5: Y fundo, mira.
4: ¿Te acuerdas que antes era Albania y Socialista? Y hago la fundación en Berhoxa.
5: Uy, Jesús,
4: man. Sí, sí.
5: El hombre de la autarquía.
4: De la autarquía.
5: O sea, que tumbó.
4: El último leal Stalin.
5: Tumbó todas las catedrales y las iglesias y había más búnker.
4: Sí.
5: Hizo miles de búnker.
4: Y fue stalinista hasta el final.
5: Ay, Jesús.
4: Samuelito, saludo, anda con su familia por allá, Marruecos. Están celebrando.
5: Pues si tiene internet, cosas. Si tiene internet en cualquiera de esos lugares, pues nos escucha a través de Euphoria, Twinning, iHeartRadio, MyTurner. Y si como el profesor Boria Guanil anda celebrando que fue electo vicepresidente del Consejo Universitario de la Universidad Interamericana de Puerto Rico, sucediendo a este servidor.
4: Oye, ese es tu discípulo.
5: Pues mira,
4: ese es tu discípulo, porque ya hasta se parece a ti.
5: Estaba en los medios y todo.
4: Sí, no, él anda, digo, tiene una juntilla ahí que debe revisar, pero...
5: No, tranquilo.
4: En términos generales, vaya a los sitios donde le den café, Boria.
5: Pues nada, nos escucha a la hora que usted pueda. Vaya a la página de Facebook, busca el programa con más comentarios en la página de Kaku y ese es el que es. Porque nosotros, Pacheco, como diría Cristina, no borramos los programas.
4: Óyeme. Bueno... Todos los días hay algo.
5: ¿En el gobierno de Yeigo?
4: En el gobierno de Yeigo.
5: Oye, pues eso es bueno.
4: Todos los días hay algo. Pero de todos los algo.
5: No.
4: Sí, no. No es lo que ustedes se imaginan. No vengo con la novela del oeste.
5: ¿No?
4: ¿Tú oíste el audio, Pacheco? ¿Tú no lo has escuchado?
5: ¿Se puede poner?
4: Tú lo escuchaste.
5: Vamos a ponerlo, ¿se puede?
4: No. Quieto, legal. Vamos a hablar de lo que parece ser el mega escándalo.
5: No.
4: Sí. Vamos al resumen.
6: Como sufren las arpías.
4: Ah, como sufren. Vamos al resumen de los temas del día.
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5: Y este es el resumen de noticias para hoy, miércoles 27 de mayo del 2026, en Cátedra 580. El tiburón blanco reacciona al despido de Negrón Richard y advierte que si le traen evidencia que demuestre que algo anda mal, él va para encima.
7: ¿Te quedó claro?
5: ¿Cómo?
7: ¿Te quedó claro?
5: Sí, señor. A la deriva, el Departamento de Desarrollo Económico y Comercio, con renuncias en masa tras el despido de Negrón Richard. Medio especializado en economía, Bloomberg, reseña el despido y las renuncias. El tiburón blanco reconoce que hay diferencias con Yeigo, pero asegura que eso no afecta la ejecución.
25: Yo no estoy para chisme.
4: Ay, mi madre.
5: ¿Qué dijo Yeigo?
25: Yo no estoy para chisme.
5: Ah, ok, gobe. Contratistas rechazan que firmas extranjeras puedan resolver el problema de falta de mano de obra en Puerto Rico. Senado da 24 horas a familia para que divulgue los nombres de los empleados de confianza de Susan Roy, que tiene un equipo ahí, mire, que ni los San Francisco 49ers.
4: Oye, y ahí está el baby.
5: No, porque el baby guisa tras bastidores, papá.
4: El baby guisa,
5: papá,
4: por el otro lado.
5: Sí, señor.
4: No por te rías, pero...
5: Por lejos
4: ve radar. Acá.
5: Por lejos radar.
4: Mira, entonces este le añade, porque dice que guisa, oye, por debajo.
5: Oye, escúchate esto.
4: Que guisa por debajo. Pero, ah, ¿qué es eso?
5: No entiendo.
4: ¿Qué es eso?
5: Oye, tú sabes que me dijo Oria, la esposa de Boy Valentín.
4: Sí.
5: Que estuvieron el viernes pasado en el distrito de T-Mobile.
4: Ajá.
5: Y que aquello estuvo apotóxico y la gente le pidió, tuvieron que interpretar dos veces. Come on, baby.
4: ¿De verdad?
5: Let's do the twist. Sí, dos veces. Yo hemos no pegado sé. De nuevo esa canción.

0: del guisómetro.
1: Ay, mi madre, la pava acudirá al tribunal a exigir la entrega del listado de la retraída de casos archivados en justicia. Y Diego dice que los Estados Unidos tendrá guerra con Cuba en la próxima semana.
0: Dime algo, por favor.
2: Es un imprudente.
3: Mando un helicóptero y una palmolina que está en seco.
2: Es un imprudente. ¿Cómo esa mujer va a estar diciendo por ahí así como si fuera este?
0: Oye, y yo espero que Diego envíe el batallón amolado para allá.
2: El amolado. Oye, el batallón, ¿y el barco amolado? Aquel, ¿qué pasó con el barco aquel? ¿Tú te acuerdas? Que mandó Rivera Marín a Venezuela.
0: El SS Ricky.
2: El SS Ricky. ¿Qué pasó con esa, con la flota? La flota naval del gobierno de Puerto Rico. ¿Qué pasó con eso? Ahí se va Jovín y Jan Peña.
0: ¿Sí?
2: Yo los quiero ver de voluntario. De voluntario. Si hay una invasión a Cuba, tienen que ir de voluntario.
0: ¿Cómo se va a llamar? El batallón amolado.
2: El batallón amolado.
0: Ay, mi madre.
4: El billuyi. Si lo llaman al servicio selectivo, usted no va.
5: Hasta que no tenga la 51 estrella, no voy. Eso es definitivo.
1: Ay, bendito. Qué alivio, Dios mío.
2: Mira, si le quitan el billuyi a Kit. Si le quitan el billuyi a ese muchacho, porque ese está con las dos manos.
0: Sí, en grande.
2: Con las dos manos en grande.
0: Ay, Dios mío.
2: Y ese,
0: mío.
2: Mira, ese es como los galleros, ese se está tapando.
0: No.
2: Sí, ese se está tapando.
0: Ah, porque ese también era el director de campaña de MR.
2: Mira, él tiene, mira, uno en la pica. ¿Tú te acuerdas de la pica, las picas? Dígale que nadie más, Margaro, dígale que nadie más. Él juega unos poquitos en el número de Miguel Romero y otros poquitos en el número de Diego.
0: Ah, pues sale ganando.
2: Está tapado quiera. Como los galleros.
0: Un negocio redondo. Joaquín Jeffrey demuestra que el billuyi funciona y se alinea con Pablo José y pide respetar la libre determinación.
2: Dos fundraisers más y respalde Lela. Con dos fundraisers más, respalde Lela.
1: Jay Fonseca, el gordito de Jaguar, dice que nunca temió perder su caso, pero sí, su mega mansión por demanda de Valery Rodríguez y Elías Sánchez.
2: Esa es como la de Bruno Díaz, Pacheco, tú no has pasado por la casa de Jay. Eso parece, mira, la de Bruno Díaz, el de Batman.
0: Sí,
6: sí. Yo he estado allí varias veces.
2: Tiene una baticueva y de momento sale, mira,
6: sí, eso, el Tesla. Con el helipuerto y todo.
2: Sale el Tesla negro que parece el batimóvil. Por allí, sí, sí.
0: Oye,
2: sí,
0: hay
2: sí.
0: servicio, hay piscina.
2: Sí, mira, con guantes y toda la cosa.
6: Esa baticueva es redonda.
2: El señor gordito lo espera en los próximos minutos. Viene en los próximos minutos.
0: Que el gordito de Jaguar allá fuera a verse en riesgo de perder su mansión por una demanda frívola. Yo espero que ya hayan radicado el memorando de costa.
2: Ay, mi madre.
0: Jay, afila el lápiz. Ay, mi madre. Y en Trumpilandia, Donald Trump vence el establishment republicano en Texas. Y Ken Paxton arrebata la nominación al veterano senador John Cornyn.
2: Oye, perdió Al Green, mano.
0: Sí,
2: eso no vale la pena tener principio. Al Green, que fue el único allí.
0: Papá.
2: Fue el único allí en el Congreso que se paró y le dijo la verdad en la cara a Donald Trump. Perdió la primaria por una tramposería de los republicanos que unieron dos distritos demócratas en Texas.
0: Traqueteo.
2: Sí.
1: Donald Trump retirará de la OTAN la mitad de sus bombarderos, un tercio de los cazas y todos los submarinos, mientras guionista de Los Simpsons.
2: Sí, que es un...
1: El profeta.
2: Es un parapsicólogo.
1: Sí, es el hombre que ha pegado toda, ¿verdad? Ha pegado todos los pronósticos. Sí. Lanzará su candidatura a la presidencia y Newt Gingrich reaparece y ahora dice que fue un error someter un juicio político a Bill Clinton. Por su romance con Mónica Lewinsky.
2: Y lo que le costó a él después.
0: ¿A quién?
2: Sí.
0: ¿A quién?
2: Lo que le costó a él después. ¿A Newt Gingrich?
0: Sí.
2: ¿Y por qué le sacaron lo suyo?
0: Ah, sí.
2: ¿No te acuerdas que tuvo que renunciar a la presidencia de la Cámara?
0: No sabía.
2: Y después que lo sustituyó, Livingston.
0: Tenía su chillita.
2: Tenía sus cositas. Y después Livingston. Livingston, el que lo sustituyó, tuvo que renunciar también por lo mismo. Esta fue la maldición de Mónica Lewinsky. Déjalo ahí, síguelo.
1: Dejan plantado. Mira, iba a decir a Miguel Romero. A May Rubio en la India, ningún funcionario del gobierno fue a recibirlo. Y en el mundo, Delcy anuncia reestructuración del gobierno ante nueva realidad de Venezuela. El hijo de Bolsonaro se reúne con Trump mientras escándalo sacude su candidatura.
7: Es una cosa a nivel de escándalo. ¿Mm?
0: Sí, señor.
1: Parlamento de Escocia respalda petición de un nuevo referéndum de la independencia. Y en Nigeria, político afirmaba que sufría de enanismo. Resulta, Pacheco, que era un nene de 15 años. Era un nene.
2: Era un nene.
1: No era un enano.
2: No era un enanito. Ay, mi madre.
1: Ay, mi
7: madre. Es una cosa a nivel de escándalo.
1: En Nigeria también. Sí, señor. Todo eso y más desde la cátedra de la radio puertorriqueña, cátedra 580, que con Pacheco los controles.
2: Está contento,
1: y Raúl Antonio, sí, porque ahora
2: puede.
1: Raúl Antonio ahí pegado en el Facebook Live. Enfoca a Duprey y su camisa True Blue.
2: Cuidado.
1: Si lo coge. Cuidado. Hernán Padilla lo recluta el comité de la estadidad.
2: De los old-timers, el comité de los old-timers. ¿Te acuerdas
1: cuando en la pelota? ¿Todavía hacen el juego de los old-timers?
2: Sí, claro. Pero ahí hay mucha gente buena y gente seria.
1: Pues claro.
2: Sí,
1: comienza ahora.
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1: Pacheco, para pa un cierre de campaña La Palma.
2: No, por favor. Buenas tardes nuevamente, amigas y amigos Radio Escucha. ¿Qué es eso?
1: No sé.
2: ¿Qué es eso? Buenas tardes nuevamente, los amigas Simpsons y amigos Radio Escucha en el aire. Cátedra 580. Como todas las tardes, a partir de las 2... por aquí, por WKQ 580, yo soy Néstor Duprey y me acompaña, como todas las tardes, José Efraín Hernández y Acevedo. Bueno, ¿por dónde empezamos? Ayer, a eso del mediodía, rompió la noticia que analizamos en extenso en la cátedra extendida aquí en WKQ desde el Capitolio, de Sebastián Negrón Reichal a la Secretaría del Departamento de Desarrollo Económico. Con él renunciaron alrededor de 10 funcionarios. Y en la comunicación de la renuncia, una de las comunicaciones, Reichal señaló la existencia de presiones que han llegado, y es la información que nos ha llegado a Cátedra 580, entiendo que en exclusiva, no sé si en otro medio se ha revelado, pero nosotros tenemos información que esas presiones llegaron hasta amenazas.
1: Ah, sí.
2: Amenazas al secretario de Desarrollo Económico, Sebastián Negrón Reichal. Pues el secretario ayer, en el comunicado de prensa donde anunciaba su renuncia, alertó de que parte de la razón de su renuncia, además de la pérdida de confianza mutua, y estoy citando de su carta, era las presiones que había recibido para el otorgamiento de contratos, propuestas y demás. El presidente del Senado, Tomás Rivera Chats, ni corto ni perezoso, ayer abrió otro flanco de la batalla con la gobernadora, que ayer parece que hubo una treguita, pero me dicen que no es tal cosa.
1: De media hora.
2: Una reunión de media hora más, bastante tensa. Vamos a escuchar el emplazamiento que hizo ayer en el hemiciclo del Senado Tomás Rivera Chats.
9: Y no tan solo renunció él, junto a él renunciaron 10 personas del entorno de esa agencia. Yo espero que a quienes le toca evaluar y comprender el alcance de esa circunstancia, lo hagan. Lo hagan y tomen las acciones correctivas que tienen que tomar, que les estoy advirtiendo hace bastante tiempo. Si no lo hacen, pues yo estaré conversando con estas personas, y si traen ante mí evidencia que demuestra que algo anda mal, yo les voy para encima. Advertidos quedan todos, para que no haya dudas de quién tiene miedo, quién va para adelante y quién hace aguaje. Son mis palabras, señora presidenta.
2: Ya lo escucharon. Si uno analiza la trayectoria del presidente del Senado con estos casos, no hay que ser un genio para adelantar de que próximamente veremos en el Senado un proceso, no sé si comisión total, no sé si alguna vista pública, algún anuncio en particular sobre eso, en torno a una investigación sobre el Departamento de Desarrollo Económico y los graves escándalos, y hablo en plural, los graves escándalos que aparentemente han ocurrido allí y que culminaron en la renuncia ayer de Sebastián Negrón Reichardt y de todo el equipo. Y el que no crea que esto era una noticia importante, ayer esa noticia fue reseñada por la cadena de noticias de temas económicos Bloomberg News.
1: Y Polymarket también.
2: Y Polymarket, que es una publicación especializada en el mercado de bonos y que es una de las publicaciones que más buscan los que se mueven en ese mundo. Ayer reseñó este asunto. Y es interesante porque lo denominaron, y voy a leer, el jefe del Departamento de Desarrollo Económico de Puerto Rico y alrededor de una docena de otros funcionarios renunciaron a sus puestos el martes, complicando algunas de las principales iniciativas que pretenden atraer inversionistas, particularmente en el sector de la manufactura, al territorio de los Estados Unidos. Y el medio argentino Infobae reprodujo esa noticia. O sea, que si creen que esto es un chisme,
1: o que esto era despedir a Ciari,
2: y que esto era despedir a Ciari o Valery Rodríguez o la renuncia de Yanes Parra, esto es un escándalo, sí, escándalo
1: internacional,
2: porque pone en riesgo las iniciativas económicas del gobierno de Puerto Rico. Ahora, si usted le pregunta al secretario de la Gobernación, él está lo más contento. Él está lo más contento porque logró su objetivo, y ese no es el último. Ese no es el último de los funcionarios que han caído en la mira del tanque múltiple. La mira del tanque múltiple, y que vamos a esperar los próximos días.
1: Pues mira, Néstor, sí, como tú muy bien señalas, esto es una noticia que ha tenido trascendencia en el mundo entero porque al haber sido publicado en estos medios especializados, eso hace que todo el mundo de las inversiones de estas grandes manufactureras, de estas grandes farmacéuticas, se hayan enterado de lo que aquí ocurrió, de que esto ocurrió por un traqueteo que apesta a corrupción y a favoritismo, y que con este joven, con unas credenciales de clase mundial,
2: sí,
1: este muchacho podría venir ahora a cualquier otro país, Singapur, Irlanda, cualquier economía o país más o menos con las características geográficas, demográficas y económicas de Puerto Rico, contratarle y ofrecerle $1,000,000 con estadía y quédate aquí con todo pago para que hagas lo que estabas haciendo en Puerto Rico. Pero como aquí, como dijimos los otros días en nuestro podcast con Jay, aquí lo que opera es un esquema para hacerse millonario en 4 años. Cualquiera que se
2: interponga, la psicología del punto,
1: cualquiera que se interponga con el objetivo de hacer o hacerse millonario en 4 años, lo van a sacar del gobierno y lo van a despedazar. Y eso es lo que ha pasado con este joven. Y fíjate cómo un total de más de una decena de ejecutivos del Departamento de Desarrollo Económico y Comercio tuvieron la valentía, la lealtad y el desprendimiento de, junto con su jefe, renunciar e irse de allí. Entonces, ese departamento de vital importancia ahora queda en manos de un aparatiche político del PNP. El individuo este de apellido Lefran Fortuño, que ustedes saben que su trayectoria de vida es haber sido wedding planner, haber sido cabildero de la estadidad, y luego los puestos que le ha dado la gobernadora Jennifer González, porque dentro de los 8,000 resúmenes no encuentra a nadie con las credenciales necesarias para ocupar la importante secretaría del Departamento de Desarrollo Económico y Comercio.
2: Ya este ciudadano va por el tercer puesto, ¿verdad?
1: Sí, señor. Y entonces, pues, así queremos echar para adelante a Puerto Rico. Así queremos desarrollar nuestra economía. Así queremos seguir invitando a inversores y a grandes empresas que se establezcan en Puerto Rico. Cuando ahora todo el mundo sabe que aquí un joven bien preparado que no estuvo dispuesto a someterse a presiones indebidas, a actos que apestan a corrupción, fue despedido, porque él, muy diplomático, hace su carta de renuncia y admite que, pues, donde no hay confianza, pues una relación gubernamental a ese nivel, pues lo que obliga es la renuncia. Pero todos sabemos por qué razón renunció. Porque lo votaron. Porque no se quiso embarrar con esas peticiones que se alegan ocurrieron allí. Y él no estuvo dispuesto a hacerla. Y denunció él la corrupción.
2: Exacto.
1: Denunció él la corrupción.
2: Hizo los referidos que tenía que hacer. Yo no creo que esto se vaya a quedar aquí. Yo creo que aquí hay mucho que no se sabe. Yo creo que los hechos que llevaron a la renuncia de Negrón Richard aparentan ser muy serios. Y a la dimensión trágica que ya tiene de que en un momento crucial para Puerto Rico, en términos de su estrategia de desarrollo económico,
1: que está en estancamiento,
2: que está en un estancamiento sí. total, pero que el gobierno de Jennifer González pensaba coger pon con la estrategia de la administración Trump de atracción a los Estados Unidos nuevamente de las manufactureras. Y en ese sentido, toda la información, todas las expresiones públicas y privadas de del liderato económico del país era altamente favorable a la gestión de Negrón Richard en el Departamento de Desarrollo Económico. Yo creo que no es una exageración decir que este joven era probablemente de los poquitísimos funcionarios de la administración de Jennifer González que tenía hoy una evaluación altamente positiva en el sector al que impacta con su desempeño gubernamental. Así que hay que esperar.
1: Pero mira,
2: yo creo que aquí lo que va a venir, y me parece que el error de la golosidad, de la avaricia de Francisco Domenech, es que ya no solo está hundiendo la administración de Jennifer González, ya la hundió, y este hombre vive en la madre de los mundos paralelos.
1: Administración que venía de tener unos días positivos.
2: Este hombre vive en la madre de los mundos paralelos. O sea, el hombre no le importa lo que está pasando. El tal de Fran Fortuño este anda en las mismas. Hoy dice que todo está con total normalidad.
1: Mentiroso.
2: En el Departamento de Desarrollo Económico es una vulgar mentira. Eso es una vulgar
1: mentira.
2: Una noticia
1: que le ha dado la claro, vuelta
2: ¿cómo
1: al
2: tú
1: mundo?
2: Vas a decir que todo está normal allí? ¿Se han descabezado el departamento? Increíble. Oye, antes de irnos a la pausa, Pacheco, que siempre está pendiente de estas cosas, dormir mal cansa y afecta cómo te sientes cada día. 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
2: Vamos a la pausa y regresamos. Mira, me está escribiendo ahí. Ay, Dios que explique mío, no. Que es ergonómica. Ay, Dios vamos mío. A la pausa y regresamos
1: otro
2: a Cátedra.
1: Día,
2: otra, no, mire, déjeme quieto. Vamos a la pausa aquí en Cátedra 580.
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1: Regresamos, amigos, amigos, a Cátedra 580 de lunes a viernes, desde las 2 de la tarde por la decana de las emisoras WKAQ 580 con el doctor Néstor Duprey y este es un servidor, Efraín Hernández. Vayan a las cuentas de nosotros,
2: sí,
1: en Instagram, vayan a la de WKAQ, la de José Efraín y la de Néstor Duprey, para que vean los videos introductorios de este programa. Les va a gustar.
2: Pacheco
1: está pendiente.
2: Sí, este muchacho, tú sabes que eso es, mira.
1: Sí, esto es, olvídate, el Wilfred Morales. Oye, entrevisté a Wilfred Morales, a Cholón.
2: ¿De verdad?
1: Sí, tremenda historia de su paso por la radio puertorriqueña, porque recuerda, Pacheco, que mayo es el mes nacional de la radio. Yo imagino que en los buenos tiempos, hacían una fiesta el día, el mes nacional de la radio.
2: ¿Tú crees?
1: Sí. Jaúl Antonio dice que sí, desde allá, desde...
2: Sí.
1: De la distancia.
2: No fallaba.
1: Oye, Néstor, muchas personas, y voy a aprovechar que tú eres doctor en historia y ofreces curso también en ese programa, aunque eres del departamento que yo tengo el honor de dirigir, de Ciencias Sociales, de la Intermetro, porque hay muchas personas que están han recordado que el abuelo de Sebastián Negrón Richard también pasó por una situación similar, en la que un gobernador, aunque ahora aquí actualmente en el 2026 lo están tapando, pero que ya el abuelo de Sebastián Richard había pasado por una situación similar donde se le pidió la renuncia.
2: Mira, yo tengo aquí, a veces un historiador salva una vida y contextualiza la historia, los eventos del presente. Yo tengo aquí del periódico El Mundo, del 27 de julio de 1983. Una noticia que firma la periodista Isabel Cintrón, que lee: el licenciado doctor Richard de Cardona renunció anoche al cargo de secretario de Justicia al ser informado por el gobernador, que era en aquel momento Carlos Romero Barceló, que no gozaba de su confianza ni de su credibilidad. El primer mandatario hizo el anuncio a las 8 de la noche de ayer durante una conferencia de prensa improvisada en el Teatrito de la Fortaleza, a la que asistió sin el funcionario. Este quedó de presentarle anoche mismo su dimisión por escrito.

0: gente que trastocó, estoy citando de la noticia, los cimientos de la confianza y la credibilidad, fue la reciente investigación ordenada por el gobernador sobre el uso que supuestamente le dio Richard a un avión, propiedad del negociado de investigaciones especiales del Departamento de Justicia. Pero la misma noticia dice luego, la relación entre el gobernador y el secretario de Justicia comenzó a ponerse difícil cuando, uno, Rachel nombró a un fiscal especial, en este caso Pierre Viboni, que luego fue juez.
1: Oye, sí.
0: Y le ordenó Pierre Viboni y le ordenó que reabriera la investigación sobre el Cerro Maravilla. Recuerde que esto ocurre apenas 5 años después de los hechos del Cerro Maravilla, ya en proceso las vistas públicas del Senado de Puerto Rico sobre los hechos, sobre la fase de asesinato del Cerro Maravilla, donde fungía de investigador especial el licenciado Héctor Rivera Cruz. Segundo, le solicitó la renuncia al director del NIE, José Romo Matienzo, al salir en la prensa que este se había reunido con el senador novoprogresista Oreste Ramos en el Capitolio para conversar sobre la investigación sobre el Cerro Maravilla. El gobernador se quejó de que Richard actuó en ambas ocasiones sin haberle consultado previamente sobre sus decisiones. Alegó el ejecutivo que no debía enterarse de asuntos de tal importancia por la prensa, añadiendo igualmente que él como abogado lo hubiese podido asesorar en alguna de estas decisiones. El secretario de Justicia, sin embargo, le prometía que había de consultarlo y luego actuaba por su cuenta, según dijo. Y entonces, el gobernador se movió a nombrar, si mal no recuerdo, a Carmen Rita Vélez Borrá,
1: que
0: también renunció. Básicamente por lo mismo, por el intento del gobernador de que el Departamento de Justicia realizara, entre comillas, una investigación que concluyese de manera distinta sobre los mismos hechos que estaba investigando el Senado de Puerto Rico. Y Richard no se prestó, para ponerlo en lenguaje que todo el mundo me entienda, Richard no se prestó para ese chanchullo. Y por no prestarse a ese chanchullo, renunció a la Secretaría de Justicia.
1: Ahora, el consejo del día.
0: Sí.
1: Para los que se quedan en el Departamento de Desarrollo Económico y Comercio, que son gente capaz, yo escuchaba esta mañana a Luis Pavón Roca diciendo que conoce unos cuantos allí y le daba el mismo consejo. Pero ya que Néstor trae el contexto histórico, yo lo tomo donde él lo dejó para recordarle también lo siguiente, que a diferencia del licenciado Héctor Richard de Cardona, que se fue del Departamento de Justicia porque no quiso hacerse parte de una mentira, una conspiración, hubo una serie de fiscales que no actuaron de igual manera y se prestaron para defender la versión oficial, que era la versión falsa. Y esos fiscales luego los desaforaron. A todos. Recuerdo uno de ellos que era Pedro Colton Fontán,
0: Ángel Figueroa Viva, Osvaldo Villanueva Muñoz y Miguel Jiménez Muñoz, que fue secretario de Justicia en el momento
1: que ocurrieron los hechos. Todos los que decidieron cantar la versión oficial, ocultarlo y negar los hechos, terminaron o desaforados o profesionalmente desgraciados en el ostracismo.
0: Así fue.
1: Así que, en este minuto histórico de Cátedra 580, cojan

0: ejemplo, la historia está para leerla o para escucharla y para no cometer los errores del pasado.
1: Oye.
0: Y esto Richard de Cardona fue a Teleluz, que en aquella época era propiedad de don Tommy Muñiz.
1: De don Tommy Muñiz.
0: Y ofreció una conferencia de prensa allí, donde dio su versión de por qué lo habían votado.
1: Exactamente.
0: Así que mira, Sebastián, ya Teleluz. Oye, ¿Teleluz qué canal era?
1: El 7.
0: ¿Y dónde estaba el 7 ahora mismo?
1: Aquí al lado.
0: ¿Aquí?
1: Mira, ¿dónde es que? ¿Aquí? ¿En qué espacio es que está el canal 7?
0: Aquí mismo.
1: No, al otro lado del pasillo.
0: Aquí al lado de nosotros.
1: Por eso. El lado opuesto de WKQ, aquí está el canal 7. Oye,
0: que si no puedes venir aquí al 7, pero si no, llama ahora. Sebastián Negrón Richard, puede llamar ahora a la línea Luis Francisco Ojeda.
1: Qué fuerte.
0: 765-6020. 765-6020. Y para que te escuche el país entero, da tu versión de qué fue lo que ocurrió, qué te obligó a presentar esa carta de renuncia, y todo el pueblo de Puerto Rico se enterará. Ahí está Raúl Antonio Flores, pendiente a recibir tu llamada, Sebastián Negrón Richard, para que todo Puerto Rico y el mundo, porque esto, como dijimos ahorita, antes de la pausa, una noticia que le ha dado
1: Que le está dando la vuelta al mundo.
0: Se entere las verdaderas razones por las cuales tú te viste obligado a renunciar. Llama al 765-6020 y haz como tu abuelo. Tu abuelo fue a Teleluz y tú puedes venir a la número 1, WKQ580, a decir qué fue lo que realmente ocurrió.
1: Oye, yo estaba dudoso en un dato y me escribe alguien que conoce de estos eventos. Cuando renuncia Héctor Richard, nombran de forma interina como secretario de justicia a Geraldo Carlos, quien luego fue juez federal. Y Geraldo Carlos renunció rapidito.
0: Y doctor en historia.
1: Sí, y renunció rapidito. Ahí nombran a Carmen Rita Vélez Borrá. Y Carmen Rita renuncia igual, por lo mismo. Y viene aquel individuo de triste memoria, Nelson Martínez Acosta, fiscal. Nelson Martínez Acosta, que fue nombrado secretario de justicia, que se hizo famoso porque dio una carrera para arrestar a Lidia Echevarría luego del asesinato de Luis Vigoró. Así que la historia parece que se repite con el caso de Sebastián Negrón Richard, el nieto de don Héctor Richard de Cardona, querido amigo, oyente de Cátedra 580, panelista, hay que decirlo, porque si no, de mi antigua alma mater.
0: Hoy es miércoles, hoy tiene un espacio junto con Héctor Luis Acevedo, Nacho.
1: Sí, no, está en mi antigua alma mater radial, así que yo me imagino que algo tendrá que decir a las 5 de la tarde sobre estos hechos. Yo espero que Ignacio le pregunte, que no deje pasar la oportunidad.
0: Sí.
1: Y que no vaya allí from sea to shining sea. Bueno, oye, ¿tú te acuerdas aquella canción de Cortijo primero y luego de Marvin?
0: ¿Cuál?
1: El chorizo.
0: Ah, claro que sí.
1: Al son de la lata baila el chorizo. Akin Jeffries, portavoz de los demócratas en la Cámara de Representantes y candidato inspectore,
0: ¿sí?,
1: a speaker de la Cámara, si ganan los demócratas. Comenzó con un respaldo así medio timidón a la estadidad. Ya va en el segundo fundraiser que le hace que le hacen los demócratas aquí, particularmente Pablo José Hernández Rivera, aunque el primero fue de la Alianza Buena. Allí habían

0: Ya lo sabes. Así anda King Jeffries. Así anda King Jeffries.
1: No
0: ya
1: diga
0: va,
1: eso.
0: Ya va por respaldar la libre determinación. Mira, Pablo, si le haces dos fundraisers más, respalde Lela.
1: No.
0: Sí, pero tiene que tener cuidado porque ahí hay unos baluartes alrededor.
1: No, ya viene a dañar.
0: Sí, acuérdate que ahí está.
1: Esta me gusta
0: ponlo más. Ponlo con Marvin, ponlo.

0: esa aplica ahora
1: por boquiabierta por y chota, Carlota.
0: No, esa aplica a otra situación que hay por ahí.
1: ¿Sí? ¡Oh! Sí, sí. Hay que hablar de eso, pero hay que decirle a Ezequiel Caban Santiago que nos la edite.
0: Necesitamos la orientación legal,
1: ¿sí?,
0: de los abogados de WKQ sobre cuánto podemos compartir de,
1: sí,
0: del audio en cuestión. Oye, pues
1: eso, Jaquín que andaba en Champions.
0: Sí, no, porque vino a janguear con Pablo y se fue a la actividad del Día del Veterano, de la recordación.
1: Sí.
0: Y recogió un billuyi.
1: Ah, no, pues claro.
0: Recogió un billuyi para llevarlo para allá. Pero decía que allá hay unos baluartes. Ahí está el cuñadísimo.
1: No. Oh.
0: Sí, y la hermanísima. Que son líderes prime del Partido Demócrata aquí también, que yo me imagino que le habrán levantado sus chavitos. Y la libre determinación, ese concepto tan manido, le sirve como de colchón. Mira, como los de Global Matre, un colchón como los de Global Matre, un sweet dream de eso, para que no se calienta ni con los PNP ni con los populares. Dice, yo soy a favor de la libre determinación.
1: Ah, como Kid.
0: Como Kit en el PNP, que tiene unas fichitas acá y unas fichitas allá.
1: Para no hundirse.
0: Para no hundirse, pues, así está aquí en Jeffrey. Ahí queda bien con popularidad.
1: Qué bueno es el billuyi.
2: Contento todo el mundo con el billuyi.
0: Ahí está. Espérate. Ponlo.
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0: Ahí está.
1: Aquí está contento con el billuyi.
0: Eso es lo que hay.
1: Sí.
0: Eso es lo que hay. Bueno,
1: pero tú no crees que fue que él se leyó los libros de
0: Antonio
1: Fernó Gisén,
0: no,
1: el Estado Libre Asociado.
0: El memo de Isácaroff y todas esas cosas, no.
1: Y se convenció de que el Estado Libre Asociado de Puerto Rico es la fórmula, es la ¿cómo es? Tú que sabes, Momarino.
0: Sí.
1: ¿Cómo tú lo dirías? El entendimiento social.
0: No, eso es el producto de la voluntad creadora de los pueblos de Puerto Rico y Estados Unidos de América,
1: se me paran los pelos,
0: que se asocian en el común vínculo de la ciudadanía norteamericana
1: para elevar
0: la
1: jata
0: y la común dedicación a los valores de la libertad y la democracia que hacen que nuestras banderas floten juntas al mismo nivel en las astas de la libertad.
1: Ave María Pacheco.
0: No, yo me sé el drill, lo que pasa no, que ya
1: tú eres muy marino.
0: Ya yo salí
1: de ahí. A ti no te han invitado a la tribuna de Muñoz Rivera ni de Muñoz Marín, pero tú conoces más la historia de muchos de los que han estado ahí.
0: Ay, mi madre, qué fuerte. Deja de estarme buscando problemas. Ay, no me busques problemas. Bueno, oye, aquí me hacen una pregunta. Yo no suelo contestar preguntas. Esto
1: es una sección ahora de
0: sí,
1: cátedra.
0: Por eso. Sí. Pregúntele a los gorditos. José Efraín, me hace una pregunta aquí, como tú eres una mente más maliciosa.
1: ¿Pero qué es eso?
0: ¿Podrían explicar qué impulsa a la gobernadora a recibir ese impacto y costo político tan negativo y proteger a Domenech?
1: Bueno, yo lo que creo es que la gobernadora le debe mucho de su carrera a esa pareja, la pareja Domenech Ferraioli. Y es incondicional hasta la sepultura. Ellos la han guiado, la han llevado de la mano a alcanzar todos los éxitos electorales que ella ha tenido de manera contundente, que le llevaron a alcanzar la presidencia de la Cámara, la comisaría residente en dos ocasiones y ahora la gobernación. Hay que recordar que la licenciada Ferraioli dejó su bufete, o sea, ella tiene que estar en algún tipo de arreglo de fideicomiso, una cosa de esa, que uno de los bufetes más prestigiosos en Puerto Rico, Ferraioli LLC, para irse a atender la oficina de la comisión a residente en Washington D.C., Néstor. A ese nivel estamos hablando, porque mucha gente se enfoca de que si Domenech dejó Politán para irse allá, pero ya esto tiene unos precedentes. Y el nivel de confianza que tiene la gobernadora con esta pareja y el nivel de lealtad que tienen ellos para con la gobernadora, la llevan a ella a no importa qué, cueste lo que le cueste, mantener a estas personas cerca de ella. Fíjate en el caso de Ferraioli, no lograr la obtener la, los votos para ser secretaria de Estado, la colocan allí en eso del Distrito de Convenciones con un presupuesto grandísimo y interviniendo los otros días. La actividad del gobierno de Puerto Rico del Día de la Recordación, quien lo presidió fue ella, allí en el Centro de Convenciones.
0: Sí, porque ella no ha perdido protagonismo. Acá. No ha perdido protagonismo, pero yo...
1: Y entonces al secretario de la Gobernación, como era inconfirmable, pues le dieron el título de Chief of Staff, que le ponen aquí un nombre de secretario. Aquí nadie debería de llevar el nombre de secretario.
0: Es el ayudante ejecutivo del gobernador.
1: Sí, lo que era en un momento Marco Rigau padre y otro más.
0: Alonso.
1: Por eso. Pero aquí nadie debería otro, de llevar el
0: Salvador
1: título.
0: Rodríguez,
1: de, nadie debería
0: Colón.
1: Llevar el título de secretario si no pasa por el consejo y consentimiento del Senado o la Cámara y el Senado. En cuanto al secretario de Estado, pero pues se le pone ese mote como para que lo respeten.
0: Oye, aquí me
1: Pero la gobernadora está dispuesta a quemar las naves como Hernán Cortés por esta pareja.
0: Aquí
1: porque
0: me escribe
1: es que se deben mucho mutuamente, Néstor.
0: Aquí hay un filósofo y teólogo.
1: Ah, sí.
0: Sí. Y jurista.
1: Anda, parcillete.
0: No, ese hombre es un renacentista. Ese hombre es un renacentista.
1: Como Cayetano
0: Colitoste. Está a nivel de Tomás Moore. Está a nivel de Tomás Moore.
1: Y Cayetano Colitoste en términos, ¿verdad?
0: No,
1: locales.
0: Porque este es un cristiano cabal. Este está a nivel de Tomás Moro.
1: Cayetano era
0: de Martín
1: un
0: Lutero. Lutero le va a gustar más. ¿Sí? Lutero, tú sabes que tu Lutero era.
1: Pues tiene más, ¿por qué? Porque tiene
0: teólogo
1: mucha,
0: y jurista.
1: Porque tiene muchas tesis.
0: No, no, este tiene, yo creo que. Este tiene más de 95 tesis.
1: El otro día, nuestro amigo, el me ha usado Ángel Vélez. Estaban hablando de él y me dice también, muchacho, ese tiene más tesis.
0: Más tesis que Lutero.
1: Imagínate tú.
0: Mira, pues me escribe aquí, con esa sabiduría que él tiene, la gobe no tiene otra opción, sino tendría que trabajar y gobernar. Qué fuerte, pero...
1: Ah, no, eso es un sabio
0: pero
1: de Oriente.
0: Eso es un sabio de verdad.
1: Sí, que condecorarlo como un grande de Borinque.
3: Yo no estoy para chisme.
0: Ay, mi madre. Ya, ay, mira, que esa línea nos vamos. Pacheco, me voy. Nos vemos mañana. Mira, mañana nosotros estamos... Ah, no te rías. Oye, yo estoy hablando en serio. ¿Por qué cuando yo hablo cosas serias tú te ríes?
4: A mí me encanta este programa, me encanta.
0: No, esto es terapéutico. Mira, me escribe una amiga, una baluarte de, mira, de esa otra renacentista.
1: ¿Sí?
0: Sí, sí, sí. Esa está,
1: oye,
0: entre la poesía, la plástica,
1: ajá,
0: la bomba y la plena.
1: Anda para el sirete.
0: La literatura, mira, holística.
1: Ah, sí.
0: Me dice, ¿qué mucho ustedes se divierten en ese programa?
1: Ah, bueno, yo te dije que mami me preguntó los otros días que si nosotros nos pagaban por esto.
0: Nene, ¿a ti te pagan por esto? Ay, mi madre. Espérate. Me dice aquí, no es última hora, pero tengo que... No, espérate, tengo que confirmar esa información. No, la digo mañana.
1: No, dime.
0: No, la digo mañana. Nos vemos mañana a las 2 de la tarde en Cátedra 580.
5: Ay, Gilbertito.
1: Oye, Gilbertito ya tendrá agua allá en la paguda.
5: Que no se pondrá peor crisis en la economía.
0: Mira, el abogado prominente que nos escriba, que
1: mucho
0: se ha pasado
1: billuyi, de mucho billuyi.
0: Sí, allá hay mucho billuyi.
1: Oye, ese es como Eladio Rodríguez Otero, se hizo millonario joven.
0: Joven, un millonario
1: toda la vida.
0: Se parece.
1: Sí.
0: Se parece.
1: Y ahora se pasa pasándola bien con Gilbertito.
0: Tienes que hacerte unos espejuelos como Eladio Rodríguez Otero.
1: No,
0: ahora está. Ese es un heredero. No te vayas, Pacheco, déjame cerrar este planteamiento. Ese es el heredero de Víctor Rivera Hernández.
1: ¿Evitito?
0: Sí.
1: Oye,
0: porque tiene por esa allá, línea, tiene esa línea vititística de pasarse con los músicos y
1: sí, imagínate,
0: un sibarita permanente.
1: Porque para hacer eso hay que hacer millonario.
0: No, eso es cuando tú tienes dinero, tú puedes hacer cosas como esa, paja económica. Y entonces se divierte
1: con Jerry Riva,
0: con Gilberto,
1: Willy Rosario.
0: Mi madre. Nos vemos mañana.
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16: Aquí está el fundador del proyecto Dignidad, que oportunamente hace algunos años fue el candidato a la gobernación del proyecto Dignidad. De hecho, doctor César Vázquez, en las últimas presentaciones públicas que lo he visto, siempre lo veo con el sombrero.
17: El sombrero nuevo, esa es la marca de fábrica.
16: No, pero es que antes usted no aparecía con sombrero.
17: Rubén, aprovecho para decir, hay que aumentar la matrícula de la UPR.
16: Sí.
17: Sí, pero no estoy hablando de lo que paga cada estudiante. Estoy hablando de aumentar la cantidad de estudiantes. Y para eso, la universidad tiene que garantizar continuidad en la educación. No puede ser que cada vez que algún grupo quiera, se interrumpa la educación en la universidad. De cuatro hijos míos, dos estudiaron en la universidad, uno empezó en la universidad y me dijo, papi, sácame de aquí. Y la última dijo, ni lo intento, me voy a una universidad privada. Es interesante, la mayoría de los estudiantes de la universidad no son, como ella dice, de clase baja, son de clase media y de clase alta. Y a la mayoría de los estudiantes de clase baja tienen matrícula que les cubre toda la educación, pero la universidad tiene unos problemas estructurales de fondo que hay que atender para que siga siendo uno de los valores más importantes nuestros como sociedad, pero no puede seguir como ha seguido hasta ahora.
18: ¿Y qué podría ser un incentivo para que los estudiantes, porque sabemos que también hay mucha presión y hay mucha publicidad y hay muchos también grados académicos que ofrecen universidades en los Estados Unidos y que vienen aquí a Puerto Rico, ya no solo de Estados Unidos, ahora de Europa también, y que vienen a reclutar a los estudiantes para que se vayan a estudiar a sus instituciones?
17: Pues mira, la realidad es que la educación universitaria en Puerto Rico a nivel de bachillerato es tan buena como en cualquier lugar de los Estados Unidos y de Europa. Nosotros sí tenemos problemas cuando estamos hablando de maestrías, particularmente cuando tú necesitas tecnología, por ejemplo, maestrías en ciencias, en asuntos que necesitan mucha investigación. Pues obviamente las universidades en Estados Unidos tienen más recursos, tienen más tecnología, son mucho más caras, pero y eso lo vemos, por ejemplo, los graduados de medicina de Puerto Rico, que estudiaron en la Universidad de Puerto Rico, que estudiaron en el recinto de ciencias médicas, que hicieron especialidad y subespecialidad en Puerto Rico, compiten con cualquier graduado de los Estados Unidos.
18: Pero doctor, el problema yo creo que es verdad que los desarrollan y los educan en la Universidad de Puerto Rico, pero los reclutan, los vienen a reclutar aquí justo después que se gradúan. Y yo creo que, o sea, es tan atractivo lo que le ofrecen que nosotros los educamos, los desarrollamos, pero vienen otros a llevárselos cuando ya están listos.
17: Cuando el nene mío se graduó de Ingeniería Mecánica del Colegio de Mayagüez con casi 4 puntos, 3.90 y pico, la mitad de su clase ya tenía trabajo en Estados Unidos. De los que se quedaron, una mitad se fue después. La realidad nuestra es esa. O sea, después que se escracharon las 936 y la infraestructura económica de Puerto Rico sufrió un daño que hasta ahora ha sido irreparable, en nuestros muchachos hacen un esfuerzo enorme. Se gradúan con una capacidad enorme, pero no encuentran trabajo en Puerto Rico. Por ahí hay ingenieros que no tienen trabajo. Y de momento te ofrecen en Estados Unidos y no hay alternativa. O sea, la gente se va. Eso sí hay que atenderlo. Si nosotros queremos que nuestra gente se quede, tenemos que trabajar con la economía y con el cantazo que recibió el Departamento de Desarrollo Económico y Comercio.
16: Mire, de hecho, a eso iba. Mire, con todo, siendo sensato, no siendo amarillo, siendo bastante serio en la pregunta, ¿usted cree que en este gobierno, como dice el Partido Popular, hay un tufo de corrupción?
17: Bueno,
16: ¿sí o no?
17: Sí. Sí, ¿te acuerdas cuando el fiscal Osvaldo Gil Bonar dijo que la corrupción en Puerto Rico tiene nombre y apellido, ¿verdad? Partido Nuevo Progresista. La realidad es que ¿por qué renuncia el secretario de Desarrollo Económico, que aparentemente era una de las perlas de esta administración? Porque entiende que en sus decisiones hay alguien a nivel de Fortaleza que está interfiriendo. ¿Y qué alguien tiene casi el mismo poder que la gobernadora?
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19: Buenas tardes, mis queridas amigas, amigos. Bienvenidos aquí hoy a WKQ en la tarde con Quique Cruz, miércoles 27 de mayo del 2026. Yo estoy aquí de lunes a viernes de 5 a 7 por WKQ 580 AM. Ya está aquí Héctor El Marrón Torres. Más adelante va a estar con nosotros también Brian Saavedra, en conjunto con el senador Gregorio Matías, que va a estar con nosotros hoy aquí. También invité a Jaime Alex, que va a estar con nosotros aquí después también a las 6 de la tarde, sobre el tema de los tragamonedas que están en la calle y la importancia que es eso para los policías también. Y la situación de Sebastián Negrón, el exsecretario de Desarrollo Económico, continúa. Bloomberg, que es una plataforma de negocios bien importante en los Estados Unidos, su dueño es Michael Bloomberg, billonario, con B de bruto, burro y mal administrador. Bloomberg, en esa plataforma de negocios, publicó la noticia de la salida de el secretario de Desarrollo Económico, Sebastián Negrón durante el día de ayer en las redes sociales, que dice la persona a cargo del desarrollo económico en Puerto Rico, del Departamento de Desarrollo Económico, y cerca de una docena de otros empleados renunciaron a sus puestos el pasado martes, complicando algunas de las importantes iniciativas que están destinadas para atraer manufactura y gente adinerada al territorio de los Estados Unidos. Bloomberg Business publicó esa noticia ayer en su plataforma de internet y cubre la historia bastante extensa sobre esta renuncia. Eso lo leen inversionistas, eso lo leen manufactureros, eso lo leen la gente que miran los mercados mundiales y de inversión alrededor del mundo. Vamos con los titulares de hoy en WKQ en la tarde con Quique Cruz.
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19: Tormentosas renuncias en desarrollo económico provocan una directa reacción por parte del presidente del Senado, Tomás Rivera Chats, para que se investigue toda imputación, y pide cooperación a todo aquel que tenga información de irregularidades, y tengo el sonido para que ustedes lo escuchen, y advierte que si aquellos que tienen la responsabilidad de investigar no lo hacen, él lo va a hacer. ¿Y qué pasa? Pregunto yo, de esas preguntas retóricas, pero lógicas, lógicas. ¿Y qué pasa si empezando el 1 de junio Sebastián Negrón comienza de regreso a trabajar en la Junta de Supervisión Fiscal? O en el municipio de San Juan, en desarrollo económico. Y digo lo del municipio porque Miguel Romero, que da su mensaje hoy, pidió una investigación sobre la situación en la salida de Sebastián Negrón, número uno. Y número dos, yo estoy 200% seguro que Miguel Romero ya lo llamó y le ofreció trabajo en el municipio de alguna, en alguna formalidad. Porque cuando votaron al de acueducto, que lo sacaron de allá, ¿a dónde fue a parar? A San Juan. Y yo, bueno, pero yo el Pisa no, porque ese se fue. Sí, pero él no. Eso no pinta mucho allí. Saludos, Joel. O sea que tú y yo tenemos nuestras diferencias sobre las inversiones que se hicieron en el aeropuerto de Aguadilla, pero nada, eso es, no es problema. Roberto Lefrán Fortuño a recoger los escombros tras la ola de renuncias en el Departamento de Desarrollo Económico y asegura mediante comunicado que las operaciones y los servicios mantienen su continuidad en todas las áreas. El alcalde de San Juan, Miguel Romero, ofrecerá un mensaje de presupuesto ante la legislatura municipal, representantes del gobierno estatal, representantes legislativos y líderes comunitarios de la capital. Operaciones militares en Puerto Rico siguen a toda máquina. El ejército de los Estados Unidos envía comunicado para informar a la ciudadanía de la presencia de unidades en movimiento a través de la isla. Yo le dije a ustedes que yo entiendo ayer, esto fue puro análisis, que antes del domingo 31 de mayo algún movimiento militar va a haber en Cuba o en su cercanía, mandándole un mensaje a los colombianos de que en caso de que gane Iván Cepeda no van a permitir su intervención allí en Cuba y darle oxígeno. Acuérdense de eso, acuérdense de eso. Y la gobernadora declara estado de emergencia para atender la erosión costera en Loíza. ¿Qué dijo Trump? Casablanca con la mira puesta en las elecciones de Colombia, que se los advertí, Brasil, donde los aliados de Trump han continuado ganando terreno. Y el jefe del Pentágono asegura que la guerra contra los carteles está en pie y están organizando una alianza militar para Latinoamérica. Y el acuerdo con Irán, tal y como me dijo ayer mi querido amigo Héctor El Marrón Torres, se está alejando de nuevo. Está alejando de nuevo. Otra vez. Y el precio de la gasolina sigue subiendo de nuevo. 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
19: Miren, antes de que empiece con los temas políticos, ayer, y esto yo lo mencioné aquí, ayer a eso de las 12 del mediodía, asesinaron a una mujer en la Valdoriotti de Castro. Su pareja la asesinó y se suicidó. Durante este año 2026 han habido 7 mujeres que han sido asesinadas por sus parejas. De las 7 asesinadas por sus parejas, 3 se han suicidado. Hubo uno que se trató de suicidar, pero falló, gracias a Dios, para que enfrente la justicia. Y la de ayer, que es Gemilis Lozada Navarro, es el 7º feminicidio íntimo. Y esta joven tenía una orden de protección contra su expareja, José Carlos Sanjurjo Dávila. Esa orden de protección había sido emitida por un juez durante el mes de marzo, el 28 de marzo, por el juez Alexander Espinosa. Y el juez Alexander Espinosa, muy responsablemente, emitió una orden de protección provisional y el imputado fue desarmado. Eso fue el 28 de marzo. Pero eso fue una orden provisional. Posteriormente, 2 semanas después casi, el 14 de abril, ante la jueza Geisha Marrero del Tribunal de Carolina, se le quitó la orden de protección y se le devolvió el arma de fuego a Sanjurjo Dávila. En la vista que se llevó a cabo ante esta jueza, Sanjurjo Dávila alegó que los conflictos que existían con su expareja era debido a que ella no le permitía ver a sus hijos. Y la gran parte de los argumentos entre esta pareja que se llevó a cabo ahí en sala tenía que ver con la custodia y el tiempo que él quería estar con ella. Lo peor de todo esto es que la jueza ese día le quitó y decidió no extender la orden de protección al concluir que no existían elementos suficientes para concederla. Eso fue hace 1.5 meses. Hoy, Gemilis Lozada está muerta. Y este caso, nosotros lo estábamos mirando en Lo Sé Todo, y yo vi una serie de similitudes con Andrea Ruiz Costa. Que el 2021, en el Tribunal de Cagua, le levantaron la orden de protección que ella tenía y la mataron. Ese caso de Andrea Ruiz Costa, que no nos podemos olvidar de él, sirvió en aquel momento como reflexión en la judicatura para ser más estricto, más precavido, y que dentro de la prudencia y mandato que tiene ese juez en esa sala, busque la manera de salvar vida. Y ahora, con este caso de Gemilí Lozada Navarro, 5 años después del de Andrea Ruiz, vemos ciertas similitudes. Y esa parte es la que a mí me duele, porque no aprendimos nada del caso de Andrea Ruiz Costa. Los jueces tienen esa prudencia, los jueces tienen ese mandato y tienen esa libertad de precaución. Si se le iba a quitar la orden de protección, ¿por qué no se desarmó? ¿Por qué no se dio un tiempo de enfriamiento? El individuo se le fue ayer detrás, la acechó, la obligó a pararse en la Valdoriotti de Castro, se bajó del carro y la mató. Y después cobardemente se suicidó. La jueza que le levantó la orden de protección, entiendo su su decisión, porque según la información que tengo en sala, pues no se habló de la peligrosidad que ella tenía. Pero ¿y qué pasó cuando el otro juez se la dio de manera provisional? ¿Qué discrepancia o qué diferencia hubo para que el juez se la diera en marzo y lo que ocurre ahora se quitara en abril? ¿Se obvió, se ignoró lo que ocurrió en esa sala de ese juez? Que yo entiendo que eso debió haber estado en el expediente de lo que se estaba viendo, cuando el 28 de marzo el juez Alexander Espinosa emitió la orden de protección y lo desarmó. Y yo entiendo que eso se debió haber tomado en consideración cuando se hizo esto en abril. Y quizás la judicatura que me está escuchando diga, sí, Quique, es bien fácil desde el micrófono, ahí en WKQ, tú decir eso, tú no estabas en la sala. Sí, por eso le estoy dando el espacio a la jueza que le quitó la orden de protección. Pero esa prudencia salva vida. Ese, por si acaso, también. Estamos hablando de una disputa de una pareja joven, los dos tenían 26 años, que están peleando, y uno de ellos tiene un arma de fuego. Y eso es lo que estamos viendo en Puerto Rico. Y vuelvo y traigo el caso de Andrea Ruiz Costa, porque no nos podemos olvidar de ese caso para que no vuelvan a ocurrir otros casos. Tenemos que salvar vidas. Y es mejor tomar decisiones severas que después tener que lamentar. ¿Qué es lo que estamos haciendo ahora? Lamentando la pérdida de Emily Lozada Navarro. Precaución versus lamentar. Exceder el poder versus una muerte. Lo digo para que reflexionen y para que carguen con esa duda. ¿Y qué tal si la mata? Porque el individuo está armado. ¿Y qué tal si la agrede? Porque el individuo está armado. Háganse esa pregunta y llévenla todo el tiempo, igual que el mallete en la mano. Háganse esa pregunta. Entrando en otros temas, tienes el sonido ahí, de Tomás Rivera Chats, hoy en el hemiciclo, en donde ayer, donde se expresó sobre la renuncia de Sebastián Negrón y las implicaciones, consecuencia de esta renuncia.
20: Y no tan solo renunció él, junto a él renunciaron 10 personas del entorno de esa agencia. Yo espero que a quienes le toca evaluar y comprender el alcance de esa circunstancia, lo hagan y tomen las acciones correctivas que tienen que tomar, que les estoy advirtiendo hace bastante tiempo. Si no lo hacen, pues yo estaré conversando con estas personas, y si traen ante mí evidencia que demuestra que algo anda mal, yo les voy para encima. Advertidos quedan todos, para que no haya dudas de quién tiene miedo, quién va para adelante y quién hace aguaje. Son mis palabras, señora presidenta.
19: Yo les voy para encima. Advertidos están desde hace tiempo. Ponme ese sonido de nuevo.
20: Ponme y no tan solo sonido. Renunció él. Junto a él renunciaron 10 personas del entorno de esa agencia. Yo espero que a quienes le toca evaluar y comprender el alcance de esa circunstancia, lo hagan y tomen las acciones correctivas que tienen que tomar, que les estoy advirtiendo hace bastante tiempo. Si no lo hacen, pues yo estaré conversando con estas personas, y si traen ante mí evidencia que demuestra que algo anda mal, yo les voy para encima. Advertidos quedan todos, para que no haya dudas de quién tiene miedo, quién va para adelante y quién hace aguaje. Son mis palabras, señora presidenta.
19: ¿De quién tiene miedo, quién va para adelante y quién hace aguaje? Conociendo a Tomás Rivera Chats, para él emitir ese tipo de comentario Él ya ha hablado con varios de los que han renunciado. No dudaría que haya hablado ya con Sebastián Negrón y con Norberto Almodóvar. Tenemos que recordar que Tomás Rivera Chat fue fiscal y que todavía él tiene la comisión total y ese informe abierto. En adición a eso, cuando él se expresa de esa palabra, él está poniendo un tiempo y espacio para que se lleve a cabo la investigación, los referidos. Si no, como dice él, él va para encima. Y no tengo duda, no tengo duda. Y no he hablado con él en todos estos días, llevo más de una semana que no he hablado con él. No he hablado con él de este tema, pero conozco su verbo, conozco sus advertencias y conozco que cuando él usa ese tipo de lenguaje tan directo, certero y asertivo, es porque ya tiene la información. Y él lo que está diciendo es, si al Departamento de Justicia, que ya le hicieron los referidos la semana pasada, no hace lo que él entiende que se debe hacer, entonces él lo va a hacer. Y ahora sí que no estamos hablando del senador Luis Javier Hernández. Estamos hablando del presidente del Senado. Y eso no va a haber quien lo despinte. Por eso en el video que yo hice ayer, a través de mis redes sociales, que al final yo digo, ¿y quién queda ensalchichado en todo esto? Dije que era la secretaria de Justicia, porque es a quien le toca el tostón este. Y ella, que no tiene nada que ver en esto, queda ensalchichada en todo esto. Y ahí es donde está el mambo. Héctor El Marrón Torres.
1: Yo conozco, Quique, la dinámica. Saludos a ti, a la gente que nos escucha.
19: A José Luis Dalmao, expresidente del Senado, bienvenido.
2: Buenas tardes. Y saludos tanto a Héctor como a Brian, como a Quique y a toda la audiencia de Quique Cruz la tarde.
1: Yo te dije el lunes, Quique, y a la gente que nos escucha asiduamente este programa, que los comentarios que había hecho el lunes era, parece que todo apuntaba que la buscaba preponderancia o, ¿verdad?, o una relevancia mayor al acostumbrado el secretario del DIDEC. Eso fue el lunes. El martes renuncia, se lleva todo el equipo gerencial o aparentemente parte de esa sombrilla del DIDEC, que son amigos o personas, ¿verdad?, que comparten alguna cercanía. Y entonces hoy seguimos en el hit parade. Escucho a los profetas del desastre, de los podcasts y todo este tipo de gente que ahora buscan monetizar y ganarse algún tipo de relevancia también, pues para seguir con el uso de la palabra. Que hay un terremoto político y que ahí yo no sé qué, porque Sebastián Negrón renunció. Jefe de agencia que tiene que seguir una política pública. Si hay evidencia de irregularidades, si hay la posibilidad de comisión de delito por alguien en Fortaleza o en donde sea, a mí me parece, pues entonces si va a virar la mesa y tirar todos los calderos que hay ahí, todos los platos que están servidos, pues mire que lo haga completamente. Y si no, pues entonces, porque ahora vamos a seguir, este es otro capítulo más de la novela de inestabilidad política.
19: Ya está anunciado. Pues
1: porque entonces el gobierno de Puerto Rico no puede ¿verdad? Disponer de las personas ¿verdad? De las que se reúne o con las que se asocia para gerenciar el gobierno. Sebastián Negrón tiene derecho a renunciar como quiera y como hizo. Y la gente que está con él también. Y la gobernadora nombrar un sustituto. Y si hay evidencia, y si él tiene evidencia de la comisión de delito, pues mira que eche para adelante. Que se la dé el presidente del Senado, que la lleve al Departamento de Justicia, que la lleve al FBI, que la lleve donde la tenga que llevar. Terremoto político, dice el amigo Lenín López de Aspro, y yo no sé, pues, que me envían esas cosas.
19: Desbarro.
1: Es de Aspro, esa cosa. Esa, no son de periodistas.
19: De Ocean Club.
1: Oye, y entonces buscan de nuevo tratar de darle a la... Oye, y tienen perfecto derecho, es parte del país en que vivimos, libertad de prensa, todo ese tipo de cosas, pero...
19: Parte del entretenimiento.
1: Parte del political entertainment que vivimos en Puerto Rico todos los días, donde hay que buscar magnificar algún detallito o alguna pieza suelta para entonces venir a decir, Ave María pasó esto, y entonces ponerle un título bien rimbombante para tratar de buscar la atención entre todo el contenido que hay ahora, ¿verdad? Y la disponibilidad de tiempos y de medios que hay en los medios de comunicación, valga la redundancia, pues tienen que decir algo bien grande. Ave María, Sebastián Negrón, lo más grande que había hasta el martes que renunció.
19: La accesibilidad.
1: No, por eso, pero...
19: No,
1: te entiendo. Hoy todo el mundo ama a Sebastián Negrón.
4: Sí. Porque es la víctima inocente de alegadamente de Jennifer González y de Francisco Domenech. Siempre te he dicho, mi querido amigo, que no hay verdad en la industria esta que dure 24 horas. Sebastián Negrón, el niño de, va a ser el niño de la semana. Lo digo con respeto, no sin querer desmerecerlo, porque creo que es un buen profesional y creo que hizo una buena gestión. No me gusta ser mezquino en las cosas que digo tampoco. Yo creo que como jefe de agencia fue su gestión es positiva. Pero se va así y me parece que pudo haberlo hecho de otra manera, en mi opinión. Si hubiera sido amigo mío, me hubiera pedido opinión, yo le hubiera dado unos consejos para que no pasara esto que ha pasado. Pero cada quien, ¿verdad?, decide lo que quiere hacer y él lo decidió hacer así.
19: Pero por lo que veo, no va a ser un tema ya, como habíamos dicho ayer tú y yo, que iba a durar 2 días.
4: No.
19: Ya no.
4: No.
19: Ayer tú y yo decíamos, no. Esto va a durar 2 días. Pues hoy no.
4: ¿Qué
19: ya
4: es
19: hoy cambió.
4: Que es lo que debería
19: no
4: hacer.
19: Hay verdad que dure 24 horas.
4: Pues seguro que no.
19: Eso fue ayer.
4: Claro.
19: ¿Por y ya qué? Hoy, porque ayer mismo el presidente del Senado dijo eso.
4: Pero tú leíste la carta aquí. En la carta había unas áreas grises. Es
19: que hay unas áreas, no que grises, dice, hay unas áreas claras.
4: Que
19: claras.
4: Dice que hay posibilidades, cosas ahí extrañas, turbias, yo no sé qué. Entonces yo te deja esa puerta
19: aquí,
4: abierta.
19: Yo la tengo aquí porque yo no la voté.
4: Y entonces.
19: Mira qué rápido apareció.
4: Apareció la carta. La
19: mira venga. Qué rápido apareció el comunicado de prensa. ¿Qué fue lo que dijo? A partir de que refiriera a las autoridades correspondientes los hallazgos de una evaluación sobre un proceso competitivo, las acciones tomadas posteriormente por Fortaleza hacen imposible continuar ejerciendo el cargo con la integridad y la autonomía que el rol requiere y que todo secretario le debe a la ciudadanía. Continúa diciendo el comunicado. Esto incluye intervenciones a través de otro funcionario en áreas cuya facultad de ley delega el secretario con consecuencias directas sobre la gobernanza y la institucionalidad del departamento. Entre esas determinaciones se encuentra, aquí viene la parte de heavy, revertir las 2 suspensiones sumarias emitidas como consecuencia directa de los hallazgos de la evaluación sobre alegadas intervenciones indebidas en procesos de contratación divulgada la semana pasada. O sea, revertir que las suspensiones sumarias que él hizo querían que las revertiera, que le diera para atrás, ¿verdad? Que le diera para atrás, que volviera a traer a esa gente de vuelta en proceso de contratación. Estas decisiones tienen además la lamentable consecuencia de dejar desprotegido al personal que denunció las alegadas irregularidades en proceso. Porque hubo 2 funcionarias que hicieron denuncia y si tú reviertes lo que él había hecho, las dejas completamente desprotegidas y desamparadas.
4: Entonces,
19: que están hoy igual, están hoy así.
4: Por eso, entonces, del texto de esa carta, no es descabellado que el presidente del Senado haga las alegaciones que hace. Porque ahí está hablando de que de procesos anormales o
19: irregulares.
4: O irregulares que se estaban llevando en el y interviniendo con sus funciones como secretario del DIDEC. Eso no quiere decir que Francisco Domenech sea su jefe, que no sea su jefe. Entonces ahí hay que ver por dónde es que parte la tela, tú sabes, corta la tela cuando la vas a picar.
19: Yo vi las puntuaciones de la subasta. Completita. De todos los funcionarios que participaron. En la subasta al final, de 1.2 millones de pesos, que habían 2, estaba JI Investment y estaba Digimedia. Y yo vi las puntuaciones. Ganó Digimedia. Querían que fuera JI Investment. Yo vi las puntuaciones.
4: La ley permite o los reglamentos permiten.
19: Del proceso, a Norberto lo sacaron del proceso.
4: Pero te pregunto.
19: Lo cual conllevaba hacer otro proceso.
4: Pero te pregunto, y quizás tú no tienes la respuesta, pero la dejo al
19: aire.
4: Yo
19: sé por dónde tú vienes porque yo no la tengo.
4: ¿Permite el proceso de adjudicación que se impugne el resultado de esa subasta?
19: Sí. Sí, lo permite, pero, lo permite.
4: Entonces, el sistema provee para dar unos remedios. Donde la parte que pierde, que tú entiendes que sacó más que viste, que sacó más una puntuación más alta, que vaya y solicite un remedio, entonces.
19: Pero nunca fue adjudicado. Y nunca fue. Nunca hubo ganador, porque cuando se iba allá a certificar, a adjudicar un ganador, a Norberto lo sacaron del. Él dice que se inhibió, pero no fue que se inhibió.
4: Pues en mi opinión, todo esto termina en humo. Esto es humo.
19: Digo, él se inhibe porque le dicen tú no debías estar ahí. Y le demuestran por qué es que no puede estar.
4: Norberto es el de director de Norberto fue auxiliar. El que sacaron.
19: Porque Norberto era supuestamente el que quería J.I. Investment. Y antes de adjudicar, le sacan un documento y le dicen, Norberto, tú no podías participar en este proceso. Por lo tanto, Norberto queda fuera.
4: Claro.
19: Y esto lo digo por conocimiento propio. O sea, no es que me lo contaron ni nada de esa vaina. Yo lo vi. Pues entonces, la subasta quedó nula. Porque Norberto participó. Y dentro de esa puntuación estaban las puntuaciones que él adjudicó.
4: Entonces, ¿qué tiene que ver la renuncia de Sebastián Negrón con esto? Que él la trae esa experiencia.
19: Bueno, lo que tiene que ver es lo que él mismo dice en lo que te acabo de leer.
5: De la influencia indebida de Fortaleza.
19: No, espérate, papito, no. Él dice que el cargo exige confianza mutua y respeto a la facultad de ley confiere. Esa confianza ya no existe.
4: Amén. Pues por eso.
19: Lo que me imposibilita continuar en el puesto.
4: Pues seguro. Entonces, amén. Pues adiós.
19: Le dijeron.
4: Se le agradece su servicio, que creo que fueron buenos, y adiós.
19: Le dijeron, esta administración ya no confía en ti. Tú no tienes la confianza del gobernante.
4: Pues, ¿y qué se supone que haga? Él hizo muy bien, correctamente, renunciar.
5: Si fuera por eso Jennifer no estuviera en el poder, pues el país no confía en ella.
4: Pero tú eres puta fuera de orden, porque Jennifer fue electa por el pueblo de Puerto Rico y tiene un mandato que garantiza la constitución y la ley de 4 años. A menos que se residencie, que es un remedio que también provee el sistema. Y entonces, mira, busca los votos en el Senado y en la Cámara para que eso ocurra. Pero en el caso de un jefe de agencia que está llamado a asistir al gobernante en sus funciones, pues depende de la confianza del gobernador de turno.
5: Y la confianza requiere que él se doblegue ante cualquier solicitud que se le haga de Fortaleza, que vaya en contra de sus valores y su integridad.
4: Bueno, Vamos, como él se entiende eso, pues ya él tomó la decisión de renunciar. Yo, a mí me parece que aquí paya en el cielo gloria. Ahora él deja la puerta abierta a unos supuestos actos de intromisión indebida que no están detallados. No te puedo validar tu argumento porque no los detalla. Él los menciona así sui generis, pero no los detalla. Si los detalla, pues devuelvo y te repito, el FBI está aquí, la policía, el Departamento de Justicia está también, que somete una querella y que se procesa un proceso de investigación. Y el presidente del Senado dice que toma conocimiento de la carta tan venteada que Kike acaba de leer y que Vox Populi en Puerto Rico. Pues ya veremos.
19: Vamos a ver qué opina de esto cuando regresemos el expresidente del Senado, José Luis Dalmau. 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Vámonos a unos minutos de reflexión y regresamos en breve aquí en WKQ en la tarde con Quique Cruz. Yo soy Enrique Quique Cruz y me voy a reflexionar. Regreso en breve.
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0: momento. Que dicho sea de paso, los números de su gestión eran números positivos. Y por eso hay mucha gente que está diciendo que, mira, por lo menos la propia gobernadora reconoció que era uno de sus secretarios que estaba despuntando bien. En un momento dado que le hicieron una pregunta hace unas semanas atrás, era como el secretario que estaba haciendo las cosas que ella quería y que estaba teniendo resultados en el desarrollo económico del país, en diferentes renglones, la creación de empleo, la baja en el desempleo, la alza en la participación laboral. Hay números que hay que reconocerlo que son favorables. Pero cuando uno lee la carta de renuncia, pues eso es casi un pliego acusatorio. Y ahora voy a personalizarlo. O sea, cualquiera de ustedes que están aquí y yo, si tú eres secretario de gobierno y encuentras algo que no está bien, a tu manera de ver, estés bien tú o no, a tu manera de ver hay algo que no me gusta. Y como secretario tengo la facultad de decir, espérate, yo voy a referir esto para que se investigue. Mientras refiero, voy a sacar a estas personas de la participación. ¿Qué fue lo que sucedió? Entonces, por encima de esa decisión, se la revierten. Solamente hay dos personas que se la pueden revertir. El secretario de la gobernación y la gobernadora. Porque la fortaleza es un edificio, no vino una orden de fortaleza. Vino la orden del secretario de la gobernación o de la gobernadora para revertir las dos suspensiones sumarias. No tiene otra alternativa el secretario. Porque revierten su decisión. A base de una información que él tiene de que un proceso no se llevó a cabo bien o se llevó a cabo de forma irregular, tenga consecuencias o no, porque él hizo lo referido. Él cumplió con hacer lo referido. Entonces, pues por eso él dice, pues perdieron la confianza. Yo tomo una decisión y me la revierten. Y entonces, al revertirla, imagínate que no solamente él se va, y por la carta uno sabe que se va un poco desilusionado, frustrado, molesto. Es que se van 10 personas más con él. Esto no es cualquier renuncia de cualquier secretaría. Aquí la Secretaría de Justicia no fue confirmada, se fue y ya, se acabó. Y la Secretaría de Vivienda se fue y ya, apareció otro y se acabó. Pero aquí se va un equipo completo que estaba montado, que estaba articulado, que estaba siendo exitoso.
1: ¿Tú alguna vez habías visto eso?
0: No.
2: Héctor El Marro.
0: Así en bloque no.
2: Que se vaya un secretario y se vayan 10.
0: Todo el equipo completo.
2: Yo no recuerdo.
3: No lo recuerdo. Por lo menos que yo tenga conocimiento.
0: No lo recuerdo. Puede ser en solidaridad con el secretario, o puede ser que ellos participaron en la decisión de sacar a estas personas y suspenderlas sumariamente. Fíjate que es una suspensión en lo que se ve en lo referido y se ve la investigación. Pero entonces pues, viene una orden de desautorizar y de restituirlo. No tenía otra salida, no podía quedarse. Porque ¿con qué moral? Un secretario se queda como jefe. Si lo han desautorizado en algo como esto, ¿verdad? Por ejemplo, si el secretario decide ir a Washington y reunirse con el secretario de Desarrollo Económico de Washington y la gobernadora le dice, mira, yo no te di permiso para hacer eso. Pues está bien, eso es un regañito. Pero que tú tomes una decisión por una irregularidad, que tú eres el responsable como jefe de la agencia de lo que pase ahí. Porque vamos a suponer, él tomó la decisión. Imagínate que no la tomara y que la empresa que no es favorecida demanda, entonces en corte sale a relucir lo que pasó. Es peor. Así que el secretario, salvando su reputación y su responsabilidad, tiene que tomar una decisión. Y la decisión es, mira, yo lo voy a suspender sumariamente, aquí están los referidos, este proceso fue irregular, vamos a ver qué pasa en el camino. Pero entonces viene una orden de o el secretario de la gobernación o de la gobernadora. La gobernadora ha dicho que no sabía de la renuncia o de la magnitud de lo que estaba pasando, pero la orden tiene que venir de esas dos personas. Nadie puede llamar, no puede llamar un secretario de otra agencia a decirle, mira, Sebastián, tiene que restituir a estas personas. No tiene esa autoridad. La autoridad la tiene el secretario de la gobernación y la gobernadora. Esa orden llega de ahí, lo deja a él sin herramienta. Dice, espérate, si la decisión mía es revertida, no me puedo quedar, ya no hay confianza en la decisión que yo tomé. Por otro lado, no lo sabemos. Una decisión como esta, ¿se llamó al secretario para que fuera a Fortaleza y explicara lo que pasó? No lo sabemos. Si se llamaba a Fortaleza y explicó lo que pasó y las personas encargadas, el secretario de la gobernación, porque esto tiene nombre y apellido, secretario de la gobernación y la gobernadora, no están satisfechos con lo que el secretario del DEC hizo, pues empiezan los movimientos, ¿verdad? Y hubo un movimiento la semana pasada. Nombraron a una persona segundo en mando. Así que esos movimientos no surgieron ayer. Llevan prácticamente desde antes del mensaje surgiendo allí dentro y entonces el secretario se queda sin las herramientas para ejercer con toda la autoridad que merece el cargo y toma la decisión de renunciar.

0: oficial, pero con él se van 10 personas de alto nivel y de un equipo de trabajo que estaba articulando, por lo menos por lo que vi en las vistas públicas de presupuesto, por lo que han presentado ellos cuando dan resultados de su gestión. Yo tuve con el secretario, con Lefran Fortuño y con los demás componentes en una vista pública hace poco menos de 2 semanas. Y fueron de las vistas públicas, lo tengo que decir, que ese componente de desarrollo económico no miraba hacia atrás a contestar preguntas y a buscar papeles. Fueron aceitados a la vista pública. Y nosotros le hicimos preguntas allí, tenían todas las respuestas y estaban bien dispuestos a someter información adicional de lo que estaba haciendo su gestión de forma positiva. Y quedamos complacidos, por lo menos los que estábamos en la vista pública, con la vista pública que hizo el equipo de trabajo de desarrollo económico. Al irse todas estas personas, pues la realidad pues que queda desarticulado. Pueden decir ahora de parte del gobierno que no, porque no puedes quitar una persona hoy y pones otra mañana. Pero eso tiene un proceso, ¿verdad?
1: En menos de 30 días hay un viaje programado para Washington el 23 de junio.
0: Sí.
1: A Invest Puerto Rico.
0: No, y tenía una... En esto hay un proceso que es lo que se conoce como reshoring, donde hay unos proyectos en el Congreso que nosotros empezamos hace 2 años atrás a mencionar y logramos que uno de ellos se radicara para dar un incentivo contributivo a las empresas que regresen, de allá de China, y que regresen a Estados Unidos o a Puerto Rico como una de las alternativas. Y el secretario de Desarrollo Económico estaba bien activo en esas reuniones en los Estados Unidos, porque trajo la información en las vistas públicas. Nosotros desde el primer día, desde su vista de confirmación, secretario, una de sus prioridades debe ser traer esas compañías de vuelta acá, y hay un mecanismo. La congresista por Nueva York, Nicole Maliotakis, radicó un proyecto que es para dar ese incentivo adicional, que es un crédito por inversión, no crédito por empleo, distinto a lo que era la versión contributiva de la 936, y en ese sentido esa gestión había comenzado. Y el secretario desde el primer día sabía del interés que teníamos de que eso se diera y había estado activo en esa encomienda en Estados Unidos.
1: Ok. Brian.
2: Quique, yo primero no quisiera santificar a Sebastián Negrón. Yo lo que conozco es lo que ha trascendido públicamente. Y a mi juicio, no ha sido un secretario que se le conozca por controversia o por hacer un mal manejo en su agencia. Me parecía que era una persona que estaba activa en los medios, que no solamente estaba activa en los medios, sino que estaba activo en los procesos al interior de la agencia, como es el caso de la manufactura y otros asuntos. Pero yo quiero subrayar una palabra que me parece importante. Confianza. Porque la gobernadora y Francisco Domenech no le retiraron la confianza a una evasora contributiva como era Verónica Ferraioli. Esa mantuvo la confianza hasta el final. Janet Parra, a pesar de haberle mentido a la gobernadora frente a toda la prensa del país, mantuvo la confianza de la gobernadora también y la terminó sacando porque Tomás Rivera Chávez hizo una advertencia pública, le iban a colgar. La secretaria de la vivienda, a pesar de tener imputaciones de fraude y de malbetes fraudulentos en Yabucoa, continuó con la confianza de la gobernadora. La secretaria de la familia, Susan Roy, a pesar de darle $60,000 a su baby, continúa con la confianza de la gobernadora Jennifer González y de Francisco Domenech. Ah, pero el secretario Sebastián Negrón, que levantó unas imputaciones de aparentes irregularidades en la otorgación de contratos en unas partes del DEC y que hizo unos referidos a justicia, a ética, al FBI y a otros lugares, ese sí no cuenta con la confianza porque va en contravención de los intereses de Francisco Domenech desde Fortaleza, esa es la verdad. Y ahora, ¿quién tenemos en el Departamento de Desarrollo Económico al frente? A Roberto Lefran Fortuño, que parece que tiene más sombreros que el amigo Dani Machete Hernández, porque tiene como 4 puestos en este gobierno. Y al paso que va, parece que terminará como secretario de la gobernación. ¿Quién sabe si Francisco renuncia en algún momento? Esa es la persona que tenemos al frente del desarrollo económico del país. Una persona que le planificaba bodas. Y ese es el gobierno de Jennifer González, que le retira la confianza a las personas que van al frente y que defienden su integridad y sus valores, pero que le mantiene la confianza a los chanchulleros de su gabinete. Ese es el gobierno de Jennifer González. Y yo sé que Marrón le hiere la retina que hablemos de política, pero es que esto no puede desvincularse la cosa política de los administrativos. Pero es que te hiciste la advertencia antes de que habláramos de que no remezcláramos con política.
3: Yo no soy Gregorio viene ahorita, espérate, cógelo con calma. ¿A qué venimos aquí si no es hablar de política?
2: Pero por si acaso...
3: ¿Analizar los temas de política?
2: Pero, y esa es la lamentable situación que tenemos ahora en el gobierno de Jennifer González. Tenemos un gabinete que lo que tiene ya no es polilla. Está destruido completamente el gabinete de la gobernadora. Y si de confianza queremos hablar, gobernadora. Primero, que el presidente del Senado y su liderato de partido no confíen en usted, y mucho menos en Francisco Domínguez. Y si fuera por esos asuntos de confianza, usted hace rato debería sacar a Francisco Domínguez de su posición, pero usted le tiene más lealtad a Francisco Domínguez que al pueblo de Puerto Rico. Y que no solamente que al pueblo de Puerto Rico, vamos, empecemos, que le tiene más confianza a Francisco Domínguez que a los propios partidarios suyos. Porque Fray Sebastián Negrón no es popular, no es independentista, es estadista, que yo sepa. Y es un funcionario vinculado o que se podría vincular al PNP. Así que la gobernadora, por sus lealtades a Francisco Domínguez, primero no le tiene lealtad al país y segundo no le tiene lealtad a los propios de ella.
1: Ok. Yo voy ahora a unos minutos de reflexión. Vamos ahora a unos minutitos de reflexión para regresar más temprano, porque a las 6 de la tarde voy a tener vía teléfono al secretario de Recursos Naturales, Waldemar Quiles, sobre el festival que se llevó a cabo en Vieques y la intervención de los vigilantes, manteniendo allí la ley y el orden con las situaciones. Se dieron muchas multas, la necesidad que hay de más vigilantes también para nuestras costas, porque la situación está caliente en las playas y en las lanchas y en todos esos lados. Aquí fuera del aire, nosotros estamos hablando de los manatíes, que también hay que protegerlos. Hemos hablado de la situación invasiva que hubo en Salinas, donde allí hicieron escante con unos terrenos, y vemos cómo la gente pues quiere seguir denunciando cosas cuando las que son realmente denunciables no lo hacen. Y le pedí al secretario hablar con él por teléfono sobre eso. 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Y mañana, nosotros vamos a estar transmitiendo en vivo desde el Centro de Convenciones Pedro Rosselló en Miramar. 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Voy unos minutitos de reflexión y regreso en breve aquí con el expresidente del Senado José Luis Dalmao, Héctor El Marrón Torres, Brian Saavedra, y ya mismo va a estar con nosotros aquí también el senador Gregorio Matías. Reflexiono en breve.
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7: 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Es nuestra preocupación también, cada vez que tenemos que estar trabajando con estos sistemas, tienen su nivel de deterioro y que cada día nos retan más al momento de hacer trabajos sencillos de mantenimiento, como se denota en la red. Y yo sé que él se debe a su gente y su gente le reclama a él como alcalde por un mejor servicio, y él está en todo su derecho de reclamar que la gente de San Juan tenga agua.
4: De inmediato, Romero pidió la cabeza del presidente de la AAA.
5: Si el director ejecutivo es un impedimento, el presidente de la corporación, la Junta de Gobierno, que tiene la responsabilidad, porque para eso están, tienen que hacer los cambios en San Juan. Ellos están faltando a su deber ministerial y tienen sumida a sectores de la capital en prácticamente una crisis.

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3: Buen día.
4: Vamos.
3: ¿Sí?
4: Buen día. Estamos en vivo. Buenos días, Rubén. Buenos días a Puerto Rico.
3: Buen día.
4: Aquí estamos respondiendo a las preguntas.
3: Bueno, básicamente yo leí esa comunicación que le envió la Junta. Voy a interpretarla a mi manera y también para que los que no la han visto o leyeron puedan entender. O sea, ellos discrepan con relación a las propuestas o planteamientos presupuestarios que hacen ustedes en términos de cómo se va a financiar la operación universitaria toda. Y ellos inclusive plantean que hay cosas ahí que son irreales.
4: Ellos insisten en aumentar la matrícula.
3: Bueno, de hecho, se supone que usted conteste hoy.
4: Sí, hoy es la fecha de entrega para la revisión, si es que vamos a hacer alguna. Para que entiendas el contexto, a través del tiempo la universidad ha cumplido con todo el proceso técnico de presentar su plan fiscal, que es a lo que se refirió la notificación de violación que nos enviaron. Es el plan fiscal, no el presupuesto. En promesa, debido a promesa, nosotros tenemos que tener un plan fiscal aprobado para poder sacar un presupuesto. Como el plan fiscal que había aprobado la universidad, que era el plan de la Junta de Supervisión Fiscal en el 2021, solamente duraba hasta el 2026, nos pidieron que extendiéramos ese plan fiscal un año. Ese plan fiscal incluye aumento de matrícula y congelación de retiro. Esas dos medidas le dijimos y le reiteramos a la Junta a través de todo este proceso que no estamos dispuestos y no están incluidas dentro de nuestro plan fiscal. Por otra parte, la Junta de Supervisión Fiscal en ese plan fiscal no había reconocido la asignación de 500 millones que tenemos por ley. La Universidad de Puerto Rico tiene una asignación de 500 millones de dólares por ley hasta el año que viene. Lo que hicimos fue que incluimos esa asignación en la proyección para el año 2026-2027. Y además de eso, les dijimos, mira, tenemos unas subvenciones y les dimos la lista de subvenciones que tenemos en las que nos basamos para hacer esta proyección de nuestro plan fiscal. O sea que la Junta sigue insistiendo en aumento de matrícula y congelamiento de retiro y nosotros no vamos a ceder en ese aspecto. Esta presidencia y esta administración reconoce que la universidad tiene una misión y que esa misión incluye tener accesibilidad a la educación para todos los puertorriqueños y todos los que quieran venir a la Universidad de Puerto Rico. Y ese es nuestro compromiso. Hay otras cosas que podemos hacer antes de llegar ahí, si es que tuviéramos que llegar ahí. ¿Qué podemos hacer? Aumentar los ingresos y reducir los gastos. Y esas cosas se logran con subvenciones, con filantropía, con corporaciones universitarias. Nosotros tenemos otras cosas que hacer. No tenemos que recurrir a cargar al estudiante cuando el estudiante en Puerto Rico, casi la mitad de la población, está por debajo del nivel de pobreza. Así que tenemos ese reconocimiento, tenemos esa misión, y por eso este plan fiscal, esta actualización del plan fiscal del 2021 no conlleva aumento de matrícula ni congelamiento de retiro. Vamos a hacer un nuevo plan fiscal para el año que viene.
3: ¿Cómo?
4: Tenemos ahora que hacer un nuevo plan fiscal para el año que viene.
3: Sí, pero vamos a La Junta quiere que ustedes aumenten la matrícula.
4: Sí, es una de las medidas que ellos incluyen en ese plan fiscal.
3: Yo no creo que aumentar la matrícula a los estudiantes va a salvar el proyecto universitario completo. O sea, esto no va a tener
4: la verdad, un efecto tan grande dentro del presupuesto,
3: pero,
4: definitivo.
3: Ok, pero lo cierto es, usted me acaba de hablar del plan fiscal del año que viene, pero es que usted tiene que presentar un proyecto de presupuesto hoy.
4: Sí, y por eso es que presentamos el plan fiscal actualizado hasta el 27.
3: Algo de lo que ellos pidieron.
4: Sí, sí. Nosotros sometimos una primera actualización. El primero de mayo ellos dijeron que no estaba balanceado porque, de nuevo, ellos no quieren reconocer los 500 millones que tenemos asignados a través de la ley 53, si mal no recuerdo. Así que lo que nosotros hicimos fue forzar el reconocimiento de esos 500 millones. De hecho, OGP nos informó que tenemos 60 millones adicionales, así que al fin y al cabo se supone que tengamos 560 millones para el presupuesto del 26-27. Además de eso, el primero de mayo, cuando ellos hicieron ese acercamiento, nosotros lo que hicimos fue pues revisar de acuerdo a lo que se esperaba y balancear de acuerdo a lo que tenemos, que es las subvenciones y los 500 millones, además de los otros ingresos que tenemos y los otros gastos que tenemos. Así que de esa manera se balancea. Como tú dices, la matrícula de la universidad lo que representa son un poco menos de 200 millones de dólares, y el presupuesto de la universidad es de más de 1,000 millones. Así que es una quinta parte de lo que necesita la universidad para operar. La universidad es una inversión, y como tal, lo que hicimos fue que en este plan fiscal incluimos un reconocimiento de que la universidad es parte de la infraestructura crítica de Puerto Rico, que se reconoce en el título 5 de PROMESA, por lo cual la Junta de Supervisión Fiscal estamos posicionados para que nos reconozcan como parte de esa infraestructura crítica, que en el título 5 tiene un sinnúmero de herramientas para apoyar el desarrollo de esta herramienta esencial de desarrollo económico y de motor de movilidad para Puerto Rico.
3: Entonces, aquí hay un par de comentarios pertinentes que hacer. Aquí hace semana y media o dos, más o menos, dos semanas, aquí hubo una huelga, si uno puede llamarle a esto huelga, o una paralización de las clases en distintos recintos universitarios. Y usted ese huracán categoría 5 lo pasó, estoicamente lo pasó, y usted le demostró a la comunidad universitaria, profesores y estudiantes, que usted iba a defender la universidad. Y ahora, yo esperaría que la comunidad universitaria entienda que no es contra usted, la lucha es contra la Junta.
4: Exacto, las personas que no estaban involucradas en esos paros indicaron que estaban defendiendo la universidad, Mi pregunta a ellos es, mi posición es, todos estamos defendiendo la universidad. Yo creo que esos paros se dieron mucho por la desinformación. No, la comunidad universitaria quizá todavía no sabe a cabalidad todas mis posiciones, aunque yo pues las informo y las comunico lo más posible, pero no todo el mundo va a saber, y hay gente que contribuye a desinformar a las personas para hacerme ver a mí como una persona que es adversa a los fines de la comunidad universitaria, lo cual no es real. Mi posición ha sido siempre de que yo estoy en la universidad y todos los roles en los que he estado a través de mi vida para poderle propiciar oportunidades a los jóvenes puertorriqueños. Las oportunidades que mis hijos tuvieron que buscar fuera de Puerto Rico, yo quiero que los demás jóvenes, las demás familias las tengan aquí. Y esa es mi finalidad, no es otra. Yo no vine a privatizar, como algunos dicen, eso es totalmente falso. Así que es importante que las personas entiendan que yo soy una aliada de la universidad, una defensora de la universidad, una defensora sobre todo del estudiante, porque esa es la misión de la universidad.
3: Entonces, usted somete su plan hoy a la Junta.
4: La Junta de Supervisión Fiscal ya recibió una actualización de nuestro
3: plan.
4: Les
3: pregunto, ¿la Junta tiene el poder de decir, no creemos en tu plan, no nos gusta tu plan presupuestario, no nos vamos a circunscribir ni a ceñir a tu plan presupuestario, vamos a decretar un aumento en la matrícula? ¿La Junta puede hacer eso?
4: Ellos pueden presentar un plan fiscal que es con lo que hicieron el 21-22, sin embargo, ellos, o sea, en el plan fiscal vigente se incluye un aumento en matrícula y de nuevo unos efectos a retiro que la universidad no ha implementado, porque la universidad tiene la posibilidad de aumentar ingresos de otras maneras. Y esa es la posición nuestra, de que vamos a buscar aumentar ingresos y reducir gastos en la operación de la universidad de manera que podamos balancear sin tener que tocar la matrícula ni el retiro. El retiro ya se tocó en el 2023. Las personas que entran a la universidad como empleados desde el 2023 en adelante no tienen los mismos beneficios de retiro que tenían antes de esa fecha. Los empleados que tienen el nuevo retiro es lo que se llama un beneficio definido. Los que están acogidos al anterior tipo de retiro se llama contribución definida. Así que los beneficios son diferentes. Ya se hizo un ajuste en retiro. No prevemos que vamos a hacer ningún otro ajuste.
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6: De regreso aquí en WKAQ en la tarde con Quique Cruz. Yo soy Enrique Quique Cruz y estoy aquí de lunes a viernes de 5 a 7. Conmigo continúa aquí Héctor El Marrón Torres, Brian Saavedra, el expresidente del Senado José Luis Dalmau. Y en línea telefónica, el secretario de Recursos Naturales, Waldemar Quiles. Secretario, bienvenido a WKQ en la tarde, donde los que saben no tienen miedo a venir. Muchas gracias.
7: Aquí estamos, Quique. Saludos a ti, a Héctor y a Dalmau.
8: Saludos, Waldemar.
9: Saludos, buenas tardes.
7: Seguro.
6: Secretario, acaba de salir hace poco, antes de que yo hablara con usted y coordinara esta llamada, digo después, una información de que la gobernadora acaba de firmar una orden declarando un estado de emergencia en el municipio de Loíza por la erosión costera. ¿Qué significa, qué magnitud tiene esa orden?
7: Mira, Quique, no solamente Parcela Suárez en el municipio de Loíza, sino toda la costa norte.
6: Ah, es toda la costa norte.
7: Sí, señores, como sabemos todos, la costa norte recibe el embate del Océano Atlántico, es mucho más fuerte que el Mar Caribe, es comparable con el azote en la costa este de los Estados Unidos. Mucha energía en el mar. ¿Qué ha sucedido con esta energía? Se ha ido desarrollando y así extendiendo estragos en toda nuestra costa norte. Estamos específicamente trabajando con Parcela Suárez y además estamos trabajando con Isla Verde. Además de esos dos, tenemos otro sector allí mismo en Loíza que vamos a estar trabajando.
6: Ok. En el balneario de Isla Verde, yo recuerdo que habían puesto unos palitos y unas cosas allí para evitar la erosión costera. ¿Eso se eliminó? ¿Eso se fue? ¿Eso funcionó?
7: Mira, Quique, eso lo hizo el municipio y eso es tremendo proyecto. Lo que sucede es que tú pones esos postecitos y pones unas mallas que cuando viene el agua, la malla disipa la energía y retiene el sedimento, entiéndase la arena. Y poco a poco va acumulando arena, de tal manera que tú tienes que sacar los postes, moverlos más al frente y seguir repitiendo el proceso. Y esto es un proceso natural. Esto se da en la playa cuando cae un coco o cuando cae una penca de palma, el agua empieza a darle al coco o a la penca y se empieza a retener la arena. Se pueden obtener hasta de 75 a 100 pies. Lo que sucedió en este proyecto fue que no se instalaron los disipadores de energía que había que emplazar un poco más al frente para que se mantuviera la arena. Okay. Esa es la parte más cara del proyecto. Nosotros estamos, este proyecto lo vamos a estar trabajando en Boquerón.
6: Y al declarar una orden de emergencia en la zona costera norte, eso abre la puerta para fondos federales y proyectos que se van a llevar a cabo, y sí o no, ¿y cuáles serían los proyectos?
7: Pues mira, no entran los fondos federales. Nosotros sí tenemos una asignación de dinero de fondos CDBG MIT, de mitigación, que vamos a estar usando en el área norte. Te comento que la ventaja de la orden ejecutiva nos elimina la burocracia en la permisología y en las compras.
6: Ok. Pero son fondos federales de reconstrucción, porque esos son los fondos IDBG, ¿verdad?
7: Son de mitigación, sí.
6: Exacto.
7: Son de mitigación, que ya estaban asignados como quiera, pero está obviamente el proceso de compra, el proceso de, ¿verdad?, de permisología, porque tenemos que traer arena en exceso, la arena que se ha acumulado en exceso al sur de Piñones, la vamos a estar usando para rellenar estos sacos de arena bien grandes, que no sé si has escuchado el proyecto que vamos a estar ejecutando allí. Son sacos de 4x4, de 4 pies de ancho por 4 de largo, por 4 de profundidad, y vienen en secciones colapsados, y cuando se estiran, como si fuera un acordeón, se rellenan de arena, y funcionan como una barrera. Obviamente es una simplificación de la explicación de la explicación de lo que es el sistema. Es análogo a un muro de gaviones que se pone en las cajitas con cierta inclinación, se le pone una malla en la parte de abajo para evitar la socavación, y es una buena herramienta para mitigación.
6: ¿Ustedes van a traer arena de Piñones para acá?
7: Vamos a traer arena de Piñones. Hay unas pilas que ya se han ido acumulando a lo largo de la carretera. Ajá. Que las vamos a sacar, las vamos a limpiar y las vamos a usar allí.
6: ¿Y cómo? ¿Por camión?
7: Sí, nosotros tenemos excavadoras, tenemos camiones. Podemos, okay. El proyecto lo vamos a hacer
6: in-house. Estamos hablando de una operación grande.
7: Esa mitigación que vamos a hacer allí inicialmente en Parcela Suárez, son algunos 200, 300 pies.
6: Okay.
7: Eventualmente, cuando ya tengamos el permiso del cuerpo ingeniero, que podamos tirar lo que va a ser más algo más complejo, ¿verdad? Pues entonces ahí pues va a haber un poco más de recursos que va a ser necesario.
6: ¿Y no han considerado ustedes, como han hecho en prepa, utilizar al cuerpo de ingeniero para que haga esa labor y ellos también avanzan ahí por encima de los permisos? Digo, pues ya existe eso en prepa.
7: Sí, hay proyectos del departamento, como por ejemplo las casas bombas, que se van a se está trabajando para delegarlos al cuerpo de ingeniero, Pero, por ejemplo, esta mitigación que vamos a hacer nosotros, no entramos en permisología del cuerpo de ingenieros porque no tocamos el agua. Nos vamos a quedar en el área seca de la playa. El área seca de la playa es mía. Yo no necesito este permiso para eso.
6: Okay.
7: Yo necesitaría los permisos para la extracción de arena a través de la OPE. Y al estar la orden ejecutiva, pues nos exime de ese paso.
6: En otro tema, vi durante el fin de semana, el Festival de Vieques, y que ustedes y los vigilantes intervinieron con varias gente, se dieron muchas multas, y señor, también obtuve información de que hubo una buena presencia allí de funcionarios federales que estuvieron mirando y observando todo lo que estaba pasando en nuestras costas. Háblame de la intervención de los vigilantes, número uno, y número dos, si en el presupuesto que se presentó hay presupuesto para más vigilantes.
7: Vamos poco a poco. Vamos a empezar por el Festival de Vieques. Mira, se realizaron aproximadamente 104 abordajes en embarcaciones, ¿verdad? En la zona donde estaba el festival. El total de multas fue de $5,200. Se dieron multas por la ley 430, que es de navegación. Se dieron multas hasta de ley 22, que es la de ley de tránsito, y básicamente pues por ahí fue que nos fuimos. También se confiscaron unos kayaks de una compañía que no tenía concesión para poder estar operando con alquiler de kayaks, y se incautaron los kayaks. Se dieron aproximadamente 90 boletos en total. Y también se dieron multas de estacionamiento en zonas ecosensitivas.
6: Te pregunto, ¿hacen falta más vigilantes y hay presupuesto para eso?
7: Pues mira, estamos trabajando eso, Quique, ¿verdad? Ahora mismo estamos, ¿verdad?, bregando con la Junta de Control Fiscal próximamente para una academia adicional. Nosotros en un pasado llegamos a tener cerca de 800 vigilantes. Ajá. Y ahora mismo rondamos los 300 y pico.
6: Ya, rayo, pero te lo digo porque sí, por la cantidad de lanchas y elementos acuáticos que hay en esta isla, que ha crecido desde el huracán María para acá, y la pandemia, es una cosa de loco.
7: Exactamente. Los vigilantes, la población de Puerto Rico se ha reducido, pero la extensión territorial no. Los vigilantes tienen que seguir cubriendo el área que cubrían los casi 800 vigilantes que había en el pasado. Y pues hemos tenido que recurrir a tecnología aquí, que nosotros hemos comprado unos drones que los vamos a estar usando en patrullaje.
6: Okay.
7: Para por ahí, pues sí, porque yo en vez de enviar la lancha con los vigilantes, pues desde ciertos puntos estratégicos, ¿verdad?, que nos vamos a revelar para mantener la confidencialidad, enviamos los drones, y los drones eventualmente, ahora no, pero eventualmente los marbetes de las embarcaciones se van a convertir en electrónicos. Va a ser un dispositivo de RFID, Radio Frequency Identification, que se le va a poner en la parte frontal de la embarcación. Y los drones van a tener la capacidad de identificar si esa embarcación está al día con su registro.
6: Estás hablando igualito
7: si
6: que los malvetes de los carros.
7: Algo parecido, sí.
6: Sí. Estás hablando igualito que los malvetes. La policía tiene un aditamento en las patrullas que te lee 900 claro, malvetes por minuto.
7: Pues claro, pues eso mismo vamos a tener nosotros. Y sí, mira, me reduce el combustible de las embarcaciones, me reduce el riesgo de tener los vigilantes interviniendo con personas que estén violando la ley. Y es tanto más sencillo y tanto más efectivo, cogemos a la persona en violación, le emitimos la multa, y cuando llegó a la orilla a sacar la lancha y vio el teléfono, se dio cuenta que tiene una multa. Estos drones tienen la capacidad de hacer lock-in cuando están en persecución de una embarcación. El drone sigue, lo bloquea y no lo pierde, sigue con él. Estamos moviéndonos al futuro, Quique, de verdad que sí. Tenemos que compensar de alguna manera.
6: Y por último, te quiero preguntar sobre las culebras, el animal de la culebra, que vi que ustedes habían contratado una compañía de Miami. ¿Eso es correcto?
7: Pues mira, no la contratamos. Okay. Originalmente ese fue el approach, pero según fuimos trabajando las negociaciones, nos dimos cuenta que era mucho más fácil, mucho más sencillo darle un permiso para la captura de animales. Y entonces, para entonces que ellos creen aquí una industria de pieles y carnes, ellos estarían procesando los animales aquí, no solamente la serpiente, van a estar trabajando con los caimanes y con las gallinas de palo, y sabemos todo que tienen salida en otros mercados. Las pieles, se hacen unas piezas de ropa, ¿verdad?, de alta calidad, y la carne tiene salida.
6: Y te pregunto, y los defensores, que siempre hay defensores de animales aquí, ¿no te han ya formado algún lío o algo porque vas a matar las culebras y vas a matar a los caimanes y a la gallina de palo?
7: Pues mira, Quique, ciertamente el asunto con estos animales que son especies invasivas.
6: Sí, yo sé.
7: Cuando tú tienes una especie invasiva, pues las consideraciones no son las mismas. Tú no vas a maltratar el animal. Tú o lo cazas o lo entrampas, dependiendo de la licencia que tú tengas. Y entonces no hay cabida para un animal que está haciendo daño a nuestro ecosistema y representa un peligro.
6: Y te pregunto, ¿esa compañía entonces es cero costo para Recursos Naturales y el pueblo de Puerto Rico? ¿Cero costo?
7: Bueno, para el Departamento de Recursos Naturales va a ser cero. Entiendo que ellos están buscando, ¿verdad?, algunos incentivos para poder finalmente establecerse aquí, pero eso fuera de nosotros, eso está trabajando en otra parte.
6: Ok. Y entonces, ¿ya esa compañía tiene los permisos entonces?
7: Sí, se le concedió el permiso.
6: Ok, y ahora yo soy fanático de Gonco.
7: Ajá.
6: ¿Cómo van los permisos de Gongo?
7: Pues mira, con Gongo hubo un malentendido. Okay. El año pasado, él entendió que había sometido un permiso, pero realmente no lo sometió. Él llegó al departamento, empezó a hacer el trámite y entonces él pidió una gestión para que se le eximiera de cobro los $100 que vale el permiso, y entonces eso quedó ahí. Él nunca sometió permiso, por lo tanto, pues nadie sabía cuál era el estatus porque no aparecía en récord, pero en estos días se trabajó y se le dio el permiso, porque el permiso que estamos en el proceso del permiso, ¿verdad? El permiso es para exhibición, no para capturar animales, porque lo que él hace de capturar los animales no necesita permiso. El permiso que se le va a otorgar es para exhibición porque él quería ir a escuelas a estar enseñando los animales, que es muy bueno, y enseñándole a los niños lo que son estas especies. Ese es el permiso que él estaba buscando, que él entendía que había sometido, pero que realmente no había sometido. Corregimos esa situación, ya él sometió el permiso, ya le hizo el pago, y entonces estamos ya próximamente, en estos próximos días, qué sé yo, pudiera ser mañana o pasado mañana, se le va a estar emitiendo el permiso.
6: Excelente.
7: Para exhibición.
6: Pero para tú exhibir, ¿tiene que capturar o no?
7: Claro, pero como para capturar tú no tienes que tener permiso.
6: Ok.
7: Tú tienes que tener permiso de caza, porque cuando tú vas a cazar un animal, usas arco y flecha o usas armas de fuego.
6: Pero él no hace ninguna. Como
7: en las, no, ninguna de las dos, en las capturas.
6: En las capturas, exacto.
7: En las capturas, tú puedes entrampar un animal y después puedes eliminarlo, pero para lo que él está haciendo no necesita permiso.
6: ¿Han considerado ustedes a Gonco en algún momento como parte de todo este problema que ayuda a Recursos Naturales para eso? Digo, porque pues él hace una labor comunitaria brutal.
7: Claro, sí. Quique, sin lugar a dudas, en el momento en que se cree esta industria de pieles y carne aquí, él va a tener un espacio espectacular, porque entonces va a poder monetizar la captura de las serpientes, que ahora mismo no deja dinero. Ahora mismo la captura y normalmente nos llama a nosotros para que las recojamos y las tengamos en cambalache.
6: Secretario Valdemar Quile, como siempre, agradecido. Muchas gracias por atendernos aquí en WKQ en la tarde, Quique, con Quique Cruz.
7: Siempre a tu orden.
6: Gracias. Donde los que saben no tienen miedo a venir. Muchas gracias, secretario. Muchas gracias. Ya está. ¡Gongo! Ya tiene permiso, Vamos a montar la industria esa, mete mano con las culebras, con los caimanes, hay correas en bruto para vender, zapatos, sandalias, mete mano, brother. Te espero aquí, pero sin culebras y sin animales exóticos, porque yo no soy fanático de nada de esa vaina, pero soy fanático tuyo y quiero que tú eches para adelante, porque la labor comunitaria que tú haces en Puerto Rico, salvando vida, porque estás salvando vida, es espectacular. Así que lo que tú necesites, tú me conoces, yo te entrevisté en mi canal de YouTube, lo que tú necesites, estoy a tus órdenes 100%. Bueno, ¿tú tienes algún comentario de Gonco?
10: No, me parece que hace un buen trabajo. Yo lo sigo en las redes sociales y de verdad que me quito el sombrero ante las capturas que hace, a veces en condiciones bien difíciles, como de noche, y de verdad que es un bravo para hacer lo que hace. Yo como soy, yo soy de tu team. Yo quiero todas esas cosas bien lejos de mí. Yo no me mezclo con nada de eso. Yo lo quiero bien lejos.
6: Chacho, bro, yo no, a mí no me gustan. No, a mí no me gustan ni verlas. Los otros días llevé un carrito y vi una de las chiquitas esas que son como de jardín. Ajá. Que son unas culebritas que se mueven así, pero yo de lejos, porque no...
10: ¿No te va a pasar como a Kennedy, el secretario de Salud,
6: que lo mordió una? Lo vi, tú me lo enseñaste, que lo mordió una, pero él seguía caminando, sí, lo más bien.
10: Era chiquitita. Tipo,
6: lo más probable es que la culebra se murió después que lo mordió. ¿Tú no crees?
8: Tremendo secretario. Chach. Que no le gusta porque
6: es antivacuna. Antivacuna
8: como yo, y aquí que no le gusta,
6: no,
8: eso.
6: No, no, para mí es un irresponsable.
8: Pero para ti, pero para mí no. Por eso te digo, y para el presidente Trump tampoco, que es que lo nomina, es parte del proceso.
6: Sí, pues esos son los
8: hay
6: acuerdos.
8: Gente que puede estar en contra de la captura de este tipo de animales y hay otros que estamos a favor. Pero para mí es un riesgo a la salud de tener animales, chacho, de esos.
6: ¿Tú no has visto esas culebras en, pero, esas casas que se han metido? Ya llegaron a Bayamón, entonces se meten ahora debajo.
10: Las mascotas y todo.
6: Se meten debajo los carros.
8: Yo escuché una vez que una culebra esa comió no me acuerdo quién fuma, se comió un German Shepherd, que es un perro bastante grande.
6: No, perdóname,
8: grande.
6: Se han comido vacas. Estoy hablando en serio, o sea, yo han comido hombres, casi seres humanos.
8: Casi una vaca me comí yo ahorita, muchachos. Okay. Estoy así ya loco por él. Las 7.
6: Se han comido seres humanos.
10: Oye, y lo preocupante de los manantiales de los ríos que están inundados de caimanes. Yo vi un video que subió Gongo hace unos días. Que ponen una linterna.
6: Bueno, yo vi una en una playa, brother. Eso a mí me asustó.
10: Que pone una linterna y él empieza así a hacerse hacia, sí, de izquierda hacia derecha, y los ojos de los caimanes, sí, que se ven, que brillan, eran cientos y cientos y cientos. O sea, es una cosa preocupante. Creo que era en Vega Baja, si no me equivoco.
6: Sí.
9: Tortuguero
6: por allá. Esa área
10: ya ni a los ríos se puede ir. Es
6: famosa por eso, ya, que tienen caimanes por allá y todo ese tipo de cosas.
10: A mí un río, o sea, no me cogen, ¿sabes?
6: Pero eso es una buena iniciativa, que venga esa compañía. No le cuesta nada al gobierno de Puerto Rico, no le cuesta nada a Recursos Naturales. Ustedes escucharon al secretario Waldemar Quiles. Y en adición a eso, hay una industria. Claro. O sea, métanse ustedes en las redes sociales, en las tiendas, ¿ok? Y mire lo que cuesta una correa de culebra, de cocodrilo, para los relojes. Eso cuesta carísimo. Y nosotros aquí lo tenemos choreto. Pues ellos nos resuelven a nosotros el problema, pero en el camino deben haber puertorriqueños que monten su negocio, aprendan de eso y lo comercialicen. Eso que me acaba de decir el secretario de esa compañía que viene de Florida para acá. Miren, aquí todo el mundo está con los dichosos teléfonos celulares para monetizar en las redes. Eso deja más billete que monetizar en las
10: redes.
6: Pero
10: él monetiza muy bien también.
6: No, yo lo sé, pero lo que te quiero decir es que estas pieles monetizan muchísimo más que tú meterte. El tú monetizar en las redes sociales es como tú entrar en la NBA. Son bien poquitos los que monetizan, son bien poquitos los que salen con el billete grande, pero en cosas como esta que tienen, o sea, imagínate esto, el mercado de las pieles, vamos, búsquenlo en Artificial Intelligence, el mercado de las pieles, el consumo es enorme y es caro, es un artículo caro. Y eso es verdad que lleva un proceso de que tienes que limpiar, tienes que secar y tienes que mantener la piel en unas situaciones, pero esto, todo eso se aprende. Pero tú puedes vender, o sea, tú tienes el producto de cachete, porque nadie te va a cobrar por llevarte el cocodrilo, llevarte el caimán y llevarte la culebra. Lo que tienes que es procesarla. Es más, estoy seguro que esa compañía que viene de Miami, que by the way, que para que quede claro, no los conozco, no tengo ninguna relación comercial, no consultan conmigo, no hay nada. No tengo nada que ver con eso. pero ve una oportunidad para Gonco, ve una oportunidad para comercializar, para otras personas que le guste cazar y comercializar esos animales y venderle lo que cogen a ellos y que ellos sean los que sigan por ahí para abajo. Bueno, va a venir el vago allá como Juan y decir, no, pero es que se vienen a llevar lo que es de aquí, esto y lo otro. Pues siempre hay alguien que grita, que llora porque no trabaja. El más que critica es el menos que trabaja. Y si no tienes experiencia en nada, vas a criticar más y nunca vas a poder solucionar nada. Pero, mira, aquí como decía aquel gran filósofo de la administración de Luis Fortuño, such is life.
10: Quique, tengo un charlatán que conocemos tú en esta mesa, ajá, que es fanelista tuyo a veces, que dice que él es fanático, pero de la tía de Congo. Es que la gente...
6: ¿Quién es ese?
10: No, no te puedo decir el aire,
6: No me digas. Tiene un sonidito tú por ahí de Miguel Romero. Estaba tirando
10: fuego. El gobierno que funciona, dice él.
6: ¿El de San Juan?
10: Dice él.
8: ¿Pero qué gobierno de San Juan funciona? ¿Qué tú quieres que diga que no funciona?
10: Bueno, preguntaba a la gente en Playita, en
8: Machuchal, en Llorén, a ver si funciona. ¿Qué tú quieres que diga que no funciona el alcalde de San Juan?
10: Preguntémosle a las comunidades que no tienen agua, a ver si funciona.
8: Aquí nosotros podemos invitar a escuchar el FM, tenemos que hablar de lo que hablamos nosotros aquí. Sintonicen a WKQ 580
6: AM. A las 5 de la tarde.
8: A las de 5 a 7, pues imagínate.
6: Donde los que saben no tienen.
8: No, no vamos a decir que no funciona, imagínate. Entonces, ¿quién nos va a promover?
6: No se anuncia aquí el municipio, para que estemos claros. Y ninguno de nosotros tiene contrato con el municipio tampoco. Sí, no, porque es que aquí a todo el mundo le.
8: No monetizamos nada.
6: En nada, todo el mundo se cree que tiene la costura puesta. 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Yo soy Enrique Quique Cruz y estoy aquí de lunes a viernes de 5 a 7. Continúo con Héctor El Marrón Torres, el presidente del Senado José Luis Dalmau, Brian Saavedra. Se excusó hoy el senador Matías.
10: Días difíciles, lo entendemos.
6: Y yo voy a unos minutos de reflexión.
8: Yo soy cizañero aprendido, aprendido.
6: Y regreso en breve.
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6: De regreso aquí en WKQ en la tarde con Quique Cruz. Yo soy Enrique Quique Cruz y estoy aquí de lunes a viernes de 5 a 7. Continúo con el expresidente del Senado, José Luis Dalmau, Héctor El Marrón Torres, Brian Saavedra. En días pasados vi una noticia que salió en el diario digital que se llama Indiario, que dice que el Tribunal Apelativo frena nuevas licencias de máquinas de azar en ruta. La Comisión de Juego del Gobierno de Puerto Rico suspendió el recibo de nuevas solicitudes de licencia para dueños mayoristas u operadores de máquinas de juegos de azar en ruta, luego de que el Tribunal Apelativo acogiera un recurso presentado por la agencia, y ordenará paralizar los procedimientos ante el tribunal de primera instancia. La determinación representa un nuevo capítulo en la controversia entre la agencia reguladora y un grupo de operadores que reclaman acceso al proceso formal de licenciamiento. La semana pasada, la jueza superior Iris Cancio González había ordenado a la comisión recibir, tramitar y evaluar solicitudes de licencia tras declarar al lugar una petición de mandamus presentada por operadores de máquina en ruta. Aquí yo me pregunto qué es lo que está pasando. Porque hay unos dueños de máquina que tienen sus licencias, que le pagan al fisco, y con todas estas estupideces y torpezas que ocurren, lo que evitan es el eliminar las máquinas que están ilegales en la calle. Yo hablé con una persona que no puedo identificar porque no quiero identificarlo, pero que me habló, me dijo, yo tengo un garaje de gasolina y tengo unas maquinitas allí, y este pasado fin de semana, es un solo garaje, no sé cuántas máquinas tiene, pero me dice, me produjo 7.500 billetes limpios para mí, pagándole lo que le tiene que pagar al fisco. Oye, 7.500 pesos en maquinitas en 3, 4 días es un palo. ¿Okay? Estas máquinas producen mucho dinero, pero son más las ilegales que las legales.
8: ¿No habrán operadores que tienen legales e ilegales?
6: No sé, pero también... No, te
8: estoy hablando del dueño del comercio.
6: No, yo sé.
8: Estoy hablando
6: sé
8: del operador de las máquinas. Sí, sí. De la, o que tienen en distintos comercios máquinas.
6: En línea telefónica tengo a Jaime Alex. Buenas tardes, Jaime. Bienvenido aquí a WKQ en la tarde con Quique Cruz, donde los que saben no tienen miedo a venir. Tengo un micrófono abierto por allá de ustedes. Dime. Buenas tardes, Jaime.
11: Buenas tardes, Quique. Buenas tardes al Marrón y buenas tardes a todos los que están ahí en la cabina, que lamento no saber quiénes son porque acabo de coger...
6: Hay algo en la cabina aquí que estos tipos apretaron, que... ¿Estás ahí, Jaime?
11: Estoy aquí, Quique.
6: Ok, dame ahora más volumen con Jaime. Ok, conmigo aquí está Marrón, José Luis Dalmau, expresidente del Senado, y Brian Saavedra. Bienvenido a WKQ en la tarde con Quique Cruz, donde los que saben no tienen miedo a venir.
11: Buenas tardes aquí y saludos a todos, muchos saludos.
6: ¿Qué implicaciones tiene esta decisión del Tribunal Apelativo?
11: Pues mira, Quique, para darte un poco de retroalimentación de la pregunta que hiciste, ¿qué es lo que está pasando aquí?
6: Exacto.
11: Te tengo que dar una historia corta. En el año 2018, cuando se aprobó esta ley, hubo operadores de máquinas de entretenimiento para adultos que decidieron acogerse a la ley y cumplir a la ley, ¿verdad? Hubo algunos abogados que le dijeron a esos operadores que no se sometieran a la ley, que esto no iba para ningún lado, que esto no iba a pasar, que esto era lo mismo de siempre, y le dieron ese consejo, ¿verdad?, a sus clientes. Resulta ser que en el año 2020 para el 2021, entre 2020 y 2021, se empezaron a dar las primeras licencias de parte de la Comisión de Juego. Tampoco ese grupo participó del proceso, el grupo de los demandantes tampoco participaron porque entendían que a juicio de sus abogados esto no iba para ningún lado. Pues resulta ser que se equivocaron. Resulta ser que la ley, sí, con sus luces y sus sombras, se aprobó, sí, se aprobaron los reglamentos, sí comenzó el proceso y en el día de hoy, desde agosto 15 hasta la fecha que estamos hoy, el gobierno de Puerto Rico ha recibido sobre casi 40 millones de dólares que en el pasado no recibía. ¿Ves? Así que esos son los hechos. Los demandantes tuvieron la oportunidad de someterse a la ley como a cualquier otra persona. Y ellos decidieron, ¿verdad?, por consejo de sus abogados, que no lo hicieran. Durante todo este proceso, ese mismo grupo de demandantes, en distintos recursos que han presentado ante el tribunal, han querido parar el proceso de licenciamiento, han solicitado parar interdictos de los procesos que son el cobro de malvete de las máquinas, han presentado recursos alegando que hubo favoritismo con el proceso. Todo aquel argumento que que iba definido a que no pasara nada, pues ¿sabes qué? Sí pasó algo, ¿eh? La decisión de la juez, en mi humilde opinión, ¿verdad? Y pues quiero ser desprendido con ella, no la conozco, ¿verdad? No conozco tampoco qué tanto ella conozca de esta industria, pero la decisión de la juez de primera instancia fue errada de facto, porque en primer lugar la Comisión de Juego no va a otorgar licencia sin el debido procesamiento. Eso es lo primero, ¿eh? tienen que pasar por un procedimiento que es bastante riguroso para que entonces puedan ser aceptados. Número dos, la juez tampoco entendió o comprendió que bajo la ley vigente, la ley 11 de 1933, que es la ley de máquinas de juegos de azar del gobierno de Puerto Rico, obvió que hay 25,000 máquinas originales autorizadas. Si ven la cantidad de operadores y el derecho que tiene cada uno de los operadores licenciados, entre 50 hasta 250 máquinas, matemáticamente te darás cuenta que ya ese espacio otorgado por ley está lleno. ¿Ves? Pues por lo tanto, no podía haber una decisión que fuera por encima de lo que establece la ley. Y en tercer lugar, para que los radioescuchas lo puedan entender, en tercer lugar, no hay ninguna violación a un derecho, porque el derecho es rogado. Y si usted quería someterse, más allá de la opinión de su abogado, usted debió haber hecho lo que hicieron los otros 110. Los otros 110 decidieron someterse a la nueva ley y hoy por hoy son operadores licenciados.

0: camarero y en las máquinas de juegos de azar en ruta, para entonces, de ser posible, añadir 10.000 máquinas adicionales. Luego hay otro espacio más de 2 años y se vuelve y se hace otro estudio, y si en ese estudio aparece el espacio que no afecte la saturación del mercado, que es un principio básico que se utiliza, pues se podrían añadir 10.000 adicionales. Lo que el Tribunal Apelativo está diciendo es que en efecto hay un recurso en ley para que los operadores que no se sometieron al principio puedan en algún momento poder hacerlo. Pero no puede ser cuando yo quiera. Tiene que ser cuando las condiciones de la ley se cumplan.
1: Mientras tanto, siguen decenas de miles de máquinas ilegales allá afuera sin pagar.
0: Eso es correcto.
1: Entonces,
0: tengo que decir, Quique, ¿verdad? Porque sé que por dónde viene la premisa. Voy a decir esto y me disculpa que me atrevo a interrumpirte. Quiere decir que la Comisión de Juego recientemente, no sé si has visto, han hecho unos ejercicios bastante efectivos de confiscación de máquinas y de confiscación precisamente de máquinas de aquellos que están demandando. Lo que pretendían era que a través de una demanda se parara la ilegalidad. Y eso no es posible, Quique. O sea, si la gente que no actúa bien tienen el derecho a demandar para parar la aplicación de una ley, nosotros estamos viviendo en un estado de derecho absurdo. Absurdo. Esa es la realidad. El gobierno tiene la obligación de continuar el proceso de confiscaciones. Aquel que tenga máquinas que son ilegales sabe que las está operando de manera ilegal, lamentablemente. Yo lo siento mucho.
1: Pues la comisión tiene que ser más agresiva en las confiscaciones ilegales.
0: Correcto.
1: Todavía no han llegado a 1,000.
0: No, Quique, no.
1: No, pues si yo sé.
0: No, Quique, esa es la realidad. Yo lo que, la esperanza que yo tengo es que hace un año atrás, la gente decía, pero la vaca va a dar leche. Y resulta que la vaca dio leche. Y la vaca dio más leche de lo que creían que iba a dar. ¿Ves? Ahora la pregunta que nos tenemos que hacer, ¿qué hacemos para conseguir más leche? ¿Matamos la vaca? ¿No le damos de comer? ¿No protegemos el bienestar de esa vaca? Esa es la pregunta que nos tenemos que hacer. Y yo lo pongo así de sencillo, Quique, porque es así de sencillo.
1: Vamos a ver qué responde la Comisión de Juego. Muchas gracias, Jaime, muchas gracias.
0: No, y agradecido a ustedes también por la oportunidad. Gracias por llamarme también.
1: Gracias. Yo lo que digo es que la Comisión va muy lento, demasiado lento. Y eso a quien beneficia es a los ilegales, como siempre ocurre en nuestra sociedad. Cambiando el tema, se ha formado una controversia hoy entre la Policía de Puerto Rico y la exgobernadora Wanda Vázquez. La Policía de Puerto Rico hizo unas declaraciones de que la exgobernadora trató de que le devolvieran las escoltas. La exgobernadora hizo unas declaraciones que tú las tienes ahí, Brian, que me gustaría que me las leyera porque están bastante calientes. Y eso provocó entonces que el superintendente Joseph González sacara otras expresiones más.
2: Sí, las tengo por aquí. Básicamente la exgobernadora convicta por corrupción, Wanda Vázquez, aseguró que expresamente renunció al servicio de seguridad y acusó al superintendente Joseph González Falcón de difundir una gran y malintencionada mentira. Wanda Vázquez niega que busque recuperar su escolta. Eso es básicamente lo que
1: ella
2: recogió el periódico Metro.
1: Ella negó eso. Y entonces eso provoca que Joseph González saque un comunicado que dice: expresiones oficiales del superintendente Joseph González. Desde la Policía de Puerto Rico aclaramos el tracto de los hechos relacionados al servicio de escolta asignado a la exgobernadora Wanda Vázquez Garcet. El 17 de marzo de 2026 se le notificó oficialmente el cese del servicio de escolta y ese mismo día culminó la prestación de dicho servicio. Posteriormente, el 6 de abril, la señora Wanda Vázquez presentó una solicitud de reconsideración luego de varias prórrogas solicitadas por la propia peticionaria. El 21 de abril, del 2026, se le confirmó por escrito que tras levantar

0: evaluación correspondiente, su reconsideración había sido denegada. Finalmente, el pasado 8 de mayo de este año, la señora Vázquez Garcés notificó que no acudiría al foro apelativo para impugnar la determinación emitida. El equipo de la Policía de Puerto Rico se reafirma su compromiso con la transparencia y el cumplimiento escrito en procesos establecidos por ley. Ahí estamos. ¿Qué tú dices, José Luis?
1: Bueno, ella alega en su escrito de que ella no hizo ninguna gestión para retener la escolta, sin embargo parece que hay dos peticiones hechas de reconsideración.
0: De reconsideración.
1: Por eso es que el superintendente contesta, parece que habían dos peticiones de reconsideración a la decisión de quitarle las escoltas y saca el comunicado contrarrestando las declaraciones que ella hizo. Pero yo señalé aquí en tu programa una invitación que me hiciste que la Oficina de Seguridad y Protección, que es como se conoce
0: la dependencia de la policía, en la policía.
1: La dependencia en la policía opera en diferentes escenarios. Y en el caso de dignatarios, en el caso de personas como gobernadores, exgobernadores, presidentes de Cámara y Senado, Departamento de Estado, superintendente de la policía, entre otros, por ley, tienen un personal de seguridad y protección asignado por el término en el que están ocupando el cargo. En el caso de los exgobernadores, pues por un término posterior. Pero eso es basado en una orden administrativa que, dicho sea de paso, fue enmendada por la propia Wanda Vázquez cuando fue gobernadora. Una orden que emitió la Fortaleza y que se implementó en la Policía de Puerto Rico. Yo le decía al comisionado de la policía, como es una orden administrativa, usted la puede enmendar. Usted la puede enmendar para decir, mire, en vez de 9 personas de seguridad y protección, pueden tener 15. O en vez de 9, pueden tener 7. O en vez de 9, usted no tiene derecho a ninguno porque yo enmendé los requisitos para tenerla. Yo recuerdo que en una ocasión se discutió sobre los derechos adquiridos que reclamaron Carlos Romero y Rafael Colón, pero eso se basó en una sentencia que el tribunal lo que dijo fue que por vía administrativa no podían quitarle su escolta, porque fue una decisión administrativa también. Al ellos tenerle esa escolta por tantos años, por una orden administrativa, había que hacer una enmienda en la ley para podérsela quitar, y eso no sucedió. Pues entonces lo que la victoria en el tribunal es, y se dice, era un derecho adquirido. No, lo que se dice es que estaban por ley, por orden administrativa no se las puedes quitar. Pero eso cambió y ahora la regulación de lo que sucede en esa oficina es por un reglamento de la policía. Ni siquiera es una orden administrativa.
0: Incluyendo los exgobernadores.
1: Es un reglamento de la policía.
0: Incluyendo los exgobernadores. Sí, o sea que mañana el superintendente de la policía le puede quitar la escolta a cualquier exgobernador.
1: Los exgobernadores está dentro de la ley, pero dentro de la ley hay una reglamentación de la policía. Y en el caso del exgobernador es distinto a los demás funcionarios, pero se trabaja a base de reglas que hace la misma policía.
0: Ah, pues aquí son unos ñangaras entonces.
2: Y aquí,
0: yo no creo en las escoltas para los exgobernadores.
2: Bueno, y aquí hay que recordar que hubo un proceso también en la legislatura que capitaneó básicamente Juan Oscar Morales en la pasada sesión, o en esta sesión creo que fue, que se aprobó en Cámara y Senado, gobernador, de todo ese proyecto de eliminación de escolta, claro, porque se las quitaba a ella, porque era prospectivo. Pero aquí se hicieron unos esfuerzos para,
0: pero
2: también,
0: si
2: a través de ley.
0: ¿No se le quita a ella?
1: A Jennifer, sí. Gobernadora.
0: Ah, ¿de verdad?
1: O sea, era prospectivo para los exgobernadores.
0: Sí, pero la incluía a ella, porque yo entiendo todo, que no te incluye a ti, es a los que vienen detrás de ti.
1: Por eso, pero no la incluía a ella mientras sea gobernadora. El proyecto era bien enfático en que en el futuro los exgobernadores no tendrían el cota, le aplicaba a ella.
0: Okay.
2: Así que por conveniencia de ella, no firmó un proyecto de ley que era una pieza que tuvo unanimidad entre todos los partidos, entre todos los legisladores independientes, entre todo el mundo de la Asamblea Legislativa, de que el servicio de escolta es un innecesario completamente para los gobernadores. Yo coincido contigo aquí, así que se hicieron esfuerzos para eso, pero la gobernadora lo vetó. Ahora entonces pues dependemos de este tipo de controversias, de que si era orden administrativa, que si la jurisprudencia y los derechos adquiridos, hay un choque entre unas versiones y otras que con una ley se pudo aclarar y la gobernadora no quiso compartirlo.
1: ¿Cómo es un funcionario por turno? Y en ocasiones, por ejemplo, cuando yo presidí el Senado.
0: Explícame eso de funcionario por turno.
1: Es un policía de seguridad y protección. Se asignan uno o varios por turno.
0: Ah, ok. Así, okay. Estás hablando de las escoltas, son funcionarios por turno.
1: Por turno de trabajo. Ajá. En el caso del presidente de la Cámara y el Senado, que yo tuve la oportunidad el cuatrienio pasado, son dos turnos. O sea, no
0: ocupa. No son 24.
1: No son 24 horas, son solamente dos turnos.
0: ¿Y lo escoges tú?
1: Hay recomendaciones, pero si yo he conocido a alguien que forma parte de esa unidad, lo puedo reclutar.
0: No, a lo que me refiero es que si tú le dices, pues yo quiero que, como son dos turnos, que empecemos a las 10 de la mañana y sigamos dos turnos por ahí, porque entonces eso te lleva a las 6 de la tarde.
1: Normalmente,
0: 8 horas, 10,
1: el oficial a las 6 de la tarde. El oficial a cargo de la seguridad es el que controla el horario.
0: Okay.
1: Uno le anticipa el calendario. Nosotros, como funcionarios, ¿verdad?, de un nivel como es la presidencia de la Cámara y el Senado, tenemos unos calendarios ya establecidos y ese calendario se le circula al oficial a cargo de la seguridad y entonces él selecciona los turnos. Pero cuando digo esto es porque en algunos casos la seguridad que tiene ese funcionario es de una persona. Una persona, porque por ejemplo los funcionarios, los presidentes de los cuerpos tienen hasta un máximo de 9.
0: No, pero yo he visto por ahí todavía con tres guaguas y todas esas vainas.
1: Si tú coges de 9 y lo divides en los turnos de la semana, te va a acompañar uno.
0: Yo a quien más saco de toda esta controversia es a Arcila María Calderón y a Aníbal Acevedo Vila. Los demás abusan.
1: Sí, ellos salieron, ellos tienen un vehículo asignado. Exacto. Pero no tienen el personal de seguridad.
0: Tienen una persona, un chofer.
1: Y yo pienso que, porque en otras, uno puede comparar
0: pero es
1: otras
0: abusivo, jurisdicciones. Pero es abusivo, otras jurisdicciones, o sea, es abusivo. El que tiene eso es abusivo.
1: Si no ha tenido incidentes, que, ¿verdad?, que sean, pueden provocar una agresión o puedan provocar algo, pues eso debe estar dentro de un parámetro, como sucede en otras jurisdicciones. Cesa el término y va a tener una seguridad y protección por X cantidad de tiempo. O sea, no es infinito, no es perpetuo. Y en ese sentido yo creo que hay manera de regularlo para que sea así.
2: Incluso el proyecto de Juncal prohibía a los jefes de agencia, porque allí yo he visto gente en el Capitolio, jefes de agencia, llegar con también, 3 o 4 guaguas también.
0: También. Mira, el alcalde, cambiando dramáticamente de esto, el alcalde de San Juan, Miguel Romero, dio su mensaje hoy de presupuesto. Estuvo allí bien calientita la cosa. Dentro de las cosas que dijo es que va a demandar a la autoridad de acueducto alcantarillado. Ya está dicho y hecho. Pero vamos a escuchar parte del cierre del alcalde Miguel Romero en su mensaje hoy, que está caliente la cosa.
3: Hermanos de San Juan y de todo Puerto Rico, todo este presupuesto que les he presentado responde a una idea, responde a una obligación, responde a un principio rector que para mí está bien claro y que es sencillo: que el gobierno funcione y que le resuelva a nuestra gente. Sí, sí, que le resuelva a nuestra gente, que funcione cuando la gente lo necesite, que funcione sin dar excusas y que funcione siempre. Todos los días, compañeras y compañeros, este presupuesto no es simplemente una asignación de recursos. Este presupuesto es realmente una declaración de cómo queremos gobernar. Un gobierno que responda, un gobierno que resuelva, un gobierno que funcione para sus ciudadanos, porque al final del día eso es lo que espera y eso es lo que nuestra administración tiene la responsabilidad de cumplir, y es lo que yo te aseguro vamos a seguir haciendo, porque cuando el gobierno funciona, la gente lo ve, la gente lo entiende y más que todo lo siente en su vida diaria. Muchas gracias, muchas gracias. Que Dios los bendiga. Que Dios bendiga a San Juan y que Dios bendiga a Puerto Rico.
1: Bueno, Brian, tuviste ahí un mensaje. Lo que yo escuché no solamente habla de San Juan, habla de cuando uno gobierna. Y mencionaba San Juan y mencionaba Puerto Rico en varias ocasiones.
2: Y cuando hacía énfasis en la palabra gobierno, no decía gobierno municipal. No, obvió por completo.
1: Cuando se gobierna, un gobierno que funcione. O sea, hace muchas alusiones ahí. ¿Eso es un mensaje subliminal o es un mensaje directo?
2: No, yo creo que es un mensaje directo, pero yo también pienso que el alcalde de San Juan le ha faltado carácter en el tema específicamente del agua. Porque aquí, durante las pasadas semanas, incluso yo recuerdo una manifestación de personas del condado y áreas limítrofes que fueron a Fortaleza a protestar, y yo no vi al alcalde de San Juan con esa gente ahí solidarizándose. Yo vi al alcalde de San Juan reunido con la gobernadora hace como 1 o 2 semanas para hablar de fondos para carreteras y otros asuntos, pero tampoco vi al alcalde tan categórico diciéndole a Jennifer González que hay un problema de agua en San Juan. Hay una crisis humanitaria en San Juan ahora mismo con el tema del agua. Hay personas que llevan allí días, semanas sin el servicio de agua, y yo no veo al alcalde pidiéndole a todas estas personas manifestarse en Fortaleza, él hacer presencia allí con sus legisladores, con sus alcaldes, que la gobernadora reciba en Fortaleza, no solamente a él y a los legisladores, sino a líderes comunitarios de San Juan que viven esto todos los días. Entonces, yo no veo al alcalde Miguel Romero, más allá de entrevistas públicas y entrevistas en los rotativos del país, hacer unas acciones concretas para arreglar este problema del agua, más allá de una demanda que va a radicar, que yo estoy de acuerdo en que la radique. Fine. ¿Cuánto va a tardar este proceso la demanda en los tribunales? ¿Cuánto va a tardar?
4: ¿Va a costar a nosotros al bolsillo? ¿Quién va a pagar la demanda? ¿Un aumento? ¿Un cargo extra en el agua? Por favor.
2: Entonces, y esa es una gran pregunta también, como dice Pacheco. Entonces, mientras esto se dilucida, Morovis estuvo años en los tribunales para ganar una demanda. Tuvo que llegar hasta el Tribunal Apelativo de Boston. Y en San Juan, la necesidad es hoy, no es mañana, no es cuando él sea candidato eventual, si es que lo es a la gobernación en una primaria con la gobernadora. Es hoy que la gente necesita agua, es hoy que la gente no está viendo ese servicio abrir cuando abren el grifo, y es hoy que el alcalde de San Juan tiene que anteponer sus intereses políticos, lo que sea, y las entrevistas en los medios para hacer acciones concretas para solucionar de una vez por todo este problema. Es una gobernadora y un alcalde del mismo partido. Es increíble que dos personas de un mismo partido político no puedan solucionar un problema como es tan importante el agua en San Juan. Y eso no sucedió.
1: Mira, yo escuchaba muchos años atrás, ¿verdad?, problemas de agua en algunos municipios puntualmente en la isla.
0: Lo de San Juan es una locura.
1: Lo de San Juan viene aumentando, increciendo. Y recientemente se ha agravado el asunto. A mí me gustaría conocer alguna explicación técnica. Yo he escuchado entrevistas que se han hecho y no hay ninguna explicación para eso. Nosotros tenemos comunidades en Peñuelas que llevan años sin agua, comunidades en el área de Atillo, comunidades en Morovis, pero lo de San Juan es área metropolitana, es más mediático, están los medios aquí, hay más gente,
0: hay más concentración
1: de población, y la gente está preocupada porque viene en aumento. En el mensaje de Miguel fue un mensaje directo a gobernar, no al municipio de San Juan. Un gobierno que funcione, un gobierno para Puerto Rico, para San Juan y para Puerto Rico. Y hizo varias expresiones en su mensaje que yo creo que ahí hay un mensaje directo, no tan solo a la fortaleza, sino al país.
2: Y aquí el año pasado la gente recordará que hubo unos señalamientos de que se cerraban válvulas en San Juan. No sé si lo recuerdan. Eso también hay que tenerlo en consideración.
0: Y el buenas tardes de hoy de Tomás Rivera Chats. Felicito a nuestro alcalde de San Juan, el buen amigo Miguel Romero, y a todo su equipo de trabajo excelente que realizan. Hoy en su mensaje de presupuesto mostró la ruta de progreso que lleva San Juan y el futuro de nuestra esperanza para nuestra ciudad capital. No dijo para Puerto Rico, dijo ciudad capital.
1: Bueno,
0: yéndome por la línea tuya.
1: Eso fue Tomás.
0: Nos vemos.
2: Nos vemos.
0: Muchas gracias. Yo por mi parte estaré de regreso mañana a las 5 de la tarde desde el Centro de Convenciones en Puerto Rico Compra. Que Dios me los bendiga, que tengan una linda noche, porque mañana va a ser mejor que hoy. Regreso mañana a las 5.
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2: Ana Luis Gates, saludos. Luis, le habla Verónica Brautañón de WKAQ 580. Estamos en vivo.
3: Buenos días, saludos.
2: Buenos días, gracias por atendernos. Espero que se encuentre bien. Mire, es que ya llevamos ya para la segunda semana donde los precios de la gasolina se mantienen relativamente estables, ¿correcto?
3: Pues mira, sí, hemos visto cierto grado de estabilidad debido por lo menos a cierto grado de negociación en el área del Golfo Pérsico. No obstante, pues nos levantamos con la noticia de que Israel bombardeó Teherán, Estados Unidos, hubo una represalia de unos lanzamientos de parte de Irán. Esto ha hecho que hoy los mercados se levanten un poco cuidadosos en lo que va a ocurrir, pero por lo menos hemos visto estabilidad en las pasadas semanas.
2: Estabilidad que se ha mantenido en 1.17, 1.14 la regular, ¿correcto?
3: Pues mira, sí, más o menos esos son los precios. Claro está, hay que ser claro en que en la medida que las estaciones de gasolina se vayan abasteciendo es que entonces empiezan a bajar los precios en sus bombas. Adicional a eso, el hecho de que con lo que está ocurriendo en el Golfo Pérsico y el alza de los precios, la venta de combustible en Puerto Rico ha bajado, y a eso se le suma que el terminal del curso escolar pues también hay menos tráfico y eso hace que disminuya todavía un poco más la venta de combustible, así que las ventas pues al estar más lentas pues es más lento pasarle esa disminución al cliente.
2: ¿Y se puede entender que se va a permanecer así en los próximos días? ¿O usted cree que a raíz de este ataque de esta mañana, esta madrugada, aumente o varíen?
3: Pues mira, es comprometedor siempre ser especulativo.
2: Pero según el comportamiento que se ha visto.
3: Claro, la realidad del caso es que por ahora la meta del presidente de Estados Unidos dice que no va a reabrir el estrecho hasta que no se logre una negociación. Yo presiento que Israel le pone el pie a Estados Unidos porque Israel pues no quiere sin los términos que ellos quieren, y yo creo que en la medida que si Estados Unidos se aleja un poquito de lo que quiere Israel, que yo creo que eventualmente va a tener que hacerlo si quiere lograr.
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Joven que se ejercitaba en Playa de Piñones se topa con cuerpo calcinado. Los detalles en breve. Procuradora cuestiona manejo de orden de protección y solicita información del caso del feminicidio ocurrido en Carolina. Víctima habría buscado ayuda. Ampliamos en tan solo minutos. Autoridades identifican a mujer que falleció arrollada en Corozal. Los detalles en esta edición.

0: Muy buenos días a todos los amigos televidentes y a todos los radioescuchas que nos sintonizan a través de WKQ 580. Gracias por levantarse con nosotros y estar conectados aquí en Guapa Televisión y Guapa América en esta primera edición de Noticentro. Al amanecer llegó el jueves 28 de mayo y vamos inmediato con las informaciones. El Tribunal Supremo de Puerto Rico dio paso a una querella de ética contra Verónica Ferraioli, directora ejecutiva del Distrito de Convenciones, por un presunto conflicto relacionado con la representación legal del secretario de Salud, Víctor Ramos. Vamos a pasar con la compañera Silvia Escoto, quien se encuentra en directo desde el Capitolio y nos ofrece más detalles. Silvia.
1: Así es, Mónica, amigos televidentes y radioescuchas, muy buenos días. El Tribunal Supremo acogió una querella ética contra Verónica Ferraioli, la actual directora del Centro de Convenciones y esposa del secretario de la Gobernación, Francisco Domenech. La querella surge porque hasta el pasado 10 de mayo, Ferraioli representó legalmente a nivel personal a Víctor Ramos, hoy secretario de Salud, en una demanda por alegada violación de derechos civiles radicadas en el año 2022 por un médico a quien se le sancionó por expresiones públicas sobre el manejo del gobierno en medio de la pandemia del COVID-19. Y es que para el año 2022, Ferraioli era abogada del Colegio de Médicos que presidía el doctor Víctor Ramos. Y entonces, al llegar a los puestos públicos, la esposa de Domenech, siendo secretaria de Estado y Ramos secretario de Salud, siguió siendo abogada personal de Ramos sin pedir dispensa en lo que pudo haber sido un conflicto ético. El Supremo le notificó ayer miércoles a Ferraioli que tiene hasta el próximo martes 2 de junio para mostrar causa por la cual no debe ser sancionada por este presunto conflicto ético. En Noticentro le daremos seguimiento a este asunto, ustedes pendientes siempre a las redes sociales y por supuesto a Noticentro al amanecer. Esto es todo de mi parte del Capitolio. Por el momento regreso contigo, Mónica, al estudio.
0: Gracias, Silvi. Bueno, y vamos a otros asuntos. Se lo hizo un joven, se llevó una sorpresa cuando hacía ejercicio en una playa de Piñones y es que se topó con un cadáver calcinado. Yarimara Marrero nos amplía en el siguiente reportaje.
2: Un cuerpo calcinado de un hombre fue encontrado este miércoles en la mañana frente a la playa Atardecer en Piñones. Un joven que corría por la zona se percató del cadáver tirado en la arena y alertó a las autoridades.
3: En horas de la mañana se recibió la llamada aproximadamente a las 7:15 de la mañana de un ciudadano que se encontraba haciendo ejercicios en el área de cerca de la playa y ahí es que se encuentra con esta escena.
4: Caminó a la parte de abajo y de regreso pues caminó por lo más firme y ahí que me encuentro cerca de esas tres palmas que están ahí. Rápidamente llamé al 911, cuando, ¿verdad?, ellos hacen en la forma, ¿verdad?, que se conectan con Loíza y con todo, pues ahí al rato llamo a la alcaldesa de Loíza. Tengo contacto directo con ella.
3: ¿Y qué le dijo?
4: Me dijo que gracias, ¿verdad?, que hice lo correcto.
2: Al llegar a la escena, los agentes encontraron a la víctima calcinada cerca de la carretera 187, kilómetro 11.6 en Loíza. El joven indicó que la comunidad está preocupada tras los pasados incidentes reportados en dicho municipio.
4: Tan reciente como ayer me llevé la impresión, ¿verdad?, de un perrito que me encontré un poquito más allá y hoy pues esto, un cadáver, ¿verdad?, que... ¿verdad? Que se nota que es un ser humano, un muchacho cerca, diría yo, como cerca de los 30 años por ahí.
2: El occiso no ha sido identificado y la policía investiga las circunstancias de los hechos. Las autoridades no descartan que este incidente guarde relación con otros crímenes en Loíza, incluyendo la masacre que dejó a tres hombres muertos y dos personas heridas tras una discusión por un estacionamiento en el barrio Medianía Alta en dicho municipio.
5: Y una de las teorías de las autoridades es que una o varias personas pudieron haber trasladado a este hombre cerca de esta playa donde lo calcinaron. Ahora las autoridades continúan la investigación para intentar encontrar a los responsables de este crimen.
3: Por esto hay que esperar, ¿verdad?, que el instituto realice, ¿verdad?, lo que es la parte de examinar el cuerpo y posteriormente poder tener la identificación y tener nosotros, ¿verdad?, como investigadores un cuadro claro de qué pudo haber ocurrido, las últimas, una vez se ha identificado, pues proceder a verificar dónde estuvo, los familiares. Así que eso es parte de lo que nosotros vamos a estar indagando en nuestra investigación.
2: Las autoridades entrevistaron a vecinos de la comunidad y a una dama que llegó a la escena y que podría ser familia de la víctima. Yarimar Marrero, Noticentro.
0: Y le damos seguimiento al feminicidio de Yemilis Lozada Navarro, ocurrido en Carolina. La joven madre, presuntamente asesinada por su expareja, había solicitado una orden de protección que le fue denegada por el tribunal. Ahora la procuradora de las mujeres cuestiona si la determinación judicial fue la correcta y adelantó que solicitará un requerimiento de información para evaluar lo ocurrido durante la vista en sala. Elsa Velázquez Santiago nos amplía.
6: Fue Mariceli González, vicepresidenta del Sindicato Puertorriqueño de Trabajadores, quien activó el protocolo de feminicidio en el espacio laboral de Yemilis Lozada Navarro.
7: Procedo a comunicarme inmediatamente con el patrono para cerciorarme, ¿verdad?, de que la información que teníamos era correcta. Ellos nos indican de que sí, de que era una trabajadora de ellos, de Ana Jiménez, la que había fallecido y que estaban activando el protocolo de emergencia.
6: La joven de 25 años era cocinera en un Early Head Start. Lozada Navarro salió a las 12:30 de la tarde de su turno de trabajo y nunca llegó a donde uno de sus pequeños para una diligencia.
7: Yo soy madre de una hija, soy abuela de una nieta y toca. El sindicato representa el 70% de su matrícula son mujeres y nos toca profundamente. Esto no debería de estar ocurriendo en nuestro país. Las mujeres nos deberíamos sentir libres y seguras en Puerto Rico.
6: La joven era parte de la Unión hace 2 años. Mientras en su pueblo de Loíza, Lozada Navarro era muy cercana a su gente. Fungió hasta como funcionaria electoral de la alcaldesa Julia Nazario.
8: Sumamente lamentable, doloroso. 2 familias loiseñas muy buenas, queridas. Así que solidaria con estas 2 familias, porque tenemos que ver, ¿verdad?, que son 2 familias que están sufriendo hoy. Y 2 niños. Era funcionaria mía de colegio, así que la conocemos de más pequeña, ¿verdad? En las 2 elecciones estuvo conmigo ahí, trabajando mano a mano.
6: Fue descrita como excelente ser humano, trabajadora. La desgarradora noticia trae consigo el cuestionamiento de muchos. ¿Por qué la orden de protección que solicitó la joven en marzo no fue extendida en otra vista en abril?
8: A lo mejor lo que voy a decir no le guste a muchas personas, pero una orden de protección no la hubiese salvado tampoco. Él la iba, salió a matarla y la iba a matar, porque el problema es que una orden de protección, el policía no está contigo 24/7. Así que cuando te están acechando van a buscar el momento. Sin embargo, es importante que se trabaje porque le da seguridad a la persona y puede inmediatamente llamar, mira, está por aquí, yo tengo esta orden.
6: Elsa Velázquez, Santiago, Noticentro.
0: Y le recordamos que si usted o alguien que conoce está pasando por algún tipo de situación de violencia de género, es importante que alce su voz. Puede comunicarse con la oficina de la Procuradora de las Mujeres al 787-722-2977 o a cualquiera de los otros números que usted ve en pantalla. Si corre peligro inminente, comuníquese con la línea de emergencias 911. Bueno, el hombre de 55 años que falleció en medio de una balacera en la parcela Samadeo de Vega Baja fue identificado como Joel Daniel Pino Feliciano. Los hechos ocurrieron frente al establecimiento Colmado Orama cuando el occiso se disponía a salir del mismo. El sujeto poseía un amplio expediente criminal y no se descarta que el ataque a tiros esté relacionado al narcotráfico. Vamos a escuchar qué tuvo que decir el teniente José Cruz Marrero, director del Cuerpo de Investigaciones Criminales de Vega Baja.
9: Procedía un amplio expediente criminal.
10: ¿Por qué delito?
9: Delito de, tanto como asesinato en primer grado, delito como ley de armas, fraude en construcción, apropiación ilegal.
10: Nos habían dicho que él era contratista, en efecto. No sé si tienen esa información.
9: Sí, parte de la información que estamos recibiendo a través de familiares es que él era contratista. Pero sí, el negocio, habían parroquianos frente al negocio que entendemos que son posibles testigos de ese asesinato.
10: ¿Cuántos casquillos se levantaron y de qué calibre?
9: Sobre 100 casquillos de balas disparados, de diferentes tipos de casquillos compatibles a armas largas.
0: El cuerpo de Pino Feliciano fue hallado al lado de una guagua pick-up, la cual fue ocupada por la policía. Como parte de los disparos, dos residencias y un vehículo terminaron con daños por las balas. Y uno de los prófugos de la organización criminal La Familia Nunca Muere cayó en operativo en Maryland. Se trata de Adam Miranda Rivera, quien estaba trabajando en ese estado con una identificación falsa bajo el nombre de Gerald. De acuerdo con el pliego acusatorio que dio paso al operativo La Última Serenata, Miranda Rivera enfrenta múltiples cargos, entre ellos asesinato. Todavía quedan más de 10 sospechosos fugitivos. Y en Corozal, una mujer de 58 años se falleció tras ser arrollada en la carretera 164 frente a un negocio de ventas al por mayor en el barrio Palmarejo. La víctima fue identificada como Sonia Vázquez Marrero. El conductor se detuvo y permaneció en la escena. Aún las autoridades se encuentran investigando las circunstancias en las cuales se dio el accidente. Y hacemos ahora una pausa al regreso en esta primera edición de Noticentro al Amanecer. Países cierran fronteras con el Congo ante el aumento de casos de una extraña variante del ébola. Y Fiel a la Vega celebrará sus 30 años de trayectoria y será en el Choliseo. ¿Pero cuándo? Le contamos más luego de la pausa.

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8: Bueno, gracias por continuar conectados a esta primera edición de Noticentro. Al amanecer, la Fundación Hogar Niñito de Jesús celebra los 35 años de labor como albergue y entidad protectora de menores en situación de vulnerabilidad. La institución que atiende a niños víctimas de maltrato también hace un llamado urgente a la ciudadanía para recibir apoyo que le permita continuar con su misión. Con la historia, Elsa Velázquez Santiago.
9: Desde hace 35 años, la Fundación Hogar Niñito Jesús brinda un techo, cuidado y amor a niños víctimas de maltrato, removidos de sus casas por el Departamento de la Familia. Sobre 3 décadas de compromiso inquebrantable, pese a los retos a nivel país.
10: Aquí se hizo un estudio económico de cuánto nos cuesta un niño. Y un niño nos cuesta un poco más de $3,700 mensuales. Y la gente preguntará, ¿pero por qué tanto? Pues pensemos en los gastos de Luma para 23 en un hogar. Pensemos en que algunos de los niños que llegan a la organización llegan sin plan médico. Algunos niños que llegan a la organización llegan sin estar registrados en el país.
9: Se suma el pago de nómina para atender niños de 0 a 7 años. Actualmente hay 21 niños que urgen de una atención física y emocional. Ese abrazo las 24 horas.
10: Pero las heridas de un niño de 3 años, las heridas de un bebé, las heridas de un bebé que te llega golpeado con yesos puestos en los brazos, en las manos, pues es otro tipo de herida, ¿verdad? Que es la emocional.
9: Crucial es la mano amiga y ese soporte de almas externas para que la gesta continúe.
7: Sin la ayuda de las fundaciones privadas, de las corporaciones, que algunas también tienen sus propias fundaciones, es bien difícil lograrlo.
9: Los servicios ininterrumpidos y el compromiso social ponen a la estructura de la entidad en segundo lugar. La prioridad son los niños, pero llega un rescate. El hogar Niñito Jesús fue remozado y tuvo mejoras.
11: Estaba en condiciones bien deterioradas y realmente el cambio ha sido bien drástico desde el techo y ya como pueden ver los alrededores, la fachada que se le cambió el color.
9: Pero este contratista también salió cambiado de aquí.
11: He tenido aquí una niña que se me ha acercado y me dice, papá, no te vayas. Y eso me llega.
9: Y hay quienes sacan sonrisas a los niños una pincelada a la vez.
12: Ver la carita de felicidad de esos niños es que te saludan, que vieron que están contentos cuando ven este espacio colorido, alegre. Es una sensación que no se puede explicar. Es súper gratificante.
9: Florece el amor gracias a la semilla de una buena obra.
13: Y el impacto que esos niños tienen en la vida de uno desde esos años hacia ahora fue lo que a mí me dijo, sí, brinca, claro que sí, lo que ellos necesiten, la pared que ellos necesiten, lo que haya que pintar, es algo que merecen.
9: Se difumina cada desafío, cada adversidad. La Fundación vive momentos turbulentos y es que el financiamiento de la operación mes a mes es cada vez más difícil en los tiempos en los que todo sube, al menos aquí llega un respiro. Contratistas, incluyendo las artistas, llegaron por la iniciativa 30 Días Puerto Rico, liderada por Valerie Rodríguez Erazo, quien identificó a la institución y sus necesidades.
14: Buscamos los recursos, levantamos el capital, ¿verdad?, con donaciones de corporaciones y otras organizaciones, y aquí nos ve ejecutando.
9: Además, las placas solares tenían un problema de instalación que fue solucionado. Como otros, Rodríguez Erazo llegó a brindar apoyo, pero salió con un regalo.
14: Te impacta cuando tú ves estos niños, cuando te saludan, porque ellos, hay mucho amor en esta casa. Y te dicen, tú eres mi mamá, yo me voy contigo. O sea, a cualquiera se le quebranta el corazón.
9: Las obras se culminaron en 30 días. Si desea ayudar, donar, ser voluntario y dar amor a la Fundación Hogar Niñito Jesús, puede hacerlo a través de su página web fnhj.org/donaciones, a través de su correo electrónico elhogar@fhnj.org o al teléfono 787-523-7566. Elsa Velázquez, Santiago, Noticentro.
8: Y recuerde que si quiere seguir apoyando a la Fundación Hogar Niñito Jesús, puede donar a través de la página web fnhj.org y eso es /donaciones. Ahí en pantalla está. Y momento de nuestro recorrido por el mundo y lo comenzamos en Bolivia. Miles de personas continúan en las calles exigiendo la renuncia del presidente Rodrigo Paz. En ese contexto, el Congreso abrió la puerta para que el mandatario pueda declarar un estado de excepción luego de que la Cámara de Diputados eliminara una norma que limitaba esa facultad. La medida permitiría el uso de militares y la imposición de restricciones a la movilidad y a las reuniones. Mientras tanto, el presidente reiteró su llamado al diálogo con los manifestantes y advirtió que la crisis está llegando al límite. Vamos a escuchar.
15: Y aquel que le hace daño a otro boliviano no ama la patria. Aquel que le hace daño a una ciudad como La Paz y El Alto no ama la patria. Para eso está el diálogo, compañeros, para eso está el diálogo. Yo tengo instrumentos constitucionales. El tiempo se acaba. Compañeros de la Tupac, los invito una vez más a dialogar. ¿Quieren esta tarde? Vengan a dialogar.
8: Entre los reclamos de la ciudadanía están el aumento del costo de vida y la crisis económica que han encarecido los productos básicos y afectando a numerosas familias. Distintos sectores como maestros, mineros y sindicatos exigen aumentos de salario. A esto se suma la falta de combustible que ha provocado largas filas, problemas de transporte y dificultades en la distribución de alimentos y mercancías. Y ahora actualizamos la situación con el virus del ébola en el Congo. Y es que los países vecinos ya han comenzado a cerrar sus fronteras por temor a la propagación del virus. Guillermo José Torres nos dice más en el siguiente reportaje.
16: La preocupación en Uganda por la epidemia del ébola en el Congo incrementa. El gobierno del país africano anunció el cierre de la frontera con la República Democrática en un intento de contener la propagación del virus del ébola, y el gobierno de Kampala explicó que las únicas excepciones son para los equipos de respuesta autorizados, operaciones humanitarias, transporte de alimentos y medicinas y las fuerzas de seguridad, todos sujetos a estrictos protocolos de control y monitoreo sanitario.
17: Tengo mucha confianza porque el gobierno no esperó a que las cifras fueran tan altas para actuar. Al menos ahora mismo, sé que aquí al lado tenemos el campamento de ébola, así que se había preparado bien, los médicos y las enfermeras estaban preparados, la gente ha sido informada y educada sobre los procedimientos, y en las iglesias y lugares públicos uno ve gente desinfectándose las manos y cómo les toman la temperatura.
16: Uganda, país del este de África, ha registrado 7 casos de la peligrosa variante del virus del ébola desde que se registró un brote en la República Democrática del Congo el pasado 14 de mayo. En ese país, las autoridades han atribuido más de 220 muertes al brote y se han registrado unos 900 casos sospechosos.
17: Se puede observar que aún resulta muy difícil convencer a la gente de que esta enfermedad se transmite por contacto y que es peligroso tocar al paciente, peligroso tocar su cuerpo porque es contagioso. Por lo tanto, esta es una forma importante de resistencia que observamos al principio, pero que ha disminuido considerablemente. Era la creencia de que se trataba de una enfermedad mística.
16: El gobierno de la República asegura estar haciendo todo lo posible a su alcance para detener la propagación del virus.
17: Hay que entender que ante esta epidemia desplegaremos todos los recursos necesarios, como ya lo hemos hecho en el pasado, para contenerla. Por eso, la confianza en la respuesta, en nuestra estrategia, y si seguimos comunicándonos a diario, es precisamente para generar esa confianza.
16: Hace una semana, la Organización Mundial de la Salud declaró una emergencia internacional por esta situación en África, al tiempo que advirtieron sobre las dificultades que enfrentan sus equipos de salud en la zona debido a la presencia de grupos armados en el este de la República Democrática del Congo y los peligros que esto representa para sus operaciones médicas. Guillermo José Torres, Noticentro.
8: Y hacemos ahora una corta pausa en esta primera edición de Noticentro al Amanecer, pero antes continúan encendido el diamante de Claro que Baila. ¿Quiénes pasaron a la siguiente ronda? Te contamos más adelante. Y el municipio de San Juan demandará oficialmente a la Triple A tras crisis de agua potable en la capital.
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8: Y ya de regreso aquí a esta primera edición, vamos a notas del mundo del entretenimiento. 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Samaris y Steven dominaron la competencia con 61 puntos, seguidos por Alisa y Herbert con 53, asegurando ambos su pase al próximo ciclo. 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Y vamos ahora sobre la música. Fila La Vega va a estar celebrando sus 30 años de trayectoria con un concierto histórico. Y esto será en el Coliseo de Puerto Rico José Miguel Agrelot. El evento será el próximo 24 de octubre. La producción adelantó que habrá invitados especiales y un recorrido por la historia musical de la banda. Entre los temas que interpretarán están Salimos de Aquí, El Guanabí y Canción en la Arena. Los boletos estarán a la venta este viernes 29 de mayo desde las 10 de la mañana en Tiquetera y en la boletería del Choliseo. Y ya lo saben, para todos esos fanáticos. Y de esta forma culminamos esta primera edición de Noticentro al Amanecer. Nos despedimos también de nuestros amigos de Radio Escuchas de WKQ 580. Y ahora pasamos con más noticias. Y por supuesto, en esta ocasión, que le damos la bienvenida, que va a estar cubriendo.
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1: Muy buenos días, son las 5:31 de la mañana, soy Verónica Abreu Tañón, esto es WKQ 580, hoy ya es jueves 28 de mayo de 2026, gracias por estar con nosotros, estamos aquí Golo Cruz, Chelo Rivera, Alberto González Molina, Janet Pérez Brito y ya Rubén Sánchez está en la casa para empezar a las 6 de la mañana, un amanecer bastante temprano, más temprano. Debo decir que en los últimos días ya el sol está prácticamente fuera, está bien bonito. El día está fresquito también. Ayer volvió a llover en la tarde. Ese es el pronóstico para el día de hoy igualmente. Bueno, son las 5:32 de la mañana. Vamos con Alberto González Morín en los titulares.
2: Muchas gracias, Verónica. Abreu Tañón. Saludos, familia. Un refrescante esta madrugada, pero... lamentablemente, mira, muchas víctimas la han perseguido en los carros, el patrón detrás de los 3 feminicidios íntimos de mayo. Las defensoras insisten que fallas administrativas siguen costando vida de mujeres como Yemiles Rosada Navarro, a quien no se extendió una orden de protección para protegerse de su agresor. Frustrada a las familias de estudiantes de educación especial ante posible suspensión de clases y terapias. Escuelas que atienden esta población han reclamado que el Departamento de Educación no ha pagado los servicios que han brindado para este año. Bueno, los boricuas de Florida también rechazan a Trump y una intervención militar en Cuba. Los datos sobre los puertorriqueños son parte de la encuesta general de Unidos US sobre los latinos en Estados Unidos. Esto es WKQ 580, primera edición, 5:35.

Bueno, y a esta hora, la gran noticia de la hora, son las 5:33 de la mañana. Tenemos que diferentes áreas en Puerto Rico, regiones, están sin servicio de energía eléctrica. Son 10,000 y pico de personas sin servicio de energía eléctrica.

0: ¿verdad? De que la información que teníamos era correcta, ellos nos indican de que sí, de que era una trabajadora de ellos, de Ana Jiménez, la que había fallecido y que estaban activando el protocolo. Yo soy madre de una hija, soy abuela de una nieta y toca. El sindicato representa el 70% de su matrícula son mujeres y nos toca profundamente. Esto no debería de estar ocurriendo en nuestro país. Las mujeres nos deberíamos sentir libres y seguras.
1: Sumamente lamentable, doloroso. Dos familias loiseñas muy buenas, queridas. Así que solidaria con estas dos familias, porque tenemos que ver, ¿verdad?, que son dos familias que están sufriendo hoy. Y dos niños. Era funcionaria mía de colegio, así que la conocemos de más pequeña, ¿verdad? En las dos elecciones estuvo conmigo ahí trabajando mano. A lo mejor lo que voy a decir no le guste a muchas personas, pero una orden de protección no la hubiese salvado tampoco. Salió a matarla y le iba a matar, porque el problema es que una orden de protección, el policía no está contigo 24/7. Así que cuando te están acechando van a buscar el momento. Sin embargo, es importante que se trabaje porque le da seguridad a la persona y puede inmediatamente llamar, mira, está por aquí, yo tengo esta orden.
2: Bueno, muy compleja toda esta situación que se da de extrema violencia en contra de las mujeres en Puerto Rico. Este es WKQ580, primera edición, 5:39.
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4: Bueno, información en relación al tiempo. El Servicio Nacional de Meteorología en San Juan está informando para hoy que hay polvo del Sahara, bastante cantidad, que va a estar afectando a Puerto Rico hasta este fin de semana, ayer, incluyendo hoy y hasta el domingo, informa el Servicio Nacional de Meteorología en San Juan. Así que hay que seguir las recomendaciones del Departamento de Salud en torno a la protección. Tiene que mantener sus medicamentos a la mano si usted sufre algún tipo de enfermedad respiratoria, evitar actividades al aire libre, también tiene que tener cuidado con los más chiquitos, los más pequeños que tengan asma, que esto afecta bastante a los polvos del Sahara. Bueno, hay corrientes marinas para hoy, un riesgo moderado de corrientes marinas para las playas del norte, este y mitad del sur de Puerto Rico, indica el Servicio Nacional de Meteorología en San Juan, y también indica que por la tarde va a haber calor, aunque van a haber unos cuantos aguaceros, pero sí va a haber bastante calor, así que debe mantenerse hidratado o hidratada. Esta es la información del tiempo, la hora 5:37.
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5: Hola, ¿qué tal? Precioso día, Puerto Rico, qué rico. Un día más de vida, gracias, señor. Y tempranito en la mañana, el panorama del tránsito en San Juan fluye sin complicaciones. Las avenidas Jesús de Piñero, la Roosevelt, la Muñoz Rivera, la Ponce de León y el Expreso Las Américas. Y recuerden, amigos, que ustedes tienen el poder de prevenir choques saliendo a tiempo, dejando a un lado el texteo, reduciendo la velocidad y manteniendo la distancia entre carro y carro. Janet Pérez Brito, WKQ580.
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4: Bueno, ya es llegó la hora de la línea abierta al 765-6020. Próximamente vamos a estar tomando las llamadas al 765-6020. Bueno, el alcalde de San Juan, Miguel Romero, ya, según señala, ya va a estar demandando en el foro estatal a la Autoridad de Acueductos y Alcantarillados para forzar por la vía de los tribunales que la AAA efectúe los ajustes operacionales necesarios para estabilizar el servicio de agua potable en San Juan. Señaló Miguel Romero, esta es una cita, ya presenté una solicitud de interpelación al presidente de la corporación, al ingeniero Luis González, que es un requisito que hay que agotar cuando

0: No radica una demanda que incluye un mandamus o recurso extraordinario para compelir a que el funcionario cumpla con la ley. Indica que va a solicitar en el tribunal estatal una sentencia declaratoria para que la AAA haga esos ajustes de inmediato. Mientras tanto, en relación al llamado que hizo la gobernadora de paciencia durante el segundo mensaje de Estado, Miguel Romero le dijo al vocero y recalcó que la ciudad capital confronta una crisis humanitaria que requiere de acción inmediata y que por eso es que va a hacer lo que le toca, que es ir al tribunal, agotar todo lo más que se pueda para tratar de llegar a una solución lo más rápido posible para la ciudadanía en el municipio de San Juan. Realmente es increíble que uno tenga que llegar hasta el tribunal para exigir que tenga el servicio de agua potable, el servicio que se debe de tener. Es una tristeza, es una pena estar malgastando el tiempo en eso en vez de estar haciendo las cosas que se tienen que hacer para que San Juan tenga el agua y los residentes tengan el agua como se supone que sea. Bueno, saludos a las personas que están con nosotros a través del Facebook Live. A Iván Opio, buenos días. Usted está en Gurabo. ¿En cuánto estará la temperatura allá? Hoy no está tampoco muy frito. Está fresquito, pero no está frito. Saludos, Carmen Crespo, desde Manhattan. Good morning. Saludos a también Sergio Rodríguez en Orocovi. Está en 69 la temperatura. Ah, pues está frío. Está fresquito. Está bastante frito. Buenos días, Jean-Pierre también, que está en Guaynabo. Igualmente a Ramón Martínez, buenos días. Dice que la mañana está fresca. Ramón, no sé dónde usted está, pero 73 grados también en buena temperatura. No está tan frito, pero tampoco está caluroso. Igualmente también Omar Quiñones, que Omar Quiñones siempre le envía saludos a Janet. Así que saludos a usted también, Omar Quiñones, y gracias por estar en sintonía con nosotros a través del Facebook Live. Mientras tanto, en otras informaciones también, esto en relación a la exgobernadora Wanda Vázquez, señaló la Policía de Puerto Rico, específicamente el comisionado de la policía, que el proceso relacionado con la cancelación del servicio de escolta asignado a la exgobernadora Wanda Vázquez, luego que surgieran cuestionamientos públicos, pues sí, continúa sin el servicio de escoltas. Mediante declaraciones escritas, Joseph González detalló que el servicio fue oficialmente cesado el 17 de marzo del 2026, o sea, en este año, y que ese mismo día culminó la prestación de las escoltas. Así que se supone que no haya ninguna controversia en relación a eso. Muy buenos días, ¿quién nos habla? Son las 5:43. Hello.
1: Buenos días, Veroni.
0: ¿Don Juan?
1: ¿Cómo está usted? Qué bueno oírle.
0: Bien, usted, buenos días, don Juan. Saludos.
1: Ay, me estoy tomando un chocolatito caliente, porque tú sí, hay que variar unos días el café, unos días el tececito y eso. Oye, Verón, te estoy llamando desde anoche, no tenemos luz.
0: Esto es Ay, no tiene luz. Ah, pues usted de esas personas que dijimos al principio en la gran noticia, de los casi 11.000 personas que están sin servicio de energía eléctrica.
1: Yo no sé qué va a pasar con nosotros. Esta señora gobernadora nos dijo un montón de cosas y nada cumple, Dios mío. ¿Qué va a pasar, Verón? Y desde anoche este calor y esto, Dios mío, y uno ya tú sabes que usa abanico, porque imagínate cómo está la luz de cara y las cosas. Una compañía que vino y que supuestamente a brindar más buen servicio y aumentando los precios, y el servicio es malo, porque si el servicio fuera bueno, pues uno pagaba. Ay, pero Dios mío, ayúdanos a nosotros, Rubén, por favor, a la gente de las Cumbres 2, que no tenemos luz. Menciónalo, a ver en qué estatus está la reparación, por favor. Que Dios te bendiga mucho a ti, a todos los que escuchan el programa, y a todos esos bandidos que van a cometer una falta, que se arrepientan y vayan para la iglesia de su predilección. La bendición de Dios para todos ustedes.
0: Igual, que tenga buen día. Buenos días, ¿quién nos habla? Son las 5:44.
2: Melvin, desde Boston.
0: Melvin, ¿cómo está? ¿Está bien?
2: Sí, bien.
0: ¿Cómo está la temperatura en Boston ahora?
2: Para acá está fresquecito, está como, yo no sé, como unos
0: 40.
2: 50, no, no, 55, 60 por ahí puede estar.
0: Pues no está mal. No
2: Sí,
0: está mal. Y a
2: está
0: esta hora
2: sí.
0: no está mal.
2: Te escuché hablando de lo de la demanda esa que quiere erradicar el alcalde de San Juan contra Acueducto hoy.
0: Sí, contra la triple A, sí, la triple A, la Autoridad de Acueductos y Alcantarillado.
2: Antes de que haga eso, que hable con Carmen. ¿Tú te recuerdas quién es Carmen Maldonado? ¿Es que se llama ella? La alcaldesa de.
0: De Morovi.
2: Sí.
0: Sí.
2: Para que, pa que vea lo que le pasó a ella, que tuvo casi 3 años peleando un caso ahí y eso quedó en nada.
0: Sí, pero que hayan que recurrir
2: Porque
0: a eso está terrible, ¿sabes?
2: bueno,
0: A los tribunales.
2: lo que tienen que coger y pegar a como aquí en Estados Unidos, que en cada pueblo se encarga del acueducto, tú sabes, no tiene que ver, el estado no tiene que ver nada, cada pueblo se, por lo menos aquí en Boston donde yo estoy es así, aquí en Massachusetts es así, cada pueblo se encarga del acueducto y la luz es regional, tú sabes, por lo menos para donde yo vivo, para el condado donde yo vivo, que es yo vivo en el Bristol Country.
0: Ajá.
2: Aquí hay una compañía de luz que se llama National Grid, que es la que cubre por lo menos este condado. Para allá, para el condado de otros condados, son otras compañías, ¿tú me entiendes?
0: Sí.
2: Pero el agua por lo menos lo controla las ciudades. Eso es lo que tienen que hacer, buscar la manera de coger y romper el monopolio ese de energía de acueducto y alcantarillado y pegarla a controlar su propia agua, sus propios recursos, por lo menos el agua.
0: Vamos a ver cómo está. Y oiga, ¿y cómo está el diésel y la gasolina?
2: Bueno, para acá está, yo creo que el diésel está, yo creo como a,
0: Ha
2: el diésel
0: bajado.
2: está 5.36, yo eché anti el diésel.
0: Ah,
2: Y
0: pues
2: la
0: está
2: gasolina
0: caro.
2: está, sí, la gasolina está como a 4 y pico, 4.30, algo así. Está
0: 4.30, así que
2: carona.
0: sigue
2: Sí.
0: caro. Acá bajó un poquito más de ayer para hoy. Acá está en, se puede ver en unos 6, unos 5.
2: Pero para allá para
0: Disculpe,
2: Boston está
0: estornudé.
2: más,
0: ¿Ah?
2: para allá para Boston está más. Lo que pasa es que yo digo que es de Boston, porque si no nadie sabe de dónde. Me pongo a decir Massachusetts, piensan que Massachusetts, porque tú sabes que al estado de Massachusetts le dicen Boston, pero yo vivo en las
0: ¿De
2: afueritas
0: verdad?
2: en. Sí, porque tú le dices a alguien, no, Massachusetts, ¿dónde es eso? Es mejor decir Boston para que sepan dónde. ¿Entiendes? Pero yo
0: Ajá.
2: vivo en las afueritas, en el condado aquí, por lo menos, está
0: Yo
2: tocado, para acá está
0: vivía en
2: tocado.
0: Amherst, que eso es cerca de a 4 horas de Boston.
2: Está
0: Sí.
2: lejito, sí.
0: Sí. Y Northampton, que estaba pegadito a Amherst. Bien bonito eso por allá.
2: Sí, pues buenos días, Veronil, le doy
0: Oiga,
2: oportunidad a otra.
0: se está preparando, creo que para el cumpleaños del presidente de Estados Unidos, Donald Trump. ¿Ha visto eso en las noticias allá?
2: Nah, yo no veo casi noticias aquí. Aquí
0: Se
2: yo lo
0: está
2: que
0: izando
2: escucho
0: como
2: es
0: si
2: más.
0: fuese un
2: Sí, aquí yo
0: ring
2: escucho.
0: de pelea. Como un fight club.
2: Ah, pues hay que verlo, pero no, yo escucho siempre las noticias WKQ desde que me levanto, pongo el teléfono, la aplicación y los escucho a ustedes, pero
0: Ah,
2: no
0: pues
2: escucho aquí casi nada. Sí.
0: muchas
2: Pues
0: gracias.
2: hablamos.
0: Claro que sí,
2: Buenos días.
0: gracias por llamar, Melvin. Un
2: Gracias,
0: buen
2: igual.
0: día. Buenos días, ¿quién nos habla?
1: Buenos días, Veronique. Nieves de
0: Sí.
1: Isabela.
0: Nieves, saludos, gracias por llamar, gusto escucharle.
1: Buen día, buen día. Mira, que estuve viendo ayer que creo que van a dar otra vez las ayudas para pagar la luz a la gente. Entonces yo entiendo que ya esto es un relajito, porque todos los años la gente, ¿qué hacen la gente? Se dejan acumular la luz para que entonces el gobierno le dé una ayuda. Entonces después vuelven y dejan de pagarla, porque le están dando un dinero para que la pongan al día, y todos los años es lo mismo, hay que estar dándole hasta $1,000 para pagar la luz. Entonces, el que trabaja
3: que está pasando el Niagara en bicicleta, que no tiene a veces ni para darle $2 a un hijo.
0: Que no cualifica para esa ayuda.
3: No cualifican para esa ayuda, entonces ¿cuál es el relajito entonces? ¿Sabe? Hasta ya lo vi otra vez que lo pusieron, que ya vienen las ayudas hasta $1,000. Entonces, la gente viene, cogen la ayuda, van y pagan la luz, la ponen al día, entonces vuelven otra vez, dejan todo el año otra vez sin volver a pagarla, para que entonces vuelvan y se la sigan pagando. O sea, aquí la riqueza aquí está bien mal repartida en este país. Bien mal, porque el que trabaja es el que siempre está en el piso como el chicle pegado, que no ni para pool ni para banca.
0: Sí, eso es así. Vamos a ver, porque pues si le aplicara a todo el mundo sería buena idea.
3: Pero de verdad que pues yo entiendo que lo que deben hacerle, mira, si te dieron la ayuda ya una vez, mira, ya se acabó la ayuda, porque entonces así cualquiera, ¿sabes? Ya te dimos la ayuda el año pasado, mira, este año no tienes ayuda, tienes que buscarle dónde tú buscar entonces para pagarla, porque verdaderamente pues no es justo, ¿sabes? Que todos los años, ¿sabes? Siguen haciendo lo mismo, entonces no es por criticar, pero a veces tú pasas por los residenciales públicos y tú ves un aire acondicionado en cada ventana, ¿sabes? Entonces es bien fácil poner un aire en cada ventana y no pagar la luz para que después venga el gobierno a pagártela.
0: Sí.
3: Pero ese es el Macondo en el que vivimos, lamentablemente.
0: Así mismo. Bueno, pues gracias. Oye, ¿y la temperatura cómo está ya? ¿Está fresquito?
3: Pues yo creo que está como 75. Está bastante okay. Bueno.
0: ¿Y ya salió el sol?
3: Está saliendo ya, gracias a Dios, sí.
0: Está bastante clarito, ¿verdad?
3: Sí, ya a las 5, como a las 5:20 ya está aclarando bastante.
0: Ah, pues qué bueno. Este mes se ha botado, por lo menos en el área metro, lloviendo. Desde la primera lluvia de mayo hasta ha seguido todo, casi todos los días ha estado lloviendo.
3: Aquí ha llovido. Lo que sí ha hecho en estos días es mucho viento.
0: Sí, exacto. Ayer estaba ventoso y hoy está mero ventoso. Hoy lo que va a haber es bastante polvo del Sahara.
3: Ah, pues veremos a ver qué pasa.
0: Ya yo estoy estornudando. Bueno, gracias por llamar, Nieves, que tenga
3: buen día.
0: Buenos días, ¿qué nos habla? Son las 5:52.
4: Buen día, Veronique.
0: Anónimo, ¿cómo estás? ¿Está bien?
4: Aquí. Sí.
0: Qué bueno, cuéntelo.
4: Espero lo mismo de ustedes, que estén todos bien ahí, Juven y todo el elenco de esta emisora también.
0: Estamos bien, gracias por esos buenos deseos.
4: Yo pensando, el caballero que me antecedió ahí, que habló sobre que la gente le paga la luz, tiene mucha razón en lo que dice, pero...
0: Nieves de Isabela.
4: Sí, pero yo creo, yo apliqué una vez para eso, intenté, pero a los dueños de casa, los que son dueños, no le pagan nada.
0: No, Nacarile, cero.
4: Sí. A mí me dijeron, no, usted si es su propiedad, no cualifica. Yo le dije, pues, bien.
0: Fíjese para allá.
4: Que se lo den al que lo necesita, entonces.
0: Uh-huh.
4: Y es como él dice, la gente deja acumular los vives para que... Pero eso es una cierta cantidad también que pagan.
0: Sí.
4: Yo pensando, en como este país, oye, como a los delincuentes, a los corruptos, pillos... Los tratan muy bien, mira, esa señora todavía sigue exigiendo escolta, la Wanda Vázquez esa. Todavía quiere que le sigan pagando, que nosotros estemos pagando escolta, una convicta federal, una delincuente, porque esa señora eso es una delincuente, yo no sé. Y pregunto yo, Verónica, ese abogado y todas esas cosas que necesita el alcalde de San Juan, ¿Quién tiene que pagar todo eso para conseguir lo que él quiere? Porque tiene que llevar al acueducto a la corte y eso tiene que tener abogados para eso y eso cuesta una millonada, eso no son $2 o $3. ¿Quién pagará eso? Pregunto yo. Hey.
0: Es el mismo municipio.
4: ¿Cómo?
0: El mismo municipio, porque es el municipio el que está, no es una erradicación de un recurso personal del alcalde, del municipio de San
4: pero
0: Juan contra la
4: AAA. Abogado, ¿no? Para ir a corte para esas cosas, para demandas, necesitan abogados.
0: Lo que pasa es que pues, al parecer el problema pues es bastante grave en San Juan y lleva mucho tiempo. Y
4: sí,
0: el alcalde
4: pues
0: se lo señala, no responde, no arreglan.
4: Sí,
0: Sí, pues, bueno.
4: Está bien, gracias, Verónica.
0: Gracias por participar. Llamar, que tenga buen día. Buenos días, ¿quién nos habla? Son las 5:54.
5: Buenos días, Verónica. Saludos, el señor Pérez de San Juan. ¿Cómo están?
0: Bien, usted, señor Pérez. Gracias por llamar. Cuéntenos.
5: Mira, distinguida, me encantaría que Rubén Sánchez entrevistara un sociólogo en conjunto con un estadístico de la policía. Porque si usted fija, 12 muertos, ¿verdad?, el weekend pasado, y los 12 creo que tenían expediente criminal. Uh-huh. ¿Qué okay. representa un criminal menos en la calle, en hechos, ¿verdad?, que ese criminal vaya a seguir delinquiendo en cuestión de asalto, carjacking, calamiento, todo tipo de fechorías que ellos hacen? Uno solo representa todos esos delitos, 12. Te podrás imaginar, o sea, si lo vemos del punto de vista a favor del pueblo de Puerto Rico, pues mira, en esa parte estamos bien, siempre y cuando ellos no maten personas inocentes, ¿verdad?, en su vida delictiva. O sea, que sería bien interesante sacarle esa data, porque mientras ellos entre ellos mismos se sigan matando, Puerto Rico no tiene problema en ese sentido, porque no están... Yo pasé por un evento de un sobrino que me lo mataron hace muchos años. O sea, ¿qué ha pasado por esto? Siente lo que es la calle, ¿verdad?, de estos criminales que no tienen consideración ni tienen no tienen sentimiento ninguno. Ellos matan al azar, diferente al asesino de antes que iba de tú a tú con el sí. adversario.
0: Bueno.
5: Sí. Uh-huh. Así que es bien interesante eso que se puede, ese estudio que se pueden hacer a base de todo esto.
0: Bueno, gracias por llamar, ¿sabe?
5: Buen día.
0: Saludos. Buen día, son las 5:56, ahora vamos con Yanet Pérez Brito y la reflexión.
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7: Tú no tienes idea de la alegría que le da a Dios cuando tú compartes de lo mucho o poco que tienes. Como dice el refrán, hoy por ti, mañana por mí. Hoy tú eres el que comparte y en otro momento eres tú el que recibe la bendición. Hablo mucho de compartir porque veo mucha necesidad en este mundo. Y he sido bendecida y he sabido bendecir a otros. Señores, no acumulemos riquezas. Si vemos la necesidad, hay que cubrirla. Reflexión. Para WKQ 580, Yanet Pérez Brito.
0: Gracias, Yanet. De Aurelia Rubén Sánchez, a las 6 de la mañana. Buen día.
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0: 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Son las 6 de la mañana. 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
1: Bien, amigos, hoy es jueves 28 de mayo de 2026. Son las 6 en punto de la mañana. Bueno, importante que los precios de la gasolina que se observan, o más bien el patrón de reducción, hace, digamos que semana y media, es pertinente e importante destacarlo porque pues gradualmente ha ido bajando. Y hoy la gasolina regular, yo eché a las 4:30 y la eché a 1:10. Oló, 1:10 es bueno. Digo, dentro de lo que hay, es bueno. Ya mismo les voy a dar específicamente los precios estos que publica DACO en su página y las diferentes estaciones de gasolina, pero yo la eché a 1:10 a las 4:30 de la mañana de hoy y hay de hecho gasolineras que están en 1:05. Así que uno quisiera que baje del dólar cuanto antes. Y debería bajar del dólar si es que se mantiene la tregua esta, el alto al fuego entre Estados Unidos e Irán, que es lo que ha impactado y ha provocado el alza en los precios de la gasolina. Entonces, tengo esto, la verdad es que necesito que la gente me escriba. Yo he recibido hoy 3 textos. Parece que hay algunos municipios que han decidido sencillamente retirar, desmantelar, prohibir las ventas estas ambulantes que la gente por ahí, digo, hay mucha gente que hace esto. Y si no hay permiso, pues tienen un problema. Pero hay gente que compra un canopy de estos azules o cualquier canopy y entonces empieza a vender verduras o otras cosas. Y hay varios municipios que le han metido mano a esta práctica, particularmente durante estos días. Y hay, pues, yo tengo 3 mensajes de texto temprano hoy de gente que se dedicaba a eso y que les tumbaron su manera de hacer dinero. Pero esto realmente es disputable porque, pues, para uno tener un negocio uno tiene que tener unos permisos. Y no puede uno montar cualquier kiosco algarete.com y pensar que las autoridades estatales o municipales no van a llegar a preguntar. Pero bueno, me gustaría saber qué municipios son los que están haciendo esto. Las personas que me escribieron no me dijeron dónde. Me dijeron que esto está ocurriendo. Y lo había leído hace unos días Así que en efecto es así. Mientras tanto, me escriben aquí. En este instante está en 66 en... ¿Dónde es esto? En Orocovi. Chacho, 66. Con el calor que hacía cuando yo salí de mi casa hoy e iba caminando al parking. 66 uva. Así que a la gente de Orocovi que se disfrute ese frito de hoy. Déjame ver qué más tengo por acá. Bueno, hay gente que me está pidiendo felicitaciones a X o a Y por la cantidad de eventos y graduaciones que ocurrieron ayer. Los voy a felicitar, pero más adelante. No todavía. Son las 6:05 de la mañana. Vamos ahora con Verónica Abreu Tañón.
2: Bueno, amanece con sobre 10.000 abonados sin servicio de energía eléctrica. Esto mayormente en la región de San Juan y la región de Arecibo. A muchas víctimas las han perseguido en los autos. Ese es el patrón de los 3 feminicidios en el mes de mayo. Familias de estudiantes de educación especial frustradas ante suspensión de clases y terapias. Bueno, y boricuas en Florida rechazan a Trump y a una intervención militar en Cuba, según encuestas. Y hoy en la mañana fresca con temperaturas de 60 y pico de grados en el área central del país. Y la gasolina está a un precio bajo, a unos 7, según algunas registran algunas gasolineras. 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Esto es temprano en la mañana, la hora 6:06.
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1: Bien, amigos, los precios de el combustible han variado, perdón, notablemente. Y hoy tenemos unos precios de la gasolina. No es que estén buenos o no es que sean acariciables, es que están mejor que cuando estábamos en 1.20 o en 1.22 en la gasolina regular y en 1.30 y pico o 1.40 la gasolina premium. Así que esto es lo que tenemos hoy. Esta, amigos, es nuestra gran noticia de la hora. Mira, me estoy riendo porque el alcalde de Maricao me acaba de enviar una foto del dash de su auto para hacerme saber que está en 66. Lo que pasa es que la foto es tan reveladora que sale ahí: alcalde, usted tiene par de gomas semivacías. Porque tú sabes que aparece en algunos autos, según la información que tú le pidas al dash, dice aquí que tiene la presión de la llanta, pues que tiene que ir a un puesto a echarles aire. Así que, alcalde, disfrútese el frío y vaya a echarle aire a las gomas, que está ahí medio flojito.
4: Rubén, ¿viste el video que te envié de Bad Bunny anoche en Lisboa?
1: Chico,
4: en Portugal.
1: No me... Polo, es que no me enviaste nada.
4: Por WhatsApp.
1: Por WhatsApp.
4: Es un video de Rapetón, es una página de Facebook.
1: Espérate. Mira.
4: Es una cosa impresionante lo que ese muchacho está viviendo en Europa.
1: Ah, esto es en Lisboa.
4: En Lisboa. En Portugal anoche.
1: De entre... Francamente, ahí es, hay decenas de miles de personas.
4: y con la canción Debí Tirar Más Fotos. Este disco ha sido un exitazo a nivel mundial. Un disco concentrado solamente prácticamente en Puerto Rico.
1: Mira, lo estoy viendo. Está impresionante.
4: Impresionante.
1: Está impresionante.
4: La semana pasada en España, en Barcelona, fue impresionante. Pero este video de Lisboa, de anoche en Portugal.
1: Wow. Fíjate, ¿sabes qué? Ese es uno de los países que me gustaría visitar, Portugal. Déjame ver si se me da en algún momento. Mientras tanto, me escriben aquí, buenos días, lo de los negocios a la orilla de la carretera. Es como, por ejemplo, en Cabo Rojo. Cabo Rojo es uno de los lugares donde está ocurriendo esto. Bueno, pues hablaremos con el alcalde. Otra persona me escribe, la temperatura en PR está bipolar. No se sabe que es verano. Bueno, porque hoy en algunas áreas amaneció fresco o frío o rico. Déjame ver qué más tengo por aquí. Bueno, otra persona escribe, estoy indignado por la situación que están pasando los que tienen kioscos de verduras y vegetales. No me explico cómo es que los están sacando en vez de ayudarlos. Bueno, eso es una discusión bastante amplia, sin duda, porque pues todo el que vende tiene que tener, el Estado tiene que saberlo. Y no se puede vender, y digo con mucho respeto porque yo me detengo a menudo a comprar cosas a la orilla de la carretera. Como por ejemplo describí ayer que me detuve en Isabela el martes a comprarme un sándwich de bistec. Así que nada. Bueno, sí, algo. Los municipios tienen el poder para hacer esto. Vamos en breve a tener una entrevista sobre lo que está ocurriendo con el Departamento de Justicia, así que les exhortamos a que estén en sintonía. Mientras tanto, a las 6:12, este es el panorama que pinta o informa el Departamento de Asuntos al Consumidor, DACO, en su página oficial. Mi impresión es que estos precios que publica DACO no siempre se ajustan a los precios que usted encuentra. Muy probablemente usted los encuentre más bajos. Total, por ejemplo, hoy está en 1.10. La regular, 1.27, la premium. Contra la premium todavía está bastante alta. 1.27 es 1.27. Puma está en 1.10. Golf está en 1.8. Ecomask está en 1.7. Vitas. ¿Dónde es Vitas? Vitas, 1.6. American Gas, que ha sido la estación que ha tenido los precios más bajos desde que empezó este problema con Irán y comenzó a subir el precio de la gasolina. American Gas está hoy en 1.5. Ultra Top Fuel está en 1.6. Texaco está en 1.10. 1.27 la Premium. 76, esto es un garaje. 1.7 la regular y la Premium en 1.21. Philips, 1.7, 1.21. Sol Móvil está en 1.12, 1.29 la Premium. La Shell está en 1.9 y Sunoco está en 1.9. En este inventario que publica diariamente DACO, y yo pienso que lo menos que yo deben hacer con esta página es actualizarla constantemente. Pues aquí American Gas es la que tiene el precio más bajo en gasolina regular. Aquí me escriben de Levittown y Río Hondo. La gasolina regular está en 1.15 y en 1.29 la premium. Pues busque alternativas, ¿sabes? Porque ya la gasolina no está en ese precio. A la persona que me envió esto, busque alternativas, Tony.
4: En Costco está 1.11.
1: No puede ser.
4: Sí, lo estoy viendo aquí en la página de ellos.
1: La regular.
4: 1.11 y la premium 1.27.
1: No, pues entonces Costco no pudo con el empuje y finalmente le ganaron los detallistas pequeños, porque yo tengo aquí gasolineras que están en 1.7, 1.5, 1.10. De hecho, yo la eché en 1.10 ahorita a las 4:30 hoy. Así que, pero a la persona que me acaba de escribir, que está en Levittown, no la he hecho 1.15, hay alternativa. Porque eso, en este momento, y mirando los precios que publica Danco, eso está muy caro. O sea, no le están haciendo justicia a lo que está ocurriendo. Claro, cuando sube, sube, y cuando baja, pues no baja tan rápido como sube. Eso lo sabemos todos.
4: Sube sin timidez y baja tímida.
1: ¿Cómo es? Sube sin timidez y baja tímida, sí. Sin dudas. Mira, me vi, son las 6:16. Me llamó la atención que el presidente de WIPR, Luis Rodríguez, que lo conozco, Luis ha estado aquí mil veces, pero Luis ha estado aquí, bueno, en calidad de presidente de WIPR, pero anteriormente me parece que Luis fue el director de la Comisión para la Seguridad en el Tránsito. Pues Luis renuncia ayer como presidente de WIPR, porque tiene planes de aspiraciones electorales, quiere aspirar a la alcaldía de Luquillo, y eso está muy bien. Además, pues tuvo una administración allí que se caracterizó por proyectos nuevos y tranquilidad o paz laboral y lo demás. Lo que me llama la atención, y por eso es que hago el comentario, es que la Junta de Directores de WIPR seleccionó de forma unánime ayer mismo a David, al periodista David Reyes, como nuevo presidente de WIPR. Yo conozco a David hace como 30 años, un tipazo bueno, que tiene la experiencia que le permite o le permitirá presidir WIPR, una persona muy seria. Además, esto no lo sabe mucha gente, además un gran pintor. David tiene unos atributos en la pintura, pero la pintura seria, ¿no? Pintor, tremendos. Así que felicitaciones a David Reyes por ese reconocimiento y nuevo cargo como presidente de WIPR. Y pues un gran futuro para Luis Rodríguez Díaz en su aspiración de retar al incumbente en la alcaldía de Luquillo, que, bueno, está duro eso allí. Tenemos en línea ahora. Déjame ver, aquí me escriben, la Golf de la Simón Madera está en 1.36 la premium. ¿Qué? ¿En 1.36 la premium? Eso es un asalto. ¿Qué? Me escriben acá, Coupé sin energía eléctrica desde anoche. ¿Qué será lo que pasa? Entonces, me escriben aquí, Rubén, bombero va de camino a Piñones para un fuego de unos negocios en la 187. Golo, si quieres puedes buscar información sobre esto para tener el detalle en breve. Mientras tanto, tenemos en línea al senador Luis Javier Hernández. Buenos días.
5: Buenos días, Rubén. Saludos y bendiciones.
1: ¿Cómo está?
5: Muy bien, muy bien. Ayer celebré la graduación de Victoria Sofía de octavo grado. Es que ella está, ¿qué?, en la corriente de educación especial.
1: ¿Qué?
5: Pero mi hija Victoria, mi hija mayor.
1: Mire, qué palo. Digo, eso es una cosa inolvidable, bonita.
5: Para mí más todavía, pues mi hija tiene pelea a celebrar, así que haber logrado graduarse de octavo grado en la corriente regular siendo estudiante de educación especial es un logro en contra de todos los pronósticos, así que estábamos contentos aquí en mi casa.
1: Me alegro. Digo, debo pensar que después la llevo a comer o a algo.
5: Tuvimos baile. Ella está espectacular. Yo subí a las redes el traje que estaba, parecía una reina. Ella es una reina.
1: Mire, lo felicito. Bueno, en plural, lo felicito. Ayer fue la graduación de mi hijo. Yo estoy aquí semi muerto, porque usualmente...
5: Pues somos dos.
1: No, es que usualmente un miércoles, yo estoy en la cama a las 7, pero anoche... Pues fue bastante intenso.
5: Ah, pues.
1: Y
5: estamos en la misma.
1: A mi hijo le dieron honor, así que yo estaba... estoy aún celebrando. Pero vamos con esto. ¿Ustedes van a ir al tribunal contra el Departamento de Justicia?
5: Sí, es que Rubén...
1: Eso es un hecho.
5: Es un hecho, sí, porque Justicia insiste en que no debe entregarle al Senado los casos archivados de la División de Integridad Pública. Estamos hablando de funcionarios públicos y estamos hablando de casos de corrupción pública. Son 230 casos que Justicia archivó en septiembre del año pasado mediante una orden administrativa y se niegan a entregarnos el informe. Nosotros no estamos ni tan siquiera pidiendo el expediente del caso. Nosotros estamos pidiendo la lista de los casos que cerraron y el informe que se le entrega a la Secretaría de Justicia conforme a esa orden administrativa, lo mismo que nos entregaron con el caso de Susan Roy, y ahí fue donde nosotros identificamos varias incongruencias de que faltaban documentos, faltaban testigos para entrevistar. Y mi pregunta es, ¿por qué el Departamento de Justicia, en medio de todo este desmadre gubernamental, se niega a entregarnos al Senado una información tan básica? O sea, nosotros estamos investigando este asunto, el país merece saber qué casos se archivaron y el Senado merece saber si se archivaron bien. Y si hicieron las cosas bien, Rubén, no hay nada que esconder, que nada debe, nada teme. Así que se niegan a entregarlo, vamos a tener que ir al tribunal, el tribunal nos los va a entregar y nosotros vamos a hacerlo público y Justicia pues va a lucir mal.
1: Digo,
5: lamentablemente.
1: Pero pregunto, ¿realmente... ¿puede el Departamento de Justicia, independientemente de lo que sea su aspiración de conocer o de saber, puede el Departamento de Justicia dar a conocer detalles sobre esas investigaciones que se cerraron sin que esto perjudique, por ejemplo, el trabajo de los fiscales o de los investigadores?
5: Lo que pasa, Rubén, es que nosotros no estamos pidiendo ni el World Pro. Primero, que son casos archivados. No son casos que estén en investigación, ¿verdad? Ciertamente, si el caso estuviera en investigación, no se puede pedir información. Digo, se puede pedir información, pero no detallada, ¿verdad? Y con mucho cuidado, porque no afecte la investigación. Pero aquí estamos hablando de investigaciones que archivaron. O sea, que se acabó el evento en estos casos. Lo segundo es que no estamos pidiendo ni el sumario fiscal, ni las notas, ni el World Product del fiscal. Aquí estamos pidiendo el resumen que el fiscal le envió a la secretaria y que la secretaria archiva. De hecho, nosotros ya recibimos, en el caso de Susan Roy, recibimos exactamente ese documento. Es un informe que se hace conforme a una orden administrativa. Lo primero es que la orden administrativa levanta sospechas, ¿verdad? Porque se hace en septiembre del año pasado y le da 30 días a los fiscales para que notifiquen si van a archivar los casos de integridad pública. y le archivaron 230 casos. O sea, esto no es poca cosa. Así que jurídicamente no existe impedimento legal para que el Departamento de Justicia se niegue a entregarle al Senado de Puerto Rico, que está haciendo una investigación sobre este asunto, ese detalle. ¿Cómo yo voy a saber, cómo el Senado va a saber si se hicieron las investigaciones correctamente, si no tenemos acceso a los informes? O sea, aquí justicia archiva y el Senado se calla. Nadie puede entrar. Por menos que eso, hace un tiempo atrás ocurrieron los eventos de Cerro Maravilla y el Senado tuvo que abrir investigaciones por su cuenta, porque no estuvo conforme con lo que había hecho.
1: Entonces, mire, disculpe, pregunto. Hay un escrito hoy en el periódico El Nuevo Día en el que se plantea lo siguiente. Justicia, el departamento, sostiene que permitir el acceso público a estos escritos expondría las estrategias legales y evaluaciones de evidencia de los fiscales, lo que a juicio del Departamento de Justicia laceraría irremediablemente la efectividad de futuras investigaciones criminales e incluso de casos activos o ante los tribunales.
5: Pero Rubén, es que ellos se cantan y se lloran, o sea, se están contradiciendo. Aquí, estos casos ninguno está en el tribunal. Estos casos ninguno está en etapa de investigación. Ya los cerraron, los archivaron. Entonces, yo te pregunto a ti, ¿justicia tiene impunidad? ¿El Senado de Puerto Rico nunca podrá investigar ningún caso que justicia cierre? O sea, eso es absurdo. En otras instancias ha ocurrido que justicia cierra un caso y el Senado abre una investigación por su cuenta. De hecho, todavía está pendiente si se abre la investigación en el caso de Susan Roy, un caso archivado. Todavía está pendiente. Y está siendo atendida por ética gubernamental y posiblemente por el FEI en otros asuntos. O sea, justicia tiene que entender que cuando ellos manejan un caso, el Senado de Puerto Rico tiene la obligación, primero legal, en el balance de intereses, ¿verdad?, en la división de cuerpos y según la Constitución, de investigar cualquier acción del Departamento de Justicia. Aquí no podemos pretender que estamos en Cuba o Venezuela, que justicia cierra un caso y el Senado de Puerto Rico jamás puede pedir ni tan siquiera un informe. O sea, ¿a qué nivel de impunidad vamos a llegar en este país? ¿Que el Senado nunca va a poder investigar nada de lo que justicia cierre? No, es algo absurdo. Ellos saben que no tienen la razón, ellos saben que si vamos al tribunal vamos a prevalecer. Mi llamado a la secretaria es que voluntariamente nos reunamos, nos enseñen información. Nosotros ni tan siquiera queremos hacerla pública. Nosotros estamos haciendo una investigación con relación a ese cierre de caso. Queremos saber si se hicieron conforme a la ley. Y queremos saber que no hayan estado escondiendo a nadie. El que nada debe, nada teme, Rubén. Estamos ante un gobierno que reina la impunidad. Aquí las personas citan o se querellan de corrupción y terminan siendo investigados. Aquí alguien hace algo y el Departamento de Justicia dice que no pasó nada. Así que no, yo creo que tenemos la obligación de investigar este asunto. Si se hizo bien, pues santo y bueno. Pero si no se hizo bien, pues que tengan mucho cuidado porque vamos a investigarlo.
1: Antes de concluir, ¿usted cree que usted está más bien convencido de que en este gobierno de, oiga bien, en este gobierno de Jennifer González hay corrupción?
5: Por supuesto que sí. Por supuesto que sí.
1: Por supuesto que sí.
5: Por supuesto que sí, hay impunidad. O sea, hay un sentimiento de que estas personas están por ahí con el pensamiento de que nadie los va a agarrar, de que nadie los va a investigar.
1: Entonces, disculpe, si usted fuera aquí y ahora a señalar cuál es el caso de corrupción que evidencia en efecto un total descaro o impunidad y sobre el que el país debería estar atento. ¿Cuál es el caso que usted preferiría escoger o preferiría señalar o denunciar?
5: El caso más claro y más latente es la querella o el referido que hizo Sebastián Negrón del DEC al Departamento de Justicia. Allí se hacen señalamientos directos a Fortaleza de presiones indebidas para aguantar subastas, y ciertamente ese es el patrón que ha estado ocurriendo desde el inicio de este gobierno.
1: Gracias.
5: ¿Cómo no, Rubén?
1: Bueno, gracias, senador. Gracias. Miren, amigos, escucharon al portavoz del Partido Popular, Luis Javier Hernández. 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
2: Hola, ¿qué tal? Precioso día, Puerto Rico. Qué rico, un día más de vida. Gracias, señor. Y muchas felicidades a Rubén Sánchez por la graduación de André. Estaba precioso. Que Dios lo bendiga siempre y que esa carrera universitaria sea

0: 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Janet Pérez Brito, WKQ 580.
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2: Adán, ¿me escuchas?
3: Te escucho perfectamente, Rubén, qué bueno saludarte.
2: Espérate, espérate, si aquí viene mi compañera de viento fuerte y de lluvia torrenciales. Ada, un placer escucharte, qué alegría.
3: Rubén, igualmente, me da mucha alegría escucharte en vivo. Ya mismo comenzamos la temporada de huracanes de nuevo en apenas unos días, esperando en Dios que siempre nos proteja y que esta sea una temporada más tranquila, por lo menos para el área de Puerto Rico, que lo que han sido años previos.
2: Bueno, pues cuéntame, Ada, ¿qué tenemos para hoy?
3: Pues ya comenzamos a recibir una masa de aire más seca y como el polvo del Sahara aumenta desde hoy, el tiempo se va a tornar brumoso y caliente. En el radar ahora temprano apenas hay algunas lluvias aisladas y lo que va a prevalecer es amplia luz solar a través de Puerto Rico. Estamos dominados por el sistema de alta presión del Atlántico. Las condiciones del tiempo van a estar más estables y el elemento dominante del pronóstico va a ser el polvo del Sahara. Va a ocurrir una disminución en la visibilidad. Y desde hoy, las personas que padecen de asma, alergia o alguna condición respiratoria o incluso de la piel deben cuidarse. Este patrón de aire seco y brumoso se extiende al menos hasta el próximo miércoles, siendo el lunes y el martes cuando habrá mayor concentración de polvo del Sahara en nuestro aire. También el viento está soplando del este-sureste y va a cambiar del sureste en velocidad de 15 a 20 millas por hora y esto favorece también temperaturas más calientes. Temperaturas máximas de 80 a 92 grados con índices de calor de 95 a 105 grados. Y por este calor, tome agua con frecuencia. Para WKQ 580, esta es su meteoróloga, Ada Monzón.
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0: La noticia positiva, soy Carla Gianni Díaz.
1: La hora 6:35.
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6: Hola, ¿qué tal? Precioso día, Puerto Rico. Qué rico, un día más de vida. Gracias, señor. Happy birthday to you. Y feliz

0: 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Y tempranito en la mañana, el panorama del tránsito en Caguas. Sigue aumentando el número de vehículos en la carretera 30, la número 1 y el expreso Chayanne. Y recuerden, amigos, que ustedes tienen el poder de prevenir choques saliendo a tiempo, dejando a un lado el texteo, reduciendo la velocidad y manteniendo la distancia entre carro y carro. Janet Pérez Brito, WKQ 580.
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6: Bien, amigos, buen día. Hoy es jueves 28 de mayo. Ya a mayo no le queda mucho. Jueves 28 de mayo de 2026. Son las 6:42 de la mañana. Aquí me escriben que la gasolina en los filtros en Bayamón, una Puma, ahora mismo la tiene 1.19 la regular. Pues no eche ahí, no eche ahí, porque 1.19, si la gasolina ha bajado un montón, a lo mejor en ese garaje no están atentos a lo que está ocurriendo a nivel del mundo, pero se ha reducido bastante. Mientras tanto, a las 6:42 de la mañana, me dicen que bomberos están atendiendo un fuego en un negocio en la 187. Esto es en Loíza. Vamos con Verónica Abreu Tañón.
7: Bueno, se quema negocio en Loíza. En estos momentos informa la policía. Bueno, en liviana caída los precios de la gasolina. Dura campaña del Departamento de Transportación y Obras Públicas contra verduleros tradicionales en las vías públicas. Luis Rodríguez Díaz deja WIPR con la mira puesta en la alcaldía de Luquillo. Bajo llave, informe de casos archivados de justicia a funcionarios públicos y denuncia de impunidad, senador popular Luis Javier Hernández. 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Esto es temprano en la mañana, la hora 6:40.
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6: Bien, amigos, el portavoz del Partido Popular en el Senado, Luis Javier Hernández, a preguntas de WKQ hoy, ahorita, hace algunos minutos, contestó que sí, que hay corrupción en este gobierno, y le pedimos un ejemplo de esa corrupción que él dice que en efecto existe y hay en este gobierno de Jennifer González. Y él se refirió al caso de la renuncia del secretario del Departamento de Desarrollo Económico, Sebastián Negrón, las razones para su renuncia, lo que ocurrió desde Fortaleza con él y lo que él detectó. Esta, amigos, es nuestra gran noticia de la hora. Bien, son las 6:44. 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Bueno, son las 6:46. Tenemos en línea a la alcaldesa de Loíza, Julia Nazario. Buenos días.
8: Buenos días, Rubén. Buenos días a todos los que nos escuchan.
6: Disculpe que sea indiscreto. ¿Está enferma?
8: Sí, Rubén, me cogió una fuerte monga.
6: Wow. Hace tiempo que yo no escuchaba la palabra monga, porque ahora todo el mundo, cuando uno le pregunta, dice que tienen o influenza o micoplasma o cualquier otra cosa, pero ya nadie dice monga, pero la monga siempre está ahí, la monga siempre es dura. Sí.
8: Yo siento que monga, Rubén.
6: Sí, bueno, pues nuestros mejores deseos de pronto restablecimiento.
8: Gracias.
6: Mire, entiendo que hay un fuego allí.
8: En el área de Piñones, en un negocio de alcapurria de madera, ya desde temprano lo está atendiendo bomberos de Loíza y bomberos de Carolina. Así que están trabajando. Hemos estado en comunicación con nuestro personal y ya está controlado.
6: Entonces,
8: aunque se perdió totalmente.
6: Pero es un negocio de estos icónicos establecidos hace tiempo, porque, o es uno de estos que ponen dos paneles de madera, un techo de zinc y a vender lo que puedan.
8: No, está ahí hace mucho tiempo y es muy muy visitado.
6: Y se consumió completo.
8: Esa es la información que tengo, que se perdió todo, sí.
6: Qué triste. Y le pregunto, ¿cómo se llama este negocio?
8: La Palmita de Yum.
6: ¿La Palmita de quién?
8: De Yum.
6: ¿De Yum?
8: Sí.
6: Contra, pues, hay que ayudarle a Yum a que ponga la palmita otra vez, o una vez pues los bomberos terminen con su trabajo, restablecer esto. Bueno, uno no sabe qué pudo haber provocado esto.
8: Todavía, de acuerdo a lo que me indicaron, todavía no ha comenzado la revisión para determinar la causa.
6: Entiendo. Alcaldesa, usted sabe que es sensitivo entrar en estos temas, pero tenemos los tres muertos del otro día todavía en Capilla Ardiente, y entonces un muerto calcinado, asesinado y calcinado también. O sea, tenemos cuatro muertos en Loíza en unos cuantos días.
8: Lamentable, conocemos a dos de los que murieron el domingo, conocemos a la familia de ambos. La persona de Piñones, calcinada, parece que la trajeron y la quemaron ahí, porque me informa la policía que no había casquillos en el área. Así que parece que lo ejecutaron en otro lugar y lo trajeron a esta área. de Piñones, que como sabes, suele pasar, ¿verdad?, por lo solitaria que es el área.
6: Entonces, usted está, o sea, ¿hay algún plan con la policía? ¿O es que el crimen otra vez se ha salido de las manos en Loíza? ¿O qué está pasando? ¿Qué va a hacer usted?
8: Bueno, nosotros vamos, ayer nos reunimos con la policía estatal, vamos a poner ronda de 24 horas con nuestra policía, ellos van a reforzar. Pero Rubén, hay una, ¿verdad?, sin minimizar lo que pasa en mi pueblo, y que a mí, el que me conoce sabe cómo me preocupa y cómo hemos trabajado. Debemos de saber que hay una falta de tolerancia para manejar situaciones. Y este domingo esta gente tuvieron una discusión entre muchos con este resultado fatal, que lamentamos porque, como te dije, conocemos a la familia.
6: De hecho, mire, o sea, lo que ha trascendido, que no es mucho, más allá del triple asesinato, pero yo no me explico que alguien matara a tres personas por una discusión de un estacionamiento. Eso no,
8: no, no, no es una persona. Hubo una pelea de muchas personas.
6: No entiendo.
8: Fue, había un negocio que fue fuera del negocio, pero aparentemente lo que me dice la policía, ¿verdad? Perdona, Rubén, que mucho, sí. Fue una pelea entre muchos.
6: Por un parking.
8: Bueno, es más que un parking, es en la entrada de una comunidad, y aparentemente alguien estacionó y bloqueó la entrada. Ahí comenzó todo. Los de la comunidad reclamaron, ¿verdad?, que se moviera, y la poca tolerancia que hay en nuestro país pues provocó esa discusión entre muchos.
6: Bueno, la pregunta es si arrestaron al que los mató.
8: Bueno, Rubén, ¿verdad?, tenemos que esperar que la policía haga, porque no sabemos si fue una persona que mató, si hubo más, ¿verdad?, más casquillos. Dicen que había muchas balas en el aire, así que tengo que esperar que la policía dé su informe encima. No quiero ser irresponsable, ¿verdad? Pero sí fue la falta de tolerancia y todo eso provocó una fuerte discusión.
6: Wow.
8: Bueno, más que una discusión, porque mira cómo terminó.
6: Sí. Bueno, mataron a tres, nada más y nada menos.
8: Hirieron a dos, Rubén, mataron a tres, hirieron a dos.
6: Ah, hirieron a dos. Wow. Bueno, pues, ¿se puede ir a Loíza? ¿Se puede?
8: Claro, está, que se puede.
6: Está caliente Loíza.
8: Yo te preguntaría, ¿podemos ir a cualquier lugar de Puerto Rico? Porque este fin de semana hubo 12 muertos. Esta es la tercera masacre. La primera fue en Morovis, la segunda en Ponce, la tercera en Loíza. O sea, entonces yo podría preguntar, ¿puedo ir a Ponce? Claro que puedo ir a Ponce, puedo ir a Loíza. Podemos ir a todo Puerto Rico, ¿verdad?
6: Bueno, alcaldesa, gracias. Y yo sé que usted sabe más que yo, pero a mí, mientras hablo con usted, me han escrito y me dicen, mira, a la alcaldesa, miel de abeja, limón, y que lo bautice, que eso, que se le va hoy mismo la monga esa. No sé qué usted está tomando, pero hay algo más que lo que uno tradicionalmente utiliza para atender pues cuando uno está enfermo, así que nada, nuestro
8: bueno, mejor. Mi mamá siempre nos daba una, y le llamaba así yo en honor a ella, una guarapeta que preparan en la farmacia, así que ya
6: una
8: mismo
6: que, una qué,
8: una guarapeta. Así que mi esposo va ahorita a buscar esa guarapeta de la farmacia.
6: O sea, debo pensar que una guarapeta es un menjunje.
8: Un menjunje, exactamente.
6: Bueno, ¿sabe qué? Nuestros mejores deseos de pronta recuperación.
8: Gracias, Luis.
6: ¿Cómo no? Gracias a usted. Mi amigo, aquí me escriben felicitaciones para Tania Virella, empleada de mantenimiento del Senado. Son 50 de parte de su supervisor y compañeros. Bueno, pues déjame repetirlo, bendito. No sé si la persona está escuchando. Le están felicitando a Tania Virella, empleada de mantenimiento del Senado, de parte de su supervisor y compañeros. Pues muy bien, eso es un detalle excelente cuando uno cumple años. Alguien me escribe aquí, Rubén, pronta recuperación a la alcaldesa Julia Nazario. Déjame ver qué más. Hay un accidente ahora mismo. ¿Qué es esto? Hay un accidente bastante feo. Ahora mismo en la carretera número 2, frente al Golf, en Vega Baja. Carretera número 2, frente al Golf, en Vega Baja. Me imagino que habrá tapón, pero pude ver, me enviaron fotos, así que pude ver cómo quedaron los automóviles involucrados en el accidente. Y ojalá que nadie haya resultado herido allí. Me escribe, me dicen que alguien se pegó con 200,000 en Powerball aquí, pero es que el otro día se pegaron con 500,000. Parece que el Powerball, pues aquí mucha gente juega Powerball. Yo lo veo en la gasolinera y yo, me da angina de pecho porque yo voy a echarle gasolina y tengo a 3 personas que van a jugar Powerball frente a mí. Y entonces uno tiene que esperar 100,000 años para que atiendan a uno, porque los que están al frente están jugando Powerball. No los culpo. Todo el mundo está buscando la suerte. Y qué bueno que tantos premios de Powerball caigan aquí. Mientras tanto, me escriben Urbanización Monteverde Real, desde anoche sin energía eléctrica. ¿Dónde es Monteverde Real? Me puede, porque dice cerca de Cimito. ¿Será Caimito? En San Juan. 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
10: Muy buen día, Puerto Rico. Comenzamos a recibir una masa de aire más seca y como el polvo del Sahara comienza desde hoy, el tiempo se tornará brumoso y caliente. En el radar apenas hay algunas lluvias aisladas en esta mañana y lo que prevalecerá será amplia luz solar a través de Puerto Rico. Dominados por el sistema de alta presión del Atlántico, las condiciones estarán estables. El elemento dominante del pronóstico es el polvo del Sahara. Ocurrirá una disminución en la visibilidad y desde hoy personas que padecen de asma, alergia o condiciones respiratorias deben cuidarse. Este patrón de aire seco y brumoso se extiende al menos hasta el próximo miércoles, siendo lunes y martes cuando habrá mayor concentración de estas partículas. El viento estará soplando del este sureste entre 10 a 20 millas por hora, cambiando del sureste, favoreciendo temperaturas más calientes en los próximos días, máximas de 80 a 92 grados con índices de calor de 95 a 105 grados y por el calor, tome agua con frecuencia. Para WKAQ580, esta es su meteoróloga Ada Monzón.
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5: Hola, ¿qué tal? Precioso día, Puerto Rico, qué rico, un día más de vida, gracias, señor. Happy

0: su vida. Raúl, eres especial para todos nosotros. Que el Señor conteste las peticiones de tu corazón y que cumplas muchos más. Y tempranito en la mañana, el panorama del tránsito en Caguas. Sigue aumentando el número de vehículos en la carretera 30, la número 1 y el expreso Chayanne. Y recuerden, amigos, que ustedes tienen el poder de prevenir choques saliendo a tiempo, dejando a un lado el texteo, reduciendo la velocidad y manteniendo la distancia entre carro y carro. Janet Pérez Brito, WKQ 580.
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3: Bien, amigos, 2:07:12. Hoy es jueves 28 de mayo de 2026. La gente de AELA está en pie de guerra, y con razón, contra un proyecto que pretende, pues, sencillamente desestabilizar la institución. Vamos a hablar de esto más adelante. Es un proyecto legislativo que pretende desestabilizar a AELA. Vamos a hablar de esto en breve. Me dicen que en el accidente de Vega Baja hubo personas heridas, pero no hubo fatalidades. Los carros se destruyeron. Eso fue ahorita. También el fuego en Piñones. Pues no hubo personas ahí heridas o afectadas, pero sí se consumió en su totalidad, me dice la alcaldesa, con un reconocido negocio. Vamos con Verónica Abreu Tañón.
4: Bueno, grave accidente entre dos vehículos en la número 2 de Vega Baja. Intolerancia, lamenta alcaldesa Julia Nazario, asesinatos entre muchas personas con saldo de 3 muertos y varios heridos en una comunidad de ese municipio en Loíza. También un fuego consume un negocio en este municipio. Senador Luis Javier Hernández apunta corrupción encubierta, informes archivados de justicia sobre funcionarios públicos. Justicia de Estados Unidos inicia investigación contra escritora, debo decir, que acusa a Trump, el presidente de Estados Unidos, de agresión sexual, según publica el New York Times. Saturación de polvos del Sahara inunda Puerto Rico con aire seco y brumoso, con índices de calor de hasta 105 grados. Así se puede sentir. Soy Veronique Abreu Tañón y usted escucha WKQ 580. Esto es temprano en la mañana, ahora 7:14.
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3: Bien, amigos, un negocio conocido, nos dice la alcaldesa Julia Nazario, que un negocio conocido allí en Loíza, en la 187, fue consumido hoy por las llamas en medio de un voraz incendio que empezó temprano. Ya los bomberos atendieron la situación, pero nos dice la alcaldesa que el negocio de venta de alcapurrias, bacalaíto y otro tipo de comida fue pérdida total. De hecho, hablamos con la alcaldesa sobre los 4 asesinatos que han ocurrido en Loíza en los últimos días. Ella nos dijo que conocía a 2 de las personas que fueron asesinadas y que está en constante comunicación con la policía de Puerto Rico para que esto se resuelva. No, o sea, no han cogido a nadie por los 3 muertos del domingo allí, el triple asesinato. Esta, amigos, es nuestra gran noticia de la hora. 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Bueno, son las 7:17. Déjame ver, tengo aquí un montón de mensajes de texto. Ok, los puedo atender en breve. Ahora tenemos en línea telefónica, déjame ver si lo digo bien, a Mirtia Cruz, que ella es presidenta de la Asamblea de AELA. Buenos días.
5: Sí, muy buenos días, Rubén.
3: Mirtia.
5: Y a todo el público que nos escucha.
3: Es Mirtia Cruz, ¿correcto?
5: Sí, correcto, Mirtia Cruz.
3: Mirtia, mire, nosotros hemos escuchado hoy aquí en WKQ unos anuncios o cuñas en contra de un proyecto de la Cámara, el proyecto 1197, que de acuerdo a lo que hemos podido conocer, leer, entender, tendría la consecuencia de desestabilizar o provocar algún tipo de fractura en la Asociación de Empleados del ELA. ¿Esto es así?
5: Correcto. Sí, esto es así. A través de ese proyecto 1197 presentado en la Cámara, sí desestabiliza la estructura que por más de 100 años se ha estado llevando a cabo en AELA relacionado a la elección de los delegados que pueden estar dos cuatrenios consecutivos según sean electos en sus agencias. Al quitarle sí. El tiempo a los delegados, ¿verdad?, que se puedan perpetuar, pues eso sí dañaría la estructura de nuestra asociación de empleados, quitándole la oportunidad a otros socios que estén interesados en ser delegados de AELA, le quita la oportunidad porque entonces perpetuaría a algunos delegados de otras agencias.
3: Entonces, disculpe, ¿cómo por eso? Si un proyecto como este se aprueba, ¿qué pasaría con el futuro de la Asociación de Empleados del ELA?
5: Bueno, quedaría exactamente en poder de los mismos de siempre, porque hay delegados que tienen, sí, ¿verdad?, poder en sus agencias y serían entonces electos y se perpetuarían ahí en la asociación. Así que nosotros siempre estamos provocando, ¿verdad?, que haya un cambio de mentalidad, de ideas nuevas, y que los delegados que salen preparen a otros para que también sean delegados y que llegue esa nueva memoria a la administración.
3: Entonces,
5: la Asamblea de Delegados siempre ha sido dirigida por empleados públicos, donde nunca hemos perdido ahí un centavo. Así es que lo que nosotros siempre hemos perseguido es de que venga gente nueva y que se siga renovando para que la asociación, según tenemos más de 100 años, continúe como hasta el momento.
3: ¿Quién radicó este proyecto?
5: El proyecto lo radicó el el representante William, no recuerdo ahora mismo el apellido, Wilson, que es del área de Moca y Quebradillas. Así es que, ¿qué persigue con este proyecto? Pues nosotros desconocemos, habría que preguntarle a él, ¿verdad? ¿Por qué, verdad, tener que erradicar a estas alturas un proyecto de esa naturaleza?
3: ¿Y ustedes han podido hablar con él?
5: No, nosotros digo, personalmente sí se, digo, se le ha solicitado.
3: Le pregunto esto, le pregunto esto porque en las cuñas radiales que yo escuché hace algunos minutos aquí en la pausa comercial hoy, pues ustedes le bajaron duro.
5: Claro, hay que hacerlo porque cualquiera que quiera enmendar o someter un proyecto de esta naturaleza, te quiero decir, Rubén, que el día 7 de mayo nosotros hicimos una asamblea extraordinaria y por voto unánime de todos los delegados nosotros le votamos en contra a ese proyecto, aprobando una resolución por unanimidad de todo el cuerpo de delegados que se representa de muchas, de la gran mayoría de las agencias gubernamentales. Así es que el proyecto es para la asociación es no. Así es que sí hemos solicitado reunión, todavía no nos han abierto las puertas para poder hablar con él, pero la resolución de la asamblea también después de aprobada se le envió a toda la comisión que tiene que ver con este proyecto en la Cámara. Se le envió a todos los legisladores miembros de la comisión también.
3: Entonces usted, presidenta de la Asamblea de Delegados de AELA.
5: Sí,
3: y, y le pregunto, ¿cuántos socios tiene AELA?
5: Ahora mismo nosotros tenemos más de 148 mil socios.
3: ¿Qué? ¿Qué? 148 mil.
5: Claro, más de 148 mil socios y la Asamblea de Delegados, actualmente representativa en las agencias gubernamentales, tenemos 147 delegados. Y en esa asamblea se levantaron muchos, o sea, levantaron la voz de que todo el mundo está en contra y que no podemos cambiar la estructura de nuestra asociación de empleados.
3: Entonces, digo, este proyecto, como otros proyectos, tendría que atravesar el trámite legislativo. Esto está en la Cámara. Claro. Yo no sé, yo no sé si tiene simpatía o votos allí, pero yo creo que sería bueno, y lo digo con mucho respeto, que ustedes pudieran conversar con este legislador, a ver, porque es que, o sea, ¿de dónde sale esto y por qué el interés? Él es del oeste y por qué es ese interés en claro, pues, hacer pues una unas enmiendas a la composición de la Asamblea de Delegados en AELA.
5: Correcto. Rubén, nosotros estamos haciendo todo el esfuerzo necesario para reunirnos tanto con él y con el presidente de la Cámara para hablarle sobre este proyecto y el que no conozca a ELA, pues mira, que por favor, antes de someter un proyecto de esa naturaleza, que primero nos pregunte, porque si nosotros hemos durado más de 100 años una composición que ha sido así por tantos años y ha funcionado, que yo creo que ahora mismo es lo único que está funcionando bien aquí en Puerto Rico, dirigida por empleados públicos, pues yo creo que esa estructura no se debe de tocar ni con una vara larga, como nos dicen en el campo.
3: De hecho, mire, esto no tiene que ver, pero ese café de AELA yo lo probé el otro día. Qué bueno es.
5: Buenísimo, Rubén.
3: Sí, sí, pero esos son otros 20 pesos. Pero sí, lo probé el otro día y estaba exquisito. Así que los felicito. Yo me imagino que ustedes tienen eso pues en todas las sedes de AELA. Pero
5: sí.
3: Y también lo hay en diferentes tiendas y eso. Me parece que es una buena iniciativa. Mire,
5: Claro.
3: Entonces, usted me dijo a mí hace algunos minutos que Aela tiene, ¿cuántos? 148 mil socios.
5: Claro, 140, más de 148 mil socios.
3: Wow.
5: No, y te digo una cosa, a la vez que se vea en peligro nuestra asociación, o sea, a la vez que los socios empiecen a escuchar estas noticias, ya usted sabe cuál va a ser, ¿verdad? La movilización, porque la estructura de Aela, la gente la defiende independientemente de su ideal con uñas y dientes. Así es que yo creo que el legislador lo mejor que puede hacer es darnos una reunión y nosotros con mucho gusto le vamos a explicar lo que él no entienda de la Asociación de Empleados.
3: Gracias por haber estado aquí en WJAC. Gracias.
5: Cómo no. Gracias, Rubén, a ti por la oportunidad.
3: Cómo no. Bueno, hay gente escribiéndome, este es otro tema, otro asunto. No sé cómo es que Luma no ha notificado esto, no se ha comunicado con nosotros hoy, porque un jueves a esta hora está duro. Me están escribiendo gente que me dice, mire, voy a leer los textos. Rubén, estamos sin luz en los apartamentos al lado de Coupeville. Coupeville es una escuela muy buena que está aquí cerca en Coupeville. Dice aquí, sin luz en estos apartamentos de Coupeville desde anoche a las 9. Otra persona me escribe acá. Déjame ver. Me escribe lo mismo, que no tiene luz en el área de Coupey. Déjame ver qué más tengo aquí. Otra persona. Esto no sé dónde es, pero tiene que ser cerca o al lado. Me dicen, el mirador de Coupey desde anoche sin luz. Ok. Me escriben también ahora aquí, Rubén, buenos días. Aela es lo único que tenemos los empleados. La verdad es que fuera de ahí, de Aela no hay más nada. Son las 7:28. Hay mucha gente, por lo visto, me sigue sonando el teléfono. Hay mucha gente sin luz, principalmente en el área de Coupey. Yo creo que a estas alturas, y después de tantos textos y textos que no paran y que no se detienen, Luma debería precisar qué es lo que está ocurriendo y cuándo la gente que no tiene luz ahora la va a tener más adelante. 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
8: Hola, ¿qué tal? Precioso día, Puerto Rico, qué rico. Un día más de vida, gracias, señor. Happy birthday to you. Y feliz cumpleaños a mi amado nieto, Ángel Javier, quien cumple años hoy. Parece que fue ayer cuando nació en la sala de mi hogar. Ha sido una década repleta de amor, risas y diversión. Eres el primer primero de tres hermosos nietos que llevo en mi corazón. Que Dios te cuide siempre en el nombre de Jesús. Y que cumplas muchos más. Y en torno al tránsito a esta hora, en Carolina, sigue aumentando el número de vehículos en la carretera 3, el ramal 8, la Campo Rico y la Valdoriotti de Castro. En Ponce y Mayagüez no se reportan choques que atrasen su ruta al trabajo. Y recuerden, amigos, que ustedes tienen el poder de prevenir choques. Janet Pérez Brito, WKQ 580.
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9: Muy buen día, Puerto Rico. Comenzamos a recibir una masa de aire más seca y como el polvo del Sahara comienza desde hoy, el tiempo se tornará brumoso y caliente. En el radar apenas hay algunas lluvias aisladas en esta mañana y lo que prevalecerá será amplia luz solar a través de Puerto Rico. Dominados por el sistema de alta presión del Atlántico, las condiciones estarán estables. El elemento dominante del pronóstico es el polvo del Sahara. Ocurrirá una disminución en la visibilidad y desde hoy personas que padecen de asma, alergia o condiciones respiratorias deben cuidarse. Este patrón de aire seco y brumoso se extiende al menos hasta el próximo miércoles, siendo lunes y martes cuando habrá mayor concentración de estas partículas. El viento estará soplando del este sureste entre 10 a 20 millas por hora, cambiando del sureste, favoreciendo temperaturas más calientes en los próximos días, máximas de 80 a 92 grados con índices de calor de 95 a 105 grados y por el calor, tome agua con frecuencia. Para WKQ 580, esta es su meteoróloga Ada Monzón.
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4: Bueno, y ahora vamos a la noticia positiva y la noticia positiva nos la trae Carla Yani Díaz.
10: La música puertorriqueña vuelve a brillar a nivel internacional. Soy Carla Yani Díaz y esta es la noticia positiva. El coro de la Escuela Libre de Música Juan Peña Reyes de Humacao fue invitado a participar en la prestigiosa temporada de conciertos del Carnegie Hall en Nueva York. Esto será el próximo 6 de junio. La agrupación dirigida por la profesora Iris Martínez Ortiz se unirá a estudiantes de Estados Unidos y Puerto Rico para interpretar El Gloria de Antonio Vivaldi junto a la New England Symphonic. Este importante logro coincide con la celebración de los 40 años del coro humacaeño, que ha representado con orgullo el talento y la educación musical pública en Puerto Rico. La directora del coro destacó que esta oportunidad es resultado del esfuerzo, la disciplina y la pasión de sus estudiantes, quienes llevarán el nombre de Humacao y Puerto Rico a uno de los escenarios más importantes del mundo. Por eso es nuestra noticia positiva. Soy Carla.

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1: Hoy hablamos de otra de las sedes mundialistas, Kansas City. En el corazón de los Estados Unidos, Kansas City se prepara para vibrar con el Mundial en el histórico Arrowhead Stadium, que se va a rebautizar como el Estadio de Kansas City durante la Copa del Mundo. En este escenario se jugarán 6 partidos, 4 de fase de grupos, 1 de 16avos de final y 1 más de cuartos. El 16 de junio jugará el campeón del mundo Argentina contra Argelia. El 20 lo hará Ecuador-Curazao. El 25 Túnez contra Países Bajos y el 27 Argelia contra Austria. Conocido por su ambiente electrizante, este estadio promete una experiencia intensa. Aquí el fútbol se vivirá con pasión pura. Kansas City está lista para sorprender al mundo. Este fue el Minuto Mundial de Fútbol de Primera. Les habló Sami Sadovnik.
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2: Bien, amigos, ¿qué tal? Buen día. Me escriben que en los filtros Apolo sin luz desde anoche. Esto es Guaynabo. Francamente, yo creo que los filtros es Guaynabo. Sí, Guaynabo, Apolo, sin luz desde anoche. Hay mucha gente también que me ha escrito, pero me ha escrito principalmente de Coupey, que están también sin luz desde anoche. Hemos dicho y repetido esto en varias ocasiones esta mañana para ver si la gente de Luma se digna y después no quieren que lo saquen. Ellos deberían tener un radio y a la menor provocación que haya algún problema, aunque no sea culpa de ellos, que llamen y que le comuniquen a la gente algo, que reaccionen, que digan, pero no se duermen en las pajas. Y el que se duerme en las pajas se lo lleva al viento. Así que me dicen aquí, bueno, sí. Ya he repetido estos lugares. Dicen, me escriben, Rubén sin luz desde anoche, Villas de Paraná, Remanso, Borinquen Gardens, Mirador de Coupey. Son muchos. Y es Coupey. Coupey es grande. Son las 7:39. Vamos ahora con Verónica Abreu Tañón.
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4: Bueno, como dijimos temprano en la mañana, la primera edición sin luz, áreas de San Juan, entre ellas Coupey, según informó Luma, envió texto acá. Están haciendo las reparaciones y ya las culminaron, pero sin embargo continúan personas sin servicio de energía eléctrica. Aela no encaja con proyecto de ley que alegadamente lesiona a asamblea de delegados de los 148,000 socios. A muchas víctimas las han perseguido en los autos. Este es el padrón de los 3 feminicidios en mayo. Familias de estudiantes de educación especial frustradas ante suspensión de clases y terapias. Bueno, y se quema fritolera La Palmita en Torrecilla Baja, en la 187 en Piñones. Soy Verónica Abreu Tañón, usted escucha WKQ 580, esto es temprano en la mañana, ahora 7:40.
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2: Bien, amigos, hay amplios sectores de Coupey sin luz. Y de hecho, se sale esto de Coupey porque ahora me están escribiendo de áreas aledañas a Coupey que yo sé que no son Coupey, que tampoco tienen energía eléctrica de

0: hiciste anoche. Si tenemos la oportunidad de hablar en breve con alguien de Luma, pues lo haremos para que la gente sepa lo que está ocurriendo, por lo menos a qué atenerse. No, esto que me acaban de escribir aquí, esto yo no lo voy a leer. ¿De quién es? No, esto yo no lo voy a leer. Esta, amigos, es nuestra gran noticia de la hora. Bueno, son las 7:41 de la mañana. Mi teléfono no ha parado hoy. No para. Ustedes escuchan el ting, ting, ting. Digo, yo puedo poner en silencio. Yo puedo poner esto en silencio. Y no los interrumpo con el timbre cada vez que llega el sonido, cada vez que llega un mensaje, pero son un montón de mensajes y casi todos tienen que ver con lo que les he estado diciendo hace algunos minutos. Pero de esto voy a hablar ya mismo. Mientras tanto, tenemos en línea ahora al representante Wilson Román. Buenos días.
1: Buenos días, Rubén, a ti, a todos los radioescuchas. De WKQ, muy especial a nuestra gente de acá, del distrito de Aguadilla Moca.
0: ¿Me escucha claro y fuerte?
1: Sí, te escucho claro y fuerte.
0: Sí, mire, es que tuvimos la oportunidad de entrevistar a la presidenta de la Asamblea de Delegados de AELA sobre un proyecto de la Cámara de su autoría. Y ella dice que este proyecto va a provocar problemas en AELA y que ellos están totalmente en contra y que están de hecho pidiendo, solicitando una reunión con usted.
1: Sí, mira, joven, el proyecto 1197, la RCC 1197, lo que depende del espíritu de la medida es que los miembros de la Junta actualmente le limitan a dos términos que puedan aspirar. Lo que nosotros estamos solicitando, ¿verdad? El proyecto lo que hace es enmienda, y mientras, para lograr ser miembro de la Junta, en cada agencia de gobierno tienen que escoger personal delegados en cada una de las regiones. Luego ahí cada agencia escoge quiénes son, dentro de los que escogen en cada agencia, escogen la persona que los va a representar por agencia, y luego entonces van a votaciones a nivel isla, escogiendo una cantidad que son los que van a estar miembros de la ¿verdad? De la Junta. Lo que nosotros pedimos, ¿verdad?, que sean los empleados de cada agencia de gobierno quienes escojan las personas que pueden ser miembros de la Junta. Y si hay personas que son buenas, son exitosas, ¿por qué limitarle simplemente a dos términos? Esta medida pasó a través de la Comisión de Gobierno. La Junta se opuso, pero sin embargo, algo que nos sorprendió, que es lo que hicimos ver, hubieron decenas de cartas de empleados de AELA a favor de la medida. Yo siempre he estado dispuesto a escuchar y al diálogo. Lamentablemente, de la asociación todavía nunca han sacado cita a mi oficina para sentarse, reunirse conmigo para discutir la medida, en la cual, ¿verdad?, estamos abiertos a poder escucharlo y escuchar, ¿verdad?, los planteamientos que entiendan, pero también que puedan escuchar los planteamientos de los otros delegados que tenemos allí. Les vamos a mostrar las cartas de mucha gente que escribió a favor de la misma medida.
0: Por eso, pero este proyecto no se ha aprobado en la Cámara.
1: No, en la Cámara no se ha aprobado, simplemente, o sea, pasó. Esto, por la Comisión de Gobierno.
0: Por eso, tú tienes un visto todavía bueno de la Comisión. De hecho, me están escribiendo gobierno. Aquí. Ellos me están escribiendo que le están pidiendo una reunión. ¿Usted se las da?
1: Pues claro que sí, seguro que sí, Rubén. Pues llamen a la oficina y con mucho gusto se las damos, pero esto, en mi oficina siempre está abierta para atender y escuchar a las personas, pero la reunión, me entero ahora, ¿verdad?, a través de la radio, que la están solicitando, pero con mucho gusto le damos la reunión. Ya la semana próxima, lunes y jueves, hay sesión. Cualquiera de los dos días, pues nos sentamos y los escuchamos. Con mucho gusto.
0: Le pregunto, ¿usted quiere en el futuro descabezar a la Asociación de Empleados de Lela. Usted quiere cambiar su liderato.
1: No.
0: Usted quiere cambiar a los directores, a los regentes. Usted quiere otra cosa que no sea la que está ahí.
1: No, al contrario, todo lo contrario. Lo que pide es que si hay un empleado público que es bueno y ha servido como Dios manda y es elegido por votaciones democráticas, ¿por qué limitarle dos términos? Que pueda tal vez esto aspirar un término más, si es que la agencia donde trabaja pues lo respalda y cuenta con el apoyo. Es simplemente eso lo que pedimos. La Asociación de Empleados de ELA hace un trabajo espectacular, un trabajo loable y cuenta con todo mi respeto. Y no queremos descabezar, todo lo contrario, lo que queremos, si hay una persona que está haciendo buen trabajo, esto que y si cuenta con el endoso de todos los servidores públicos de su agencia y luego en la votación a nivel de Puerto Rico, pues que pueda permanecer uno, dos cuatrenios o tal vez tres cuatrenios, esto mientras haga una función digna y loable.
0: Pregunto, ¿usted es parte de AELA?
1: Seguro que sí.
0: Ah, sí.
1: Sí.
0: O sea, usted es socio.
1: Yo soy socio, miembro de la Asociación de Empleados de AELA.
0: Ok. Y está... Le pregunto, ¿le parece correcto legislar o tratar de legislar o presentar un proyecto para que se legisle sobre una asociación de la que usted es parte? ¿Eso es normal?
1: Bueno, lo que el proyecto, lo que estamos solicitando es que si hay un servidor público que es bueno y es eficiente, ¿por qué limitarle dos términos que pueda, ¿verdad? Esto mientras cuente con el endoso de su agencia de gobierno, que pueda participar no solamente uno o dos, que pueda participar dos, tres años. Ese es el espíritu del proyecto, pero estamos dispuestos a escucharlo, a atender sus peticiones y escucharlo con las otras partes también, ¿verdad? Que quieren esto evaluar, ¿verdad? Es poder tal vez aspirar en vez de dos, tal vez un término adicional.
0: Pregunto para concluir, ¿usted cree que esto finalmente se apruebe?
1: Bueno, honestamente no sé, eso, yo soy un voto, hay un puesto que es colectivo, somos 53 legisladores, se aprueba con 27 votos, esto cada cual, ¿verdad?, votará por lo que entienda, que es loable, que es meritorio, y si llega a votación, el día que llega a votación, ¿verdad?, cada cual esto, votará por lo que entienda su conciencia.
0: No. Representante Wilson Román, ¿de dónde viene esto? ¿Por qué usted está haciendo esto?
1: Me lo han solicitado miembros de la Asociación de Empleados de Lela. De ahí es que viene la medida, la legislación.
0: Bueno, gracias.
1: Gracias a ti por la oportunidad.
0: Bueno. Bien, amigos, escucharon al representante del PNP, Wilson Román, en relación a este asunto que tiene que ver con la Asociación de Empleados de Lela, que es la asociación que más miembros tiene en Puerto Rico, según nos dijo la presidenta de la Asamblea de Delegados hace algunos minutos. Tienen 148 mil miembros. Eso es un poder brutal. Me escriben Coupey, Winston Churchill, carretera 844, carretera 845, mucha gente sin luz. Alguien me pide que abra las líneas telefónicas, pero en este momento la verdad es que estoy complicado acá porque tenemos mucha información que llevar a ustedes. Tanto es así que ahora tenemos en línea a las 7:51 a Manuel Ramos del Servicio Nacional de Metrología. Buenos días.
2: Buenos días, Rubén. Buenos días a todos.
0: Manuel, ¿todo bien?
2: Muy bien, ¿y ustedes?
0: Bien, bien por acá, muy bien. Bueno, cuéntame, ¿qué tendremos durante el día de hoy?
2: Sí, para el día de hoy, el tema que va a estar, vamos a decir, principal hoy y ya durante el fin de semana y para empezar junio es una masa de polvo del Sahara que ya está sobre el área, pero va a ir llegando durante el fin de semana un área más densa de esta masa de polvo del Sahara. Así que los próximos días vamos a ver cómo va a ir incrementando esa bruma a través de la isla. Así que las personas que sean sensitivas, pues deberían tomar sus debidas precauciones. Vamos a tener especialmente ya domingo a lunes un riesgo moderado y concentraciones moderadas de polvo del Sahara a través de la isla. Así que, ¿verdad? Las personas que ya han tenido experiencia y que saben que necesitan tomar precauciones, pues que las tomen, sigan recomendaciones de sus médicos y mantengan sus medicamentos a la mano y, ¿verdad? Si entiende que es bastante sensible o, ¿verdad? Moderadamente sensible, pues trate de evitar la actividad al aire libre mientras esté pasando esta bruma. Y esta va también a ocasionar, obviamente, cielo brumoso y visibilidad reducida a través del área. Así que ya podemos ver en satélite cómo se nota esa masa de polvo del Sahara y también se puede ver esa área más densa que estaría llegando ya para domingo, terminando el mes hacia primero de junio a lunes.
0: Pero, de hecho, ayer la nube de polvo estaba bastante densa, porque esto resulta ser imperceptible a la vista, pero uno lo nota. Y cuando uno ve que el cielo está gris y que no ha caído ni una gota, uno sabe por dónde va la cosa.
2: Sí, ayer pues se movió un área densa también, principalmente sobre el Caribe, pero sí, ¿verdad? Pasó sobre nuestra área, pero se espera, como mencioné, otra área densa, ¿verdad? Más notable de polvo del Sahara ya llegando el domingo, pero en lo que pues continuaremos notando esos cielos brumosos y que va a ir aumentando gradualmente a esta cantidad de polvo del Sahara a través del área. Hoy pues se nota el efecto, por decirlo así, los aguaceros que detecta el radar, disculpa, son bastante aislados sobre este interior hacia el Yunque y algunos sobre las aguas, ¿verdad? No, ninguna actividad notable. Eso sí, como quiera, pues se espera actividad de aguaceros y de posibles tronadas sobre el oeste, noroeste durante la tarde.
0: Gracias, siempre, Manuel.
2: Gracias Rubén por la oportunidad y un lindo día.
0: Igual, bueno, me sigue escribiendo la gente esencialmente de la zona de Coupey que no tienen luz, mucha gente escribiendo. Ahora me están escribiendo de Cabo Rojo, pero esto es otro tema. Esto tiene que ver con un sitio precioso donde la gente debería o querría quedarse. Lo puedo mencionar más adelante. Entonces me escribe, hola, me escribió aquí Mili Gil. No entiendo bien el texto que me envió, pero si tú quieres hablar con ella más adelante, yo con mucho gusto la
3: Cumpleaños
0: entrevisto.
3: hoy.
0: Perdón.
3: Cumpleaños hoy, ya no la felicito.
0: Mili Gil, cumpleaños hoy.
3: Creo que 25, 30 años.
0: Yo creo que, ¿sabes qué? Yo creo que Mili Gil está en los 34, más o menos. Así
3: Los
0: que,
3: 30 y bajito.
0: bueno, pues, felicitaciones a nuestra queridísima amiga Mili Gil, pero bueno, yo estoy seguro que Mili Gil para lo que estaba escribiéndome es para otra cosa. Así que podemos hablar con ella en breve. Aquí me escriben, déjame ver que voy a apretar un botón aquí corroborar el mensaje antes. Dame a ver qué me dice.
4: Le habla Viviana López. Yo soy la maestra de teatro de la Antonia C. Pedreira, con quien estuvo hablando la semana pasada. Era para informarle que hoy el departamento se va a reunir con la facultad para dar la determinación, porque mi caso es un caso de represalia. Yo he sido portavoz de la comunidad escolar ante los actos de acoso laboral cometidos, ¿verdad?, por el director de la escuela. Este director fue removido de la región de San Juan por lo mismo, por hostigamiento laboral. Nos lo pusieron a nosotros sin el debido proceso y ha hecho y deshecho con los compañeros empleados de esta escuela. Así que ya entregamos 12 cartas individuales denunciando el hostigamiento laboral. Como yo he sido portavoz, él entonces pues me sacó de la plantilla. Así que le corresponde hoy al departamento decir qué van a hacer en este caso. Solo para mantenerlo al tanto, por haberme entrevistado, porque esa entrevista impulsó a que bajaran de nivel central a la escuela para escuchar nuestros reclamos.
0: Gracias. Golo. Pum.
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6: Muy buen día, Puerto Rico. Comenzamos a recibir una masa de aire más seca y como el polvo del Sahara comienza desde hoy, el tiempo se tornará brumoso y caliente. En el radar apenas hay algunas lluvias aisladas en esta mañana y lo que prevalecerá será amplia luz solar a través de Puerto Rico. Dominados por el sistema de alta presión del Atlántico, las condiciones estarán estables. El elemento dominante del pronóstico es el polvo del Sahara. Ocurrirá una disminución en la visibilidad y desde hoy personas que padecen de asma, alergia o condiciones respiratorias deben cuidarse. Este patrón de aire seco y brumoso se extiende al menos hasta el próximo miércoles, siendo lunes y martes cuando habrá mayor concentración de estas partículas. El viento estará soplando del este-sureste entre 10 a 20 millas por hora, cambiando del sureste, favoreciendo temperaturas más calientes en los próximos días, máximas de 80 a 92 grados con índices de calor de 95 a 105 grados y por el calor, tome agua con frecuencia. Para WKQ580, esta es su meteoróloga Ada Monzón.
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0: feliz cumpleaños a José de la Torre, un compañero de trabajo extraordinario, amable, alegre, una bendición para nosotros, que todos los días hace la diferencia. Amado, que el Señor conteste las peticiones de tu corazón y que cumplas muchos más. Y en torno al tránsito a esta hora, en Bayamón, tapón, en la carretera número 2, la 167, la 165, la 5 y el expreso de Diego. En Ponce y Mayagüez no se reportan choques que atrasen su ruta al trabajo. Y atención a aquellos que les encanta, les fascina, les gusta el regodeo, dan vueltas y vueltas y vueltas en sus hogares para luego salir a toda prisa volando bajito provocando choques. No, salgan temprano en la mañana, dejen a un lado el texteo, reduzcan la velocidad y mantengan la distancia entre carro y carro para que eviten choques que arruinen su día. Janet Pérez Brito, WKQ 580.
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8: Bien, amigos, buen día. Hoy es jueves 28 de mayo de 2026. Déjame ver. Me están escribiendo aquí de la Asociación de Empleados de Lela. Hay mucha gente molesta con el proyecto este, del que tuvimos la oportunidad hace algunos minutos de hablar con el representante Wilson Román. Él dice que la iniciativa de presentar el proyecto le surge a él de gente que esté inconforme de cómo opera la asociación, pero hay otra gente que me está escribiendo todo lo contrario. Yo creo que sería pertinente que se reúna el liderato de la Asociación de Empleados en de Lela con él para ver si llegan a algún entendido. Recuerden que va a haber una nube del polvo este del Sahara, que eso es una vejiguera Ayer estaba bastante densa y lo que pronostica el Servicio Nacional de Meteorología es que va a estar aún peor. Son las 8:07. Vamos a los titulares con Veronique Abreu Tañón.
9: AELA bajo presión legislativa de representante PNP Wilson Román para ampliar sobre dos términos la elección de sus delegados. Dura campaña del Departamento de Transportación y Obras Públicas contra verduleros tradicionales en las vías públicas, denuncian varios vendedores. Candado legal a informe de casos archivados de justicia a funcionarios públicos y denuncia impunidad senador popular Luis Javier Hernández. Soy Verónica Abreu Tañón y usted escucha WKQ 580. Esto es temprano en la mañana, la hora 8:08.
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8: Bien, amigos, hay una tendencia evidente, a la baja en los precios de la gasolina. Así se resalta o destella hoy en los precios que proyecta la página de DACO, pero hay hasta precios más económicos que los que proyecta DACO en esa página. Yo puedo hablar por mí. 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Hay muchas estaciones que la tienen a 1.8, 1.6, hasta 1.5. Me refiero a la gasolina regular. Si usted quiere saber en cuánto está la premium, entre a la página de DACO o súmele 10 chavos más, que ese es más o menos el promedio cuando la gasolina regular baja. Esta, amigos, es nuestra gran noticia de la hora. Bien, son las 8:10. 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Bueno, tenemos en línea ahora a Mili Gil. Hola, Mili.
11: Hola, Rubén. Buenos días. ¿Cómo estás?
8: Hola. Bueno, yo bien, pero tú cumples años hoy.
11: Yo cumplo años. Somos tocayos de cumpleaños, Raúl y yo.
8: Raúl Antonio,
11: mi amor. Pero bueno, varias décadas de diferencia, que conste, que él no se siente ofendido por eso.
8: Mira, Mili Gil, felicitaciones, que tenga un hermoso día para celebrar con la gente que tú quieres y que te quieren.
11: Gracias, que son mis hijos y mis nietos, gracias, y mi marido, y bueno, ya tú sabes, los adorados, los amados.
8: Lo sé, han crecido, se han multiplicado. Ay, Virgen, tú hiciste tu aportación al planeta.
11: Ya yo hice mi aportación al planeta, ahora toca que ellos la hagan, así es que estamos contentos por ello, Doc. Bueno, como tú, que te felicito por la graduación de tu hijo, y yo a mi nieta Camila Fernanda, porque se graduó, hizo su maestría y en Nueva York, y bueno, ya se cogió su diploma el sábado pasado, así que estamos felices también por ella. A ver qué pasa.
8: Me alegro, Mili, tengo aquí algún detalle de una proyección de un cortometraje.
11: Sí, mira, el sábado 30, pasado mañana, en el Museo Pilar de Filló de la calle Méndez Vigo en Mayagüez se estrena un cortometraje documental en primera persona, que es una adaptación de un libreto que escribimos luego de una investigación de casi 2 años sobre la madre de Pablo Casals. Este año se celebra el 150 aniversario de su natalicio y hemos querido utilizar los recursos que ya habíamos estado trabajando de la investigación y de una presentación de un estreno de un unipersonal que se hizo el año pasado con la actriz Cristina Sesto, que es la protagonista del unipersonal y del cortometraje, y que formará parte de ahora en adelante del recorrido habitual que se hace en esa instalación museística en Mayagüez, como parte de la oferta más a tono con los tiempos actuales. O sea, ya no se va al museo solamente a ver cuadros o exhibiciones de arte, que es lo primordial, sino que hay otras experiencias que se están desarrollando y que son tendencia en el mundo entero. Y Mayagüez, el alcalde Jorge Ramos, le tengo que dar las gracias, porque de no haber sido por él, esto no se habría hecho. A mí siempre me extrañaba que cuando llegábamos al museo, o sea, había toda una información vital sobre Pablo Casals, que es el chelista catalán que vivió en Puerto Rico sus últimos 17 años de vida, que gracias a él se fundó aquí el Conservatorio de Música, la Orquesta Sinfónica y el Festival Casals, que este año también va a Mayagüez con un concierto del clarinetista toledano Ángel Martín Mora, que estrena precisamente ese mismo día, esa misma noche del sábado. Pilar de Filló es una mujer extraordinaria que prácticamente nadie conoce en Puerto Rico, y a mí me extrañaba muchísimo que no se supiera, porque lo cierto es que fue un gran influjo para la vida, no solamente personal, sino profesional y como músico de su hijo Pablo. Y entonces tiene unas aristas interesantísimas, porque en esa casa museo que hoy lleva su nombre, allí se reunía, por ejemplo, el padre de la patria, Ramón Emeterio Betances, el doctor Betances, el segundo Ruiz Belbi, y muchos otros de esos hombres y mujeres que antes llamaban pues separatistas y que fueron perseguidos. Y la familia de Pilar fue perseguida por el gobierno de español en Puerto Rico, y uno de sus hermanos, por cierto, José, que era también músico y compositor, se suicidó porque le habían amenazado con que moriría por componte, que tú sabes que era aquel tratamiento que le daban de torturas sin fin a los que no eran adeptos al régimen español. Así es que esta mujer vivió toda esa circunstancia en Puerto Rico. A los 18 años se regresa a Cataluña, a Vendrell, porque su padre murió también, perseguido también por la autoridad española. Venían huyendo de Franco y cayeron aquí en República Dominicana y Cuba, pero los de aquí son ellos. Y la madre siempre le contaba a su hijo de las maravillosas experiencias que había tenido en una ínsula barataria en el mar Caribe, de que tenía un puerto, de los árboles de mango, de la flora, de la fauna de Puerto Rico. Y él vivió siempre enamorado del país, aunque nunca vino hasta el año 55, cuando viene por primera vez en el año 56, hace su primer concierto en esa casa precisamente, que era un concierto de nanas dedicada a su madre. Y a mí no me daba la gana de que ignoráramos la presencia de una mujer tan extraordinaria y que tuvo tanta influencia en su hijo. Y me puse a hacer una investigación casi 2 años. Luego Alberto Medina Carrero, el escritor Alberto Medina Carrero, hizo todo el libreto sobre la investigación que habíamos hecho aquí, en Tres en un Zapato, mi marido Alberto y yo, y todos los demás cómplices. Y hemos montado un cortometraje que se va a estrenar también este año en el sesquicentenario de Pablo, en la Fundación Pablo Casals de Cataluña, en julio próximo. Así que tenemos un estreno en Mayagüez primero, y luego el mismo cortometraje va a España, probablemente también se presenta en Cataluña, pero forma ya parte del calendario y la agenda cultural alrededor del sesquicentenario, los 150 años del natalicio de Pablo Casals. Y quería que lo supieras, y quería que lo sepa el país, que te escucha todas las mañanas. El concierto y el estreno es gratis, es en el Museo Pablo Casals, el Pilar de Filló de Mayagüez. Y pues nada, agradecidísima de Frances Rodríguez, del propio alcalde Jorge Ramón Ruiz, que dijo, mira, hazlo, que tú eres una embelequera y yo no te voy a dejar colgando. Bueno. Y entonces quedó precioso y espero que la gente lo aprecie y que, tú sabes, que se llenen de ese entusiasmo que tenía esa mujer, que lo dejó todo, o sea, que lo dejó todo porque su hijo fuera el hombre, el músico que fue, pero también el humanista, el hombre pacifista que fue a las Naciones Unidas y que incluso tuvo un reconocimiento a nivel de tú sabes, someter su nombre para un premio Nobel de la Paz y que obtuvo, bueno, la medalla de la Paz en las Naciones Unidas. Así es que nada, te invito a ti, a todo el país.
12: Gracias, Mary.
11: Te quiero, Rubén. Gracias a ti. Muchas cosas buenas para todos.
12: Gracias.
11: Los esperamos el sábado a las 7 en el Museo Pilar de Filló.
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13: Hola, ¿qué tal, amigos? Buen día. Y continúan los trabajos en el área del fuego en Piñones. Se abrió un carril y agentes de la policía controlan el movimiento vehicular. Y ya culminó la investigación del choque en la PR2 en Vega Baja. Y es probable que hayan semáforos apagados en la carretera 177 y tramos de la 199 por la falta de luz en Coupey. También en la Winston Churchill. Así que, amigos, vístanse de paciencia por estas situaciones que están pasando en la carretera. Janet Pérez Brito, WKQ 580.
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14: Muy buen día, Puerto Rico. Comenzamos a recibir una masa de aire más seca y como el polvo del Sahara comienza desde hoy, el tiempo se tornará brumoso y caliente. En el radar apenas hay algunas lluvias aisladas en esta mañana y lo que prevalecerá será amplia luz solar a través de Puerto Rico. Dominados por el sistema de alta presión del Atlántico, las condiciones estarán estables. El elemento dominante del pronóstico es el polvo del Sahara. Ocurrirá una disminución en la visibilidad y desde hoy personas que padecen de asma, alergia o condiciones respiratorias deben cuidarse. Este patrón de aire seco y brumoso se extiende al menos hasta el próximo miércoles, siendo lunes y martes cuando habrá mayor concentración de estas partículas. El viento estará soplando del este-sureste entre 10 a 20 millas por hora, cambiando del sureste, favoreciendo temperaturas más calientes en los próximos días, máximas de 80 a 92 grados con índices de calor de 95 a 105 grados. Y por el calor, tome agua con frecuencia. Para WKAQ 580, esta es su meteoróloga Ada Monzón.
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9: Bueno, y ahora vamos a lo que está pasando. 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
9: Bueno, y ahora vamos a la noticia positiva, y es que con música, juegos y una mochila llena de aprendizaje, una organización de servicios de salud lanzó Misión Mochilita, que es una iniciativa educativa creada para enseñar a niños y niñas de 5 a 12 años de edad cómo prepararse junto a sus familias ante la temporada de huracanes. En su primera fase se van a llevar campamentos de verano alrededor de Puerto Rico. Experiencias participativas que convierten la preparación en una actividad educativa y divertida para los más pequeños. Tiene como centro una canción original realizada por el ícono Grupo Infantil Atención, Atención Tu Mochilita. Así que es tremenda actividad para los niños y niñas. Hasta aquí la positiva a la hora 8:23.
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0: de prevenir choques saliendo a tiempo, dejando a un lado el texteo, reduciendo la velocidad y manteniendo la distancia entre carro y carro. Janet Pérez Brito, WKQ 580.
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4: Muy buenos días, amigas y amigos, soy Luis Pavón Roca, les doy la bienvenida a WKQ Analiza. Don Carlos Eduardo Díaz y Olivo.
5: Don Luis Eduardo Pavón Roca, buenos días.
4: Buenos días. Antes que se me olvide, que ayer se me olvidó, acuso recibo de dos publicaciones, dos hijos nuevos. Uno de doña Noelia García Bardales, quien fuese secretaria de la Gobernación bajo Pedro Pierluisi. Verdades absolutas, la columna vertebral de tu carácter, es su subtítulo. Ya la tendremos por aquí luego que lo coordinemos para que nos hable de este esfuerzo. Es un libro como motivacional, pero basado en sus experiencias, con un toque de religión. Así que habrá que... No me lo he leído, por supuesto. Está en agenda. Me encanta, te había comentado que en la carátula tiene un sticker que me parece genial. Dice ADD Proof. Only 3-hour reading. Y dice abajo, ideal para aviones. Así que, por lo menos en marketing, ya tiene un punto en mi libro. Y también de Juan Meléndez Alicea, uno que me está llamando muchísimo la atención, de Publicaciones Gaviota, 1776 y Puerto Rico. Una exploración profunda y bien documentada sobre la relación con Estados Unidos, de Puerto Rico, por supuesto. Pero tiene que ver algo con los indígenas, porque veo aquí el manejo de los indígenas por parte del gobierno federal y particular de una puertorriqueña que está importada, Zoraida Valdezate, que lo enviaron al Indian Industrial, a la Escuela Vocacional Indígena. No sé qué hacía por allá. Habrá que leerse el libro, ¿no? Así que dos cosas.
5: Pues yo también me uno a ti a darle agradecimiento a ambos, ¿verdad?, autores. Cuanto al último, que porque también me los enviaron, en cuanto al último comencé a verlo.
4: ¿Ah, sí?
5: Sí, y entonces, de lo que he visto, porque realmente estoy en la parte introductoria, es que hace un esfuerzo por atar la historia de Puerto Rico con relación a los Estados Unidos, no desde 1898 en adelante, como plantea que de ordinario ocurre, porque ocurre la verdad, la invasión y la... el cambio de soberanía, sino hasta los mismos comienzos de la nación estadounidense, de la nación americana, y la relación e influencia que hubo con Puerto Rico y hasta todo el problema de la esclavitud, lo que eso implica en Estados Unidos y vínculos que pueda tener con Puerto Rico. Así que por ahí va, el buzo es lo más interesante, pero no te contaré según sí. vayamos.
4: No, yo me lo quiero leer rápido leyendo. Porque el 4 de julio viene por ahí. Obviamente yo, de lo que yo conozco, en Estados Unidos se empieza a mirar hacia Puerto Rico, hacia el Caribe más bien, pero Cuba, a mitad del siglo XIX, en el contexto de anexión, de expansión, y la similitud, ¿verdad?, de la agricultura cubana, caribeña, vuelvo y repito, con el sur de Estados Unidos, que ya como que no tenía para dónde crecer y estaban buscando. O sea, era una posibilidad de estados esclavistas. En Dominicana miró en un momento dado y hubo un movimiento estadista allí. Obviamente en Puerto Rico lo hay. Pero de 1776...
5: Bueno, lo que pasa Looking es que forward. Está bien por eso, pero en realidad había comercio y actividad, ¿verdad?, de intercambio comercial con Estados Unidos durante toda, desde temprano.
4: Desde siempre.
5: Así que por ahí es que va. Pero nada, veremos ahí más en detalle cuando lo leemos.
4: Ah, también.
5: Tengamos la oportunidad de verlo completo.
4: Acuso más o menos recibo.
5: Ah, claro. Más o menos.
4: Sí, más o menos. Porque me mandaron una copia avanzada, que yo me imagino que no debo compartir, del libro de David Skill. ¿Te lo enviaron a ti?
5: Ah, sí. Oye, ¿verdad?
4: Y está en
5: pero se me olvidó.
4: Yo lo miré. No me lo he leído.
5: No, que no le he dado las gracias. Dios mío. Gracias, Luis.
4: Tú pues
5: me ha pegado tu
4: no, déficit de atención. No te pegó nada. Ya yo le di las gracias.
5: Sí, sí.
4: Anyway, para que la gente sepa, se llama Promised Land. Y David Skill fue el presidente de la Junta de Control Fiscal, profesor de la Universidad de Pensilvania, tipo muy simpático, muy down to earth. Y lo que me he leído promete ser un libro bastante interesante sobre ese proceso que él vivió siendo miembro primero de la Junta, luego presidente. Me he leído el prólogo, that's it. Las primeras páginas son 300 y pico. Y yo leyendo en teléfono no soy muy diestro, pero no quiero esperar a que salga publicado. Sale ahora en verano. Así que una vez salga, pues, obviamente. Y coordinaremos para que esté en el programa y nos dé su primera impresión como autor del libro y lo que esté viendo ahora, ¿no? Oye. ¿Tú sabes qué querrá decir esta señora de Luma, que es agnóstica con el combustible? Como nosotros no manejamos las... El artículo del nuevo día tiene que ver con biodiesel y toda esta vaina que hablan, que es más filfa que otra cosa.
5: Yo lo que me imagino es que está hablando...
4: Déjame leer la cosa. Ajá. Como nosotros no manejamos la generación... Que es correcto, Luma no genera, maneja la generación en la medida en que en la forma en que Luma pide y administra el sistema se afecta a la generación, pero bueno, ella parece que no lo entiende todavía muy bien. Yo estoy agnóstica al combustible que utilicemos.

0: contra, y como a quien eso interviene o afecta más directamente es a la parte de generación, que es el que produce la energía y hay que meterle ese combustible con mayor intensidad, pues yo francamente en lo que está diciendo, en eso no me meto. Yo creo que eso es lo que quiere decir. Yo aquí interpretando como Josué, los sueños del faraón, yo creo que eso es lo que quiere decir.
1: Ok, pues...
0: ¿Verdad que por lo menos lógica encontré?
1: No, le he dado una vuelta.
0: Superé lo que ella misma ha dicho.
1: Estoy agnóstico. mire, agnóstico es aquel que no se cuestiona la existencia de Dios, en el sentido de que ni funifa. Sí. Ni funifa, ¿no? Pues si existe, qué bueno, y si no existe,
0: eso
1: pues
0: mismo,
1: no existe.
0: Pues, si lo, yo eso conmigo no es. Eso es lo que yo creo que está diciendo.
1: Ok, pues.
0: ¿Y la puedo entender?
1: Te declaro entendedor de las profundidades de doña Janice. Yo pensé que como no habla mucho español, pues tal vez es un problema de lingüística, pero bueno. Gracias por aclararme eso.
0: Mira, te quería llamar la atención, y yo sé que estos temas a ti te interesan de manera muy particular. La primera plana del Nuevo Día, pues yo creo que amerita una atención o reflexión mayor. Y básicamente esa primera plana, y que es el artículo de fondo con que el periódico inicia su tirada impresa y de electrónica también, de hoy jueves, el titular de primera plana es: temen corte de clase y terapista en educación especial. Y lo que pasa, en términos generales, tú me corriges ahí en lo que falte complementar o precisamente corregir, en todos estos aspectos de estudiantes, niños que necesitan algún tipo de, pues eso mismo, de educación especial, y que en la estructura del Departamento de Educación pues no necesariamente hay la suficiente capacidad o acomodo, el gobierno también da recursos para poder colocarlos en entidades privadas que ofrecen estos servicios, y a veces de una manera tal vez pues más estructurada y completa, yo pudiera pensar, que lo que da el propio Estado. Pero lo que está puntualizando ahí es que el pago que el gobierno hace por tal concepto parece que no ocurre con la regularidad y lo sistemático y continuidad que debería haber, precisamente para que se pueda dar el servicio y las instituciones que lo dan pues puedan tener los recursos para darlo. Y la consecuencia es que se acumula esto allí, y entonces pues llega un momento en que pues no hay los recursos para darlo, y el riesgo es que esto se interrumpa. Entonces yo te planteo a ti, Luis, y te pregunto, yo entiendo, primero, dos cosas. ¿Cómo un gobierno puede tener recursos para dárselo a Mis Universos, para ir a Fitur, y en la parte de educación de una población con unas particularidades que requiere una atención especial, y que incluso entiendo yo que hay fondos federales involucrados en esto, no puede atender esto? Pues a mí me parece que eso, yo como de estas cosas que son como problemas medulares de la sociedad, que yo de afuera pues no le veo mayor lógica, y me parece que es el tipo de cosas que hay que prestarle más atención. Pero te dejo eso planteado, porque yo ni conozco el detalle exacto cómo opera eso, ni sé si hay justificación para lo que ocurre en el gobierno, si también los padres se acostumbran a algo que también correspondería. Yo francamente no sé, pero de primera instancia, pues me parece que si los recursos están, que simplemente que no lleguen y no se le paguen a las instituciones que están dando el servicio, pues me parece una cosa pues bárbara. Pero corrígeme, oriéntame, dirígeme. Mira,
1: déjame, sí. Y la pregunta que tú haces, que es terrorista, pues no tiene contestación. O sea, ¿cómo aquí se preferencia a la música?
0: Sí, por eso, haz la introducción para que entonces me entres y me elabores, porque yo sé que eso es importante.
1: No, vamos a la música y, okay, y lo cogemos después. Bien.
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2: Regresamos a WKAQ Analiza. Soy Luis Pavón Roca, estoy con Carlos Díaz Olivo. Planteas la primera plana del Nuevo Día. Temen cortes de clases y terapias en educación especial. Mira, ¿de dónde surge? Esto es un problema recurrente en los últimos 15, 20 años. A veces más grave, a veces menos grave. A mí me extraña que esto continúe pasando, sobre todo bajo el secretario actual que viene de este mundo. Como él entra, mi mejor recuerdo, dentro del tema de educación, es a través de los programas de educación especial. Porque él no es educador,
3: como abogado.
2: Es abogado. ¿De dónde surgen todas estas contrataciones? Cuando, por virtud de unas leyes federales, ¿verdad? Que no viene el caso las leyes, pero los niños con educación especial deben recibir educación se supone que una idea de llevarlos hacia mainstream, no es separación, no es separate but equal, si usamos esos conceptos de Brown versus Board of Education, sino reconociendo que hay unas necesidades especiales, pero la idea es que sea lo más inclusivo posible. Cuando el Departamento de Instrucción, cuando el Departamento de Educación, como se llama ahora, no tiene los recursos para atender a ese niño, tiene la obligación de ir al mercado privado y comprar esos recursos. Como no tiene los recursos, aunque tengo que decirte que hay escuelas especializadas de buena calidad en algunos sectores. No, en el sector público también, dentro de educación. No dan abasto y hay un issue de cercanía física. O sea, si la escuela está, qué sé yo, a una hora de tu casa, pues tal vez eso no es una buena alternativa, sobre todo por un niño de educación especial. Así que se ha desarrollado una serie de oferta privada excelente en muchos de esos casos, donde entonces educación le paga a la escuela. Y ahí hay un abanico de posibilidades, desde la matrícula de la escuela, las terapias que van a recibir esos niños, terapias del habla, terapia ocupacional, etcétera, etcétera, etcétera, que se dan a veces en la escuela, o a veces se dan en un tercer sitio, o a veces se dan en una facilidad de educación. Pero esos operativos, esas escuelas, esas operaciones, terminan dependiendo del pago mensual para su operación, como el que vende hot dog en la esquina.
3: Si no compro el pan y el hot dog, no lo puedo vender.
2: No lo puedo vender. Y si no me pagan el hot dog, ¿cómo me lo van a pagar en 6 meses? Pues no tengo cómo ir al templo a comprar el hot dog. Así de sencillo. Y pues estamos llegando al punto donde los colegios les están diciendo a los padres, mira,
3: No puedo.
2: O sea, estamos hablando de escuelas pequeñas que estos irresponsables les deben 1 millón, 2 millones de dólares. Estoy hablando de casos que conozco.
3: Mamá, pero ven acá, Luis.
2: No voy a decir nombre.
3: Pregunta es que el recurso no se ha asignado al presupuesto del departamento y por lo tanto es una deficiencia, como diríamos, estructural. O en realidad es que el dinero se asignó y se malutiliza o no llega.
2: Como siempre en Puerto Rico, no se sabe porque no hay transparencia. Ahora mismo, en el discurso que dio la gobernadora, le echó la culpa a la Junta. Y dice, que ella no debe el dinero, que es que la Junta no lo ha autorizado.
3: Pues entonces eso no es dinero federal. Porque si es dinero federal, el dinero viene dirigido para ser usado a tal propósito y no necesita ni aprobación de la Junta. Y el gobierno no pudiera desviarlo así porque sí, sin más.
2: Correcto.
3: O sea que deben ser fondos del Estado local.
2: Yo creo que son federales.
3: Pero no debería haber el problema. Porque debería ser más sencilla.
2: O no está diciendo la verdad la gobernadora, que nos tiene acostumbrados a que dice mentiras. O sea, estamos una gobernadora embustera.
3: Así pero que, si tú me dices que el problema viene de años, no es problema de González nada más.
2: Se ha acrecentado en los últimos años. El año pasado yo recuerdo esta situación y recuerdo en privado haber hablado del tema y finalmente se solucionó. Honestamente, hoy yo no te puedo contestar la pregunta. Me llevo como asignación
3: averiguar
2: si es verdad que es la Junta. Yo no creo, porque de nuevo, la Junta... ¿Por qué la Junta va a tener un issue con educación especial? Son temas donde... Porque ellos con los issues que han tenido es con la botadera de dinero. Es toda una responsabilidad que aunque sean dineros estatales, la responsabilidad emana de una jurisdicción federal, emana de unas leyes federales. También locales, ¿verdad? Pero, o sea, no veo qué interés pueda tener una Junta de Supervisión Fiscal en obstruir...
3: Dicen aquí que son fondos federales.
2: Esa es mi impresión. Pero igual pueden ser fondos federales y no estar tan targeted y que pueda tener alguien opinión.
3: O sea, pero no, ahora no te sea, digo yo,
2: no todos los fondos
3: federales. Los fondos federales son los más fáciles. Es decir, en principio un gobierno estatal no puede reasignar porque le dé la gana, así porque sí, una asignación federal.
2: Pero eso es que me suena que es
3: Y segundo, si el gobierno federal te hizo llegar los fondos.
2: Son para eso.
3: Tiene una población que lo necesita. Yo no me parece que ni la gobernadora, ni el secretario de la gobernación, ni el secretario de educación, ni nadie puede tener un interés de fastidiar a esos nenes.
2: De acuerdo.
3: Por eso que debe ser. Y dos, esto es una población con impacto político que puede tener. Pues yo no sé por qué no debería estar ocurriendo esto. Porque si tú me dices que son de fondos, fondos para atender unos viejitos de amas de llave que vienen del gobierno de Puerto Rico, que pues, como está quebrado, pues es un poco más difícil de dónde yo lo saco. Pero si viene de una asignación federal, para mí entonces es inexplicable, Luis. Entonces el problema es mayor.
2: Yo no, añádeme a Robert Mujica en la lista. Sí. O sea, yo no veo que a la gobernadora...
3: A ninguno,
2: no, interés. Acabo de decir embustera, pero no creo... que aún un embustero tenga interés en fastidiar a la educación especial. Me consta que el secretario no. O sea, puedo darte fe de la diligencia de parte del secretario en otras ocasiones. No he tenido ocasión de hablar con él sobre esta titular. Pero en otras situaciones me consta que ha sido diligente. Igual la Junta. Pues no sé. O sea, por eso te digo, quiero ser cuidadoso. Porque, y de nuevo, y es recurrente el problema. Porque si fuese la primera vez que pasa, pues entonces hay que mirar. Pero, y de nuevo, si hablamos de apoyo a la empresa privada, si hablamos de privatizar, pues este es un ejemplo de una privatización que está funcionando. Lo que pasa es que es pequeña y calladita. Pero esto es privatización. O sea, estamos utilizando unos colegios privados para complementar, para apoyar, para solucionar una situación que el gobierno, por la razón que sea, no la puede atender. O sea, ¿quién está en contra de eso en la Junta? Nadie. ¿Quién está en contra de eso en este gobierno, que lo quiere privatizar todo? Nadie. Pues no tiene sentido, pero está pasando.
3: Pero entonces, porque estamos de acuerdo en que nadie debe aquí mezquinamente estar tratando de fastidiar a los nenes ni a sus papás. Dos, que en gran medida son fondos federales que están asignados y vienen por ahí. Pues si en efecto hay un tranque o un problema que no llegue, pues entonces hay un problema administrativo.
2: Yo sospecho que debe ser algo...
3: Entonces, por un lado, pues levanta, ¿verdad?, preocupación de que una cosa administrativa genere esto, pero por otro lado, con una diligencia y una gestión administrativa efectiva, debe poder solucionarse. Entonces, porque le metan mano.
2: Mira, mira lo que dice el OGP.
3: Oye, pero es que no puede ser. Yo, son cosas que yo no las puedo entender, Luis.
2: Mira lo que... Datos que salen del periódico El Nuevo Día, página 6, que Keila López Alicea. El director de OGP indicó el jueves de la semana pasada que se solicitaron 115 millones a la Junta de Supervisión Fiscal para cumplir con las deudas con proveedores de educación especial. ¿Cuándo? Porque esta deuda no es de la semana pasada. ¿Ves? Es que aquí esta gente miente. Entonces, acomodaticia.
3: O lo que puede pasar es que que el gasto que se está incurriendo en la práctica resulta más grande que la asignación federal.
2: Perfecto. Pero ¿cómo te enteraste? ¿La semana pasada? Porque esto, la deuda viene de hace 6 meses. En algunos casos, un año.
3: Pero me parece a mí que, entonces, esto, que eso es fundamental. Porque una cosa es que el dinero está y simplemente por la burocracia o ineficiencia administrativa no llegue. Y otro es que además no hay para pagar porque estoy gastando más. Porque entonces eso es otro problema que conlleva un análisis de política pública adicional que tampoco lo veo.
2: De acuerdo, pero lo que
3: entonces es más serio.
2: Correcto, pero mi olfato por esta declaración del DOGP es que dejaron el problema creciera y salieron corriendo a pedírselo a la Junta con la pretensión de que para poderle decir a la Junta, al pueblo, es culpa de la Junta. Pues claro, eso lo pidieron la semana pasada.
3: Mira, tú eres papá, ¿verdad? Un joven que tiene educación especial. Y tú me dirás, y yo lo veo, pero los papás y las mamás de estos muchachos, con justa razón, se preocupan mucho. Y yo te diría que son bastante insistentes y alguien pudiera decir molestosos desde el punto de vista del ente administrativo.
2: Correcto.
3: Pues yo no entiendo con la presión que le deben generar al Departamento de Educación, ¿cómo tú no puedes haber atendido eso?
2: Bueno, chico, porque tú tratas y tú empujas y tú dices, tú tampoco quieres pelear ni formarle un escándalo porque...
3: Pero ¿y por qué el funcionario no lo atiende? Pues tiene que ser que está gastándose más de lo que hay, porque es que no puede haber otra lógica.
2: Pero eso es culpa del...
3: Porque tienes la contestación ahí, Golo.
4: Panas que me escriben.
2: Ajá, ¿y qué te dicen?
4: Que no hay chavo.
3: Que no hay chavo.
4: Que no hay chavo. La caja está vacía.
2: Está bien, pero porque. Obviamente tiene que ser que no hay chavo, porque no, por generar un conflicto no puede ser que no dejaron de pagar.
4: Dice, honestamente no es educación. No tenemos el dinero en caja. Además, OGP y se les hizo un planteamiento de solicitud de fondo adicional para ese propósito y hasta la fecha la Junta no ha contestado.
2: Pero hizo la solicitud a la Junta.
3: Pero es que ahí está el problema. Si se le hizo una petición adicional de fondo, es porque se gastó más de lo que estaba presupuestado. Es decir...
2: Presupuestaron lo que no era.
3: No, que se está gastando más de lo que se pensaba. Pero lo que te quiero decir es, aquí hay un problema adicional. Porque más allá, ya me extrañaba a mí que si el dinero estaba, no se pasaba. Es que el dinero no está. El gobierno no está presupuestando. Y ciertamente lo que le llega del gobierno federal parece no ser suficiente para cubrir esa necesidad y de ahí el déficit. Lo que entonces implicaría, porque esto te digo que yo es más serio, que hay que ir de otras asignaciones a otros programas y otras iniciativas, Miss Universe, por ejemplo, que entonces tú tienes que decir, yo no voy a usarlo aquí y se lo voy a dar a estos niños y a sus papás.
2: La pregunta que a mí me surge con eso que tú estás diciendo y oyéndote, Carlos, ¿quién hizo el presupuesto? ¿Y cómo lo proyecto? Porque yo sé lo que cuestan las escuelas. Eso no es un unknown. Yo sé cuánto cuestan las terapias. Y yo sé cuántos niños hay. Ah, que añadieron 10 nenes. Ok, pues 10 nenes no me van a descuadrar por millones de dólares un presupuesto. Es que mi olfato es que aquí cuadraron esta vaina, cómo hacen las cosas. ¿Ah? Como cuadran el de la policía sin incluir el overtime, como cuadran el de educación sin incluir lo que le deben a los maestros. Entonces no reconocen la deuda y tengo un presupuesto cuadrado. ¡Embuste! Porque está la deuda. Aquí, por eso que tú me acabas de leer y lo que dice aquí el periódico, Carlos, yo creo que lo que pasa es que cuando hicieron el presupuesto no pusieron todo lo que hacía falta.
3: Que creo que eso está pasando en otros niveles, que no le pagan a tiempo a la gente. Y la que se cae dice que está cuadrado, pero no está cuadrado nada porque no le han pagado.
2: ¿Qué es esto?
3: ¿Qué es esto? ¿Qué es esto?
2: Aquí, sí. ¿Quién se? Esto no es nómina, o es una nómina indirecta. ¿Ah? No le están pagando. ¿Y por qué no le están? Ah, porque no tengo chavo. ¿Y por qué no tiene chavo?
3: Por eso que los contratos han bajado, porque no los pagues.
2: Claro. Cosa bárbara. Vamos a la pausa, que esto me sube la
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2: Regresamos a WKQ Analiza. Mira, déjame darte un pensamiento final. Yo espero que alguien se lo haga llegar a la Junta y se lo haga llegar a la gobernadora. Yo sé que el secretario está claro en esto, así que no hay que hacérselo llegar a él. La tragedia principal aquí es que estos niños, este tipo de niños, voy a generalizar y cuando uno generaliza siempre me la mete la pata, son muy sensitivos a los cambios de rutina. Los adelantos que pueden haber tenido durante todo un año escolar, porque recibieron unas terapias, unas educaciones, unas clases adaptadas, unos esfuerzos de unos profesionales, en 2 semanas se echan para atrás. No voy a decir que se pierden, pero es dramático. Es verdaderamente dramático. Si está con una condición en el espectro de autismo, esos cambios de rutina son fatales. O sea, los descompensan. Entonces, yo no sé si esta gente está consciente de eso. Debo suponer que no, porque lo otro sería suponer que son insensitivos y no quiero hacer esa suposición. Debo suponer que son ignorantes. Y por eso es que este tema es tan complicado. O sea, porque entonces no lo resuelves. Ah, pues dale 3 terapias en 2 semanas cuando se resuelve el problema. No, no, es que esa ausencia de apoyo durante esas 2 semanas tiene un efecto en el hijo de uno, que no es el hijo suyo. Yo sé, usted tiene unos hijos fabulosamente saludables, los felicito, pero los hijos, los padres de los hijos que tienen estas condiciones, lo ven, lo sienten y lo padecen, y afectan y dislocan y fastidian a la familia, a los hermanos y a los abuelos y a los tíos y a los parientes. Pero es más importante, y tú lo dijiste, Carlos, apoyar a instituciones internacionalmente señaladas por corrupción. Es más importante apoyar a multimillonarios artistas, a multimillonarios jugadores de deporte, y que los chavos del pueblo de Puerto Rico se usen para eso. Porque ahora te digo yo, me importa 3 pitos si son federales, estatales. Hace falta dinero, hay que buscarlo. ¿Por qué aquí se está gastando el dinero en cuanto festival de chiringa? Y no tengo nada en contra de la chiringa. Pues, alegadamente para promocionar un turismo que es falso. Pues dígame si eso es más importante que esto. Y el que lo quiera decir, que lo diga, pero tenga los timbales de pararse al pueblo y decirle, mire, para mí es más importante, aunque sean corruptos, darle millones de dólares. Yo no sé si son corruptos, aunque estén imputados de ser corruptos. Darle millones de dólares que atender a los niños de educación especial. Y ya estamos claros.
13: Bueno, yo, sin quitar validez ni identificación a lo que tú dices, yo creo que en la práctica el ejercicio de la política pública y de la gestión presupuestaria es en extremo complicado, porque tiene esos elementos de necesidades humanas, pero a la misma vez hay, para el desarrollo económico y crear el clima necesario para la inversión y la atracción que genere la riqueza, que permita tener más recursos con que pagar esto, tú tienes que hacer inversiones uh-huh. en estas áreas que hemos hablado, que parecerán para alguna gente superficial, pero yo lo puedo entender. O sea, pero puedo entenderlo. Lo que a mí me parece inexplicable es que tú artificialmente me digas que estás cubriendo la necesidad cuando no es cierto.
3: Cuando tú sabes que tú me dices que lo tienes cuadrado, pero no es verdad, porque tú sabes que el gasto es real, realmente es más alto que el que tú tienes y que por lo tanto tú vas a dejar enganchado a escuela, a papá, a maestro y a todo el personal de apoyo que hay ahí con un sufrimiento humano.
2: Déjame aclarar eso.
3: Y yo creo que ahí es que está el problema.
2: No, de acuerdo. Pero una vez identificado el problema, falta de dinero, hay que buscarlo.
3: Bueno, correcto.
2: Pues, y hay que buscarlo de los sitios que sean menos prioritarios. Creo yo.
3: Lo que te quiero decir es que la determinación de lo que es prioritario no es tan sencilla. Y puede haber, porque hay gente que dice, ¡ay, que lo corte y corte los contratos a todos los abogados y a todos los publicistas! Que eso no es así tampoco. Y ese corte automático populista que aquí se plantea puede ser mucho peor en la consecuencia, incluso para niños, de tomarlo a lo loco, como alguna gente plantea. Lo que para mí es insólito en administración pública es que tú me digas que lo cuadraste, que tú me digas que bajaste el gasto gubernamental, y es mentira porque simplemente no reconociste el gasto que hay, entonces no permites un análisis racional de lo otro, porque yo puedo determinar, no le puedo dar a todo el mundo todo lo que quiere, y en un momento yo tengo que dar unas decisiones que pueden ser controvertibles y sujetas a juicios valorativos, pero la tengo con la información real. Entonces, eso es lo que a mí me parece, que aquí no está dándose.
2: Dos cosas.
3: Sí.
2: Para aclarar el récord, no se los dan a los papás, a las instituciones.
3: Sí, sí.
2: No, no, pero es que, por si acaso, para que estemos claros, o sea, estos no son chavitos.
3: No, va a la institución.
2: Va a la institución donde el niño está recibiendo, que es quien firmó un contrato con educación. Pregunta que
3: me dicen, Luis, que muchos de estos sitios, aunque no le pagan, porque tienen un compromiso con los niños y eso, y siguen haciéndolo, pero llega un momento en que no puede ser más.
2: Bueno, déjame explicarte eso. De momento, la institución depende de estos fondos, pero tiene un compromiso que va más allá de la cosa económica. Por lo tanto, y saben que eventualmente se va a pagar. O sea, esto no es nuevo. Mire, eso es como ser suplidor del gobierno. Si usted es suplidor del gobierno, pues usted sabe que esto es un suplidor, por eso. Pero cualquiera, un abogado, el que sea, usted sabe que usted le van a pagar en 60, 90, en 120, en 180, sabe Dios. Pero le van a pagar, eventualmente. A menos que venga un cambio de gobierno, pues entonces ahí castigan a todo el mundo. Así que aquí hay un compromiso, pero de nuevo, si no tengo hot dog, no puedo vender hot dog. Llega el punto en que no hay manera de tú correr la organización con los fondos privados que tú también debes estar generando. No dan, punto. No. Hay que pagar una nómina, hay que pagarle a la gente. Me escribe alguien que merece mi, ¿verdad? Que es que no presupuestaron.
3: Ahí está, pues, ahí está, llegamos.
2: Entonces, por eso es que están yendo a la Junta ahora. A decir a la Junta, a echarle la culpa a la Junta, pero es que nunca lo presupuestaron o el cálculo no lo hicieron correcto. Entonces ahí la bola cae en el secretario, que tendrá que contestar si se presupuestó o no se presupuestó y cuándo. Pues es que a mí no me tiene sentido. Tú sabes cuáles son los niños y tú sabes. Es más, alguien me escribe y es una gran pregunta. Vamos a ver si hay algún senador que quisiera estudiar este tema.
3: Pero es que María de Lourdes siempre ha estado comprometida con ese tema, sí, y lo ha llevado y lo ha insistido para ser justo también. Y hay otros que también lo han hecho.
2: Me refiero a alguien que le permita
3: que tenga poder político,
2: claro,
3: para hacerlo.
2: Claro, claro. Sí. Y de acuerdo con María de Lourdes, este es uno de sus temas. Y qué bueno. Pero mira lo que me plantea. Es más, quien me lo escribe es un ex legislador. ¿No se supone que todos esos contratos que uno firma con el gobierno, cuando se firman, tienen comprometidos los fondos, ha identificado los fondos?
3: Eso es lo que yo te decía, pero obviamente hay más necesidad. Entonces, que fondos asignados, Luis.
2: Por eso, pero ¿cómo se firmó el contrato con la escuela si esos fondos no estaban ya identificados y se pudieron comprometer?
3: Porque yo creo que
2: alguien hizo un truco.
3: Yo creo que están gastando más de lo que...
2: No puede, va a llegar un momento, Carlos, en que el contrato no lo vas a poder firmar, porque no se supone que no están identificados los fondos, no existen.
3: Yo creo que hay...
2: No están presupuestados.
3: Yo sin saber, pero viendo cómo opera el ser humano, lo que dice es la alternativa es decirle, no te puedo firmar el contrato porque los chavos no están. No los tengo. La de tu mano es, voy a firmar el contrato y brego para que te den la ayuda y voy y busco lo otro. Yo creo que eso es lo que pasa.
2: Y eso es ilegal. Si eso pasó, es ilegal.
3: Pero estoy seguro que eso pasa porque eso opera así, porque dentro de la composición de vida no es que haya un esquema necesario. No, puede que haya aquí un esquemas ilegales, pero yo creo que en realidad, aunque acabe raya en la ilegalidad, hay como un toque hasta cierto punto humano. De algo le voy a dar y vamos a bregar con eso. Y en el camino, pues bregaremos y se lo buscaremos. Pero no puedo dejar a decirle, no, como claro, no tengo nada, no cojas nada. No lo tengo completo, no recibas nada.
2: Y el camino termina a final del semestre. A final del año fiscal.
3: Me dicen
2: que hemos progresado en la cosa del presupuesto. Mira, estos son los trans. Esta es una vertiente del trans. Quédate pillado hasta el año que viene.
3: Trans es otra cosa.
2: Los bonos trans.
3: Bueno, los bonos me confunde trans. De momento.
2: No, así, no, los bonos feliz. Trans. Tú sabes muy bien de lo que estoy hablando. Tercero, yo no hablé de cortar a lo loco contratos.
3: Nadie está hablando de eso.
2: Ahorita tú dijiste
3: no,
2: que
3: era la
2: populista.
3: Yo
2: te usé ejemplos precisos que de hecho tú usaste.
3: Pero es que yo no te estoy hablando de ti. Estoy hablando del país que enseguida viene. La gente, ¡ay, que corte allí! Que son unas cuando yo oigo esa situación, es tan irresponsable como la propia conducta del gobierno. Pero no sé qué estamos hablando. Yo creo que de alta política pública, un esfuerzo serio, de que creo que hemos llegado al punto.
2: Lo que quiero es que el récord esté claro. Sí. O sea, cuando yo estoy hablando, y tú mencionaste a Miss Universe.
3: Claro.
2: Pues yo creo que hay que cuestionar eso para este tema y para cualquier otro tema. Y yo creo que cuando aquí se trae a un equipo de balompié y se le mete $1,000,000, $2,000,000 de fondos públicos, pues yo creo que eso hay que cuestionarlo. Ah, ¿sobra el dinero? Ah, mi hermano, vamos a traer hasta los muertos, lo traemos en AI a jugar algo. Traemos a Pelé.
3: Pero está todo difícil ya, pero...
2: No, con inteligencia artificial ahora hasta los
3: muertos. Ah, bueno, lo reviven. Oye, sí.
2: ¿Sabes? No.
3: Qué malo eres, Luis Pavón Roca. Ay, Dios
2: malo, mío. Malo no empieza a describir.
3: Ya, suave.
2: Ya dijimos lo que íbamos a decir. Ay, y no lo hemos dicho. Sí, ¿viste qué fácil?
3: Ay, María. Mira, vamos. Háblame del próximo gobernador de Puerto Rico, que creo que tú estabas por allí.
2: Ah, sí.
3: ¿Cuál de ellos?
2: No, mira, estuve anoche, en la tarde, ¿no? Tarde de noche, en la presentación de presupuesto del municipio de San Juan, del alcalde de San Juan. Debiste haber ido. Me preguntaron por ti.
3: No, pero no podía, pero tenía, ¿qué mejor representante que tú? Así que... Cuéntame.
2: Mira, primero que nada hubieses estado tan contento.
3: ¿Sí?
2: Corto.
3: Ah, de verdad, que la brevedad de la vida, Seneca.
2: Media hora, 45 minutos, por ahí. No más de eso. No llegó a la hora, pero by far no llegó. Y yo decía, Dios mío, qué bueno. Me llamó la atención. Estos discursos tienden, para mí, ¿verdad?, ser engorrosos y aburridos. Porque fundamentalmente es lo que yo he llamado la quincalla. Y 2 pesos para los que recogen basura. Y 3 pesos para educación especial. Y 5 pesos para qué sé yo qué cosa. Pero el alcalde tuvo la... No sé si llamarlo creatividad o visión de hilvanar la quincalla, que la limitó. O sea, fue nada más que media hora. Yo imagino que pudo haber estado 3 horas con un presupuesto de $800,000,000. De hilvanarlo en una visión de gobierno. O sea, que es lo que yo siempre he dicho aquí cuando analizamos estas cosas. ¿Dónde está la política pública real? No es en la plataforma del partido, no es en lo que dice el gobernador, dame el presupuesto. O sea, si para mí la educación es importante, no hubiéramos estado media hora discutiendo educación especial, porque el billete está ahí. Y en mi gobierno, lo primero que se van a pagar son los chavos de seguridad. Si es seguridad mi preocupación. Ah, no sobró dinero para los productores de espectáculos. Pues señores, lo siento mucho, va a haber menos espectáculos. Pero para mí, la prioridad es esta. Ahí es donde tú marcas las prioridades. Así que él fue bastante cuidadoso en eso. Desde el punto de vista político, que yo sé que es el chisme, lo que te interesa.
3: Todo.
2: No, lo pones más jugoso. Tenía el sonido y se me perdió. Yo creo que hay candidato.
3: Eso me pareció a mí, pero quería oírte a ti.
2: Mira.
3: Porque primero tiró un premensaje, una especie de anuncio promoviendo que Golo no los comentó aquí, que lo había visto y lo había impresionado. Después, en las tomas que yo veía, el fondo, como estaba allí, aquello presentado, era una producción de mayor envergadura.
2: Pero él siempre ha hecho... Este no es el primero que yo voy, yo no he ido a todos. Ha sido muy cuidadoso en su proyección. Ahora, estaba vestido...
3: Impecable. Pues, ¿y qué más? ¿Qué más viste? ¿Qué más viste?
2: Con un gusto presidencial.
3: Ajá.
2: Muy bien planteado. Mira, primero, cosas que tú ves que está estableciendo unos contrastes. Gobierno que funciona.
3: Y así cerró también.
2: Ese es el sonido que hay que escuchar, porque usó la palabra gobernación de una palabra en un contexto, es lo que quisiera no yo decirlo, sino que lo oyera nuestro público, pero soy bruto y no puedo conseguirlo. Usó la palabra de gobernar como si fuera gobernador. Y dice que tiene que ser un gobierno que funcione. Esto es en el contexto de haber anunciado de que mañana está radicando un pleito en el Tribunal Estatal. ¡Vieron la luz! ¿Te acuerdas? Yo decía, pero es que ¿a quién se le ocurre irse para el federal con esto? Pero bueno, parece que alguien pensó. Luego de haber dicho que se ve obligado porque se le acabó la paciencia a los sanjuaneros, en contestación directa a la gobernadora, que habló de que había que tener paciencia 3 días atrás. Uh-huh. O sea, cuando dio su mensaje la semana pasada. Que se ve obligado a ir al tribunal para obligar a que funcione. Pero San Juan tiene un gobierno que funciona. O sea, si tú no lo ves ahí, el piece de resistance. En un momento dado, para al gabinete. ¿Verdad? Y le pide a los. No los presentó, pues son un montón, pero no los presenta. Pero dice, por favor, pónganse de pie, porque esto no es mi obra, esto es una obra compartida, ta, ta, ta, ta, ta, porque yo sí tengo un equipo.
3: Yo sí no tengo. Otros podrán no tenerlo.
2: Eso no lo dijo él, ¿verdad? Claro, pero obviamente, dice, ay, el día que se está desmadrando. El gobierno central con la salida catastrófica. Me gustó mucho la columna de Leo Aldrich, si acaso la mencionamos uh-huh. más tarde. Él tiene el detalle, ¿no? Primero, de compartir el éxito, que yo creo que siempre habla bien del líder. O sea, mire, aquí hay una gente que son los que están ahí fajados. Pero eso es cuando me habla de que él tiene un equipo y un equipo que funciona para lograr un gobierno que ejecute, que es el objetivo de una democracia. Algo así, estoy parafraseando, fue lo que dijo el señor alcalde.
3: Pues mira, lo que me dice, pues corrobora mi impresión, porque de que tenemos a alguien que está ahí available.
2: Sí, exacto.
3: Porque en cierta manera yo veía al alcalde un tanto dubitante. Si meterse... ¿Lo conseguiste?
14: No es simplemente una asignación de recursos. Este presupuesto es realmente una declaración de cómo queremos gobernar. Un gobierno que responda. Un gobierno que resuelva. Un gobierno...
2: Que resuelva.
14: Un gobierno...
2: Que responda.
14: Que funcione para sus ciudadanos. Porque al final del día, eso es lo que la gente espera. Y eso es lo que nuestra administración tiene la responsabilidad de cumplir. Y es lo que yo te aseguro que vamos a seguir haciendo. Porque cuando el gobierno funciona, la gente lo ve, la gente lo entiende. Y más que todo, lo siente en su vida diaria. Muchas gracias.
3: Me parece que...
2: Gracias al que me lo envió, no lo identifico para no calentarlo.
3: Pero ahí está.
2: ¿No te parece?
3: Sí, entonces yo veía al alcalde un tanto renuente, yo creo, a decidirse a entrar en este tipo de batalla, porque veía el desmadre que hay en el mismo PNP y en la misma situación, y él pues tiene la ciudad corriendo, la gente lo respeta y dice, pues, ¿para qué yo me voy a meter en esto? Pero ya veo, sin que todavía tal vez esté 100% decidido, que está más cerca y que está ahí, y que, bueno, veremos qué sucede, pero preparado yo estoy. Eso yo creo que me parece que es lo que surge de ahí.
2: Y yo creo, sí.
3: Decir que no está corriendo, o sea, que no está bailable, no es.
2: Yo creo que no podemos decir que anunció su candidatura. Ajá. Pero creo que está haciendo todo para estar en la terna cuando esa discusión la tenga que abrir el PNP. ¿Ves? Y está haciendo otra cosa, Carlos. Mi lectura ayer es: si alguien va a decir que yo estoy atacando a la gobernadora, es porque mi responsabilidad como alcalde me lo obliga. Es un poco, pero más sutil, lo que ha tratado, no sé si con un éxito total, de hacer el señor presidente del Senado. Porque obviamente, esto es un ataque a la gobernadora. Sutil y elegante, pero es un ataque. Y eso se supone que no se haga. Pero por eso es que esa locución final es tan importante, porque lo que le está diciendo también es, mire, yo tengo que hacer lo que tengo que hacer porque yo estoy aquí para resolver el problema a la gente de San Juan. ¿Tú sabes? Un poco cuando Willy Miranda Marín hace 1000 años atrás le metió un anuncio de una página a Pepe Izquierdo, el secretario de Obras Públicas entonces, porque no lo atendía con no me acuerdo qué cosa. Y él le metió un sajascaso en el periódico a nivel. Compró una página para decirle 20 cosas. Y obviamente le caen chinches.
3: Y para complementar esto. Ajá. Pero acaba, perdona.
2: Yo lo veo en la onda. Aquí estoy yo, pero el que venga a decir que yo no estoy haciendo, que yo estoy haciendo esto injustamente, o que estoy, mire, es que yo estoy haciendo mi trabajo de alcalde, estoy desempeñando mi función como alcalde,
3: y en todo caso aclaró que era como alcalde, etcétera.
2: Claro.
3: Tomás Rivera Chats, en su página electrónica, saca una foto de él con el señor alcalde y dice: felicito a nuestro alcalde de San Juan, el buen amigo Miguel Romero, y a todo su equipo por el trabajo tan excelente que realizan. Hoy, en su mensaje de presupuesto, mostró la ruta de progreso que lleva a San Juan y al futuro de esperanza para nuestra ciudad capital. Así que él está ahí, un alcalde.
2: Este mensaje
3: no está allá.
2: Correcto.
3: Está acá.
2: Está acá.
3: Porque allá no está.
2: No, ni quiere estar.
3: Aquí sí.
2: Acá sí.
3: Viste.
2: Me escribe alguien que se dedica a hacer estas cosas. Fueron 31 minutos de alocución y 14 minutos de aplauso. Así que en total el evento, 45, porque que fuera mi impresión por ahí. Este se sentó a contar los minutos. Así que... nada, vamos a la pausa.
3: La pausa, sí.
2: Y regresamos.
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4: Regresamos a WKQ Analiza. Soy Luis Pavón Roca, estoy con Carlos Díaz Olivo. Ayer se da otra renuncia más en el gobierno. Lo que pasa es que esta la hicieron como se supone que se hagan las cosas, a las buenas. Digo, también la agencia en cuestión no es el fin del mundo, ¿verdad? De hecho, la agencia que se ha negado a morir, se podría hacer una miniserie para esta agencia. Y es la WIPR. Luis Rodríguez Díaz renunció efectivo el 31 de mayo. Ya la Junta tiene un sucesor, que es una persona dentro de la organización, periodista, ¿no? Reportero, David Reyes. Fíjate, en el Nuevo Día no mencionan a David Reyes, pero no.
5: Lo dejaron interino. O sea, que está.
4: No. Está,
5: ¿ya bueno, en propiedad?
4: Sí. Bueno, nombrado.
5: Acuérdate que tiene pues que una junta quien tiene que.
4: Tiene que. No, pero la junta fue la que hizo el anuncio.
5: Sí. Ah, bueno.
4: Entiendo que sí.
5: No, pues yo sí. Yo sé que entraba ahí a hacerlo, pero no sabía que era, o sea, propiedad.
4: No sé si falte algún trámite.
5: Formalidad
4: de esto y lo otro. Pero evidentemente es una determinación hecha con la. No lo encuentro en el vocero. En algún lado yo leí que David era el sucesor y leí el comunicado de prensa que publica don Luis Rodríguez, donde da las gracias, hace un listado de sus logros, etcétera, etcétera, etcétera. Dice el Nuevo Día, esto no lo había visto, esto es del Nuevo Día, que se quiere meter al mundo político, quiere ser alcalde de Luquillo. Me llama la atención que esté renunciando tan antes, pero bueno, que se dedique a hacer su cosa política, que si quiere ganar, el alcalde que está allí lleva muchos cuatrienios.
5: Sí, ese era un pueblo que el PNP lo ganaba y de buena primera se ha virado y se ha convertido en las últimas cuatro elecciones, por ahí, algo así, sí, popular.
4: El alcalde lleva como cuatro elecciones. Allí, supongo que él es de allí. Dice aquí, llevo ese deseo de servirle a mi pueblo de Luquillo, desde Luquillo, por años inculcado por mi abuelo, que fue un líder comunitario muy reconocido en el pueblo. Pues nada, conozco a Luis porque lo conozco de cuando estaba en Bayamón. Él era, yo no sé qué era lo que hacía en Bayamón, yo creo que era cultura. Y participaba en Jangueando en el Weekend, que no he dicho que Jangueando es esta noche

0: Así que para bien sea, ¿verdad? Que eche para adelante sus aspiraciones.
1: Mira,
0: y a David Reyes, lo mejor, mejor de los. Yo no soy muy. Mira, porque yo decía que esta es la agencia que se negó a morir. Esto hasta la Junta lo mandó a matar. Y se han quedado y se han quedado ahí. Y sigue ahí. Yo no tengo nada en contra de WIPR si se pagan su propio ticket. Yo lo que no creo es que debe ser el gobierno el que a cuesta de otros programas esté subvencionando esto. Yo soy usuario de la programación de WIPR y voy a dar un ejemplo que yo sé que no les va a gustar, pero lo siento mucho. Y soy más usuario del Canal 40, que es el WIPR de Ana Jiménez. Tan recientemente como anoche, lo que yo estaba viendo era el Canal 40. Pues tienen la programación de PBS, y yo toda la vida me ha encantado las cosas que se producen en PBS, que son producciones locales, típicamente locales, quiero decirle, de Tennessee, de Kentucky, de Chicago. Tienen productos como Nova, bueno, pónganlo. Y WPR tiene cosas interesantes también. Yo creo que se puede hacer algo bien hecho. Lo que pasa es que usted no puede convertir los recursos del gobierno en realidad el plan de retiro de actores que ya no tienen más nada que hacer. Y con mucha pena lo digo, pero en cierto momento eso es lo que ha pasado. Yo soy consumidor, esto de nuevo, todas estas cosas no las debería decir, así que por favor no las oigan. Yo uso mucho Allegro, porque es la única estación con música clásica, y a mí me gusta la música clásica. Estas estaciones que tienen jazz, en Puerto Rico hay muy poca oferta de jazz en la radio comercial. Pues cuando yo quiero oír música, por ahí yo ando. Así que yo creo en el producto. Lo que yo creo es que deberíamos tener la capacidad de autoliquidar el proyecto. De que no sea el gobierno el que lo mantenga, sino que haya, alquilen los espacios para usos privados. Aquí tanta película que se está haciendo. Se te le está sacando ese dinero. Que busquen auspiciadores. O sea, que se fajen con todo el mundo.
1: Pues mira, yo no veo televisión, yo tengo ni televisión hace como 20 años, decidí no verla, y hay algo que me interesa, pues lo veo a través de las redes, ¿verdad? De otra manera, pero no soy alguien que prende un televisor allí para ver. Nunca, prefiero leer un libro y leer mejor la cosa, la noticia, que verla como tal. Y cuando quiero algo, pues voy y lo accedo a las redes.
0: ¿Es un dinosaurio?
1: Que, no, al contrario. Estoy de avanzada, porque eso ya es... con esto lo que te quiero decir es que tal vez no soy la persona más adecuada para hacer una evaluación televisiva. Pero me parece a mí, habiendo hecho esa disclosure, esa revelación, que la realidad es que, en regla general, uno puede decir que en Puerto Rico nadie ve el WIPR. Si nadie acaba viéndola, ¿por qué en un país que hay necesidad de unos recursos, y empezamos el programa hablando en educación, ¿por qué tú mantienes esa estructura? Entonces la discusión es, no, pero lo que pudiera llegar a ser, y que lo que podría, y el complemento que sería. Ese cuento yo lo vengo oyendo desde que yo era chiquito.
0: No, hazlo.
1: Por eso, pero no ocurre.
0: Si lo que podría es una cosa tan grande, hazlo. Tal, y ya.
1: Pero no, es que no ocurre. No, pues entonces, ocurre, si no ocurre y lleva décadas y no ocurre, pues llega un momento en que posiblemente pues el experimento no llegó a ser lo que pudiera hacer y no tenemos la capacidad o la determinación para poder hacer lo que pudiera hacer. Pues entonces, pero para que tú veas cómo, y tú lo describías bien, son unas cosas que se niegan a morir y se autoperpetúan. Y nos autoengañamos y decimos que es maravilloso, que sí cumple, que sí, que hay tal programa que es maravilloso. Pues eso no es el punto. Eso no es el punto. El punto es, esos recursos públicos se están utilizando de la manera más eficiente y efectiva posible, habiendo tantas necesidades presupuestarias. Pues yo creo que la conclusión es que no. Pues debería haber una ponderación, una reflexión, pero acuérdate, de eso no se habla.
0: No.
1: No se puede discutir y tú y yo estamos mal.
0: Es correcto.
1: Así que perdón.
0: Cambiemos de tema.
1: Mira, allá en la sección Puerto Rico es parte del mundo, tu amigo Donald Trump es que...
0: Espérate. Pero ponte eso ahí, un botoncito que
1: salga. ¿Qué cosa rápido es? ¿Qué te tiene? Ah, otra vez.
0: Esa que...
1: Ajá,
0: búscalo. Yo voy a pedir aquí una investigación.
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0: cuerpo es parte del mundo.
1: Porque yo me pongo celoso. Y a los gorditos le ponen un montón de cosas ahí, plan, plan, plan, plan, plan, y sale.
2: Es que los gorditos son más tecnológicos que tú y que yo.
1: Sí, pero no son ellos. Ve allá. Pues,
3: bueno, hay que buscarle un file.
1: Usted haga lo que tenga que hacer. Yo sé que los gorditos le meten un montón, a mí me gusta muchísimo.
3: Que los gorditos tienen el biyuyi.
1: El biyuyi, por ejemplo. ¿Tú has oído el biyuyi? ¿Tiene ahí el biyuyi?
3: Lo buscamos aquí, ¿verdad?
1: Con el permiso, además, sin el permiso de ellos. Buscar,
2: usted no está infringiendo de derecho de propiedad intelectual, eso así.
1: De propiedad intelectual de los gorditos.
3: Pero lo quitaron. Espérate, no, pero tiene que estar por ahí.
2: Ah, tú sí, es que no hay acceso libre, así, esto no es.
1: Está bien protegido intelectual.
3: Los gorditos están bloqueados.
2: Ya tú ves.
1: Ahí está. Pues vamos a. Mira, vamos a una cosa. Yo le voy a ir una docena de huevos a los gorditos para que nos permitan usar.
2: Ay, Dios mío. Mira, ¿sabes quién es Jim Carroll?
1: Jim Carroll. Ah, esa fue una que acusó al presidente de hostigamiento sexual.
2: Pues de agresión sexual.
1: De agresión sexual.
2: Y esa fue, en efecto, esta mujer que planteó hace más de 20 años en una tienda, en un probador de mujeres allí, Donald Trump la agredió sexualmente y llevó un caso y logró probarlo.
1: Lo ganó.
2: Y ahora Trump, a través de su Departamento de Justicia...
1: ¿Cómo eso no es corrupción?
2: Pero eso te déjeme, para que eso es lo que quiero. Está abriendo el caso para investigar una supuesta representación o perjurio, representación indebida o perjurio, porque aparentemente fue subsidiada por ciertas entidades o personas identificadas con el Partido Demócrata, según Trump, para llevar el pleito y que había ella negado que eso decía el caso. Entonces lo reabren para ir contra ella por esa situación. ¿Qué
1: eso,
2: te parece?
1: Eso no es la weaponization del Departamento de Justicia. Yo no sé cómo traducir eso. La conversión en arma de persecución.
2: Un instrumento de persecución.
1: De persecución
2: política.
1: Política. Para beneficio del presidente. Pero eso no es corrupción, que la corrupción se acabó. Eso es lo bueno, que la corrupción se acabó.
2: ¿Tú sabes?
1: Ahí acaba de salir una noticia.
2: Y se une una larga lista, porque le hicieron eso al de la CIA, ¿te acuerdas? El del FBI, que estaba...
1: Le hicieron, no, ese caso está vivo. Vivo.
2: Le intentaron hacer esto al de la Reserva, del Banco de la Reserva.
1: Correcto.
2: Se lo hicieron al fiscal que le llevó los casos a Trump.
1: Que creo que también hay uno que está vivo todavía.
2: Sí, hay uno vivo. Yo
1: creo que volvieron a erradicar algo.
2: Tú sabes, le querían llevar uno a un congresista de California que era de los que había votado en el proceso de residenciamiento de Trump.
1: Bueno, querían meter preso a 4 congresistas porque le dijeron a los militares no sigan órdenes ilegales, que es el Estado de Derecho. Después digo, yo no sé si Nuremberg ha cambiado, pero eso fue lo que se resolvió en Nuremberg, que usted no puede usar como defensa el que a mí me mandaron.
2: Entonces, tú sabes, tú ganas una elección y entonces vas a perseguir a todo el que al que tú percibes de la oposición que tenía una posición contraria, porque a veces se cometen abusos, pero tú sabes, esto está fuerte.
1: Y esta mañana leí, no leí la noticia completa, fue un titular, y estaba entrando aquí, pero se desarrollará durante el día de hoy, que el nene de Trump, con la ayuda de Casablanca, no sé cuál de los dos.
2: ¿Varón o los mayores?
1: El que se casó.
2: Ah, el mayor, el de Donald Trump, hijo.
1: Ese. Ajá. Ese pájaro consiguió un contrato, gracias a la Casa Blanca, de 620 millones de dólares.
2: ¿Pero un contrato de qué naturaleza? No sabe, ¿no?
1: Servicio de gobierno, o sea, de una subasta de esa. Lo contrataron al son de 620 millones de, y gracias a llamadas de fortaleza. Digo, aquí pasa.
2: Pero no, fíjate, no con todo, traigo esto porque son cosas que de verdad la institucionalidad se perdió en Estados Unidos. O sea, no, ya esto es una tragedia. Pero para que tú veas como esta cosa es contagiosa, que nubla la mente de todo el mundo. otra de las cosas que la administración Trump recientemente había hecho, y lo habíamos discutido aquí en esta misma sección de Puerto Rico es parte del mundo, es que negoció con el Departamento del Tesoro y el Departamento de Justicia Federal contra una reclamación por unas revelaciones de su declaración de impuestos, lo que en Puerto Rico le llamamos las planillas. Y llega a un entendimiento y una transacción y se crea un fondo, Luis, entre otras cosas, para cubrir las personas que habían sido objeto de persecución política por el propio gobierno, entre los que pudieran caer
1: los delincuentes de los del
2: enero 6 que hicieron la ocupación o la protesta o lo que tú quieras decir del Capitolio. Pues aquí criticamos eso, pero es que el lado demócrata de Luis es que está perdido en el espacio. El que se perfila en la delantera como posible candidato por los demócratas a la presidencia, Gavin Newsom, el gobernador de California, ha anunciado, óyete esto, Luis, que va a promover la adopción de una imposición contributiva, es decir, un impuesto de 100% a todo ciudadano que reclame y reciba una indemnización de ese fondo. O sea que él a su vez va a perseguir al ciudadano que fue al fondo y pidió una indemnización, él lo va a tributar. Entonces, para mí me parece que lo que hace es avivar y darle más fuerza a las cosas que hace Trump. Y en vez de señalarlo mal, tú acabas haciendo conductas similares. Yo de verdad no entiendo.
1: No mires para acá porque yo no soy fanático de Gavin Newsom, así que no puedo entenderlo.
2: Tú,
1: un desastre lo que tiene en California.
2: Si el ciudadano se aprovechó de un fondo que hay mal establecido por Trump, etc., entonces tú lo vas a tributar y lo vas a perseguir un 100%. O sea, le vas a, o sea, una confiscación completa. Es un taking primero de casi de propiedad. O sea, que puede tener cuestionado validez constitucional porque las contribuciones pueden ser altas, pero llega un momento en donde un 100% es que todo lo que te ganaste te lo llevó el gobierno, pues te lo quitó, es un taking, es una confiscación sin ninguna compensación en contra, que es una prohibición que tiene la Constitución Federal. O sea, que primero hay un problema. Segundo, que si eso es una indemnización por daños,
1: no es sujeto a tu impuesto.
2: El daño no es ingreso, ingreso es un incremento en tu riqueza. El daño es que, pues, una restitución a donde tú estabas, porque ese daño te da, por ejemplo, si el carro, te fastidiaron el carro y ahora el carro vale menos porque te lo chocaron, teóricamente te dan el dinero para que tú arregles el carro y vuelva a donde estaba. Así que no es que el carro mejoró y se convirtió en un Maserati, es que el carro volvió a lo que tú eras. Así que técnicamente tampoco es ingreso. Claro que podría ser en una ley estatal y tributarlo distinto, pero ¿Qué tú haces con eso?
1: ¿Qué,
2: o sea,
1: ¿qué,
2: cuántos votos él piensa que atrae a su candidatura y a los demócratas? Pues yo estaba viendo, Luis, y esto te preocupa en términos, o es motivo de análisis en términos políticos y estratégicos, que es lo que siempre me gusta ver. Las elecciones pasadas, un grupo significativo de hombres jóvenes votaron significativamente a su vez por Trump. Parece, según las encuestas, Luis, que Trump ha perdido apoyo de ese grupo de jóvenes hombres que en las elecciones pasadas fue definitivo en su triunfo. Pero ¿sabes qué es lo interesante? Que no logran los demócratas atraerlos.
1: O sea, están
2: al garete. O sea,
1: están
2: no,
1: en el limbo político.
2: No logran articular un mensaje mainstream, yo nunca he sabido traducir eso, ¿verdad? Que atraiga a la corriente mayoritaria ordinaria de la población.
1: Regular.
2: Regular, ¿verdad? Entonces, ¿tú te crees que con ese mensaje tú logras algo? O sea, no entiendo qué estén pensando y esos grandes estrategas que deben haber ahí.
1: Pues, no sé. Mira, déjame una cosa, aclarar algo de ayer. Varios radioescuchas me ayudaron. ¿Te acuerdas que no sabíamos si era la Génesis o el Génesis?
2: ¿Lo dijiste?
1: No, no lo dije al aire, te lo dije a ti fuera del aire.
2: ¿No lo dijiste al aire?
1: La Génesis es cuando se va a usar como nombre, como el comienzo de algo, como yo lo usé ayer. Uh-huh. La Génesis del problema es femenino. El Génesis,
2: libro de Génesis
1: es, se refiere con mayúscula, uh-huh, que fue el que tú mencionaste, se refiere al libro. Cuando usted vaya a hablar del libro, es el Génesis. cuando vaya a hablar del comienzo de algo, de lo que sea, pues es la Génesis. Y tengo un libro en la mano.
2: Yo otro.
1: O que es otro. Juan Justi Cordero y Yari Ríos González nos entregan Plan Chardón y Plan de la Coalición Republicana Socialista 1934-35, proyectos divergentes para Puerto Rico durante la Gran Depresión. Tú usaste en tu columna del lunes una referencia al Plan Chardón, que fundamentalmente fue el primer plan de desarrollo así pensado de Puerto Rico. Luego Tocqueville, en realidad, configura uno como...
2: Pero la Real Cédula de Gracia en 1802 tenía unos elementos de desarrollo que se parecía, pero así pensado, completo, eso, moderno, sin duda eso, fue eso.
1: Fue esto aquí, y es el último que hemos tenido. Sí. Los otros han sido atisbos de locura.
2: Atisbos, así mismo.
1: Así que, de nuevo, vamos a ver si los traemos al programa.
2: Y compartimos. Bueno, nos vemos entonces.
1: Aquí. Hasta mañana.
0: 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Luego de que surgiera una nueva crisis con el abasto de agua que afectó la capital.
4: Es un abuso lo que la autoridad de Costa Alcantarillado está haciendo con mucha gente en San Juan. Un abuso. No tiene otra palabra que pueda describirlo.
0: Luego de las expresiones del alcalde de San Juan, Miguel Romero, Rubén sentó en el potro al presidente de la Autoridad de Acueductos y Alcantarillados, Luis González.
5: Están ustedes creando una crisis humanitaria por falta de agua potable y toda esta incertidumbre.
6: Entiendo la preocupación del alcalde. Es nuestra preocupación también. Cada vez que tenemos que estar trabajando con estos sistemas, tienen su nivel de deterioro y que cada día nos retan más al momento de hacer trabajos sencillos de mantenimiento, como se denota en la red. Y yo sé que él se debe a su gente y su gente le reclama a él como alcalde por un mejor servicio, y él está en todo su derecho de reclamar que la gente de San Juan tenga agua.
0: De inmediato, Romero pidió la cabeza del presidente de la AAA.
4: Si el director ejecutivo es un impedimento, el presidente de la corporación, la Junta de Gobierno, que tiene la responsabilidad, porque para eso están, tienen que hacer los cambios en San Juan. Ellos están faltando a su deber ministerial y tienen sumida a sectores de la capital en prácticamente una crisis humanitaria.

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10: Saludos Puerto Rico, soy Verónica Abreu Tañón, este es WKQ 580, gracias por estar con nosotros. Vamos de inmediato a los titulares. Intolerancia, lamenta alcaldesa Julia Nazario, asesinatos entre muchas personas con saldo de 3 muertos y varios heridos en una comunidad de ese municipio. Senador Luis Javier Hernández apunta a corrupción encubierta a informes archivados de justicia sobre funcionarios públicos. Justicia de Estados Unidos inicia investigación en contra de escritora que acusa al presidente Donald Trump de agresión sexual. Saturación de polos del Sahara inunda Puerto Rico con aire seco y brumoso con índices de calor que se podrían sentir hasta 105 grados. Soy Verónica Abreu Tañón, usted escucha WKQ 580. Ahora vamos al compendio de noticias. El senador popular Luis Javier Hernández insiste en la entrega del informe final sobre secretaria de la familia Susan Roy.
11: Y porque justicia insiste en que no debe entregarle al Senado los casos archivados de la División de Integridad Pública. Estamos hablando de funcionarios públicos y estamos hablando de casos de corrupción pública. Son 230 casos que justicia archivó en septiembre del año pasado mediante una orden administrativa y se niegan a entregarnos el informe. Nosotros no estamos ni tan siquiera pidiendo el expediente del caso. Nosotros estamos pidiendo la lista de los casos que cerraron y el informe que se le entrega a la Secretaría de Justicia conforme a esa orden administrativa. Lo mismo que nos entregaron con el caso de Susan Roy. Y ahí fue donde nosotros identificamos varias incongruencias de que faltaban documentos, faltaban testigos para entrevistar. Y mi pregunta es, ¿por qué el Departamento de Justicia, en medio de todo este desmadre gubernamental, se niega a entregarnos al Senado una información tan básica? O sea, nosotros estamos investigando este asunto, el país merece saber qué casos se archivaron y el Senado merece saber si se archivaron bien. Y si hicieron las cosas bien, Rubén, no hay nada que esconder, que nada debe, nada teme. Así que se niegan a entregarlo, vamos a tener que ir al tribunal, el tribunal no los va a entregar y nosotros vamos a hacerlo público y justicia pues va a lucir mal.
10: Y en otras informaciones, la alcaldesa de Loíza, Julia Nazario, expresa lamentos por la intolerancia en asuntos de tránsito, que fue motivo de balacera el pasado domingo, con saldo de 3 muertos y 2 heridos.
0: Hemos de saber que hay una falta de tolerancia para manejar situaciones y este domingo esta gente tuvieron una discusión entre muchos con este resultado fatal, que lamentamos porque, como te dije, conocemos a la familia. Más que un parque, y esa es la entrada de una comunidad, y aparentemente alguien estacionó y bloqueó la entrada. Ahí comenzó todo. Los de la comunidad reclamaron, ¿verdad?, que se moviera, y la poca tolerancia que hay en nuestro país pues provocó esa discusión entre muchos.
10: Soy Verónica Abreu Tañón, usted escucha WKQ 580. Ahora continuamos con Rubén Sánchez y la entrevista de frente. Somos expertos en análisis y noticias.
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2: Bien, amigos, buen día. Esto es interesante, intenso de hoy. Que viene Excel, este micrófono está bien, se escucha bien, estoy al aire, estoy en vivo, la gente me escucha, sí. Ok, bueno, son las 10:03 de la mañana. Buenos días a todos, hoy es jueves 28 de mayo de 2026. A los que me han escrito, gracias. A los que me han preguntado, les contesto. Sí, en efecto, ayer fue, perdón, ayer fue la graduación de mi hijo Andrés, y fue en Bellas Artes, en Santurce, y fue un evento bien emotivo, bien lindo, y pues la verdad es que cuando uno llega hasta ahí a ver a su hijo, que el otro día era un bebé, a graduarse de cuarto año, pues es una cosa bien impresionante y con un valor sentimental incalculable. Así que gracias a los que me escribieron, felicitando a Andrés. Y pues Andrés está ready para la universidad. Ya se tendrá que ir de Puerto Rico en agosto, pero está muy bien. Nosotros estamos en una actividad acá en el centro de convenciones. De hecho, ¿quién nos puso aquí? Porque nosotros estamos, o sea, si usted viene a esta actividad, y esta actividad es bien grande, bien grande. Esto es de la Administración de Servicios Generales, se llama Puerto Rico Compra. Ya mismo voy a hablar con nuestros anfitriones para que expliquen de qué se trata este evento, pero es un evento que ya, en el que ya anteriormente habíamos participado. Así que, pero es curioso porque apenas son las 10:06 de la mañana y esto está repleto de gente, pero repleto, lleno, hola, lleno de gente. En el centro de convenciones, en el primer nivel. De hecho, la primera cara, si ustedes vienen para acá, la primera cara que van a ver cuando entren, y esto es gigantesco, lo que pasa es que me colocaron a mí en la entrada. Y yo estoy casi, bueno, yo soy prácticamente el que recibe a la gente aquí con una mirada, porque Aquí está la entrada principal y después el boot de WKQ, que está... ¿Quién hizo este boot? Está buenísimo. Ah, esto es de la Administración de Servicios Generales, pues buenísimo. Buenísimo, y aquí estamos, está entrando gente de todas partes, mucha, pero mucha, mucha gente afuera. Está, parece que está nublado, pero no se confundan, no necesariamente está nublado. El Servicio Nacional de Meteorología hizo saber que hay una densa nube aquí, así que, densa nube de polvo del Sahara, así que eso es, o esa es la razón por la que el cielo se ve gris. Ya llegó aquí mi invitada. Mira, ustedes se pusieron de acuerdo con el color rojo. Ah, eso es rosa. Licenciada, venga. Bueno, son las 10:08 de la mañana. Aquí está la licenciada Ferraioli. Muy buenos días, bienvenida, gracias por estar aquí.
12: Buenos días, Rubén, gracias por la invitación. Siempre un placer hablar contigo. Y mira, siempre un placer tenerte aquí en el Centro de Convenciones.
2: De hecho... Esto es bien interesante. Antes de ir a otros temas, ¿cómo usted se entera de qué actividad va a haber dónde? Porque esto es bien grande. Por ejemplo, ahora mismo yo iba caminando hacia esta ala y hay una actividad allí que dice servicio comunitario a mujeres, etcétera. Me llamó la atención, es probable que pase por allí antes de irme, pero, o sea, que hay un montón de actividades simultáneas.
12: Hay actividades simultáneas y gracias a Dios estamos básicamente sold out por el próximo año. El Centro de Convenciones tiene un acuerdo con el DMO, con Discover Puerto Rico, que le abre el calendario a Discover Puerto Rico unos años antes para que puedan traer convenciones de afuera. Pero cuando estamos hablando de un año, de aquí a un año, ya se abren a actividades de Puerto Rico y estamos llenos, gracias a Dios.
2: Lleno
12: aquí, y no sé si has visto el Coliseo, pero el Coliseo también está empaquetado.
2: De Andrés, yo todavía hoy, probablemente usted... No estaba ni en los medios ni en la vida pública. Yo recuerdo, hablando del Choliseo, que yo creo que ha sido uno de los éxitos más grandes y de los, o sea, de los proyectos de infraestructura más importantes que se han hecho en Puerto Rico en los últimos 20 y pico de años. Pues eso tiene como 20 y tantos años.
12: Tiene 21 años
2: completos. 21 años.
12: Correcto.
2: Yo recuerdo cuando en un gobierno nombraron un supuesto comité para investigarlo. ¿Qué tú haces aquí? No sabía que ibas a estar aquí. Ok. Este tiene que apoyar, sin duda. Bueno, no. Lo más interesante de esto es que a mí me han puesto como la cara de entrada.
12: Claro.
2: O sea, no hay manera de que la gente entre aquí y no me vea.
12: Eso es a propósito, es para que la gente venga y hable contigo.
2: Sí. Mire, yo me acuerdo cuando aquí nombraron, me parece que fue bajo el gobierno de Sila Calderón, nombraron un comité y ese comité hasta consideró implotar el Coliseo de Puerto Rico cuando estaba a mitad. Eso está en los récords periodísticos, no me lo estoy inventando.
12: Sí, eso es,
2: pero fue una mentes absurdas, estúpidas en ese momento.
12: Es que hay veces que tenemos miedo de pensar en grande. Pensar que nos, o sea, hay veces que nos quedamos aquí como que somos Puerto Rico, somos chiquitos, y nos da miedo de pensar en grande. Y el Coliseo es una de esas obras de infraestructura bien acertadas, porque hoy en día, 21 años después, no hay un venue con esa capacidad. A los productores les gusta ir allí porque tienen todo ya. No tienen que gastar millones de dólares en un stage como en otros venues. Y a los artistas les encanta venir. Y eso ha permitido también que artistas de renombre puedan venir a Puerto Rico, que no venían antes porque no había la capacidad, lugares con capacidad suficiente para poder vender tantos asientos.
2: Pero pregunto, ¿está el Choli buqueado?
12: Está buqueado. Está buqueado. Hay un tiempo durante el verano donde se cierra para hacer mantenimiento y eso. Pero si miras el calendario, nosotros tenemos... Antes de julio hay cosas que todavía no han salido a la luz pública, pero está básicamente, bueno, la semana pasada teníamos sábado, domingo, lunes y martes. Tú sabes, back to back, actividades en el Coliseo.
2: Me gustaría saber, de hecho, el gobierno obtiene buenas ganancias de esto.
12: Bueno, en los últimos años sí, el Coliseo sí obtiene buenas ganancias y ayuda a financiar lo que es el centro de convenciones y lo que es el distrito, porque nosotros pagamos por todo el mantenimiento de aquí afuera. El distrito T-Mobile no es del gobierno, pero nosotros tenemos que, de lo que es el Boulevard Valdoriotti para adentro, eso nos toca a nosotros mantenerlo, y el antiguo casino también. Ahora mismo estamos haciendo dinero. Claro, ha ayudado el título 3 del gobierno, ayudó, porque entonces eso nos liberó de unas deudas de bonos que había. Nosotros no estamos nadando en dinero, pero somos efectivos, tenemos suficiente dinero para operar esto de la manera que se supone que se opere.
2: Bueno, pero... De hecho, ese mantenimiento, mira, esto es un desafío contra la ciencia de la nutrición.
12: Eso es para mí. Yo no sé cuáles son las tuyas, pero esas galletas son las mías.
2: Pero ahí hay 8 galletas y son gigantescas. No, no. Mire, yo imagino que el mantenimiento nada más de esa fuente y de la fuente que está atrás.
12: Sí, es bien costoso. Sí. Es una fuente, hay solamente una compañía en Puerto Rico que limpia este tipo de fuente, y las fuentes después de esta central que se llama The Crescent son fuentes de agua salada. Así que es costoso. Nosotros también tenemos que pagar por lo que es la luz y el agua de Bahía Urbana. Así que aquí se va bastante en luz. Gracias a Dios tenemos unas placas solares que nos ayudan en algo, pero sí.
2: Entonces, usted es la directora del Distrito de Convenciones, que compone toda esta área donde estamos, incluye Bahía Urbana, incluye el Choliseo, incluye el antiguo casino, que no es ningún casino. Eso es un centro de actividades y...
12: Correcto,
2: etcétera. Sí. Eso alguna vez habría sido un casino y por eso lleva ese nombre, pero eso no es eso ahora. ¿Cuánto más? Mire, déjame decirle algo. Y no lo digo a modo nostálgico, sino a modo histórico real. Mi primera licencia de conducir, esto en Miramar, era todo obras públicas y...
12: Sí, y veníamos aquí a buscar la licencia. Sí, yo también, ya me acuerdo.
2: Y yo vine aquí un montón de veces a buscar mi licencia. Pero el tiempo cambió, hubo una transición importante y mejoró muchísimo. ¿Cuánto más se puede desarrollar toda esta área?
12: Pues mira, gracias por esa pregunta. Ahorita por ahí me traen unos... diseño para enseñártelo, porque sé que la última vez que nos reunimos te dije que te lo iba a enseñar para que lo pudieras ver visualmente. Ahora mismo, sometido ante la Junta de Planificación, están unas solicitudes para expandir lo que se llama el Master Plan. Eso tiene que ver con qué permisos se tienen que buscar, qué se puede construir, y eso está a punto de caramelo. Para expandir lo que vemos al frente del centro de convenciones hacia atrás, hasta el agua. Una vez tenga eso, puedo emitir lo que llevo un año diciendo el RFP, pero hasta el gobierno tiene que cumplir con los procesos de permiso, pero el RFP para el desarrollo de todo lo que viene atrás. Nosotros estamos a punto de un anuncio, y a punto es, en las próximas semanas, de un desarrollo que ya comienza detrás del centro de convenciones, que va a estar chulísimo, chulísimo, chulísimo, porque una de las cosas que queremos es que la gente venga aquí a esta área y janguee, y venga con su familia y pase el día, tenga áreas de entretenimiento. Estamos a ley de 2 semanas de hacer una primera piedra de un proyecto bien chulo, y va a ser el primer proyecto detrás del centro de convenciones. Como sabes, Patria se fue. El área Patria Yards, que era al frente de Toro Verde, del área de Toro Verde, había un área ahí que había un gastropub y se hacían conciertos y eso, ellos se fueron. Y ya estamos pendientes para desarrollar eso con parques de niños, con lugares de actividades, pero nuevamente para atraer gente y vida al área del distrito, que va a ser un área no solamente de centro de convenciones y de entretenimiento, sino también de vivienda, porque ya mismo pudiste ver cuando entraste, está en plena construcción One Distrito.
13: Entonces,
12: y eso es aquí dentro del distrito como tal.
13: Ok, entonces, deme un atisbo de lo que ustedes están pensando hacer detrás del centro de convenciones, porque eso lo quiere saber todo el mundo. Una vez usted ha dicho esto, la expectativa está ahí.
12: Bueno, la realidad es que
13: menos cosas usted me diga hoy, mientras menos cosas, menos galletas de chocolate le tocan.
12: De oatmeal. Sí.
13: Ok.
12: Pues mira, lo que nosotros estamos haciendo es abriendo un proceso a competencia. Vamos a solicitar que nos traigan ya un master plan. O sea, esto no es yo quiero hacer algo ahí y dame el terreno. No, es tú me traes un master plan con el mapa de lo que tú quieres hacer ahí. Y tiene que incluir vivienda, hotel, espacios libres. Y ahí nosotros tenemos lo que se llama el polvorín de Miraflores, que es un edificio antiguo de 1776, que se está cayendo en canto porque hay que rehabilitarlo.
13: Del 1700.
12: Sí, 1776. Hay que invertir mucho para poder restaurar ese edificio. Así que parte de lo que estamos pidiendo es tú me restauras ese edificio y que esté abierto al público como parte de poder desarrollar el resto, para entonces mantener ese edificio, esa historia de Puerto Rico, que este año cumplimos los 250 años de la independencia americana. Ese edificio estaba ahí cuando se estaban reuniendo allá en Filadelfia para firmar la Declaración de la Independencia. Así que estamos pidiendo que nos traigan ideas, pero no ideas en el aire, ideas concretas. Me tienes que traer un master plan, dónde va qué cosa, y tienen que incluir, como te dije, hotel, vivienda, espacios abiertos al público y espacios de entretenimiento.
13: Entonces,
12: y eso va a salir, y tan pronto la Junta de Planificación me entregue la resolución permitiendo ese desarrollo, no tarda más de 2 semanas en que se emita eso.
13: Entonces, pregunto, ¿y qué pasó con Bahía Urbana?
12: Pues mira, Bahía Urbana se ha atrasado. Bueno, primero se ha atrasado pues por problemas, tú sabes. Estamos hablando de un plan de desarrollo una consulta de ubicación del 2008. Del 2008 para acá ha llovido un montón.
13: Bueno,
12: pues cuando nosotros llegamos, Bahía Urbana tenía unos problemas. Va a haber parte de la infraestructura que se va a estar financiando con fondos CDBG. Esos terrenos se transfirieron a una entidad privada y habían unos señalamientos de que no se podían usar fondos CDBG para una entidad privada, esos fondos específicos. Así que cuando nosotros llegamos, nos reunimos con Vivienda y con Vivienda trabajamos para explicar que los fondos se iban a utilizar en lo que va a ser un boardwalk. Nosotros ya tenemos un boardwalk planeado donde está el Navy Pier. Va a haber un área que las personas van a poder caminar, estar al frente del mar, tener acceso a unos edificios que se van a construir detrás del boardwalk, que van a tener pues comercio, restaurantes, ese tipo de cosas para uno poder disfrutar de la vista. Eso está en camino. Ahora mismo estamos esperando unos permisos federales, pero nosotros esperamos que para el boardwalk del Navy Pier esté ya empezando construcción para principios del año que viene. Hay otros tres proyectos que se están haciendo también en el área de Bahía Urbana, que lo está haciendo el distrito, que uno son unos puentes peatonales. Eso va a empezar ya mismo. Ya mismo te quiero decir, la subasta de construcción debe estar saliendo antes de un mes. Y van a hacer unos paseos peatonales que van a permitir que el distrito se una con la parte de Bahía Urbana, para que uno pueda caminar de aquí a lo que se va a construir en Bahía Urbana. Además de eso, estamos trabajando con DITOP y con Carreteras para mejorar toda el área esa que está cuando uno cruza el Puente Dos Hermanos, que hay como que un revolú, que si quieres virar para atrás hay una curva, para Condado tienes que ir a otra curva, pues sí. Eso lo vamos a mejorar y vamos a hacer un parque. Vamos a extender el parque Luis Muñoz Marín hacia adentro, arreglar todo ese tráfico para que tengamos más áreas de caminar desde aquí del distrito a Bahía Urbana. Y hay muchos desarrollos privados que están esperando una infraestructura que estamos también comenzando este mismo año en todo lo que es la Fernández Junco.
13: Disculpe, eso no lo había escuchado. Sé que cuando uno coge el puente, uno si quiere ir al condado tiene que coger la curva.
12: Sí.
13: Eso se va a eliminar en la eventualidad.
12: Se va
13: la
12: a hacer.
13: La curva.
12: Bueno, esa curva se va a eliminar porque hemos trabajado con Carreteras y Condito para hacerlo de una manera más fácil para llegar a Condado. Y van a haber unos cambios en el tránsito para que tampoco sea tan peligroso, porque tú tienes esas curvas hacia el Caribe Hilton y después otra curva de 90 grados que todo el mundo tiene que tomar. Esa área la vamos a estar reestructurando para que sea más fácil uno moverse por ahí en carro y a pie. Y eso lo vas a ver antes del verano que viene.
13: Pero no, pero ese ya es verano.
12: El verano que viene.
13: Entonces, ¿cuándo van a poner un clavo en la plataforma sobre el agua que es Bahía Urbana?
12: Bahía Urbana.
13: Es donde está el puente de madera.
12: Bahía Urbana son lo que son los muelles 6, 7 y 8. Eso hay un contrato de desarrollo que ya se firmó. Va a haber un área que se va a llamar, ahora mismo el nombre está en flux, pero es Bahía Urbana, y va a ser como un mini Disney. Se va a habilitar toda esa área para que especialmente las personas que llegan de los cruceros, que no tienen tiempo de montarse en una guagua, ir al Yunque, o ir a Salinas, o ir a diferentes sitios, o ir hasta la playa, puedan ir ahí y disfrutar de lo que y aprender de lo que es Puerto Rico y las diferentes áreas de Puerto Rico. Ese mapa te lo debo, pero te lo voy a enseñar, aunque no sea ahora mismo, te lo voy a buscar para que lo veas, porque sé que tienes interés en esa área y va a estar bien chulo.
13: No digas eso, que la gente va a pensar que estoy preguntando para mí. En efecto.
12: Bueno, pero te afecta, no bueno, es para ti.
13: Bueno,
12: pero
13: es para todo el mundo. Mire, claro. Antes de concluir, ¿cómo está usted? ¿Cómo le va? ¿Cómo está el gobierno?
12: Pues mira.
13: ¿Cómo está usted? ¿Cómo le va? ¿Cómo está el gobierno?
12: Bueno, ¿cómo estoy yo? Con mucho trabajo. Con mucho trabajo. No, sinceramente no hemos parado. O sea, yo no he parado, mi esposo no ha parado, el gobierno no ha parado. sé que hay una estabilidad, no te voy a decir que no hay una estabilidad por unas cosas que han pasado, pero los equipos que han trabajado en todas las cosas que estas personas que se han ido han dado la cara, esos equipos están ahí todavía.
13: Les pregunto, ¿ustedes están acostumbrados ya a coger cantazos y golpes todos los días?
12: Mira, te voy a decir una cosa que...
13: Vamos, que, dígame.
12: Te voy a decir una cosa que mi esposo me dijo a mí el año pasado, y yo sé que se lo ha repetido a otras personas. La situación por la que uno pasa es peor que situaciones que tú has pasado antes. Y la contestación es que no, que yo he sobrevivido muchas cosas, aun cuando no era figura pública, mucho más difícil de lo que yo estoy pasando. Es verdad, es horrible. A mí, más que para mí, me afecta pensar que mi mamá y mi papá, que son personas mayores que no están envueltos en esto, tienen que ver el nombre de su hija pasado por la tierra. Mis hijas, que son universitarias, están aquí en Puerto Rico ahora mismo. Y ellas tienen que pasar por todo esto, innecesariamente, y es innecesariamente. Eso es lo más difícil para mí, porque yo he sobrevivido cosas peores, y estoy aquí, y soy la persona que soy porque las he sobrevivido. Así que, eso es lo que te voy a decir. Pero antes de que me despaches, te quiero decir algo bien importante.
13: Sí.
12: Ha salido una noticia de la cual yo no puedo hablar porque los procedimientos ante el Tribunal Supremo son confidenciales. Las reglas requieren confidencialidad. Y aunque otras personas...
13: Pues no.
12: No.
13: Disculpe. Entonces, déjeme hacerle la pregunta directa o completa. El Tribunal Supremo acogió... la erradicación de una querella contra usted.
12: Eso es, pero es completamente falso, Rubén.
13: Eso es falso.
12: Eso es falso. Cualquier periodista, digo, yo pensé que en la escuela de periodismo te decían, cuando a ti te llega una información, tú tienes que corroborarla. Invito a que llames al Tribunal Supremo y preguntes si hay una querella en mi contra. Y te van a decir que no. Lo que hay, y que es confidencial, y que no se supone que la persona lo hubiese informado, es una queja. ¿Y por qué las quejas son confidenciales? Porque el papel aguanta lo que le escriba. Cualquier loco puede erradicar lo que sea. Y el Tribunal Supremo sabe eso y dice, esos procedimientos son confidenciales hasta que yo lo pueda investigar y determinar si en realidad la locura que pusieron en ese papel es correcta. Lo que se erradicó es una queja. Una persona se quejó. El Tribunal Supremo no ha cogido ninguna querella. Para coger una querella tiene que determinar que existe la posibilidad de que allí haya algo que pueda ser una violación ética. Pero, como yo no puedo hablar de ese proceso porque es confidencial, pero sí te puedo hablar de hechos, te voy a enseñar un documento y te voy a pedir que mires lo que dice la primera línea aquí, que dice docket text. Entonces, esto es un documento público, pero no, mira la fecha.
13: Pues no, pues...
12: Mira la fecha allá arriba.
13: Pues no, pues...
12: Mira la fecha allá arriba.
13: Pues no, pues entonces no hay ningún problema.
12: Esto es una orden del Tribunal del Primer Circuito fechada 2-18 del 2025, que era donde estaba el caso en el momento en que yo advine...
13: Como secretaria
12: de Estado, el caso estaba en apelación. Yo radiqué una moción de renuncia y el 2-18 el tribunal lo permitió. Del 2025. Cualquier trámite administrativo, cualquier asunto administrativo que pueda haber ocurrido cuando le desestiman la apelación, intentan reabrir el caso en primera instancia, donde yo... había comparecido en el 2022, pues eso es un error administrativo. Y la señora esa lo sabe, porque ella tiene este documento.
13: ¿Qué?
12: Y por eso mismo es que el Tribunal Supremo dice que los procesos de quejas son
13: disculpe,
12: confidenciales.
13: Que ese, ¿Qué señora esa?
12: Mire, esa señora...
13: ¿Quién es ella?
12: Esa señora es una doctora que radicó unos pleitos en contra del Colegio Médico.
13: ¿De Víctor Ramos?
12: Del Colegio Médico y de Víctor Ramos. Yo era la abogada del Colegio Médico y de Víctor Ramos. Yo no soy abogada del Colegio Médico desde mayo 2 del 2022. Víctor Ramos, yo continué representándolo porque usted sabe la relación que yo tengo con él hasta que le conseguí otro abogado. Pero de ahí es que yo no tengo nada que ver con ella, de ahí es donde yo la conozco. Yo era abogada en unos casos que esa señora radicó.
13: Gracias. Licenciada Ferraioli. Estoy ronco. Gracias, licenciada Ferraioli.
12: No, gracias a ti por permitirme, por lo menos, enseñarte a ti cuáles son los hechos para cuando me preguntes si tú me crees lo que te estoy diciendo, aquí lo tengo en papel.
13: Bueno, déjeme decirle, esta entrevista vino de lo que tenía que ver con Bahía Urbana, Distrito de Convenciones, Proyectos Futuros, etcétera. Y este último tramo de la entrevista, que duró como 10 minutos o más, le agradezco que me haya dicho todo esto.
12: No, y yo te agradezco a ti que tú hayas tenido la gentileza de no preguntarme, sabiendo que es un asunto confidencial y es un asunto difícil para cualquier abogado, porque esto es la reputación de uno, o sea, esto no es un juego y esto es un proceso bien serio. Así que yo te agradezco la que hayas mantenido la entrevista en lo que tú me dijiste a mí que me ibas a entrevistar, pero quise aclarártelo porque yo quiero que tú estés clara de con quién tú estás hablando.
13: Gracias.
12: ¿A ti?
13: Hay galletas ahí. Gracias.
12: De nada.
13: Pausamos.
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3: Muy buenos días, amigos y amigas radioescuchas. Gracias por estar con nosotros. Esto es WKQ 580 y yo soy Veronique Abreu Tañón. Vamos de inmediato a los titulares. Sindicato de Trabajadores reclama por vida de la delegada víctima de feminicidio en Carolina. A muchas víctimas las han perseguido en los autos. Ese es el patrón de los 3 feminicidios en el mes de mayo. Familias de estudiantes de educación especial frustradas ante suspensión de clases y terapias. Bueno, boricuas en Florida rechazan a presidente Donald Trump y a una intervención militar en Cuba, según encuesta local. Soy Veronique Abreu Tañón, usted escucha WKQ 580, vamos al compendio de noticias. La presidenta del Sindicato de Trabajadores, Maricely González, destaca, empleada de Ana G. Méndez, de la joven mujer Yemil Lozada, caída a balazos en Carolina.
4: Te voy a comunicar inmediatamente con el patrono para cerciorarme, ¿verdad?, de que la información que teníamos era correcta. Ellos nos indican de que sí, de que era una trabajadora de ellos, de Ana Jiménez, la que había fallecido, y que estaban activando el protocolo. Yo soy madre de una hija, soy abuela de una nieta, y toca. El sindicato representa el 70% de su matrícula son mujeres, y nos toca profundamente. Esto no debería de estar ocurriendo en nuestro país. Las mujeres nos deberíamos sentir libres y seguras.
5: Sumamente lamentable, doloroso. Dos familias loiseñas muy buenas, queridas. Así que solidaria con estas dos familias, porque tenemos que ver, ¿verdad?, que son dos familias que están sufriendo hoy. Y dos niños. Era funcionaria mía de colegio, así que la conocemos de más pequeña, ¿verdad? Las dos elecciones estuvo conmigo ahí trabajando malo. A lo mejor lo que voy a decir no le guste a muchas personas, pero una orden de protección no la hubiese salvado tampoco. Él la iba, salió a matarla y la iba a matar, porque el problema es que una orden de protección, el policía no está contigo 24/7. Así que cuando te están acechando, van a buscar el momento. Sin embargo, es importante que se trabaje, porque le da seguridad a la persona y puede inmediatamente llamar: mira, está por aquí, yo tengo esta orden.
3: Soy Verónica Brutañón y usted escucha WKQ 580. Ahora continuamos con Rubén Sánchez y la entrevista de frente. Somos expertos en análisis y noticias.
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6: Mira, me disculpan. Mira, bueno, eso no fue lo que me dijo. ¿Sabes qué, Betsy, esas están bien buenas, de hecho, y no son, ¿cómo se llama?, de eso que no engorda, ¿cómo se llama? Pero Miguel me dijo a mí por teléfono, a las 10:30 puedo estar hasta las 3, contigo. Alcalde, buenos días.
7: Buenos días, Rubén, y muchos saludos para ti, para todos los que están manejando aquí la producción de tu show y para los amigos radioescuchas que siempre te sintonizan. Un placer, como siempre.

0: Siempre.
1: Mire, de hecho, para beneficio de los que me escuchan, si notan que empiezo a toser, es que yo me comí una galleta de esa. Avena. Eso es avena.
0: Bueno, parecen de acá las galletas de avena.
1: Y de momento me entró una tos ahí, pero están riquísimas. Que...
0: Buen provecho.
1: Sí. Bueno, usted conoce a Damari.
0: Sí, claro, claro, que la conozco hace mucho tiempo.
1: Mucho, Sacho, toda la vida. ¿Cómo está?
0: Pues muy bien, Rubén. Hoy trabajando como siempre. Sabes que ayer presentamos la resolución de presupuesto para el año fiscal 2026-2027, que comienza el día 1 de julio, y también detallamos cuáles van a ser las prioridades para este nuevo año fiscal, así que estoy bien complacido, agradecido del equipo de trabajo, y echando para adelante, Rubén, echando para adelante.
1: Bueno, de hecho, pude ver que entre las principales prioridades, y no es para menos, está todo lo que tiene que ver con el aparato de seguridad. Menciono esto, digo, usted no está ausente de lo que está pasando en el país, independientemente de que no ocurra en San Juan, pero aquí hay una ola criminal que se ha salido de toda proporción.
0: Claro, pero y aunque esa ola no se ha salido de proporción en San Juan, yo soy de los que piensa que la seguridad no se mide únicamente por lo que reflejan las estadísticas. Realmente la seguridad se mide por desde la perspectiva del ciudadano, de cuán seguro el ciudadano se puede sentir cuando sale a la calle, cuando sale a los parques, a la comunidad. Y en ese sentido, pues en el presupuesto que presenté anoche, las partidas correspondientes a la seguridad, la policía recibe un aumento de presupuesto de casi 10%, y para no tener que traducirte esto de números, lo que significa es que vamos a reclutar más policías. Estamos planificando para que este año cumplamos con la meta de haber reclutado 211 de los 400 policías que yo me comprometí en reclutar para este año fiscal, para este cuatrenio. También estamos invirtiendo en aumentar el salario de la policía nuevamente. Sería el cuarto aumento que se da desde que yo asumí las riendas de dirigir el municipio. Y estamos buscando esa meta de que el salario mínimo de entrada de un cadete que entra como oficial de la policía municipal entre en $3,000 en reconocimiento, ¿verdad?, a la importancia que tiene esa labor para la vida cotidiana y obviamente lo importante que es para la ciudad tener una policía que esté fortalecida. Y ese reclutamiento, Rubén, de nuevos policías lo estamos acompañando aquí cerquita.
1: ¿Cuántos?
0: Un nuevo cuartel. Ahora mismo tenemos 832 policías. Vamos a adicionar unos 189 adicionales en lo que queda de cuatrenio, o sea que estaríamos ya en alrededor de 1,000 policías en este cuatrenio. Cuando yo llegué a San Juan, habían cerca de 600 policías activos en San Juan. Ahora tenemos un cuartel de la policía nuevo en el área del último trolley, tú lo has visto, ese lo inauguramos en septiembre. En los próximos 90 días deberíamos estar inaugurando o recibiendo el nuevo cuartel de la policía de Miramar Sur, que está aquí cerca, que va también a fortalecer la capacidad de respuesta rápida de la policía municipal en esta zona que es tan importante. Así que nuevamente, y obviamente, ¿verdad?, el recurso humano adicional que establecimos la policía, la unidad de la policía municipal de la zona turística. Hace 2 semanas anuncié y presenté la nueva unidad de patrullaje de drones, que es la única unidad policíaca certificada por la FAA, la Federal Aviation Administration, que es una agencia federal que regula todos estos temas de navegación aérea, y ya comenzó a operar. Así que estamos bien entusiasmados y poniendo nuevamente que el presupuesto no sea meramente una hoja con números en línea, sino que sea una declaración de cómo pretendemos gobernar aquí en San Juan.
1: Bueno, todo eso está muy bien, y de hecho eso es lo que espera la gente de un alcalde, de un ejecutivo municipal, del principal oficial administrador de la principal ciudad de Puerto Rico, que es San Juan. Pero vamos a lo más sencillo y fundamental: la gente tiene agua.
0: Bueno, lamentablemente, Rubén,
1: pero o sea, esto se resolvió, no se resolvió, usted va a demandar
0: esto. El tema no se ha resuelto. La gente ha vivido, ¿verdad?, de que aunque el tema del agua y el tema de energía eléctrica particularmente no son temas que atiende directamente el municipio, pero sí la gente espera que el municipio actúe y responda, porque en un periodo de emergencia, estar sin agua por tantos días es una emergencia. Y ante la emergencia la gente no busca explicaciones, la gente busca quién los representa y quién les resuelve. Pues nosotros, además de todo el andamiaje para atender esta emergencia en términos del suplido de agua, de incentivos para que los comerciantes compren sus cisternas, sus tanques, sus sistemas de bombeo, anuncié ayer como parte del presupuesto, o más bien aproveché la oportunidad, porque no tiene que ver directamente con el presupuesto, para anunciar que en el día de mañana yo estaré radicando en los tribunales. Sí, ayer le envié al presidente de Acueducto la carta de interpelación que requiere un recurso extraordinario que estamos presentando, y mañana se va a estar radicando una acción legal que está compuesta de un recurso de mandamus, que es un recurso extraordinario que se radica contra los funcionarios públicos para que cumplan con su obligación legal, un injunction para que la autoridad de acueducto y alcantarillado deje de dejar deliberadamente sin agua las mismas comunidades todos los días, y una sentencia declaratoria. Todo esto, ¿verdad? Yo había anunciado hace unas cuantas semanas ya que estaba evaluando las alternativas legales, tanto federales o estatales, porque lo que yo estoy buscando es una acción legal que tenga consecuencias jurídicas. Pero que la autoridad haga su trabajo y que la práctica deliberada, nuevamente, práctica deliberada, es deliberada. Es deliberada y está...
1: Perdón, deliberada.
0: Adrede.
1: Intencional.
0: Adrede.
1: A propósito. Deliberada. A propósito.
0: Todo eso.
1: Ok, bueno, pues, ¿sabe qué? Digo, yo creo que lo importante aquí es la explicación y la necesidad de la gente que tiene agua y que la deba tener en la eventualidad, pero yo nunca había visto desde que yo trabajo en esto. O sea, este es el gobierno del PNP en Fortaleza, en el Ejecutivo, en el Legislativo y en el caso suyo en el Municipal de San Juan. Es que yo no puedo entender cómo, a menos que Jennifer González se esté pegando un tiro en el pie, es pero que, ella, no. O sea, ¿quién es la jefa del tipo que usted va a demandar mañana? Bueno, es Jennifer González, la jefa de él y la que lo nombró. ¿Y cómo es que si usted está pasando lo que está pasando, no usted, la gente, y que usted lo denuncia como lo denuncia, y dice que va a demandar, cómo es que Jennifer González, que es la gobernadora, no dice, mira Miguel, vamos a resolver esto el jueves a las 3?
0: Mira Rubén, primero, no es la primera vez que un municipio demanda a una corporación pública. Segundo, esto no tiene que ver con que el gobierno sea del PNP, porque yo no tengo por qué fiscalizar al PNP, yo soy del PNP. Yo soy alcalde electo bajo el PNP. Esto se trata del derecho y la necesidad que tiene la gente de tener agua. Yo he buscado maneras de resolver esto, yo he dado el espacio. Esta crisis lleva aproximadamente 10 meses. En estos 10 meses la Autoridad de Acueducto y Alcantarillado ha tenido 3 directores regionales en San Juan. Ninguno ha dado pie con bola. Sin embargo, el único que resolvía, que era el ingeniero Roberto Martínez, lo sacaron sin dar explicaciones. Y no es que tengan que legalmente darlas, pero con esto que han provocado, deberían primero haber reconsiderado esa decisión, regresarla a la autoridad para que enderezara esto. Y como no lo han hecho, a mí no me han dejado otra opción. Y para mí es bien sencillo. Yo di el espacio, yo vi la respuesta, yo le dije al último director regional que yo iba a dar el espacio para trabajar, pero que no les iba a dar ni así para que continuaran con la práctica de dejar la misma gente sin agua todos los días. Y lamentablemente he tenido que llegar a esto. Mañana se radica la demanda, comenzamos un proceso legal y otros que van a venir por ahí a través de la Asamblea Legislativa, porque sencillamente esto tiene que parar. La Autoridad de Acueducto y Alcantarillado tiene que cumplir su responsabilidad y el agua es un derecho estatutario. Y esto no pasaba. Esto está pasando bajo esta administración del ingeniero González, bajo la presidencia de Acueducto, que removió a la gente competente que trabajaba y ni tan siquiera se aseguró, porque no tiene que nombrar la gente que yo diga, eso no tiene que hacerlo. Si él pone allí a alguien que sepa, es que sepa, y que esto se gerencie, que esto se minimice, y que tengamos, ¿verdad?, como pudiésemos haber tenido antes, eventos aislados, uno lo puede entender, porque si se rompe un tubo y hay que repararlo, y hay que cerrar una estación de bombeo y no hay agua, yo tengo que aceptar eso como parte de la realidad, y al contrario, tengo que elaborar y tengo que colaborar para atender la emergencia. Pero cuando se debe a una pobre ejecución de forma sistemática, es decir, todos los días, esta gente que está dirigiendo acueductos, no los empleados que reciben las instrucciones, cada dos horas, el sistema establece notificaciones para saber cuánto queda de agua en Covadonga, cuánto de agua hay en San Mateo, cuánto de agua hay en Toa Baja, y ellos han hecho caso omiso para mantenernos a nosotros sin agua, y eso yo no se los voy a permitir.
1: Pero pregunto, ¿y qué remedio puede dictar o determinar el tribunal? Dale agua.
0: Bueno, ajá. Pues claro.
1: Y el acueducto va a decir, bueno, que tenemos problemas ahí.
0: Y el tribunal puede ordenar un grupo de trabajo.
1: Sí.
0: Para que tome, claro que sí, los remedios del tribunal. Primero, que cumplan con la ley. Segundo, decirle a acueducto, no. Ese sufrimiento no puede ser únicamente para San Juan. Tiene que ser compartido, porque la región metropolitana son varios municipios, no están solamente San Juan. Y eso lo puede hacer el tribunal. Y que ellos actúen. Y que la Junta de Gobierno, que se ha hecho de la vista larga, porque ¿sabes qué, Rubén? La gobernadora hace recomendaciones de quién se nomina. Pero quien confirma, quien toma decisiones de nombramiento, es una junta de gobierno que están allí, que se han cruzado los brazos, que no han que están confirmados, que no tienen razón alguna para no hacer su trabajo, que cuya única función, que en reuniones de la junta de gobierno, que han salido en video, reuniones de la junta de gobierno, me han dado la razón a los planteamientos que yo he hecho, y no han hecho absolutamente lo mismo que has hecho tú. No han hecho absolutamente, y tú no tienes nada que hacer.
1: No,
0: y tú no tienes que hacer.
1: Yo he hecho.
0: Pero tú sabes, mire, a lo que me
1: usted
0: refiero.
1: Usted sabe el espacio que yo le doy a la gente.
0: Pero me refiero,
1: desde temprano.
0: Me refiero que tú no puedes tomar decisiones en la autoridad, y ellos sí. Y ellos no hacen nada. El ay bendito. Pues mire, eso se acabó. Y esas personas tienen una responsabilidad fiduciaria. Y yo escucho las excusas, porque son excusas que no tienen fundamento. Yo escucho las excusas que tienen también información incorrecta. Decir que la estación St. Joseph se queda sin capacidad de bombeo porque hay un salidero oculto es una mentira, es un embuste. Se debe a que el tanque de Covadonga lo mantienen en niveles críticos, que no puede generar el agua suficiente para establecer un bombeo adecuado, y únicamente, agraciadamente, hay sistemas que, aunque la mediocridad esté presente, van a funcionar, porque, por ejemplo, las zonas que dependen de gravedad, mientras Sergio Cuevas esté prendido, van a recibir agua. Eso pasa en Atorrey, eso pasa en sectores de Río Piedra y en otras áreas. Pero hay otras áreas críticas que dependen de que las personas que están a cargo tengan la capacidad. Y con mucho respeto, porque esto no es nada personal ni es nada contra ningún ser humano en particular, lo que han demostrado es que no saben dónde están parados, y que definitivamente ninguno ha tenido la capacidad de generar eficientemente este sistema. Y esa demanda que se radica mañana. La radico yo bajo juramento. Así que eso es lo que hay, y tienen que ponerse a hacer su trabajo.
1: ¿Tiene conferencia ahora?
0: Sí, próximamente.
1: ¿Sí?
0: Sí, en los próximos, en un ratito.
1: Está bien.
0: Sí, todo está bien, Rubén. Vamos a anunciar e iniciar un programa para atender y darle un trato especial a los cuidadores, al personal que se encarga de personas encamadas, de adultos mayores, para que reciban un trato especial a nivel municipal. Es una iniciativa que se ha puesto en vigor en otras ciudades a nivel de los Estados Unidos y fuera de los Estados Unidos, y queremos que los cuidadores, particularmente familiares, que cuidan personas encamadas, se sientan que son bien atendidos en San Juan, y que comprendemos, ¿verdad?, las situaciones particulares y extremas que padecen para poder recibir servicio.
1: Gracias.
0: No, gracias a ti, Rubén, por la oportunidad y por permitirme haber llegado un poquito más tarde.
1: Mire, no tiene por ahí un vasito de agua.
0: Bueno, ya el agua, no necesito vasitos de agua, porque ya el agua la vamos a reclamar a través de los tribunales, así que esperamos que tener éxito, porque nuevamente esto no es una acción legal ni para fiscalizar, ni para establecer una statement,
1: es para
0: provocar una acción y para que tenga consecuencias jurídicas, y que para la autoridad que tiene la obligación legal de proveer un servicio adecuado lo brinde. No pueden seguir refugiándose en las excusas de que hay unos proyectos que van a llegar en un par de años. Esto no lo soporta nadie, Rubén.
1: Gracias.
0: Gracias por la oportunidad.
1: Siempre. 11:58.
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27: Muy buenos días, Puerto Rico. Gracias por estar con nosotros. Soy Verónica Abreu Tañón y usted escucha WKQ580. Vamos a los titulares. Hay la bajo presión legislativa del representante PNP Wilson Román para ampliar sobre dos términos la elección de sus delegados. Durante campaña del Departamento de Transportación y Obras Públicas contra verduleros tradicionales en las vías públicas. Muy dura esta campaña. Soy Verónica Abreu Tañón y usted escucha WKQ580. Vamos al compendio de noticias. La presidenta de Asamblea del ELA, Mónica Cruz, afirma perjudicial la membresía del proyecto cameral que añade sobre dos términos adicionales la Junta de Directores.
28: Este proyecto 1197 presentado en la Cámara sí desestabiliza la estructura que por más de 100 años ha estado llevando a cabo en AELA relacionado a la elección de los delegados que pueden estar dos cuatrenios consecutivos según sean electos en sus agencias. Al quitarle el tiempo a los delegados, ¿verdad?, que se puedan perpetuar, pues eso sí dañaría la estructura de nuestra asociación de empleados, quitándole la oportunidad a otros socios que estén interesados en ser delegados de AELA, le quita la oportunidad porque entonces perpetuaría a algunos delegados de otras agencias. Bueno, quedaría exactamente en poder de los mismos de siempre, porque hay delegados que tienen, sí, ¿verdad?, poder en sus agencias y serían entonces electos y se perpetuarían ahí en la asociación. Así que nosotros siempre estamos provocando, ¿verdad?, que haya un cambio de mentalidad, de ideas nuevas y que los delegados que salen preparen a otros para que también sean delegados y que llegue esa nueva memoria a la administración.
27: Soy Verónica Abreu Tañón y usted escucha WKQ580. Ahora continuamos con Rubén Sánchez y la entrevista de Frente. 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

0: escucha. Bien, amigos, estamos en vivo en el centro. Mira, dame mi teléfono, que en tus manos, chacho, me tendría que encomendar a Dios. Si ese teléfono cae en estas manos, me tengo que encomendar a Dios. Pero, anyway, son las 11:07 minutos de la mañana. Aquí está la directora o administradora o ambas de la Administración de Servicios Generales del Gobierno de Puerto Rico. Me parece, Carla, que nosotros estuvimos aquí en una actividad similar el año pasado y estoy casi seguro que el antepasado también.
1: Los 5 años ustedes han estado con nosotros, ¿sí?, en la actividad. Sí, okay. Eso es así.
0: Ok, es que el setting hoy es bien particular porque nosotros somos como la cara de la entrada. Cuando usted entra al centro de convenciones, en la actividad de la que Carla va a hablar a continuación, yo soy lo primero que usted ve, triste o lamentablemente o positivamente, yo soy lo primero que la gente ve. ¿De qué se trata lo que está pasando aquí, Carla?
1: Bueno, este evento, por 5º año consecutivo, estamos celebrando Puerto Rico Compra, que es el encuentro del sector público, del sector privado y todo el ciudadano que se quiera venir a dar la vuelta por aquí, donde todos los suplidores del gobierno y los que les interesa hacer negocios con el gobierno, pues exhiben cuáles son sus productos, qué hay nuevo, damos adiestramientos de cómo hacer las compras en el gobierno, cómo hacer negocios con el gobierno. Está el Departamento de Desarrollo Económico dando información sobre los incentivos, sobre todos esos para el desarrollo económico del país. Así que aquí estamos.
0: Y esto es hoy y mañana.
1: Esto es hoy y mañana. Estamos desde las 8:30 de la mañana hasta las 4:30 de la tarde.
0: Ok, ¿y qué está ocurriendo? O sea, yo veo aquí, la verdad es que yo he visto un montón de gente que conozco y hay otro montón de gente que no conozco. Esto está repleto. Pero, ¿qué tipo de dinámica es la que se da aquí?
1: Repleto, y eso es bien importante hacer hincapié sobre eso, porque a pesar de las vicisitudes, a pesar de todo, estamos aquí sacando cara por el gobierno de Puerto Rico, y esto representa en cómo las personas están confiando en los procesos que nosotros hacemos, y aquí está pasando de todo. Tenemos a DJ King Arthur dando un show allí en uno de los booths, donde están todos los suplidores presentando todos sus productos.
0: Entonces, pregunto, vamos a hablar del tema que más le interesa a la gente cuando se trata de Puerto Rico Compra o de cualquier tipo de actividad donde haya una dinámica de compra y venta de servicios o productos para el gobierno, etcétera. Esto es transparente, esto no da pie a nada, esto está ajeno y libre de corrupción. Y usted se ha asegurado de poner en la Administración de Servicios Generales todas las banderas rojas necesarias.
1: Eso es así. Esto es un evento totalmente transparente y no yo decirlo, sino demostrarlo. Todas las compras públicas del gobierno que nosotros tramitamos están en vivo en nuestra página. ¿Cómo se hacen? Aquí tenemos presencia de reclutamiento del FBI, que tienen un booth para reclutar personal. Tenemos también a la oficina del inspector general, que está dando orientaciones de administración pública. Así que es este espacio donde se puede dar esa interacción libre de cualquier, ¿verdad?, cualquier señalamiento, cualquier ambigüedad, y eso es lo que estamos haciendo, sacando cara y diciendo que confíen en los procesos que nosotros hacemos y que vengan a hacer negocios con el Estado.
0: Y pregunto,
1: en los procesos de bienes, obras y servicios no profesionales, los profesionales, ¿verdad?, tienen otra regulación y no pasan a través de la SG.
0: Bueno, sería interesante que usted explicara a los que nos escuchan ¿cuál es el alcance de la Administración de Servicios Generales? ¿Sobre qué áreas?
1: La Administración de Servicios Generales hace las licitaciones de producto, desde papel, lápices, medicamentos.
0: O sea que si yo le voy a vender lápices al gobierno, ustedes evalúan eso?
1: Nosotros evaluamos todo eso, nosotros hacemos análisis de costos, estudios, se tramita a través del sistema, también están los servicios de limpieza, servicios de seguridad, todo lo que sea no profesional. También tenemos obras,
0: ¿qué
1: obras
0: significa
1: de construcción?
0: No profesional.
1: No profesional es que no sea basado en las particularidades de, ¿verdad?, de quien se contrata. No es ingeniero, no es un desarrollador, no es abogado, publicidad. Esas cosas pues quedan fuera de lo que es la jurisdicción de la ASG.
0: Ok, entonces la dinámica suele ser normal, suele ser no complicada para los que le van a vender al gobierno.
1: No, porque tienes reglas bien claras. Y cuando tú tienes las reglas claras, ¿verdad? Y cuando tú tienes un sistema donde se registra cada movimiento que se hace con esa transacción, pues nosotros podemos rendirle cuentas a las personas y no quedamos ¿verdad?, en expedientes que no aparecen papeles o esas cosas. Ya eso es parte del pasado.
0: Mire, disculpe que yo le diga lo que le voy a decir, porque los que me están escuchando probablemente no entiendan esto, pero usted lo puede explicar.
1: Sí.
0: Así que me disculpa. Hay un niño debajo de su silla jugando con el taco de su zapato.
1: Eso es así, mi hijo de 4 años que me está acompañando aquí a ejercer mis funciones, porque nada nos para. Que de 4 para 20.
0: Bueno, él está abrazado a su pie.
1: Sí, sí, Máximo Dimitri se llama.
0: Sí, se porta bien.
1: Bueno. Estamos trabajando en eso.
0: Ok. Pero parece, bueno, le está ahí, yo no sé, percibo sueño. Pero anyway, depende de la hora a la que empezó hoy. Entonces, ¿quién puede venir aquí?
1: Todo el mundo está invitado, la entrada es libre de costo, ¿verdad? Ya los exhibidores y los suplidores del gobierno ya están, que ¿verdad?, los que quieran mostrar ya están para el próximo año, pero todas las personas que quieran darse la vuelta por aquí, pues aquí estamos, y para orientarnos, para que sepan, para que conozcan, y para todo aquel que quiera fiscalizar también la función del pública del gobierno, que es importante que se den presente para que nosotros les enseñemos dónde está cada cosa.
0: ¿Sí?
1: Claro que sí.
0: ¿Por qué?
1: Rendición de cuentas se llama, Rubén, porque nosotros sí podemos rendir cuentas.
0: ¿Sí?
1: Sí, así es.
0: Con la frente en alto.
1: Con la frente en alto siempre.
0: Sin conflictos de intereses.
1: Sin conflictos de intereses.
0: Sin intervención de segundos o terceros.
1: Sin intervención de segundos o terceros. Y el que tenga duda, las subastas públicas de la Administración de Servicios Generales están en su canal oficial de YouTube, asg.pr.gov. Si usted quiere saber a quién se le compra, cuánto se le compra, cuáles son los suplidores y en qué agencias están, visiten asg.pr.gov/transparencia. Y eso hoy es real y pueden ir a verlo y pueden rendir y pueden fiscalizar la ejecución de su gobierno en las compras que hacen a través de la ASG.
0: Gracias.
1: A usted siempre por invitarnos.
0: Bueno, en efecto, es el quinto año.
1: Es el quinto año y ha sido sumamente exitoso. Hemos tenido presencia de las agencias, de jefes de agencia, y todos bien contentos con lo que está pasando aquí.
0: Gracias.
1: A ustedes siempre.
0: Mace. Gracias, Mace. Gracias.
1: Ya.
0: Mace, aquello. Sí hay. Allí.
2: Está cerrado.
0: Imposible. Sí.
2: Y confirmé.
0: Imposible. Carmelo Ríos. Bueno, son las 11:16 de la mañana. Déjame ver, tengo aquí, me están escribiendo, alguien me escribió, alguien me envió, esto está bien bueno, alguien me envió una foto de una estación de gasolina en Patillas, está en unos 9. De hecho, las he visto hasta más económica. Yo eché esta mañana a las 4:00, 4:30 en unos 10. no estaba tan mal. Tengo, déjame ver, me está escribiendo. ¿Qué es esto?
3: Rubén, métete en un eléctrico, olvídate de eso.
0: No, pero ¿en un eléctrico de qué?
3: Un carro eléctrico, te vas a ver cool.
0: ¿Y por qué?
3: Porque no tienes que echar gasolina.
0: Pero, digo...
3: Después pero tienes que andar como Chile y como yo, contando las millas. Y no te puedes ir a chinchorrear para la cuesta, porque cuando tú vas subiendo la cuesta, la batería baja. Pero te tiras un boricua bestial y vas a ir la cuesta casi en neutro y vas recargando para atrás.
0: Sí, pero francamente, eso es todo... Esto es como un mito. Es como si tú no tienes que pagar o tú no tuvieras que pagar por la electricidad que consume el carro eléctrico.
3: 100 pesos al mes.
0: La tienes que pagar igual.
3: 100 pesos al mes. Y eso está medido. 100 pesos al mes. Si eres alguien como yo que está para arriba y para abajo, Chile Coma, que es amigo tuyo y mío, viene de Cabo Rojo. Ese es un fresco porque ese le hace un push hasta el final. Y,
0: ¿en qué carro?
3: Ah, no, él está en otra liga. O sea, él la puede pagar. Pero tú y yo, que somos mortales, bueno, yo sí, tú estás en otra liga también. Te compras uno de esos que sale más barato por ahí. Sí, sí. Los hay hasta de 40 mil pesos. Sí. O haces como yo, o Ángel Mato, que buscamos los usados, los que nadie quiere, porque no se dieron cuenta que no era para ellos, y lo coges como un 50% de descuento. Esa es la clave, Rubén.
0: Sí, funciona. Sí,
3: funciona. Y créeme, yo al principio andaba asustado, pero funciona. Va de punto A a punto B, carro eléctrico. Carlitos Belaval fue el que me convenció. Bueno, el patriota vagabundo.
0: Bueno, pero pregunto, si usted ha hecho la comparable entre echar gasolina y lo que le cuesta la electricidad del auto al mes.
3: Yo la hice. Por mi trabajo, pues yo puedo calcular lo que yo gastaba antes versus lo que gasto ahora. Yo gastaba alrededor de 700, 800 pesos en gasolina cuando estaba a 90. Ahora estuviera gastando un poquito más. Y me gasto $100 en cargar las baterías todo el mes. La clave está en que toda la noche lo metas a cargar. No puedes dejarlo que llegue a 20 para entonces empezar a cargar. Y se tarda más. Pero, y si vas para Ponce, como me ha pasado, te paras ahí en uno de los moles, o te paras en Mayagüez, o te paras en Arecibo, no lo vas a echar en 5 minutos, te tardas 20 minutos, pero, o vas a uno de los... Están en todos lados. Piénsalo. Y te olvidas de eso. Felo me va a matar, que tiene un puesto de gasolina, pero ese es pana.
0: ¿Quién?
3: Felo. Y Ibrahim y Odek también me van a matar, porque tienen como 50 puestos, pero... Pero ese es el futuro. Hasta la gasolinera van a tener supercharger, te lo garantizo.
0: ¿Usted cree?
3: Sí, eso viene.
0: Bueno, me extraña, de hecho, porque lo he visto en la República Dominicana, que hay ya electrolineras, o sea, gasolineras en donde... O sea, no son gasolineras, garajes en donde tú exclusiva y únicamente consigues... y está llena de cargadores para hacer el trámite.
3: En 15, 20 minutos te das un café negro sin azúcar.
0: Por eso, pero en Puerto Rico no hay ninguna electrolinera. Y eso es extraño porque la cantidad de carros eléctricos que ya hay aquí o híbridos.
3: Sí, pero los eléctricos como tal, que yo creo que es el futuro. Y yo que estoy mirando las carreteras y que, por ejemplo, para que sea Rubén, una de las cosas que te la voy a decir aquí, que va a ser noticia ahorita, es mirar los asuntos estos de los negocios.
0: Lo conoce.
3: Lo conozco y él me conoce, que ese es el problema. Saludos a Raymond. Y a aquel también. Puerto Rico es un pueblo chiquito, que nosotros pensamos que somos pequeñitos. Todos aquí nos levantamos por el mismo lado en camas diferentes. Sí, que se cayó, Raymond.
0: Se cayó.
3: Los botones se caen. Ahora se entera todo el mundo que me falta un botón en la cabeza. Y tengo todo mi comité de odio ahí, que son amigos míos. Todos ellos, con el vacilón. Así que ya lo hicimos público. Pero mira, Rubén, yo que estoy por ahí viendo las cosas, cómo soluciono problemas, está el asunto del agua, está el asunto de la electricidad. Estoy hoy, junto a mi equipo de trabajo, radicando una legislación, hablo ahorita con el presidente del Senado, te vas a enterar aquí primero, para mirar este asunto de los negocios ambulantes que están en las carreteras. Yo creo que hay que hacer un reglamento, yo creo que es parte de nuestro folclore, yo creo que hay que ponerlos para la seguridad vial, pero esa gente son miles y miles de padres y familias.
0: Miles. Y de hecho, hoy, a eso de las 5:30, 6:00 y pico, a mí me empezó a escribir gente que mantuvo por años este tipo de negocio. Yo no estoy sancionando esto como bueno o como correcto, porque hay que tener unos permisos y el Estado tiene que tener alguna cuenta de lo que tú te ganas, como cuenta tiene de lo que me gano yo y de lo que se gana usted.
3: Claro.
0: Porque así todo el mundo coopera pa'l pote. Pero, por ejemplo, en la carretera de Caguas, en La Vieja, hay un montón. Y en esa carretera que empieza en Atillo y termina en Aguadilla,
3: eso es un mall.
0: Hay montones de vendedores ambulantes.
3: Ahí yo compro el queso del país cuando voy para
0: pero
3: allá,
0: en León. Por eso, entonces, de repente el Estado se ha hecho de la vista larga o no ha atendido esto como ha debido atenderlo y ha permitido que esto emerja silvestremente de una manera brutal, que ahora son cientos o miles y de repente les están cayendo encima y cerrándolo. Contra,
3: sí, por
0: esa
3: eso,
0: gente se acostumbró, claro, a tener un sustento.
3: Y es parte del folclore. Entonces, yo lo que planteo es cómo yo balanceo. Pues, como, aunque yo soy un senador de distrito, y en Bayamón, recuerdo cuando se vendía chicharrón debajo de la alcaldía, hay uno que está frente allí en la intersección
0: se,
3: de...
0: Se vende.
3: Sí, pero ya no está el de la alcaldía, debajo de la alcaldía, que era como el clásico. Ahora tú lo ves yendo hacia Toa Baja Dorado, allí no, hay piragüero.
0: Un poquito, sí, más allá.
3: También.
0: Hay Kia. Ahí,
3: por ahí también hay uno.
0: Por puente que hay.
3: Por eso, ahí hay uno. Pero yo lo que planteo es lo siguiente. Ese es el outlet para el agricultor. Tú ves mucho agricultor que no quiere rendirse ante los precios de las cadenas, que no le quieren pagar a los agricultores, que montan su placita, que montan su frutera. Y en Guaynabo hay uno que está detrás de una esquinita allí. Y en Guaynabo ese señor lleva, Franklin creo que le dice, lleva como 20, 25 años allí. Y a un servicio a la comunidad. Entonces, pues tú miras casos como ese y dices, ¿puedo hacer una excepción? ¿Puedo trabajarlo de una manera que haya un happy medium? Porque sí, no puedes montar un drive-thru que tú vengas y te bajes del... pares el tráfico para comprar una hamaca, que son duras, pero duran 20 años, son buenísimas. Que levante la mano y que no ha comprado una hamaca en uno de esos lugares por ahí, bien hecha, artesanal.
0: Una toalla.
3: Toalla que se te quedó. Y yo, como soy de campo y mami es de Sonadora y papi de Santa Rosa 2, cuando nosotros íbamos a pescar guábara en Sonadora, los nazos se compraban en la carretera de Cagua, que eran con una cosa de manguera y el nazo, para tú mover las piedras. Y guábara es como un camarón de río. Tú mueves las piedras y vas con las hojas y las vas buscando, para los que no saben. Y eso era mandatorio, comprarlo en la MUD de Cagua. Ahí es que salían. Y son gente que llevan mucho tiempo en canóvana, a donde quiera que tú vayas en Puerto Rico. Entonces, el caso más notorio es uno de que se llama Pellito. Pello, que yo fui a su finca hace muchos años atrás, es un joven que es un fajón. Tiene sus controversias como las tiene todo el mundo. Como las tuvo Licha, que es de esa área también. Pero son gente que trabajan. Entonces, ¿cómo tú buscas para que esos jóvenes echen para adelante? Pues hay que buscarle un happy medium. Pues vamos a separarlos de la carretera, vamos a hacer que se registren, que paguen. Pero los más que me interesan son los que están dándole un outlet al agricultor para que tenga un precio justo. Porque los mercados familiares funcionan, es una gran iniciativa de los secretarios. Pero también está el que no va al mercado familiar como tú y yo, el que va por la carretera y está chinchorreando y se quiere parar a hacer un Mavit. ¿Tú te acuerdas de la última vez que tuviste en Mavit, que estaban los medio canones echando espuma, que se curaban ahí?
0: Sí.
3: Eso es parte de nuestro folclore. Así que yo lo que planteo es, y hoy en el Senado, vamos a radicarlo para mirar cómo podemos hacer un reglamento que recoja esa necesidad, que los registre, que paguen y que sea también un incentivo. Como hicimos con los food trucks.
0: Mire, francamente hay que registrarlos, pero hay que reconocer que llevan tiempo que dependen de eso, que sí, ese es su sustento,
3: que está trabajando.
0: Como el gobierno se hizo de la vista larga, pues pasaron años y esa gente crió a su familia con lo que devengaban de ahí. Mano, esto es hilar bien fino, bien fino, bien fino.
3: Por eso es que yo voy a promover ese reglamento, para no para prohibirlos, para reglamentarlos y para que se pueda dar esa clase de negocio, como hicimos con los food trucks. Los food trucks empezaron con tripletas, eran primero guaguitas de hot dog. Y íbamos todos allí. Después empezaron los muchachos a estudiar, a ser chef, y entonces se mudaron a los food trucks. Empezaron como pizzeros. Ahora son restaurantes como cualquier otro. ¿Qué hicieron los municipios? Empezaron a hacer áreas como el Tablado de Guaynabo, áreas como el Frente, que tenían esta área allí del Quijote Morales, y ahora tenemos áreas donde los jóvenes van, comen, es asequible, son jóvenes trabajando con jóvenes. Funciona, pues si esa ecuación funciona, vamos a hacer lo mismo con los placeros, vamos a hacer lo mismo con los que venden ahí, no los saquemos de un golpe y porrazo, hagamos una transición para buscarle un lugar seguro, pero que también sea asequible. O sea, que no se pierde ese folclore. Así que esa es mi propuesta. La hablé ahorita con Tomás Rivera Chats. Me dijo, vamos a discutirlo. Vamos a discutirlo. Y yo creo que esa debe ser la dinámica.
0: Son muchos.
3: Son miles.
0: Son miles.
3: Miles.
0: Son miles.
3: Miles de gente que trabaja.
0: Mire, antes de concluir, porque ustedes en el Senado no hacen algo que sería bastante, yo pienso que es sencillo, porque ustedes no citan a Sebastián Negrón y lo interrogan públicamente y le preguntan cuál es la razón de su renuncia o qué hay detrás de eso.
3: Yo creo que ya él lo hizo, yo creo que ya él ha dicho públicamente que refirió, yo creo que a mí no me gustó mucho esa salida. El timing, hay unas cosas ahí que no me cuadraron, como Bloomberg se enteró antes de que saliera la carta, ciertamente ahí hubo una coordinación. Al final del día, cero tolerancia a la corrupción. Si tú tienes información, Rubén, es tu deber el ir a los foros pertinentes, el que tú escojas, federal o estatal, y decir, aquí está, tengo esta evidencia, pero no podemos entrar en un jueguito de la percepción que yo creo, que me dijeron, porque pues después de todo, el gobierno es complicado, y hay reacciones y hay cosas que a veces cuando tú eres supervisado no necesariamente te gusta que te supervisen, pero hay un chain of command y yo creo que si uno sigue el chain of command, sigue que el servicio público es para servir, no para servirse, que hay sinsabores, pero que la satisfacción es mayor, pues ciertamente tienes un servidor público de carrera. Yo lo que planteo es que ante toda esta incertidumbre, no es el Senado salir a correr a investigar, ahorita Javi va a radicar, Javi, el alcalde, el hoy senador, sí, ex alcalde Villalba, va a radicar en el Senado para que el Senado apruebe que el Departamento de Justicia le dé, no los sumarios fiscales, que le dé cuántos casos han cerrado por la alega corrupción del Departamento de Justicia. No se sostiene su argumento porque esos son referidos del Contralor. No se sostiene porque no está pidiendo el sumario fiscal y lo que están buscando es lo que se va a encontrar. Posiblemente hasta referidos del municipio de Villalba cuando fue alcalde. Referidos que el Contralor dice, referidos del Departamento de Justicia para su corroboración. No son casos, son investigaciones. Y si 5 años no hubo resultado, pues entonces no tenían mérito. Cerraron 229. Posiblemente dieron para adelante a 100 o 200. Eso se convirtieron en casos. Y el Senado no se puede convertir en un laboratorio de investigación. Nosotros estamos ahí para legislar, para resolver asuntos como el de los placeros, para resolver asuntos del agua, para resolver asuntos que tienen que ver con Luma, para resolver asuntos que tienen que ver con la dinámica de la economía, para hacer cosas como lo que está pasando aquí hoy, Rubén, que es de compra del gobierno para que todo el mundo no sea un cuarto oscuro. Vengan aquí y vean toda esta gente que está disponible y que el gobierno pueda competir y hacer algo que hace tiempo no se habla. La empresa privada tiene que privatizarse. No puede ser
0: dependiente del
3: gobierno. Y este ejercicio que se está haciendo hoy aquí, de la empresa privada compitiendo, dando servicios, yo tengo que decirle a Carla que es un excelente ejercicio, está bien montado, como debe ser, no pesetearon, porque la cara para dar servicio, no, okay, no pesetearon.
0: ¿Qué es eso?
3: Sí, porque hay veces que hacen unas cosas trilis ahí de que tú entras y da pena y dice, yo no sé si darle servicio, porque si no tienen para poder demostrar su producto, pues imagínate para pagarme. Y aquí, este ejercicio que está haciendo ASG con el gobierno, con la empresa privada, donde tú puedes venir y ver toda la gente que da servicio, es lo que tenemos que estar haciendo. No es alquilando guaguitas de 150 pesos la hora para que den vuelta por el Capitolio para ver si Tommy se atreve o no se atreve, como hizo el Partido Popular hace 48 horas atrás. Eso es lo llanito que son esa gente. Mientras ellos hacen eso, nosotros estamos aquí haciendo lo que tenemos que hacer.
0: Diablo.
3: Tres jabs en menos de un minuto.
0: Diablo, Carmelo se puso politiquero de repente.
3: Bueno, con los politiqueros tú tienes que pelear políticamente. Y yo lo que planteo es que aquí hay gente seria, gente que no le importa una guagua de 125 pesos la hora dando vuelta por el Capitolio, lo que le importa es cómo yo puedo echar mi negocio para adelante, qué está haciendo el gobierno, cómo puedo competir en una plataforma donde sea transparente. Y eso es lo que está haciendo ASG. Y veo por ahí Mister Ética, que es de los duros, y si él está aquí, las cosas están en ley. Así que ahí era que está por ahí. Que fue secretario de ética, así que...
0: Gracias.
3: Así que, gracias a ti, Rubén.
0: Gracias.
3: Te trajeron galletas, yo espero que... Galleta y café, sí. De aquí.
0: Sí, ¿y qué es eso? ¿Y qué es eso?
3: ¿Y qué es eso? ¿Es de aquí?
0: Sí.
3: Ah, sí, a ustedes los estoy siguiendo por las redes. Se ve muy bien.
0: Gracias.
3: Muy bien, gracias Rubén por la oportunidad.
0: Pausamos.
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0: Y se niegan a entregarnos el informe. Nosotros no estamos ni tan siquiera pidiendo el expediente del caso. Nosotros estamos pidiendo la lista de los casos que cerraron y el informe que se le entrega a la Secretaría de Justicia conforme a esa orden administrativa. Lo mismo que nos entregaron con el caso de Susan Roy. Y ahí fue donde nosotros identificamos varias incongruencias de que faltaban documentos, faltaban testigos para entrevistar. Y mi pregunta es, ¿por qué el Departamento de Justicia, en medio de todo este desmadre gubernamental, se niega a entregarnos al Senado una información tan básica? O sea, nosotros estamos investigando este asunto, el país merece saber qué casos se archivaron y el Senado merece saber si se archivaron bien. Y si hicieron las cosas bien, Rubén, no hay nada que esconder, que nada debe, nada teme. Así que se niegan a entregarlo, vamos a tener que ir al tribunal, el tribunal nos los va a entregar y nosotros vamos a hacerlo público y justicia pues va a lucir mal.
1: Y en otras informaciones, la alcaldesa de Loíza, Julia Nazario, expresa lamentos por la intolerancia en asuntos de tránsito, que fue motivo de balacera el pasado domingo, con saldo de 3 muertos y 2 heridos.
2: Hemos de saber que hay una falta de tolerancia para manejar situaciones y este domingo esta gente tuvieron una discusión entre muchos con este resultado fatal. Que lamentamos porque, como te dije, conocemos a la familia. Es más que un parque, y esa es la entrada de una comunidad, y aparentemente alguien estacionó y bloqueó la entrada. Ahí comenzó todo. Los de la comunidad reclamaron, ¿verdad?, que se moviera, y la poca tolerancia que hay en nuestro país pues provocó esa discusión entre muchos.
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4: Mi amigo, son las 11:42. Nosotros estamos aquí en el Centro de Convenciones Primer Nivel, en esta actividad de la Administración de Servicios Generales Puerto Rico Compra. A la entrada, inmediatamente usted llega aquí, está el booth donde está WKQ580 y nuestra transmisión en vivo. Esto está desde que llegamos repleto de gente, pero me encontré, he visto mucha gente aquí que no veía hace mucho tiempo, pero me encontré de Aguadilla a San Juan. Me encontré a Héctor Cordero con su hijo, que están por aquí. Y Héctor, ahora Héctor está haciendo que eso, fíjate.
5: Bueno, hay que diversificar en la vida, uno no se puede quedar haciendo las mismas cosas, así que estamos entrando en un nuevo proyecto y pues vamos a ver cómo podemos diversificar la industria lechera, porque el producto básico que es la leche pues lo tenemos y lamentablemente recientemente se estuvo perdiendo, así que vamos a buscarle otras alternativas.
4: Y pregunto, en este instante ya toda la producción de ustedes está con Suiza.
5: Bueno, la producción de nosotros.
4: Pero Suiza ya salió al mercado,
5: sí,
4: full.
5: Sí, bueno, Suiza está en el mercado con leche UHT, que es lo que se conoce como la leche de cajita, pero en el caso de ellos la empacan en una botella plástica. Quien le está supliendo la leche a Suiza es Indulac. Así que a mí, pues la leche me la recoge Indulac. Y me la paga Indulac, y dependiendo la necesidad de empaque que necesite Suiza, pues unos días va para la planta de Aguadilla y otros días pues vienen directo a la planta de Indulac en San Juan.
4: Tenemos, una vez ocurre lo de Suiza y el hecho de que tuvieron esta interrupción en el mercado, pues por la salida de los anteriores dueños antes de que entrara Coca-Cola. Pues había cierto grado de incertidumbre en Puerto Rico sobre la industria de la leche. es en ser

0: incertidumbre desapareció.
1: Bueno, sí hubo una incertidumbre y básicamente fue por el disloque que hubo en la leche fresca, en la leche fría, porque al quedarse una sola planta, que en este caso es BTM, Tres Monjitas, pues poder acaparar y servir todo el mercado de Suiza, pues le fue un proyecto que le tomó tiempo ajustar las infraestructuras, ajustar los vehículos, porque son vehículos especializados. Pero te puedo decir que en cuestiones de menos de 3 meses, Tres Monjitas pues pudo dar el servicio de leche fresca a toda la isla, gracias a que ellos habían preparado unos planes de expansión y de mejoras en sus almacenes, específicamente en la zona oeste. Así que el golpe pues lo pudieron, se pudo aguantar sin mayores repercusiones, que uno de los miedos que nosotros teníamos era que iba a haber una pérdida grande de leche y que con eso pues los ganaderos íbamos a tener que sufrir las consecuencias. Pero gracias a Dios, gracias a los planes y a las estrategias que hay en las plantas, en este caso Índula como Tres Monjitas, pues pudieron procesar todo el producto. Hasta que llegó nuevamente, hasta que Coca-Cola pues adquiere las facilidades de Suiza en Aguadilla para trabajar todo lo que es Suiza en producto caliente.
0: Mire, he visto últimamente una controversia, principalmente en las redes sociales, y me gustaría preguntarle sobre esto, pero lo que me gustaría es que usted le aclarara a la gente, porque hay algún grado de confusión. Yo he visto algunos productos como la leche que dice o tiene el sello de hecho en Puerto Rico, y hay otros que no la tienen. ¿Cuál es la controversia? O sea, ¿cuál es hecho aquí y cuál se puede dar un golpe de pecho de que en efecto es de aquí?
1: Aquí tú vas a encontrar que todo lo que es bajo la marca de Indulac es hecho en Puerto Rico. Y todo
0: Indulac.
1: Lo que Indulac es 100% de Puerto Rico. Bueno, Indulac es una operación la Cooperativa de Productores de Leche, o sea, de nosotros los ganaderos.
0: Por eso, pero Indulac trabaja con excedentes.
1: Sí, no, Indulac ahora mismo trabaja con todo lo que es, vamos a ponerlo así, excedente es lo que no se pueda vender como leche fluida. Y leche fluida es leche líquida, o sea, ya sea en la modalidad de leche UHT o en la modalidad de leche fresca. Así que Índula, que está clasificada como una planta de leche regular, como lo es Tres Monjitas y como lo es Suiza. Excedente es cuando la leche no se puede procesar o hay demasiada mucha leche, o se ha cubierto todo el mercado de leche fluida, ya sea UHT o leche fresca. Y entonces esa otra leche se destina a otros mercados, como es el queso, como es productos derivados, como es half and half. Y otros mercados exteriores, como es que la leche que se va para República Dominicana, que ya eso es pues leche de excedente, y pues para no pagarla pues mejor pues se vende barato. Pero sí, te puedo decir que la garantía de que el producto lácteo es de Puerto Rico es ese sello de hecho en Puerto Rico. Si usted ve una marca en particular que unos cartones tiene el sello de hecho en Puerto Rico y otros no, ese cartón que tiene el sello de hecho en Puerto Rico es procesado aquí en Puerto Rico, porque se hace a través de un método que se llama co-packing, que se lo empaca Índula a esa compañía, y entonces, o sea, el que no tenga el sello de hecho en Puerto Rico, pues es leche que viene de afuera.
0: O sea, que en efecto aquí hay una parte de la industria lechera que importa su leche.
1: Hay unos importadores, unos distribuidores de alimentos que pues lamentablemente pues hacen negocios con compañías americanas, y pues no se le puede negar el espacio en góndola, no se le puede negar el espacio a la entrada, y así que ellos están trayendo ese producto. La única, el distintivo grande es el sello de hecho en Puerto Rico. Donde tú veas ese sello pues tienes la garantía de que ese producto lácteo es producto que desde su origen en la vaquería
0: es importante
1: hasta que llega al consumidor ha pasado por manos de industrias puertorriqueñas.
0: ¿Para usted es importante?
1: Sí, no, para mí es importante. Por eso siempre cuando fui presidente de la Asociación de Agricultores mantuve una muy buena comunicación con la gente, de hecho, en Puerto Rico, son mis amigos, recientemente tuvieron su asamblea, y los felicito porque pues ese sello es parte de la historia de Puerto Rico, y es la garantía que tiene el consumidor para poder identificar lo que es de aquí como lo que no es de aquí.
0: Bueno, antes de concluir, ¿cómo le va con los quesos?
1: Bueno, lo que te traje ahí es una prueba. Estamos todavía en proceso de pruebas todavía.
0: ¿Pero qué queso es este?
1: Es un queso blanco, el queso típico blanco del país. Este es básicamente la misma receta que utiliza el queso de Índula. Lo único es que como no fue sometido a presión, pues tú te vas a dar cuenta que el queso sale más en grumo. Te vuelvo y te digo, es el segundo batch que hacemos. Y estamos haciendo en pequeñas cantidades. O sea, lo que ayer mismo procesé fueron más que 22 libras de queso. Eso eran 88 litros de leche que se procesaron y lo sacamos 22 libras de queso. Yo espero que en el día de hoy lo podamos sacar de las prensas. Estamos, pues, como dice, improvisando todavía porque el equipo completo no nos ha llegado. Pero en algún momento esperamos, con el favor de Dios, poder salir al mercado con un brand y,
0: ¿sí?,
1: y lo compartiremos con la gente de WKQ. Yo no me olvido de ustedes.
0: Bueno, yo lo sé. De hecho, todavía no tiene nombre.
1: No, todavía no tiene nombre. Todavía no tiene nombre porque estamos pues en la fase de prueba.
0: Y esto es algo que ya usted conocía. ¿Cómo
1: sí,
0: hacerlo?
1: Eso es un proyecto que yo hace 16 años atrás comencé a estudiar y pues esperando el momento, me preparé, fui a varios institutos en Estados Unidos, además busqué información tanto local como en Europa. Estamos arrancando con el queso blanco, pero la idea es poder entrar con quesos añejos, tipo Monster, tipo Comté, tipo Manchego, que términos, todos esos son términos de denominación de origen, no se puede utilizar esos nombres, pero sí podemos utilizar la receta y sacar variedades de queso, tal y como lo está haciendo nuestra amiga Wanda Otero en Atillo, muy buena amiga de nosotros, tanto Wanda como su esposo Carlos.
0: Pero eso es vaca negra,
1: sí.
0: Bueno, yo los he probado y son buenísimos.
1: Muy bueno.
0: De hecho, hay otro ganadero en Luquillo, ahora en Luquillo, en Atillo. Ahora mismo no recuerdo el nombre.
1: El doctor José Torrado.
0: Pues la joven Torrado, sí, oportunamente me ha dado los yogures
1: muy buenos también. Es un concepto, tanto el doctor Torrado como Carmen, que es la master cheese maker que él tiene, pues han hecho también un buen trabajo y pues nosotros pues esperamos con el favor de Dios los próximos meses ir incursionando en el mercado porque entendemos de que hay espacio y hay oportunidad.
0: Éxito.
1: Gracias y
0: siempre
1: tenemos pendiente una visita cuando vayas allá a Guadilla al oeste, pues celebrar.
0: Bueno,
1: muchas cosas.
0: Bueno, hay que celebrar. Celebraremos, pues. Gracias.
1: Bien, pues, muchas gracias, buenas tardes.
0: Bueno, siempre. Bien, amigos, hoy estuvimos aquí en Puerto Rico Compra, una actividad de la Administración de Servicios Generales. Esta actividad está corriendo durante el día de hoy y mañana vamos a los estudios.
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3: Saludos amigos, por aquí el Tech Guru. Resulta que Dell y Nvidia acaban de anunciar una nueva alianza gigantesca enfocada en inteligencia artificial empresarial y esto podría acelerar muchísimo el uso de IA en compañías alrededor del mundo. La nueva plataforma combina servidores ultrapoderosos con los famosos chips de Nvidia, diseñados específicamente para correr modelos de inteligencia artificial avanzados mucho más rápido y con menos consumo de energía. En arroz y habichuelas, quieren que las empresas puedan tener su propia inteligencia artificial privada sin depender completamente de la nube pública. Y esto no es poca cosa. Estamos hablando de bancos, hospitales, universidades y hasta gobiernos usando sistemas de IA internos para automatizar procesos, analizar información y crear herramientas inteligentes personalizadas. Mucha gente piensa que la pelea de la inteligencia artificial es solamente ChatGPT versus Gemini, pero la realidad es que el verdadero dinero está en quién controla la infraestructura que mueve toda esa inteligencia artificial detrás del escenario. Y ahí Nvidia sigue dominando como un monstruo tecnológico. 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

0: Bueno, esto es WKQ580. Yo soy Jay Fonseca. Gracias por estar conmigo. Buenas tardes a todos y todas. Hoy estoy de Nuevo Orden Mundial con Carlos Dalmau. Estamos hablando de algo increíble, gente. Estamos dedicándole el día a Bad Bunny en España. ¿Y por qué? Por el fenómeno de Bad Bunny en España. Se estima que va a tener un impacto de 200 millones de euros. Válgame la business en Madrid. Y ni hablar de lo que pasó en Barcelona. Y cómo el Papa y Bad Bunny quizás terminan juntos. Imagínate tú. ¿Quién hubiera pensado esto hace nada? La verdad es que la humanidad ha tenido unos cambios interesantes e intensos. ¡Tíralo!
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0: Hoy en WKQ580, en Jay en el 580, ¿qué pasó en la historia de el fin de la guerra de Irán? By the way, ayer en Portugal. Este muchacho, Benito, hay que dársela. Yo no sé qué es lo que tiene. Gente que tiene un pacto con él, bueno, lo que sea. Pero sin duda ha cambiado la historia y la narrativa sobre el tema de qué es el puertorriqueño y cómo, ¿verdad? Ser puertorriqueño está hasta ahí, está hasta cool. Bueno, hablando de puertorriqueño, Nelson Albino, nombrado a Republican National Hispanic Assembly como co-chairman. O sea, el hombre que Donald Trump nombró en PR, ahora está de segundo en mando de la de los MAGA. A Puerto Rico nos ven como maga. La gobernadora de Puerto Rico dijo en Molusco, by the way, que va a haber guerra con Cuba. Hoy sale que el Southcom hizo lo que llaman un tabletop military exercise o los juegos de la guerra, donde se plantea que van a entrar a Cuba y cuál sea la posibilidad y cómo sería una invasión a Cuba. Le hicieron básicamente los modelajes, ¿no? La computadora la ponen a pelear y decir, ok, pues yo voy a hacer esto es lo que va a pasar aquí, esto es lo que va a pasar allá. Estados Unidos e Irán se atacaron de nuevo, pero anunciaron un posible acuerdo de paz que depende de Trump ahora mismo. No estoy hablando de acuerdo de paz, acuerdo de paz. Trump derrotó a Corning y gana Paxton. ¿Qué tienen que hacer los demócratas entonces para ganar el Congreso? Tengo conmigo a Carlos Dalmau hoy. Así que vamos a hablar de eso. 12 puntos para abajo desde febrero, el Fortune Global 500. Dicen que los CEOs, o sea, los negociantes, los empresarios, están pensando que la economía va para abajo. La tasa de interés hipotecaria a 30 años está en el máximo en 9 meses, 6.51% cierra el mes, mientras que el gas natural Henry Hope está en 3.12. El euro a 1.16. El bono del tesoro, gente, Estados Unidos le está costando poder conseguir prestado a 30 años 5.12%. Eso quizás para usted diga, bueno, ¿qué me importa? Bueno, es que el problema es que si usted está metiéndose en deudas para poder pagar la guerra de Irán, el aparato militar de 1.5 trillones que el presidente está pidiendo, eso va a tener un impacto dramático, además de la deuda, en el valor de la moneda. Trump dice que no le importan los midterms, según Punchbowl News. Uy. Hoy, en WKQ580, discutimos sobre lo que pasó con el secretario de Desarrollo Económico y los 10 funcionarios que han renunciado, a ver dónde están y si es verdad que fueron a los FBI. Dicen que fueron a los federales. La cancelación de Luma está en proceso, pero la Junta dice, sacarla a chacho. Y los bonistas dicen, sacarlo, chacho, eso es echar para atrás. Hoy, los mega millonarios, los mega maga y los mega billonarios están planteando construir en el espacio los centros de data por lo que esperan de disturbios en las calles. Lo discutimos, nos criticaron y como Carlos Dalmau está hoy conmigo, pues le preguntaré a ver qué él piensa y lo que ha dicho la encíclica del Papa sobre la AI. Uh-huh. A eso está interesante. De hecho, las apuestas en Polymarket es que los demócratas barren 48%, que más o menos ganan 32%. Así que hay ahora mismo 7 millones y pico en apuestas en Polymarket. Así que está interesante la expectativa del mercado y cómo eso pronostica el futuro, mientras que el mapa de Southcom plantea recuerden a Puerto Rico como el hub del Caribe, de las operaciones que hicieron en Venezuela. Ahora, ¿qué rol vamos a tener en este asunto de Cuba? Hablaremos de eso también hoy con Carlos Dalmau. Yo soy Jay Fonseca, esto es WKQ580, coming to you live desde Guaynabo, Puerto Rico. ¡Tíralo!
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0: 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Buenas tardes, saludos. Yo soy Jay Fonseca. Estoy hoy con Carlos Dalmau desde Nuevo Orden Mundial. Carlos, quería plantearte el siguiente tema para que tengamos una conversación sobre lo que está poseando a nivel global. Pero quisiera hablarte de Cuba. Es inevitable. Trump tiene un plan para quedarse con Cuba y es de presión total. Según nos publica hoy Axios, con acceso a información, que es obvio que tuvieron acceso a Venezuela, Axios tuvo acceso a información de Israel, así que evidentemente tienen insiders, tienen gente de dentro que está filtrando la información. Trump le ha dado muchas entrevistas también. Axios, para los que no saben, es un medio que es la gente que era de político, que fundaron esto, Mike Allen, un grupo de gente muy reconocida, y es gente que no creen en contratar periodistas tradicionales, sino que creen más en contratar gente que trabajó en la administración o que conoce la administración, y pues eso es lo que, ¿verdad? Esa es su forma de trabajar. Y son famosos porque esto es lo que establecieron el sistema llamado Smart Brevity, o escribir brevemente. Pues Carlos, dicen que hay unos wargames donde ya están planteando máxima presión al régimen de Cuba para en el verano quedarse con Cuba, que ellos creen y quisieran no lograr, no tener que invadir, pero que ya tienen el escenario para invadir. Y que Southcom, el Comando Sur, que es el comando que está aquí, ya básicamente hizo lo que llaman un tabletop exercise, un ejercicio para modelar cómo sería ese proceso. ¿Crees que van a entrar? Porque yo honestamente sigo teniendo mis dudas, pero quiero saber cómo tú lo ves.
2: Bueno, vamos a poner en perspectiva esta pregunta a base de dos experiencias que han ocurrido en el lapso de poco tiempo. Una primera experiencia, que es la remoción del presidente de Venezuela, Nicolás Maduro, y el ataque, la remoción del ayatola y la guerra con Irán. Y son dos experiencias inmediatas que yo creo que es la manera de mirar a Cuba, es como una tercera vía. Primera experiencia es la remoción quirúrgica, militar, inevitablemente impresionante de Nicolás Maduro, lo cual todo el mundo entendió, te guste o no te guste, fue el poderío militar americano en su máxima expresión. Y la toma de control básicamente de Venezuela, porque aunque se quedó la camarilla de Maduro, se quedó en el poder. Y dicho sea de paso, no veo la gente protestando por ello, después que hablaron tanto de Maduro, pero sí todos los que sus facilitadores están allí. Pero no importa, en este país no hay que ser consistente porque se le olvida a la gente mañana. Pero ¿qué pasa? Pasó lo de Irán. Irán, lo que pasó fue que intentaron un golpe, convencidos de la inteligencia de Netanyahu, que ha provocado una caja de Pandora que está todos los días, nos dicen que ya mismo vamos a llegar a un acuerdo, pero no se llega. Lo cierto es que Irán lo que hizo fue que se viró, hizo un jiu-jitsu y ha tomado parcial control del Estrecho de Hormuz, y con eso se garantiza su lugar en la mesa de los adultos. Pues yo siempre he dicho esa diferencia y lo hemos hablado. Trump y China ve esto, la mesa de los adultos y de los niños. Irán no estaba en la mesa de los adultos. Ahora sí, porque necesita bregar con ellos para que el 20% del combustible del mundo pueda transitar por el Estrecho Hormuz. Vamos. Ahora vamos a Cuba. En Cuba, el modus operandi que está usando Estados Unidos con Cuba es diferente. Es de presión máxima económica y psicológica. Presión económica, pues obviamente le quitaron su fuente principal de ingresos, que era Venezuela, el combustible venezolano y el apoyo económico de Venezuela. Y dos, la presión psicológica, que se concreta en la acusación, luego de tantos años, la acusación criminal contra una de las figuras simbólicas que queda viva de la Revolución Cubana, que es Raúl Castro, el hermano Fidel Castro, por muchos años ministro de Defensa de Cuba y quizás la figura simbólica que queda viva de mayor importancia. La pregunta, ahora ya dijimos eso, ahora la pregunta. ¿Estados Unidos va a entrar en una operación tipo Venezuela, tipo Irán, o va a hacer una entrada más agresiva para tomar control de Cuba? Y esa es la gran pregunta. Ahí es que yo no creo que tenemos toda la información. Yo sé lo que está tratando de comunicar el Departamento de Defensa y el Departamento de Estado. ¿Sabes qué están tratando de comunicar? Que los vamos a invadir.
3: Vamos para adentro.
2: Claro, y le están diciendo a sus amigos, vamos a invadir. ¿Por qué? Porque lo que quieren es la presión psicológica.
3: Si tú ves el artículo, está escrito como pura presión psicológica.
2: Sí,
3: mira lo que dice el artículo de Axios, que es obvio que hablaron con gente de muy alto nivel. Porque, mira lo que dice, dice, el presidente Trump no ha autorizado una invasión y prefiere una transición pacífica. Pero la administración está haciendo lo que llaman, la palabra que usa es, un sistema de acceleration, de cómo pueden, mira, la palabra que usa es accelerationism. The best way to describe it is
2: accelerationism.
3: Ahí está, gracias Carlos.
2: Yo nunca había oído esa palabra.
3: ¿Esa palabra no existe?
2: Si existe, no sé. El aceleracionismo es un ismo de acelerar.
3: Así es. Y plantea este oficial de alto nivel de la administración que lo que está haciendo Trump es básicamente plantear el, bueno, tenemos que buscar la forma de acelerar esto.
2: El colapso de la economía y la sociedad cubana.
3: Básicamente.
2: Eso es lo que están tratando de acelerar.
3: Correcto. Acelerar el colapso del actual gobierno cubano. Y dice, but we don't want to kill off the regime just yet. O sea, no queremos matar al régimen todavía. There's a method to this. It's in stages. O sea, esto es, vamos a matarlo de poco a poco. No vamos a matarlo de un día para otro. Y es obvio la presión psicológica que están tratando de ejercer. Y por si acaso, Cuba no es un país tonto. Ellos saben esto. La cosa es que al parecer no hay apoyo internacional.
2: No hay apoyo y hay problemas. Déjame decir una cosa sobre una figura o una alegoría que a mí me funciona. ¿Tú sabes la historia del perro que ladra mucho y que no muerde? Pero cuando de repente tú estás por una calle y ves un perro de esto mirándote callado, casi tú dices, este es el que muerde. Usualmente cuando va a haber un golpe, tú no oyes ni una hoja caerse. Eso está listo. Bueno, si tú miras lo que pasó con Venezuela fue diferente, porque con Venezuela no fue una invasión. Fue un golpe quirúrgico y hubo mucho build-up, pero parte de eso fue también la presión psicológica. ¿A qué voy? Yo cuando oigo gente diciendo, no, mañana es que vamos a invadir o viene la invasión, yo creo que están siendo instrumentos de la presión psicológica. Y no necesariamente, no digo que no ni que sí, digo, no necesariamente eso va a ocurrir de esa manera. Sencillamente que es parte de la estrategia. Y aquí, cuando tú tienes una cita ahí de Axios que dice, esto es por etapas. Me da la impresión que esto no es que en una o dos o tres semanas va a haber una invasión. Y te digo por qué las invasiones son cosas que no le gustan a Trump. Y es, una cosa es que tú entres con 5 helicópteros y con una brigada que se lleva a un presidente y no murió nadie. En las invasiones, aún en las más tontas, hay muertos. Porque hay uno que está en el post y que va y que está entrenado para proteger. Y va a morir, o te va a matar, o va a haber. Lo otro de las invasiones, ¿cuándo es el final de la invasión? Eso es otro. Eso fue lo que pasó en Vietnam. La gran enseñanza de Vietnam es que teniendo tú tanto poderío, con una población en contra o con una población ambigua, pues en un poblado eran amigos y en el próximo tiene bomba. O sea, ¿cuándo termina eso? Pues ¿cómo terminó? Con el abandono de Saigón y básicamente el control de los comunistas. Así es que terminó la guerra de Vietnam.
3: ¿Pero aprendimos o hicimos lo mismo en Afganistán?
2: Bueno, es interesante porque es una tentación, vamos a llamarle que es una tentación muy grande, siempre pensar, no me va a pasar lo mismo. Y mira lo que pasó en Afganistán. Afganistán pasó exactamente lo mismo. No, después que estás metido ahí, tú piensas que todo el mundo se va a plegar. No, mano. Así no es que funcionan las cosas. Y surgen grupos, y surgen células, y se te meten en la Sierra Maestra 20 y no los consigues.
3: Pero Carlos, mira Irán, quizás si la Ayatola estuviera vivo, Ali, quizás hubiéramos logrado un acuerdo ya más favorable. Pero lo mataron.
2: Lo mataron.
3: Y ahora no hay nadie a cargo.
2: No hay nada.
3: Ahora que, manda la Guardia.
2: Que dicho sea de paso, es uno de los señalamientos que se hace en Irak. Porque en Irak, el Bush padre entendía esto bien porque era un hombre que tenía un conocimiento profundo de geopolítica. Decía, a mí no me gusta Saddam Hussein. Y él fue quien guerreó contra Saddam en Kuwait. Mm. Pero yo necesito ese individuo ahí porque tiene control, tiene un estado funcional. Y el mundo funciona de esa manera, aunque no nos guste y aunque nos disguste. A los países le conviene, aunque no sea el mejor, malo conocido, que tenga control. Porque si no, lo que se te forma es lo que hay ahora. Que si los chiitas por un lado, que si los de ISIS por otro. Entonces es un caos. Yo no estoy seguro, pues, lo dije la última vez, lo vuelvo y lo digo. Oigo gente que piensan que mañana van por Bahía de Cochinos a entrar los americanos. Yo no estoy tan seguro que esa es la estrategia. Sí creo que lo van a decir y van a hacer muchas cosas para crear una presión psicológica tremenda y lograr una concesión que sea un win para todo el sector, Marco Rubio, etcétera. Pero no estoy seguro. Cuba queda a 90 millas de... Ahí está. Queda a 90 millas de la Florida. Y tiene el apoyo... O sea, tiene el apoyo de China, tiene el apoyo de Rusia, que hoy día no te garantiza nada, porque Trump puede decir, con Cuba me encargo yo, tú cuando tengas que bregar con Taiwán, pues yo no me voy a meter. Eso es otro problema. Pero, vuelvo y digo, no me atrevo a decir que el camino es una invasión. Sí creo que hay una estrategia para ahogar el régimen actual, de tal manera que haya o una transición a un régimen proamericano, o algún tipo de operación más limitada que descabece el régimen. Esos son, ¿verdad?, las hipótesis que me parecen más plausibles, y el timing no lo tengo claro, porque acuérdate que Trump, aunque dice que no le importa los midterms, lo único que le importa ahora mismo, políticamente, son los midterms. O sea, para que nadie se engañe, si Trump pierde los midterms, si los perdiera y pierde el Senado, se enfrenta a un residenciamiento, se enfrenta a investigaciones complicadísimas con el poder del Congreso en contra.
3: Pero Carlos, ok.
2: O sea que él dice que no le importa, pero es lo más que le importa.
3: Te voy a decir por qué yo he empezado a pensar que no. Ah, okay. Y es una locura.
2: No, interesante.
3: Lo que te voy a decir está loco. O sea, yo, en serio, esto te voy a decir es una locura. Pero tú no puedes decirme que te importan los midterms y endosar a Ken Paxton.
2: Sí, o sea, porque la venganza conflige con su interés.
3: Tú tienes que escoger. Es either or. O sea, Cornyn hubiera barrido. O por lo menos hubiera tenido muchísimas probabilidades de ganar. O sea, tú te peleas con Bill Cassidy en Luisiana. Yo puedo entender. Porque pues ahí, pues Luisiana es mucho más fuerte la posibilidad de que ganen los republicanos. Un MAGA. Yo puedo entender que tú te peleaste con Tom Tillis en North Carolina. Tom Tillis se retiró. Pues ahora tú tienes un candidato republicano que buscaron que era más o menos es MAGA, pero... Pero en Texas, en Kentucky, estás peleándote con Mitch McConnell y Rand Paul, que obviamente no necesariamente van a salir ahora, pero el punto es, estás buscándote que el Senado termine siendo un Senado, aunque sea de mayoría republicana, adversarial, porque es que simplemente él ha buscado, o sea, Cornyn era el recaudador de fondos principal del Senado federal. O sea, estamos hablando de un individuo que había recogido 100 millones de pesos y se lo limpió con... Oye, y no fue que perdió, fue que fue una escalp... O sea, Carlos, fue una debacle, o sea, fue una derrota. O sea,
2: una paliza.
3: Para quienes no saben, Cornyn llevaba 20 y pico de años en el Senado, creo que esta era su quinta vez. Y Cornyn era el segundo del Senado. Estamos hablando de una persona respetada en el mundo de Washington, que era una máquina de recaudación de fondos, y como no le fue mega leal a Trump, porque lo que pasó fue eso, o sea, él dijo, él criticó a Trump en dos cosas, dijo, mira, uno, que esto de enero 6, aunque no votó a favor de residenciarlo, esto de enero 6 fue un acto presidencial que no debe haber ocurrido, uno, y dos, dijo que Trump no debería ser el candidato en el 2024 porque era un candidato que era más fácil de derrotar, aunque después lo endosó, obviamente. Y pues esas dos cosas del 2024 hicieron que Trump ahora endosara al candidato MAGA opositor, aunque tiene escándalos sexuales, aunque tiene escándalos religiosos, bueno, fue residenciado por la Cámara de Representantes del estado de Texas y lo iban a condenar en el Senado, pero pues no lograron los votos. Solo que quiero plantearte, Carlos, es que James Tarari, con un candidato mucho más fuerte en Texas de lo que fue Beto O'Rourke en su momento. Así que si tú sabes eso, a mí lo mismo pasó ahora en Indiana con el gerrymandering. O sea, él se limpió a los 5 candidatos. A Thomas Massey también se lo limpió. O sea, entonces cuando tú ves que además de eso tiene una pelea con Rand Paul y Mitch McConnell, que es a matar, pues entonces, ¿te importan los midterms? O sea, ¿realmente tú quieres que tú quieres que el Congreso tenga poder para pelear con alguien y estar entretenido todo el tiempo?
2: Es interesante ese punto porque fíjate que Cornyn, si tú fueras a definir el Partido Republicano, como pasa con los partidos, aquí si aplicáramos la regla podemos encontrar. Cornyn es un republicano de línea dura, pero de la línea dura que viene, digamos, Bush style, ¿verdad? Uh-huh. Que es fuerte en defensa, conservador institucionalmente, conservador en valores familiares y demás, pero no es un MAGA hardcore de los Trump siempre tiene la razón, ¿verdad? Y Trump, por la razón que él tiene, ha decidido que en estos puestos clave, todo el que no es incondicional, él se lo va a cargar. La apuesta de Trump, y ¿verdad? No es original esta observación, es la observación de varios, digamos, political commentators en Estados Unidos, es que Trump, a medida que se acerca el fin de su mandato, él sabe que la tentación de los legisladores va a ser irse por su lado porque ya es un lame duck. Y él lo que no quiere ser es eso. Él quiere poder hasta el último día. Así que él ha decidido cazar estas peleas ahora en las primarias con la apuesta de que luego él puede fortalecer. Claro, es un long shot por lo que tú dices. Es un long shot porque está poniendo candidatos menos fuertes en sitios competidos, o convirtiendo sitios que eran seguros para los republicanos en competitivos para los demócratas. Uh-huh. Y los demócratas van a meterle dinero a esto, porque se juegan prácticamente muchas cosas, se juegan muchas cosas. Entonces, yo veo que Trump, tiene esa estrategia. Que le salga es otra cosa, y además lo voy a decir aquí. Pues, y lo voy a decir porque algunas personas nos han señalado, amigos, dicen, oye, pero ustedes ponen a Trump demasiado inteligente, demasiado brillante. Yo, no. Nosotros sencillamente evaluamos resultados. Este señor, con todo lo que pasó, ganó el voto popular y ganó las elecciones bastante sólidamente. Y hoy día es el dueño del Partido Republicano todavía. Eso no es porque me guste, porque no me guste. Es numéricamente, ese es el fenómeno. Si a mí no me cae bien Trump, que no me cae bien, que creo que es un individuo, bueno, el que compre mi libro se da cuenta que yo veo que es una fuerza amoral completamente. Eso todo es verdad, pero no nos puede cegar. Y Trump está apostando a que su fuerza dentro del partido es tan grande que amarra y todavía puede ganar las elecciones. Esa es su apuesta. Digo, además está haciendo todo lo del gerrymandering, que eso es parte de su apuesta. Gerrymandering es, yo hago unos cambios en los distritos de manera que siempre voy a asegurarme. Eso es básicamente decir, espérate, yo pierdo por cuántos votos, pues vamos a pegar este pedacito de este distrito para acá y gano. Eso es lo que es. Una redistricting que es para que los míos ganen. El jury still out. Pero solamente para terminar ese punto, he aprendido con el tiempo, y mira que lo he visto errático últimamente, he aprendido con el tiempo que Trump siempre juega para ganar. No para quedar bien moralmente, no para salvar el planeta, para ganar, para él salir adelante. Ese es su criterio, ya sea económico o en prestigio o en poder político. Y yo no creo que él está haciendo esto por suicida. Él está haciendo esto por un diseño que él siente que lo protege mejor en lo que le queda de término.
3: Sí, puede ser. Y puede ser que salga.
2: Y puede que no. Oye, porque los boxeadores, como hemos hablado, Mike Tyson estuvo invicto hasta que Buster Douglas lo voló. O sea, los mejores en su momento también tienen. Pero Trump, que yo creo que es el político que define estos tiempos en el mundo entero, tiene un pulso que hasta ahora ha sido bastante más exitoso que cualquier otro político, inclusive cuando perdió con Biden, porque perdió, a pesar de que él dice que no, pudo encontrar una manera de volver cuando ese partido completo ya en dos terceras partes habían dicho no, si con DeSantis salimos mejor o con Nikki Haley. No, él se los comió a todos. Y volvió con... ¿Cuántos cargos tenía, Jay? ¿Tú qué eres?
3: Yo no me acuerdo.
2: Tenía 30 cargos federales y tenía un montón de cargos estatales. Y él se ha comido a todo el mundo. O sea, vuelvo y digo, no es un elogio ni a su...
3: No, al revés. Carlos,
2: ni a su sentido de justicia, ni a su moralidad. Es a su habilidad, su maña.
3: Pero, Carlos, para mí es al revés. Para mí... Esto demuestra lo frágil que es la democracia. Y cómo hace falta que el pueblo la defienda todo el tiempo.
2: Y la tome en serio.
3: Y hay que decirlo, ¿verdad? Que Sócrates, hablando de tu libro Sócrates versus Trump, Sócrates le temía a la democracia.
2: Bueno, víctima de la democracia. Por eso es que Platón no es amigo de la democracia. Y digo, y era la democracia directa. Porque fíjate que allí, en Atenas... Que la gente le gusta, no, yo soy democrático puro. Ok, vale. En Atenas, si la mayoría de la asamblea decidía que tú te ibas a exiliar por 10 años, no tenían que presentar ninguna razón. Es que no lo quiero aquí. Y eso era una medida para que nadie fuera demasiado poderoso. Por eso los políticos tenían que pensarlo, porque te podían sacar. Ok, pero con Sócrates, la mayoría escogió que era un corruptor de la juventud y que había violado las leyes contra los dioses de la ciudad, y han matado a Sócrates. O sea, el gran crimen de la democracia ateniense, la primera democracia, es la ejecución de quizás su hombre más educado y más elevado, que era Sócrates. Y se compara con cuando el pueblo judío en Jerusalén puesto a escoger entre Barrabás y Jesús, dice libera Barrabás. Eso, o sea, recuerda, esos son pequeños datos históricos, históricos porque, por ejemplo, yo creo en que fue así. Hay quien dice que eso no pasó, pero creo en la palabra de la Biblia, que el pueblo fue el que dijo, no, liberen a Barrabás y a Jesús para la cruz.
3: Y esos son los datos.
2: Esos son los datos.
3: Voy a hacer la pausa y regresamos. Esto es todo Lucas Q580.
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4: Arde guerra por el agua en San Juan. Cuenta regresiva, fuego abierto con demanda legal del alcalde Miguel Romero contra acueductos. Alegan espinoso informe de justicia sobre casos archivados de funcionarios públicos. Pérdida total tras incendio de madrugada en restaurante y fritolera La Palmita de la 187 de Piñones. Saturación de polvos del Sahara inunda a Puerto Rico con aire seco y brumoso con índices de calor de hasta 105 grados. Lucas Q580. Alcalde Miguel Romero ahora para demanda contra acueductos sostiene acción deliberada para dejar sin agua grandes sectores de Santurce y otros sectores de la capital.
5: Agraciadamente hay sistemas que aunque la mediocridad esté presente van a funcionar porque por ejemplo las zonas que dependen de gravedad mientras Sergio Cuevas esté prendido van a recibir agua. Eso pasa en Atorrey, eso pasa en sectores de Río Piedra y en otras áreas, pero hay otras áreas críticas que dependen de que las personas que están a cargo tengan la capacidad. Y con mucho respeto, porque esto no es nada personal ni es nada contra ningún ser humano en particular, lo que han demostrado es que no saben dónde están parados y que definitivamente ninguno ha tenido la capacidad de generar eficientemente este sistema. Y esa demanda que se radica mañana. La radico yo bajo juramento.
4: 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El senador popular Luis Javier Hernández insiste en la entrega del informe final sobre secretaria de la familia Susan Roy.
6: Y porque justicia insiste en que no debe entregarle al Senado los casos archivados de la División de Integridad Pública. Estamos hablando de funcionarios públicos y estamos hablando de casos de corrupción pública. Son 230 casos que justicia archivó en septiembre del año pasado mediante una orden administrativa. Y se niegan a entregarnos el informe. Nosotros no estamos ni tan siquiera pidiendo el expediente del caso. Nosotros estamos pidiendo la lista de los casos que cerraron y el informe que se le entrega a la Secretaría de Justicia conforme a esa orden administrativa. Lo mismo que nos entregaron con el caso de Susan Roy. Y ahí fue donde nosotros identificamos varias incongruencias de que faltaban documentos, faltaban testigos para entrevistar. Y mi pregunta es, ¿por qué el Departamento de Justicia, en medio de todo este desmadre gubernamental, se niega a entregarnos al Senado una información tan básica? O sea, nosotros estamos investigando este asunto, el país merece saber qué casos se archivaron y el Senado merece saber si se archivaron bien. Y si hicieron las cosas bien, Rubén, no hay nada que esconder, el que nada debe nada teme. Así que se niegan a entregarlo, vamos a tener que ir al tribunal, el tribunal no los va a entregar, y nosotros vamos a hacerlo público y justicia pues va a lucir mal.
4: En breve, Jay Fonseca por el 580. En la dirección técnica Golo Cruz, soy Alberto González Molina, expertos en análisis y noticias.
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1: Regresamos, esto es WKQ580. Yo soy Jay Fonseca, gracias por estar conmigo. Buenas tardes para todos y todas. Hoy estoy de Nuevo Orden Mundial con Carlos Dalmau. Estábamos hablando de la posibilidad de que Trump de verdad entre a Cuba, porque hoy sale un informe de que ya Southcom, el Comando Sur, está diciendo que ya hizo una modelación de juegos y todo para ver si eso lo va a hacer y cómo lo harían. Eso es interesante, por todas las implicaciones que eso tendría. También se habla de un acuerdo de paz que depende de Trump, pero ya aparentemente acordaron tanto Irán como

0: unos minutos, porque Carlos Dalmau es profesor de copyright, así que usted, hasta dónde usted puede utilizar la figura de Luis Raúl, aunque sea por un homenaje.
1: Sí.
0: Tú sabes, pero, ¿y quién tiene el derecho y cómo funciona eso?
1: Sí.
0: Vamos a hablar de eso unos minutos más adelante. También tengo que decir que creo que hay que discutir unos minutos sobre la deuda de Estados Unidos, que está llegando a niveles ya de 40 trillones de dólares. ¿Y hasta dónde va a llegar esto? Si es que, ¿verdad?, alguien tiene idea de para dónde va eso. Porque yo, honesto, soy franco, creo que es un tema de esos que cuando finalmente explote... 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Hoy estuve entregando una... Hoy estuve entregando una medalla a la clase graduada, ya graduada formalmente, de la José Campeche, donde estudié, y le pusieron la medalla a Jay Fonseca.
1: ¡Qué felicidad!
0: Pero me dio risa porque no, yo me enteré allí y no, o sea, eso, pues crean que yo lo dije, yo no voy a decir eso, no me siento feliz. No, pero muchas gracias a la escuela José Campeche, donde me gradué. Hace un tiempo en la escuela pública allí en San Lorenzo. Y es la ¿verdad? Un momento bien interesante porque fue el compromiso social comunitario. Ha sido interesantísimo esa medalla. Y que reconozcamos, el más allá del tema académico, la aportación social, súper importante. Bueno, Carlos, vamos a lo próximo. Y quería plantearte o preguntarte sobre un tema diferente. Pero para cerrar, sobre el tema de Cuba y sobre el tema de la conquista. Cuando miremos para atrás en la historia, si Trump básicamente anexó a Venezuela o lo trajo de vuelta al mercado americano, mercado internacional, donde hemos visto inversiones no solo de Estados Unidos, o sea, empresas españolas, empresas europeas importantes han entrado ahí a hacer negocio. Y vemos a Cuba también. Y si eso ocurre, vamos a suponer que Cuba en efecto llega a un acuerdo final y Trump saca, por las razones que sea, por más bestia que tú puedas decir que ha sido su forma o por más salvaje que puedas decir, dentro de 200 años, ¿se recordará lo salvaje o se recordará que el presidente amplió la nación?
1: Es una gran pregunta porque es muy temprano para concluirlo. Es muy temprano como cuando le preguntaron a Zhao Enlai, el ministro de Relaciones Exteriores de China, de Mao, le preguntaron, esto es una leyenda, hay quien dice que no fue así, pero que le preguntaron qué creía él de la Revolución Francesa. Y él dijo, it's too soon to know. Too soon to tell. Y había pasado hace 200 uh-huh. años. La historia funciona porque los chinos ven su historia milenaria con los ojos bastante mirando el panorama grande y no lo que pasa en la primera plana de mañana. Pero 200 años, quizás es mucho pensar, pero va a depender de qué pasa después. Porque una de las cosas que se está planteando aquí es con el fin del orden, digamos, el orden global anterior, que se estableció en el 45 y donde se respetaba la soberanía, por lo menos se aparentaba. Cuando se iba a intervenir con la soberanía era de una forma mucho más secreta, ¿verdad? Pero se intervenía. Esto puede generar un precedente donde nos recordemos de que cuando

0: Trump empezó a hacer estas incursiones, las cosas salieron bien, pero luego otros países van a empezar a hacer incursiones similares. Porque si de lo que se trata es del que tenga las armas y tenga el poder, puede intervenir con el otro y punto, pues eso, por ahora. Recuerda esto, Jay, cuando Estados Unidos por primera vez empezó a desarrollar la bomba atómica, el Manhattan Project y todo aquel que ahora está súper documentado, pero en aquel momento era secreto. La justificación que se daban los científicos es: tenemos que salvar al mundo. Tenemos que salvar al mundo de los nazis. Porque ellos están tratando de conseguirla también. Estados Unidos luego, bajo órdenes directas del presidente Truman, utiliza la bomba atómica contra cientos de miles de ciudadanos que no eran beligerantes, que no eran guerreros, no eran soldados en Hiroshima y Nagasaki. Pero la justificación es el mensaje al mundo, que yo soy el policía del mundo. Pocos años después, la Unión Soviética adquiere acceso y de pronto empiezan a proliferarse las armas. Y llegó un momento en los años 60 donde por poco entramos en una guerra nuclear. Está documentado la crisis de los misiles en Cuba, precisamente, ¿verdad? Uh-huh. La historia tiene esta manera de empezar como una farsa, como una historia y luego como farsa. Volvemos a Cuba. ¿Cómo Estados Unidos maneja el caso de Cuba? ¿Podría abrir el espacio a una Cuba libre, a una Cuba más democrática? Una expectativa que tenemos todos los que quisiéramos que el Caribe tuviera progreso y estabilidad y futuro para... O podría ser abrir una caja de Pandora de inestabilidad política por años. Es importante cómo se hace. Y por eso digo, es prematuro, por lo menos a mi juicio, decir esto es un triunfo para Trump, porque depende qué pasa si ese terremoto sigue teniendo reverberaciones o encamina realmente la incorporación de estas economías a una estabilidad, a unos sistemas estables de justicia. Pues eso hay que verlo. Y yo todavía no lo veo claro. ¿Cómo funciona eso? Digo, Cuba está... El régimen cubano ha llegado al límite. O sea, vivió de una reputación en el mundo de la izquierda, de unas glorias pasadas, que ya no se sostiene en el mundo actual. Y su comunismo es un comunismo fallido. O sea, si bien el comunismo chino es un comunismo exitoso, porque funcionó, es confucianismo mezclado con economía dirigida y planificada, pero el comunismo nacionalista cubano fracasó. Objetivamente fracasó. O sea, no hay manera de decir que esto puede tener futuro a menos que haya una transición agresiva a maneras mejores de vivir. Y eso es lo que abre esta puerta. Pero cómo se hace, puede ir para un lado o para otro. Eso es lo que yo lo veo.
1: Yo tengo que plantearte, Carlos, que en mi caso yo veo... Te voy a decir por qué creo, y esto de nuevo, dentro de 200 años nadie le va a importar lo que yo estoy diciendo.
0: Lo que nosotros, y nadie... Pero es una buena manera de ver el mundo, sí. Desde la mirada de Dios, ¿verdad? Sí. Su especie eternitatis. Mirar las
1: literalmente.
0: Cosas. Mirar las cosas, cuando tú miras las cosas así de lejos, te da perspectiva.
1: Sí, y por ejemplo, cuando yo miro para atrás, yo agrupo, es inevitable. Yo no hago la diferenciación del 1840 del 1890, porque tú miras para atrás y lo agrupas en leves memorias.
0: Sí.
1: So, dirán, McKinley fue el último presidente que creció la nación. O Eisenhower, ¿verdad? Si queremos poner a Galaski y Hawái, para mí es un caso, porque para mí eso es más McKinley, pero nada. O dirán, Trump fue el último presidente en ampliar y hacer crecer la nación. Y cuando yo miro para atrás y pienso en la Louisiana Purchase, yo no la diferencio mucho de Alaska, porque fue a la misma vez. O sea, no fue exactamente idéntico. Mi punto es que cuando pasa tanto tiempo, uno tiende a agrupar los eventos como si no hubieran pasado un montón de cosas en el medio. O sea, Entonces, ¿qué pasa? Que cuando tú mires para atrás, realmente el 2000, y yo estoy diciendo, ¿verdad? Obviamente esto que estoy diciendo ahora suena súper disparate, pero el 2026 yo estoy seguro que lo van a agrupar con el 59 y con el 80, con el 98. O sea, cuando tú mires para atrás y digas, pero es que eso fue como 100 años de diferencia, nosotros hacemos esa distinción. O sea, nosotros vemos como que eso pasa un día detrás del otro, porque es que nosotros al mirar para atrás, la perspectiva humana no te pone todo lo in between que ocurrió. O sea, Cuba pudo haber sido parte de Estados Unidos si no hubiera sido porque había una diferencia dramática entre los republicanos y demócratas en la enmienda Platt. Pero pudo haber sido el estado 51, en aquellos tiempos hubiera sido el estado 48. O sea, pudo haber sido un porque todo el mundo sabe que Cuba era el lugar de jangueo de los poderosos en Estados sí. Unidos, de los ultrapoderosos. Era el lugar de pasarla bien.
0: Sí.
1: De los poderosos, de verdad. Y traigo esto porque cuando yo escucho a la gente que nos tira la mala sobre hablar de Trump y la perspectiva, digo, porque es que si tú ves las cosas hoy, para mí esto es salvaje. Pero ante la realidad de cómo funciona la vida, ¿quién está haciendo algo para evitar que Donald Trump le haga un bloqueo naval a Cuba? O sea, ahora mismo Cuba pudiera en teoría recibir petróleo y poder seguir operando y seguir. O sea, hoy hay gente, Carlos, hoy en este momento hay personas que no van a poder operarse sus condiciones médicas porque el sistema cubano, que estaba predicado en ser la envidia del mundo por su educación y su sistema de salud, su sistema sanitario colapsó porque tiene 20 horas sin luz. 20 horas sin energía eléctrica. O sea, tú no puedes operar a las personas que tienen una necesidad. ¿Alguien está haciendo algo? O sea, ¿hay alguien en el mundo que dice, caramba, fíjate, no, esto es un genocidio? O sea, esto no puede... ¡No! Al revés, el mundo está impávido en espera de que acabe de caer el régimen y va a meterle más torque y más torque. O sea, lo que planteo es, yo no estoy diciendo que esto es bueno. Lo que estoy diciendo es que cuando miremos para atrás, es posible que veamos a Trump como un héroe, como un hombre que amplió la nación, como en un momento dado, estoy seguro que la gente que de Ohio no veía a McKinley como un gran hombre, y hoy día, cuando tú miras para atrás, pues es otro de los presidentes que fue víctima de un asesino. Nada.
0: Puede pasar, pero déjame, voy a aprovechar esa observación sin categorizarla para traer un tema que yo quería discutirte, y es la encíclica Magnifica Humanitas. Humanidad Magnífica del Papa, que es la primera del Papa León XIV, la primera que emite como Papa, y es una encíclica dirigida a cómo el mundo entero y los católicos debemos enfrentar, manejar y tener conciencia del problema de la inteligencia artificial. Y hay una parte de la encíclica que habla de esto y nos viene al caso sobre las críticas que a veces recibe este podcast. Y es que el Papa distingue lo que es, él llama el falso realismo político, de un realismo y también un falso pragmatismo y un realismo auténtico. Y puede parecer una diferencia semántica, pero te la voy a decir. Lo que él llama el falso realismo es personas que dicen que como algo está ocurriendo y es como es, debemos aceptarlo y esa debe ser la norma. Es convertir lo que es a lo que debe ser. O sea, él básicamente dice, cuando el realpolitik se utiliza para decir el más fuerte es el que manda, esa es la regla de juego y por tanto así tiene que ser, tú estás sustituyendo un diagnóstico de la realidad por una norma de cómo debe ser. Y él dice, eso es un falso realismo. Y él plantea, y me parece bien maduro de parte de un pontífice, que el realismo auténtico es que no podemos negar que el mundo funciona con fuerzas como el poder, los intereses, las relaciones de poder existen. Eso no lo podemos negar. No podemos crear, y de hecho critica la utopía ajena, porque lo que dice es, tú creas una utopía y buscas datos que apoyen esa utopía, pero no puedes entonces enfrentarte a la realidad. Él dice, el realismo auténtico debe reconocer cómo funciona el mundo y ver de qué manera afirmamos las cosas que verdaderamente valen la pena. El bien común, la justicia, hasta la mayor ¿verdad? Lo más que se pueda. Y la caridad. El tener caridad, entender que en el otro no hay un enemigo, no hay un competidor, hay un ser humano también allá afuera que requiere caridad. Entonces, yo te voy a decir, lo hemos hablado aquí, yo soy católico, tú lo sabes, y siento un grado de admiración humilde y de orgullo humilde ante esta expresión del Papa como encíclica al mundo entero. Tiene mucha sustancia esa encíclica. Se ubica en la línea de una encíclica que se llama Rerum Novarum, de las cosas nuevas, que era la respuesta de la Iglesia en su momento a la explotación de los trabajadores por la revolución industrial. Y esta es la respuesta de la Iglesia, un comienzo de diálogo, porque dice, aquí muchas cosas no las sabemos, esto puede cambiar mañana, pero un comienzo de unos parámetros para establecer una visión frente a la inteligencia artificial como un cambio de época. Y fíjate, para terminar, cuando terminas de leer la encíclica te das cuenta que no es una crítica a la tecnología, al contrario, es un reconocimiento que la tecnología es parte de lo que produce el ser humano, es una defensa de la dignidad humana independientemente de la productividad. Esta idea de que si tú no eres útil y productivo, ya tú no vales, es contraria al principio de dignidad humana, que es un principio fundamental que la Iglesia sostiene. Y no solo la Iglesia, el mundo ateo que se ubica en el paradigma de la Revolución Francesa, en el paradigma ilustrado, entienden que el ser humano tiene derechos naturales que son inalienables. Pero cuando todo es poshumano y la visión es, olvídate del humano, lo importante es que se produzca y que si la máquina es más rápida que tú y puede calcular más rápido que tú, vale más que tú. Ahí estamos violando una norma fundamental de la dignidad humana. Y bueno, te digo, hay mucha sustancia, pero me parece, invito a los que nos escuchan a que lean la encíclica, y que dicho sea de paso, Magnifica Humanitas se refiere específicamente a Cristo, porque Cristo se hizo hombre. La humanidad magnífica de Jesús, que dio su vida por nosotros.
1: Tengo que plantear dos cosas. Uno, yo no soy católico, así que no soy necesariamente fan de la institución o de la Iglesia, pero respeto lo milenaria y como institución que ha sobrevivido crisis increíbles. Esa es la verdad. De hecho, algunas de ellas yo no sé cómo las ha sobrevivido, pero las ha sobrevivido.
0: Sí, sí. Sí, porque cuando en el año 1000 una tercera parte de Europa completa sucumbió a la peste, pues de pronto decían, se va a acabar la Iglesia. Pero es que de alguna manera es una institución que ha tenido durabilidad.
1: Y pasó al revés. La Iglesia terminó creciendo porque se convirtió en el único refugio que tiene la humanidad. Sí. Y yo, cuando empezó el AI, empecé a pensar, yo dije, esto fue de las primeras cosas que pensé, quizás por haberme formado en el tema religioso. Yo dije, pues Dios va a desaparecer. Porque si la gente le puede preguntar a una máquina sus dudas existenciales, pues ¿para qué preguntarle la Biblia? ¿O para qué leer la Biblia? ¿O para qué tener espacio?
0: O si le puede preguntar a la máquina dudas espirituales.
1: Existenciales, sí, correcto. Todo lo que es el existencialismo, pues tú solo puedes preguntar a una máquina, la máquina te contesta y te dice, no, pues la lógica es esto. Y como tú, y como la máquina te contesta lo que tú quieres escuchar,
0: sí, sí.
1: Porque la máquina es placentera, le gusta darte placer.
0: Y la máquina imita emociones. Eso lo dice el Papa en la encíclica, que hay que tener cuidado de cuando una máquina imita, pero no hay alma ahí. Eso es bien interesante.
1: Sin embargo, y eso voy, lo que ha ocurrido recientemente en los 4 años, porque por si acaso todavía esto está en pañales.
0: Esto está en pañales, esto...
1: Pero en los 4 años que llevamos con AI, lo que ha ocurrido es que ha habido un fervor religioso donde la gente está viendo y ha aumentado la asistencia en la iglesia. Y ha aumentado la cantidad de jóvenes yendo particularmente y haciendo estas reels y TikToks de cómo creer en Dios es algo cool. Eso quizás algunos pensarán que eso no ha pasado aquí y ciertamente tenemos un problema demográfico local. Pero hay una efervescencia de la fe.
0: Eso es bien interesante.
1: ¿Por qué? En mi opinión, porque parte de la evolución de la especie, querramos en la evolución o la creación, es que nosotros necesitamos algo de lo cual...
0: Algo más grande que nosotros para...
1: Y no puede ser una máquina, sí. Que es nuestra propia criatura. Y eso, yo creo que el Papa lo tiene amarrado.
0: Lo tiene leído.
1: Lo tiene súper leído. O sea, y honestamente, a nivel existencial, menos mal que hay una institución que está recordándole a los gobiernos, mira, la idea es que el ser humano sea el centro, no la máquina. Creo que pronosticar algo contra la Iglesia Católica sería un ejercicio medio de futilidad, porque han logrado sobrevivir cosas históricas. Sí,
0: como que te vas a ir.
1: Pero tengo que decirte que por primera vez, cuando yo pienso, empiezo a escuchar a Elon Musk y todos estos ultrapoderosos hablar de poner cosas satelitales allá arriba y que los data centers estén allá y todos los minerales sean de allá y que y tenemos energía ilimitada en el sol, etcétera, me hace pensar que por primera vez hay un reto que quizás no está en nuestras manos, pero no sé.
0: Bueno, puede ser, pero hay que reconocerle a la Iglesia, por lo menos yo lo reconozco porque he estudiado en parte toda la trayectoria. La Iglesia en el siglo XIX se opuso a la visión liberalista y a los nacionalismos fanáticos, a la idea de que tu definición como ser humano depende de que una nación-estado te dice cómo pensar, cómo sentir. Igualmente, el liberalismo clásico era: somos individuos, vivimos a base de las relaciones económicas que tenemos, pero no depende tanto de las relaciones tradicionales, de familia, de comunidad. Pero la Iglesia empezó a entender que en el liberalismo también hay garantías, porque aunque es un sistema imperfecto, garantiza unos derechos, el derecho a pensar, nadie te lo puede quitar, a pensar de la manera que tú quieres.
1: Pero no estamos regalando el criterio del pensamiento actualmente, o sea, porque ni siquiera es que la máquina es taking over, o sea, nosotros, no es que Terminator se creó.
0: No es que la máquina prohibiendo hacer algo. Es que
1: yo le estoy dando a la máquina la autoridad sobre mí.
0: Eso es parte de lo que se plantea en la encíclica, que lo que está ocurriendo no es que un gobierno te está diciendo qué hacer o no hacer, es que la tecnología es tan poderosa que voluntariamente tú te has sometido a un sistema que tú mismo no comprendes cuánto reestructura tu cerebro, tus hábitos, en poco tiempo. Y como personas, incluso están viviendo cada vez más aislados, porque lo que antes tú disfrutabas con un amigo y le preguntabas al amigo, mire, ¿y qué tú crees de esto? Y tú sabes, tengo un problema, pues gente está sustituyéndolo por las máquinas. Y es la advertencia, ¿verdad? Creo que una advertencia prudente es, no es estar en contra de la tecnología, es quién tiene control de eso. Una de las cosas que plantea la encíclica es, hoy día, cuando tú le preguntas a los mogules de esto, a los que mandan estas corporaciones, ¿cómo es esto? Ellos te dicen, no entendemos bien, porque esto no se programa, esto se cultiva, como cuando tú haces un campo y siembras a ver qué se cosecha. Pues algunas cosas tú las puedes predecir, otras se dan mejor que otras. Pues es algo que crece orgánicamente, pero está imitando la naturaleza. Es una máquina.
1: Y como es individual.
0: Y como no hay un criterio, por ejemplo, una cosa que dice...
1: Déjame hacer la pausa, Carlos, y regreso con esto unos minutos más. Regresamos a Toluca Q580.
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1: Regresamos, esto es WKQ 580, yo soy Jay Fonseca, gracias por estar con nosotros hoy de Nuevo Orden Mundial. Estábamos hablando, yo sé gente, yo sé que no estamos hablando de Sebastián. Mire, yo voy a decir algo bien breve sobre el tema de Sebastián, porque esto tengo que decirlo porque yo me siento hasta incómodo. Mire, Sebastián es el ahora ex secretario de Desarrollo Económico y Comercio, y por si acaso yo no lo conozco, le tengo respeto profesional, intelectual. Una persona que fue a la universidad es que él va, tonto no es, que él fue, ¿verdad? Tonto no es, y creo que el sector privado, que está ahora mismo con la gobernadora, reunido, ¿verdad?, para dialogar sobre el futuro del Departamento de Desarrollo Económico. Qué bueno, qué chévere, está cool eso. Primero que todo, mire, gente, me perdonan, pero las empresas que llegaron a Puerto Rico recientemente no fue por el esfuerzo de Sebastián. Me perdonan, yo sé que eso es cool y que no dudo que le hizo un trabajo y que no dudo que hizo unas gestiones, pero decirme a mí que Amgen va a ubicar aquí en Puerto Rico y que Lilly va a ubicar aquí en Puerto Rico unas operaciones adicionales, realmente eso se debió a los aranceles de Donald Trump y que Donald Trump presionó para que las empresas que estaban fuera regresaran a la nación. O sea, yo... esto de beatificar a la gente tampoco es, o sea, y yo no tengo ningún problema en reconocer los quilates, pero, o sea, vamos, tampoco puede ser, o sea, si Lefrán Fortuño hubiera sido el secretario de Desarrollo Económico, hubieran anunciado la expansión de Amgen igual y la expansión o el cambio de planta de Lilly por el Fibopron, el nuevo medicamento. Y por si acaso, por ahí viene Retatrutide, que vamos a ver también, que probablemente aquí hagan, o sea, gente, y vamos de nuevo, se han anunciado trillones de dólares de inversión en Estados Unidos, casi 4 trillones, y de esos 4 trillones que se han anunciado, aquí cayó 1 billón. O sea, me está entendiendo, ¿verdad? Lo digo con mucho respeto, hasta con tristeza, porque no lo digo como que me gusta, pero vamos, aquí la beatificación de Sebastián y otros más, tú sabes, pues yo... ha llegado un punto en que yo digo, pero espérate, tampoco va a decir, o sea, está chévere, yo estoy en desacuerdo con lo que pasó, creo que es una, ¿verdad?, es trágico que tengamos un secretario de Desarrollo Económico que se vaya así, que se vayan 10 con él, todo eso. Y créanme que me parece más trágico todavía que estemos hablando hoy de que Lefrán Fortuño es el nuevo secretario de Desarrollo Económico del país y que el sector privado está hoy con la gobernadora y Francisco Domenech, están allí hablando y sabrá Dios qué cosas que están diciendo, ¿verdad? Actualmente, en este momento, están allí, donde supuestamente llevan una lista de 15 potenciales posibles secretarios de Desarrollo Económico para, ¿verdad?, sustituir a Sebastián. Planteo todo esto, y ya mismo voy con Carlos de nuevo, planteo todo esto porque, gente, me perdonan, pero con nuestra infraestructura que ni agua, que ni luz tenemos del todo... Realmente el secretario de Desarrollo Económico se ha vuelto, o sea, me perdonan, pero es una figura, si no es irrelevante, bastante secundaria, que depende de que Trump le ponga presión a las empresas para que regresen a América y que aquí pues ya habían unas inversiones, pues para no perder las inversiones, pues se amplíen o se cambien o se reajusten las inversiones que se habían hecho. Y esa es la verdad. Y vamos a hablar de la industria aeroespacial. Hoy el vocero saca una historia de la industria aeroespacial, Graham Castillo, publican que no tenemos los graduandos suficientes como para realmente poder desarrollar la industria aeroespacial. Porque ¿sabe dónde hay una industria aeroespacial fuerte? En Irán, donde se gradúan ingenieros, más ingenieros que en ningún lugar del mundo. Nosotros aquí tenemos la escuela de ingeniería más grande de Estados Unidos. Pero se los llevan todos porque nosotros estamos subsidiándole los trabajadores a Boeing en Indiana, o a Lilly en Indiana, o a Texas, a Tesla. Es la verdad. O sea, ¿qué pasa? Que no tiene sentido, porque mientras tú tengas un costo de vida y las cosas que tú puedes controlar no las controlas, tienes un costo de vida como el nuestro, automáticamente irte a Texas a trabajar en Tesla o en cualquier otra empresa es un aumento de sueldo sustancial. Y eso es terrible. Nada, lo dejo ahí porque es que estoy viendo la reunión esta que hay ahora mismo con la gobernadora y el sector privado, y de repente aquí ha habido una beatificación como si realmente el secretario de Desarrollo Económico fuera la figura que, o sea, imagínate tú, aquí primero el Papa y después pero nada, ok, hablemos del tema del cual estábamos hablando, sobre la inteligencia artificial y el tema de lo que dijo el Papa. Y Carlos, mi planteamiento, por si acaso, no es restarle méritos al Papa. Mi planteamiento es que por primera vez, quizás, oye, usando la excusa de la guerra con China y de que, oye, si yo no lo hago, China lo va a hacer, porque esa es la excusa, o sea, es el nuevo enemigo. Recuerde que siempre hay un bad guy. Pues bajo su color de eso, pues hay que dejar que la AI siga. Hay que dejar que la inteligencia artificial siga. Y el propio Elon Musk, que hace 3 años nos decía, uy, mira, esto nosotros ni sabemos por dónde va esto. Nosotros no dominamos la inteligencia artificial. Vamos, mira, y que firmó como signatario, vamos a detener esto porque no sabemos el control, no tenemos el control de esto. Pues Carlos, de repente, ahora es, no, hay que dejarlo que siga. O sea, Anthropic hace, ¿qué? 6 meses decía, mira, la verdad es que nosotros ni sabemos esto. Hay que, párate a mitos ahí, porque es que eso está chobar. Ni las cuentas bancarias están listas para evitar un colapso de la economía. Entonces, de repente, ahora nos están viendo, no, suéltale las briendas, no, ninguna regulación. Hay una pelea interna ahora mismo. El presidente Trump iba a presentar una orden ejecutiva para regular la industria. Y es obvio, hombre, los que primero llegan siempre quieren regulación para evitar que otros entren y le quiten su kiosco. Yo estoy consciente. Pero por otro lado, ¿de verdad vamos a dejar que la tecnología más disruptive de la historia de la humanidad no tenga ningún tipo de supervisión? O sea, no sé. Carlos, ¿cómo tú lo ves?
0: Bueno, estábamos hablando un poquito sobre la encíclica del Papa que se publicó la semana pasada, la primera que firma el nuevo Papa León XIV, que algunos le llaman el Papa peruano porque su trabajo como sacerdote y su trabajo, digamos, de predicación lo hizo en Perú por mucho tiempo. Sus primeras publicaciones importantes fueron en español. O sea que es un Papa con una sensibilidad sobre Latinoamérica y el mundo entero. Y ha emitido este documento, que es un documento de época. Él lo inserta en el Rerum, o sea, en la tradición de Rerum Novarum, que era la que su predecesor, León XIII, publicó para responder a los disloques que había creado la Revolución Industrial. O sea, aquel cambio tan violento de la economía rural a la economía industrial. El desplazamiento de familias completas a las ciudades, personas sin empleo, trabajadores que estaban esclavizados. O sea, toda aquella experiencia de Manchester, por usar el ejemplo manchesteriano, pero luego muchas ciudades hicieron lo mismo. Y que nosotros lo vinimos a vivir en el siglo XX, en Puerto Rico. La obra que plasma eso es La Carreta de René Márquez. Entonces, ¿qué pasa? Hay un planteamiento ahí bastante profundo, que los gobiernos son imperfectos. Los estados son instituciones humanas que abusan del poder, que son peligrosos. Pero la propia iglesia reconoce que por lo menos tienen que darle la cara a un pueblo, ya sea un pueblo que tiene que puede ir a votar, o ya sea un pueblo que se puede tirar a la calle, o puede. El problema es que estas empresas operan en lo oscuro. ¿Quién de ustedes que me escucha cuando va a activar el programa de ChatGPT o algo, lee la palabrita que dice que la privacidad tuya no vale nada? O cuando vas a usar Instagram, o cuando vas a usar cualquiera de esas cosas. Estamos en un mundo que hasta ahora hemos entregado mucha de nuestra agencia y no hay un ente gubernamental que nos tenga que dar la cara. Pero eso se agrava cuando el que está al otro lado es una máquina. Es el que decide. Y advierte el Papa que el problema no es solo eso, que las máquinas empiezan a decidir tú sí, tú no. Tú cualificas y tú no cualificas. Ya no hay ninguna agencia humana. Es que ni siquiera cuando los humanos le preguntan, dicen, es que eso fue la máquina. Es que esos son criterios objetivos. Y para colmo, también la interacción con la máquina empieza a tener efectos en la forma en que el ser humano se conduce y opera en el mundo. Entonces, la preocupación es que el poshumanismo se convierta en deshumanismo. Esa idea de que el poshumanismo genuino es que la máquina lo que haga mejor, pues lo hace mejor que tú, vete para tu casa. Y esa es la, entre muchas, es la advertencia. Y hay una referencia a que cuando no es ser enemigo de la tecnología. La tecnología nos ha ayudado a muchas cosas, a nuestra expectativa de vida, gracias a que hoy día una computadora te puede operar o te puede hacer un diagnóstico, todo, muchas cosas. Pero, ¿cuál es el precio? La pregunta para mí más importante es que el precio puede ser más alto de lo que tú crees. Y quizás tú crees que tú puedes controlar esa tecnología y hacer dinero y hacer empresas, pero de pronto, un día se te va a virar la maquinita y puede ser que no te guste lo que te haga. Ya sea porque te deja sin empleo, o ya sea porque te excluye, porque es que después de todo lo decidió el Artificial Intelligence, que tiene toda esta gran inteligencia. Entonces hay una especie de reclamo de que los seres humanos no podemos soltar esa agencia. Lo que me lleva a algo que tú dijiste, Jay. El modelo chino que nosotros debemos mirarlo con mucha suspicacia, porque después de todo, la China comunista, con todos sus éxitos económicos, es un sistema represivo. Y es un sistema donde no hay libertad de prensa ni libertad de expresión, y tú no puedes escoger lo que tú quieres hacer. Si lo que queremos es que se hagan zapatos, aquí se hacen zapatos, y si queremos que hagan gomas de carro, aquí se hacen gomas de carro. Pero es un modelo que da orden. Y al futuro, la gran pregunta es si hay una tercera vía. O sea, si es o en las manos del Wild West, de los oligarcas, o el modelo chino. Hay una tercera vía. Se supone que Estados Unidos era el garante de buscar un punto medio entre un gobierno que dejaba que las fuerzas del mercado funcionaran con alguna regulación, que es lo que hizo con el Internet. O sea, el Internet se lo inventó Estados Unidos como un proyecto militar. Y luego permitió que hubiese un mercado y que se privatizara, pero con unos controles. El problema es que con el AI ni siquiera los arquitectos saben el límite. Y eso no estamos hablando de la robotización. ¿Y qué pasa cuando la máquina empieza a tener su propia iniciativa? Entonces todo eso está puesto. Yo les recomiendo a todos que vean esa... Ni siquiera tienes que ser católico para apreciar que, para mí, la Iglesia Católica, que es la institución más antigua existente en el mundo, tenga la valentía de dar un paso al frente y decir, esto es como nosotros lo vemos. No tenemos todas las respuestas. Y me parece que es un documento en eso que tiene cierta madurez y una penetración grande. A mí me ha impresionado mucho.
1: Yo añado que Anthropic, y uso esto, quizás es mala fe decirlo, pero Anthropic varias veces ha estado advirtiendo, y mucha gente lo ve como un asunto de que son la empresa más responsable.
0: De hecho, dicen que Anthropic participó.
1: Participó, sí, sí, esa es la gran crítica.
0: De esta confección, porque ellos, o sea, la iglesia tampoco es, no son novatos. Tuvieron que entender qué estaba pasando.
1: Y bueno, que tenemos la ventaja de que este papa es matemático. Y evidentemente, exacto, todo el mundo que sabe de tecnología sabe que para tú entenderlo, el problema, para entender lo que cómo se escribe ese código, tienes que tener conocimiento, sí, matemático, ¿verdad? Sí. Y eso pues, y él es un matemático. O sea, no es ningún tonto.
0: Dicho sea de paso, Jay, en todo este documento, un documento voluminoso, en ningún momento se habla del diablo. Ni se habla de Lucifer, ni del anticristo. Que son figuras que hoy, algunos de los grandes promotores de la tecnología usan esa terminología tardomedieval, que hoy el Papa no tiene que meterte miedo con el diablo. Le basta meterte miedo con que una máquina pueda decidir sobre la vida o la cobertura médica o sobre tu futuro, porque tú has permitido y hemos permitido como civilización que nuestras prioridades estén más pendientes de cómo me sigo conectado que cómo yo puedo vivir una vida más sana. Esa es la
1: una y a problemas. Todas estas, el problema sigue siendo que para tú romper con eso depende de ti mismo, porque tú eres el que le das
0: eso mismo,
1: a la máquina.
0: Eso mismo está descrito ahí. Dice, a diferencia de en el siglo XIX, el problema de la revolución industrial era tú te quedas sin trabajo o te esclaviza una empresa. Ese era un problema. Porque la labor, o sea, el capital te explotaba y te sacaba la labor. Pero ahora el problema es que el commodity es tu propia atención, tu propia interacción con la máquina. O sea, tú estar ahí pegado es el alimento de la máquina. Pero tú lo haces voluntariamente hasta cierto punto, porque tú podrás decir, bueno, pero ¿y quién vive sin la máquina? Pero tú no tienes que estar, cuando tú miras, estás 8 horas mirando la pantalla. Eso es algo, no nos hemos dado cuenta. Yo me doy cuenta, te lo he dicho en la universidad, a veces voy a dar una clase y noto un campus fantasmal. Literalmente, Jay. Veo seres humanos caminando, mirando a la máquina, mirando el aparato. No se hablan entre ellos. Y yo digo, pero esto es como una película de terror, porque no están mirando, mire, buenos días, o cómo está usted, oye amigo, que no te veía hace tiempo, no, están todos hablando con una persona que está en otro lado, o mirando, o scrolling, o almorzando la gente, pegado a la máquina. Yo digo, esto es en la etapa temprana de esta tecnología, no quiero pensar lo que viene. Y yo se lo dije a Kichi, a mi esposa esta mañana, cuando estaba terminando de leer esto, porque quería terminarla de leer la encíclica. Y salí con dos sentimientos. Uno, todavía, si hubiese la voluntad personal, pero también colectiva, podemos ponerle un poco de control. Pero esa ventana se está cerrando. Mi sensación fue que esto se puede ir de control. Y quizás China no se le va a ir de control, porque tienen el control político, pero hay mucha fuerza que va más allá de China.
1: El problema es que cuando se le ha planteado al presidente la regulación, el presidente ha detenido las posibilidades de regulación, y el argumento es lo que dijo Anthropic. El argumento es que Anthropic lo plantea es, mira, es que esto no, nosotros no lo controlamos y cada vez tiene, ¿verdad? No, hasta nos da, ellos tienen un laboratorio de experimentación para ver cómo cuando tú le sueltas la rienda, pues qué haría la máquina. ¿Qué recomendación le daría la máquina? La máquina típicamente va a lo peor. Porque está escrita por seres humanos, y los seres humanos, ¿a qué le tememos? Pues a lo peor. Nosotros siempre vamos, nosotros nunca tenemos,
0: ¿verdad? O sea, que eso es DNA, ¿no?
1: El DNA nuestro es fight or flight.
0: Sí, y viene un león, pues yo me tengo que meter en la cueva.
1: Así es. Y está programada por nosotros. ¿Por qué la máquina? Pues yo tengo que ganar, pues hay que darle el botón nuclear. Porque todo, o sea, ¿qué pasa? Por eso Anthropic planteaba él, no, tiene que haber siempre una decisión humana, no puede ser que le diga.
0: Sí, sí, porque la máquina puede llegar a miles de escenarios donde tengo que darle el botón.
1: Tengo que darle el botón. Y si no,
0: sí, porque es que la máquina, pues si se jode, perdón, sí, si se sí, echaba sí. La atmósfera, pues se echabó.
1: Pues ni
0: porque
1: modo.
0: No tiene que respirar.
1: La máquina no respira, no correcto. Respira. Así que, y con eso, cuando Palantir, ¿verdad? Y menciona el anticristo y este punto religioso, que creo que con eso podemos cerrar.
0: Sí.
1: Hay un problema existencial que la humanidad está creando su destrucción del hábitat. Y ninguna especie destruye su propio hábitat. Pero, ¿cómo lo detenemos?
0: ¿Cómo lo detenemos? Y aunque yo sé que hay mucha gente con buena fe que quiere detenerlo y que guía un carro eléctrico, pero luego se montan en un avión y van a Tailandia. Y ese avión quemó más de lo que tú. O comen carne y tú sabes que las vacas son de las que más contaminan. O sea, la estructura que hemos montado es tan compleja que es naive decir que depende de cada uno. O sea, ese cuentito de maestra de tercer grado de todos podemos salvar a nuestra manera el planeta. No. Si tenemos una conversación adulta, los que mandan, los verdaderos poderosos, tienen que montarse en el bote de que depende. Pero cuando tú tienes a esa gente pensando en el cohete que van a coger para Marte y el búnker que tienen montado porque se quieren proteger entre ellos y no en salvar el planeta, Houston, we have a problem.
1: Y literalmente, ese es el nuevo orden mundial. Gracias, Carlos.
0: Placer.
1: Regresamos a tu WKQ580.
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9: DACO sostiene a un distante baja en el precio de la gasolina. Actualmente, en la bomba para la regular, debería empezar en 1.5, 1.13 para la premium y 1.18 para el combustible diésel. Por ese incendio en la palmita de Union en Piñones, acaba con medio de sustento y hogar de la familia. En Loíza, muy dura lucha campal contra la intolerancia. 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Al momento no se ha determinado cuál fue la causa de un fuego que ocurrió cerca de las 6 de esta mañana en el Chinchorro La Palmita de Union en Piñones. Milady Vargas, la dueña del negocio, informó a los medios Noticentro 4.
10: No desconozco porque yo salí como a las 4 de la mañana porque mi esposo está hospitalizado y me llamaron que estaba cogiendo fuego, no sé.
11: ¿Te reside también ahí?
10: Ahí, en la casa de arriba y mis hijos abajo. También gracias a Dios porque mi yerna que está embarazada pues pudo salir a tiempo.
11: ¿Está recibiendo asistencia médica
10: a
11: ella?
10: No, gracias a Dios no le pasó nada, están bien todos.
11: ¿Cuántos años lleva con este negocio, mire?
10: 20, sea la voluntad de Dios.
9: WKQ580 y alcaldesa de Loíza, Julia Nazario, expresa lamentos por la intolerancia en asuntos de tránsito que fue motivo de balacera el pasado domingo con saldo de 3 muertos y 2 heridos.
12: De saber que hay una falta de tolerancia para manejar situaciones y este domingo esta gente tuvieron una discusión entre muchos con este resultado fatal. Que lamentamos porque, como te dije, conocemos a la familia. Más que un parking, esa es la entrada de una comunidad y aparentemente alguien estacionó y bloqueó la entrada. Ahí comenzó todo. Los de la comunidad reclamaron, ¿verdad?, que se moviera y la poca tolerancia que hay en nuestro país pues provocó esa discusión entre muchos.
9: En breve, Jay Fonseca por el 580. Y luego Cátedra 580, en la dirección técnica Golo Cruz, soy Alberto González Molina, expertos en análisis y noticias.
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2: Esto es WKQ 580, yo soy Jay Fonseca. Hoy estamos desde el Nuevo Orden Mundial con Carlos Dalmau. Aprovechando que tengo a Carlos. Carlos, primero que todo, te felicito por tu hijo Emilio haber arrasado, ¿sí? Así que, y no en cualquier escuela, esto, o sea, esto es donde la gente de la
3: No me avergüences, no me avergüences.
2: No, aquí. No, ¿qué va a ser? Al revés, felicidades.
3: Sí, no, yo estoy bien contento por él. Yo le dije a él que ninguno de los premios que se gane cambia mi impresión de él. Yo sé lo que él da. Para cuando llegue el día que no tenga los premios, sepa que él tiene un valor independientemente de lo que tú pienses. Pero gracias por eso. Estamos bien contentos y estuvimos en familia hoy en ese evento.
2: Yo te felicito por esas palabras también. Creo que, ¿verdad? Uno sabe cuando el hijo de uno está dando el máximo y cuando tiene los méritos. Y quien los tiene, los tiene. Y uno no se engaña a sí mismo. Sí. Así que te felicito.
3: Y sabe. Digo, y uno tiene los ojos. Como digo, sobre el corazón, pues hay unas reglas diferentes. Y uno, pues, el hijo de uno es el hijo de uno. Yo te lo contaba, que uno siempre, creo que la experiencia de la paternidad es algo que te cambia mucho la perspectiva de la vida, porque tú obviamente lo has vivido en distintas etapas, ¿no?
2: Sí, sí.
3: Te cambia mucho la perspectiva de la vida porque te das cuenta que el corazón manda. A pesar de que uno es racional y todo, pero el corazón manda ahí. Así que nada, recibo con mucha humildad eso que me dice.
2: Y obviamente el trabajo tuyo y Kichi, que yo sé que son para ejemplares, he compartido con ustedes, no de un diario, pero ciertamente uno comparte y se da cuenta de la capacidad y calidad humana. Eso lo felicito. Carlos, yo, hablando de cosas globales o de cosas mundiales, creo que hoy es un día de esos donde el nuevo orden mundial cambia. El nuevo orden mundial tiene a Bad Bunny como el artista que puede detener Madrid. Y el Papa va a la vez a España y, sin embargo, cuando llegan los dos, realmente Bad Bunny es el que mueve turísticamente. Y además de eso, el Papa básicamente está planteando la posibilidad de cuajar un tipo de encuentro. Hay que ver que este Papa habla perfecto español, así que, ¿verdad? Él es norteamericano, pero peruano casi.
3: Es el Papa peruano, ¿no? Hay quien dice que es el segundo Papa latinoamericano. De hecho, sus publicaciones, algunas de sus publicaciones más importantes son en español. Y originalmente en español, luego se han traducido.
2: Y quiero puntualizar esta encíclica papal. ¿Y qué es una encíclica papal, verdad? Hay que discutirlo, gracias, Laura. La encíclica papal, que hay que discutir, pero igualmente quisiera también hablar de la posibilidad de una invasión a Cuba, donde hoy Axios publica una historia donde aparenta ser que es un hecho, que Estados Unidos acaba de hacer un war game, o sea, los juegos de la guerra, como se le conoce, donde se hace una simulación en computadoras de cuál sería el escenario en Cuba para una incursión militar. Y hubo un tabletop conversation, o sea, hubo una preparación del Comando Sur, que está típicamente aquí, planteando la posibilidad de una invasión a Cuba. Y si el Papa va a tener algún rol, porque hay que decir que la otra vez que Cuba se abrió a Estados Unidos y negoció con Obama, el Papa tuvo algún tipo de rol también, y esta vez el Papa no es el mismo, ni el presidente es el mismo. Y se anuncia un acuerdo por parte de Irán y Estados Unidos, pero depende todavía de la aprobación de Donald Trump, pero aparenta ser que oficiales han dicho que sí se logró un acuerdo y demás. Así que, y por último, quiero hablar contigo también de boxeo. A ver si
3: Sandra Saya. Mi tema, de todo lo que has dicho. Ese es el que me, pompea.
2: Pues Carlos, en este nuevo orden mundial, las cosas han cambiado tanto que por primera vez el español y música en español se convierte no en una canción, o sea, en el idioma artístico, hay que decirlo, no solo en Estados Unidos, en Inglaterra también, en Francia también. Carlos, ¿qué está pasando y por qué crees que es importante en este nuevo orden mundial la figura de Bad Bunny?
3: Sí, oye, te voy a dar dos anécdotas. Una, que hace unos días leo, sabes que a veces leo la prensa española para enterarme qué está pasando. Y en una columna de opinión, en uno de los periódicos principales, describen el concierto de Bad Bunny en Barcelona, que es el mismo concierto parecido que el que va a dar en Madrid.
2: Uh-huh.
3: Primero lo describen como una fiesta de la cultura hispana y de la cultura latina, donde la mayoría de los que estaban allí eran españoles o catalanes, porque tú sabes que está la pelea esa de uh-huh. si los catalanes son o no son plenamente españoles, pero allí eso no era importante. Lo importante es que se cantó en español, se bailó en español y con acento puertorriqueño. Y describe el... Esta noche todos son puertorriqueños. Y aquello se quería caer. Hubo un rugido del público. Y ha pasado algo que nunca había pasado, puedo decirlo bastante categóricamente, en nuestra historia, que se ha vuelto cool ser puertorriqueño. Que los madrileños, los catalanes, jóvenes que están cantando a Bad Bunny lo hacen con acento más puertorriqueño que el mío.
2: Uh-huh.
3: Porque yo, pues, tengo el acento de un profesor que uno poco a poco, pues, va. Pero con acento puertorriqueño, con sabor caribeño, y Bad Bunny es un ejemplo, quizás cimero, de un cambio cultural. Un cambio cultural que te responde a un montón de fenómenos. Pero yo creo que no debemos pasar por alto. Si tú has ido a Madrid, Madrid es una ciudad global, como puede ser Londres, como ni esas ciudades puede ir el Papa y no paran. Eso sigue. La gente pues está acostumbrada, aquí viene todo el mundo. Pero la serie de conciertos está teniendo un efecto menor que el que tuvo en Puerto Rico, que llegó a tener, se calcula, más de 200 millones de dólares impacto económico y todas esas cosas que se hablan. Pero allí, en la prensa se cubre el impacto que está teniendo en el sector turismo, en los restaurantes, gente que va a ir a ver a Bad Bunny y que está en ese ánimo de fiesta. Y yo creo que a veces minimizamos un poco ese cambio. Yo creo que, ¿verdad? Sin uno ponerse demasiado filosófico, todavía no hemos visto lo que eso puede significar. Y hay un dato psicológico o digamos psicopolítico que para mí tiene relevancia. Y es no solamente que ha hecho cool

0: o distingo del género, que es Arcángel. Y Arcángel, a su manera muy particular, que es de los más inteligentes del género, voy a reconocérselo. Arcángel es un tipo que nada más escúchalo hablar, tipo inteligente. Él decide entrar en el debate este de la leyenda negra. La leyenda negra es el. Se la debemos principalmente a los franceses y a los ingleses, que desarrollaron la idea de que estos españoles imperialistas tenían sangre de fría y lo que eran destructores y toda la leyenda negra del Imperio Español. No que no hicieran abusos, pero obviamente los abusos ingleses no se hablan, los abusos franceses no se hablan, es la leyenda negra. Y él dijo algo a su manera, pero que también nos debe llevar a reflexionar. Y es esta idea de que el proceso de colonización hispana, con los desaciertos y tragedias que tuvo, también trajo cosas que no podemos barrer debajo de la alfombra. Y él dijo, nos trajeron las iglesias y el idioma. Y yo amo mi idioma español. Y oye, eso recuerda el poema de Neruda. Nos llevaron todo, pero nos dejaron las palabras. Se le caían de las botas y de los barcos las palabras. Ese poema de Neruda, hermoso. Así que creo que estamos en una etapa, visto desde el punto de vista cultural. No estoy hablando de la economía de esas cosas, todo eso puede ser otro tema. Pero culturalmente, Bad Bunny y esa camada de artistas puertorriqueños como Rauw Alejandro, como el mismo Arcángel, y hay otros, pero te menciono los que yo he visto, están, no quiero decirlo de esta manera, Jay, escúchame a ver qué tú opinas, porque a veces yo tengo mis particularidades. Yo no quiero decir la pusieron en la China, ni batearon un jonrón, porque eso es como que tuvieron un chivo, batearon algo. No, no, es que son parte de la vanguardia de un cambio cultural, de cómo vemos y experimentamos la cultura en el mundo completo, no solo hispanohablante, pero la cultura hispanoamericana. Y cómo Puerto Rico de pronto está en el centro de esa conversación. Y como no estamos acostumbrados a estarlo, porque cuando se habla de las grandes obras de los literatos latinoamericanos, por supuesto, pues se habla desde el Martín Fierro de Argentina y se habla hasta 100 años de soledad y se habla de otros, no se habla de los puertorriqueños, aunque tenemos grandes escritores aquí como Carlos Rodríguez Juliá, como Luis Rafael Sánchez y otros que son leídos fuera, pero no estamos acostumbrados a ser de pronto los que estamos llevando la vanguardia de un cambio cultural de esta índole. Y por eso creo que debemos mirar esta gira de Bad Bunny europea, que ha empezado en España y ha empezado ganándose primeras planas en los periódicos por el impacto que tiene, y ha hecho cool. Con esta anécdota te paso la bola. El otro día yo iba de viaje, yo con mi familia, iba para Florida, que es Northern Puerto Rico. Iba para.
1: Yo digo, no es Bayamón.
0: No, Bayamón. Yo iba para allá en un viaje que mi suegro coordinaron. Y entonces, siempre hago un ritual con mis hijos, que yo les digo, ¿qué tú quieres? ¿Qué tú quieres? ¿Qué tú quieres? Yo voy a la tienda y compro las cositas que ellos se van a comer en el avión y agua para todo el mundo. Y estoy allí en el aeropuerto de Puerto Rico, Luis Muñoz Marín, y noto dos parejas de jóvenes. No podían tener más de 25 años. Eran jóvenes, no eran juveniles de 16, 18, pero tenían 20 y pico low. Y con un acento madrileño, por decir de un lugar, pero bastante acento madrileño. Y estaban los cuatro comprándose gorras de PR, esas gorras que venden de PR. Hay unas de colores y unas negras. Y ellos estaban debatiendo cuál es más PR, si la negra o la de colores. Y entonces estaba en ese vacilón y yo estaba oyendo. Y veo que uno le dice, ahora sí que estoy PR. O sea, citando la famosa cita de la canción de Bonnie. Y yo digo, eso no significa que estas personas no aman a su país y no tienen una vida, que esto es, pues, vacilón. pero yo no tengo memoria de un momento.

0: momento en la historia donde para gente de afuera era cool. Lo que te quiero decir era cool. Ha hecho, cuando digo cool, quiero decir que ha hecho dignificante decir que yo tengo una relación, que voy a Puerto Rico. Esa visión romántica la tuvo Cuba por prácticamente desde fines del siglo XIX, como la capital del azúcar, y Cuba era Cuba, porque Cuba tenía toda esta vida cultural y de impacto y se lo merecía. Pero ahora de pronto Puerto Rico está ocupando ese espacio. Vía, como dije, Bad Bunny es la figura cimera, no hay duda, pero también hay otros. Hay otros. Y es todavía es un proceso en tránsito. No hemos terminado de verlo, pero hombre, que valgan las verdes por las maduras, nos tocaba y estamos en ese momento.
1: Bueno, hay algo que yo quiero puntualizar de todo lo que te has dicho para make it hit home y además plantear que parte del problema que estamos teniendo es que los datos van en contra de muchas narrativas. Y eso, en mi opinión, está destruyendo al Partido Demócrata. Esa es mi opinión y uso este ejemplo del Partido Demócrata porque cuando tú escuchas las críticas de Estados Unidos que dicen muchos demócratas, parecería ser que Estados Unidos es la cosa más horripilante de la humanidad y que Estados Unidos lo único que ha hecho ha sido conquistar y destruir. Lo mismo que la leyenda negra.
0: La negra.
1: La leyenda negra, para quienes no saben de lo que estamos hablando, es el concepto de que los españoles y los hispanos lo que hicieron fue azotar la tierra, no construir ciudades, solamente, ¿verdad? Destruyeron, no educaron, y eso fue una estrategia británica, por si acaso,
0: Y media
1: de
0: francesa también,
1: bueno.
0: los dos.
1: Se dice que empezó en Italia, pero se sabe que Francia y también Inglaterra, de hecho, se habla de que los Países Bajos ¿verdad? También vinieron para acá y dieron sus viajecitos. Parte de la estrategia de demonización y de plantear que, por ejemplo, la Inquisición española era la peor, cuando realmente la Inquisición española era igual o incluso mató menos gente. Pero hay datos de
0: Hay
1: esta gente.
0: muchos libros ahí, hay, de hecho hay un libro reciente, se me olvidó el nombre, pero lo voy a buscar de la leyenda negra, pero sí.
1: Pues lo que estaba planteando era que se utilizó las publicaciones de Fray Bartolomé de las Casas, quien planteaba, ¿verdad?, la crueldad de la esclavitud, sí, contra los indios. Eso, lo que hizo fue que se solucionó con los negros. Pero en fin, lo que quería plantear con esto es que parte del problema, Carlos, es que nosotros cuando hablamos de los temas, y me incluyo, no ponemos en la correcta perspectiva que a pesar de todas las cosas que estamos viviendo, la humanidad está mucho mejor que hace 200 años. De hecho, los datos son que una persona hoy tiene la cantidad de calorías y la cantidad de vestimenta de lo que tenía la realeza de hace 100 años o de hace 200 años. O sea, es difícil aceptar esto porque uno se está comparando siempre con quien está mejor que uno. Pero para fines de la calidad de vida, hay que recordar que hace ciento y pico de años no había ni inodoro, que de hecho es el gran descubrimiento que permite el acceso a las ciudades modernas, ¿verdad? Porque sin desagüe de las aguas usadas y tratadas, pues imagínese usted qué civilización vivía o podía existir o qué ciudades grandes pudieran existir cuando lo que habría sería plaga, obviamente. Imagínese, de hecho en España, por darle ejemplo, viven 3,5 millones de personas, básicamente lo que vive en todo Puerto Rico. Y viven 40 millones de 48 millones de españoles completos. Pues imagínese usted una ciudad con 4 millones de personas y que no haya acceso a agua sanitaria y limpieza de agua, ¿verdad? Pues eso no es posible. Pues piense que los reyes antes no tenían literalmente agua corriendo en su hogar. Y no estoy hablando de hace 500 años, no estoy hablando de, estoy hablando de hace par de generaciones. So, planteo todo esto porque aunque yo soy un duro crítico de la calidad de vida que pudiéramos tener, porque el problema de mirar o de vivir de, es que pudimos saber si, o que no hicimos tal cosa o cual cosa. Lo cierto es que yo creo que pudiéramos Puerto Rico haber sido una ciudad mucho más moderna, un país mucho más moderno. No hay duda de que estamos mucho mejor que mi abuelo. O sea, mi abuelo pasó hambre aquí. Mi abuelo trabajó. Mi abuelo, no mi bisabuelo ni mi tatarabuelo. Mi abuelo trabajó por comida y los cuentos que él me hacía. Y
0: Y
1: yo
0: era de San Lorenzo.
1: era de San Lorenzo y mi abuelo plantea, o sea, y yo, o sea, recuerdo para la Segunda Guerra Mundial, él me contaba, y especialmente, fíjate, y él siempre decía que los que peor que la Segunda Guerra Mundial fueron los huracanes de los años 30.
0: San Felipe.
1: Eso, no me acuerdo los nombres.
0: En los 20. Pero, 20.
1: O sea, ese final de los 20, principio de los 30.
0: Eso fue duro.
1: Era
0: durísimo. Y se dio la gran depresión.
1: La gran depresión a la vez.
0: A la misma vez.
1: Y bueno, el punto de que cuando llega a Estados Unidos, el primer informe, ¿verdad? La administración Roosevelt, aquel famoso informe de que dice que Puerto Rico era más pobre que Haití en 1936. Sí. Básicamente era la ciudad más, el lugar más pobre.
0: Sí.
1: Que había porque, por los huracanes que nos habían azotado, además de la devaluación de la moneda, etcétera. Okay. O sea, lo que quiero plantear es, en 100 años, 100 años después, pues ponemos en perspectiva, tenemos el artista más grande del mundo en este momento, o más internacional del mundo, que puede detener una ciudad imperial, una capital imperial, y se dice con el Papa, o sea, no nos ha ido tan mal.
0: No ha ido tan mal. O sea, pero quería hacer referencia, el libro que te hablé se llama Imperiofobia y Leyenda Negra, de Elvira Roca Barea, una escritora española, que fue un éxito de ventas y todavía es uno de los libros reconocidos sobre el tema. Porque lo que dice es, todos los países principales de Europa tuvieron imperios y tuvieron políticas imperiales duras, pero solo hay una leyenda negra y es la española. Uh-huh. Y ella hace una comparación con Roma, Rusia, Estados Unidos y el Imperio Español. Y es un trabajo erudito con mucha documentación que trata de revisar esa leyenda negra, que dicho sea de paso. Hay trabajos que, además de ese libro de Roca Barea, yo recomiendo los libros publicados por el profesor Tomás Pérez Bejo, español, que enseña en México, sobre toda la leyenda negra alimentada por las independencias latinoamericanas, porque una de las cosas que Pérez Bejo descubre, y perdona que me vaya por aquí, pero
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0: Buenas tardes para todas y para todos. Yo soy Néstor Dupré y José Efraín Hernández. Buenas tardes.
1: Muy buenas tardes, amigas, amigos, los que nos escuchan a través del 580 de su radio, los que nos escuchan también a través de WKAQ580.com y la página de Facebook, donde miren el live, sí. Usted se puede desahogar.
0: Desahogues.
1: En los comentarios.
0: Sí.
1: También donde quiera que usted se encuentre, si se encuentra en Bolivia,
0: oye,
1: en Uganda.
0: Caliente. En Uganda con el enanito.
1: O en el Congo.
0: En el Congo, ¿qué es lo que hay?
1: Hay ébola, no, ébola, ébola.
0: El ébola.
1: Sí, sí. Pues si tiene internet, nos puede escuchar
0: si a través de
1: Euforia, Tuberín, iHeartRadio. Sí, enteran también. Sí. Están hablando de paz, pero a bombazo limpio.
0: Exacto.
1: Y no es Grupo Manía.
0: Y no es Grupo Manía.
1: Ay, mi madre. Y si se pierde nuestro programa, pues va a la hora que usted quiera, puede buscar la página de sí. Facebook y nos escucha, porque nosotros no borramos los programas.
0: Oye. No hemos dicho nada.
1: ¿De qué?
0: Pero llegaron los trends.
1: Ay.
0: Llegaron los numeritos.
2: ¿Sí? Como los sufren las arpías.
0: Ay, están llorando porque los gorditos siguen número uno. A las 2:00 p.m. Los número uno en el horario AM. Mire, por encima de las FM. Lo único que hay encima de nosotros es el título de la encuesta. Gracias a quienes hacen a Cátedra 580, el programa número uno de la radio puertorriqueña a esta hora de la tarde. Nuevamente, pónmelo otra vez, ponme a Charlie otra vez.
2: Pacheco. Como sufren las arpías.
0: Ay, papá, vamos al resumen de los temas del día.
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1: Y este es el resumen de noticias para hoy, jueves 28 de mayo del 2026, en Cátedra 580. Este presupuesto no es simplemente una asignación de recursos. Este presupuesto es una declaración de cómo queremos gobernar.
0: Ay, Dios.
1: Lo dijo anoche Miguel Romero Lugo.
0: Se tiró el hombre. Se tiró el hombre.
1: El problema de San Juan no surgió anoche, de la noche a la mañana. Eso alega ahora el presidente de la AAA tras anunciar Miguel Romero que los va a demandar. Mientras Juan Oscar Morales pide comisión total para sentar en el potro al presidente de la AAA, Miguel Romero también solicita que investiguen, sí, que investiguen las denuncias que hizo el destituido Sebastián Negrón Richard. Wanda.
0: Oye, sigue por ahí.
1: Wanda Vázquez niega que haya solicitado de vuelta sus escoltas.
0: ¿Tú le crees? ¿Tú le crees?
1: Ni el Ave María, como diría.
0: Ay, mi madre.
1: Multa de 3,000 billetes al alcalde de Guayanilla por usar
3: vehículo oficial. Eso no se lo cree ni el Disney Channel.
1: Ay, siempre tiene una frase célebre para la nación.
0: Sí.
1: Junta de Control Fiscal aboga para que demanda contra Luma quede paralizada. Comisión de Ética del Senado no tiene querellas contra Jícaba, la senadora de Mayagüez, Karen Román.
0: Oye, ¿por qué ningún senador popular le ha radicado una querella? O eso es como decía aquel cuando iban a votar otro senador. Hoy por ti, mañana por mí.
1: Ay.
0: Ay, mi madre.
1: Tribunal Supremo acoge querella ética contra Verónica Ferra y Uoli.
0: Oye, eso fue anoche.
1: Sí.
0: Aquí no se puede ni pestañear porque...
1: Que pestañear.
0: Nos vamos a las 3 con 2 escándalos. Y antes que den las 12, como la canción aquella... sale otro escándalo más.
1: Que no le dan descanso.
0: No le dan descanso a uno.
1: Después está amanecido.
0: Exacto.
1: Justicia confirma que evalúa el referido por presuntas irregularidades en OSPE. Reaparece Javier Jiménez. Juan, Javier Jiménez, no eres tú. Y asegura que el proyecto Dignidad se desmanteló.
0: Vuelve para atrás, Javier Jiménez. Va a virar.
1: Parece.
0: Ay, mi madre.
1: Jan Peña Payano.
0: El escudo humano.
1: Jan alega que no existe crisis de seguridad a pesar del aumento de los asesinatos. Y Gongo.
0: Oye, ese muchacho está que dice lo que sea. Tú le preguntas, no hay problema, la economía está bien, aquí no matan a nadie, no, sí, la luz no se va, todo es perfecto. El
1: Principado de Mónaco.
0: Es lo que está, mira, en el chinchorreo con Jovín.
1: El distrito...
0: No sale de ahí, no sale de ahí.
1: Gongo vuelve a Recursos Naturales a radicar los permisos porque le dijeron que los que radicó no aparecen.
0: Gongo Fishing.
1: Gongo Fishing, pero el si héroe Gongo, de Puerto Rico.
0: Pero si ese hombre es un héroe.
1: Hay que darle licencia vitalicia.
0: Exacto.
1: Para que recoja todas esas pestes que hay por ahí. Y en Trumpilandia, el ejército de USA realiza otro ataque contra Irán esta madrugada. El departamento... Escucha.
0: Sí.
5: Cuatro helicópteros y una palmolina que está ahí seco.
1: Oye, mi madre. Oye, y el departamento del Tesoro evalúa imprimir un billuji de $250 con la imagen de Donald J. Trump.
0: Oye, y es la imagen del fichaje.
1: Sí, puede ser.
0: La del fichaje.
1: Para la historia.
0: Ay,
1: Trump continúa su venganza con una investigación a la periodista que lo acusó de agresión sexual y difamación. También está contento con la derrota del congresista Al Green,
0: a
1: quien tildó de lunático.
0: Oh, ese hombre era un patriota, de verdad.
1: Y escucha esto, Duprey. Donald Trump amenaza con acudir a ver un juego de los New York Knicks.
0: No, muchacho, no vaya.
1: En la final de la NBA.
0: No, prohíbanle la entrada al Garden. Ponga una foto allí. No lo dejen entrar, que salgan los Knicks.
1: Marco Rubio dice que no se puede tener un estado fallido a 90 millas de los USA porque eso es una amenaza. Y en el mundo, violentas manifestaciones en Bolivia por crisis económica y cambios políticos. Y Uganda, sí, la tierra del nene.
0: Del enanito.
1: Del enanito que resultó ser un nene. Un
0: viejolo.
1: Cierra su frontera con el Congo ante aumento de casos de ébola. Y Putin ofrece billuji y pago de deudas a los voluntarios que quieran ir a la guerra con Ucrania. Escucha,
0: mira,
1: eso,
0: y eso,
1: Pacheco,
0: puede incluir gente
1: del mundo entero.
0: Sí,
1: señor.
0: Y de acá
1: también.
0: Yo tengo una gente que se puede mandar para allá.
1: Sí.
0: Si le dicen que hay billuji, van.
1: Billuji y te pagan las deudas. Todo eso y más desde la cátedra de puertorriqueña, cátedra 580, que con Pacheco en los controles y Raúl Antonio, que dijo que salió de una reunión, comienza ahora.
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0: Buenas tardes nuevamente, amigas y amigos. Radio Escucha en el aire, Cátedra 580. Como todos los días, a partir de las 2 de la tarde, yo soy Néstor Duprey. Me acompaña, como siempre, José Efraín Hernández Acevedo. Bueno, ayer nosotros decíamos en la cátedra extendida que realizamos con el amigo Jay Fonseca.
1: Oye, que eso estuvo...
0: Sí, apotóxico.
1: Apotóxico, pero...
0: De verdad, habían más de 1,000 personas conectadas ahí, mire, y sin promo ni nada ahí.
1: Sí, eso fue...
0: Al garete.
1: Sin anunciar.
0: Sin anunciar, orgánico. Ayer nosotros decíamos, a raíz del anuncio del alcalde de San Juan, Miguel Romero, durante su mensaje de presupuesto de que iba a radicar la demanda contra la Autoridad de Acueducto y Alcantarillado, de que esa era la declaración de guerra del alcalde de San Juan y que ese discurso era realmente el inicio de su precampaña para la gobernación. No teníamos adelanto del mensaje, simplemente conocimiento general de lo que es la política y de por dónde ya van los movimientos de Miguel Romero en las últimas semanas. Para buen entendedor, pocas palabras bastan y solo hay que escuchar la parte final de su mensaje de presupuesto para saber por dónde, qué fue lo que arrancó ayer en cuanto al alcalde de San Juan. Vamos a escucharlo.
1: Vamos a escucharlo.
7: Este presupuesto es realmente una declaración de cómo queremos gobernar. Un gobierno que responda, un gobierno que resuelva, un gobierno que funcione para sus ciudadanos, porque al final del día eso es lo que la gente espera. Y eso es lo que nuestra administración tiene la responsabilidad de cumplir, y es lo que yo seguro que vamos a seguir haciendo, porque cuando el gobierno funciona, la gente lo ve, la gente lo entiende, y más que todo, lo siente en su vida diaria. Muchas gracias, que Dios bendiga a San Juan, y que Dios bendiga a Puerto Rico.
1: ¡Ah, rayo, qué pullita!
0: Una forma de gobernar, un gobierno que funciona. Cuando el gobierno funciona, la gente lo entiende y lo siente en su vida diaria. Contraste con el gobierno de Jennifer González, a quien anuncia que tiene que demandar porque discrimina políticamente contra San Juan en el suministro de agua. Se complica el panorama en el PNP, José Efraín.
1: Pues mira, yo ayer, mientras grabamos Cátedra Extendida con Jay Fonseca, que vimos algunos visuales, describíamos cómo era el ambiente. Estaba el teatro municipal.
0: Allí
1: estaba empaquetado.
0: Y no habían otros.
1: Sí.
0: Sí. Allí estaba.
1: ¿Viste el caras conocidas?
0: Sí. Allí estaba el presidente del Senado.
1: Sí.
0: Que se ocupó de tirarse una fotito con Miguel Romero y subirla.
1: Y su buenas tardes.
0: Sí, señor. Allí estaba Eddie Charbonnier.
1: Ah, ese también, el delfín.
0: El heredero, el delfín para la alcaldía. Allí, inclusive... Allí estaba Jimmy Zorrilla, el amigo.
1: ¿Y qué es eso?
0: Que fue, inclusive, legislador municipal del Partido Popular Democrático y que es un dirigente de la comunidad dominicana. Estaba allí en filas prominentes.
1: ¿Quién más?
0: Oye,
1: Juan Zeta.
0: Sí, vi a Juan Zaragoza por allí, en un lugar prominente también. Vi otra gente
1: palco.
0: Oye, vi otra gente también.
1: No.
0: Sí, en el palco arriba, allí en el Tapia.
1: VIP.
0: Sí, VIP.
1: Que estaba
0: jangueando en el Tapia.
1: ¿Cómo?
0: Jangueando en el Tapia. Vi allí jangueando en el Tapia.
1: Calle, que en Cupé llueve.
0: ¿Y a quién no vimos? A la gobernadora.
1: ¿A Yeigo?
0: Yeigo, que lo único que tenía que hacer era tirarse una caminatita de Fortaleza allí al Tapia. Y lo cogía hasta de actividad de campaña, salía desde Fortaleza bajando por allí tranquilamente y llegaba al Teatro Tapia. Y entonces envió a la secretaria de Estado, a Rosacelli.
1: Oye, que está activa.
0: No, está activa porque ella sabe que ella está en el bullpen.
1: Por si acaso, Colín cuela.
0: Pero no hay duda de que ayer el alcalde de San Juan y su equipo montaron ese evento con la clara intención de contrastar lo que entienden es el modelo de gobernanza de Miguel Romero en San Juan, un modelo inclusivo, donde hay una presencia prominente de figuras vinculadas al Partido Popular, y donde los números, antes que me empiecen a escribir que si le estamos haciendo campaña a Miguel Romero, mire, no, yo trabajo con números. Y los números dicen que el alcalde de San Juan tiene una imagen positiva. Ah, si eso es percepción o realidad, esos son otros 20 pesos. En la política, la percepción es la realidad. Pero la percepción es esa.
1: Bueno, Néstor, el mejor candidato que puede presentar el PNP si las elecciones fueran hoy es sin duda alguna Miguel Romero.
0: Y volvemos, no es porque lo decimos los gorditos aquí, es lo que dicen los números.
1: Nosotros estamos haciendo aquí análisis político. Nosotros en las últimas dos ocasiones que hemos analizado las encuestas que hace Lead Data para Jay Fonseca PR, hemos visto que el candidato de todos los que puede presentar el PNP, de todas las combinaciones, la gobernadora Jennifer González, Tomás Rivera Chats, Valery Rodríguez Erazo y Miguel Romero, de todos, el que mejor sale y el único que derrotaría por esto dentro del margen de error, por poco, a Pablo José Hernández Rivera es Miguel Romero. Por lo tanto, pues no es de sorprender a uno que ese escenario ayer estuviese empaquetado, que habían allí el liderato más importante, a excepción de la gobernadora del PNP, estaba allí presente. Los que se vislumbran o se perfilan como herederos de la poltrona municipal, en caso de que Miguel Romero decida dar el salto, Eddie Charboniel, Juan Oscar Morales, Nitza Morán, se encontraban allí presentes.
0: Estaban allí.
1: Entre otros también miembros del Partido Popular que se encontraban allí presentes. Porque todos sabemos que Miguel Romero, pues desde que llegó a la alcaldía de San Juan, pues ha hecho una excelente relación con muchos populares, los tiene trabajando allí con él, y que pues como no hay oposición política, pues mientras no haya en el liderato del partido, en el liderato del Partido Popular, alguien en San Juan que sea la cara de la pava y no la de la peña, pues los populares o muchos populares se sentirán cómodos con asistir a todas estas actividades, pues por nadie lo va a decir nada. Y pues Miguel Romero está aprovechando que la gobernadora viene de pasar unos días. Fíjate que la gobernadora, en los días buenos que tuvo de el anuncio del cheque para ti, el mensaje de estado de situación, pues esos momentos de alegría le duraron muy poco.
0: Pero por los autogoles de la administración. Claro,
1: y, perdón, entonces Miguel Romero aprovecha exacto eso que tú señalas de los autogoles, de toda esta controversia donde ha estado envuelto en las últimas horas, el escándalo más reciente de Sebastián Negrón Richard y del despido, del descabezamiento del Departamento de Desarrollo Económico y Comercio, para entonces Miguel Romero presentarse. Oye, ¿y tú te acuerdas nosotros hablando ayer de, oye, que nos extrañaba que el mensaje de Miguel Romero, ¿por dónde se transmitió?
0: Por WIPR.
1: ¿Y qué pasó ayer después, poco después?
0: Se había hecho un señalamiento durante el día, lo hizo el periodista y analista y pasado empresario radial Ray Cruz, de que el presidente de WIPR estaba haciendo campaña en horas laborables para la presidencia del PNP. Míralo allí, míralo allí. Venga acá. No, está allí.
1: Oye, pero esto es pura casualidad.
0: Es pura casualidad.
1: Oye, no hay un micrófono. Eso, hay que portarse bien.
0: Hay que portarse. No. Ven. ¿Cómo está usted?
1: Ahí está.
8: Muy bien. Salud.
1: Luis. Es el director, ¿cuál es tu apellido? Perdóname.
8: Luis Rodríguez,
1: que todavía sigue siendo el director ejecutivo, el presidente de WIPR.
0: Ayer coincidió el señalamiento que estamos hablando con el anuncio de su salida de la dirección de WIPR. ¿Tiene que ver una cosa con la otra?
8: No, en lo absoluto, no tiene nada que ver. De hecho, los planteamientos, obviamente, esto es una persona que vive de monetizar, y cuando vemos el contenido, le gusta ridiculizar a las personas y se dedica a eso, ¿no? La realidad es que yo no he hecho campaña en horas laborables, todo lo ha sido fuera de horas laborables. Ha hecho planteamiento de que se utiliza supuestamente una foto de la corporación, lo cual es falso, es un screenshot de un reportaje del periódico El Nuevo Día.
1: Okay.
8: Así que, la realidad es que responde a que ahora hay un proceso primarista para la presidencia del Comité Municipal, que es el próximo 28 de junio, y siendo presidente de la corporación uno no tiene tiempo.
0: No iba a tener tiempo para hacer campaña.
8: Para hacer campaña, una campaña muy corta, que estamos hablando ya es casi un mes, así que yo tomé esa decisión hace más de un mes atrás.
0: ¿Y se la había comunicado a la Junta?
8: Se la había comunicado a Fortaleza, ¿verdad? A la gobernadora. Y obviamente, pues el presidente de la Junta hubo una conversación la semana pasada.
1: Ah, perfecto. Luis, y tú venías haciendo un buen trabajo, excelente, en WIPR.
0: Sí, eso fue lo que, de hecho,
1: ¿por qué dejar esa misión que tú tenías en el canal del pueblo de Puerto Rico para meterte, como diría mi mamá, en la
0: política? En la política.
8: Yo soy un
1: y tan temprano, o sea, pudiste haber esperado a las primarias de ley, que le llaman, pero decidiste desde ahora lanzarte.
8: Mira, yo soy un servidor público y a mí realmente yo he vivido mi vida de acuerdo al propósito de Dios, y yo creo que Dios ubica a uno en los momentos específicos, en los lugares específicos. Y realmente yo quiero ser alcalde de Luquillo, y para ser alcalde de Luquillo hay que hacer un trabajo electoral, hay que hacer un trabajo político. Que no
0: es una plaza complicada electoralmente.
8: Se puede hacer si se hace bien y si se hace con tiempo. Por esa razón es que yo quiero empezar desde ahora. Ciertamente, la ley electoral establece que si un jefe de agencia puede tener, o sea, tiene hasta un año antes de la elección general para renunciar si aspira a una candidatura. Los jefes de agencia pueden ocupar puestos políticos, así que no era requisito yo renunciar a la posición para aspirar al comité municipal. Pero como yo quiero hacer el trabajo bien...
1: Y para evitar tal vez este tipo de...
8: Para evitar que
0: personas... Para no exponerse a ataques así, y, claro.
8: Pues quiero enfocarme en el trabajo que hay que hacer a nivel de la campaña para la primaria a la presidencia municipal y el trabajo que hay que hacer para rescatar a los...
1: ¿Y cuánta gente, cuántos compañeros tuyos de tu partido están participando en esa primaria?
0: ¿Hay más aspirantes?
8: Una persona adicional.
0: Ok.
8: Somos dos.
1: Y tú venías antes de eso estar en seguridad en el tránsito, que te veíamos en muchas campañas, ¿me equivoco?
8: Claro, ¿no? En la Comisión para Ciudad en el Tránsito, ahí estuve el pasado cuatrenio, y cuando la gobernadora entra, pues me nombra presidente de la corporación. De hecho, si me permite, quisiera agradecer a los miembros de la Junta Directora.
1: Aprovecha ahí.
8: Cuando se somete mi renuncia a la consideración de los miembros de la Junta Directora, ninguno quiso presentar una moción para aceptar la renuncia y reconocieron el trabajo que habíamos hecho en la corporación. Y obviamente pues ya una decisión que yo he tomado.
0: Es lo que estábamos con ayer casualmente decíamos. Nosotros estábamos en Cátedra Extendida comentando que nos había estado raro, lo que es una buena señal, de que se transmitiera por WIPR el mensaje del alcalde de San Juan, el mensaje de presupuesto. Y aprovechamos para decir que el consenso era que en el caso suyo usted estaba haciendo un buen trabajo. Cuando salimos de allí nos encontramos con...
1: Oye, si no aclaraba, nosotros lo que íbamos a pensar. Mira para allá, lo votaron no, por transmitir el mensaje de Miguel Romero por
2: Instagram. Miguel Romero.
8: No, para nada.
1: Bueno, porque para si nada. No llega a aclararlo, eso es lo que íbamos a pensar.
8: Para nada. No tiene una cosa.
0: Una cosa no tiene que ver con la otra.
8: Ya es una decisión que se había tomado desde hace más de un mes y obviamente es una decisión que se toma con, ¿verdad? Yo estuve reflexionando sobre esta determinación con mucho tiempo, y obviamente está estrictamente relacionado con la primaria, que es el próximo 28 de junio, y con el trabajo que yo tengo que hacer y que me tengo que enfocar en ese trabajo para poder lograr el resultado que queremos.
0: Bueno, pues ya sabe que
1: Luis Rodríguez Díaz ya lo aclaró.
0: Más cerca el 28 tiene que venir donde los gorditos otra vez, ya hablando de cara
1: a... No, pero él vino para aquí a comprar carro.
0: Te vino a comprar carro. Dijimos que estaba, me dijeron por ahí, anda buscando una tumba coco para esas cosas. Sí, Luis, gracias.
8: Gracias.
1: Mira, Esteban, aprobado ya.
0: Aprobado
1: para Luis Rodríguez.
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9: 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Presta atención, Gilberto Ruiz. Tengo un amigo mío que tiene un despertador y todo, Néstor, para escuchar este programa.
0: No.
9: A las 2 está escuchando música clásica todo el día y a las 2 le suena el despertador para escuchar Cátedra. Así que saludos a Gilberto Ruiz.
0: Ay, mi madre.
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0: 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Vamos a la pausa. Mire, por eso es que usted tiene que estar pegado. Acá te de la 580, cualquier cosa puede pasar. Regresamos luego de la pausa. Acá te de la 580.
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14: Alerta en el Retiro de la UPR, denuncian falta de garantías para pensiones en el plan fiscal. Soy Carla Gianni Díaz, escuchas WKQ580 y estas son las noticias de Acción. Arde la guerra por el agua en San Juan tras una demanda legal del alcalde Miguel Romero contra la Autoridad de Acueductos y Alcantarillados. El alcalde asegura que existe una acción deliberada para dejar sin servicio a grandes sectores de Santurce y otras comunidades de la capital.
15: Agraciadamente, hay sistemas que aunque la mediocridad esté presente, van a funcionar, porque por ejemplo, las zonas que dependen de gravedad, mientras Sergio Cuevas esté prendido, van a recibir agua. Eso pasa en Atorrey, eso pasa en sectores de Río Piedra y en otras áreas. Pero hay otras áreas críticas que dependen de que las personas que están a cargo tengan la capacidad. Y con mucho respeto, porque esto no es nada personal ni es nada contra ningún ser humano en particular, lo que han demostrado es que no saben dónde están parados y que definitivamente ninguno ha tenido la capacidad de generar eficientemente este sistema. Okay. Y esa demanda que se radica mañana. La radico yo bajo juramento.
14: En otro tema, el senador popular Luis Javier Hernández insiste en la entrega del informe final relacionado a la secretaria de la familia, Susan Roy Fuertes, mientras alegan espinoso informe de justicia sobre casos archivados de funcionarios públicos.
16: Y porque justicia insiste en que no debe entregarle al Senado los casos archivados de la División de Integridad Pública. Estamos hablando de funcionarios públicos y estamos hablando de casos de corrupción pública. Son 230 casos que justicia archivó en septiembre del año pasado mediante una orden administrativa y se niegan a entregarnos el informe. Nosotros no estamos ni tan siquiera pidiendo el expediente del caso. Nosotros estamos pidiendo la lista de los casos que cerraron y el informe que se le entrega a la Secretaría de Justicia conforme a esa orden administrativa. Lo mismo que nos entregaron con el caso de Susan Roy, y ahí fue donde nosotros identificamos varias incongruencias de que faltaban documentos, faltaban testigos para entrevistar. Y mi pregunta es, ¿por qué el Departamento de Justicia, en medio de todo este desmadre gubernamental, se niega a entregarnos al Senado una información tan básica?
14: Y en Piñones, pérdida total de un restaurante y la fritolera La Palmita en la carretera 187. Por otra parte, con nuevo presidente WIPR, tras 40 años de trayectoria en el canal, David Reyes fue nombrado luego de la salida de Luis Rodríguez. Oiga, y en el tiempo, el polvo del Sahara cubre a Puerto Rico con aire seco y brumoso. Además, una sensación térmica que podría alcanzar los 105 grados. Soy Carla Gianni Díaz, esto es WKQ.
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1: Regresamos, amigas, amigos, a Cátedra 580, de lunes a viernes desde las 2 de la tarde por la decana de la emisora WKAQ 580 con el doctor Néstor Duprey y este es el servidor José Efraín Hernández. Gracias por hacernos, sí, el programa número uno de la radio puertorriqueña a las 2 de la tarde, sí. Por encima de las FM, ¿verdad? Por encima de nosotros, lo que está el título de la tabla, Cátedra 580. Néstor,
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1: 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Oye, es de los pocos teléfonos que llegan con tiempo. Yo me sé.
0: Que uno se aprende.
1: Oye, queremos felicitar a nuestro productor, Raúl Antonio Flores, que el día de hoy cumple 67 años de edad.
0: Trabajando en CACU. 67 años trabajando en CACU.
1: ¡Wow!
0: Muchas felicidades. Ese hombre empezó cuando Cacu daba música.
1: Muchas felicidades.
0: Cuando Cacu AM me daba música.
1: Al papá, no, de muchacho. Loren, al papá de Loren, que cumple año hoy, cógelo suave, que hoy es jueves, todavía hay que trabajar mañana, Raúl.
0: Qué iluso. Muchas bendiciones para Qué iluso. Muchas felicidades, Raúl. Raúl Antonio Flores, excelente compañero nuestro, nuestro productor en Cátedra 580.
1: Oye,
0: bueno,
1: Néstor,
0: dime.
1: ¿Reapareció?
0: ¿Quién?
1: Reapareció Javier Jiménez. Dice aquí el periódico Metro que Javier Jiménez, ustedes saben que fue el candidato.
0: Como dice algunos de chiquitos, está revirando.
1: Dice, el ex candidato a la gobernación por Proyecto Dignidad, Javier Jiménez, lanzó fuertes críticas contra el estado actual de la colectividad y dejó abierta la posibilidad de abandonar oficialmente el partido. Durante una entrevista con la compañera Milly Méndez, el también exalcalde de San Sebastián aseguró que gran parte del liderato del proyecto de Proyecto Dignidad se ha distanciado de la organización debido a desacuerdos con la nueva dirección de la colectividad. Dice aquí el exalcalde, Proyecto Dignidad se ha desmantelado en gran parte del liderato. Se han ido porque no están de acuerdo con las directrices de la nueva dirección de Proyecto Dignidad. Aunque aclaró que no ha formalizado una desafiliación, sus expresiones reflejaron dudas sobre la permanencia de estructura actual del partido. Estamos hablando de que yo no me he desafiliado del partido, pero ¿cómo? Muchas veces no se puede desafiliar de cosas que no existen.
0: ¿Cómo es?
1: Pero muchas veces uno no se puede desafiliar de cosas que no existen.
0: O sea que para él, Proyecto Dignidad se murió.
1: ¡Ey, a rayos!
0: ¡Ay, mi madre!
1: Ahora tú no ves la presencia de ellos en nada, sostuvo.
0: Eso es verdad.
1: ¡Ay, mi madre! Las declaraciones del exalcalde surgen en medio de otras salidas que han marcado a Proyecto Dignidad en los pasados meses. Ustedes saben que también abandonó esa colectividad.
0: Joan Rodríguez Bebe.
1: Y bueno, Néstor, esto nosotros lo hemos discutido en otras ocasiones. Hemos comentado de que en la, recuerdo, lo más reciente que hemos comentado por lo menos que yo comenté cuando la gobernadora dio su mensaje de estado de situación, Pablo José Hernández Rivera se expresó, Juan Dalmau se expresó, otros líderes de la oposición política como Luis Javier Hernández se expresó, Eliezer Molina, y yo recuerdo haber preguntado, discutiendo contigo, que dónde estaban las expresiones del Proyecto Dignidad y del Movimiento Victoria Ciudadana, y recuerdo que tú me dijiste que no había habido ninguna, y yo creo que...
0: Por lo menos déjame, yo no escuché ninguna.
1: Por eso. Yo no escuché ninguna. Bueno, por lo menos

0: Jiménez, o simplemente, bueno, pues vamos a darle más de la duda, se comunican por otro foro que por lo menos a este analista no le llegan.
1: Yo creo que podemos estipular que...
0: Háblame.
1: No, cógelo con calma. Mira, yo creo que podemos estipular que en el caso de Proyecto Dignidad, la operación que montó la gobernadora y el presidente del Senado, particularmente el presidente del Senado, de desarticular a Proyecto Dignidad, de cooptar su agenda, de llevarse a las figuras o por lo menos neutralizar las figuras que tenían mayor atractivo mediático allí, de pulverizar la candidatura de Javier Jiménez. Recordemos que la garrocha, la garrocha en la campaña electoral contra Javier Jiménez era Tomás Rivera Chats, que tuvo unos intercambios bastante fuertes con él, con el objetivo de desarticularlo, de cerrar la posibilidad de que Proyecto Dignidad fuera una competencia a la derecha del PNP. Y yo creo que eso el PNP lo ha logrado con mucha efectividad. Nosotros tuvimos aquí hace unos días a Lian Martínez, que describió toda su agenda allí en la oficina. No le ha dado cancha y anda por la isla por ahí. Y entre col y col se proyecta como una figura de cara al 2028. Joan Rodríguez Bebe, escuché una entrevista hace allí mismo en el Junte Radial con una de las emisoras cristianas que estaba allí, donde dijo que pues, que Proyecto Dignidad es chévere, allí ella empezó, pero que ella se siente muy cómoda y que cree que puede ser más efectiva.
0: Y no cerró la puerta.
1: De manera independiente. No, yo creo que ella va a aspirar, no sé si de manera independiente, yo no sé si se afilie a alguno de los partidos, la tiene complicada. Cualquiera de las decisiones que ella tome, que no sea correr como candidata independiente. Y Nilda Pérez, pues, no compara en términos de la proyección pública. Bueno, la representante a la Cámara de Proyecto Dignidad que está allí, Lizzy Bulgo, para todos los fines prácticos, una legisladora independiente, las pocas veces que tú la escuchas públicamente es con su propia agenda, con el tema del aborto. Con el tema de género,
0: las cuestiones sexuales.
1: Sí, lo que decía el Papa Francisco, de la cintura para abajo. ¡Bom! Los temas de la cintura para abajo. Y en ese sentido, no tiene presencia pública más allá de eso, así que yo creo que ese espacio lo cooptó el PNP. Ahora.
0: Del movimiento.
1: Háblame
0: del movimiento. Tiene
1: que hablar del movimiento, pero pues. Bobby Rezach Benítez tenía una frase. ¿Bobby? Sí.
0: ¿Qué rayos?
1: Bobby Rezach Benítez tenía una frase que me gustaba mucho. ¿Fuiste
0: retro?
1: Sí. Yo lo quise mucho y era un gran tipo y le agradezco mucho a Roberto Rezach Benítez. Que cada palo cargue su vela. Yo creo que Victoria Ciudadana tiene una situación compleja en términos políticos, de espacio político, y yo creo que ahí nosotros hablábamos algo en la cátedra extendida, que para efectos del análisis al 2028 hay que factorizar. Tú tienes tres figuras aquí: Miguel Romero, Juan Dalmau y Pablo José Hernández, que son tres marcas. Tres marcas cuyo espacio político electoral rebasa por mucho, a los partidos políticos en los que militan. El espacio de Miguel Romero en San Juan es más grande que el del PNP. A nivel isla no sé, pero en San Juan es más grande que el del PNP. Se ha tragado al Partido Popular en San Juan para todos los efectos prácticos. José Báez y los 12 o 14 que fueron a pintar la peña a la pava.
0: Ey.
1: Por eso, pero más allá de eso tú no lo ves. O sea, el Partido Popular no existe. Ahora, los demás, Juan Dalmau tiene un espacio propio muy por encima del PIB y Pablo José Hernández, ni hablar del Partido Popular. Ayer comparábamos a Pablo José con el hombre de la emulsión de Scott, con el bacalao a cuesta. O sea, él carga un lastre político electoral. Él tiene una radiación electoral mayor que el espacio político del Partido Popular.
0: Bueno, el que pasa es que mientras esas dos colectividades no tengan unas figuras que tú puedas identificar como los líderes,

0: Ah, porque yo sé que el proyecto Dignidad tiene una presidenta, una señora muy honorable, pero, mano, yo creo que se llama Nilda.
1: Nilda Pérez.
0: Nilda Pérez. Pero no, más allá de su participación los viernes por la noche en un panel con Georgie Navarro y la amiga, la licenciada Anibel Sloan, pues no se escucha nada más de ella. Sobre ningún hecho como los que han estado ocurriendo, ¿cuál ha sido la posición de ella sobre los últimos hechos, los escándalos? Ese de Bastián Reichard, que es más reciente, de Susan Roy, Baby, de Ciari Pérez Peña, y etcétera, etcétera.
2: Bueno.
0: Ay, no hemos escuchado nada.
2: Va a estar bueno el 2028, va a estar bueno. 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
2: Tú lo sabes.
3: Número uno en audiencia, número uno en venta.
2: Tú lo sabes.
3: Todo tiene su razón de ser.
2: Apunta, Cucho.
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0: Sí, señor.
2: 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Y antes de irme, un abrazo a un amigo de muchos años que llegó por ahí de aquella época. En el otro lado, sí, no, yo no sé, Harry. Harry Aponte, baluarte del Partido Popular aquí en Bayamón.
0: ¿Cómo?
2: Nos vamos, regresamos mañana a las 2 de la tarde en Cátedra 580.

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10: Y vamos arriba, arriba Puerto Rico. Buenas tardes, Boricua. Despierta. Este es el único programa que está generando una conversación de país. Soy Mayra López Mulero desde el WKQ 580 y hoy me acompaña el secretario general del Partido Independentista Puertorriqueño, el licenciado Juan Dalmau, con quien hace algún tiempo que no converso. Buenas tardes, licenciado, ¿cómo estás?
0: Buenas tardes, Mayra, me encuentro muy bien. Espero que tú también, tu radioaudiencia. Un placer siempre tener esta conversación de país contigo. Así que creo que tenemos mucho en la mesa.
10: Era obligado.
0: Así mismo es. Así
10: era
0: mismo
10: obligado
0: es.
10: Que vinieras aquí porque mi audiencia está muy pendiente a tus posturas con relación a asuntos de alto interés público. Y se ha dado una avalancha de circunstancias que han dejado atónito al pueblo ante la frecuencia de escándalos tras escándalos que se están suscitando dentro de la administración de Jennifer González. Y ahora, como si fuera poco, resulta que hubo una renuncia súbita, contundente, de parte del secretario de Desarrollo Económico y Comercio, el licenciado Sebastián Negrón Richard, que como tú sabes, se expresó por escrito en unos términos escuetos, pero muy, muy categóricos, cuando indica que para él poder servirle al país era necesario que hubiera y se mantuviese una confianza mutua, cosa que se ha perdido, y ante esa circunstancia, fulminantemente renuncio, me voy, y ahí le dejo ese desastre. Pero todavía, como si fuera poco, la situación se torna más insólita ante el hecho de que él no se fue solo. Se llevó a 10 funcionarios que estaban, eran parte de su equipo, y esto pues representa algo bastante llamativo. Y me gustaría de inmediato una reacción tuya.
0: Mira, yo quiero, tú describes correctamente lo que ha estado ocurriendo ya por muchos meses, y es el país ha sentido, y todos hemos sentido, esa avalancha. Yo creo que esa es la descripción correcta. Es abrumador esta caravana de señalamientos, irregularidades, renuncias, destituciones. Es un día tras otro, y yo creo que en ocasiones el país se siente abrumado y un poco normaliza lo que ocurre. Lo que acaba de ocurrir es un escándalo de marca histórica en Puerto Rico. Y yo quiero poner en contexto este escándalo. Esta renuncia que ocurre es una renuncia que en cualquier otro contexto llevaría a la terminación de un gobierno. Y lo voy a poner en este contexto. El escándalo de Watergate, cuando Richard Nixon era presidente de los Estados Unidos, encubrió el espionaje hacia el Partido Demócrata, utilizó el poder político y constitucional de primer ejecutivo para ese encubrimiento, y llegó el momento que cuando se destapa la olla de grillos, cuando se sabe a la luz pública todo lo que estaba ocurriendo desde la Casa Blanca, tuvo que renunciar al cargo. Eso le costó una posición al presidente de los Estados Unidos en Puerto Rico. En Puerto Rico, en el 2019, cuando el país vio en toda su crudeza lo que había ocurrido en un chat de Ricardo Rosselló, y cómo se mofaban de los muertos de María y cómo estaban dando información para la contratación y la conveniencia político-económica de unos grupos, lo que era incluso la mofa de quienes estaban fiscalizando, Mayra, y la oposición política, y cómo iban a perseguir a la oposición política. En ese chat se señalaba incluso la destitución de mi esposa como empleada, en aquel momento empleada pública.
10: Y se marcaba al monitor federal.
0: Y se marcaba a lo Claudio.
10: Atentaba contra congresistas.
0: Así es, y los señalamientos contra la mujer, contra las comunidades LGBTQ+, o sea, era algo escandaloso. Cuando el país vio eso en toda su crudeza, se lanzó a la calle y le costó a un gobernador su gobernanza, en primera vez en la historia. Ahora vamos a lo que ocurrió. Aquí lo que ocurrió es que no renunció un secretario de agencia, renuncia un secretario que es miembro del gabinete constitucional de la gobernadora y que dirige la oficina más importante, la de Desarrollo Económico y Comercio. Esa oficina, en momentos en que Puerto Rico enfrenta una crisis fiscal, tiene una quiebra, una junta de control fiscal, y que además está en su tercera década de contracción económica, tiene a su cargo establecer los planes para lo que son, ¿verdad?, los desarrollos económicos, la inversión en Puerto Rico. Pero no solamente renuncia a él. Renuncia a él y más de una decena de funcionarios de nivel intermedio, pero en posiciones ejecutivas, bueno, dentro de la agencia.
10: La jefa de personal, la de finanzas.
0: La de reshoring, el de las exenciones contributivas, que vela porque esa inversión tenga, ¿verdad?, una devolución al pueblo de Puerto Rico cuando se le dan unos decretos de exención a unas empresas que se ubican aquí. O sea, renunció gente de una posición, de un expertise muy particular. Renuncian en bloque. Pero no es que renuncien en bloque tampoco lo suficiente. Aquí renuncian y la carta que escribe públicamente el renunciante director del Departamento de Desarrollo Económico y Comercio, esa carta es un pliego acusatorio. Los señalamientos que él hace, básicamente como señalaste, esto de la confianza es mutua. Así que yo no solamente es que haya perdido tu confianza, es que yo perdí la confianza en ti refiriéndose a la primera ejecutiva, porque aquí... Yo sé que es fácil señalar a Domenech y tiene su cuota enorme de responsabilidad. Pero aquí quien fue electa fue la gobernadora de Puerto Rico, Jennifer González, y no se puede esconder detrás de Francisco Domenech.
10: Déjame reaccionar un poco a lo que has estado expresando, Juan. Es interesante porque definitivamente las personas que se van conjuntamente con el secretario son personas de la confianza del secretario, pero personas cuyas credenciales son incuestionables. Y la necesidad en un momento tan crítico como el que estamos enfrentando requerían que le demos particular atención a el desarrollo económico, que ha sido el punto de lanza de este gobierno y que, so pretexto de desarrollo económico, han estado trastocando nuestro ordenamiento legal en materia de permisos, por decirte un ejemplo. Pero entonces, fíjate qué interesante, porque hay un personaje que está velando huira, que a mi juicio tiene ambición de ocupar la silla en propiedad y que está bautizado por alguien que gobernó en el pasado y que tendría muchas explicaciones que darle a los puertorriqueños, que es Luis Fortuño. Y estoy hablando de Roberto Lefrán Fortuño. Fíjate qué interesante que este señor ahora pasa a ocupar la silla que deja Negrón como interino y no se descarta la posibilidad de que se quede en propiedad. ¿Y cuál es la reacción de Legrand ante los señalamientos que ha estado haciendo el saliente secretario? Minimizar la salida. No pasa nada. Esto no crea ninguna inestabilidad. Fíjate. O sea, cuando tú tienes una persona que llega con esas expresiones a engañar al pueblo, a tratar de decir que esto no afecta la operación del Departamento de Desarrollo Económico y Comercio, uno dice, pero ¿de qué caramba está hablando este muchacho? Incluso el propio presidente del Centro Unido de Detallistas, Ramón Barquín, hoy en el periódico El Vocero se está hablando de que está muy preocupado por la salida del secretario del DEC. Entonces, y para terminar, y perdóname porque son mucha información, aparte de eso, yo tengo información de que parece que Sebastián Negrón Richard se dio una vueltita por Chaldón. ¡Uy! ¡Perdón por existir! ¡Federico! ¡Cocoroco! Quiero hablar con ustedes. Así que aquí, esto es la punta de un iceberg. Aquí hay situaciones que deben ser investigadas. Incluso Miguel Romero, PNP, está pidiendo que se tome con mucha seriedad esto que provocó la renuncia de Negrón. Y también hoy hizo expresiones públicas Miguel Romero. Así que la figura detrás de este escándalo, el que está oculto, es el señor Domenech. Y obviamente estoy de acuerdo con lo que tú has estado compartiendo con la audiencia, de que en última instancia a quien se escogió fue a Jennifer González, pero Jennifer González se comporta como una empleada del señor Domenech. Y el señor Domenech no tiene escrúpulos para seguir acaparando todo lo que tenga que ver con billetes y con contratos. Cuidado, mucho cuidado, porque el planteamiento y la controversia gira precisamente en la intervención de el Ejecutivo en el trabajo del DEC, que maneja millones y millones y millones de dólares y que tiene unos vínculos muy estrechos con los organismos privados, ¿verdad? Las empresas privadas. Así que esto sí es muy complicado y todo el denominador común, vuelvo y recalco, es el billete. Así lo es. Vimos también en el caso de Ciarri Pérez Peña, lo vimos también, que ese es Ciarri Malvete. Tenemos entonces a esta señora Susan Baby, a Roy, que eso es otro billete y después vamos a hablar de eso. Y ahora la salida de este señor también. Así que...
0: Así es, Mayra. Y mira, yo quiero para circular el argumento original, cuando yo planteo que Jennifer González fue la persona electa, lo planteo porque cuando se hace la conferencia de prensa que hace la gobernadora y le preguntan sobre la renuncia, ella dice, yo me enteré ahora en el pasillo.
10: Y está mintiendo.
0: Entonces, ahí voy. O la gobernadora está mintiendo y es parte de una conspiración donde ella está enviando gente a que asuman la responsabilidad. Correcto. Y cuando la soga parta por las investigaciones locales o federales, que entonces ella diga, no, eso fue otro. Uh-huh. O está diciendo la verdad, lo que significa que ella no gobierna. Y entonces es una admisión de que en ambos escenarios está inhabilitada para ocupar el cargo. Tú mencionaste algo que yo quiero atender para la audiencia en un marco amplio. Cuando tú señalas lo de Roberto Lefrán Fortuño, yo creo que es un ejemplo de cómo la gobernadora manejó su campaña y ha manejado el gobierno. Y es básicamente las reglas del bajo mundo. Es la cosa nuestra. Aquí la lealtad es sobre todo. Wow. Y aquí estamos todos amarrados.
10: Wow, estás hablando palabras mayúsculas.
0: Así mismo es, porque si tú te fijas, la manera en que ella defendió a Ciarri Pérez Peña, la manera en que defiende a Susan Roy, la manera en que defiende a Francisco Domínguez, la manera en que defendió a Lourdes Gómez, a Verónica Ferrayoli, que ahora mismo está referida al Tribunal Supremo y le pidieron que respondiera sobre una querella ética. Cuando uno ve que hay esa actitud de que aquí estamos todos amarrados y somos impenetrables y aquí no hay responsabilidad que asumir siempre y cuando la lealtad sea hasta la muerte, pues este pobre joven, digo pobre por falta de verdad de poder decir otra palabra, está ahí para ser una pieza más de ese andamiaje de la cosa nuestra.
10: Él pero va no a ser, se prestó.
0: No, yo digo el joven que Roberto Lefrán Fortuño. Lo ponen mal. Donde lo ponen porque él va a decir todo que sí a lo de bueno, Fortaleza. Lo han puesto a tapar roto en cada posición que han destituido.
10: ¿Y quién es este joven? ¿De dónde viene? ¿Cuáles son sus credenciales? Más allá de haber sido el cabildero fatulo de las estadidad. Que no hizo nada. Me dicen que él se dedicaba a... Era wedding planning in English, que es como le gusta a ellos hablar en inglés. Pero fuera de eso, yo no le conozco ningún otro atributo.
0: No lo conozco exactamente lo que has descrito. Y por lo tanto, cuando uno está hablando de desarrollo económico, para una campaña que se fundamentó en que supuestamente si votabas por Juan Dalmau nos íbamos en el barranco del desarrollo económico porque yo iba a traer el comunismo internacional y toda aquella ridiculez. Pero oye, ha sido el gobierno de Jennifer González la que ha menoscabado derechos de la prensa, derechos de los fiscalizadores del gobierno, de las mujeres, de lo que tiene que ver con la información pública, que ha sido un gobierno que ha tratado a los que son leales a la gobernadora con una protección absoluta, aun cuando hayan incurrido en ilegalidades, corrupción o irregularidades. El que su primera acción fue proteger a su familia, a la familia de su esposo. O sea, estamos hablando de un gobierno que en términos, ahora hablemos de dictadura, en términos de la protección de derechos democráticos, los ha violentado todo. En términos de las protecciones de las comunidades, la propiedad privada. Oye, todo ese tema de los proyectos de permiso, todo el tema de lo que ahora es la invasión de explotar el Carso, todo lo que es el tema de la zona marítimo terrestre, es para negar acceso público al país, a las comunidades, y privatizar todo eso para quienes puedan pagar lo que son los cocorocos, como tú le llamas. Sí, y entonces, ahora vemos que la corrupción entonces también está, ¿verdad? El Departamento de Justicia en estos momentos es un sastre jurídico que hace los trajes a la medida a la gobernadora y los intereses de Politank y los politancos.
10: Bueno, y aparte de eso, la propia secretaria de Justicia era la que estaba a cargo de hacer los nombramientos y el banco de talento y toda aquella cosa que se dijo. Y fíjate lo que ha estado ocurriendo. Y aparte de eso, también vemos a una secretaria de justicia que está muy alineada con la impunidad. Y en eso, y eso lo vemos en el caso de Susan Roy. O sea, obstinadamente ha estado dando para adelante y para atrás, diciendo vamos a reabrir la investigación. Después dice no la voy a reabrir. El que yo me reúna con los querellantes no implica que estoy reabriendo la investigación. Finalmente viene con otra jeringonza, decide que no la va a abrir, y tuvo que salir la presidenta del FEI, la honorable jueza Ygritte Rivera, a explicarle al país que ese criterio de la Secretaría de Justicia no la amarra a ella, y que el FEI, conforme a sus prerrogativas, tiene la facultad de ir por encima a esa recomendación de que no se investiga la Secretaría de Familia y ordenar, ¿verdad?, una investigación y nombrar a un fiscal o a una fiscal investigadora para llevar eso hasta las últimas consecuencias. Y fíjate qué interesante.
0: Es el propósito del FEI.
10: Claro, pero mira qué interesante, para que te des cuenta. ¿Y cuál es la reacción de Lourdes Gómez? Ah, bueno, lo que pasa es que allá lo que se refirió fue el potencial perjurio. Mira hasta dónde llegan. Desvinculando todas las imputaciones que se le hizo a la dama cuando trabajaba en el Departamento de Salud.
0: Claro.
10: Entonces, te das cuenta de cómo estas personas comienzan de entrada a crear una apariencia de que estamos refiriendo para investigación, cuando ya a sabiendas la investigación viene descarrilada, y en el peor de los escenarios vamos a emular las prácticas de Trump y perdonamos. Sí. Y no, aquí no ha pasado nada.
0: Están siguiendo el manual de Donald Trump en términos caricaturescos, porque en Puerto Rico se sabe y se conoce todo el mundo. Y además, esto se veía desde la campaña, pero yo anticipaba que el gobierno de Jennifer González iba a ser desastroso. No tengo que admitirte, no tan rápido y no tan crudo y burdo ante los ojos del país. Pero tú mencionaste algo ahorita que quiero retomar, que das una información que a ti te llega de cómo esta persona o una persona acude a las autoridades federales. Hay fondos de FEMA involucrados.
10: Claro.
0: Yo ayer tuve acceso a un documento, y esto no lo había dicho públicamente, tuve acceso a un documento que es un resumen ejecutivo que se preparó para unas figuras en los Estados Unidos sobre este tema. Recuerda que aquí nos miramos el ombligo y que pensamos que estos son los chismecitos del patio.
10: Claro.
0: El día que renuncia el director de Desarrollo Económico y Comercio, la prestigiosa publicación Bloomberg, que trata sobre temas de datos analíticos económicos, de gobierno, de inversiones, de lo que son valores en los mercados, publicó un artículo profundo sobre el tema de cómo había colapsado el gobierno de Puerto Rico en su Departamento de Desarrollo Económico y Comercio. Y como parte de eso, se solicita por unas figuras este informe al que te hago referencia. Y es un informe preparado con preguntas y respuestas sobre, le llaman como la confianza que se le da a la premisa, si la confianza a esa premisa es high, es medium, claro. Y entonces te explican.
10: Sí, por, como
0: si
10: una porque, categoría.
0: Exactamente. Y básicamente es lo que subraya más ese memorando es el tema de los fondos federales. Son fondos de recuperación, son fondos relacionados dice el informe, son, diciéndolo en inglés, taxpayers' money, diciendo aquí esta poca vergüenza la están pagando los americanos, y allá en Puerto Rico el gobierno está haciendo fiesta con los fondos.
10: Y yo creo
0: que tiene un efecto adverso enorme.
10: Pero en esa misma dirección, Juan, me parece a mí que ahí personas, o yo considero que quizás en la cabeza de la gobernadora hay esta convicción y esta confianza en que Trump, en el peor de los escenarios, no va a hacer nada contra su gobierno porque son panas, y cuidado con eso, porque cuidado. Trump puede darle una sorpresita.
0: Cuidado.
10: Y yo tengo información, y fíjate que salió el fiscal federal Muldrow hablando de que cuidado, o sea, no se crean que nosotros no tenemos interés en investigar la corrupción gubernamental. Así que yo empiezo a ver como unos giros. No está muy claro, ¿verdad?
0: La gente olvida que el perdón que se le otorgó a Wanda Vázquez no es porque Wanda Vázquez es republicana, claro. No es porque tenía influencia en el gobierno de Trump, nada por el estilo, ni porque era una aliada de Trump. Fue porque Herrera Bellutini había invertido a través de su hija más de 2.5 millones de dólares a lo que era una organización o fundación Promaga.
10: MAGA.
0: Y ahí le pagaron, o sea, ellos compraron a la gente de MAGA el perdón.
10: Claro.
0: Y eso es distinto a lo que políticamente Donald Trump y su administración pueden pensar, que aquí en Puerto Rico, en el territorio de los latinoamericanos caribeños, de los Browns y los, como ellos nos consideran a nosotros, esa gente de los MAGA, de repente decir, ah, no, esta es una buena oportunidad para cargarnos a alguien en Puerto Rico. Y pueden, de nuevo, aquí esta es una bola que se está descosiendo y le va a pasar como aquella novela de Hemingway, que le preguntan a un personaje, ¿cómo te fuiste a la quiebra? Y él responde, bueno, primero lentamente, después rapidito. Esto es lo que puede pasar. Claro. Primero hemos pasado 18 meses de un gobierno de desaciertos, de abusos, de amiguismos, de corrupción, de irregularidades.
10: De persecución, de fascismo.
0: De cancelar
10: de
0: programas.
10: De violaciones a los derechos civiles.
0: De cancelar programas.
10: Sí, de controlar de los medios, de meterse con los periodistas, de meterse con los ambientes, de perseguir a los estudiantes, de destruir todo lo que hemos edificado.
0: Como pueblo.
10: Como país.
0: Esta gente no quiere el país, no quiere a Puerto Rico.
10: Y fíjate qué ironía, mira qué ironía, Juan, que y quiero moverme de tema, sí, sí, pero quiero hacer un comentario adicional. Fíjate que esta es la salida de Sebastián Negrón Richard. Se parece un poco a la historia del abuelo.
0: Oye, sí, a quien conozco.
10: Pablo Carlos Romero.
0: A quien
10: yo
0: conozco
10: también tengo
0: y,
10: el honor
0: persona,
10: de
0: y es una persona seria. Y para quienes nos están escuchando, aprovecho que lo mencionas, para que sepan cómo la historia, en una forma muy perversa, en ocasiones se repite, pero es un recordatorio.
10: Claro.
0: Héctor Richard, el abuelo de Sebastián Negrón Richard, era el secretario de Justicia bajo Carlos Romero Barceló cuando comienza la investigación.
10: Los años 80, por ahí.
0: Exactamente, cuando comienza la investigación de los eventos del Cerro Maravilla, sí, el asesinato de dos jóvenes independentistas entrampados en el Cerro Maravilla, bajo la administración de Romero Barceló. Él, siendo secretario de Justicia, vio unas cosas que no le parecieron que eran correctas, que eran éticamente ni legalmente correctas, y renunció, teniendo una de las posiciones más altas en un gobierno, y renunció porque tenía un nivel ético que no iba a comprometer. Yo no tengo evidencia, pero tampoco tengo la más mínima duda, que este joven Sebastián
10: Negrón fue asesorado por su abuelo.
0: Tiene que haber sido asesorado por su abuelo. Y además, el consejo debe haber sido, mira, sal de ahí con la ropa que tienes puesta y díselo a la gente cercana a ti, porque esa casa se les va a caer encima.
10: Y además de eso, me parece a mí que hay que resaltar el hecho de que el joven al que hace referencia no se ha cruzado de brazos. Sí, la información que me ha llegado es correcta. Algo él conoce que no puede mantener en silencio, porque se convertiría entonces en cómplice, claro, ¿verdad? Así que yo espero que los federículos Cocoroco tomen muy en cuenta y con mucha seriedad todo esto que está ocurriendo. ¿Qué te parece a ti, pasando a otro tema, la figura de Francisco Domínguez como ente de conflictos internos en el Partido Nuevo Progresista? No me la contestes ahora, nos vamos para la pausa, no nos callan. Y de vuelta, Juan Dalmau, Casina.
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12: Tras la renuncia de Sebastián Negrón como secretario del Departamento de Desarrollo Económico y Comercio, la gobernadora se reunió con el sector privado y aseguró continuidad de la agenda económica. Soy Carla Gianni Díaz, escuchas WKQ 580 y la compañera Nilda Núñez Lamboy tiene más información.
13: La gobernadora Jennifer González sostuvo este jueves una reunión en la Fortaleza con representantes del sector privado y afirmó que la agenda de desarrollo económico de su administración continuará en marcha tras la salida del secretario del Departamento de Desarrollo Económico y Comercio, Sebastián Negrón Richard. Durante el encuentro, González agradeció el respaldo de líderes empresariales y aseguró que ya evalúa candidatos para nombrar la próxima persona que encabezará el DIDEC. La mandataria expresó que el plan económico de su administración sigue firme e incluyó entre sus prioridades la agilización de permisos, la atracción de inversión privada y el fortalecimiento de Puerto Rico como destino de desarrollo y oportunidades. En declaraciones escritas, González sostuvo que aquí hubo una renuncia, se aceptó y seguimos hacia adelante. Mientras, anticipo que próximamente anunciará al nuevo secretario que continuará esa agenda. Según la Fortaleza, representantes del sector privado compartieron recomendaciones relacionadas con iniciativas de reshoring, carga aérea y la reforma de permisos impulsada por el gobierno. El comunicado también indicó que varias áreas del DIDEC continúan activas esta semana, entre ellas el Comité de Evaluación de Incentivos, la Oficina de Artesanía y Programas de Desarrollo Juvenil. Además, la administración informó que este miércoles se desembolsaron más de $933,000 en programas vinculados al DIDEC, PRITCO, la Ley 60 y RONES de Puerto Rico. Para WKQ580, Nilda Núñez, Lamboy.
12: Gracias, Nilda. Ahora continúa usted escuchando WKQ580. Soy Carla Gianni Díaz.
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0: 8:30 de la mañana. 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
1: Mi voz es la voz de aquellos que no se atreven a hablar. No nos callan. Y regresamos a esta conversación de país. Me acompaña el licenciado Juan Dalmau, secretario general del Partido Independentista Puertorriqueño y ex candidato a la gobernación, que hizo historia. Le guste o no le guste a alguna gente, que ya por ahí están tirando una bolita de que va pa San Juan. ¡Ay! Mira, bacalao, ahorita hablamos de eso.
2: Así es.
1: Pero nos quedamos con la pregunta de la figura de Francisco Domenech como ente de conflicto interno en el Partido Nuevo Progresista. Y ahora también la tiene cogida. Y ahí está guerra entre Domenech y Tomás Rivera Chat. Por ahí también hay otras figuras que se están matando entre sí. ¿Qué te parece?
2: Mira, yo creo que hay un contexto primarista en el PNP, pero no creo que es Tomás Rivera Chats contra la gobernadora. Yo creo que en eso, presidente del Senado siempre ha tenido un rol legislativo limitado a ser piedra en el camino de quienes ocupan la posición de gobernación, como él no ha tenido la voluntad de ser candidato a la gobernación, tal vez porque está consciente de que no es elegible. Yo creo que en entonces lo que hace es pulsear para establecer unos niveles de autoridad en agencias de gobierno, en nombramientos, en la judicatura, etcétera. Pero no lo veo corriendo o aspirando. Eso sí, ha visto el flanco débil de la gobernadora en esta lealtad ciega que, como mencioné, solamente igualable a la Cosa Nostra, de la gobernadora con Francisco Domenech, con Verónica Ferraioli, que son personas de su confianza desde hace décadas en su carrera política. Entonces, uno pensaría, Mayra, que la gobernadora, siendo la gobernadora electa, que tiene conciencia política, lleva años en política, al ver que ese es un flanco débil, ya no digo yo la gobernadora en su autoridad de gobernanza, pero si tiene tanta confianza en esas dos figuras, debería tener la confianza de decirle, este no es el espacio que ustedes pueden ocupar. No estoy diciendo que no continúen siendo amigos o lo que fuera, pero
1: Es un
2: espacio que le está haciendo daño y la está comprometiendo incluso con su libertad, porque es que aquí va a haber investigaciones.
1: Va a haber investigaciones. Hay investigaciones.
2: Y no siempre vas a controlar el Departamento de Justicia. Sí. Y no sabes qué puede ocurrir a nivel federal. Uh-huh. Y ya hay un precedente, una gobernadora se tuvo que declarar culpable.
1: Okay. Y votamos a otro.
2: Porque utilizó su poder para sacar a un jefe de agencia en una agencia reguladora. O sea, fíjense que hay unos paralelismos.
1: Y perdona que te interrumpa. Sí. Otro ejemplo que se parece mucho a lo que acabas de decir, es lo que pasó en la Oficina de Instituciones Financieras con el caso Croqueta.
2: Así es.
1: Es idéntico.
2: Es lo mismo. Es la utilización del poder para perseguir personas, en ese caso, por unos asuntos personales, de relaciones sentimentales. Una cosa es si esa empresa violentó los reglamentos de los IFE. Si los violentó, que pague multa. Pero de lo que por otro lado no hay duda es que se activaron las multas. Una vez hubo un problema personal con la mejor amiga de quien era la secretaria de la OSIF.
1: Y a eso súmale que las amiguitas mienten al país porque dicen, no, yo no tenía conocimiento de esto, a mí no se me alude en esas comunicaciones. Y cuando vemos las comunicaciones y el tono de las comunicaciones, bendito sea Dios. Y eso fue lo mismo que le pasó a Ciari Pérez cuando dijo que ella no estaba, que se había desvinculado.
2: Sí, sí.
1: Hay un componente de mendacidad que se repite entre ese grupo de la Cosa Nostra, que esa es otra característica que parece que hace falta para ser parte del equipo de
2: así
1: Jennifer.
2: Es lealtad ciega, y que puedas incurrir, si tienes esa lealtad, en cualquier conducta ilegal, irregular, o de corrupción, y que vas a tener la protección del Estado siempre y cuando tu lealtad sea absoluta con la gobernadora. Así no se puede manejar un gobierno.
1: Claro.
2: Y menos un gobierno que aspira a ser un gobierno para el país, transparente, democrático. Y has mencionado unos ejemplos. Cuando yo escucho las defensas, ya yo sé que hay culpabilidad.
1: Claro.
2: Por ejemplo, en el caso de Ciari Pérez Peña, cuando dice, yo no tengo nada que ver con ese negocio. Ah, no, claro, porque antes de ella ocupar el cargo, procuraron establecer una corporación que tiene una identidad jurídica distinta. Esa corporación entonces pasaba a manos de su papá o de su hermano. Entonces ella podía decir que jurídicamente no tiene nada que ver con esa corporación. Oye, pero tú sabías todo lo que estaba pasando y conocías.
1: En blanco y negro, lo sabías.
2: Por eso. Y sabías de las ilegalidades y mentiste bajo juramento en el proceso, igual que Roy. O sea, pero creen que con tecnicismos jurídicos están limpios de polvo y paja. No es cierto. Y las defensas en ocasiones suelen ser admisiones de culpabilidad.
1: Claro.
2: Yo creo, a tu pregunta del tema de lo que está ocurriendo dentro del PNP, eso es un asunto interno de luchas de poder. Yo creo que Jennifer González en gran medida es víctima de lo que ella hizo. Es víctima de que ella retó por primera vez a un incumbente de su propio partido.
1: Se llama la ley del karma.
2: Así mismo es. Y entonces reta a Pedro Pierluisi siendo el incumbente de su propio partido. Y decía, no, las cosas van mal, conmigo es que van a ir bien. Y logró ganarle una primaria por primera vez a un incumbente de su propio partido. Tan pronto juramentó, el resto del PNP se miró y dijo, cualquiera de nosotros puede ser. Y de ahí vienen los nombres que si Valery Rodríguez, que no tienen ningún tipo de experiencia ni historial. Pero estuvo unos meses en DACO.
1: Aparte de que representa el verano del 2019, y a Sánchez y los brothers, hello, no se confundan.
2: Ese matrimonio demanda a un medio de comunicación, claro, por información vertida, demanda a un periodista
1: a
2: buscando
1: Jay,
2: censurarlo,
1: de aquí,
2: Jay Fonseca, buscando censurarlo y que eso tuviera un efecto también de enfriamiento en otros, claro, periodistas para las investigaciones. O sea, ese es ese matrimonio.
1: Seguro. Y sabemos de dónde vienen también.
2: Los asuntos de gobierno le han sido muy lucrativos. Entonces, en el tema de otras figuras que mencionan, pues mencionan a Miguel Romero. Miguel Romero, alcalde de San Juan. Pero oye, pero Miguel Romero está rodeado de la misma gente que rodeaba a Jennifer González en el municipio de San Juan y como asesores políticos, que si los Rodríguez Gema, que si los Ángel Cintrón.
1: Y de los
2: es la misma piña, la misma gente. Y eso es importante que el país lo conozca. Porque más allá de una figura que a veces es como que, y voy a usar una frase que es coloquial y tal vez un poco cruda, pero que se convierte en una figura en follón del momento. Oye, aquí el criterio tiene que ser dónde tú has estado cuando el país más ha necesitado. Ese es el criterio. O sea, como cuando uno va a un trabajo, enséñame tu resumen, ¿cuál es tu historial? ¿Dónde tú has estado? Y aquí de repente se crean estas imágenes que son como unos grandes destellos, pero como destellos al fin se esfuman,
1: pero
2: porque
1: Juan,
2: no tienen historial.
1: Juan, lo que pasa es que en tierra de ciego, el tuerto es rey. Así que,
2: sí,
1: ¿entiendes?
2: Y
1: es que nada más impactante en términos de conocimiento que la sabiduría del pueblo. Y ahí están los refranes. Y ahí tú lo tienes. Obviamente, yo anticipo, ¿verdad? Que... y me parece a mí, y este fin de semana hay convocadas dos manifestaciones pidiéndole la renuncia a Jennifer González. No te confundas, o sea, esto está escalando, el pueblo está indignado, están hartos de la mentira, todo es una farsa. Cógete la reforma contributiva, cógete el tema de Luma, el maldito contrato de Luma. Sí. Basta ya. Sí. Los asuntos relacionados con los fondos federales, por Dios, esta señora se atribuye, ¿verdad? Logros que no, que, pero con la boca de comer, como si, y que no están bajo su control.
2: ¿Tú recuerdas que según la campaña de Jennifer González yo iba a quitar los fondos federales?
1: Sí, me acuerdo.
2: Ya no solamente que han menoscabado fondos de lo que tienen que ver con ayudas a los estudiantes, el pago de los préstamos, pero el anuncio de antes de ayer,
1: claro,
2: de que en Medicaid, la nueva reglamentación de la administración Trump le va a menoscabar dinero para quienes son cerca de 1.600, 1.800 familias en Puerto Rico que se van a ver impactadas por eso. Oye, bajo la administración de Jennifer González, y está más pendiente a los temas de cómo proteger a los corruptos de su administración y cómo continuar con los politancos protegiendo a esa gente en lugar de al país. Y esa es una lección que yo quiero, y aprovecho siempre este espacio como un espacio reflexivo. Es una lección para quienes me están escuchando, particularmente aquellos que votaron por Jennifer González. Ustedes saben que este no es el gobierno que ustedes querían, pero se les advirtió,
1: se les
2: dijo,
1: sí.
2: Oye, Jennifer González venía de un historial, por eso digo, vean el historial, de haber sido la que emitió junto a Fortuño y Tomás Rivera Chats la emisión de bonos más grande que precipitó la quiebra de la Autoridad de Energía Eléctrica, que abrió la puerta luego a que bajo el Partido Popular en el Senado se diera el tema de la privatización con el gobierno compartido. O sea, hay unos temas que aquí tenemos que traer también a la mesa. La responsabilidad cívico-electoral, cuando uno la ejerce, tiene que ser pensando, ¿a quién tú le dejarías? ¿A tu papá, a tu mamá, a tus hijos, a tus seres más queridos? ¿A quién tú se los dejarías? A su cuidado. Uh-huh. Porque al final del camino, quienes gobiernan tienen la responsabilidad de cuidar de todo un pueblo.
1: Seguro.
2: Y si sus prioridades están, y se veía desde la campaña, uh-huh, está con la gente que le da a los chavos, con la gente que financia.
1: Seguro. Pregúntale a los de Esencia.
2: Claro, así es, que están repartiendo a más manos a los dos.
1: Y eso es, y hay otro grupete por ahí que ya tiene 8 municipios en zona marítimo terrestre, con decretos y exenciones, y ya tú sabes. Ahora, voy a pasar ahora. Usted sabe que hay una petición del Partido Popular Democrático ante la consideración del Senado en relación a unos requerimientos de información que van dirigidos, uno al Departamento de Justicia, otro al Departamento de la Familia, también vinculados a todo el bollete este de Susan Roy. Y me gustaría entonces, se está hablando incluso de ir al tribunal a exigir eso. Entiendo que el portavoz del Partido Popular, Luis Javier Hernández, va a tener una reunión con Tomás Rivera Chat a ver si el Senado como cuerpo va a respaldar este requerimiento o si van a tener que ir por la delegación al tribunal. ¿Tu reacción a esa controversia?
2: Mira, primero un recordatorio de cómo la información, cuando aquí hemos discutido en el pasado y se ha discutido públicamente el tema de cómo el gobierno en el pasado, pero el actual particularmente, uh-huh, ha ido menoscabando acceso a la información, uh-huh, eso tiene consecuencias. Claro. Y tiene consecuencias de que no sabemos qué está pasando con nuestro dinero ni qué está pasando en agencias de gobierno.
1: Pero Lourdes Gómez mandó a archivar 231 casos de corrupción gubernamental, sí, que no se habían movido por los últimos 2 años. ¿Qué es eso?
2: Así es.
1: ¿Qué fue caramba es
2: sumario?
1: Eso. O sea, ¿de qué caramba? ¿En qué está pensando la Secretaría de Justicia? Así, ¿comprende?
2: No,
1: hay delitos, los delitos contra la función pública no prescriben.
2: Así es.
1: ¿Cómo usted va a hacer algo así, señora? Por favor, ilústrese.
2: Y es barrer debajo de la alfombra lo que ha sido el problema principal del país.
1: Incluyendo aquí, el tema de Susan, ahí está metido también.
2: Mira, Mayra, y de nuevo, al país que nos escucha. Estudios han señalado que el costo de la corrupción en Puerto Rico es cerca del 10% del presupuesto del país. Si tomamos el presupuesto consolidado de fondos federales, que también han sido objeto de corrupción, como hemos visto ahora con claro, los fondos de FEMA, y el presupuesto del país, eso suma cerca de 33 mil millones de dólares. Vamos a redondear a 30 mil millones de dólares. El 10% de eso son 3 mil millones de dólares. Ese es un salidero de la corrupción de dinero que no va a un salón de clase, que no va para aumento a las enfermeras, que no va para mejores servicios a la ciudadanía, que es para la corrupción. Eso no incluye el batatal político, eso no incluye, o sea, el malgasto de fondos va a cuando usted va a buscar un servicio, el que me está escuchando, cuando usted pide

0: de mensaje, la gobernadora no mencionó la Universidad de Puerto Rico, que es una plataforma de desarrollo en todo país.
1: El ambiente.
0: El medio ambiente y la amenaza que hay ahora con el carso aquí, del agua potable, del que usted se toma, de lo que usted se toma, el 27% viene de agua que se acumula subterráneamente por la zona del carso. Y quieren liberalizar eso para lo que llama el proyecto de Johnny Méndez, la explotación de lo que es la zona del carso. Eso es una zona, en la zona norte, cuando usted coge el expreso, que usted ve como que hay como unas montañas con unas paredes blancas, que es piedra. Toda esa zona es carso, pero también zona sur. Ahí, además de reservas naturales, animales que están en peligro de extinción. Oye, pero también es el agua que usted se toma afectaría a más de 1 millón de personas en Puerto Rico. Wow. Y aquí eso es como si nada. De hecho, va a haber ahora, a base de ese proyecto, un encuentro. Y el tema del encuentro en el centro de convenciones es explotación minera y nueva reglamentación sobre el tema del carso. Oye, y los que convocan son todos los que tienen los dientes afilados para explotar.
1: Imagínate.
0: Una zona que después la gente dice, oye, no tengo agua, pues no tiene agua. Porque no te levantaste a protestar por la gente por la que muchos votaron.
1: Y recientemente vimos una primera plana de que una tercera parte de nuestros ríos y represas están contaminadas. El agua está contaminada. Sí. O sea, estamos hablando de la vida de la gente. Estamos hablando de la salud, del bienestar, de la educación, de futuro. La universidad está en bancarrota. No solamente a nivel material, sino también intelectualmente hablando, porque esa señora que está ahí no sabe, no da pie con bola. Y así sucesivamente. Entonces yo me planteo, ¿verdad? ¿Dónde está toda aquel compromiso que se hizo cuando la señora Jennifer González gana las elecciones? Pues se fue por la borda. Y vuelvo y recalco, o sea, cuando tú ves las acciones de un señor como que es el secretario de la gobernación, que entra, que va al DEC a tomar posesión y control de una estructura de esa naturaleza después de la salida de Negrón. Dice, espérate, pero ¿qué está pasando aquí?
0: Sí.
1: ¿Qué está pasando aquí ahora? Vamos ahora a, si te parece, Juan, me gustaría que el tiempo sigue corriendo. Y no podemos dejar de hablar de Trump y de las barbaridades, porque ahora la tiene cogida con Cuba.
0: Así es.
1: Y lo que está generando es una situación de genocidio, una crisis humanitaria, es una barbaridad. Y Rubio está, y hay una amenaza de intervención militar, y Rubio dice, bueno, nosotros confiamos en que vamos a llegar a una solución, pero insiste en que quien tiene sometido a todos los problemas que estaba pasando y las vicisitudes que está pasando el pueblo cubano son los que los dirigen, los comunistas esos que dirigen. Así lo despachan.
0: Como a ti y a mí
1: nos han dicho lo mismo.
0: Déjame, antes de entrar a ese tema que es importantísimo, quiero redondear el anterior porque no quería terminar en una nota negativa. Por otra parte, lo que hemos visto también desde que comenzó esta administración es que se ha activado una serie de organizaciones de base, se han activado en la Universidad de Puerto Rico grupos estudiantiles y profesores, lo que ha sido, en mi caso, continuar diálogos para ampliar una alianza de país en donde, más allá de toda otra consideración, es cómo vamos a echar este país hacia adelante. El trabajo que se está haciendo legislativamente por la delegación del PIB en términos de presentar legislación para derogar las condiciones de imponer fianzas para la impugnación de proyectos que te afectan, que es una barbaridad. Lo que es la denuncia de lo que quieren hacer con el carso. Todo eso, convocatorias de manifestaciones. O sea, aquí la gente tampoco es que está dormida o cruzada de brazos, pero es importante que haya la conciencia que cada espacio que podemos ocupar en nuestras distintas disciplinas o dimensiones, tenemos que levantar nuestra voz. Porque de lo contrario, es bajar la cabeza ante un abuso en donde sí hay gente que está muy bien, están haciendo mucho dinero, están repartiéndose el país a pedazos, pero al costo del sufrimiento de la inmensa mayoría del gran pueblo puertorriqueño. Claro. Y quería decir, si hay gente sacando la cara, tenemos que seguir en esa faena.
1: Y por eso precisamente es que está este espacio. Bueno. Porque no nos callan. Y no vamos a permitir el abuso y el atropello. Y yo creo que si algo yo puedo resaltar a través de mi aportación en estos menesteres,

0: la importancia de no claudicar. Eso no se vale. El pueblo tiene la fuerza y se puede manifestar de distintas maneras. Generalmente, hasta el momento lo hacemos cada 4 años, pero ya no. Ya las circunstancias exigen que sea diario, que sea constante y que se escuche.
1: Así es.
0: Porque de lo contrario no vamos a tener país que defender porque nos lo quitaron. Y el desplazamiento es el mejor ejemplo de ese efecto que causa el fascismo. Porque vivimos bajo un régimen fascista, capitaneado en Puerto Rico por Jennifer González, Domenech, Verónica, etcétera, etcétera. Y en Estados Unidos, pues ya ustedes saben quién es ese fenómeno que es innombrable. Esto es bien serio. Y no solamente en el contexto de Puerto Rico. Esto es un asunto que trasciende fronteras. Uh-huh. Esto es un asunto que afecta a la diáspora, que afecta al mundo. Y como si fuera poco, ahora, al lado nuestro, uh-huh, quieren provocar un conflicto bélico que compromete al pueblo cubano, uh-huh, caribeño, con quien Puerto Rico siempre ha tenido un vínculo de mucha fuerza. Y toda esa situación es innecesaria y es provocada por el afán imperialista de un individuo que se cree el dueño del mundo. Y precisamente, todo lo que se le atribuía a los Castro lo está haciendo el dictador republicano que se llama Donald Trump. Y si usted no entiende esto, creo que se debe informar para que se proteja y proteja a sus seres amados. Porque yo no me quiero imaginar lo que ocurriría en esta región si estos canallas se limpian con todo el derecho internacional público y ya el pueblo cubano está pidiendo a la ONU que entre en esto y que tomen posición.
1: Así es, mira, este 4 de julio, próximo 4 de julio, se cumplen 250 años de la Declaración de Independencia de los Estados Unidos, en cuyos principios está el respeto a la dignidad del ser humano, lo que es plena democracia. Lo que estamos viendo ahora es la degeneración de lo que está ocurriendo en los Estados Unidos, con un presidente que dice que lo mismo aspira nuevamente a la presidencia, que lo mismo que cancela las elecciones y se mantiene como presidente. Y esas cosas en ocasiones uno cree que son cosas exóticas o excentricismos de Donald Trump. Es que hay la mitad del país que lo está siguiendo y piensa en los Estados Unidos que ese debe ser el camino a seguir. Cuando uno ve el intervencionismo en la América Latina, en lo que ha pasado ahora en Cuba, que es un bloqueo al acceso al petróleo, lo cual afecta servicios de salud, afecta a niños, afecta a adultos mayores, a un pueblo, y que no me digan que es que quieren cambiar el sistema de gobierno, porque eso lo dijeron con Venezuela y en Venezuela está el mismo gobierno, sacaron a una persona, pero todos sus allegados están gobernando en Venezuela. Trump, como dije yo muchas veces, lo que quería era el petróleo, y uh-huh, está sentado en Casablanca recibiendo el cheque de su petróleo, pero no quería cambiar nada. Lo que está pasando en Cuba es peligroso en términos hemisféricos, en términos regionales, y para nosotros en Puerto Rico, uh-huh, cuidado, porque algunos de los que están aplaudiendo, uh-huh, que eso ocurra, cuando ocurra, el foco de la inversión estadounidense sería entonces en Cuba, para repartirse Cuba, claro, y a Puerto Rico al lado.
0: Y ya China se expresó también de que no se...
1: Puede haber un conflicto que incluso puertorriqueños sean usados de carne de cañón.
0: Eso es así. Juan Dalmau, gracias nuevamente.
1: Gracias como siempre a ti, Mayra.
0: Por ser parte de esta conversación de país. Hay muchísimos temas. Voy a insistir en que vengas con mayor frecuencia, claro, sí, pero ciertamente yo creo que era importante que mi audiencia conozca de tu fuerza, de tu compromiso y de tu interés en formar parte de las soluciones. Yo creo en eso y por eso es que tenemos que mantener este diálogo constante todos los días para que el país mantenga su pensamiento crítico despierto y para que no se arrodille ante el atropello y ante esta barbaridad que está pasando. De nuevo, gracias. Amén. Y a usted, querida audiencia, vengo con mi fuerza, con mi libertad de pensamiento, a darle voz a todos aquellos que no pueden hablar. Mi partido, Puerto Rico. No nos callan. Seguimos mañana.
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4: Buenas tardes, les saluda Gelmarí Rivera Sánchez con el informe del tránsito para que usted planifique su ruta y no se quede atrapado en el tapón del jueves. Atención, conductores de la zona metropolitana, iniciamos en el Expreso 22. Tránsito se torna denso saliendo de San Juan en dirección a Bayamón, con la carga habitual acumulándose poco antes de la salida de Plaza Las Américas y se extiende hasta pasar la cárcel federal de Guaynabo. En el Expreso Las Américas, la PR 18, el flujo se mantiene moderado en ruta hacia Caguas, pero mucha precaución si viaja en dirección opuesta hacia San Juan, donde se reporta lentitud a la altura del Parque Luis Muñoz Marín. Por otro lado, en Caguas, la PR 30 hacia Gurabo ya se siente pesada, esto particularmente al pasar la zona de Plaza Centro Mall. Maneje con precaución, yo soy Gelmarí Rivera Sánchez, continúe con los expertos en análisis y noticias.
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23: Muy buenas tardes, Puerto Rico. Bienvenidos a una edición más de Fiscalía 580, el único programa en Puerto Rico, AM y FM, con el análisis estatal y federal de los asuntos legales, exclusivo de los fiscales. Hoy, jueves 28 de mayo del 2026, a las 4 en punto de la tarde, damos inicio a este su programa. Se dirige el licenciado Ernie Cabán Santiago en compañía del licenciado Osvaldo Carlos Linares. Buenas tardes, Osvaldo.
24: Buenas tardes, Ernie Cabán, y buenas tardes a todos los amigos que nos escuchan
23: el último jueves.
24: ¿El de último?
23: Mayo, de mayo.
24: Wow,
23: mayo. Esto se acabó.
24: Mayo va para las mías.
23: No, esto está tremendo. Pero, un día especial.
24: Hay un día especial.
23: Especialísimo. Dale muchas felicidades a Michelle Rivera, esposa de Osvaldo Carlos, que cumple años hoy.
24: Muchas felicidades a Michelle.
23: Felicidades, muchas bendiciones y gracias por soportar a este hombre.
25: Viste, ese es el secreto, por eso él se ve bien.
24: Definitivo.
23: Excelente, pero necesita, hay que darle un premio, una guaybanada de oro hay que darle por soportar a Osvaldo Carlos.
24: Sí, señor.
23: Así que muchas felicidades, que la pasen súper bien. Igual que nuestro querido amigo Raúl Flores.
24: Ah, que también cumpleaños.
23: También cumpleaños en el día de hoy. Así que, Raúl, mucha felicidad, muchas gracias por el trabajo que siempre hace y el apoyo que siempre nos da.
24: Oye, me dijeron que también que hoy cumple hasta Marco Rubio.
23: ¿A Marco Rubio? Sí. Ese es mi pana.
24: ¿También?
23: Ave María, bueno, pues un saludito, él siempre nos
24: pana escucha. Pana de Quique, pero sí. De la gobernadora también. Así qué que bien, felicidades, Michelle. Muchas felicidades.
0: Mira, Osvaldo, te tienes que votar hoy.
24: ¿Por qué?
0: Hoy es jueves. Jueves de cumpleaños.
24: Ah, sí.
0: Con Michelle.
24: Definitivo, definitivo.
0: Le voy a preguntar.
24: Definitivo.
0: Le voy a preguntar después. Mira, Osvaldo, pero aquí tengo una noticia que yo no la entiendo.
24: La viuda que recurre al Tribunal Supremo está en el caso de un enfermero.
0: Pero eso está en término. Para mí que eso había pasado ya sea...
24: Bueno.
0: Hacía tiempo.
24: Bueno, puede ser que hayan siendo reconsideraciones y eso.
0: Bueno, pues mira, nos dice Yaritza Rivera Clemente que Mochaira Vicente Cruz, viuda del biólogo Roberto Viqueira Ríos, asesinado el 15 de julio del 2025 en una disputa vecinal en Yauco, acudió por derecho propio al Tribunal Supremo para intentar revocar la absolución del enfermero Eduardo Meléndez Velázquez.
24: Esto de que acudió por derecho propio, obviamente ella se está representando a sí misma, que eso es lo que quiere decir por derecho propio, pero los escritos, cuando lo hemos tenido la ocasión de verlo,
0: muy bien fundamentado.
24: Bien fundamentado. Muy bien, o sea, que está teniendo.
0: Excelente.
24: Está teniendo asistencia legal.
0: Sí, sí, sí.
24: No para récord, pero.
0: Hay gente que se cree que soy yo. Yo, si fuera yo, lo decía, porque estamos hablando de unos escritos excelentes. Yo les doy una A a los que lo ayudaron, los han ayudado a hacer esos escritos. En una petición de certiorari de 21 páginas. Presentada el 21 de mayo, Vicente
24: Cruz. Oye, pero Cruz. Eso cuadró a la perfección. Una petición de certiorari de 21 páginas que radicó el 21 de mayo.
0: Mira, vamos a ver si es de suerte eso.
24: Sí, mira, 21-21.
0: Pues ella solicitó al máximo foro judicial en Puerto Rico que revoque la resolución emitida por el Tribunal de Apelaciones de no revisar el fallo emitido por el juez Ángel Yabona Folguera. De igual forma, Vicente Cruz pidió que se revoque la determinación del Tribunal de Apelaciones que concluyó que la peticionaria carecía de legitimación activa y que la cláusula contra doble exposición impedía automáticamente toda intervención revisora. Me parece que están trayendo un punto bueno de la legitimación activa.
24: ¿Quién?
0: La recurrente, la viuda.
24: Sí, sí está, ella está alegando que la tiene por ser víctima, que hay una ley que es para las víctimas.
0: Claro, y ella es una víctima directa. Uno de los cargos, sí, de los cuales salió no culpable el enfermero fue de tentativa de asesinato, donde la víctima era ella.
24: Donde la víctima era ella.
0: Sí. La controversia planteada por la peticionaria presenta cuestiones revisables de derechos relacionadas con la correcta aplicación de la doctrina de legítima defensa, esto es importante, y con los derechos afirmativos reconocidos por la ley de la Carta de Derechos de las Víctimas y Testigos de Delito, incluyó la viuda en el certiorari.
24: Y fíjate, Ernie, ahora que tú dices que eso es importante, la gran pregunta aquí es si un tribunal se puede expresar, un tribunal apelativo, el Supremo, de un error de derecho que cometa un juez en un caso criminal que da pie hacia la absolución. Si el tribunal, porque una cosa es, Yo no tendría duda que si el juez simplemente termina el juicio y dice que yo encuentro a este acusado inocente de los cargos que se le imputan, uh-huh, ahí se acaba el evento y no hay manera
0: de revisar esa determinación.
24: Sí. Ahora.
0: Porque es doble exposición. ¿Qué es lo que ve todo el mundo? Doble exposición.
24: Y nadie puede pedirle que... la fiscalía no puede pedirle que fundamente su determinación porque no tiene ese derecho de apelar a la fiscalía. Pero, uh-huh, cuando está hablando de un juez que motu propio, uh-huh, fundamenta su razonamiento haciendo unas expresiones que cuando tú las analizas, hay gente, estudiosos del derecho también, que pueden llegar a la conclusión de que de la manera que él aplica la defensa propia, pues no es la manera que la ley lo establece. Pues entonces, el Supremo en cuanto a eso, ¿no debe expresarse?
0: Exacto, debe, porque el no expresarse es validar la sentencia, según dictada. ¿Eh? Y aquí lo que se busca es la corrección de la sentencia, repito, la corrección de la sentencia. No hay doble exposición porque no se puede mandar otra vez a celebrar un nuevo juicio, que es lo que alegan los abogados, especialmente los abogados de defensa, que hay doble exposición. Mira, Ernie, hablando que revoque, si hay una doble exposición, hay una prohibición constitucional. Que nadie está hablando de eso. Es la corrección de la sentencia. Una sentencia errada en derecho que ordene la corrección de la sentencia. Y que no valide el error como algo bueno, el Tribunal Supremo, como que estuvo bien, aquí no pasó nada. Si el resultado es el mismo, ¿para qué yo voy a corregir esa sentencia? Porque está diciendo que lo que hizo el juez es correcto, y otros jueces pues pueden dejarse llevar por la misma. Ya que hay un precedente, aquí hay una legítima defensa de la persona que invade la morada de otro con un arma de fuego, atentando contra la vida del castillo, del que está en el castillo. Porque supuestamente tenía que esperar que le dispararan primero estando en su casa. Eso es lo que vamos a validar. Eso está bien. ¿Ves? Así que corregir la sentencia no aplica la doble exposición. Yo he tratado de corregir a las personas que lo ven tan livianamente. Como que ahí no se puede. Sí se puede. Corrijan. No dejen un precedente marcado negativo para la interpretación del derecho y para los fines de la justicia. En una reválida le ponen esa pregunta a los estudiantes y la resuelven como el juez. Se cuelgan. El Supremo los va a colgar al evaluar la respuesta de la reválida. ¿Y por qué hay que dejarlos como bueno en la realidad, en la práctica? Vicente Cruz interesa que el caso se devuelva al Tribunal de Apelaciones para que dicho foro atienda sus méritos el recurso de certiorario originalmente presentado por la peticionaria y evalúe los planteamientos allí contenidos conforme a derecho, uno de los cuales es ese, Osvaldo,
24: precisamente,
0: y apoyado en jurisprudencia federal y en derecho comparado. Es un escrito bien hecho. Si yo lo hubiera hecho, lo decía con orgullo. Yo la ayudé, pero no lo puedo decir porque no lo hice. Si no, lo decía con orgullo, pues un buen trabajo de los abogados. Después me llaman, no sé ni quiénes son. Porque me parece que se debe discutir y se debe publicar ese escrito. En la alternativa de entender este honorable tribunal que el error de derecho identificado permea la estructura jurídica de la sentencia absolutoria recurrida, se solicita que se deje sin efecto dicha determinación y se conceda el remedio que en derecho corresponda conforme a la naturaleza y alcance del error identificado. Así que, nada, a lo del Supremo, yo creo que desde el punto de vista pedagógico y por eso de que se conserve la corrección del derecho, deben echarle un ojito a esto.
24: Seguro.
0: Deben echarle un ojito. Aquí hay un alto interés público, de verdad. Y precisamente el alto interés público que generó este caso deja en la mente de muchas personas un concepto erróneo y una idea errónea, en tanto y en cuanto eso no se revise o se justifique. Puede ser que se interprete así. Mira, tú estando tú en tu casa, mira, espera que el pillo te dispare primero para entonces tú poder dispararle. O el ofensor. Pues si se interpretan así, pues ya sabemos que hay que esperarle el tiro primero. Pero mientras tanto...
24: No, y que los hechos están aquí, claro. Sí, esta señora estaba tirando unas piedras para allá. Sí, esta persona tenía un arma que había dejado, creo que puesta encima de un carro, el enfermero. Y fue allá y la buscó. Pero en ese momento el biólogo no lo estaba amenazando con arma de fuego. Uh-huh. El biólogo saca su arma de fuego cuando ve que la persona del enfermero va hacia él con un arma en las manos.
0: La tenía oculta.
24: Sí, la tenía oculta.
0: La tenía oculta. Lo que demuestran las imágenes es que él no había mostrado el arma de fuego.
24: Por eso.
0: Que el enfermero invadió con un arma de asalto la morada de él, desconociendo si él estaba armado o no. Uh-huh. ¿Ah? Entonces las consecuencias que ha traído esto, Osvaldo, que el superintendente dijo, salió absuelto, pues vamos a darle las armas.
24: Sí.
0: Una persona que evidentemente tenía problemas con el vecino, los problemas fueron escalando, sacó el arma de donde la tenía almacenada, donde se supone la tuviera almacenada según la ley, la puso en la entrada del driveway para utilizarla cargada.
24: Tenía múltiples armas y se trajo una calma de asalto.
0: De
24: entre las que tenía.
0: Cargada y la pone allí al frente, en la entrada de la marquesina, para utilizarla. Pero como salió absuelto, pues no hay que evaluar esa conducta para fines de si está capacitado o no para tener un arma. Pero son las consecuencias del caso.
24: Pues mira, vamos a quedarnos en el Tribunal Supremo de Puerto Rico, que acogió una queja ética presentada contra la licenciada Verónica Ferrayoli Ornedo.
0: Oh, sí.
24: Sí, que está la esposa del secretario de la Gobernación. Confirmamos que existe una queja activa contra la licenciada Verónica Ferrayoli Ornedo, cuyo contenido es confidencial, conforme a lo dispuesto en la regla 14 del reglamento del Tribunal Supremo, indicó la Oficina de Prensa del Poder Judicial. Según documentos revelados por Telemundo, en este caso, la queja responde a que hasta el 10 de mayo, la funcionaria representó al secretario de Salud, Víctor, 10 de mayo de este año. La funcionaria representó al secretario de Salud, Víctor M. Ramos Otero, en una demanda federal. Para cuando inició el pleito, Ferrayoli Ornedo se desempeñaba como abogada del Colegio Médico Cirujano, presidido entonces por Ramos Otero. No obstante, tras asumir cargos públicos, continuó como abogada de récord sin alegadamente solicitar dispensa. Todo esto según Telemundo. Según Telemundo también, tan reciente como ayer miércoles, la Secretaría del Tribunal Supremo le notificó a Ferrayoli Ornedo que, visto el escrito que presentó el 26 de mayo del 2026, se le concede hasta el 2 de junio del 2026 para someter su contestación y se da el número de la queja.
0: Pero
24: está muy corto. Aquí en Fiscalía 580 no nos quedamos con la información que sale, siempre nosotros vamos al expediente.
0: Mata.
24: Y una revisión del expediente electrónico del caso federal, que es el 22-2035, donde Ferrayoli Ornedo comparece representando al doctor Ramos Otero, realizada por Fiscalía 580, refleja lo siguiente.
0: Ajá, ¿qué?
24: Que la licenciada Ferrayoli Ornedo compareció como abogada de Ramos Otero del Colegio de Médicos Cirujanos en el año 2022.
0: Adiós, cara.
24: Radicando, entre otros, una moción de desestimación. Luego, esta renunció a la representación legal del Colegio de Médicos Cirujanos. Sin embargo, no aparecen escritos radicados por la licenciada Ferrayoli en los años 2023, 2024, 2025 ni 2026. En el año 2025 asumió la representación legal de Ramos Otero otro abogado.
0: ¿Otro?
24: Si la licenciada Ferrayoli Ornedo, esto es nuestro análisis aquí, hubiese estado activamente representando al doctor Ramos Otero luego de asumir funciones en el gobierno, hubiese requerido una dispensa. Pero este no fue el caso. La licenciada Ferrayoli Ornedo no realizó acto afirmativo alguno en representación de Ramos Otero desde que asumió cargos en la presente administración. O sea que ella, durante el periodo de tiempo del 22 para acá, nunca radicó un escrito, no hubo mociones, no compareció a vista.
0: Sí, que el caso tenía movimiento.
24: Sí,
0: casos que yo estaba en movimiento.
24: Por lo tanto, este asunto para nosotros no debe pasar de ser venga un apercibimiento del Supremo de que la licenciada Ferrayoli Ornedo pues debe ser más cuidadosa en el futuro y debió haber pedido pues la dispensa, o sea, que la sacaran del caso, porque ella realmente no estaba compareciendo. No compareció desde el año 22, a nada.
0: Mm.
24: Por otro lado, pues
0: estaba en recolera.
24: Aparecía
0: en recolera.
24: Y no había pedido que la sacaran del caso. Por otro lado, la licenciada Ferrayoli Ornedo expresó lo siguiente: rechazo cualquier alegación de conducta indebida en este caso, como en cualquier otro. Conforme a mi responsabilidad ética, tras ser nombrada secretaria de Estado, solicité al tribunal apelativo donde se encontraba el caso en este momento, que me permitirá renunciar a la representación del doctor Víctor Ramos. Esto sin afectar los derechos del doctor Ramos en este caso, dijo Ferrayoli, actual directora de la autoridad del Distrito Centro de Convenciones, en unas declaraciones que hizo. Ella cometió un error con esto. Y te voy a decir cuál es el error.
0: Ajá.
24: Las representaciones son distintas en el foro primario y en el foro apelativo. O sea, tú puedes ser abogado en el foro primario y hay una apelación, pues tienes que comparecer y hacer ¿verdad? Tu comparecencia oficial en el foro apelativo. O sea que son dos comparecencias distintas. Cuando ella renuncia en el foro apelativo,
0: okay,
24: no la saca del caso en el foro primario.
0: No, solo tiene que autorizar el juez del foro primario.
24: Correcto. Ese fue el error que cometió. Esta petición de renuncia fue aceptada por dicho tribunal, donde el caso en cuestión se encontraba paralizado y sometido para adjudicación. Porque como el caso estaba por Boston hace un montón de tiempo, esa era otra razón por la cual no había actividad en el caso del Tribunal Federal aquí en Puerto Rico. Estaba sometido allá a Boston por unos asuntos.
0: Ok.
24: También debo aclarar que si mi nombre continuaba apareciendo en el docket del tribunal, que es el expediente electrónico, aún luego de haber renunciado a la representación del doctor Ramos, era únicamente porque el sistema me mantenía como abogada en el récord histórico de cuando se radicó en el 2022, no porque estuviera ejerciendo representación activa alguna, que eso es lo correcto. Yo creo que de eso...
0: Que eso se desprende del expediente.
24: Eso se desprende del expediente. Y si tú eres abogado de récord y tú chequeas el expediente judicial en la federal, aunque tú hayas renunciado hace 20 años, tú sigues siendo abogado en el récord, aunque ya te han excusado, tu nombre va a aparecer ahí.
0: Sí, y recibes notificaciones.
24: Exacto.
0: También.
24: A menos que tú pidas que dejar de recibir notificaciones.
0: Pero el acceso al expediente son casos públicos, por otro lado, que cualquier persona puede tener acceso a esa información.
24: Seguro.
0: Que no tiene una ventaja por estar como abogada de récord.
24: No,
0: cualquiera puede entrar,
24: ¿verdad? El expediente es público. De hecho, en una de las mociones que la demandante en este caso radica una moción en un momento dado diciendo, mire, saquen a esta señora del caso porque está teniendo acceso al récord. Y la juez le contesta, mire, ella tendría que renunciar, todavía no ha renunciado, pero el récord es público.
0: Seguro, puede renunciarle, sí, la pueden relevar.
24: Si hay algo,
0: viendo lo que hay allí.
24: Algo particular que usted quiere que no sea público, hay un procedimiento para eso.
0: También.
24: Así que Esto no debe pasar de una palmadita, de que pues ella no representó activamente a la persona del secretario de Salud estando en una posición pública.
0: Pero se está publicando como abogada. Por el hecho de permanecer
24: en el récord.
0: Exacto.
24: Sí.
0: Aunque no tuvo consecuencia.
24: Sí, no, porque ya no hubo actividad ninguna de parte de ella en el caso. Sí, que esa es la que hay.
0: Sí.
24: Eso es clarito del récord.
0: Pues vamos a lo que hay también, que nos dicen por aquí, el último fin de semana de la mayor reducción de Toyota de Bayamón. Estamos con nuestro amigo Jorge Blanco. Saludos.
1: Ahí nada más. 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
0: 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Osvaldo, ¿qué tenemos al regreso
24: ya
0: de la pausa?
24: Ya tiene fecha el caso del individuo que mató a su niñito de 5 años. Ay, vamos Dios. A ver cuál es la defensa que se trae. Vamos a ver por qué no se extendió la orden de protección a la joven esta que asesinaron recientemente.
0: ¿O sí?
24: ¿Qué fue lo que pasó? ¿Qué es lo que dice la administración de tribunales? Vamos a ver también que 5 personas se declaran culpables por tráfico ilegal de aves migratorias.
0: Bien, pues no se vaya nadie. Regresamos en breve en Fiscalía 580.
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4: Desde San Juan y para todo Puerto Rico, soy Carla Gianni Díaz. Escuchas WKQ 580 y estas son las noticias de Acción. Fortaleza asegura que recursos humanos del Departamento de Desarrollo Económico y Comercio evalúa decisiones administrativas y suspensiones tras la salida de Sebastián Negrón. Por otra parte, la presidenta de la Universidad de Puerto Rico, Sayira Jordán Conde, asegura que el plan fiscal no contempla alzas en la matrícula ni recortes a jubilados. Y Colectiva Feminista exige respuestas tras el feminicidio de una mujer en Carolina esta semana, siendo el 7º feminicidio del año. Y no era requisito, pero optó por renunciar a la presidencia de WIPR. Ahora busca la alcaldía de Luquillo, Luis Rodríguez Díaz.
5: Realmente yo quiero ser alcalde de Luquillo, y para ser alcalde de Luquillo hay que hacer un trabajo electoral, hay que hacer un trabajo político. Que no
25: es una plaza complicada electoralmente.
5: Se puede hacer si se hace bien y si se hace con tiempo. Por esa razón es que yo quiero empezar desde ahora. Ciertamente la ley electoral establece que si un jefe de agencia puede tener, o sea, tiene hasta un año antes de la elección general para renunciar si aspira a una candidatura. Los jefes de agencias pueden ocupar puestos políticos, así que no era requisito yo renunciar a la posición para aspirar al comité municipal. Pero como yo quiero hacer el trabajo bien...
6: Y para evitar tal vez este tipo de...
5: Para evitar que
25: personas... Para no exponerse a ataques así, claro.
5: Pues quiero enfocarme en el trabajo que hay que hacer a nivel de la campaña para la primaria a la presidencia municipal y el trabajo que hay que hacer para rescatar.
4: Y tras la renuncia de Rodríguez, fue nombrado el periodista David Reyes Vázquez como el nuevo presidente de la Corporación Pública. Por otra parte, oiga, cierres nocturnos en la PR-52 por trabajos de reconstrucción entre San Juan y Caguas. Y bueno, Estados Unidos e Irán alcanzan un acuerdo preliminar para extender la tregua de 60 días. Soy Carla Gianni Díaz. Esto es WKQ.
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7: Saludos y muy buenas tardes a los amigos que sintonizan WKAQ 580 AM. En los titulares del tiempo, polvo del Sahara continúa aumentando su concentración y provoca cielos brumosos y visibilidad reducida. Aunque con menos lluvia, humedad disponible en combinación con los efectos locales provoca el desarrollo de aguaceros durante esta tarde. Además, el calor se intensificará hacia el fin de semana con riesgo elevado en zonas urbanas y costeras. Mientras tanto, en el tiempo, a esta hora de la tarde, continúan desarrollándose aguaceros y algunas tormentas eléctricas aisladas sobre sectores del interior hacia el noroeste de Puerto Rico. De hecho, una advertencia de inundaciones se encuentra en efecto para Florida, Ciales, Arecibo, Ayuya y Utuado hasta las 5:45 de la tarde. Mientras San Sebastián, Lares, Moca y Aguada se encuentran bajo advertencia hasta las 6 de la tarde. El viento continúa bastante fuerte del eje sureste a razón de entre unas 15 a 20 millas por hora. Para los próximos días continuará una tendencia más seca y estable, mientras sigue aumentando la concentración de polvo de desierto del Sahara sobre nuestra región. Esto estará provocando cielos brumosos, visibilidad reducida y menos actividad de lluvia de cara al fin de semana. en las playas. Continúa riesgo moderado de corrientes marinas en las playas del norte y del este de Puerto Rico, con oleaje entre 4 a 6 pies en el Atlántico y entre 3 a 5 pies para el Mar Caribe. Para 580 les informó Carlos Maribera. Que tengan muy buenas tardes.
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0: Regresamos a este su programa Fiscalía 580. Son las 4:34 de la tarde. Se dirige el licenciado Ernie Cabán en compañía del licenciado Osvaldo Carlos Linares.
24: Por aquí estamos, Ernie Cabán, listos para la segunda media hora.
0: Pues mira, nos dicen por aquí,
24: Osvaldo, vamos que para
0: el caso de Caguas, el hombre caso este
24: de Caguas,
0: que coja puñala al hijo y después como que lo justificó.
24: Bueno, en el momento. Dice que no estaban sus cabales en ese momento.
0: Que fue el diablo, qué sé yo, una cosa así.
24: Exacto.
0: Sí.
24: Diablo.
0: Pero que lo reconoció, reconoció que lo había matado.
24: Sí, lo reconoció.
0: Este contemporáneo con los hechos, ¿verdad? El caso contra Cristian Serrano Rosario, acusado de la muerte de su hijo, Cris Ezequiel Serrano Rodríguez, de 5 añitos de edad, ocurrida durante enero 5, la víspera de Reyes, esperando los Reyes.
24: ¡Qué barbaridad!
0: Se ventilará mediante juicio por jurado, cuya fecha ya fue fijada para el 22 y 23 de junio, con la selección del jurado.
24: Claro, pues que
0: mira qué chévere está.
24: Mira, acuérdate que los casos locales son por capítulo. Ese es el capítulo de selección del jurado. Hay que ver cuando el caso sigue.
0: Puede terminar el día de Reyes.
24: El día de Reyes el año que viene.
0: Sí. Por lo pronto, la representación legal del acusado notificó al tribunal que presentará una defensa amparada en la regla 74 de procedimiento criminal relacionada con alegaciones de incapacidad mental al momento en que presuntamente ocurrieron los hechos. Me imagino que la defensa esté diciendo, mira, parte de lo que era es esas mismas expresiones que él hizo. Porque coger eso tan livianamente, de que no, fue que se me metió el diablo y cogerlo tan liviano, la persona normal no actúa de esa manera. Me imagino que por ahí estén elaborando también una defensa. Acuérdate que todo tiene La moneda tiene dos caras. Hay dos maneras de interpretarlo. Todo, todo. La defensa indicó que se contrató un perito quien ya rindió un informe sobre inimputabilidad, que es la incapacidad mental al momento de cometer el acto. ¿Ves? Que no te permitía el mens rea, crear la mente criminal, esa incapacidad. Y eso te libera de responsabilidad.
1: Seguro.
0: No es un atenuante, no es que te la disminuya, es que te libera. Este es el caso de Antonechka, que lo traen como un atenuante. Ah, que tenía malas notas. Es que no sabía álgebra.
1: Sí.
0: De igual forma, el Estado tiene derecho a contratar otro perito, lo cual ya sucedió, para poder refutar la evidencia y presentar su evaluación ante el tribunal. El orden correcto del proceso es que el fiscal pasa su prueba, como ocurría en cualquier otro caso, y cuando somete su caso, yo tengo el derecho de presentar entonces mi perito, planteó la defensa. ¿Es prueba de defensa?
1: Sí.
0: Es una defensa. Y es una defensa afirmativa, que el peso de la prueba la tiene el que la reclama.
1: El que la trae.
0: En este caso, el acusado, ¿verdad?
24: Y obviamente, pues, la fiscalía va a tener su turno después, de refutación.
0: Correcto.
24: Donde traerá su perito.
0: Porque la fiscalía somete su caso con una presunción de corrección, de capacidad.
1: Seguro.
0: ¿Eh? Porque se presume la capacidad de las personas, que es rebatirla. Por su parte, el fiscal Denis Soto Fantauzi precisó, indicó que ante la alegación de inimputabilidad de la defensa, ahora lo que nos corresponde a nosotros es evaluar esa prueba, examinarla y poder refutarla en su momento, luego de presentada. El Departamento de Justicia ya formalmente ha contratado los servicios de un psiquiatra forense, el doctor Raúl López, quien tiene el peritaje, la experiencia y va a estar listo para examinar los documentos, evaluarlos y emitir una recomendación basada en ciencia, indicó el fiscal. En cuanto al positivo a sustancias controladas, que esto es un punto en contra de la defensa, que arrojó el acusado al inicio del proceso, la fiscal Stephanie Pérez Díaz argumentó que ciertamente el ordenamiento es claro en que la inimputabilidad no se da cuando tú voluntariamente utilizas la sustancia. Pasa que tendría que haber una relación nexo causal entre la inimputabilidad y la sustancia.
24: Pero tú tendrías que establecer que una persona que ya era inimputable estaba usando sustancia.
0: Correcto. Correcto.
24: Si es la inimputabilidad consecuencia de que la persona usó droga, ahí la fiscal tiene toda la razón.
0: Está bien, pero ¿quién tiene que establecer ese nexo causal entre la droga y la inimputabilidad? Porque la defensa plantea que es inimputable, punto, y pasa su prueba de inimputabilidad. Pero si tú vas a rebatirlo, no, estaba inimputable porque estaba drogado. Uh-huh. La droga fue lo que lo hizo inimputable. Estás aceptando, tienes que aceptar que es inimputable, pero fue una condición provocada voluntariamente. Pero hay que establecer ese nexo causal, está un poquito difícil.
24: Sí.
0: Es un asunto que va a depender de los peritos, lo que ellos indiquen y a cuáles de ellos se crea, ¿verdad? Se le crea al juzgador. Uh-huh. Pero el Ministerio Público está listo para eso. Hemos descubierto toda la prueba y contratado los servicios a tiempo, subrayó Pérez Díaz, a ser cuestionada por la prensa. Este caso va a ser un bestseller desde el punto de vista de derecho, me parece a mí.
24: Mira, y quien tiene que determinar si esa defensa corresponde o no, no es el juez.
0: Son cuestiones de hecho.
24: Es el jurado.
0: Quien
24: tiene que convencer al jurado.
0: Interesante, interesante este caso, Bastardo. Así que estaremos pendientes y discutiéndolo en Fiscalía 580 como en ningún otro lugar. AM y FM lo van a discutir.
24: Mira, Ernie, menos de 2 meses antes de ser asesinada por su expareja en el Expreso Ramón Valdirotti de Castro, Gemilis Lozado Navarro, de 25 años, acudió al tribunal en busca de protección. Aunque inicialmente recibió una orden ex parte, el remedio no fue extendido el 14 de abril bajo la ley 54, luego de que el tribunal entendiera que no surgían motivos suficientes para expedir una orden de protección final. Así lo confirmó en declaraciones escritas la Oficina de Administración de los Tribunales, la OAT, que explicó que la determinación se tomó tras una evaluación de las alegaciones y la prueba específica presentada en sala. Según la dependencia, la parte peticionaria compareció a la vista representada por un abogado. No obstante, la OAT indicó que el tribunal sí emitió un estado provisional de derecho sobre relaciones paterno-filiales y pensión alimentaria de conformidad con las disposiciones de la ley 140. Este feminicidio ha generado, como todos sabemos, consternación y ha traído a la memoria

0: el juez municipal Alexander Espinosa Santiago. Esto fue en Loíza. Ese remedio provisional estuvo vigente por 18 días hasta que la vista, hasta que se celebró la vista el 14 de abril en el Tribunal de Carolina. Cuando el juez determinó que no habían los elementos de violencia doméstica y no otorgó una orden de protección. Mira, Arnie, por aquí sigue el artículo, pero hemos comentado muchísimas veces aquí en el programa y la recomendación a los jueces es que ante la duda saluden.
1: Claro.
0: Porque qué daño le hace al hombre en este caso,
1: al querellado,
0: que tener una orden encima.
1: Absolutamente nada.
0: Ninguno.
1: Nada.
0: Ninguno. ¿Cómo cambia su vida? Que no se puede acercar a esa mujer, que no puede interactuar con ella. O sea, ¿cuál es el problema? Si usted alberga la más mínima duda, para que después no tengamos que discutir el caso aquí, en este programa, ni todos los medios le achaquen a usted en la culpa por esa muerte. Pues mire, ante la duda, haga lo que debe hacer. Si estamos hablando de que el individuo va a perder el trabajo, que le va a costar dinero,
1: mal récord, criminal,
0: que acaba con su vida, pues otros 20 pesos.
1: Aquí tenemos más cuidado ahí.
0: Exactamente. Sí. Pero ese no es el caso.
1: Pero me llama la atención, Osvaldo, que de la nota surge que la OAT explicó que la determinación se tomó tras evaluación de las alegaciones, ¿verdad? Porque en la vista final, pues, se escucha a ambas partes. Y la prueba específica que se presentó en sala el día de la vista final, porque ex parte es que se la dan sin el querellado estar presente, le dan la orden. Pero señala una vista final para donde ambos puedan expresarse y ahí el juez puede tomar la determinación. Pero dice después que no obstante a eso, a que no se concedió, me llama la atención también que la peticionaria tenía un abogado.
0: No había fiscal, porque dice la fiscalía que como no había una querella formal, pues no había fiscal. Pero llevó su abogado.
1: Pues entonces la abate también indicó que el tribunal sí emitió un estado de derecho sobre relaciones paterno-filiares y pensión alimentaria. ¿Y cómo? No entendí eso, hay que explicarlo mejor. O sea, no das la orden de protección, pero estableces relaciones filiares. Cuando aquí hay una querellante diciendo, mira, estoy en peligro. Pues vamos a poner relaciones a los hijos. Con ese que estás diciendo que te está amenazando, que está temerosa. Mira, eso era un asunto para que el doctor lo atienda el tribunal de familia. Pero no me parece.
0: Pues mira, los jueces, y yo entiendo, ¿verdad?, que hasta me han escrito diciendo que la conducta humana no es predecible y yo entiendo que la conducta humana es predecible. Lo que estamos hablando es que el juez cuando hace su evaluación tiene que determinar dónde se protegen más los intereses de la sociedad y de las partes que están envueltas. ¿Qué orden yo puedo emitir, si es que debo emitir alguna orden, para proteger a esta mujer que ya es parte, pero ya un juez entendió que lo que le planteó motivaba algún tipo de orden y la emitió?
1: Pero emite orden de relaciones paterno-filiares.
0: No, pero anteriormente. Ella había estado en Loíza, ya un juez determinó. Entonces, fue parte y demás, pero sí, lo que usted me está relatando es suficiente como... O sea, que si el individuo de ahí para acá se porta bien por 18 días y la deja de perseguir o la deja de amenazar, pues ahí dejamos la cosa. Pues ya un juez determinó que constituía motivo suficiente para una orden.
1: Sí, para que esa persona tiene que mantener separada.
0: Eso
1: exacto,
0: todo.
1: Exacto. Tiene que mantenerse distante, tú no puedes comunicarte.
0: Porque en esa evaluación que va a hacer el juez de los intereses envueltos, oye, y la protección del propio sistema de justicia, porque ¿cuántas veces más va a pasar esto? Que tengamos estas situaciones, porque la gente en la calle siempre se lo va a achacar al juez que tuvo la oportunidad.
1: Claro.
0: Aunque mira, te voy a decir una cosa, lo más probable es que se emite esa orden en medio mundo y terminan matándola como quiera.
1: Sí, pero sí, porque dice que la ley no la protege, la orden no la protege.
0: Exactamente, pero el sistema judicial no sufre.
1: Claro, claro. Pero me parece errada esta determinación de establecer

0: Hacer relaciones filiales, Osvaldo, porque si aquí hay una peticionaria haciendo una petición, mira, que esta persona me está, tengo miedo que no se me acerque, emitan una orden para que no se me acerque a mí ni vaya por donde yo vivo, al trabajo. El juez la declara no al lugar y establece relaciones filiales que los obliga a comunicarse.
1: Pero mira, Ernie.
0: Los obliga a tener contacto. Hello. Hello.
1: Donde no, donde no hay duda razonable alguna de que vas a hacer un buen negocio, es donde.
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0: De esta forma finalizamos esta edición de Fiscalía 580. Los dejamos ahora con WKQ en la tarde con Quique Cruz. Y nosotros regresamos mañana a la misma hora de 4 a 5 de la tarde en Fiscalía 580.
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0: el aeropuerto y Carolina, hay carga que se arrastra desde la Laguna San José. Asimismo, en la avenida 65 Infantería, la PR3, el tránsito sumamente lento en la zona de Escorial y en la intersección con la PR8. Para los amigos en el oeste, mucha paciencia en Mayagüez, la PR2 se torna crítica a esta hora desde el área del colegio hacia el Sesco y las inmediaciones del Mayagüez Mall. De vuelta al centro de la capital, eviten la medida de lo posible las avenidas Roosevelt y Jesús Piñeiro, que están a paso de tortuga en ambas direcciones. Yo soy Gelmaris Rivera Sánchez. 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
2: Buenas tardes, mis queridas amigas, amigos. Bienvenidos otro día más aquí en WKQ en la tarde con Quique Cruz. Hoy estamos en Puerto Rico Compra desde el Centro de Convenciones Pedro Rosselló en Miramar. Este evento que comenzó hoy, que le da la plataforma física, le da la exposición a los comerciantes puertorriqueños de cómo venderle a las entidades gubernamentales con todas las guías que provee la Administración de Servicios Generales en usted hacer negocio con el gobierno. Aquí ya también está conmigo Héctor El Marrón Torre, como siempre. Yo soy Enrique Quique Cruz y Joel Fontane también de ASG está conmigo. Joel, estoy contigo ya mismito, pero bienvenido. Muchas gracias por tenernos aquí por segundo año consecutivo en Puerto Rico Compra. Vamos con los titulares de hoy.
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2: Puerto Rico Compra en su quinta edición, conectando el sector privado con todas las partes del gobierno estatal y municipal. Señores, esto es hoy, mañana, importantísimo, talleres, las guías principales de cómo usted hacer las cosas bien y proveer su servicio, su mercancía al gobierno y a los municipios en Puerto Rico. Ola de opiniones tras el mensaje del presupuesto del alcalde de San Juan, Miguel Romero. Allí habían invitados y líderes de otros partidos, y que cerró con un marcado llamado a que todo Puerto Rico tenga un buen gobierno. Cumbre en Fortaleza entre el sector privado y la gobernadora para discutir el futuro del Departamento de Desarrollo Económico y buscando reafirmar que luego de los disturbios, renuncias masivas y demás revoluciones en el Departamento de Desarrollo Económico de Puerto Rico, con la salida de Sebastián Negrón y 10 de sus miembros de equipo, buscan hoy en Fortaleza dar paz y tranquilidad o estabilidad a todo esto. Periodista David Reyes Vázquez, te felicitamos, nuevo presidente de la Corporación de Puerto Rico para la Difusión Pública, el Canal 6, tras la renuncia de Luis Rodríguez Díaz, quien anunció aquí en 580 que va a enfocarse en su candidatura para la alcaldía de Luquillo. Y qué bueno, felicitamos a David Reyes Vázquez. David, felicidades, te deseamos mucho éxito, echa para adelante, tienes ahí una tarea titánica, pero tú conoces ese canal mejor que mucha gente y tienes un gran equipo también ahí, así que para adelante. Lo importante es que en el gobierno te den el presupuesto que necesitas para seguir echando eso para adelante. Pulseo entre la presidenta de la Universidad de Puerto Rico y la Junta de Supervisión Fiscal de cara al mayor recorte presupuestario para esa institución, que cada día tiene menos estudiantes y los gastos siguen para arriba. Desde la Junta advierten que la UPR no puede presionar el presupuesto general, que se verá afectado por los recortes del programa Medicaid y con los fondos del desastre que ya están caducando. Y una noticia que acaba de romper recientemente durante la tarde de hoy, la Cámara de Representantes aprobó, escúchenme bien, aprobó una resolución para ellos investigar, divulgar el informe sobre la alegada intervención indebida en el Departamento de Desarrollo Económico en Puerto Rico. La petición legislativa presentada por el representante Héctor Ferrer Santiago solicita que el Departamento de Desarrollo Económico entregue en un término no mayor de 5 días el informe relacionado a las denuncias públicas realizadas por el secretario del DEC, Sebastián Negrón Reichard. Ese es mi primer tema aquí en WKQ en la tarde con Quique Cruz, que acaba de comenzar.
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2: Mis queridas amigas, amigos, la semana comenzó con la renuncia del hoy exsecretario de Desarrollo Económico, Sebastián Negrón. Y este tema de divulgar investigaciones viene de la semana pasada, cuando el portavoz del Partido Popular Democrático, Luis Javier Hernández, le había pedido a la secretaria de Justicia, Lourdes Gómez Torres, que entregara 229 casos que habían sido cerrados en el Departamento de Justicia, y yo me opongo y me opuse en aquel momento y dije que eso era una irresponsabilidad y que si yo fuera secretario de Justicia yo no le entregaba nada, porque aquí hay una serie de testigos, de cooperadores que hay que proteger y que la seguridad de esas personas no se puede poner en juego. Lo discutimos tú y yo, Héctor El Marrón Torres. Tú estabas más o menos ahí, más o menos por el poder legislativo de investigar y todo este tipo de cosas, pero yo entiendo pues que lo decide el Tribunal Supremo, si se entrega o no se entrega.
3: ¿Sí? Eso fue lo que discutimos y lo que
2: ahí fue donde nos quedamos. Y hoy la Cámara de Representantes aprueba una resolución para agarrar el informe que fue entregado ya al Departamento de Justicia, porque ese informe fue la investigación que hizo una ex juez sobre las alegadas irregularidades que hubo en un proceso de subasta en el Departamento de Desarrollo Económico, que Sebastián Negrón reportó, informó y refirió a justicia, a todas las éticas y a todo el mundo. Y ahora la Cámara quiere hoy que le entreguen ese informe, que es parte de una investigación que está corriendo ahora, donde hay testigos que se le pueden tomar represalias en contra de ellos, y donde todo esto queda a que se divulgue. Entonces, yo una vez más, Marrón, yo me opongo a esto, porque yo entiendo que esto es una intromisión de la Cámara de Representantes en un momento donde ellos no deberían de estar metiéndose en una investigación que se está llevando a cabo, porque la investigación se está llevando a cabo en este momento. Esto pone en peligro testigos, esto pone en peligro agresiones que puedan haber contra esos testigos. Esto pone en peligro el que en Puerto Rico la gente no quiera cooperar para nada. Entonces, ¿cómo es que los políticos interceden para que las investigaciones no se den? Ah, pues yo quiero investigar también. Ah, pues yo lo quiero hacer público también. Entonces, ¿a dónde vamos a llegar con esto? O sea, el Departamento de Justicia, que es el ente designado a investigar, no puede estar divulgando todo lo que te están haciendo ahí. Aquí hay un informe, aquí hay una serie de entidades y de personas. Esto yo lo veo completamente fuera de lugar, completamente fuera de contexto. Y yo reconozco, es más, voy a ir más lejos. Esa misma Cámara de Representantes del PNP, hace poco, en lo de los malvete, esta Cámara de Representantes se echó para atrás. Y dijo, no vamos a intervenir en eso porque está siendo investigado lo de los malvetes. Ahora está haciendo todo lo contrario con esto. Se están contradiciendo ellos mismos.
3: Bueno, yo creo que es imprudente si la investigación ya está en ética gubernamental, en el Departamento de Justicia, está en curso, meterse en eso. Es mi opinión. Ahora, si ellos deciden, como tú dices, que ya en una vez tiraron para adelante y después echaron para atrás.
2: Me corrige que lo que se aprobó fue una requisición de información. Una requisición de información también es completamente inapropiada. Porque tú empiezas por lo chiquito para llegar a lo grande. Y aquí tiene que haber una verja bien grande. Gracias, Edwin. Gracias.
3: Lo que pasa es que hay un asunto de interés público.
2: Igual que aquí, los malvetes. ¿Y por qué no hicieron lo mismo con los malvetes? Bueno. ¿Echaron para atrás?
3: Bueno, lo que pasa es que muerto el perro.
2: Oye, pero que pasa está investigando.
3: Si se murió el perro, ya las pulgas no le deben preocupar a nadie, que eso es otra cosa. Se fue Ciari, ¿cómo se llamaba aquella? Ciari Pérez, y se acabó el problema.
2: Sí, pero.
3: Esto es un problema en curso porque Sebastián, en la manera en que está redactada la carta, deja abierta la posibilidad de que haya habido presión indebida de personas en Fortaleza, que se llama Francisco Domenech, más nadie. Porque es lo que da a entrever todo el debate que se ha suscitado del lunes para acá. Al punto que el presidente del Senado toma nota del asunto, tú pusiste el audio en el programa y ahí eso está planteado. O sea, la facultad de la Asamblea Legislativa para mí de investigar la tiene. La prudencia de la investigación, cuando ya hay una investigación de ética gubernamental y de justicia, ahí es que está el factor de interrogación, que habrá que ver si el presidente de la Cámara lo valida o no lo valida, pero yo, mi recomendación para ellos sería que esperaran a lo que pase en ética y en justicia.
2: Mira, la investigación fue referida. Primero se hizo una investigación en el DEC por el licenciado Irán Morales, la ex jueza Eloísa, no me recuerdo el apellido de ella ahora, y esa investigación se terminó. Y de ahí sale un informe y se hace un referido al Departamento de Justicia, que lo hizo Sebastián la semana pasada, no es esta, la semana pasada. Ahora con la salida de Sebastián, la Cámara y le aprueban esto a Héctor Ferrer. Pero es totalmente contradictorio a lo de los malvetes. Dejen que justicia haga su trabajo. Dejen que justicia investigue. Esta gente está pensando más en politiquería que en proteger testigos, en proteger gente que está cooperando, en proteger gente que denunció. Si la denuncia es buena o no es buena, eso que lo determine justicia, que lo determine la oficina del fiscal especial independiente, que lo determine ética. Pero la Cámara, ni el Senado, ni nadie debe de intervenir en investigaciones que se están llevando a cabo.
3: Estamos de acuerdo, en esa parte estamos de acuerdo.
2: Entonces, lo que están
3: pero pensando... Pero debe ser una regla autoimpuesta que debe venir de la propia legislatura, de los senadores y los representantes que
2: componen ambos cuerpos. Pero inclusive...
3: ¿Quién en la Cámara está pidiendo eso?
2: Bueno, lo pidió Héctor Ferrer Santiago y se lo aprobaron. Lo pidió, volvemos a lo mismo, un legislador de minoría y la mayoría viene y lo aprueba.
3: Es un error de la mayoría parlamentaria haber aprobado darle curso a una medida del portavoz de la minoría popular.
2: Inclusive, esa requisición de información que aprobó la ex jueza que hizo la investigación en conjunto con el licenciado Irán Morales, fue la ex juez Eloísa Torres, y by the way, los dos son intachables, o sea, son gente seria. Irán Morales, serio, pero a la...
3: Primer director de la Oficina de Ética Gubernamental. No,
2: esto es...
3: por aquí, me dijeron.
2: No, está por aquí, no le podemos preguntar de esto, obviamente, pero el punto que te quiero traer es que esto es una intromisión completamente indebida, y entonces están con la... Es más, inclusive, esto puede... descarrilar la investigación.
3: Potencialmente sí.
2: ¿Sí o no?
3: Sí, sí.
2: Yo creo que sí.
3: Entonces, si no se sabe manejar la información.
2: Claro. ¿Y quién la va a manejar?
3: No, o sea, eso hay que ver, hay que ver el alcance de la resolución porque no lo he visto, o sea, de verdad que no sé, pero potencialmente podría descarrilarlo todo.
2: Yo te voy a decir.
3: Y serviría desgraciadamente para encubrir lo que queremos que se sepa, que fue si hubo presión indebida, ¿no?
2: Y mira qué casualidad, Sale esa información y ahora sale otra más. Bajo evaluación, si amerita la suspensión sumaria de Norberto Almodóvar. Que eso fue lo que denunció Sebastián cuando se fue. O sea, que el castigo podría quedar sin efecto ante la salida de Sebastián Negrón. O sea, se va Sebastián, pues me quedo con Norberto. Bueno, lo único que falta es que nombren a Norberto Secretario de Desarrollo Económico también. O sea, mira cómo se están moviendo los muñecos en todo esto, que definitivamente esto va encaminado a descarrilar la investigación, a descarrilar el informe investigativo. es que es algo, y lo más que a mí me molesta de todo esto, es que han descabezado el Departamento de Desarrollo Económico, aunque sea momentáneamente, pero han descabezado el departamento por una chavería. Porque estamos hablando de un contrato de 1.2 millones de pesos. O sea, para que tú veas la cafrería que hay en todo esto. Porque esto es una cafrería, sin decir cacería también. O sea, y por un contrato de 1.2 millones de pesos han quemado la casa completa para buscar el ratón. De eso es que estamos hablando. Y ahora la legislatura se quiere meter. No.
3: Te fíjate, digo, que al principio fue portavoz de la minoría popular en el Senado y ahora es el de la Cámara. Esto está orquestado. El que se crea que eso no es así, pues, y que haya el interés de sacarle capital político a la controversia en ciernes, pues eso está ahí.
2: Ahora, voy a cambiar el tema, que lo comencé ayer a la apertura del programa, y es un tema que ha cogido mucho auge en Puerto Rico hoy y tiene que ver con la muerte de esta joven, Gelmely, en estos días en la Valdoriotti de Castro, donde su expareja la mató. Ella fue, y ahora que tengo toda la composición de los datos y de los sucesos y de todo, y que tuve la oportunidad de entrevistar hoy en Lo Sé Todo a la licenciada Rosa Vázquez, el cuadro está mucho más completo. Gelmely Lozada Navarro fue asesinada el pasado 26 de mayo a las 2:24 en la Valdoriotti de Castro por su expareja Juan Carlos Sanjuljo. Ella en marzo, ella había ido a donde un juez y había pedido una orden de protección ex parte. El juez se la dio. Cuando es ex parte, la otra parte, que en este caso es su expareja, no estaba presente, el juez la da. Luego, 14, 15 días después, ella va al tribunal, y ahí es donde están todas las partes, donde la jueza Geisha Marrero desestimó el pasado 14 de abril una orden de protección solicitada por Gelmely Lozada Navarro. Esto, ayer yo lo hablé aquí, y hoy tuve la oportunidad de entrevistar, como les dije, a la licenciada Rosa Vázquez, y ella trajo, la licenciada Rosa Vázquez, en mi programa en Lo Sé Todo, trajo una idea y una solución para esto, porque me dice ella, mira aquí, que puede haber sido con mucha probabilidad que la jueza Geisha Marrero desestimó esto porque no tuvo los elementos, y según la información que yo había tenido, y lo mencioné ayer y lo mencioné hoy, de lo que se discutió mucho frente a la jueza era de la accesibilidad de la custodia de los niños, que la madre no le estaba dando supuestamente y alegadamente la accesibilidad al papá para que los viera, y que eso era el origen de la disputa. Pero ¿qué pasa? Que también hoy mi compañera Cristina Ramos Lo Sé Todo entrevistó a la procuradora de la mujer. Y la procuradora de la mujer dice, estos son los teléfonos, llámenos, nosotros los ayudamos, esto y lo otro. Y yo le digo a la procuradora de la mujer, procuradora, ¿usted cree que una mujer involucrada en una situación de violencia doméstica o en una situación donde se siente amenazada, donde se siente que está en peligro, donde se siente que si se separa de esa persona va a perder su sustento económico, donde se siente que es mejor quedarse ahí por el bienestar de los niños, donde se siente amenazada, donde se siente golpeada, usted cree que esa persona tiene la cabeza para coger un teléfono y llamar a la Procuraduría de la Mujer? Y ahí es donde la licenciada Rosa Vázquez hoy en Lo Sé Todo me dice que todas estas personas que van a pedir una orden de protección deberían de tener algún tipo de representación legal, alguien que los oriente para que a la jueza, por ejemplo, en este caso a la jueza Geisha Marrero, le presenten las cosas desde todos los ángulos, porque con mucha probabilidad la jueza no se lo presentaron desde todos los ángulos, y lo que se formó allí fue una trifulca por la accesibilidad de los niños, por la relación paterno-filial. El individuo armado vino después y la mató, pasado 26 de mayo. Mi recomendación no es mía, es de la licenciada Rosa Vázquez, es que estas personas, cuando pidan una orden de protección, deben de tener a alguien que esté allí con ellos y los oriente. Nosotros hoy, en Lo Sé Todo, estábamos hablando de eso, y dice, no, pero es que no puede haber gente en todo momento. Mira, puede haber un, como si fuera un centro de gente que esté adiestrada, que tenga este conocimiento, y no tienen que estar allí físicamente, lo pueden llamar por Zoom, lo pueden llamar por Teams, y ellos participar y reunirse ellos con las víctimas, y ellos ayudar a la víctima a decir lo que tienen que decir, porque muchas de ellas van sin abogados, van sin el conocimiento de qué es lo que tienen que decir, cómo decirlo. Entonces, yo entiendo, procuradora, gobernadora y el Estado, que ustedes no quieren que sigan asesinando a las mujeres aquí, pero tenemos que ser un poco más proactivos y darle a estas mujeres que buscan una orden de protección, o varones, porque hay varones también que buscan orden de protección, darle las herramientas para que cuando vayan ante un juez puedan ellos exponer correctamente lo que está pasando. Y yo no veo por qué el Estado no puede hacer eso, la Procuraduría de la Mujer no puede hacer eso. Igual que hay una línea paz, por si alguien se quiere suicidar o tiene un problema mental, puede haber que viene una persona a una orden de protección ante el tribunal y el tribunal inmediatamente emite una llamada a ese centro. En ese centro hablan con la víctima, la instruyen, inclusive vía Zoom o vía Teams pueden participar. Yo les digo a ustedes que tenemos que ser más proactivos en esto y no podemos esperar que una mujer o una víctima, dentro de todas las tribulaciones que tiene en ese momento, piense en un número de teléfono que no tiene ni a la mano para llamar a algún sitio para que la ayuden. Nosotros tenemos que llamarla, nosotros tenemos que buscarla, nosotros tenemos que ayudarla, nosotros tenemos que salvarla. Licenciada Rosa Vázquez, gracias por esa gran idea. Yo espero que alguien en el gobierno o en la legislatura nos esté escuchando y lleven esa idea suya a donde tiene que llegar para continuar salvando vidas. Porque hay que ser justo también con los jueces cuando les presentan las cosas y uno espera otra cosa. Vamos a dejarlo ahí, según continúa viniendo la información. Hoy estamos aquí en Puerto Rico Compra. Joel, ven acá, Joel. Hoy estamos aquí en Puerto Rico Compra. Estamos aquí hoy con Voces del Cambio, estamos aquí con Héctor El Marrón Torres, los jóvenes de Voces del Cambio van a estar con nosotros ya mismo, el licenciado Irán Morales está aquí también, Joel Fontanés está aquí, tú me dijiste que iba a hablar conmigo ahorita de esto de Puerto Rico Compra, ¿no? ¿O me equivoqué? De ASG, de las compras y todo eso, bueno, un saludito. Y también está aquí la licenciada Carla Mercado, la directora ejecutiva de la Administración de Servicios Generales. Bienvenida, Carla, muchas gracias por tenernos aquí.
4: Gracias a ti siempre por darnos siempre el espacio en el programa.
2: Háblame de este evento, quinto año consecutivo. Te tengo que decir que yo vine el año pasado por primera vez. Este año, y no es una crítica al año pasado, el año pasado se veía esto bien chulo, pero este año se ve como que más chulo todavía. O sea, sí. se ve distinto en términos de tipo convención, los stands están brutales, los exhibidores, vamos a decirlo en español correcto. Y vi un torrente de gente salir porque ya la parte de la participación salió, pero háblame del evento hoy y del evento mañana, quiénes son los que pueden estar aquí, si hay algún tipo de costo, qué es lo que constituye todo esto.
4: Entrada gratuita para todo el mundo y esto ya estamos a nivel mundial, así que precisamente porque nos gustan las críticas, porque siempre buscamos mejorar. Estamos en este evento donde se reúne el sector privado y el sector público, donde nos presentan qué hay lo nuevo en esa industria, cómo pueden ayudar, cómo pueden darle herramientas a nuestros servidores públicos para mejorar. Así que eso prácticamente es Puerto Rico Compra. Vamos, ya hoy cerramos, mañana estamos desde las 8:30, vamos a recibir el público en general libre de costo. Bien importante para que se orienten, para que vean en qué el gobierno gasta su dinero, cómo lo hace, qué hace, conozca las industrias, a quienes le sirven a Puerto Rico. Bien importante, tanto para el sector público como para el sector privado.
2: El año pasado, cuando te entrevisté, me hablaste de que aquí había venido gente de Islas Vírgenes y de otros países para buscar negocio también aquí.
4: Sí, de la
2: República. Yo me imagino que este año creció un poquito más eso.
4: Sí,
2: háblame.
4: Ahí tenemos más suplidores, tenemos aquí también presencia de corporaciones internacionales, tenemos a Amazon por ahí, vimos Microsoft por ahí participando también. Así que ya esto es un evento institucionalizado. ya los licitadores lo ven como parte de sus actividades anualmente, como parte de la oportunidad para presentar qué hay, qué no hay, y todo precisamente con el norte de rendir cuentas. Y acercarlos al Estado.
2: También hay conferencias que ustedes dan aquí también, ¿verdad?
4: Bueno, es que la educación para mí es el pilar para erradicar lo que es el desconocimiento, lo que es la mala administración pública, y en momentos precisamente como los que estamos, esa educación es bien importante, esa educación es bien esencial, precisamente para que nos fiscalicen. Todo el que tenga dudas, las compras son públicas, pueden verlo, las subastas también son públicas. Eso es bien importante que se emule también ¿verdad? En servicios profesionales, porque cada vez que hay una noticia de alguna subasta o que hay algo turbio en una subasta, eso no ayuda. Eso les resta la confianza a los suplidores de poder venir a participar, de poder venderle al Estado, encarece el producto, y la gente seria pues normalmente quieren alejarse de eso. Y nosotros pues estamos aquí diciendo, mira, aquí no es así. Hay confianza y es importante que ustedes participen para darle las herramientas a esos servidores públicos.
2: También yo vi aquí un booster rule, o sea que la gente también, si quieren, pueden empezar a tramitar aquí, sí, el rule. Yo el mío lo tramité la última vez, el año pasado que vine aquí.
4: Sí,
2: el
4: eso
2: rule,
4: es así.
2: Los
4: eso
2: numeritos, el numerito que uno tiene que tener.
4: El numerito, y ese numerito es el que dice que usted cumple con todos los requisitos legales para poder hacer negocios con el Estado. Así que es bien importante que eso esté al día.
2: Y te pregunto, ¿cómo ha sido la participación este año?
4: Mira, ha sido masiva, ¿verdad? Yo estaba un poquito asustada, yo dije, Dios mío, este es todo año, y siempre uno tiene esa ansiedad, a pesar de que agencias decidieron no participar, como el Departamento de Recursos Naturales. Después al final vimos presencia aquí, y así que hemos tenido participación de todas las agencias y superamos los números del año pasado.
2: Excelente. Bueno, eso es así. Mucho éxito, Carla, y gracias por tenernos aquí. Vamos a seguir entrevistando gente de ASG aquí, que están aquí participando. Y nosotros estamos aquí en vivo desde el Centro de Convenciones en Puerto Rico Compra, que se está llevando a cabo hoy, ya finalizó, y mañana también. Mis queridas amigas, amigos, esto está de show para los que quieran hacer negocio con gobierno y municipio. 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Como ya es costumbre desde que está la nueva ley, yo me voy a ir a unos minutos de reflexión y estaré de regreso con ustedes en breve.
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7: Fortaleza asegura que Recursos Humanos del Departamento de Desarrollo Económico evalúa decisiones administrativas y suspensiones tras la salida de Sebastián Negrón. Soy Carla Yani Díaz, escuchas WKQ580 y pasamos con la compañera Nilda Núñez Lamboy, quien tiene los detalles.
8: La Fortaleza aseguró este jueves que continúa la evaluación interna en el Departamento de Desarrollo Económico y Comercio tras la renuncia del exsecretario Sebastián Negrón Reichard y las decisiones administrativas administrativas que tomó antes de dejar el cargo. El secretario de Asuntos Públicos, Jean Peñapayano, indicó que la División de Recursos Humanos del DIDEC analiza el proceso relacionado con las suspensiones sumarias solicitadas por Negrón Richard contra el exsecretario auxiliar de la Oficina de Gerencia de Permisos, Norberto Almodóvar, y otra funcionaria mencionada en ese proceso. Peñapayano sostuvo que la revisión ocurre de forma paralela al referido que ya atiende la División de Integridad Pública del Departamento de Justicia.
9: Recursos Humanos de esa agencia está haciendo la investigación y la evaluación respecto a esa solicitud que se hizo, al igual que lo que corre paralelamente de un referido, de unas alegaciones que se hacen en la División de Integridad Pública de Justicia, que ellos son procesos distintos.
8: Sobre Almodóvar, explicó que mantiene su plaza de carrera y que solicitó licencia mientras continúa la evaluación interna del caso. Peñapayano también afirmó que el gobierno mantiene reuniones con el sector privado y que los servicios del DIDE continúan bajo el secretario interino Roberto Lefranc Fortuño, mientras la gobernadora Jennifer González entrevista a candidatos para nombrar al próximo titular de la agencia.
9: La gobernadora está activamente entrevistando y va a reclutar una buena persona o una, perdón, femenino caballero para dirigir el Departamento de Desarrollo Económico.
8: Para WKQ 580, Nilda Núñez Lamboy.
7: Gracias, Nilda. Continúa usted escuchando WKQ 580. Soy Carla Yani Díaz.
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10: Saludos y muy buenas tardes a los amigos que sintonizan WKAQ 580 AM. En el tiempo continúa la tarde del jueves con aguaceros y algunas tormentas eléctricas aisladas sobre sectores del interior y noroeste de la isla. De hecho, en estos momentos, el radar detecta aguaceros entre moderados hacia localmente fuertes entre Jamuy, Atillo, Utuado y el norte de Arecibo sobre el norte central de la isla y desde Lares hacia Aguadilla e Isabela, esto en el noroeste de la isla. Hasta el momento se han registrado, según estimados sin base a radar, entre décimas de pulgada hasta un poco más de 3.5 pulgadas de lluvia durante la tarde de hoy. Por tal motivo, una advertencia de inundaciones se encuentra en efecto para Florida, Ciales, Arecibo, Jayuya y Utuado hasta las 5:45 de la tarde, mientras que para San Sebastián, Lares, Moca y Aguada se encuentran bajo advertencia hasta las 6 de la tarde. Por otra parte, el viento continúa soplando desde el este-sureste entre 15 a 20 millas por hora, generando condiciones algo ventosas. Para esta noche y madrugada no se descarta el ingreso de aguaceros pasajeros sobre sectores del este de Puerto Rico, aunque la cobertura de lluvia será mucho más limitada comparado con días anteriores. Ya para el viernes y sábado dominará un patrón más seco y estable, acompañado por presencia de particulado de polvo del desierto del Sahara. Esto provocará cielos brumosos, reducción en la calidad del aire y la visibilidad reducida durante los próximos días. Para el 580 les informó Carlos Maribera. Que tengan muy buenas tardes.
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2: De regreso aquí en WKQ en la tarde con Quique Cruz. Yo soy Enrique Quique Cruz y estoy aquí de lunes a viernes de 5 a 7 por WKQ 580. Continúo con Héctor El Marrón Torres. Y se... Uepa, el barco, está llegando el barco. Se nos une Víctor de Voces del Cambio, Ralián también de Voces del Cambio.
17: Saludos, Quique.
2: Buenas tardes, bienvenidos los jóvenes de Voces del Cambio aquí con nosotros todos los jueves. Hoy estamos corridos hasta las 7.
17: Y ya.
2: Tengo aquí, Héctor, la petición de la Cámara de Representantes. Petición 2026-0012. La petición lee así. Para requerirle al Departamento de Desarrollo Económico y Comercio que entregue a través de la Secretaría de la Cámara de Representantes en un término no mayor de 5 días luego de la aprobación de esta petición, el informe final de la investigación realizada por la firma HRML LLC sobre la intervención indebida en un proceso competitivo para la otorgación de un contrato con fondos federales que señaló el exsecretario del Departamento de Desarrollo Económico, Sebastián Negrón Richard. En la sala de sesiones de la Cámara de Representantes, 28 de mayo del 2026, Héctor Ferrer Santiago, portavoz del Partido Popular, aprobado. Pero fíjate lo interesante de esa petición. Aunque tienen en común con las peticiones que habían hecho en el Senado el portavoz Luis Javier Hernández, tienen en común que son los dos portavoces de minoría los que han estado pidiendo estas requisiciones, estas informaciones sobre investigaciones que se llevaron a cabo, se han estado llevando a cabo. En este caso y en la Cámara de Representantes, son más astutos porque a quien le piden la información no es a Justicia, que es quien la tiene. El departamento, el exsecretario Sebastián Negrón, refirió y llegó, mandó el informe para Justicia. Se supone que la requisición sea para Justicia, quien es el custodio del informe. Pero aquí se la están pidiendo al Departamento de Desarrollo Económico. Que allí el que está es Lefranc Fortuño, que me imagino que él debe tener copia de este informe, o por lo menos el departamento se supone quizás tenga copia de este informe. Ajá, pero no se lo piden a Justicia, se lo piden a Lefranc, al Departamento de Desarrollo Económico y al que está allí, que con mucha probabilidad sea santo y obediente y lo entregue. Entonces, ¿dónde quedamos nosotros en esto, brother? ¿Y los testigos? Y como te dije, fíjate qué coincidencia y qué casualidad, pues sale también una nota aquí que dice que están examinando el eliminar de la sentencia, eliminar de la suspensión sumaria a Norberto Almodóvar, los dos el mismo día. O sea, que con mucha probabilidad veamos que Norberto regresa al departamento y que se descarrile esta investigación por la manera como esta investigación, el informe de esa investigación, se va a llevar a cabo en la Cámara de Representantes. De eso es que estamos hablando aquí ahora.
3: Dos cosas, fíjate que va el asunto específico, a diferencia de la solicitud del portavoz en el Senado, va al asunto específico. Lo otro, como tú dices, la información la tiene Justicia, pero ¿de dónde la sacó el Departamento de Justicia? Del Departamento de Desarrollo Económico y Comercio. O sea, lo sorprendente para mí es que la Cámara como cuerpo para mí, a destiempo completamente, él haya dado curso a esa petición que hace el portavoz de los populares allí. O sea, sigues dándole... Pues
2: a mí no, sigues... a mí no, y te voy a decir a mí no, porque el camino trazado es descarrilar esto.
3: Tú lo dijiste ayer que estaban tratando de diffuse,
2: ¿te acuerdas? Diffuse. Ok, ¿te acuerdas?
3: Y yo entiendo que sí, bueno, o sea, ¿tú crees que Héctor Ferrer quiere tratar de encubrir los actos que ocurrieron y que precipitaron la salida de Santo?
2: En mi opinión, no es Héctor Ferrer. Héctor Ferrer es el
3: Pero entonces, ¿quién es?
2: Héctor Ferrer es el bolígrafo.
3: O sea, que Héctor Ferrer está diciendo de testaferro a alguien. O sea,
2: sí,
3: es lo que
2: tú estás diciendo. Al PNP, en la Cámara. Pero papi, es que Héctor Ferrer no logra pasar ni un proyecto de ley en favor de las niñas scout. O sea, si no tiene la mayoría con él, Héctor, no tiene, si él está, él fue el que la firmó, él es el bolígrafo, pero los PNP votaron a favor de eso porque es la única manera que esto se pueda aprobar.
17: Pienso exactamente igual que tú, Quique, saludos a las personas que nos escuchan. Yo pienso exactamente igual que tú en ese sentido, de que es evidente que Héctor Ferrer, número uno, que ahí es donde un poco estoy también con Marrón, número uno, Héctor Ferrer utiliza este momento para él tomar relevancia y él verse como el que está fiscalizando y todo eso. Ahora bien, lo que todo el mundo quiere saber es lo que Héctor Ferrer planteó ahí. Y la Cámara, yo creo que hace buen trabajo, la Cámara, ¿verdad? Y la mayoría en la Cámara PNP hace buen trabajo en aprobar una cosa como esta porque se desliga, ¿verdad?, de lo que vendría siendo el esquema de buscar o de tapar las cositas como estaban haciendo, ¿verdad?
2: Pero ¿y por qué no lo hizo con los malvete?
17: No sé, tal vez, bueno.
2: En los malvete, Johnny Méndez, el presidente de la Cámara, Johnny Méndez, paró una investigación que se estaba llevando a cabo allí por el representante.
17: Sí.
2: La paró y dijo que no, porque eso estaba siendo investigado por justicia. Y entonces ahora hacen completamente lo contrario, porque Héctor Ferrer dijo, vamos a hacerlo.
17: Bueno, en este caso todavía no hay una investigación abierta de justicia. Se ha referido. Sí.
2: Bueno,
17: se ha referido, sí. Pero no, justicia no ha dicho, ya lo estoy trabajando, ni ya estoy, como ya habían
2: pero,
17: hecho
2: pero con lo tiene que decir. Tú bueno, no lo tienes que decir. Tú recibes el referido. Y tú asignas a los fiscales para que lo investiguen.
17: Definitivo, pero con la cuestión de los malvete, ya justicia había hablado. Ellos ya se habían pronunciado ante el tema. Sobre este tema, justicia no se ha pronunciado. Y de igual forma, lo que estamos viendo es de que se lleva a Susan Roy a justicia, no hacen nada. Se lleva a un montón de gente a justicia y no hacen nada. Bueno, pues la Cámara entonces, y tal vez el presidente de la Cámara lo que entendió fue, mira, ya yo me di cuenta que justicia como quiera no va a hacer nada, pues déjame entonces yo aprobarlo igual y que no tenga información a nosotros.
2: ¿Y dónde está la protección?
17: En nuestro poder de investigar
2: de igual forma. ¿Dónde está la protección de los testigos? ¿Dónde está la protección de los querellantes? Esto ya es a todo switch. O sea,
17: ya ellos expusieron quiénes son los querellantes. No. Ya ellos dijeron quiénes eran.
2: ¿Dónde está la protección de esas personas? Tú estás haciendo esto público. O sea, esto, digo, en mi opinión, esto es un desastre. Esto es un desastre para el futuro de Puerto Rico.
17: Pero, o sea, para entender tu punto, ¿tú no estás de acuerdo con que se haya aprobado esto en la Cámara?
2: Pues seguro que no.
17: ¿Por qué?
2: Porque justicia es quien el organismo que investiga supuestos actos criminales.
17: Pero la Cámara lo va a hacer
2: también. Pero la Cámara le tiene que dar la deferencia a justicia de que haga su investigación. La Cámara no se puede meter por el medio.
17: Pero se la ha dado a Susan Roy. Y mira dónde está Susan Roy. Se la ha dado a otros casos y no hacen nada.
18: Quique, ¿tú entiendes que esta solicitud debió haber sido al Departamento de Justicia?
2: Pues seguro. Seguro que sí. Lo que pasa es que no la hacen al Departamento de Justicia porque el que esté en el DEC se la va a dar. Justicia entonces tenía que decirle a Héctor Ferrer lo mismo que le dijeron a Luis Javier. No te lo vamos a entregar. Como hicieron con Luis Javier. Si justicia le dijo a Luis Javier, no te lo vamos a entregar, lo que te vamos a entregar es temas específicos, y ya Tomás Rivera Chávez se metió por el medio y dijo, no, eso no va. Y ahora vienen, Héctor Ferrer se pone, es el bolígrafo, y entonces, ¿qué va a pasar
3: bolígrafo, aquí? ¿Pero bolígrafo a cuenta de qué? ¿De presupuesto para su oficina legislativa, para su delegación, presupuesto? ¿Por qué Héctor Ferrer tiene que barrer el sucio debajo de la alfombra, que es tu teoría? Para a la mayoría del PNP para sobre la supuesta renuncia de Sebastián Negrón y los supuestos casos
2: de
3: corrupción.
2: No es mi teoría. Él no va a esconder el sucio debajo de la alfombra. Él no se va a prestar para eso. Esa no es mi teoría. Mi teoría es que esto está encaminado a descarrilar la investigación al haberlo y hacerlo así públicamente, y los testigos y los informes y todo lo que se llevó a cabo aquí, chicos, es que las investigaciones se tienen que llevar a cabo. Esto está rompiendo todos los esquemas investigativos normales, brother.
17: Yo no estoy de acuerdo. Yo no estoy de acuerdo. Porque lo que
2: es la idea que
17: lo que ocurre es que nos hemos dado cuenta

0: con en realidad en que esta administración ha tenido muchos tropiezos, y más en la confianza. De por sí, Jennifer González entra en una etapa donde la confianza del pueblo pues está fallando. Hay un notorio cambio político de preferencia hacia Juan Dalmao, nunca antes visto en la historia, mayormente impulsado por la gente que está cansada de confiar en el Partido Nuevo Progresista por situaciones como esta.
1: Pero tú dices a Juan Dalmao.
0: Sí, sí, sí.
1: Sí, Pablo José es el que está ganando todas las encuestas.
0: No, pero en las elecciones del 2024, el motivo por el cual Juan Dalmao recibe tantos votos es por la oposición, es por ser la oposición, es porque la gente estaba cansada de ver lo mismo en administración tras administración del PNP, ante posibles casos de corrupción referidos. Y esta administración empezó con el pie izquierdo y todavía sigue con el mismo problema, que es los nombramientos, los funcionarios que nombró la gobernadora, porque estos no son funcionarios electos, no hay problema con los funcionarios electos, se está retando la capacidad de la gobernadora para poner a las personas en sus funciones. Y más que eso, ahora está la situación del exsecretario del DEC, que sí, se va del departamento.
1: Sí, no, definitivamente. Yo estuve con Sebastián Negrón Richard, que lo tuvimos en Voces del Cambio Podcast hace 3 semanas, y hace 3 semanas exactamente, puede ser un poquito más, un poquito menos, Sebastián Negrón Richard tenía muchos planes y él no sabía que él iba a estar saliendo del Departamento de Desarrollo Económico. Así que el pueblo de Puerto Rico puede decir, yo me puedo estar esperando lo que sea de esta administración, pero en el caso de las personas que estaban al lado de la gobernadora, él mismo no pensaba que él iba a estar saliendo de esta administración tan pronto.
2: Yo creo que Sebastián sabía que iba a salir pronto.
1: ¿Por qué tú dices eso?
2: Porque se veía venir. Yo estuve en conversaciones, yo estuve en lugares donde el mismo Sebastián decía que estaba incómodo con muchas cosas. Por ejemplo, una de las cosas con las que Sebastián estaba incómodo. En la orden ejecutiva de la gobernadora, para lo que iba a ser este nuevo de esto de permiso,
1: la reforma de permiso,
2: la orden ejecutiva de la gobernadora establece que iba a haber un montón de gente, entre ellas la Federación de Alcaldes, iba a estar obviamente OCPE, etcétera. De repente Sebastián mismo se da cuenta de cuando a él lo citan a la reunión para que él lo trabaje, pero a él lo citan, a todas estas personas no lo invitan, como misma la gobernadora dijo que iba a ser la orden ejecutiva, de que iban a ser X personas. OCPE no estaba. ¿Cómo es que gerencia de permisos no está en la reforma de permisos? Es imposible. Y el mismo Sebastián, reconociendo lo que era su poder político en el momento, y él como jefe del DEC como tal, él sabía que él no se iba a poder ir en contra del Ejecutivo y irse en contra de la gobernadora, pero la realidad es que Sebastián estaba muy incómodo con las cosas que estaban sucediendo en la administración, y él quería sacar la reforma de permiso, y luego él iba a decir, uy, el Crispín de aquí, yo no tengo nada que hacer aquí. Sebastián es una persona muy preparada para estar dañando su reputación en este gobierno.
3: Pero fíjate cómo la novela ahora coge otro capítulo más adicional. Ahora Realian sabía que el secretario Sebastián Negrón estaba considerando renunciar hace 3 semanas o hace 1 mes.
2: Eso es cierto.
3: No te lo digo mal, pero escucha, lo que pasa es que ahora se teje, sigue la novela, y del lunes para acá toda la temática de los asuntos de discusión pública giran en torno a la renuncia de este muchacho, que vuelve Sebastián Negrón, que creo que hizo un buen trabajo, no estoy cuestionando nunca las expresiones que he hecho, su gestión al frente del DIDEC, y creo que fue un buen secretario. Pero la manera como él redacta la carta, ahora aquí que me dice, me acabo de enterar que hay unas investigaciones corriendo en ética gubernamental y en el Departamento de Justicia.
4: Lo refirió para todos esos sitios.
3: Entonces, pues, es una cosa que hay que esperar al resultado, y habrá que ver por dónde sale ese tiro.
2: Está bien.
3: Ahora la Cámara se mete en el asunto. El Senado ya tomó
4: Rivera
3: Chat,
4: asumió
3: el conocimiento del caso, lo notificó al cuerpo, y está a punto de formarse la cosa esa que se tira y huele mal. Uh-huh. Y cuando eso pasa, pues todo el mundo sale corriendo. Y ahí, ya tú sabes que el gobierno sigue fildeando para atrás por cosas que pasan al interior de la administración y del partido. Sí. Claro.
1: Sebastián menciona que él estaba recibiendo presiones, o más que nada que ya no había la confianza.
0: Presiones externas.
4: A él, no, externas no.
2: Interna de Fortaleza.
4: Entonces, él dijo en el comunicado que él dio la confianza y que bajo esa situación se tenía que ir.
2: Y que era de Fortaleza.
4: Y lo dijo también.
2: Fortaleza son 2 personas. Es la gobernadora, vamos. Sí. Pero obviamente sabemos que no está hablando de la gobernadora.
3: Habla de Domenech.
2: Está hablando de Domenech.
3: Y la cosa como son, ya está, pues, por eso. Sí. Pero el problema es que hay una cosa que está en cuestionamiento aquí. Y vamos a seguir estirando.

0: del chicle, porque ahora la Cámara va a ver en 5 días, ahora el comentario, Héctor Ferrer va a hacer una conferencia de prensa, la mayoría de la Cámara va a hacer otra, y sigue el tema.
1: Y que quede claro, quiero que quede claro. Yo no dije que Héctor Ferrer va a esconder esto debajo de la alfombra, ¿ok? Él va a hacer un field day con esto.
2: Claro.
1: Pero no, de la única manera, esto, ahora eso digo. Sí, digo que Héctor Ferrer es el bolígrafo, porque de la única manera que ese bolígrafo tiene tinta azul es con el PNP votando, no es de otra manera.
0: Lo que tú dijiste es otra cosa. Tú dijiste que Héctor Ferrer, porque la tinta de ese bolígrafo significa que él está sirviendo de testaferro a la mayoría, haciéndole el trabajo sucio, de facto. Claro, para la mayoría, descarrilar el tema y tirarlo para allá atrás y tratar de que pase con ficha.
2: Sí, pero entonces, le conviene a él.
0: Eso a él, a sus padres,
1: él va a hacer un field day con esto. Él va a hacer un field day con esto, pero claro. Si no lo puede hacer si la mayoría no le dé el voto, no
0: pero,
1: le
0: dé el voto. Ya pero, se lo dio, pues ya lo
1: tiene. Eso es lo que te digo, eso es lo que pero te digo.
2: Pero que Quique, ¿cuál es el problema? Mira,
1: vamos a hacer una cosa, vamos a llamar a Héctor Ferrer.
0: Vamos a llamarlo.
1: Pero dime, hablemos ustedes.
3: Si la investigación tiene ilegalidades, Quique, yo pienso que no hay forma de que Héctor Ferrer, de que ninguna persona desvíe lo que se está llevando a cabo en curso ahora mismo.
2: Quique, al final...
1: Chicos, está investigando justicia.
2: Quique, pero
1: justicia. Y le van a descarrilar la investigación a justicia. Quique, aquí lo que bien, se va a formar es un field day.
2: No. Es que está bien el field day político. Está bien eso. Eso está establecido. Héctor Ferrer va a hacer un field day político y todo el Partido Popular
1: es que lo
2: va
1: a hacer. Yo estoy de acuerdo por la protección de los testigos, pues, de los informantes y de los
2: creyentes. Yo creo que la gente que nos está escuchando no sabe quiénes son los testigos ni los creyentes ni nada de eso. Yo lo que te quiero decir a ti es algo. La información la gente lo quiere. Por eso, pero la gente no le informe. El puertorriqueño común no le informe.
1: Acho,
2: la gente lo que quiere saber es qué pasó aquí. Y esa información, justicia ya nos probó que justicia no lo va a resolver.
1: No estoy de acuerdo.
2: Y eso no que lo van a resolver.
0: De la protección de los nombres de las personas, eso se puede salvaguardar a nivel legislativo del que domina la información.
1: La requisición de informe no dice eso. Bueno, táchame los nombres.
0: Asumen conocimiento del asunto, pero no tienen que divulgar los nombres de las personas que están colaborando con eso.
4: Bueno, pero vamos. La situación aquí es que esto se va a público, y cuando se va a público, exacto, es que se hace el referido. Cuando varios de estas personas, de estos funcionarios, pasaron por un proceso de nombramiento, pasaron por un proceso de evaluación. ¿Qué pasó en ese proceso de evaluación? ¿No se encontraron estas denuncias? ¿No se encontraron estos casos guardados? ¿Qué sucedió? Que ahora que se hace público es que se dan los votos por parte de todos estos representantes en la Cámara y en el Senado, pero esos mismos representantes de la Cámara y el Senado, cuando no se sabía nada de estos casos, votaron a favor de esos nombramientos.
1: Vamos, allá en Control, en WKQ, llámenme a Héctor Ferrer para agarrarlo acá por teléfono y nos vamos a hablar con él. Ya mismito, conmigo, aquí estamos en Puerto Rico Compra, desde el Centro de Convenciones. Aquí conmigo se encuentra Víctor Merced, director ejecutivo de HIP. Víctor, bienvenido a WKQ en la tarde con Quique Cruz.
5: Gracias por la invitación.
1: Cuéntame, tú eres el director ejecutivo de HIP, J-I-I-P, ¿qué es eso?
5: Esa es la Junta para la Inversión en la Industria Puertorriqueña. Por eso casi nunca digo el nombre porque es larguísimo. Esto lo que hace es que maneja las preferencias de las compras gubernamentales hacia empresas establecidas en Puerto Rico. En otras palabras, lo que hace la oficina que yo manejo es que asignamos un descuento artificial en las subastas del gobierno a los suplidores locales. ¿Qué hace eso? Los pone en mejor posición de que sus productos sean adquiridos. Por lo tanto, a mí me encanta que me inviten aquí. ¿Por qué? Porque mi clientela está completa. Y tengo el comprador, que es la persona que da el servicio, y tengo al suplidor, que es la persona que se beneficia.
1: ¿Y qué son compras con preferencia?
5: Las compras con preferencia es cuando hay una subasta del gobierno, los licitadores, en otra palabra, los suplidores, y cada uno lleva su subasta y van a ver compañías que están establecidas en Puerto Rico y otras que no están establecidas en Puerto Rico. ¿Qué sucede? Llega una compañía que no manufactura en Puerto Rico, por ejemplo, no distribuye en Puerto Rico. Voy a empezar con manufactura porque es la más alta. Y esa subasta llegan con $100,000, están dentro de presupuesto. Pero el suplidor más bajo es de fuera de Puerto Rico y llegó con $96,000. Si la persona está en nuestro programa, tiene una ventaja competitiva de 10%. En otras palabras, su precio no se va a ver como 100, se va a ver como 90. Automáticamente queda como el licitador más bajo. Siempre y cuando cumpla con el presupuesto, se le adjudica la subasta. La parte importante es que no le voy a pagar 90, le voy a pagar los 100 completos.
1: Ok. ¿Y qué son grupos preferenciales?
5: Mira, dentro del área hay unos varios grupos que son para los sectores que son de importancia para la economía de Puerto Rico, pero son sectores un poco más marginados. En esa parte están lo que se llaman las empresas que tienen gran cantidad de personas con discapacidades dentro de sus empleados. Mira, yo hago un chiste bien grande cuando doy los seminarios y doy las orientaciones, que le llamo, ¿quién se pondría un paracaídas que lo inspeccionó un ciego? Y todo el mundo se me queda mirando como que un ciego, mi hermano. Yo no me tiro de un avión ni con un paracaídas que haya hecho un tipo que vea. Y en Puerto Rico hay una compañía, en Mayagüez, que se llama Puerto Rico Industry for the Blind, que gran parte de sus empleados son personas legalmente ciegas. Y ellos eran los inspectores. Y recibieron un montón de commendation letters del Departamento de Defensa Federal por la calidad del producto que se manufacturó por ciegos en Puerto Rico. Ellos tienen la preferencia más alta, puede llegar hasta un 30%. El otro grupo son las cooperativas, el grupo cooperativista. Gracias a Dios, el secretario me permite estar en la Junta representándolo. Por lo tanto, en CDCOOP, yo traigo a colación esto y hemos dado seminarios directamente a los grupos cooperativos para que ofrezcan servicios e incluso fomentamos a que servicios no profesionales se agrupen en una cooperativa y sean capaces de licitar, por ejemplo, cuidado de ancianos, que no hace falta una licencia. Por lo tanto, es un grupo no profesional cooperativista que puede participar con una preferencia. Este grupo, incluso ASG o cualquier municipio, puede hacer lo que se llama una subasta dirigida. Y es completamente legal. Esta subasta está hecha para el grupo cooperativo.
1: Víctor, como siempre, muchas gracias por estar aquí con nosotros. Mucho éxito. Cuenta con nuestro apoyo en tus gestiones aquí también.
5: Gracias por invitarme.
1: Muchas gracias. Mis queridas amigas, amigos, continuamos aquí desde el Centro de Convenciones en Puerto Rico Compra. 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Yo soy Enrique Quique Cruz y estoy aquí de lunes a viernes de 5 a 7 por WKQ 580M. Voy a una pausa y continúo con Héctor El Marrón Torres, Víctor Ralián y Adriana de Voces del Cambio. Regreso, bueno, déjame un minutito de reflexión ya que la ley está por ahí y regreso en breve.
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7: A esta hora continúa el tránsito denso en toda la isla. Les saluda Gelmarín Rivera Sánchez con lo último en las carreteras. En el sur, Waze nos reporta taponamiento en el Expreso 52 de Ponce en dirección a Juana Díaz y se reporta congestión vehicular en la PR1 pasando al aeropuerto Mercedita. En Caguas persiste el tapón intenso en la PR1 hasta conectar con la PR30, esto en dirección a Gurabo. Y la PR52 sigue densa a la altura del peaje de Caguas Norte. De vuelta a San Juan y Carolina, el Expreso 22 continúa cargado hacia Bayamón, aunque el Expreso Las Américas comienza a mostrar una leve mejoría. No baje la guardia en las avenidas Jesús de Piñeiro, la Roosevelt, que mantienen flujo lento. En la ruta 66, tránsito fluye con lentitud, pero constante en la zona del peaje de Carolina. Lleguen seguros a sus destinos. Yo soy Gelmarín Rivera Sánchez, continúa escuchando WKQ 580.
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8: 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Luego el 1 de julio un partido de la ronda de 16avos de final. 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
1: De regreso aquí en WKAQ en la tarde con Quique Cruz. Yo soy Enrique Quique Cruz y estoy aquí de lunes a viernes de 5 a 7. Continúo con los jóvenes de Voces del Cambio, Víctor Ralián, Adriana y Héctor El Marrón Torres. En línea telefónica tengo al representante autor de la resolución de información de hoy, 28 de mayo, donde le piden al Departamento de Desarrollo Económico que entreguen el informe de la investigación que denunció Sebastián Negrón Estoy hablando del representante y portavoz de la minoría del Partido Popular Democrático en la Cámara, Héctor Ferrer Santiago. Buenas tardes, representante. Bienvenido aquí a WKQ en la tarde, donde los que saben no tienen miedo a venir.
16: Amén. Buenas tardes a ustedes allí en el estudio, a todos los que están sintonizando.
1: Mi punto en todo esto es que yo estoy en contra de la divulgación de este informe a la Cámara, porque se está llevando a cabo una investigación y mi preocupación en todo esto son los querellantes y los cooperantes y su seguridad y su bienestar. Y esto abre una brecha nueva en donde con mucha probabilidad mucha gente no quiera. En ningún momento yo dije, para que estemos claros, que tú ibas a esconder esto debajo de la alfombra. Al contrario, yo entiendo que tú vas a hacer un field day, pero
16: el PNP,
1: PNP pues te ayudó en esto, porque sin el voto del PNP no se aprobaba.
16: Por supuesto, nosotros somos la oposición política, no tenemos los votos necesarios para aprobar legislación, peticiones o resoluciones en la Cámara de Representantes. Sin embargo, discrepo del punto de vista tuyo en el sentido de que esto abre la puerta a una nueva gama de facultades o poderes de la Cámara de Representantes. Esto se ha hecho en el pasado y lo que busca es transparencia aquí, que porque si vemos los actos más recientes del Departamento de Justicia, de Ética Gubernamental o cualquier agencia investigadora de corrupción en Puerto Rico, lo que pasa cuando hacen los referidos, no pasa absolutamente nada y el país se queda con las meras alegaciones que se hicieron en entrevistas de televisión. Aquí tenemos dos funcionarios que han renunciado en las últimas dos semanas, en donde ambos dicen que recibieron presiones e influencias indebidas para la otorgación de un contrato con una asignación de dinero federal que estaba sin utilizar desde 2019. Por lo tanto, la primera pregunta que yo me hago: ¿por qué el secretario renunciante solamente hizo que tengamos conocimiento público un referido al Departamento de Justicia cuando cualquier abogado que estuviese en el Departamento de Desarrollo Económico sabe que hay una jurisdicción federal que lo que tenía que hacer era un referido al Departamento Federal, la Fiscalía Federal en Puerto Rico, al FBI? Y a mí me llama la atención eso, que se envía un referido al Departamento de Justicia. Por lo tanto, yo quisiera saber qué contiene ese informe, cuáles son las alegaciones, las alegaciones de presión e influencia indebida, porque al final del caso aquí hay una jurisdicción federal que hasta el momento no sabemos si se envió o no.
1: Y tú, como representante, autor de la resolución, ¿podrías tener en tus manos ese informe y referirlo a los federales?
16: Por supuesto. Yo he sido bien leniente cuando se llevan a cabo investigaciones en el Departamento de Justicia, en la Oficina de Ética Gubernamental o cualquier referido a las agencias federales. Yo no busco entorpecer jamás investigaciones corrientes. Lo que pasa es que el desenlace de los últimos meses del Departamento de Justicia es desastroso. Estamos hablando de encubrimientos y de toallazos uno tras otro. Y yo no puedo permitir que se continúe tirando toallazos y mientras la información solamente sale en entrevista, y aquí hay un informe que se puede conocer y que la Cámara de Representantes tiene derecho a conocerlo.
1: A mí,
16: lo más que puede levantar el DIDEC es que es un documento confidencial y lo tiene que entregar bajo confidencial en la Secretaría de la Cámara de Representantes.
1: Pero a mí honestamente me preocupa la protección y la marca que esto deja sobre los querellantes, los cooperadores, su seguridad, represalias que puedan tomar. Espera, sí,
16: yo no prefiero legal.
1: Yo no estoy hablando de la ley, Héctor, yo no estoy hablando de la ley, yo estoy hablando de que venga otra persona y tenga una agresión física contra esa gente de la manera que se está viviendo aquí. Y esto se está dando en el contexto ahora mismo de que sale una noticia en Noticel. A la misma vez que tú estás pidiendo eso, que te dieron eso y te lo autorizaron en la Cámara, dice aquí, bajo evaluación se amerita la suspensión sumaria de Norberto Almodóvar. El castigo podría quedar sin efecto ante la salida de Sebastián Negrón en el Departamento de Desarrollo Económico. O sea que él podría regresar al departamento, el que fue referido. Mira el bollete que hay aquí.
16: ¿Y qué te va a indicar eso, Quique?
1: Lo que dije
16: el referido puede decir unas cosas y que al gobierno le importa un dedo lo que diga y están dispuestos a hacer lo que sea. Y esa información, si no la solicitamos y se hace pública, al final el país es el que va a perder la confianza del país porque no hay transparencia, y al final cualquier testigo que denuncie un acto de corrupción está protegido por leyes locales y federales.
1: Pero ¿quién va a querer inclusive trabajar en el gobierno después de todo este descalabro que se ha formado aquí, chico? O sea, no quiero, espérate, Héctor, no quiero que me malinterpreten ni tú ni la radioaudiencia de que yo estoy tratando de encubrir una situación irregular o alegadamente sea irregular. A mí mi preocupación desde que esto surgió, no lo tuyo, sino desde que toda esta investigación surgió, es la protección de los querellantes, la protección que la ley de whistleblower en Puerto Rico es mejor que la federal. ¿Y quién va a querer cooperar con todo este bollete que se está formando aquí? Sin embargo, la Cámara de Representantes, la Cámara de Representantes hace poco empezó una investigación, Cheito empezó una investigación sobre los malbetes y las irregularidades del DITOP, y la Cámara dijo, para, Cheito, no, que justicia está investigando. Entonces, ¿por qué aquella sí y esta no? Al revés.
16: Eso no me toca a mí. Yo, cada vez que se iba a investigar, participo de la investigación, y cuando hago los referidos, tú me conoces, son serios. Yo tengo una credibilidad que siempre he protegido, máximo cuando soy abogado y me debo al tribunal, que cuando hago las denuncias, no tan solo está en juego mi credibilidad, también está mi licencia profesional. Así que yo siempre que hago una denuncia la hago seria, me aseguro de que la información y las alegaciones sean serias. En este caso me parece que hay 12 alegaciones de dos exfuncionarios que están acusando de presión indebida y de influencias indebidas al alto mando en la Fortaleza. ¿Quiénes son? ¿Quiénes fueron? Se debe conocer, y si, como se ha dicho, se trata de fondos federales, lo que hay que hacer es un referido a la agencias pertinentes federales, no a la local. Por otro lado, Quique, las personas no quieren trabajar en el gobierno, no por denunciar la corrupción. Lo que pasa es que no confían en la gobernadora. O sea, estamos hablando de que cada semana hay un episodio nuevo desde el primer año de esta administración. O sea, hemos pasado del malbetazo al baby, al croqueta y a este episodio tan triste que pone por el piso la credibilidad del servicio público, y que lamentablemente no tenemos agencias que luchen contra la corrupción, que procese a las personas que le fallan la confianza del país. Y yo estoy en récord, estas agencias no sirven para absolutamente nada que no sea tirar toallazos o perseguir la oposición o el opositor. Eso está en récord y en distintos informes de la Cámara de Representantes que yo presenté el cuatrienio pasado, y me parece que si se da a conocer este informe, verdaderamente podemos conocer qué fue lo que pasó, porque al final de cuentas todos sabemos a quién responde el Departamento de Justicia de Puerto Rico, lamentablemente, y que todo testigo que se encuentre y que haya denunciado actos de corrupción está protegido, y cualquier funcionario que quiera hacer las alegaciones tiene protección en ley, y cualquier persona que tome acción contra ella podría ser encontrado culpable de violar leyes locales o federales y lleva tiempo en la cárcel y multa.
1: Me preocupa no tu gestión, me preocupa el precedente que esto establece. Eso es todo. Me preocupa por los testigos, por los querellantes. O sea,
16: no es la primera vez.
1: Está bien, pero me preocupa porque lo que estamos viviendo aquí es una cosa que yo no había visto una cosa como
16: nunca
1: esta.
16: Nunca antes había visto. Y el problema que estamos teniendo es que hay una...
1: Y ahora el referido, ahora para ponerle el frosting al bizcocho, al que refirieron lo van a poner para atrás. O sea, mira dónde hemos llegado.
16: Pues por eso es que es importante que se dé a conocer la información. Aquí hay una falta de información. Oye, Quique, ¿cómo es que cierran 200 y pico de casos de la noche a la mañana y nadie sabe cuáles son esos casos? Y no quieren publicarlo. O sea, estamos hablando de un Departamento de Justicia que está actuando como si aquí no hubiese pasado nada. Y el país merece saber qué es lo que está pasando. O sea, yo no puedo confiar en un Departamento de Justicia que cierra los casos y no hay una transparencia. Oye, yo, Secretario de Justicia, cierro unos casos, yo le rindo un informe al país. Oye, estos casos se cerraron por X o Y razón, no teníamos evidencia suficiente, los testigos no querían cooperar, pero rinda un informe. ¿Cómo es que tú vas a cerrar de la noche a la mañana unos casos y no le informan nada? Pues, y aquí hay un informe, una auditoría que se realizó, que se refirió, y ya lo que quedan son 4 o 5 días para que finalice la investigación. Ellos deciden si van a investigar la profundidad o no.
1: Tienen 5 días, ¿verdad?
16: Tienen 5 días para entregar la información, y se pueden oponer.
1: Los 5 días, ¿incluyen hoy?
16: Una vez el secretario envía la comunicación.
1: Ok, pues vamos a decir que sea mañana.
16: Y se pueden oponer, pueden levantar, que es confidencial, y ahí la Cámara de Representantes tiene que actuar y adoptar los remedios que entienda que es necesario.
1: Ok. Agradecido, llamando siempre aquí a WKQ en la tarde con Quique Cruz, donde los que saben no tienen miedo a venir. Muchas gracias, Héctor. Manténme informado de cómo siga esto y qué pasa con el TEC que dice Lefranc Fortuño allá sobre esta petición. Está interesante.
16: Por supuesto, siempre la orden.
1: O quizás Norberto, no sé.
16: Esas son las cosas que se debe conocer, que es lo que dice el informe. Un abrazo.
1: Gracias, igual. Ahí ustedes escucharon a Héctor Ferrer. Cuéntame, Ralián, Héctor.
3: Ralián. No, Quique, el representante obviamente va a utilizar esto, como bien dijimos nosotros, para hacer fiesta con esto, y ellos obviamente se van a poner la estrellita con este tema. Ahora bien, no nos llamemos
1: engaños. Como él dijo, si es que se lo entregan.
3: Correcto. Y de igual forma, y si no se lo entregan, hace más fiesta todavía, pues ese es el punto. O sea, eso es lo que te quiero decir. Al final, yo lo que creo es que sea como sea, ¿verdad? Sea Héctor Ferrer, sea el Partido Popular, etcétera. Al final, Puerto Rico quiere saber qué fue lo que pasó ahí. Y entonces ya estamos contando, Quique, yo creo que lo difícil del gobierno, ¿sabes qué ocurre? Tú estás diciendo ahorita, nadie va a querer trabajar en el gobierno. Es que nadie va a querer trabajar en el gobierno con gente como la que está en justicia. Con esa es la gente que yo no quisiera trabajar nunca. Esa es la gente la que está encubriendo la corrupción en Puerto Rico. Con esa gente sí que yo no quiero trabajar. Esa es la gente que ya desmotivó al joven de trabajar en el gobierno. Entonces, si ya no nos quedan remedio y lo que nos queda es una asamblea legislativa que sí puede investigar, porque ya nos probó justicia que no lo van a hacer. Lo de los malvete, eso era fácil de justicia investigarlo. Lo de Susan Roy, eso era fácil de justicia investigarlo. Que claro, que aquí vemos de igual forma y aquí va el tirito para los populares. La realidad es que ellos también tuvieron la asamblea legislativa el cuatrimestre pasado y lo de Susan Roy fue el cuatrimestre pasado y no hicieron nada establecido. Lo que ocurre es que sea como sea, Puerto Rico quiere saber qué fue lo que ocurrió, pasó allí. Y ya nos dimos cuenta que justicia no lo quiere resolver.
1: Pero es que lo de los malvetes se investigó y se refirió a la Oficina de Fiscal Especial Independiente.
3: ¿Y qué pasó?
1: Bueno, lo tiene la Oficina de Fiscal Especial Independiente.
3: ¿Y qué pasó?
1: Ese es el proceso.
3: Susan Roy, ¿qué pasó?
1: Ese es el proceso.
3: No, Susan Roy lo engavetaron. Susan Roy lo engavetaron. Ese caso de Susan Roy lo engavetaron. Y eso está claro todo el mundo. Y la cuestión es que ya la gente, y los mismos representantes, y yo los felicito a todos los representantes, los que hayan votado a favor, populares y PNP, y los que sea que hayan votado, porque es importante que la gente, ellos como representantes del pueblo de Puerto Rico, el pueblo de Puerto Rico, estoy seguro que quiere saber qué fue lo que ocurrió en este caso en específico, si realmente el secretario... Pues lo que tenemos son chismes. ¿Qué tenemos? Un secretario de la gobernación que supuestamente llegó al DIDEC y le dijo a Sebastián Negrón lo que tenía que hacer. Que tenía que devolver a Norberto Almodóvar a su oficina. Lo que tenemos son chismes. Pues yo como ciudadano quiero saber la verdad. ¿Qué fue lo que ocurrió? Ah, y si Domenech de verdad lo hizo, ahora que pague. Pero entre chisme y chisme, esa es la gente que desmotiva a los jóvenes de trabajar en el gobierno. No son las investigaciones.
4: Y hay que esclarecer esas situaciones, se tienen que esclarecer, no se pueden quedar engavetadas, porque tenemos situaciones como lo que fue la secretaria de la familia, Susan Roy, que tuvo que comparecer ante la Cámara de Representantes para explicar el presupuesto de familia, y cuando la invitan a comparecer le dicen, miren, realmente esto viene porque nosotros no sabemos si podemos confiar en usted o no ante las recientes controversias que están surgiendo. Eso es el precedente que se marca en este gobierno, que no se puede confiar ni siquiera en los funcionarios que nombra la gobernadora, que no se puede confiar en los trabajos que se están realizando en los departamentos y que se tienen que supervisar. Y si las cámaras de representantes del Senado tienen que supervisar cada uno de los departamentos para asegurarse de que estén haciendo un buen trabajo, pues sí tenemos un problema. ¿Y el problema quién fue? ¿Quién los nombró? Se lo digo.
3: Mira, Quique, ya Ralián parece popular.
1: Para nada,
3: nunca popular, y menos haciendo fiesta con lo que el pueblo realmente quiere saber.
1: Yo no tengo problema con la investigación, si lo quieren referir a los federales, como lo va a hacer Héctor Ferrer, refiéranlo hoy, ayer o siempre. Yo no tengo problema con la investigación, que se saque la verdad, no tengo ningún problema con eso. El testigo principal se llama Sebastián Negrón Richard, que estemos claros.
3: Y ese ahora, público, ese es el que tú que estabas diciendo ahorita.
0: Que es el que formó el bollete por la madre.
3: No lo formó.
0: Perdóname.
3: No, chico.
0: Él redactó una carta dando entrever de unas presiones indebidas de Fortaleza y no las especificó. Ahora, Quique tiene razón cuando dice que es el principal testigo, pues que tire para adelante y que eche para adelante y que acusa a Domenech o a quien se fortaleza de las presiones indebidas para que tú te enteres del chisme que quieres saber y te enteres bien y pasemos la maldita página, porque no podemos seguir hablando de Sebastián Negrón. En este país hay otras cosas que hacer. Mira esta exposición, lo bonita que está. Mira las cosas que están pasando. Aquí está Amazon, aquí hay gente metiendo billetes.
3: Definitivo.
0: Hay que crear empleo, desarrollo económico, by the way, como Sebastián muy bien lo hizo.
3: Definitivo. Hasta pues entonces la solución. Pues la solución de Héctor Marrón, por lo que estoy entendiendo y por lo que tal vez la gente pudiera entender, es que entonces esto no se investigue. Que se lo dejemos a justicia y que justicia haga lo que siempre hace.
0: Lo que yo estoy diciendo es calma. Vamos a esperar que ética y justicia, y si hay un referido al FBI, como dice el portavoz de los populares en la Cámara, se da y a esperar la investigación, pero no podemos estar todos los días hablando del chisme.
3: Pero Marrón, es que no han hecho nada.
0: Hablando la misma vaina.
3: Mira, pero que ha hecho justicia hasta el momento.
1: En el comunicado de prensa que emitió Sebastián Negrón en su renuncia el pasado martes, él habló que él deja claramente entrever, ¿te acuerdas lo de las dos suspensiones sumarias? Que se revertieran. Eso fue lo que él, ¿te acuerdas que lo dijo? Yo lo leí varias veces. ¿Okay? ¿Qué dice hoy el secretario de Asuntos Públicos, Peña Payano? Ese tema se está atendiendo en el Departamento de Recursos Humanos del DEC. Ya se presentó una solicitud y se tiene que evaluar cómo fue el proceso. Los canales y derechos. O sea, que con mucha probabilidad, la semana que viene o en dos semanas, Norberto Almodóvar va a estar de regreso en el DEC.
0: La pregunta es si fue.
1: Pero es el referido a él cual que refirieron.
0: La pregunta es si fue suspendido sumariamente en un proceso regular o irregular, si hubieran irregularidades en el proceso de suspenderlo. Si en Fortaleza el Norberto tiene la confianza y Sebastián la perdió, pues oye, pues. Eso es lo que hay. ¿Y qué?
3: Pero está bien. Vamos a eso mismo. El pushback a eso. Si Sebastián, como secretario del DEC, que tiene por debajo entonces a OCPE, que es Norberto Almodóvar, Sebastián, como jefe de Norberto, decide que ya él quiere desprender de los servicios de Norberto, él como secretario del DEC, jefe de Norberto, y viene el secretario de Gobernación a mí me dice que yo no podía hacer eso cuando en mis derechos como secretario sí lo puedo hacer. Pues entonces, pues yo tengo todo el derecho de renunciar, pero entonces tú no me estás dejando trabajar a mí.
0: Claro que tiene todo el derecho de renunciar.
3: Tú no me estás dejando trabajar a mí.
0: Oye, el secretario funciona bajo la libre a disposición del gobernador de turno y su secretario de la gobernación, que es el jefe del gabinete, Ralián.
3: Definitivo.
0: Eso es así.
3: Definitivo.
0: Y por eso ya hoy no es secretario del Departamento de Desarrollo Económico y Comercio.
3: Pero la así confianza, sí, pero la confianza que le dio la gobernadora.
0: Ya no la tiene.
3: Ya no la tiene porque votó a alguien en sus labores como secretario. Sebastián Negrón no hizo nada malo con votar a Norberto si él entendía que Norberto no debía estar allí.
0: No, pero perdió la confianza de Fortaleza.
3: Ah, bueno, pues, y Fortaleza ya perdió la confianza del pueblo. Entonces, entonces tenemos
0: eso Sebastián Negrón. Eso es un juicio tuyo. Y
3: no es juicio mío. No es juicio mío.
0: Es un juicio tuyo.
3: Le voy a preguntar a la gente. Estoy seguro que la gente
0: va a estar de acuerdo conmigo. Mi compañero aquí, que dijo que ya Domenech es culpable de todo.
3: Pero
0: es así, la vida no es así tan simple.
3: No es así como tú lo quieres ver.
0: Bueno, pues tú lo ves como que todos lo vemos como nosotros lo queramos.
3: Sí, no, pero yo lo veo como la gente lo ve. Yo escucho a la gente.
0: ¿Y cómo lo veo?
3: Pues no sé, Marrón, pero no lo estás viendo.
0: Es que tú me estás tratando a mí como si yo fuera el único aquí con esta posición. No.
3: Es el único que escucho aquí en vivo hablando así.
0: Pero por eso es que tienes que venir a escuchar este programa más a menudo.
3: Pero es que dicen que Fortaleza ya perdió la confianza, pero esa fue la Fortaleza que ellos votaron.
0: ¿Quién votó? Ralián voto por él.
3: Sí, definitivo, y tú también. Lo que pasa es que como...
0: Es una responsabilidad, lo bueno es lo malo.
3: Y así estoy yo. Yo voté por ellos y yo digo que están mal. Lo que pasa es que como les conviene cambiar de jockey... Pues ahora vamos a tirar la Fortaleza.
0: No tiene que ver con un tema político. Entonces ahora ya te está buscando el candidato a la gobernadora.
1: De la tercera cuerda.
0: Y los meten en
3: el... Pero es que es obvio.
0: Así ahorita dice, a las 6:30 dice que Miguel va a retar a Jennifer.
3: Pero,
0: pues porque dio un mensaje de que el gobierno funciona y el de Fortaleza no funciona. Y volvemos otra vez a la catita.
3: Así como mismo decimos que la gente está clara, que la gente sabe lo que está pasando, así mismo la gente sabe... que ya hay mucha gente que en el Partido Nuevo Progresista que quiere cambiar de jockey, porque les conviene para las próximas elecciones.
0: Posiblemente hay mucha gente que lo quiera hacer.
3: Yo quiero cambiar de jockey, hace rato.
0: Pues está bien, y tienes derecho a
3: eso. ¿Y por quién? Ah, no, yo tengo mi candidato. Pero no sé si mi candidato se quiere tirar.
0: Yo creo.
3: Pero yo lo tengo.
0: Y yo creo que tú tienes derecho a eso, y también creo que es una imprudencia política.
3: Ajá.
0: y no te sientas mal, te lo digo con mucho respeto, haría lo que como tú puedan pensar, en este momento, uh-huh, a 2 años y medio de las elecciones y de las primarias y del proceso electoral, estar planteando eso. Yo creo que tanto el presidente del Senado, el de la Cámara, el gobernador, los alcaldes tienen que estar enfocados en el trabajo para que fueron electos. Cuando llega el ciclo de la candidatura, cada quien que haga su composición de lugar y anuncie la candidatura que quiera para lo que quiera. Que
3: y ahí están, pero yo tengo todo mi derecho de igual forma, yo tengo todo mi derecho de igual forma de decir que este gobierno ya demostró que no sirve. Yo tengo todo el derecho de decir eso.
0: Eso es así, ¿no?
3: Pues ya, pues establecido. Eso es lo que yo quiero decir. Y entonces, si este gobierno no sirve con una gobernadora PNP, pues yo ahora quiero otro candidato PNP. Eso es lo que yo quiero decir, ese es mi punto. O sea quien sea que venga, yo tengo mi preferido, pero sea quien sea que venga.
0: Perdóname, dame 3 segundos. ¿Y sabes qué? Jennifer validó eso cuando retó al exgobernador Pierluisi en una primaria. El PNP hay apertura para todo eso.
3: Definitivo.
18: Es que tú no puedes cambiar el número 5 por el mismo número 5.
3: No entendí la...
1: Sí, yo lo entendí. Sí. Y él lo que está diciendo es que no puede sustituir un PNP por un PNP, eso es lo que le está
3: bueno,
1: diciendo.
3: Bueno, así lo hemos hecho, llevamos 12 años.
0: Porque lo dice porque él es popular.
3: Claro, exacto. Pero llevamos 12 años en esta, cambiando entonces por el mismo número 5. Hemos cambiado 3 veces el número 5. Y en el 2028 vamos a cambiar de igual forma.
1: Adriana, ¿qué tú dices en todo esto?
18: Pero para después estar molesto con el cambio de jockey de nuevo, porque es que es lo mismo, es cíclico.
4: Cambian el número 5 y el número 5 no les gusta y vuelven a cambiar.
18: Exacto.
4: La realidad es que no nos gustaría pensar que en este momento están pensando más en candidatura que en trabajar por el pueblo, pero es la realidad y eso es lo que están demostrando. Y además de eso... Tú no sales a la playa si está lloviendo. O sea que el pueblo de Puerto Rico, para todo necesita política, para todo se afecta directamente por los cambios en el gobierno. Así que el pueblo de Puerto Rico no puede olvidar todas estas renuncias que están ocurriendo en el gobierno de Jennifer González, no puede olvidar todos estos referidos que se están haciendo porque los afecta. Lo que pasa en el pueblo, lo que pasa en Puerto Rico, los afecta directamente. Y lamentablemente esto es algo que va a seguir a la gobernadora hasta que finalice el cuatrenio.
0: ¿Pero cuántas renuncias son a todas estas?
1: Han habido varias.
0: ¿Cuántas?
1: Bueno,
3: son suficientes.
0: Sebastián. En este tiempo, bajo el gobierno de Pedro Rosselló, de Pedro Pierluisi no, porque ese fue el único gobierno donde no votaban a la gente.
1: No
0: buenos o malos, los dejaban
1: todos,
0: hasta el final.
1: Todos estaban
0: si se fueron final. Dos o tres en todo el cuatrenio, no fue mucho.
1: Fue al libre albedrío.
0: Exacto, allí cada agencia era una república independiente. Pero sí, aparte de ese, todos los gobiernos, este cambio de personal, yo recuerdo cuando Hernández Colón sacó a Agosto Alicea, se fue Sila Calderón, Pedro Rosselló votó a José Arsenio. Oye, siempre hay estas dinámicas.
1: A Quintana.
0: A Enrique Vázquez Quintana. Eso es, yo estoy hablando de aquella época, sin contar la
3: diputada no,
0: Acevedo Vilá, Luis Fortuño, o sea, eso es parte del proceso de gobernar.
3: La gente, yo puedo votar a alguien por sus méritos como en su trabajo, pero yo pienso que de igual forma, aquí lo que ocurre es que no los voto. Yo me quedo con ellos hasta el final, como Ciari Pérez Peña, como con Yanes Parra, me quedo con ellos hasta el final y después de que me quedo con ellos hasta el final los voto.
0: Pero ese es el punto.
3: ¿Por qué no fue confirmada? Hasta que el Senado le dijo, no te voy a confirmar. Y ahí entonces es que la bajan. Pero Jennifer estaba muriendo, la gobernadora estaba muriendo con Jennifer Parra.
0: Sé que la pausa viene por ahí, pero te voy a dar un escenario hipotético. Te voy a dar un escenario hipotético. Yo soy gobernador de Puerto Rico y te nombro a ti a dirigir una agencia. ¿Cómo tú te sentirías si yo te nomino a ti una posición y después vengo y te tiro a los leones en el Senado y te dejo a tu suerte?
3: Es que no es eso,
0: pero déjame terminar. Dale. A lo que voy es... Si te nomino, te tengo que respaldar, hermano.
3: Definitivo.
0: No te voy a dejar a mitad de camino.
3: Definitivo. Definitivo, pero mira lo que ocurre, Marrón. Si tú fueses gobernador y yo te traigo problemas a ti, mi deber, con respeto y honra a que tú me diste la oportunidad, es decirte, Marrón.
0: Es otro tema, eso es otra cosa también.
3: Pero es que eso es lo que está ocurriendo, Marrón. Eso es todo.
1: Vamos a hablar de eso ahora eso cuando regresemos. Vamos a hablar de eso. ¿Cuál es el deber? Ir donde tu jefe y decirle esto es lo que está pasando.
3: Sácame, voy a renunciar. Voy a someterte a la renuncia. Acéptame la renuncia y ya. Eso es el trabajo. Eso debió haber hecho Ciari antes. Porque mira cómo le pagan a Ciari. Después de que se quedó ahí porque dice que Jennifer la tenía, mira ahora. Está en el Facebook, tía. ¿Por quién? Por Jennifer misma.
1: Pero viste.
3: ¿Está cañón?
1: Pero, ¿en qué quedamos?
3: Es que eso
1: o no es Rolo, o es Dubidubi, es que porque ahorita me decía que no lo estaban investigando y mira lo que le está pasando. Desde el malvete.
3: Claro, ¿por qué? Porque está en contra de Domenech.
1: Eso es.
3: Bueno.
1: Déjame ir una pausa. Bueno, no. Vamos a reflexionar unos minutos para estar en ley. Usted está escuchando WKQ en la tarde con Quique Cruz. Yo soy Enrique Quique Cruz. Estoy aquí de lunes a viernes de 5 a 7, hoy jueves, con los hombres de Voces del Cambio, Héctor El Marrón Torres. Hoy unos minutos de reflexión y regreso en breve.
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20: Buenas tardes, les saluda Gelmaris Rivera Sánchez con las noticias de Acción. ¿Quién va para Desarrollo Económico?
2: Fortaleza bajo presión, la gobernadora hoy busca urgentemente el sustituto de Sebastián Negrón, mientras asegura que el departamento sigue operando con normalidad. En otras informaciones, indignación en los tribunales. La colectiva feminista se manifiesta con fuerza frente a la administración de los tribunales en Atorrey, denunciando fallas graves del sistema tras denegarle la orden de protección a Gemilis Lozada, la joven trágicamente asesinada en Carolina. A los tribunales por documentos, choque de poderes. Senado evalúa hoy acudir a los tribunales para obligar a los departamentos de justicia y la familia a entregar documentos claves retenidos en investigaciones legislativas. Y tragedia en Piñones, pérdida total tras un voraz incendio que consumió esta mañana el conocido negocio de comida La Palmita de Junior en la carretera PR-187. Las autoridades investigan el origen del siniestro. Balacera en Bayamón, dos jóvenes de 22 años resultan heridos de bala tras un sorpresivo ataque en el estacionamiento de una cancha en la urbanización Ciudad Interamericana. Y derrota a la eutanasia. El Senado de Puerto Rico derrota en votación la medida que buscaba legalizar la ayuda médica para morir en pacientes terminales. 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Yo soy Gelmarí Rivera Sánchez.
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23: Saludos y muy buenas tardes a los amigos que sintonizan WKAQ580 AM. En El Tiempo, hoy jueves, predominaron las condiciones calurosas, brumosas y ventosas, aunque durante la tarde se desarrollaron aguaceros con algunas tormentas eléctricas aisladas sobre sectores del interior y noroeste de la isla, debido al calentamiento diurno y los efectos locales. Según estimados en base a radar, se reportaron entre 1 a 3 pulgadas y media de lluvia. Ahora, el panorama comenzará a cambiar gradualmente, esto hacia condiciones más secas y estables durante mañana viernes y el fin de semana, mientras aumenta la presencia de particulado de polvo de desierto de Sahara sobre nuestra región. Esto traerá cielos más brumosos, reducción en la visibilidad y deterioro en la calidad del aire, especialmente para personas sensibles con alergias o condiciones respiratorias. Sin embargo, todavía pudieran desarrollarse algunos aguaceros aislados cada tarde sobre sectores del interior hacia el oeste de la isla. Para el domingo, aumentará nuevamente la humedad debido a la llegada de una onda tropical. Además, continuará aumentando el calor durante el fin de semana con temperaturas más calurosas de lo normal y sensación térmica elevada, esto en zonas urbanas y costeras, por lo que pudieran emitirse alertas de calor. En las playas permanece riesgo moderado de corrientes marinas para el norte y este, con olas entre 4 a 6 pies para el Atlántico y entre 3 a 5 pies para el Mar Caribe. Para el 580 les informó Carlos Maribera. Que tengan muy buenas tardes.
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1: De regreso aquí a WKAQ en la tarde con Quique Cruz. Yo soy Enrique Quique Cruz y estoy aquí de lunes a viernes de 5 a 7. Hoy estamos en vivo aquí desde el Centro de Convenciones en Puerto Rico. Compra su quinta edición. Esto está bello. Los invito a que vengan mañana desde las 8 de la mañana. Aquí se hace negocio transparente con el gobierno y te dicen cómo hacerlo correctamente. Puerto Rico Compra, un evento creado por la Administración de Servicios Generales y su directora ejecutiva, la licenciada Carla Mercado. Conmigo está aquí Héctor El Marrón Torres y los jóvenes de Voces del Cambio, Ralián y Adriana. Tú tenías algo, Héctor, que estábamos hablando ahorita, ¿se te quedó algo? ¿O no, ya terminamos con el tema?
0: Yo no cojo los temas aquí.
1: No, pero tú...
0: Usted proceda con discutir lo que quiere hablar.
1: Esa frase yo la voy a guardar cuando tú me digas, no, que yo no estoy de acuerdo con ese tema, vamos a poner este otro tema.
0: Ah, bueno, espera. Depende, ¿verdad? Pero coja un tema de la tercera cuerda y lo diré para...
1: Eso mismo. Adriana, tú tienes un anuncio que vas a hacer, una información que nos vas a dar, okay, cuéntame.
28: Sí, este viernes 5 de junio, nosotros en Voces del Cambio Podcast vamos
1: ese
28: a tener...
1: Ese es el otro viernes de más.
28: Exacto.
1: Arriba.
28: 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Una actividad muy especial donde vamos a tener varios panelistas, se va a llamar Voces on the Roof, a partir de las 4:30 en Loíza Rullar, allí en calle Loíza. Vamos a tener varios panelistas. Ya confirmaron Valery Rodríguez Erazo, el ex gobernador Alejandro García Padilla. ¿Qué?
1: Mi pana,
28: Alejandro
1: García
28: Padilla,
1: gente.
28: El amigo de...
1: Alejandro es buena gente, Alejandro es buena gente.
0: Incompetente, pero buena
1: exacto.
0: Persona.
1: Exacto. Como gobernante, pues. Mira el bollete que tenemos.
28: Exacto, que también confirmó perdón, exacto, no, eso es...
1: ¿Quién?
28: Ya confirmó también la senadora Joan Rodríguez Bebe. Okay. También vamos a tener una conversación sobre la inteligencia artificial con Joshua Castro. También confirmó la presidenta de la Cámara de Comercio. Así que varias personas bastante importantes, es que yo sé que varios jóvenes les va a interesar. El punto es que los jóvenes interesados en este tema de política, interesados como que cualquier tema, tengan la oportunidad de hacer network, de conocer a otros jóvenes interesados, de conocer a estas personas, escuchar a estos panelistas que obviamente pues
1: tenemos. ¿El próximo viernes?
28: el viernes 5 de junio en Luisa Rufio a partir de las 4:30 de la tarde.
3: Y es totalmente gratis. Todos esos invitados y todas esas personas van a estar totalmente gratis ahí.
1: ¿En
3: para
1: dónde? ¿En dónde?
3: Luisa Rufio.
1: ¿Luisa?
3: Rufio.
1: ¿Dónde es eso?
28: En calle Luisa.
1: ¿En la calle Luisa?
3: Sí. No, pero vamos a pasar súper bien, es desde las 4:30 de la tarde y es totalmente gratis para que, ¿verdad?, nosotros los jóvenes que buscamos un mejor Puerto Rico, Quique, vayamos allí, compartamos juntos, vamos a estar de diferentes ideologías, como tú bien escuchaste los invitados, está una conservadora como Joan, pero está ahí un mega liberal como Alejandro García Padilla, así que va a haber diferentes personas, ¿verdad?, que van a estar con nosotros ese día y es totalmente gratis para que los jóvenes, ¿verdad?, puedan compartir con todas esas personas y obviamente puedan seguir creciendo profesionalmente.
1: Alejandro dijo que él iba si yo no iba.
3: ¿Eso dijo?
28: Eso yo no sabía.
3: Pero sabes que tú siempre estás invitado.
28: Se puede hacer la prueba.
3: Tú siempre estás invitado.
1: Alejandro, un saludito, te quiero mucho. Yo siempre digo que tú eres buena gente.
3: No, Alejandro, siempre lo queremos.
1: Es otra cosa, pero tú eres buena gente, te quiero mucho y te aprecio y tú lo sabes.
3: No, Alejandro, lo queremos mucho.
28: Así que necesitaba estar muy bueno, 100%.
1: Ustedes dos estaban, cuando digo ustedes dos, me estoy refiriendo a Héctor y a Ralián, y Adriana también. La tormenta política que estamos viviendo actualmente. De eso era que ustedes estaban hablando también ahorita antes de irnos.
0: Es la pausa.
1: La pausa. Estamos hablando de la tormenta política. Tú mencionaste también al aire, a 2 años y medio, Adriana lo mencionó también. O sea, aquí hay un tsunami político que le puede dar la entrada a otras personas que bajo otras circunstancias no ganarían nada. Ejemplo, Juan Dalmau, que ahora yo llevo diciendo que Juan Dalmau está velando la alcaldía de San Juan, porque él tiene todas las velas prendidas para que Miguel Romero rete y se tire para la gobernación, para entonces entrar ahí. Juan no se va a atrever a retar a Miguel Romero, no se va a atrever. Pero si Miguel Romero hace una movida para la gobernación, Juan va derechito para la alcaldía de San Juan. Ahora, imagínate tú entregarle a Juan Dalmau un presupuesto de 800 millones de pesos. El desastre que vamos a tener en San Juan. El desastre que vamos a tener en esta isla. Porque de eso es que se trata, no se trata de más nada. Pero, y esas son las cosas que el Partido Nuevo Progresista, que es el gobierno, el pueblo de Puerto Rico le dio todos, prácticamente todos los poderes. El único que no le dio fue el de la comisaría residente. Pero eso es algo que el Partido Nuevo Progresista todavía, en mi opinión, no ha entrado a analizar, a evaluar a base de todo este torbellino que está ocurriendo.
3: Pero Miguel Romero dijo que él no va a correr en esta próxima elección.
1: No, yo entiendo que no va claro a correr. Yo creo que no, pero tiene gente mirando.
3: Sí, pero no, y queda el Mau.
1: No estoy diciendo que Miguel está mirando, estoy hablando de otra gente que está mirando.
3: Sí, pero
28: es que los PNP están como si estuviesen ahogados en el mar buscando un bote salvavidas.
1: Explícame.
28: Están buscando a ver quién
0: son,
28: va.
0: Son algunos PNP que no han pasado la página de la primaria pasada a la gobernación por sus resultados, que creían que la gestión,
1: que el incumbente era inderrotable,
0: que el incumbente era derrotable,
1: no,
0: que
1: era derrotable.
0: No procedía el reto primarista de una persona que había corrido con él en la elección pasada como compañero de papeleta, y me refiero a Jennifer, que cuando corrió con Pedro para Pedro gobernador y ella comisionada, y que Jennifer lo retaría 4 años después, le ganaría la primaria para, ¿verdad?, para horror de ellos, y después ganar a la elección. Y entonces, ante eso, pues lo que le ha quedado es quejarse, ir a los medios de comunicación y montar una garata todos los días. Ayer, esta mañana me enviaron un videito ahí de una exsecretaria de la gobernación, bastante incompetente, hablando cosas de que lo que ella hacía y dejaba de hacer, y ella como secretaria de gobernación fue un cero a la izquierda, en términos de lo que se trata de gerenciar un gobierno y haciendo cuentos, ¿verdad?, de lo que le conviene para proyectar un mensaje de víctima y de lo sacrificado que es, y acomodó a media parentela en la agencia esta de la luz, en Luma. O sea, este cuento del sacrificio del servicio público y toda esa vaina, eso es lo que hay. Claro, hay una primaria, el PNP ha ganado las últimas 3 elecciones, pues ya eso es un hiato en la historia política de Puerto Rico. Eso no pasaba de los tiempos de Muñoz Marín, Y pues y se crean unas expectativas, sí se crean, porque la gente de Pierluisi se quedó fuera y entonces están buscando una manera de regresar. Lo que pasa es que lo peligroso es que lo quieran hacer destruyendo a el gobierno, porque este gobierno fue electo bajo el palio del Partido Nuevo Progresista. Y ahí es donde yo digo, mira, pasen la página y ya ahora llegará el momento donde todo el mundo tiene derecho a correr, y los que no estén en contra de Jennifer esperen que se abra este proceso y que aspiren a lo que quieran y que la base del Partido No Progresista decida en primaria que, quién quiere que sean sus líderes.
3: Está bien, vale. Usted, le voy a dar a Marrón y a la gente lo que, y voy a demostrar que lo que Marrón dice al menos no es mi realidad. ¿Por qué? En la primaria yo no estuve con Pierluisi, yo estuve con Jennifer González. Jennifer González es la que, por ella es que yo entro a la política. Yo entro con Jennifer González, hago primaria con Jennifer González. Yo no estoy mordido por la primaria, en la primaria yo celebré con ella. En la primaria yo brinqué, salté, dije que ella era. Yo tengo videos por ahí en redes sociales diciendo, ella es, la gente se acordará de eso.

0: yo escuchaba los comentarios literalmente echando hacia un lado a los de Pierluisi, los de Jennifer hacia los de Pierluisi, y yo era de Jennifer. Hoy me doy cuenta, Marrón, que sea como sea, me equivoqué con Jennifer González. Y así mismo están un montón de PNP. Y lo que nosotros creemos es que de la misma forma que han habido primarias en los últimos, en las últimas tres elecciones del PNP, de igual forma ahora las van a ver, porque es lo que le hace falta al PNP, una nueva primaria, sacar a Jennifer González de donde está. Eso es lo que hay que hacer. Y yo creo que, y por eso digo que tu ¿verdad? Lo que acabas de presentar, en mi caso no es cierto. Y así como yo conozco a un montón de personas que cuando entraron al gobierno no sabían que Domenech iba a estar ahí ayudando a los suyos. Y hoy no estamos contentos con eso. Y lo que está bien, está bien. Y lo que está mal, está mal.
1: Déjame decirte algo, mira. La Biblia dice que de la abundancia del corazón habla la boca. Ariel, tú me traes tu caso y tú voy a traer el mío. Yo estuve con Pierluisi. Y entonces la gente puede decir, ah, mira, Barrón ahora está con Jennifer. Y mira cómo está hablando de lo de Pierluisi. Pues yo soy el caso inverso al tuyo. Lo que pasa es que Jennifer está ahí. Porque ganó.
0: Está haciendo bien.
1: Está bien, eso es otro juicio. Eso es un juicio subjetivo tuyo. Y la gente podrá tener mucha gente. Yo puedo concurrir contigo que mucha gente puede pensar igual que tú. El problema es que el sistema está determinado de que Jennifer es gobernadora de aquí hasta el 2029, el 2 de enero de 2029. En el peor escenario, no importa lo que pase, por el orden constitucional que nosotros tenemos. Y a mí me parece que no ayudamos al partido en el que tú y yo militamos, indistintamente de quién fue nuestra preferencia en aquella primaria que se llevó a cabo hace dos años atrás. El partido va, y el partido, el ideal de esta vida por encima es todo eso. Y entonces, servir nosotros, prestar nosotros nuestra voz para desestabilizar a la administración de turno en este momento donde faltan mil cosas. Mi lema en este programa es que en política no hay verdad que dure 24 horas. A mí, si tú me llegas a decir este fin de semana que el tema de la semana iba a ser la renuncia de Sebastián Negrón, yo te hubiera dicho que tú estabas loco. Pero es así. Pasó una cartita aquí que la mencionó, la mencionamos en la última parte del programa del lunes con Quiquito Meléndez y Jesús Manuel Ortiz. Y hoy jueves estamos hablando aquí en el Centro de Convenciones Pedro Rosselló de la carta de Sebastián y la renuncia y todo el lío que se formó. Es así, la política es así.
0: Definitivo, pero no porque Jennifer González sea la gobernadora PNP. Yo me voy a quedar callado cuando yo creo que las cosas están mal.
1: Que nadie te está pidiendo que te quedes callado.
0: Pero es que
1: tú tienes derecho a decir lo que
0: por
1: tú
0: eso,
1: quieras.
0: No, yo lo sé, pero ahorita tú estabas diciendo que a ti no te gustaba que estuviéramos hablando, porque hacen falta, porque faltan todavía dos años todavía, porque ella va a ser gobernadora hasta el 29. Eso está establecido. Y le pedimos a Dios que le dé salud para que al menos pueda llegar. La realidad es que eso no significa como quiera que yo tenga que estar de acuerdo hasta el 2029 con ella, o tenga que aplaudirle las cosas hasta el 2029. Si a mí se me da un micrófono y yo entonces puedo decir en lo que estoy en contra, pues lo voy a decir. Y en este momento, yo que voté por Jennifer González en la primaria, que voté por Jennifer González en la elección general, que hice campaña con Jennifer González, no estoy de acuerdo con su gesta como gobernadora.
1: A diferencia de los senados del Partido Popular, que nadie se le apague el micrófono. Tú tienes derecho a decir lo que tú quieras. Pero tú tienes tu posición, yo tengo otra, Quique tiene otra, Adriana tiene otra, y todo el mundo tiene derecho a expresarla. Aquí compartimos entre familia y traemos nuestro punto de vista sobre cómo nosotros entendemos deberían ser las cosas. Yo lo que pido es que se enfoquen en atender los asuntos de política pública necesarios para promover el bienestar general de Puerto Rico. El tema político partidista, eso subsiste con esta realidad, pero vamos a atender lo importante. Si aquí hay un montón de proveedores, hay un montón de subastas, hay trabajo por hacer, se están perdiendo fondos federales porque no hay contratistas, etcétera, etcétera, etcétera. Vamos a atender eso, que es lo importante.
2: Pero eso
1: que
2: es
1: lo
2: que la gente necesita. La
3: pregunta es bien sencilla. Hoy, si las elecciones fueran hoy, el PNP, estoy hablando como institución, como partido. No entremos en que si es aquel candidato o el otro candidato o esta candidata. No, el PNP como partido, hoy, si las elecciones fueran hoy, ¿es viable para ganar las elecciones? El PNP como partido. Adriana.
4: Yo pienso que depende de la candidatura, pero la gobernación lo veo bastante difícil.
3: La gobernación, no importa quién sea el candidato.
4: Realmente, yo creo que, como había mencionado, los PNP están en una situación bastante difícil de ver quién se va a tirar a la candidatura para la gobernación, porque se mencionan nombres y esos nombres no son completos.

0: completamente respaldados. Por ejemplo, hay muchas personas del Partido Nuevo Progresista, conservadoras, que dicen: yo no apoyaría a Miguel Romero si se tirara a la gobernación, justamente porque va en contra de sus ideales. Uh-huh. Y de ideales que justamente promovía la gobernadora de Puerto Rico y que fueron respaldados por la mayoría de los puertorriqueños. Y de la misma manera, los candidatos que se están reluciendo, y vamos a decir, el alcalde Miguel Romero, el presidente del Senado Tomás Rivera Chats, muchas personas tienen sus desacuerdos con ellos, no tienen ese, y voy a decirlo porque la realidad, la gobernadora, su trabajo más que nada es el del pueblo, y la gobernadora tiene un carisma, la gobernadora se vende bien. No he visto un respaldo así hacia los candidatos que se están mencionando.
1: Ralián.
2: El PNP en el 2028 está completamente hábil para volver a ganar. El PNP es el único partido.
1: Hoy, 2026.
2: Ah, bueno, hoy digo el forma. Hoy digo el forma. ¿Cuántos PNP? Mira, aquí en el panel, ¿cuántos PNP hay?
1: Tres.
2: Ah, pues. Ya, somos mayoría en todos lados.
0: ¿Y aquí
2: Quique?
0: Están sentados criticando.
2: Somos mayoría. Sí, está bien, pero somos mayoría en todos lados. Yo estoy seguro que de los tres PNP que Quique dijo que hay, ninguno de esos PNP votarían por el Partido Popular en las próximas elecciones, ni votarían por Juan Dalmau. Vamos a salir a votar por el PNP.
3: O sea que si Jennifer la candidata, tú estás ahí.
2: No voto. Y así hay un
0: punto
2: ocurre. Pero como Jennifer no va a ser la candidata.
1: Pero si es la candidata.
2: No va a ser, no.
1: No va a votar.
2: No va a ser, no.
1: ¿Ves lo que te
2: digo? No va a ser, es que no va a ser.
1: El PNP no sale a votar cuando está
2: chismado. Es que no va a ser. Quique. Jennifer no va a ser la candidata.
0: Lo que pasa es que salieron muchos PNP de...
2: Jennifer no va a ser la candidata.
0: Salieron de las catacumbas después de que vieron que Juan Dalmau estaba respaldado. Eso Jennifer, fue lo que pasó en esas elecciones.
2: Jennifer no va a ser la candidata. Hay un solo candidato. Y ese candidato, si es el que va hoy, él va a ganar las elecciones. Te lo aseguro.
3: El sector, ¿quién es el candidato?
2: El sector conservador se iría completamente hacia la derecha y ganaría las elecciones.
3: ¿Quién es ese? Es que no, es que... Pero dígame el maldito nombre para yo saber.
2: La gente lo sabe, la gente lo sabe. La gente lo sabe. Oye.
1: Aquí había un anuncio de una batería. Mira, qué fallo.
2: No, yo lo que te puedo decir es que en mares de tiburones, si el pollito se tira, nos los comemos.
3: ¿Cómo?
2: Ahí está.
0: Mira, te apoyo, Ralián. Lo que falta es que él esté de acuerdo contigo. A ver si se.
2: Yo no creo que está muy en desacuerdo.
1: Mira, vea que ahora que estamos hablando de esto, yo lo encontré tan childish, tan niñería.
4: Infantil,
1: gracias, Marrón. El Partido Popular Democrático que viene y le pone a Tomás Rivera Chat una tumbacoco. Diciendo que no tiene rodilla, que no esto, que esto estuvo viral por ahí. Entonces nadie sabía quiénes eran, quién lo había hecho. Pues uno sospecha que haya sido aquel, que haya sido el otro, pero el mismo secretario del partido, en un video que yo vi, acepta que fueron ellos.
2: Son tontos.
1: Entonces, ¿cómo tú? Digo, en términos políticos, o sea, ¿no es mejor dejar el interrogante claro. ahí que venir y tú sentirte orgulloso de decir, fui yo?
2: Claro, es que...
3: No estoy speechless, ¿no? Es que te diga tonto. Yo no sé, imagínate.
2: Son tontos, Quique. Mira, la
1: tumba... Yo no lo podía creer.
0: Es que está como el video que le hizo Jago a él, y vamos, el mismo.
2: Y de la misma forma. ¿Por qué rayos si Manuel Calderón se jacta diciendo de que, que se tire Tomás Rivera Chávez porque le ganamos más fácil? Aquí
0: pero
2: en política todo el mundo
0: el
2: sabe.
0: Pero de tirarle a Tomás Rivera Chávez no fueron los populares, fue Jennifer González.
2: No. Jennifer González... tiró a Tomás Rivera Chávez a la gobernación. Eso es otra cosa. Quien empezó a decir.
0: Se sentó y lo editaron.
2: Pero quien, está bien. No, y eso está bien. Y los vamos a barrer ahora en las primarias. La cuestión es que con eso dicho, a Manuel Calderón Cerame siempre está diciendo no, que se tire Tommy, que se la ganemos más fácil. En política siempre te dejan saber que si a uno tú le ganaste, supuestamente, en tu encuesta ya tú le ganaste, tú ni lo mencionas. Tú no hablas de ese porque ese ya está muerto. Tú sigues caminando y tú estabas con el que sí la tiene. Yo, si tengo miedo de verdad, y digo que Tomás Rivera Chávez está muerto, yo le tiraría entonces a Miguel Romero. Yo le tiraría a otro candidato PNP que yo veo que realmente tiene los números para ganarme. Pero si Tomás Rivera
0: Chávez...
2: Pero si Tomás Rivera Chávez... No, pero Miguel no se va a tirar. Yo estoy suponiendo de que cuál es la lógica, que no me tiene ninguna.
1: Lo que pasa es que el Partido Popular Democrático sabe que no pueden ir en contra de un candidato conservador.
2: Uh-huh. Ese es el punto. Ahí es donde yo quería llegar. Y ahí entonces donde
1: lo saben.
2: Y ahí entonces donde nos vamos a llevar enredado.
1: Bueno, Marrón, te veo mañana.
2: Ya te lo dije, Quique. Ya te lo dije.
1: Bueno, hiciste una descripción.
2: Bueno, ya la gente lo sabe.
1: Adriana, como siempre, Voces del Cambio, actividad.
0: El 5 de junio los esperamos en Loíza Rubio a partir de las
1: 4. El 5 de junio, ¿desde qué hora?
0: A partir de las 4 y media, los
1: a queremos
0: ver allá.
1: A partir de las 4 y media de la tarde, entrada gratis con los jóvenes de Voces del Cambio y las estrellas de la política, Alejandro García Padilla, Joan Rodríguez Bebe y Valerie Rodríguez. Allí estarán. Sí, falta alguien, mencioné a tres. Son esos tres nada más, falta alguien.
4: Hay más, pero
1: esas son las tres estrellas principales.
0: Estén pendientes a Voces del Cambio Podcast en Instagram para que vean los nuevos invitados.
1: Muy bien. Alejandro, que la pases bien allá el viernes que viene. Un saludito de acá de tus amigos en WKQ en la tarde con Quique Cruz. Y nos invitaron a Carmelo también. Me voy. 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Que Dios me los bendiga, que tengan una linda noche, porque mañana va a ser mejor que hoy. Regreso mañana a las...
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0: Y ese es el coro, parte del coro, ¿verdad? Porque deben ser como 18 más. De la, más todavía, de la Escuela Libre de Música de San Juan. Así que gracias, muchachos, por estar aquí. Bello. Yo nunca había oído un merengue tan... Una bachata. Ok. Entre bachata y merengue, ninguna de las dos la había oído tan bella como esa que ustedes acaban de interpretar de Juan Luis Guerra. Por, como dije, el coro, o parte del coro de la Libre de Música de San Juan. Son, para los que estén escuchando y los que estén aquí, esto es un high school. O sea, ellos están en escuela superior. Otra de las ventajas de que estén con nosotros aquí es que la edad promedio del programa acaba de bajar dramáticamente. Porque tenemos aquí jóvenes. Elena Pagán San Miguel.
1: Buenas noches.
0: Buenas noches.
1: Aquí estoy otra vez.
0: Muy bien, aquí estamos nosotros. Gracias por tenernos aquí. 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
0: Mira, ni con la boina de aquel terrorista.
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0: Y dame el menú, veo que... ¡Ea, diablo!
1: Bueno, decía, hoy
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0: Se ha puesto agresivo.
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1: Pues mira, yo no lo hago.
0: ¿Tú tampoco?
1: Yo no sé, pero a mí me gusta. Yo ¿tambor? Sé que pero me gusta
0: ¿tú
1: beber,
0: te lo bebes?
1: Pero
0: ¿tú te
1: yo
0: lo
1: no
0: bebes?
1: Lo bebo.
0: ¿Y lo otro es un qué?
1: Un tequila. Un pero tequila de
0: eso es un tequila
1: parcha.
0: Con algo, porque...
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0: la
1: de parcha.
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0: Pero viene un evento por ahí.
1: 13 y 14 de junio tenemos el festival de Palo Seco, que va a ser desde las 4 de la tarde, los dos días. Vamos a tener al Grupo Cariz, vamos a tener a Mulense, vamos a tener a Viti Ruiz, vamos a tener a Pochoro, la Guataca, vamos, muchas
0: oye,
1: cosas van
0: va a estar,
1: pasar.
0: Eso va a estar bueno.
1: Ese día la vamos, esos días la vamos a pasar bien. Antes, ¿qué? Fin de semana, antes de los padres.
0: 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Perfecto.
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0: ley. 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
0: Ah, a mí me encanta venir para acá. Es relajante y refrescante. Doña Wilmary Rivera, de Metropistas, que me tenía abandonado.
2: ¿Cómo estás, Luis? ¿Tanto tiempo?
0: Excelentemente bien, ¿y tú?
2: Bien, gracias.
0: Tienes que estar recargada de vacaciones, pues me dieron que hasta de vacaciones andaba.
2: Estuve de vacaciones y vinieron dos compañeros aquí, sí, así que no te dejamos muy solo.
0: No, no, porque me porto mal si me dejan solo. Mira, hoy vamos a hablar de una ciudad de Puerto Rico, porque ya me llegó un regaño del alcalde hace como 3 semanas. Mira, esto no es un pueblo, esto es una ciudad.
2: Wow.
0: De la cual me dicen que usted es originaria.
2: La familia de mi padre, así que estoy bastante familiarizada.
0: Con Guayama.
2: La ciudad de los brujos, le dicen.
0: Mira, esa gente se pasa metido en Guayama.
2: Ajá.
0: Pero no porque sean brujos, es porque comen como si se fuera a acabar el mundo.
2: Bonito, ¿verdad? Es bien bonita esa ciudad.
0: Sí.
2: Así que el alcalde, el honorable O'Brien Vázquez, tiene ahí una ciudad hermosa.
0: No, y es hermosa desde el punto de vista del... Si usted va a la plaza, el entorno de la plaza, que es la plaza Cristóbal Colón.
2: Así es.
0: Pero ¿cómo llegamos a Guayama? Primero que nada, cojo la 52.
2: La 52.
0: Si voy de San Juan, arranco para Ponce.
2: En dirección hacia Ponce.
0: ¿Y me bajo en cuál salida?
2: En la salida 60 del expreso Luis A. Ferré.
0: Esa es la 52.
2: Esa es la 52. Esta es una de las autopistas que nosotros en Metropistas administramos.
0: Correcto.
2: Así que si te pasa algo en la autopista, también sepas que podemos asistir.
0: Correcto.
2: Gratis.
0: Si tiene la aplicación es bien fácil, porque a través de la aplicación indica, si no llame, y llega un carrito, ¡miu! Y lo ayuda.
2: Así es, tú vas hasta la aplicación, ¿verdad?
0: Sí.
2: Muy bien.
0: Sí, porque yo...
2: Próximamente tenemos unas noticias nuevas de la aplicación.
0: Yo soy conocido porque quedarme a pie.
2: Muy bien, muy bien.
0: Usualmente por culpa mía, pero me quedo a pie.
2: Muy bien, pues la 60 es la de Guayama.
0: La 60 es la de Guayama. Y es 60, no es porque sea la 60 que va después de la 59, es que es el kilómetro 60 de la autopista. Es una manera de marcar dónde usted está. Así que si le pregunta cuando usted llame, ¿y dónde tú estás? En el expreso. No, usted busque cuál es la salida más cercana.
2: Pero muchas personas no saben o no ubican los kilómetros. Son esos letreros pequeños que obviamente dice KM de kilómetro y el número. Ahí es la mejor manera de uno ubicarse en la autopista.
0: Pero si uno miró el rotulito verde y sabe que está al lado de una salida, esa es la salida. El número pega con una salida, con un kilómetro que está cerca.
2: Así mismo.
0: Pero ahí me bajo en otro expreso.
2: ¿Cómo?
0: Que cuando cojo la 60 es otro expreso que cojo.
2: Ahí caes en la PR-53, que también es una de las autopistas que nosotros administramos. La PR-53 tiene dos tramos, en el área de Fajardo hacia Nahuabo, pero esta de la 52, que uno coge en la salida 60, esa en la 53 es Guayama Salinas.
0: ¿Y por qué es que tienen el... Fíjate que yo...
2: ¿Nunca terminaron esa construcción?
0: Porque se supone que empaten.
2: Se supone que el gobierno, ¿verdad?, hace muchísimos años hubiese terminado esa...
0: Porque yo tenía esa duda y hoy, preparándome para el programa, dije, pero la 53 es la que está por allá.
2: Tiene dos patas.
0: Fajardo y Puerto El Rey, por allá.
2: Y Yabucoa, sí, correcto. Y termina en Yabucoa.
0: Y esto es por acá. Pero Yabucoa, si usted sigue por ahí, casi llega.
2: Correcto.
0: Ahí uno tiene que buscar la salida porque sigue por el expreso y cuando se acaba, ¡pum!, aterriza allí en Guayama.
2: Así, en la ciudad de los brujos. Tú mencionabas la plaza pública. La plaza pública, Luis, tú sabías que era una de las más famosas de Puerto Rico por su belleza. Los árboles eran traídos también de Europa. Está la Casa Cautiño, que hoy todavía está abierta.
0: Está al lado de la alcaldía.
2: Correcto.
0: Y es una casa preciosa. O sea,
2: preciosa.
0: Arquitectónicamente hablando, es un pueblo. Es como Ponce. Que usted camina por allí y se ve. Es lindo. Pero yo creo que está en mejores condiciones. Que sin que se enteren, ¿verdad?, la alcaldesa de Ponce, pero creo que Guayama está en mejores condiciones.
2: Así es, y además de la Casa Cautiño, que está en esa plaza pública que es hermosa, está la Iglesia San Antonio de Padua, que antes también tenía un colegio y ahí estudió mi mamá.
0: ¿De verdad?
2: En el Colegio San Antonio de Padua.
0: Que está allá al lado de la... ¿También al lado de la, en la plaza?
2: Todo está allí mismo. También está la
0: pero
2: casa...
0: ¿Tú te criaste allí o no?
2: No.
0: ¿A ti te sacaron?
2: Mis papás se fueron a estudiar a la UPR de Río Piedras y desde entonces estamos en... Se quedaron en el área metro y pues soy de okay. por acá.
0: Pero te llevaban de chiquita.
2: Porque mi abuela actualmente de padre vive en Arroyo.
0: Ah, eso es por ahí para abajo.
2: Eso es la misma ruta.
0: Mira, también está la Casa Museo Luis Pález Mato, porque Luis Pález Mato es de allí, de Guayama, es una de las figuras importantes.
2: También está el Teatro Calimano, que ese teatro tiene historia, lo reinauguraron hace poco, pero muy bonito también, así que está abierto, en la misma plaza pública está todo esto que estamos mencionando, y es súper hermoso. También está el Teatro Campo Amor, por ahí.
0: En fin, históricamente y de historia política, tiene un montón que ofrecer y es facilito de llegar. Pero, una de las cosas que además está de Guayama, es que yo no sé si es el único, pero por lo menos es de los pocos que tienen playa heavy, o sea, playa bien atractiva.
2: Ajá.
0: Y montaña.
2: Así es.
0: O sea, el Carite está en Guayama, el lago Carite y todas esas áreas recreativas que está por ahí. Eso es montaña.
2: Hermoso también. También colinda con la ruta gastronómica hacia Calle, pero el lago Carite es muy bonito. También está la Bahía de Jobos, que está también bastante famosa, el atardecer se ve bonito entre las montañas, y ahí ves también Salinas, está entre Salinas y Guayama. Pero ahí,
0: ¿hay Salinas en Guayama? Yo no sabía.
2: Está entre Salinas y Guayama.
0: Ah, entre Salinas y Guayama, correcto. Igual que Aguirre.
2: Correcto.
0: El que Aguirre, yo creo que técnicamente es Salinas, pero el bosque estatal de Aguirre está en Guayama.
2: Así mismo es.
0: Y es que está en la colindancia.
2: De hecho, ya que mencioné la Bahía de Jobos, este fin de semana hay un calendario deportivo en un festival que se llama Mar y Arena.
0: En la Bahía de Jobos.
2: En la Bahía de Jobos, ahí hay varios eventos deportivos, de vela, acuatón, etcétera. Así que en las redes sociales del municipio autónomo de Guayama está toda la información del festival Mar y Arena en el barrio Pozuelo.
0: Y si le gustan los deportes, allí hay uno de los campos de golf más bonitos de Puerto Rico, lo diseñó otro de los hijos de Guayama, Chichi Rodríguez, era de Guayama, el legado
2: golf.
0: Y se come y se bebe bien, además que usted puede jugar golf.
2: Sí, y hay otras actividades también que se pueden hacer ahí, así que es un lugar súper lindo para también ir en familia.
0: Tite Curel Alonso, otro hijo de Guayama, en la música.
2: Guayama tiene buenos músicos también, artistas, poetas, así que bastante chévere que hay cosas para hacer en la ciudad de Guayama.
0: Salida 60 de el expreso 52, el que va para Ponce, no se va a dar cuenta porque sigue un expreso.
2: Así mismo es.
0: Porque usualmente la salida te lleva una carrera más chiquita, esto es un expreso, siga por ahí, en la primera, si yo mal no recuerdo, llega Aguirre. En la primera de la 53. Y en la última, cuando se acaba el expreso, entra allá a Guayama.
2: Ya estás en el pueblo. Como
0: la plaza la van a remodelar. Yo creo que ya empezaron, porque yo estuve con el alcalde hace como 2 o 3 semanas y me dijo que ya empezaban la remodelación.
2: Pues bueno, también darse la vuelta. Hay muchos restaurantes muy buenos y conocidos en el área también.
0: Hay restaurantes muy buenos en Guayama. Así que búsquenlo.
2: Búsquenlo para que se den la vuelta.
0: Y si no quiere restaurante, lo que quiere... Para la playa, que allí hay bacalao y frituras y todas esas cosas que...
2: Muchas opciones.
0: Que engordan. Pero bueno, ¿qué vamos a hacer?
2: Pórtate bien, Luis.
0: Una vez a la semana, una vez al año no se daño. Y una vez a la semana tampoco.
2: Así es.
0: Gracias, Wilmary.
2: Buenas noches, Luis.
0: Que estés bien.
2: Chao.
0: 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Fernando Morales, hola.
3: Aquí estamos.
0: Y Michelle Nogueras.
4: Hola.
0: Hola. Cuénteme, vienen a hablar de voleibol, Puerto Rico Voleibol Championship. Ah, yo lo vi en, ustedes estuvieron en Alexandria esta semana, ¿verdad?
3: Estuvimos ahí.
0: Ah, sí. ya me ubiqué. Claro, ¿ah? Imagínate. Cuénteme, ¿qué está pasando en el Centro de Convenciones de Puerto Rico, el que está en Miramar?
3: Mira, el campeonato de voleibol más grande del Caribe, el evento más grande del Caribe, empieza este domingo.
0: ¿Este domingo?
3: Este domingo.
0: Entonces,
3: es
0: ya.
3: De mayo, ya.
0: ¿Pero hay tiempo para inscribirse todavía?
3: No, claro, ya las inscripciones están cerradas, pero...
0: Entonces, para que vayan a ver.
3: Exhortamos al público que vaya a ver. Hay sobre 450 equipos.
0: ¿450? ¿Dónde tú metes tanto equipo?
3: 30 canchas jugando a la vez. Esto es 30 canchas
0: Viri,
3: jugando
0: mira.
3: A la vez.
0: Exacto. Wow, ¿y a qué hora empieza?
3: Desde las 8 de la mañana y se acaba a las 9 de la noche, una semana.
0: Una semana.
3: Sobre 4.000.
4: El 7 de junio, exactamente.
0: ¿Y cuántos muchachos y muchachas?
3: Sobre 4.000 jugadores.
0: Wow. Y si yo quiero ir, ¿dónde consigo el boleto?
4: Eventos PR, los puedes conseguir. Todavía están a la venta. Empezamos, como dijimos, el 31 de mayo.
0: Y también se llena, me imagino.
4: Porque claro que sí.
3: Sobre 50.000 personas van a estar toda la semana entrando y saliendo ahí.
0: De verdad. Y esto al final, ¿cómo se decide quién gana?
3: Mira, hay
0: tanta gente, imagínate, que como...
3: Hay diferentes categorías, estamos de los 8 años hasta los 23 años, masculino y femenino, hay muchas categorías. Love, League One Volleyball, que es una compañía de Estados Unidos que acapara el voleibol desde los 8 años hasta la liga profesional y le da a estos jóvenes una línea directa para ir desde club hasta universidad para seguir a profesional. Y le da todos los recursos para seguir siguiendo esa línea.
0: Estos equipos, estos 400 y pico de equipos, ¿de dónde salieron? ¿Qué son? ¿De escuela? ¿De dónde?
3: Son clubes de Puerto Rico. Hay 19 equipos internacionales, pero la mayoría son de aquí de Puerto Rico. El talento en Puerto Rico, el voleibol aquí está creciendo y los últimos 10 años ha crecido demasiado. Y estamos en junio, que es cuando están en su peak, porque van para los campeonatos nacionales de Puerto Rico este y después van para Estados Unidos. O sea que van a estar en su mejor momento.
0: Perfecto. Pues de nuevo, las fechas...
3: Del 31 de mayo
0: hasta este la semana domingo, que viene completa.
3: Hasta el 7 de junio. Y... Eventos PR en el centro de convenciones. Hay actividades para todo el mundo. Love va a traer muchos recursos para la familia. Obviamente, el distrito de convenciones hay algo para hacer para todo el mundo. Un evento bien familiar, bien grande. Y van a ver el mejor voleibol de Puerto Rico desde los 8 años hasta los 23 años con 19 equipos internacionales.
0: Gracias. Gracias, Fernando.
4: Gracias a ustedes,
0: Michelle.
4: Gracias.
0: Y éxito.
3: Gracias.
0: 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Maribel Matos. Perdona, Tommy
5: y Maribel Matos estamos trabajando el Summer Fashion Confidence Lab.
0: Ok, es que yo pienso en Tommy y pienso en alguien alto como tú, un poquito más alto, pero masculino. Cuéntame.
5: Nada.
0: Me viene primero, a hablar de el Summer Fashion and Confidence Lab.
5: Primero, es disfrutando la vista espectacular aquí. Y segundo, para contarles un poquito del Summer Fashion Confidence Lab. Mi nombre es Tommy Hernández, soy diseñadora de modas y junto a Maribel Matos, la directora de Authentic Model Agency, nos hemos unido para poder traer una experiencia de verano para las niñas de 6 a 18 años.
0: 6 a 10. O sea, está como un campamento de verano, pero de moda.
5: Es correcto. Talleres donde vamos a combinar el expertise de Maribel, que es modelaje, con el expertise mío, que es diseño de modas y costura. Son talleres que se van a dar por 2 semanas. Tenemos 4 sesiones.
0: O sea, ya cada taller dura 2 semanas.
5: Es correcto. Ya la primera sesión está sold out, así que tenemos matrícula abierta para la sesión que comienza el 15 de julio. Y también en julio tenemos una que comienza el 6 y otra que comienza el 20.
0: Esa de julio es importante porque los campamentos de verano, por alguna razón, funcionan en junio y no en julio.
5: Pero en el caso de nosotros, tenemos esas 4 opciones. Tenemos, cubrimos todo junio, todo julio.
0: ¿Cómo se contacta el que quiera?
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0: y sabes,
5: todas las personas deberían saber. Y sabe Dios si descubre lo que descubrí yo a los 8 años en el campamento de verano y me convertí en diseñadora de modas.
0: Ah, pues para que tú veas. Pues gracias. Gracias Tommy, por estar acá hoy con nosotros. 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Cero. Omar Velázquez.
6: Buenas noches.
0: Bienvenido a Jangueando en el Weekend, Cuarteto Boriquén. Háblame, y es Festival Casals, así que es música clásica.
6: Sí.
0: Explícame, el cuarteto, todos los cuartetos tienen 4, pero no siempre son los mismos 4. Instrumentos, quiero decir.
6: Primero que todo, pues muchas gracias por la invitación.
0: A las órdenes siempre.
6: Y un saludo a tu audiencia. Y pues un cuarteto de cuerdas se compone de 2 violines, viola y cello.
0: O sea, que este es el clásico.
6: Exacto.
0: Dos violines, una viola y un cello.
6: Sí. Los violinistas somos este servidor, Omar Velázquez, y Fermín Segarra Cordero. La viola la interpreta Edgardo Rosalí, y como chelista tenemos a Solimar Soto. Todos somos miembros de la Orquesta Sinfónica de Puerto Rico.
0: Muy bien. ¿Y cuándo tocan? ¿El Festival Casals empieza en estos días? El
6: Festival Casals empezó ya la semana pasada.
0: Este año tienen un formato interesante porque tienen una obra de teatro.
6: Sí.
0: Los tuvimos aquí.
6: Las Troyanas, sí.
0: Las Troyanas.
6: Mañana, a las 8:30.
0: Que yo creo que es la primera vez que hay teatro,
6: sí,
0: en el Casal.
6: Sí, el maestro Valdés fue a ver la obra y se enamoró de la obra y la quiso incluir para seguir expandiendo, ¿verdad?, la oferta del Festival Casal.
0: También sé que en el festival se están presentando ciertos músicos de la Sinfónica de Boston.
6: Sí, están los Boston Chamber Players el domingo. Hubo un recital de cello el domingo pasado. Entonces nosotros vamos a tener nuestro debut el próximo martes 2 de junio.
0: Martes 2 de junio.
6: 2 de junio a las 7 de la noche en la Sala San Román del Conservatorio de Música.
0: Ok, eso es en Miramar.
6: En Miramar.
0: Un sitio espectacular.
6: Sí, las facilidades del conservatorio son muy bonitas.
0: Y con muy buena acústica.
6: Tiene su parking, sí, la sala es fabulosa.
0: ¿Qué van a estar tocando?
6: Vamos a estar interpretando el primer cuarteto de Raymond Torres Santos, compositor puertorriqueño.
0: Raymond me llamó y no le he devuelto la llamada. Ajá. Así que si lo ves, dile que se me olvidó.
6: Se lo digo.
0: Pero lo llamo mañana.
6: Sí. Compositor este muy reconocido. Vive en Los Ángeles y ha estado aquí ya hace un tiempito. Y trabajamos su cuarteto con él. Una obra muy bonita, muy dinámica. Él escribió en los 70. La comisionó el concertino anterior, Henry Hutchinson. Y después que se hizo que él hizo la revisión, este sería como el reestreno de esa obra que hace muchísimos años no se toca. Además tenemos el muy famoso cuarteto de Antonín Dvořák, el americano, porque está inspirado en melodías indígenas que Dvořák escuchó cuando estuvo en Estados Unidos, y es de los cuartetos más famosos, más queridos, más románticos de los que le gusta la música de cámara. Y para terminar, tenemos otro cuarteto bien conocido, el cuarteto de Maurice Ravel. Ya tenemos ahí el estilo impresionista, ¿verdad? Con estos claros oscuros, estos colores, estas dinámicas sutiles que tiene el impresionismo.
0: Lo que el maestro no ha dicho es que es un repertorio muy accesible. Si usted dice música clásica, yo no sé, esto es bien entretenido. Y bien llamativo, yo diría que
6: sí, como toda la música, hay cosas que son más interesantes que otras, y la música clásica, el que piensa que es suavecita, que es aburrida, nada de eso. Es una música súper dinámica, bien intensa. Hay momentos muy espirituales, pero hay momentos bien, bien fuertes también.
0: ¿Para boletos?
6: Para boletos, en Tiquetera, buscan Festival Casals y por ahí lo encuentran, y el mismo día, en la misma sala, se pueden comprar también.
0: Gracias.
6: Gracias a ti por la invitación.
0: Chévere. Sí,
6: gracias.
0: Y vamos con el coro. Mira, óyete el coro. El coro de los estudiantes, o parte del coro, digo el coro, son como una tercera parte del coro. ¿Verdad? De la Escuela Libre de Música de San Juan, dirigidos por
7: Ana Rosario.
0: Ana Rosario, porque la directora es importante. Si no es buen director, lo que usted oye es un revolú. No estoy hablando de política, estoy hablando de música.

0: Y ese es el coro de la Escuela Libre de Música de San Juan. 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Y hablando de coros, me vienen a hablar del Coro Nacional de Puerto Rico, William Rivera Ortiz.
1: Un servidor.
0: Director.
1: Director artístico del Coro Nacional de Puerto Rico.
0: Que no se dice conductor, por Dios.
1: No.
0: Eso es conductor en inglés. En español, conductor es el que guía la guagua o el carro. Director. Y viene acompañado.
2: Soy J.D. Vega Licea, soy la oficial de comunicaciones del Coro Nacional de Puerto Rico e integrante desde el 2009. Pertenezco al coro, así que muchos años ya como parte de la organización. Dos veces. Así es, y lo disfruto dos veces.
0: Van a estar cantando muy cerca de aquí, ¿no? En la parroquia de Nuestra Señora del Carmen, en Cataño.
1: Correcto.
0: Que es allá. Es que el alcalde se quiere meter para acá. Es allá. Esto es toda baja.
1: Sí, bebé. Nuestro concierto se titula Herencia de mi Tierra y entonces incluye obras desde Puerto Rico, África, Estados Unidos y Latinoamérica.
0: Ok, en África no se usa la misma clave musical y las escalas musicales nuestras.
1: No.
0: ¿Es de ese tipo de música?
1: No, pero es más un himno que se hizo en África del Sur, que se titula Siyahamba.
0: Ok.
1: Caminamos con un Dios.
0: Muy bien. ¿Y de Latinoamérica?
1: De Latinoamérica tenemos Compadre Pedro Juan, Tú No Sabes Inglés de Cuba. Tenemos...
0: o sea, que es música popular.
1: Música latinoamericana popular y de Puerto Rico, danza puertorriqueña, la danza perla del Caribe. Vamos a tener participaciones de los integrantes solistas también cantando, por ejemplo, en Mi Viejo San Juan. Y el maestro Víctor Meléndez, que nos va a estar acompañando al piano.
0: Al piano.
1: Al piano.
0: Porque exacto. Víctor toca piano. Pero como la gente cambia, ¿verdad? Uno no sabe.
2: Claro, claro.
0: Y cuéntame, ¿dónde es la parroquia?
2: La parroquia es en Cataño, es la parroquia Nuestra Señora del Carmen, en el mismo municipio de Cataño. Muy importante que tengamos presente que este concierto tiene un propósito muy importante y es apoyarnos en nuestra misión de llegar a Viena, al Festival de Adviento en Viena, que será en el mes de noviembre, este noviembre de 2026.
0: ¿Dónde consigo los boletos?
2: Los boletos están a través de... Tenemos una aplicación. Si usted entra a la página de Facebook del Coro Nacional de Puerto Rico, puede encontrar ese enlace que le lleva directamente...
0: Facebook. ¿Coro Nacional de Puerto Rico? Facebook.
2: Sí, búsquenlo en Facebook, que ahí lo van a encontrar y le va a llevar a nuestra página de chorusconnection.com y encuentra los boletos.
0: Sí,
2: y también en la parroquia.
0: Allí por dos razones. Si se llena la parroquia, no va a entrar.
2: Así es.
0: Y se va a llenar. Por lo tanto, cómprelo de antemano y van a la segura.
1: Exacto.
2: Muy bien.
0: Pues perfecto. ¿Cuándo es el evento?
2: Es este sábado.
0: Este sábado.
1: Este sábado.
0: O sea, no
1: 30.
0: Es mañana, sino mañana.
2: Exactamente.
1: Sábado 30 a las 7 de la noche.
0: Perfecto. En la parroquia Nuestra Señora del Carmen, Cataño. Nos vemos en Viena.
2: Más de 70 voces en escena, así que será impresionante y del disfrute de todos.
0: Espacio para que la gente pueda entrar, pues, en 70 a cantar.
1: Bueno,
0: gracias
2: a ustedes.
0: Este sábado 30 de mayo, la faja superpluma de la WBC está en juego. Oshakie Icewater Foster se mide contra Raymond Savage Ford en el duelo que promete chispas de principio a fin. 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
3: Saludos.
0: ¿Estás bien?
3: Estamos bien, claro.
0: ¿Te noto tristón?
3: No, estoy bien. Contento de verte también.
0: Mira, oye, pero mira el upgrade, papá. Porque la última vez que yo he visto a William ha sido en un kiosco de Luquillo.
3: Allí, exacto.
0: Pero aquí mira esta vista que te tengo. ¿Ah?
3: La vista está espectacular, la comida también. Me comí una sopa de pana, como un majado de pana. Bien bueno.
0: Mira, William, te veo con un caracol en la mano. Mucha gente no sabe, el instrumento principal, si lo puedo decir así, de William es el trombón, ¿correcto?
3: Así es.
0: Pero este toca los caracoles. Y tiene una... ¿Cuántos caracoles ya tiene? Porque este llega a cualquier sitio. Seguro que ahorita se mete allá atrás y se busca un caracol. Llega, se va para África, se va para China. ¿De dónde es el caracol más raro que tú tienes?
3: Bueno, tengo de África, de Egipto.
0: Y, ¿de Egipto?
3: Sí.
0: Pero si allí lo que hay son pirámides. No me digas que te llevaste un canto de una pirámide.
3: Hay caracoles también.
0: ¿Sí?
3: Sí. Tengo uno del Atlántico, que ese es bien grande. Un caracol que es gigantesco.
0: Cuidado, no se vaya a caer, me pone nervioso. No me lo factura. ¿Cuántos tú tienes? ¿Cuántos caracoles?
3: 100 y pico, 200 caracoles de diferentes tamaños. Los caracoles son como un coro de voces: soprano, alto, tenor, barítono, bajo, contrabajo.
0: Así por que... el tamaño, supongo que ese es como un bajo.
3: Es un bajo, barítono, bajo, sí.
0: ¿Podemos oírlo?
3: Sí, sí, sí.
0: Dame, yo te aguanto el micrófono.
3: Este tiene como dos tonalidades, tiene una octava abajo y una octava arriba. Los que saben un poquito de música.

0: ¿Ah? Y ese caracol no está hecho de plástico, no lo compraron. O sea, esto es del monte, no, del agua. Y tú mismo le rompes el ¿cómo se dice? ¿Cómo se llama la parte de atrás de un caracol? Para yo no usar una palabra fea.
1: Yo mismo los abro y los afino también para que se pueda tocar con un piano, con un bajo.
0: ¿Y cómo se afina un caracol?
1: En la boquilla que yo le hago aquí y en el ala. ¿Ves que este caracol el ala no tiene el ala completo?
0: No, correcto.
1: Hasta que lo lleva a la afinación.
0: Interesante. Vas a tener un concierto en un sitio muy interesante también, que es en el monumento histórico Cueva María de la Cruz, Loíza, en Loíza, Puerto Rico, que es tu pueblo natal.
1: Donde yo nací.
0: Cuéntame.
1: Estamos celebrando, se llama Celebrando con mi gente. La gente de mi pueblo, más la gente de Puerto Rico y del mundo que le gusta lo que yo hago, ¿no? Vayan allí a compartir, a celebrar los 35 años de mi grupo Afro Rican Jazz. Yo he estado haciendo música puertorriqueña fusionada con el jazz por 35 años. Y también la semana pasada estuve en Estados Unidos, que me dieron un homenaje Jazz Legacy Fellowship, como el legado que he hecho en el jazz y la aportación que le he hecho al jazz americano. Y estoy celebrando eso ahora el 30, este sábado.
0: Este sábado.
1: En Loíza.
0: La entrada, ¿dónde consigo el ticket?
1: Es gratis.
0: ¡Es gratis! William Cepeda, gratis.
1: Van a ver kiosco, van a ver artesanos, va a tocar la banda municipal de Loíza. Yo soy el director del programa. Va a tocar una banda, tuve una residencia en el Sagrado Corazón de agosto a mayo y estábamos estudiando la música indígena puertorriqueña y compusimos unas piezas que vamos a estrenar también ese día los jóvenes de la Universidad del Sagrado Corazón, que están conmigo en la residencia por 10 meses, van a estar allí tocando las piezas que compusimos con la investigación que hicimos de la música indígena puertorriqueña. Y después termina mi grupo Afro Rican Jazz, o sea que va a haber la banda municipal, la tribu taína del Sagrado Corazón, de la Universidad Sagrado, y mi grupo Afro Rican Jazz va a cerrar. Así que y todo es gratis, van a ver kiosco, artesanos.
0: ¿Cómo llego allí?
1: Comienza a las 7 de la noche.
0: Eso es importante, a las 7 de la noche. No llegue a las 2 de la tarde, voy a coger calor de
1: más. 7 a 10 más o menos es la hora. Es un parque que tiene una cueva.
0: ¿Y van a tocar dentro de la cueva?
1: No.
0: ¿Afuera?
1: Tienen como una concha de cemento con un techo y ahí es que vamos a tocar. Va a haber comida, lo hice ya desde luego.
0: ¿Pero cómo llego allí?
1: Queda al lado del Centro Tao.
0: Sí, ah, ese es el de Ricky Martin.
1: El de Ricky
0: Martin.
1: Pues
0: fácil. Usted coja la ruta 66 y se baja en la de los outlets.
1: La 14.
0: Que es la salida 14. Uh-huh. Llega a los outlets. Sí. No se baje en los outlets porque le va a costar. Siga por ahí para abajo y qué sé yo, pasa Carobana, San Isidro. Tenemos 7, 8, 10 minutos. Está al mismo lado, o sea, al lado izquierdo.
1: Si pasa casualmente. En el Centro Tao hay una entrada para entrar a la cueva. Ahí mismo, no hay que dar la vuelta. Antes del hospital de Loíza, que es un hospital, el Concilio Integral.
0: Concilio Integral de Salud.
1: A mano izquierda. Centro Tao y por ahí mismo está la entrada, al lado izquierdo.
0: Perfecto. ¿Y vas a tocar caracoles ese día o...?
1: Voy a tocar caracoles. Vamos a estar estrenando música indígena. Estuvimos haciendo investigación, como les dije, sobre la música indígena. Y compuse unas piezas con nuestra herencia taína, que son nuestros primeros, antes de la bomba y la plena, y los africanos y los españoles, los nativos estaban aquí, y nuestra sangre sigue viva, no es que se murieron y que no se sabe, por eso este instrumento también es parte de los taínos, el caracol, ellos tocaban el guamo, el fututo, así que...
0: ¿Tú me estás diciendo fututo a mí?
1: ¿El caracol?
0: No es así, que así le decían los taínos.
1: Estoy súper contento.

Y este es el coro, parte del coro de la Escuela Libre de Música de San Juan.

0: Ese es el coro de los estudiantes de la Escuela Libre de Música. Iván Serrano de Eclectos. Nombre extraño. Háblame, Iván, ¿qué son Eclectos?
1: Eclectos significa escogido.
0: Escogidos.
1: Y esto es una obra, ¿verdad? Es un recital de ballet, pero también incluye música contemporánea. Hay elementos de hip hop, hay, ¿verdad?, mucha variedad de música. Son sobre 40 bailarines en escena.
0: ¡Wow!
1: Y a través de sus bailes, ellos van a ir representando historias bíblicas y enseñándonos cómo personas fueron, a través de sus virtudes y sus defectos, fueron escogidos por Dios para un propósito.
0: De ahí es que viene lo de Eclectos.
1: Correcto.
0: O sea, que tiene un motivo religioso la obra. ¿Cuándo es?
1: Será el 13 de junio a las 7 de la noche y el 14, domingo 14, a las 6 de la tarde en el Teatro Tapia.
0: Del Viejo San Juan.
1: Exactamente.
0: ¿Y dónde consigo los boletos?
1: Pueden comunicarse al 787-949-3951. O nos pueden buscar en las redes sociales como Kairos Production Entertainment.
0: Kairos, con K.
1: Con K.
0: Perfecto, pues gracias. Y éxito, suena gracias. Interesante. 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Charil. Hola, ¿cómo tú estás? Ay, ¿te gusta ver a la vista? Vamos a oír 2 segundos tu más reciente éxito.

0: El Perfume se llama. Cuéntame, ¿ya está disponible?
1: Ya está disponible en todo lugar.
0: ¿Cómo lo consigo?
1: En todas las tiendas digitales, en Apple Music, en Spotify, en YouTube, para los que son un poquito más visuales.
0: ¿Dónde grabaste
1: oficial,
0: el video?
1: Hicimos la producción completa en Tampa, Florida. Nos movilizamos desde aquí, desde Puerto Rico para allá. Fue un tiempo muy lindo, retante, porque es la primera vez que producimos algo grande fuera de Puerto Rico. Pero fue muy lindo. Muchos retos, pero con muchísima fe. Y gracias a Dios pudimos alcanzar la victoria.
0: ¿Y cómo la consigo? ¿Por el perfume o por...?
1: Sí, El Perfume es un EP. Es un EP de 5 canciones.
0: Ah, ok.
1: Sí, son varias canciones. Y asimismo usted pone Sharil en las tiendas digitales. Y está el álbum completito, que está basado en 2 de mis historias favoritas de la Biblia, que es la historia de la mujer que derrama el perfume a los pies de Jesús, y la historia de la mujer del flujo de sangre.
0: ¿Quién escribió los números? ¿Tú?
1: Sí, gracias.
0: Razón, tú, es tu trabajo.
1: Yes.
0: ¿Y los arreglos?
1: Los arreglos mi esposo, el mejor productor del mundo.
0: Mira para allá, el mejor productor del mundo.
1: Yes.
0: No le digas eso duro, que se lo cree.
1: Está viendo el video, para tú sabes, para acumular puntitos ahí.
0: Gracias, Sharil.
1: Gracias a ustedes por recibirnos.
0: Y éxito.
1: Gracias.
0: Y tengo aquí a Radio.
2: Me escucho.
0: Ahora,
2: sí, un placer estar aquí contigo.

0: Luis Pavón.
1: Cuéntame, pop, pero tú tienes más pinta como de reggaetonero.
0: Eso estuvo en mi pasado cuando estuve en Machete Music, pero Machete Music desapareció.

0: llama From the Stars.
1: Eso es así.
0: De las estrellas, que no es lo mismo que estar estrellado.
1: No,
0: ¿verdad para que nada? No. Mira, cuéntame una cosa, Rabio. Me ponen aquí pop/K-pop. ¿Qué es K-pop?
1: K-pop es un género de Corea del Sur que lo ha hecho bastante famoso BTS y mucho antes de eso Psy, el Gangnam Style, que mucha gente bailaba ese baile. So, lo que hago es que mezclo un poco del pop americano con el K-pop, ya que he trabajado con varios artistas de ese género.
0: Ok, y ya está en las redes.
1: Eso es así, está en Spotify, Apple. Hay un video musical en YouTube que se grabó en Maricao. Quiero darle un poquito
0: en Maricao.
1: Más, un poquito más de vista a Maricao, porque no he visto que hacen muchos videos allá. Y Maricao es un lugar sumamente bonito.
0: No, y para el K-pop no tiene precio.
1: ¡Claro que no!
0: ¿Qué dijeron esa gente de Maricao cuando te vieron o te oyeron a ti y vieron la grabación?
1: Bueno, ellos, muchos coreanos, aunque tú no lo creas, aman mucho Latinoamérica, y la mayoría cuando vienen a Puerto Rico no se quieren ir. O sea, al ver un lugar que es Maricao, porque cuando vienen los coreanos a Puerto Rico siempre le enseñan San Juan,
0: Cagua. Sí, bueno, lo el clásico, ¿no?
1: Lo clásico. O sea, al ver Maricao, pues dijeron, me gusta ese tipo de ambiente, ese el castillo.
0: Llegar a San Juan, de San Juan a Maricao, es casi como llegar de San Juan a Corea.
1: Literal, casi casi.
0: Solo que es más curva.
1: Exactamente, y mucho más frío.
0: ¿Cómo se consigue From the Stars? ¿Con ese nombre? ¿O voy a Rabio o cómo lo hago?
1: Lo puedes buscar como From the Stars, cualquier cosa, Rabio de Assassini, From the Stars.
0: Perfect, pues gracias.
1: A usted, Luis Papón Roca.
0: Harry Hernández.

0: Tú merengue, ¿no?
1: Muy verde, sí.
0: Con tu amor. ¿De la autoría de quién?
1: Este es de Juan Gabriel y la cantaba el trío Pandora.
0: Espérate, Juan Gabriel como el mexicano.
1: Ese mismo.
0: O sea, que tú has cogido una canción de Juan Gabriel y la has metido en merengue.
1: Merengue.
0: Ay, Dios mío.
1: Como hizo Manny Manuel, que la cantó toda de Juan Gabriel y la pegó.
0: Y ahí vas tú.
1: Y ahí voy yo, a ver si me cuelo. Llevo, Luis, 35 años en la música. Vamos a ver si pego un numerito ahora.
0: ¿Dónde se consigue?
1: Bueno, está en todas las redes sociales, está en Facebook, YouTube, en Facebook,
0: Spotify,
1: Instagram, todo eso. Están ahí. Estoy como el que está en vivo, tocando todas las fiestas patronales, tengo graduaciones, estoy en Ponce Hilton, estoy en Festival de la Florida y Bonito. Y nada, dándole duro a mi sencillo, me va muy bien, gracias a Dios.
0: Lo importante es que haya aceptación.
1: Eso así. Y el merengue nunca ha muerto.
0: Eso es así. Y al puertorriqueño le gusta mucho el merengue.
1: Le encanta.
0: Gracias, Ari.
1: Un placer.
0: Que estés bien. Y vamos con entrevista. Pues me vengo para acá de nuevo. A mí pues me den instrucciones que yo la sigo. Repíteme tu nombre, la responsable de estos chicos.
2: Sí, bien fácil. Ana Luisa.
0: Ana Luisa
2: Rosario.
0: Rosario, cuéntame de este proyecto del coro de la Escuela Libre de Música de San Juan, porque hay Escuela Libre de Música en otros sitios, sí. Caguas, Ponce, Carolina.
2: Son seis, no, Carolina no.
0: ¿Ah?
2: La de Carolina no es Libre de Música.
0: Se llama Escuela Libre de Música.
2: No.
0: Uh-uh.
2: Arecibo, Caguas, Humacao, Ponce, Mayagüez y San Juan.
0: Pero la de San Juan es la que nos ocupa. Cuéntame.
2: Pues ellos forman parte del programa coral de la Escuela Libre de Música de San Juan, que son sobre 100 estudiantes. Y este grupo, pues, es del coro de viaje, que vamos a estar en Nueva York.
0: Oh, me gusta Nueva York.
2: Nos han invitado.
0: ¿A qué van para allá?
2: Nos han invitado a dos cosas.
0: Cuéntame.
2: La primera, el día 6 de junio vamos a estar.
0: ¿Eso ya mismo?
2: Sí, ya mismo. Nos vamos el martes. En Carnegie Hall.
0: Oh, perdón.
2: A cantar junto con el New England Symphonic Ensemble, Gloria de Vivaldi. Y vamos a estar también acompañados de otros grandes coros de Estados Unidos y también otro coro de la Libre de Música, pero la de Humacao, que hicimos el contacto para que nos los invitaran ahí, que fuéramos dos coros
0: también
2: de la Libre de
0: Música. También el Carnegie.
2: También el Carnegie. Ese es el día 6. Y el día 7,
0: al otro día,
2: vamos a estar cantando en San Patrick, en la Catedral de San Patrick.
0: ¡Wow! La acústica allí es tremenda.
2: Hermoso. Y
0: es todo para coro.
2: Es hermoso y es bien importante porque es el primer coro de escuela pública que canta en la Catedral, de un coro de Puerto Rico.
0: Correcto.
2: De escuela pública que
0: pero
2: canta.
0: ¿Pero van estos que están aquí o van más?
2: Son más. El coro que va al Carnegie son 27 integrantes.
0: Ajá.
2: Y esos 27 se van a estar presentando el día 7 en San Patrick.
0: Venga, que ¿cómo uno se va con 27 menores para Nueva York?
2: Bueno, con la ayuda de los padres, tengo unos padres maravillosos.
0: Que no se pierdan.
2: Sin padres no se puede.
0: No, eso es así.
2: Somos un equipo muy bueno y le doy gracias a ellos porque confían mucho en esta maestra.
0: Déjame presentarlos rápidamente. ¿Tu nombre?
3: Yonelis Negrón.
0: ¿Y en qué grado tú estás?
3: Noveno.
0: Ay, Dios mío, noveno.
4: Gabriela Matos. Voy para 12.
0: Tú eres manganzona.
5: Isabela Medina, voy para 12 igual.
0: La otra manganzona.
6: Eleonel Rivera, igual, empezando 12 ahora en agosto.
7: Yanbiel Torres, en octavo grado.
0: ¿En qué?
7: Octavo grado.
0: A ti te dan de comer abono.
8: Harold Anzolota, voy para 12.
9: Caidel Hernández, noveno.
10: Yair García, y voy para 11.
0: Ok, ahí hay más o menos de todo. Mire, es importante que, déjame no pegarme la bocina, porque si no vamos a tener un feedback y no está Wilfredo aquí. Por la Escuela Libre de Música han pasado, de San Juan en particular, han pasado grandes músicos de Puerto Rico, Humberto Ramírez, Gilberto Santa Rosa.
2: Cani García.
0: Mira, ¿con qué nos despedimos?
2: Vamos a despedir.
0: Espérate, ¿hay algo que la gente puede hacer si quiere apoyar?
2: Sí, nosotros necesitamos llegar a la parada. La parada nos invitó también para estar allí el día 14 y hacer otro tipo de cosas. Así que entra a nuestro Instagram, allí tenemos el QR, Coro Gira, necesitamos donación.
0: Chavo.
2: Y la fundación Chicas Bahía Alejandra, también entren a su site y allí nos pueden ayudar. Necesitamos esa ayudita para demostrarle a todo el mundo lo que se hace en Puerto Rico, las libres de música, que hay muchos egresados que viven en Nueva York también.
0: Eso es así. ¿Con qué nos despedimos?
2: Nos despedimos con la canción Bachata Rosa.
0: Muy bien. El coro de los estudiantes de la Escuela Libre de Música que van a New York, al Carnegie, a Nueva York, diría Roy Brown.

0: El pasado segmento fue uno pagado.
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